0: coma el que nos da de comer.
1: El Fovisste retomó la construcción directiva de vivienda social después de 34 años. El director del Instituto Martí Batres informó que los proyectos estarán dirigidos a trabajadores de menores ingresos.
2: Fovisste seguirá dando créditos, pero ya con nuevas estructuras, pero además va a construir vivienda, y especialmente para trabajadoras y trabajadores con menos recursos. Aquí en Puebla iniciamos con esta primera piedra y aquí se construirán 500 viviendas para las y los trabajadores del estado.
1: Dana Yanina, vinculada a proceso por su participación en el feminicidio de Dafne Zapata en Tamaulipas. Y en Puebla, la SEP ordenó suspender las actividades de la Academia Militarizada Ignacio Zaragoza. Espaldarazo Puma, el Colegio de Directores de Facultades y Escuelas de la UNAM, expresan su respaldo al rector Leonardo Lomelí con las acciones que tomará en el caso del examen de ingreso a licenciatura. La presidenta Sheinbaum consideró que la UNAM como institución autónoma tiene que resolver rápidamente el problema por su prestigio y para dar certidumbre a los jóvenes.
0: Lo que tiene que resolver la UNAM por el propio prestigio de la universidad y para certidumbre de los jóvenes es cómo se resuelve este problema hoy y hacerlo lo más pronto posible, porque no creo que haya habido mala intención de nadie.
1: FIFA abre procedimientos disciplinarios contra Argentina por infracciones al código disciplinario durante la final de la Copa Mundial 2026. Esto y más regresando de una pausa. No se vaya, es breve. Al volver, mucho, pero muchísimo que darle a conocer aquí en Fórmula Noticias.
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10: Iron Maiden vendió el 50% de los derechos sobre su música e imagen a Pop House Entertainment, firma sueca especializada en desarrollar proyectos para preservar el legado de grandes artistas. La empresa es responsable del exitoso espectáculo ABBA Voyage y también trabaja en una futura producción de Avatares de Kiss. Aunque no se reveló el monto de la operación, el acuerdo abre la puerta a nuevas experiencias inmersivas, exhibiciones y producciones audiovisuales inspiradas en la historia de Iron Maiden. Porque el legado de la doncella de hierro está listo para comenzar un nuevo capítulo.
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14: El perro es considerado el mejor amigo del hombre y la mujer por su lealtad incondicional. Estos caninos poseen un olfato prodigioso y una capacidad asombrosa para entender las emociones humanas. Brindan seguridad, compañía, amor y alegría, convirtiéndose en un integrante esencial y muy querido de la familia.
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2: Son las 6:08 p.m. Muchas gracias por continuar con nosotros aquí en Fórmula Noticias. Vaya caos que se generó esta mañana en la autopista México-Cuernavaca tras la volcadura de un tráiler que transportaba ácido muriático. Tere Flores, voy contigo con el reporte. ¿Qué es lo que sucedió? ¿Hubo heridos? El conductor, me reportan, se fugó. ¿Cuánto tiempo estuvo paralizada la carretera? Buenas tardes.
3: Muy buenas tardes, Juana. Así es, la volcadura de un tráiler la madrugada de este miércoles que transportaba sustancias químicas provocó el cierre total de la autopista México-Cuernavaca a la altura del kilómetro 70. Fueron 11 horas que se tuvo este cierre en ambos carriles de circulación de la autopista mientras se realizaban las labores de remoción de la unidad y los trabajos de limpieza de la zona. La volcadura se registró sobre la México-Cuernavaca con dirección de norte a sur, en donde se registró el derrame de material que se trasladaba, que se presume corresponde a ácido clorhídrico y entre otras sustancias químicas. Fueron elementos de Caminos y Puentes Federales, Juan, y del Centro de Control de Emergencias de CIVAC, quienes estuvieron al pendiente de estas acciones coordinadas, en donde se realizaron los trabajos pertinentes. Durante 11 horas estuvo cerrada la circulación, hasta hace apenas 12 minutos, Caminos y Puentes Federales daba a conocer que la circulación ya se ha restablecido luego de que después de las 4 de la tarde se dio la apertura de la circulación, pero se tenían cierres intermitentes. Ya hasta hace unos minutos ya están informando que ya se restableció la circulación. Sin embargo, los vehículos, Juan, fueron desviados desde la carretera federal, en donde señalaban que de Tres Marías, del poblado de Tres Marías, en el municipio de Huitzilac, a Cuernavaca, podían tardar hasta 3 horas en poder llegar. Ya finalmente la circulación se restableció y, como bien lo ha señalado el operador de este tráiler que transportaba estos químicos, se dio a la fuga luego de que volcara y que provocara el cierre de la autopista, pues prácticamente durante más de 11 horas, Juan.
2: Bueno, pues ahí está, vaya caos. Entonces se fugó el conductor, Tere Flores. Vamos a estar pendientes de lo que suceda y yo te agradezco muchísimo que desde Morelos nos tomes este reporte.
3: Estamos pendientes desde el estado de Morelos, Juan, que tengas excelente tarde.
2: Gracias, Tere Flores, y con esto vamos con temas de la mañanera, y como ayer se lo informé, la Comisión Reguladora de Telecomunicaciones abrió ya la consulta pública de los nuevos lineamientos para proteger los derechos de las audiencias en radio y en televisión. Hoy, la presidenta de México, la doctora Claudia Sheinbaum, rechazó que pudiese constituir un mecanismo de censura para los medios de comunicación. Aseguró que el objetivo es garantizar los derechos del público. Precisó que el marco legal fue construido mediante un proceso de diálogo con la Cámara Nacional de la Industria de la Radio y la Televisión, la CIRT. Escuche.
4: No hay censura, ni va a haber censura. En la ley lo que se aprobó, además con acuerdo de la Cámara de Radio y Televisión, esa ley se aprobó dialogando con la Cámara, fue el esquema para garantizar el derecho de las audiencias. Y ahora esta consulta pública los lineamientos de la Comisión, ni siquiera se han emitido, se publicaron para consulta. Es absolutamente falso que el objetivo del gobierno sea censurar, es garantizar los derechos de las audiencias.
2: Enfatizó la presidenta Claudia Sheinbaum que el documento difundido por la autoridad reguladora aún se encuentra en consulta pública.
4: Y ahora esta consulta pública los lineamientos de la Comisión. Ni siquiera se han emitido, se publicaron para consulta. Entonces, es absolutamente falso que el objetivo del gobierno sea censurar.
2: También planteó la presidenta Sheinbaum avanzar en una regulación de las plataformas digitales para atender posibles abusos, para proteger los derechos de autor, así como el uso de la voz y de la imagen de las personas. Aclaró que esta propuesta no busca de ninguna manera censurar contenidos.
4: Hay temas que tienen que regularse. Desde los contenidos de las plataformas no se trata de censura, sino temas que tienen que ver con abusos, por ejemplo, que salen en las plataformas libremente y que debemos regular. Hasta temas como el que planteas, de derechos de autor o de derechos de uso de la voz o la imagen de una persona. Entonces, todo ello tiene que ser parte de una regulación frente a una situación nueva que vive el mundo.
2: Por su parte, el presidente de la Junta de Coordinación Política del Senado de la República, el senador Ignacio Mier, Bueno, expresó que los lineamientos sobre los derechos de las audiencias se pueden enriquecer. Es más, dijo que no es la Biblia lo que se está consultando. Sara Pablo, al Senado, con este tema me enlazo contigo. Buenas tardes.
0: Sí, Juan, ¿cómo estás? Buenas tardes. Senadores y diputados de oposición se confrontaron con morenistas y petistas en la Comisión Permanente por este proyecto de lineamientos para proteger los derechos de las audiencias en México. De un lado advirtieron que se abre la puerta a la censura, son reglas ambiguas y en el peor de los casos se avanza hacia un régimen dictatorial, y en Morena niegan que haya esta censura y reconocen que se debe cuidar la libertad de expresión, y para ello se inició la consulta pública. El presidente de la Junta de Coordinación Política en el Senado, Ignacio Mier, destacó que se trata de una propuesta, nada está escrito en piedra y el texto puede ser enriquecido y modificado para mayor precisión. Esto fue lo que dijo.
5: Porque precisamente por eso se sometió a consulta pública. No es la Biblia lo que se está consultando, es una propuesta que van a ser 20 días, que están invitados todos los que se dedican a los medios de comunicación, impresos, los medios electrónicos, las redes sociales, el propio gobierno, especialistas, quienes tienen conocimiento en materia de radiocomunicación y telecomunicaciones. Entonces, hay que esperar que termine esta consulta y tener ya un documento que incluso todavía puede ser debatido.
0: Pues parte de lo que se dijo aquí, pendientes de lo que ocurra, Juan.
2: Por supuesto que vamos a estar pendientes y bueno, pide esperar a que se termine la consulta, Ignacio Mier, y entonces se obtenga ya un documento que podría ser debatible y seguramente así lo será. Gracias, Sara. Sara Pablo, por el reporte.
0: Hasta luego, muy buenas tardes.
2: En otra información, la presidenta Sheinbaum consideró que la UNAM como institución autónoma tiene que resolver y de manera rápida el problema grave, delicado que hay con el examen de ingreso a licenciatura. Imagínense usted este examen que se hace de manera remota, virtual, y en donde, bueno, se detecta una enorme cantidad de trampas, además un examen por el que la UNAM pagó millones de pesos a una empresa privada. Se tiene que resolver de manera rápida, sí, por el prestigio de la Universidad Nacional Autónoma de México, pero también para dar certidumbre a los jóvenes estudiantes. Se van a brindar, afirmó la presidenta Sheinbaum, todos los mecanismos para que los jóvenes tengan la opción de estudiar una licenciatura mediante las universidades Rosario Castellanos, Benito Juárez y demás planteles que se están construyendo para que la educación sea lo que siempre ha tenido que ser, un derecho, no un privilegio. Vamos a escuchar lo que dijo la presidenta de México.
4: Lo que tiene que resolver la UNAM por el propio prestigio de la universidad y para certidumbre de los jóvenes es cómo se resuelve este problema hoy y hacerlo lo más pronto posible, porque no creo que haya habido mala intención de nadie, sino sencillamente aplicaron un examen donde a lo mejor no pusieron de acuerdo con el uso hoy de la tecnología y de la inteligencia artificial, pues los controles suficientes para que no se pudiera hacer alguna trampa. Entonces, evidentemente nosotros estamos por la honestidad de todos. Entonces, tiene que resolverse este tema y ojalá sea muy pronto para que se pueda dar la certidumbre y que esto no caiga en una falta de reconocimiento de la Universidad Nacional Autónoma de México, que es una gran institución y que tenemos que cuidar entre todos como país.
2: Bueno, y mientras tanto, el Colegio de Directores de Facultades y de Escuelas de la UNAM ante esta crisis, bueno, expresa su respaldo a las decisiones adoptadas por el rector, por el doctor Leonardo Lomelí, como la determinación de conformar la Comisión Técnica para la Revisión del Proceso de Ingreso a la Licenciatura 2026, algo en lo que pues ya se están tardando. Lisbeth Hernández, el reporte tú lo tienes, voy contigo.
6: Juan, muy buenas tardes, me da mucho gusto saludarte. Efectivamente, el día de hoy el Colegio de Directoras y Directores de Facultades y Escuelas de la Universidad Nacional Autónoma de México expresaron su respaldo a las determinaciones que ha tomado el rector de la universidad, Leonardo Lomelí Vanegas. Esto, empezando por esta comisión que ya sabemos, desde el lunes está trabajando para esclarecer el proceso aplicado en el examen examen que fue aplicado en línea para ingreso a licenciatura 2026. Esto después de una reunión que sostuvieron los integrantes de este grupo que afirmaron que compartían la convicción de que el director del mensaje que dio el rector sobre que la universidad debe de ponerse siempre del lado de los aspirantes, en este caso de los estudiantes. ¿Por qué? Pues porque con esfuerzo, haciendo hincapié en de aquellos aspirantes que con esfuerzo y dedicación estaban buscando un lugar dentro de la educación media superior. También reiteraron el compromiso que tienen y cerraron filas en torno al rector, hablando mucho de la confianza, de la honestidad, de la disciplina y el compromiso. Tienen una deuda, de acuerdo a lo que pues ellos asumieron en este comunicado, hay una deuda con los jóvenes que justamente confiaron en la universidad y que dedicaron sus esfuerzos y su disciplina a ingresar a la educación superior. Y bueno, pues en este sentido es que cerraron las filas con este documento. Efectivamente, hasta el momento seguimos esperando resoluciones por parte de la Universidad Nacional Autónoma de México en torno a este tema, inminencia del inicio del ciclo escolar.
2: A ver, este reciente y solemne manifiesto de académicos en respaldo al rector de la UNAM, Leonardo Lomelí, por esta situación vergonzosa alrededor del examen de admisión para licenciaturas, pues no me parece que sea un acto de defensa institucional a la máxima casa de estudios. Estamos ante un burdo ejercicio de corporativismo rancio. Parece que están cerrando filas con alguien en la década de los 70. Debajo de esta retórica sobre la autonomía y la libertad de cátedra, no está latiendo aquí el espíritu crítico de la máxima casa de estudios. ¿Qué está latiendo aquí? El pánico de una burocracia dorada y llena de privilegios que ve amenazados justo esos privilegios históricos. Debería ser el espacio de la pluralidad y el debate abierto, pero esta cúpula se está trincherando, Lisbeth. Gracias por el reporte y vamos a estar pendientes. Con esta información nos damos una breve pausa. No se vaya, volvemos con más, mucho más que dar a conocer aquí en Fórmula Noticias.
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17: Un solo rayo contiene suficiente energía para tostar 100.000 rebanadas de pan en una fracción de segundo.
16: Información sorprendente.
17: El hielo seco no se derrite, sino que se convierte directamente en gas en un proceso químico llamado sublimación directa.
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15: La presidenta Claudia Sheinbaum destacó la confianza de la iniciativa privada extranjera para invertir en territorio mexicano dentro del Plan México y el fortalecimiento de la electromovilidad en el país, no solo con la incorporación de vehículos eléctricos para abastecer al mercado nacional, sino también con la consolidación de una red nacional de carga para este tipo de automóviles.
4: Muestra confianza en nuestro país, muchas gracias. Y lo segundo es el impulso a la electromovilidad, lo que significa la producción de un vehículo eléctrico y la red para poder cargar estos vehículos, las estaciones que permitan la carga. Entonces es una muy, muy buena noticia.
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2: Son las 6 de la tarde con 23 minutos. Gracias por continuar con nosotros aquí en Fórmula Noticias. Y buenas noticias, Kia anunció esta mañana una inversión de 649 millones de dólares en nuestro país para el periodo 2026-2028. Y esta empresa automotriz va a trasladar la planta de pesquería en Nuevo León, a esta planta, la producción de un nuevo vehículo eléctrico, el F3. El secretario de Economía, Marcelo Ebrard, informó que el proyecto va a generar ¿cuántos empleos este año? Alrededor de 500 y 1.500 hacia 2030. El vehículo va a tener 27% de contenido nacional. Vamos a escuchar lo que dijo Marcelo Ebrard.
18: Esa línea de producción arranca el día 4 de agosto en las instalaciones que tienen en Pesquería Nuevo León. En términos de empleos, esto significa pues la creación de 500 nuevos empleos este año y 1.500 nuevos empleos directos entre 2027, 28, 29 y 30. Es una gran noticia porque nos permite producir en México un vehículo eléctrico y con una serie de características muy avanzadas, muy competitivo.
2: Estamos hablando ya con este del segundo anuncio de inversión en vehículos eléctricos en nuestro país. Se busca convertirlo en punta de lanza para el desarrollo de esta tecnología, así lo dijo el secretario de Economía.
18: Por parte de la industria automotriz, inversiones en México para producir en nuestro país vehículos de diferente característica, pero lo que estamos buscando en primer lugar es que sean la punta tecnológica, porque no es nada más que produzcas un vehículo, sino qué vehículo es, qué tipo de tecnología tiene.
2: Por su parte, el director comercial de Kia México, Horacio Chávez, informó que los 649 millones de dólares que se van a invertir en nuestro país se destinarán a la electromovilidad, a la infraestructura de recarga, también a una planta solar y proyectos para el cuidado del agua. Vamos a escuchar.
19: Hoy hemos compartido iniciativas alineadas con una misma visión, impulsando un desarrollo más sostenible, competitivo e incluyente. Seguiremos invirtiendo en las personas, fortaleciendo el talento mexicano y generando oportunidades de crecimiento. Continuaremos avanzando en energía limpia y en el uso responsable del agua, contribuyendo a una industria cada vez más sostenible.
2: Y a la par se va a desarrollar una red nacional de estaciones de carga. Esto, pues, para impulsar el uso de vehículos eléctricos, dijo la presidenta Claudia Sheinbaum, así lo informó, al asegurar que esta inversión es muestra. ¿De qué? Pues de la confianza que hay por parte de inversionistas en nuestro país.
4: Uno, la inversión per se de Kia muestra confianza en nuestro país, muchas gracias. Y lo segundo es el impulso a la electromovilidad, que significa la producción de un vehículo eléctrico y la red para poder cargar estos vehículos, las estaciones que permitan la carga.
2: Agradezco mucho que nos acompañe la subsecretaria de Industria y Comercio de la Secretaría de Economía, Jimena Escobedo. ¿Cómo estás, Jimena? Hace mucho que no te escuchaba.
20: ¿Cómo estás, Juan? Un saludo a ti y a todo tu auditorio.
2: Oye, son buenas noticias para nuestro país. ¿Ya hay un calendario oficial que esté establecido para el inicio de la producción de este modelo de Kia, el F3, allá en Pesquería?
20: Sí, como lo mencionamos hoy en la mañanera, tanto el secretario como la presidenta, esta línea de producción arranca ya el 4 de agosto.
2: Y estamos
20: muy, muy contentos con el anuncio que llevamos a cabo.
2: Oye, es una inversión importante en México el hecho de que este automóvil, el F3 de Kia, se fabrique en la planta de Pesquería. ¿Tú crees que de entrada, dentro de los muchos beneficios, reduciría el precio de este vehículo en nuestro país para hacer más accesible este tipo de movilidad a las y los mexicanos?
20: A ver, tenemos un mercado donde cada vez tenemos más competitividad en lo que son los vehículos híbridos y eléctricos. En el caso de Kia, estamos hablando, Juan, que es el primer vehículo 100% eléctrico que se produce en el país. Y que con esta nueva, que es una SUV, como ya lo acabas de decir bien, va a ser más competitivo sobre otro tipo de vehículos de la misma gama en el mercado. Y la ventaja que tiene este vehículo es que muchos de los vehículos que se producen en el país, prácticamente que son híbridos o eléctricos, estamos hablando que tienen un enfoque principalmente de exportación. Y con lo que estamos teniendo el anuncio del día de hoy es que es lo contrario. El principal foco es la para el mercado interno, para el consumo de las y los mexicanos, por supuesto teniendo un enfoque también de exportación, pero que el grueso de lo que se va a producir aquí va destinado al mercado. Y eso también es lo que lo va a permitir ser mucho más competitivo.
2: A ver, con tu experiencia en asuntos fronterizos, porque vaya que la tienes, Jimena, y la inminente revisión del T-MEC, ¿de qué manera o esta inversión blinda de alguna manera la posición de nuestro país frente a las reglas de origen automotrices para vehículos eléctricos de exportación, Jimena?
20: Pues mira, como lo mencionó también el secretario hoy, yo creo que esto hay que verlo también, no únicamente con la óptica del T-MEC. Esta unidad de Kia tiene el objetivo, sí, en su momento de llegar a exportar a Estados Unidos, pero el principal objetivo de esta es para el consumo nacional y para países de América Latina y de Europa. Entonces, digamos que metiéndonos en tema de si cuenta o no con reglas de origen para Estados Unidos, no es tanto el enfoque que se le está dando a esta línea de producción, lo cual también te habla de algo que hemos estado también mencionando en varias ocasiones, de la importancia de diversificar los mercados de la industria que tenemos en nuestro país. Y yo creo que esto es el claro ejemplo de eso.
2: Ahí está. Entonces, iría principalmente las exportaciones a Latinoamérica y a Europa. Qué bueno que se tienden puentes con otras naciones mientras pues nuestros principales socios comerciales como que parecen trabas para querer poner muros. Jimena, un 27% de contenido nacional tendrá este automóvil. ¿Hay incentivos o de qué manera a través de programas se podría activar a través de tu subsecretaría para sustituir importaciones, para elevar el porcentaje de con proveedores que sean nacionales, digamos a un mediano plazo, siendo optimistas?
20: Mira, nosotros, la producción de esta unidad, Juan, tiene, como tú ya bien lo dijiste, arranca con un casi 27% de contenido nacional. La idea es que de aquí al 2028, 2030, conforme vaya evolucionando la misma línea de producción, vayamos teniendo más contenido nacional. Aquí la gran ventaja que tenemos, no nada más por la parte de incentivos per se que pudiera ofrecer el gobierno de México, sino que en el mismo diseño de la inversión, recordemos que esto es una inversión de casi 650 millones de dólares, casi 300 millones están destinados específicamente al tema de la proveeduría. Y una gran parte de eso es para enfocarnos en la proveeduría nacional. Entonces, la idea es que este vehículo, cada vez conforme vayamos avanzando, vaya aumentando también el porcentaje que tiene de contenido nacional.
2: Jimena Escobedo, ¿cómo se gestionó este proyecto? Pues imagino que desde la presidencia de la República, para lograr que Kia traslade esta producción de este modelo eléctrico directamente, además, desde Corea hasta México y al estado de Nuevo León.
20: Pues mira, como tú sabes, Juan, la presidenta ha sido ahora sí que la principal bandera que hemos tenido de buscar inversión, de brindar los incentivos que se necesiten, la certidumbre que se necesite. Tenemos recientemente lanzada la Oficina de Inversión de Presidencia, que la lleva tanto la Secretaría de Economía como la Agencia Digital. Entonces, esta inversión ya la habíamos venido trabajando con Kia, es una nueva línea de producción, una adecuación a la línea, a una de las líneas de producción que tienen dentro de pesquería. Entonces ha sido un enorme trabajo el que ha hecho el gobierno federal, que también ha hecho el estado de Nuevo León en la parte que le toca, y sin duda pues la presidenta abanderando este esfuerzo y el enorme trabajo que hemos tenido de coordinación. Es nada más para que nos demos una idea, hace 10 años Kia, o sea, esta es la inversión más grande que Kia ha hecho después del 2016. Tú me dirás qué tanto esfuerzo hay de por medio y qué tanto compromiso hay de la empresa en el contexto, como bien lo decías, a nivel global que estamos teniendo en temas de cadena de valor, aranceles y esta nueva agenda comercial o reconfiguración comercial, ¿qué tanto trabajo hay después que hoy nos ha permitido dar ese anuncio?
2: Ahí está, bueno. Oh, ahora, ¿por qué Nuevo León no es la única inversión que se ha anunciado en materia automotriz en este estado? Vehículos eléctricos, ahora muchos de exportación a través de este Kia. ¿Qué beneficios podrá traer para la población de Nuevo León? Y nosotros, ciudadanos de a pie, ¿por qué nos beneficia esta inversión de esta empresa coreana tan importante en nuestro país, Jimena?
20: Pues mira, en lo que tiene que ver con Nuevo León, estamos hablando, y eso lo explicó muy bien Kia en la mañanera, es una línea de producción que se está adecuando, que ya se tiene en la planta. Es decir, la planta en Pesquería ya tiene la infraestructura para poder permitir que esta nueva línea de producción se ajuste a lo que tiene la planta y poder hacer que ya no nada más se produzca en Corea, sino también en la ciudad de Nuevo León. Bueno, en Monterrey. Bueno, en Pesquería, perdón, en el estado de Nuevo León.
2: En Pesquería.
20: Por otra parte, ¿qué beneficios tiene para nosotros la cadena de proveeduría y los empleos indirectos? Solamente para imaginarlo, estamos hablando sí de los empleos directos que ya los mencionaste, los más de 500 que serán de aquí a que termine el año, los más de 1,500 que se están proyectando de aquí al 2030, pero el factor importante aquí y el beneficio es el tema de los empleos indirectos, la cadena de proveeduría, que de aquí dependen casi entre 12,000 y 13,000 empleos, y sobre todo que tienes más tecnología, o sea, va a haber transferencia tecnológica, va a haber una mano de obra y un perfiles que se van a contratar dentro de nuestro país, no solamente del estado de Nuevo León, sino de otros lugares de la República, del talento mexicano que tenemos, y eso te habla también del tema de sustentabilidad, del tema de mejor y más energía limpia, el tema de agua tratable. Esto es obviamente una cosa prioritaria para el estado de Nuevo León. Tú sabes perfectamente la situación que tiene de agua el estado. Entonces, esta misma inversión para cada vez dañar menos el sistema o mejor dicho, fortalecer lo que ya se tiene sin tener que tener un mayor impacto en el uso de los recursos naturales, pues eso, sí. Todo eso te diría que son grandes aciertos que estamos teniendo con esta inversión.
2: Pues es una buena noticia, sin duda alguna, para el país, y yo te agradezco, Jimena Escobedo, subsecretaria de Industria y Comercio de la Secretaría de Economía, que nos hayas acompañado, y espero saludarte muy pronto.
20: No, muchas gracias a ti, Juan, y un saludo a todo tu auditorio.
2: Muchísimas gracias, Jimena, pues ahí lo tiene usted, vehículos de exportación sí, pero principalmente a países latinoamericanos y europeos, esto como parte del Plan México y de la certeza que empresas extranjeras tienen en nuestro país para invertir. Y con esto nos damos una pausa, no se vaya, volvemos con más aquí en Fórmula Noticias.
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21: Una vuelta al mundo.
22: Dubái, Emiratos Árabes Unidos. Dubái ha emergido en pocas décadas desde el desierto para convertirse en una de las ciudades más hiperconectadas, lujosas y cosmopolitas del siglo XXI. Más del 80% de su población es de origen extranjero. La ciudad es famosa mundialmente por su arquitectura audaz que desafía los límites humanos, albergando el Burj Khalifa, el edificio más alto de la Tierra, e islas artificiales visibles desde el espacio exterior. Dubái funciona como un nexo comercial estratégico entre Europa, Asia y África, atrayendo inversiones, turismo de gran lujo y mentes brillantes orientadas a la innovación tecnológica. Es un oasis de modernidad donde la tradición árabe se enlaza con la ambición futurista más espectacular del planeta.
21: Conoce más.
23: Los delfines duermen con un ojo abierto para mantenerse alertas ante depredadores y seguir respirando mientras descansan su cerebro activamente.
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6: La Comisión de Quejas del INE ordenó a Alejandro Moreno, líder nacional del PRI, eliminar 5 publicaciones donde califica a Morena como narcopartido o narcogobierno. El órgano electoral consideró que dichos calificativos no cuentan con sustento. La presidenta del Patronato del Sistema Estatal para el Desarrollo Integral de la Familia en Puebla, Ceci Arellano, supervisó la construcción de la Casa del Abue Oriente, que atenderá a más de 1.200 adultos mayores. El nuevo centro refuerza el compromiso del gobernador Alejandro Armenta con el bienestar de este sector de la población. La gobernadora de Aguascalientes, Tere Jiménez, pidió al secretario de Seguridad, Omar García Harfuch, revisar el caso de Felipe Lomelí, señalado como presunto líder de una célula delictiva. La mandataria local aseguró que, de acuerdo con las investigaciones estatales, Felipe no cuenta con antecedentes penales.
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2: Son las 6 de la tarde con 38 minutos. Muchas gracias por continuar con nosotros aquí en Fórmula Noticias. Hace unos minutos le daba a conocer que la burocracia en pleno de la Universidad Nacional Autónoma de México respalda al rector Lomelí ante decisiones con respecto a un examen de admisión que costó millones de pesos. Se gastaron millones de pesos en un examen de admisión que fue vulnerado, a través del cual se hizo trampa, se hicieron a distancia. 100 millones de pesos aproximadamente se gastaron entre exámenes de licenciatura y de otros grados. Ahora, ¿qué hizo el Instituto Politécnico Nacional? Fíjese usted que no se gastó esa cantidad de dinero. Hicieron software biométricos, así como lo escucha, ante situaciones y denuncias de supuestas filtraciones de respuestas en redes sociales del examen de admisión al poli, de venta de guías farsas que andaban ahí comerciando. Pues el Instituto Politécnico Nacional implementó un sistema de monitoreo remoto asistido por inteligencia artificial mientras se aplicaba el examen, una herramienta que se encargó, escuche usted, de anular automáticamente los exámenes bajo criterios muy estrictos. Se detectó la suplantación a través de reconocimiento facial, no una vez, sino de manera constante, para asegurar que el aspirante registrado era quien estaba respondiendo la prueba. Se bloquearon las pruebas por uso de dispositivos, una cancelación inmediata del examen hubo a quienes utilizaran teléfonos celulares, tabletas, audífonos o pantallas que fueran secundarios. Además, restricciones de entorno. El poli monitoreó el audio ambiental del alumno que estaba haciendo el examen para evitar que los estudiantes leyeran las preguntas en voz alta o interactuaran con terceras personas durante el examen en la habitación en la que se encontraban. Inteligencia artificial, el Politécnico, y no se gastó 100 millones de pesos. Qué vergüenza de la UNAM. Ojalá y le aprendan un poquito al Instituto Politécnico Nacional. Y con esto vamos con otros temas. La presidenta Sheinbaum se reunió con el presidente del Banco Mundial, con Ajay Banga, para analizar mecanismos de financiamiento que fortalezcan el Plan México. Y Relaldave, el reporte tú lo tienes, compañero. Qué gusto saludarte.
8: Hola, Juan, ¿qué tal? Gracias. Muy buenas tardes. En efecto, como tu gobierno señalas, por espacio de 2 horas en Palacio Nacional, la presidenta de México, Claudia Sheinbaum, recibió a la titular del Banco Mundial, Ajay Banga, con quien se analizó, tú muy bien lo señalabas, Juan, los distintos mecanismos para fortalecer al Plan de México. Recordemos, Juan, el Plan México es la estrategia del gobierno federal que se diseñó justamente para hacer frente a la política arancelaria, la agresiva política arancelaria del presidente de los Estados Unidos, Donald Trump. Desde la conferencia de prensa de la mañana, Juan, recordar que la titular del Ejecutivo dijo que Ajay Banga, junto con todo su equipo de trabajo del Banco Mundial, han mostrado mucho interés en cómo se desarrolla el Plan México, esta estrategia gubernamental. Y hay que también señalar que justamente es el Banco Mundial, la cual, quien a través del financiamiento que otorga, pues se busca fortalecer esta estrategia del gobierno de nuestro país para fortalecer la economía interna
9: ante la situación mundial que prevalece justamente por esta guerra arancelaria que ha declarado el presidente de los Estados Unidos, Donald Trump. Es lo que comunicó la presidenta Sheinbaum Pardo, Juan, hace unos cuantos minutos a través de sus distintas redes sociales, en donde se publica también una foto de la mandataria en su oficina junto con el titular del Banco Mundial. Mañana, por supuesto, en la conferencia de prensa habrá más detalles de este encuentro, Juan.
2: Y nosotros pendientes, Israel Aldave, muchísimas gracias por el reporte. Siempre es un gusto escucharte, ya te extrañaba, Israel.
9: Ah, tú sabes, como siempre, Juan, ya estamos de regreso.
2: Andaba en una comisión por demás importante, la más de todas. Gracias, Israel, te mando un abrazo fuerte.
9: A tus órdenes, Juan.
2: Y bueno, vamos con más temas. En la mañanera se dio a conocer que en nuestro país 8.6 millones de personas salieron de una situación de seguridad, de inseguridad alimentaria moderada o grave, esto de acuerdo con datos de la FAO. Estamos hablando de que el porcentaje de la población en esta condición bajó de 24.9% entre 2014 y 2016 a 16.5% en el periodo 2023-2025. Sobre este tema habló la presidenta Claudia Sheinbaum, quien compartió estos datos y atribuyó la reducción del incremento al incremento del salario, a los programas del bienestar, a las acciones para mejorar, por supuesto, el acceso a la alimentación. Destacó la presidenta Claudia Sheinbaum el programa El Maíz es la Raíz, un programa que está dirigido principalmente a pequeños productores del campo. Vamos a escuchar.
10: En efecto, estamos en el nivel más bajo desde que se mide. Sin embargo, 21 millones de mexicanos todavía viven en inseguridad alimentaria. Es parte del trabajo que estamos haciendo. Incremento salarial, acceso a mejor alimentación y los programas de bienestar. Uno de los programas más relevantes que tenemos, que es a partir de nuestra llegada, es el programa de El Maíz es la Raíz, particularmente para aquellas personas que viven en zonas rurales.
2: Y bueno, hablando de este tema, la presidenta Sheinbaum adelantó que este fin de semana en Oaxaca se entregarán los primeros apoyos para la compra colectiva de equipo agrícola.
10: Este año vamos a llegar a 350 mil productores. El próximo año queremos llegar a 1 millón de productores. Son cerca de 2 millones de familias que viven de su propia producción agrícola y que aparte se dedican a otros temas. Muchos de ellos incluso rentan la tierra. Entonces el objetivo es que regresen a producir, que puedan alimentarse de la propia milpa y que además tengan un excedente que permita comercializarse.
2: Y bueno, vamos con más información. Se dio a conocer, si usted, que después de 34 años de no hacerlo, el FOVISSSTE va a volver a construir vivienda social y hoy la dependencia colocó la primera piedra de una nueva unidad habitacional. ¿Dónde? Agradezco mucho a Martí Batres, director general del ISSSTE, que nos acompaña aquí esta tarde. Martí, director, ¿cómo estás? Siempre un gusto saludarte.
11: ¿Cómo estás, mi querido Juan Becerra? A la orden, como siempre.
2: Oye, es increíble que el FOVISSSTE lleva 34 años de no construir vivienda. ¿Cuáles son las funciones del FOVISSSTE, Martí? Es que es un dato que a pesar de ser tan cierto, resulta increíble. Es difícil creerlo.
11: Es que cuando se crean los derechos de los trabajadores del Estado en el apartado B del artículo 123 de la Constitución, pues uno de esos derechos es el derecho a la vivienda y se establece que para el ejercicio de ese derecho se creará un fondo de vivienda y ese fondo de vivienda, dice la ley, podrá construir vivienda y dar créditos, construir vivienda para adquisición o construir vivienda para renta. Pero bueno, a final de cuentas, en el periodo neoliberal, el FOVISSSTE dejó de construir vivienda hace 34 años, en 1992, con Salinas de Gortari, dejó de construir vivienda y se dedicó a dar créditos nada más. Y como sabemos, muchos de esos créditos después se distorsionaron, se convirtieron en créditos impagables, no todos, pero sí muchos, del total de 800 mil créditos que actualmente siguen vivos en FOVISSSTE, 400 mil arrastran algún tipo de problemática y algunos son francamente impagables. De hecho, están de esos 800 mil, hay 400 mil que están en el programa de quitas, congelamientos y condonaciones, y ya 315 mil ya fueron o condonados o reducidos, y restan todavía 85 mil más que se van a beneficiar este mismo año. Sí. Pero además de esa labor, se está dando un paso muy importante, que es volver a construir vivienda, porque el Foviste se hizo para darle vivienda a las y los trabajadores, no para endeudarlos.
2: Sí,
11: y terminó convirtiéndose en una especie de banca y con unos créditos muy extraños, que subía su capital, subían sus intereses con la actualización en UMAS, y entonces pues cada vez era imposible pagar. Entonces el derecho a la vivienda pues se fue alejando y alejando, y particularmente perjudicó a los trabajadores de más bajos ingresos. Ahora se va a volver a construir vivienda después de 34 años, pero se va a hacer fundamentalmente para los trabajadores de más bajos ingresos. De hecho, la unidad habitacional que se empezó a construir el día de hoy, de la cual se colocó la primera piedra, va a beneficiar a trabajadores que ganen de 1 a 2 salarios mínimos. Uh-huh. Con el objetivo de beneficiar a los que ganan menos.
2: Y se colocó la primera piedra después de 34 años de que el Foviste no construía. ¿Dónde se colocó esta piedra? ¿Dónde está la construcción, Martí Batres? Y bueno, pues ya aprovechando dónde está la construcción, pues es importante que los nuevos conjuntos habitacionales incluyan servicios integrales, transporte cercano, áreas deportivas, unidades médicas, que hay escuelas cerca, porque luego pues construían vivienda, pero en medio de la nada, absolutamente, donde no había servicios, y es muy importante, es parte pues de los derechos fundamentales de las personas que tienen que ver con la vivienda, ¿no?
11: Bueno, te contesto todo eso. Para empezar, te voy a decir por qué después de 34 años vuelve a construir el Foviste. Bueno, pues porque hubo un cambio político en el país, porque llegó la Cuarta Transformación, porque ahora hay una visión social, una visión humanista en el gobierno de la República, y eso ha permitido pues retomar la función esencial para la cual fue creado el Foviste, para garantizar vivienda para las y los trabajadores. Ahora bien, estas viviendas que se están construyendo no son simplemente edificio tras edificio pegado pared con pared, sino que va a ser un conjunto también con un fin de convivencia social. Entonces va a tener mucho espacio, muchas áreas comunes, muchas áreas verdes, espacios recreativos, tienda de Superiste, consultorio médico del Iste, y está en una zona céntrica de Puebla, es decir, no se encuentra lejos como aquellas viviendas que hacían, ¿te acuerdas?
2: Sí.
11: Fox, Cedillo, que las hacían a kilómetros de las ciudades y se convertían en unidades fantasmas.
2: Ahí está, esta unidad, en el norte del país hay muchísimas.
11: Así es, y entonces pues simplemente se beneficiaba el inmobiliario que construía las viviendas, pero a la gente no le servían de mucho. Entonces, ahora estas viviendas que se van a hacer en Puebla se están construyendo en una zona céntrica con servicios, y además internamente va a tener esto que mencionamos, áreas libres, áreas de recreación, espacios verdes, y va a tener tienda de Superiste y consultorio médico del Iste.
2: No, bueno, ¿y cómo los trabajadores del Estado se pueden registrar? ¿Necesitan tener, no sé, fechas, ventanillas de atención, requisitos para comenzar a tramitar nuevo esquema de vivienda del Foviste? Nuevo porque más de 3 décadas de que no construían, Martí.
11: Sí, va, y además es nuevo porque aunque antes se construía, no existía esta priorización para los trabajadores de más bajos ingresos, y ahora eso es algo totalmente nuevo. Y tiene un sentido, Juan, porque un trabajador de bajos ingresos difícilmente puede colocar un crédito pequeño en el mercado inmobiliario. El mercado inmobiliario es muy caro, ¿no?
2: ¿Sí?
11: Entonces, es la forma en que podemos ayudar a los trabajadores de más bajos ingresos. ¿Y me preguntabas otra cosa?
2: Sí, pues nada más para saber dónde nos podemos registrar. Sí.
11: El Foviste va a lanzar un registro. Y ahí se anotarán quienes reúnan esas características de tener ingresos de 1 o 2 salarios mínimos.
2: ¿Será
11: de
2: próximo?
11: De 1 a 2 salarios mínimos. Sí, será próximo, pues porque ya empieza la construcción.
2: ¿Ya?
11: Esa es la primera piedra del primer conjunto, pero van a venir otros. Tenemos la información de que en Morelos viene otros, pero en Campeche también va a haber, y en otros lugares de la República, porque el Foviste tenía algo de reserva de suelo y pues la está recuperando ahora. y le va a dar el sentido para el cual se compró toda esa reserva de suelo, que fue para hacer vivienda para los trabajadores. Entonces va a lanzar este registro y ya quienes cumplan con esas características podrán inscribirse. Son 100,000 viviendas las que Foviste quiere hacer para contribuir al plan de vivienda de la presidenta Claudia Sheinbaum, que son, si no me equivoco, 1,800,000 viviendas.
2: Pues es una muy buena noticia, Martí Batres, director general del ISSSTE. Hablamos pronto y en cuanto salga ya todo aquello que la ciudadanía tenga que saber para poder acceder a una vivienda del Foviste, aquí lo vamos a comunicar, a informar. Martí, yo te agradezco mucho y que tengas muy bonita tarde.
11: Muchas gracias, mi querido Juan Becerra. Un abrazo fuerte. Saludos al auditorio.
2: Abrazo fuerte. Regreso, Martí Batres, director general del ISSSTE. Y con esto, pues nos vamos a los deportes. Y agradezco mucho que nos acompañe Javi Mejía, ya con todo lo que sucede alrededor de los Juegos Centroamericanos y del Caribe que se llevan a cabo en República Dominicana, en donde México va a estar arriba del medallero. Javi, ¿cómo estás?
12: Juan, muy buenas tardes. Así es, como bien lo mencionas, México destacando una vez más en estos centroamericanos a lo largo de la semana. Desde el principio, desde que comenzó esta justa, la delegación mexicana ha estado hasta arriba del medallero y hoy no fue la excepción. Hoy cayeron varias medallas de oro para la delegación mexicana, la primera de ellas con Alejandra Valencia y Matías Grande en el arco recurvo mixto, venciendo a la pareja colombiana de Ana Rendón y Santiago Arcila. También Alejandra Valencia venciendo a la mexicana Ana Vázquez en el arco recurvo individual femenino, también se lleva el oro, mientras que Ana Vázquez se queda con la plata. Y en el individual masculino, Matías Grande vence al colombiano Jorge Enríquez para quedarse también con la medalla dorada. El bronce fue para el también mexicano Raúl Rodríguez. Con esto ya finalizó el tiro con arco, donde México se llevó 5 medallas de oro, 5 de plata y 2 de bronce, sin duda una de las disciplinas más importantes para nuestro país, no solo en estos centroamericanos, incluso también se han conseguido grandes logros en Juegos Olímpicos. Por su parte, el equipo mexicano femenil de básquetbol derrotó 85-25 a la selección de Trinidad y Tobago, esto en su tercer partido del grupo B, avanzando a la siguiente ronda con marca perfecta de 3 victorias en 3 partidos. Recordar que venció ya a El Salvador y a República Dominicana. En la clasificación de los clavados de trampolín de un metro, sin duda una de las grandes promesas de México en el futuro y en la actualidad, Osmar Olvera se clasifica como primer lugar con un puntaje de 397.75 puntos, mientras que Juan Celaya lo hace como tercero con 358 unidades, mientras que en la plataforma de 10 metros, Randall Willards y Emilio Treviño clasificaron a la final como primero y segundo lugar. Willards lo hizo con un puntaje de 514 unidades y Treviño con 444 puntos. Uh-huh. La selección mexicana femenil en estos momentos de fútbol enfrenta a Puerto Rico 0-0 al medio tiempo, y haciendo el corte, lo hice más o menos a las 6:30 de la tarde, la delegación mexicana tenía 151 medallas, 64 de oro, 50 de plata y 37 de bronce. Acabo de actualizar hace un par de minutos y ya son 152
2: en
12: medallas.
2: En 4 días.
12: En 4 días apenas.
2: Rompe la marca.
12: Dobletea la cantidad de Colombia, que tiene apenas 35 medallas de oro, así que sin duda creo que va a ser una de las mejores representaciones de nuestro país en unos centroamericanos. Sí. Y destacar que de los más de 6,000 participantes, la atleta que más medallas tiene es la mexicana Marina Malpica, quien tiene 5 medallas de oro, esto en la gimnasia rítmica. Sí.
2: Ahí está. Bueno, pues nuestro reconocimiento, por supuesto, a nuestros atletas en los centroamericanos. Nos queda un minutito, Javi, pero vamos, seguimos hablando del Mundial.
12: Sí,
2: Argentina,
12: escándalo.
2: La FIFA ya inició una serie de investigaciones, podría sancionar a la selección argentina, a la Federación Argentina de Fútbol, por pues la lamentable escena que hicieron al final de la, ahora sí que al final de la final, cuando agredieron a jugadores de España. Sí, sí.
12: Sí, están Rodrigo De Paul están siendo investigados y también están en Inglaterra investigando también a algunos jugadores. Algunos ya contrataron seguridad privada a los que juegan en Inglaterra por aquella pancarta que mostraron de que las Malvinas son argentinas. Los jugadores de Argentina que juegan en Inglaterra ya tienen seguridad privada porque la gente allá no saben cómo los va a recibir y por eso contrataron seguridad privada. Pero al ratito, si quieres, platicamos un poquito de toda esta investigación de Argentina y el escándalo que también rodea a la FIFA y a Gianni Infantino, que está buscando ingresos privados, y uno de ellos es el yerno de Donald Trump, en lo que sin duda se está en el ojo del huracán, sin duda, el fútbol internacional. Esto apenas acabando la Copa del Mundo, Juan.
2: Pues ahí está. Muchísimas gracias, Javi. Pendientes de los centroamericanos. ¿Cuándo terminan?
12: La próxima semana.
2: Todavía hay mucho tiempo para seguir sumando medallas, ¿eh?
12: Sí, sin duda. Y falta el boxeo, los clavados. Creo que ahí van a caer también otras medallas de oro para nuestro país.
2: Ahí está, Javi. Muchas gracias. Nosotros nos damos una muy breve pausa. No se vaya. Volvemos con más aquí en Fórmula Noticias.
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24: Orbital publicará por primera vez de forma oficial su legendario concierto en el Festival de Glastonbury de 1994. Restaurado y remasterizado, el histórico show llegará el 25 de septiembre en vinilo, CD y formato digital. Para muchos, aquella presentación marcó el momento en que la música electrónica conquistó los grandes festivales.
21: Una vuelta al mundo.
22: Londres, Reino Unido. Londres es una metrópolis fascinante, donde la historia milenaria de la realeza británica se funde perfectamente con una modernidad audaz e hiperconectada. Barrios emblemáticos como Soho, Camden Town y Notting Hill muestran una mezcla vibrante de culturas, mercados exóticos, expresiones artísticas callejeras y gastronomía internacional de primer nivel. Museos de renombre mundial con entrada gratuita y monumentos históricos como el Big Ben conviven con rascacielos futuristas a orillas del río Támesis. Londres es un imán intelectual y creativo global, un espacio inclusivo donde conviven pacíficamente tradiciones centenarias y las tendencias más vanguardistas del arte, la música y la tecnología contemporánea.
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2: Son las 7 de la tarde, soy Juan Becerra Costa. Estamos en Fórmula Noticias y le voy a dar a conocer los sucesos más importantes, más destacados del país y del mundo ocurridos hoy, miércoles 29 de julio. Continuamos con este espacio informativo, nos sumamos a la señal de Telefórmula, ampliamos nuestra cobertura y estas son las noticias. El objetivo es garantizar el derecho de las audiencias. La presidenta Sheinbaum rechazó que los nuevos lineamientos sobre los derechos de las audiencias sean un mecanismo de censura. Precisó que el marco legal fue construido en consenso con la CIRT.
4: Entonces, es absolutamente falso que el objetivo del gobierno sea censurar. Es garantizar los derechos de las audiencias. Y eso, esa ley se aprobó ya hace muchos meses. Y en esa ley dice que la comisión debe tener ciertos lineamientos que hoy están a consulta pública.
2: Ignacio Mier, presidente de la JUCOPO en el Senado, expresó que los lineamientos sobre los derechos de las audiencias se pueden enriquecer. Pide esperar a que termine la consulta.
26: Que todos los gobiernos especialistas
3: quienes tienen conocimiento en materia de la comunicación, telecomunicaciones. Entonces hay que esperar que termine esta reforma, pero ya un documento que incluso todavía puede ser debatido.
2: Enchufando inversión millonaria. Kia invertirá 649 millones de dólares en México para producir el vehículo eléctrico Kia F3, esto en su planta de Pesquería, Nuevo León. Generará 500 empleos este año, así lo informó Marcelo Ebrard.
7: Arranca el día 4 de agosto en las instalaciones que tienen en Pesquería, Nuevo León. En términos de empleos, esto significa pues la creación de 500 nuevos empleos este año y 1.500 nuevos empleos directos entre 2027, 28, 29 y 30.
2: Asegurando el acceso a una buena alimentación. En México, 8.6 millones de personas salieron de una situación de inseguridad alimentaria, de acuerdo con la FAO. La presidenta Sheinbaum atribuyó esta reducción al incremento del salario, a los programas del bienestar y a las acciones para mejorar el acceso a la alimentación.
15: Muchos de ellos incluso rentan la tierra. Entonces el objetivo es que regresen a producir, que puedan alimentarse de la propia milpa y que además tengan un excedente que permita comercializarse. Ese es el objetivo del programa El Maíz es la Raíz, que coma el que nos da de comer.

0: nacionales mientras se indaga la posible complicidad de un guardia de seguridad y otros empleados del hotel en este ataque. Octavio Jorge Cortés tiene acusaciones penales, por lo que se les liberó la orden de captura, y estas acciones se tomaron luego de que la Fiscalía judicializó la denuncia y que el hecho se investigue precisamente por este ilícito, el cual es considerado como grave. De igual forma, también se investiga el guardia de seguridad del hotel que permitió esta agresión. Juan, el reporte.
1: Y nosotros pendientes de que se dé la aprehensión en contra de este sujeto y responda ante la autoridad por el brutal acto que cometió. Juan Antonio Jiménez, muchísimas gracias por tu reporte.
0: Gracias, buenas tardes.
1: Muy buenas tardes. Nosotros nos vamos a ir a una muy breve pausa, pero no se vaya de ella. Regreso con mucho, mucho que darle a conocer aquí en Fórmula Noticias. Conversaré con la gobernadora del estado de Baja California, con Marina del Pilar Ávila. Y mucho más que darle a conocer aquí. Volvemos.
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6: David Beckham llegará muy pronto a Fortnite como personaje jugable. El exfutbolista confirmó la colaboración en redes sociales y adelantó que estarán posibles dos versiones de su skin, una con el icónico uniforme número 7 y otra con traje y corbata. Porque ahora Beckham también buscará la victoria en el campo de batalla virtual.
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10: La corona viral. Con la novedad de que el Mundial no solo hizo España campeones, sino que la familia real española rompió números al lograr millones de vistas. Horas antes de la semifinal entre España y Francia, los reyes y sus hijas atendieron los premios Princesa de Girona, en los que, por cierto, fue premiado el astrofísico mexicano José Eduardo Méndez. Al término corrieron al hotel en Barcelona, se enfundaron en jeans, tenis y playeras personalizadas de la selección española. Felipe, Leonor, Sofía y Leticia vieron la final en un sofá. Se abrazaban, comentaban, le sufrían como cualquier aficionado. Finalmente celebraron la victoria de España. Ese video logró en redes 30 millones de vistas y contando. La cercanía fue un detonante para que la familia real española se coronara como la más vista. 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
11: Los humanos comparten aproximadamente el 60% de su ADN con los plátanos, algo sorprendente desde el punto de vista genético.
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1: Son las 7 de la tarde con 8 minutos, muchas gracias por continuar con nosotros aquí en Fórmula Noticias, y como se lo adelantaba antes de la pausa, recibo con mucho gusto a la gobernadora de Baja California, Marina del Pilar Ávila, en este estudio que es tu casa. Gobernadora, bienvenida, ¿cómo estás?
13: Gracias, querido Juan, muy bien, muy contenta de estar aquí con ustedes. Saludo también a todos los que te siguen en este programa. Gracias por la oportunidad de recibirme.
1: Muchos temas, gobernadora.
13: Muchos.
1: Y me parece que hay uno que es fundamental, y que es que estás en la recta final de tu gobierno, de tu encargo como gobernadora de Baja California, ya a un año. ¿Cómo,
14: cómo va

0: a la gestión? ¿Cómo van las promesas que hiciste hace que 6 años en campaña?
1: 5 años.
0: 5 años, casi 6 años en campaña.
1: Hace casi 5 años, efectivamente. Bueno, decirte que Baja California se ha consolidado ya como uno de los estados con más inversión extranjera directa. Es uno de los estados también más generador de empleos. Uh-huh. Algo que a mí me llena de muchísimo orgullo es que somos el estado que más logró disminuir la pobreza en todo el país. Yo me comprometí en mi tercer año de gobierno a que erradicaríamos la pobreza extrema en Baja California y lo logramos. Erradicamos la pobreza extrema. Actualmente tenemos abierto el registro para las madres autónomas para que reciban su apoyo económico, de estudios, de artes, de oficios, para brindarles a ellas las herramientas necesarias para seguir construyendo sus sueños. Más de 100,000 mujeres, madres autónomas bajacalifornianas reciben estos apoyos. Somos el único estado en todo el país que en todas las primarias públicas entregamos desayunos y comidas calientitas, bien nutritivas, pero sobre todo bien sabrosas para que se la coman nuestras niñas y niños, el programa Pancita Llena Corazón Contento. Tenemos transporte gratuito para las mujeres, para niñas, niños y jóvenes, para estudiantes, transporte gratuito. Tenemos becas para nuestros universitarios. Estamos construyendo, gracias al apoyo de la presidenta Claudia Sheinbaum Pardo, el segundo plantel de la Universidad Nacional Rosario Castellanos. Ya iniciamos con el de Tijuana, que fue una de las principales promesas que hizo la presidenta y lo cumplió a las familias tijuanenses, una Universidad Nacional Rosario Castellanos, y actualmente ya está por iniciar la construcción del segundo plantel en Baja California, ahora en Mexicali. Y me siento muy orgullosa de todos estos logros, el viaducto elevado, vamos a construir la planta desaladora más grande de toda Latinoamérica para garantizarle el agua a los bajacalifornianos durante los próximos al menos 30 años. Proyectos que muchos quisieron hacer y que nadie pudo. Y que nosotros en estos 5 años hemos avanzado. El puerto Punta Colonet, entre otros muchos proyectos más, inversión pública histórica. Lo que yo he invertido en estos 5 años de gobierno, ni sumados los últimos 3 gobernadores lo lograron invertir. No nada más en infraestructura, en obra pública, en obra hídrica, también en programas sociales, que hoy son derechos, no nada más programas. En educación, estamos construyendo más escuelas.
0: Y del 100% de los compromisos suscritos en campaña, ¿tú dirías que en dónde vamos ahorita?
1: Qué buena pregunta.
0: A un año que concluya tu encargo.
1: Voy a revisar los porcentajes, pero sí quiero decirte que vamos muy, muy avanzados en cuanto a las promesas que nosotros hicimos con el pueblo de Baja California. Y mi compromiso es continuar trabajando con el corazón por delante, como decimos, para seguir construyendo bienestar compartido.
0: Gobernadora Marina del Pilar, pasamos a un tema que es ineludible, que tiene que ver con las filtraciones de los audios, en donde se habla de tu visa de los Estados Unidos. Ha señalado, te he escuchado decir, que fue una emboscada, incluso una emboscada psicológica. Gobernadora, ¿por qué fuiste a una reunión de este nivel en estas condiciones? O sea, ¿no te sonó como sospechoso desde un principio? ¿Cuál fue aquel detonante que llevó tu voluntad a asistir a esa reunión de la que, pues, tú has dicho que sabías muy poco, que te emboscaron?
1: Sí, yo lo he denominado así como una emboscada psicológica por todos los planteamientos que se hicieron en esta reunión. Pero me voy a ir más allá.
0: A ver.
1: Bueno, voy a ir a 2021. Yo quedo elegida como gobernadora. Estaba el exgobernador todavía, Jaime Bonilla. Y ahí empezamos él y yo a tener algunas diferencias, desencuentros. Nada personal, de mi parte. Nada personal. Algunos desencuentros. Él, por ejemplo, presentó o intentó presentar una iniciativa para cambiar la duración del fiscal general del estado hasta los 9 años, hasta 9 años. Luego, hacer autónomo al SAT de Baja California por 7 años y ser él el que nombraría a quien se quedaría a cargo como titular del SAT de Baja California. Otros múltiples reformas, ¿no? Bueno, a la que tú ya conoces, ¿no? Cuando trató de ampliar su mandato de 2 a 5 años. Entonces, bueno.
0: Como en película de Luis Estrada, pero bueno.
1: Tuvimos algunos desencuentros. Ya en el 2022, siendo yo ya gobernadora constitucional, yo cancelo un contrato de alrededor de 40 mil millones de pesos, 37 mil millones de pesos, un contrato con la empresa Next Energy, donde se planteaba construir una planta fotovoltaica, pero que no tenía permisos federales. Entonces no podía construirse la planta porque no tenía permisos. Y en aquel momento el gobierno federal dijo, no les vamos a dar los permisos para esta planta. Entonces yo, como gobernadora, mi obligación y mi responsabilidad era cancelar ese contrato. Porque se obligaba al Estado a que pagara por la planta aunque no se construyera.
0: Ah, tenía esa cláusula,
1: sí,
0: esa condición.
1: Existía esa condición. Que aunque no se construyera la planta, el Estado quedaba obligado a pagarla. Por supuesto que mi obligación y mi responsabilidad ha sido luchar siempre por las y los bajacalifornianos.
0: ¿Y detuviste eso?
1: Y detuve eso. Entonces yo iniciamos una serie de procedimientos jurídicos, legales, para cancelar este contrato. No solamente eso, sino que cuando se hace el primer cobro a través de las participaciones federales, fue de 123 millones de pesos. Entonces ahí es cuando nosotros presentamos ya los documentos necesarios justamente para evitar que se siguieran haciendo estos cobros a través de las participaciones federales del Estado. Al día de hoy, si yo no hubiera hecho eso, habríamos ya de haber pagado alrededor de los 6.500 millones de pesos. Al día de hoy. Bueno, esto continuaría mes a mes.
0: Esto no sucedió, tú lo detuviste.
1: ¿Qué
0: tiene que ver con la emboscada psicológica que mencionas, bueno, con respecto a estos
1: entonces,
0: intermediarios?
1: Ahí inicia la venganza. Ahí inicia la venganza. Un mes después, unas semanas después, el exgobernador empieza a difamarme, a calumniarme, a, bueno, inventar una serie de historias sobre una servidora. Hace un año, en el verano del 2025, yo recibo al exgobernador en el ánimo de buscar la unidad dentro de nuestro movimiento. Porque este, te repito, no es un tema personal. Yo hice lo que tenía que hacer como gobernadora para proteger los recursos públicos de las y los bajacalifornianos. Entonces lo recibo, nos estrechamos la mano y en ese momento él me dice, gobernadora, yo puedo, yo conozco a alguien que pueda ayudarte a ver el tema de tu visa.
0: Y de veras, perdón, gobernadora, ¿confiaste en que me venía? Porque, a ver, ese contratito
1: pues es que
0: mencionas que detuviste, pues ya te implicaba que esta persona pues no era tan confiable. Pero bueno, en estas aras de unir el movimiento, de
1: movimiento,
0: avanzar.
1: Y era el tema de una visa.
0: El visa, a ver, y el tema de la visa. Y hagamos un pequeño paréntesis, Marina, gobernadora. ¿Qué es lo que sucedió con tu visa? ¿Sabes?
1: No, hasta el día de hoy no tengo conocimiento. Me la revocaron. Yo lo hice público.
0: Sí,
1: eso también es importante, Juan, porque yo fui muy honesta, muy transparente, como siempre lo he sido. Y yo hice pública la revocación de mi visa en aquel momento. Imagínate, como gobernadora de un estado fronterizo, como ciudadana de un estado fronterizo, el tener una visa es un documento que se utiliza muchísimo. Y sobre todo viviendo en frontera, ¿no?
0: Claro.
1: Además, entonces, de que compartimos retos en ambos lados.
0: O sea, al momento no tienes conocimiento del por qué se revocó tu visa de turista.
1: Así es.
0: De los Estados Unidos. Pero bueno, en aras de solucionar este problema, te dice Jaime Bonilla que te va a reunir con unas personas. ¿Qué te dijo? Que eran gestores, funcionarios estadounidenses.
1: Funcionarios estadounidenses.
0: ¿De
1: como
0: qué,
1: él vive en San Diego,
0: agencia,
1: él es de doble, tiene doble nacionalidad, incluso él participa en política en Estados Unidos, forma parte de un partido político en Estados Unidos, tiene nexos políticos. Y me dijo, hay una persona que creo que pudiera ayudarte a atender este tema, de HSI. Luego ya se presentó también como asesor de FBI y demás. Bueno, eso ya vino meses después.
0: Entonces, ¿pero cuándo te reuniste con él por primera vez?
1: Con esa persona.
0: Sí.
1: Nos reunimos físicamente en diciembre del 2025.
0: ¿Y él ahí te dijo que era
1: ahí fue
0: del
1: la,
0: FBI?
1: Asesor del FBI, intermediario del FBI.
0: ¿No te sonó
1: algo
0: raro?
1: Parecido. sí, un poco extraño, pues bueno, tan extraño, tan raro que está en los audios mi voz, ¿no? Así sorprendida, es. De sorpresa, ¿no? Efectivamente, sí, medio raro, y luego empieza a hacer una serie de planteamientos que es donde yo voy, que para mí fue una emboscada. Bueno, pero antes de esto ya habíamos hablado por teléfono, vía WhatsApp.
0: Sí.
1: Vía WhatsApp, el propio gobernador, exgobernador Bonilla, me lo comunicó.
0: Sí.
1: Bueno, en ese momento, en una de las llamadas, las conversaciones, él me hace un planteamiento de una reunión en Panamá.
0: ¿En Panamá?
1: ¿Tú escuchaste?
0: Sí, por supuesto.
1: En Panamá. Incluso mi reacción es, ¡ah, caray! ¿Panamá?
0: ¿Y le preguntaste pues,
1: ¿estamos
0: por
1: hablando
0: qué en Panamá?
1: De una visa? Digo, pero, bueno, pues sí, ya como que yo, pues ya veremos. Nunca se dio esa reunión, yo no conozco Panamá, nunca fui a Panamá.
0: Esa reunión no
1: pasó.
0: No se celebró.
1: No
0: pero
1: se,
0: ¿cuál
1: celebró,
0: sí se celebró,
1: no pasó. Hasta diciembre.
0: En diciembre.
1: Él. Así es, con esta persona que evidentemente planearon todo, pues lo planearon que me grabaron, ¿no?
0: Fueron. Oye, con la. ¿Se mencionó la posibilidad de compartir información sobre temas de seguridad, gobernadora?
1: Seguridad pública.
0: Vamos a regresar de una pausa sí. Con esto. Gracias, Marina del Pilar. Volvemos, no se va.
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4: Cítricos y electrolitos. Las naranjas, toronjas y limones no solo aportan vitamina C para fortalecer tus defensas, también son excelentes hidratantes. Sus jugos naturales ayudan a equilibrar los electrolitos perdidos a través del sudor durante los días calurosos. Beber agua con rodajas de cítricos es una alternativa saludable a los refrescos azucarados, manteniendo tu energía alta y tu cuerpo muy bien hidratado.
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10: Son las 7 de la tarde con 23 minutos. Gracias por continuar con nosotros aquí en Fórmula Noticias y muchas gracias a la gobernadora de Baja California, Marina del Pilar Ávila. Gobernadora, una disculpa, nos cayó la pausa justo cuando estás hablando de estas conversaciones que tuviste con una persona que te recomendó el exgobernador Jaime Bonilla. Me dices que para ver temas relacionados con la revocación de tu visa de turista.
11: En diciembre del 2025 yo lo recibo. Yo lo recibí, venía, me dijo que había cierta información. Y en ese momento me empieza a hacer diversos planteamientos. Se tocaron temas de cargos, sanciones, cartas, incluso extradición. Y yo en ese momento dije, a ver, ¿de qué me estás hablando?
10: Era una reunión para una visa, ¿no?
11: Exacto. Yo pensé que venía, o sea, ¿de qué me estás hablando? Yo nada de esto había escuchado. Y Juan, te lo digo con toda franqueza, en lo primero que pensé en ese momento fue en mis hijos. Yo soy gobernadora, pero también soy un ser humano. Soy una mujer, soy madre de familia. Yo tengo dos niños chiquitos. Tengo una niña de 13 años y un bebito, bueno, para mí sigue siendo mi bebito, de 4 años, ¿no? Yo llegué a la gobernatura con 7 meses de embarazo.
10: ¿Y qué es lo que te dio miedo, gobernador, de lo que te dijo esta persona?
11: El contexto que estaba generando. Todo era un contexto, justamente, ¿no? Haciendo estos planteamientos, una situación, tratando de inducir, tratando de generar temor, tratando de generar una presión psicológica para llevarme entonces, ¿no?, a una situación que evidentemente planearon o planeó, tan así que llevaba todo para grabarme, para ver mi reacción, cómo yo reaccionaba, ¿no?, ante esta situación.
10: Te planteo temas de supuestos, de presuntos asuntos criminales, ¿no?, gobernadora.
11: Así es, ¿no? Todas esas situaciones, pues bueno, cargos, sanciones, extradición, una serie de situaciones que yo dije, a ver, espérame. ¿De qué me estás hablando?
10: ¿Eso al principio de la reunión?
11: Si tú escuchas los audios, en el transcurso de la reunión, fue hace varios meses, fue en diciembre de 2025, pues fue una reunión donde se trataron estos temas. Y yo recuerdo que, o sea, ¿de qué? ¿Esto tendría que verse en otras instancias? ¿Con un abogado? ¿Con un asesor? Por supuesto, yo busqué, yo consulté. No, por supuesto, yo busqué asesorarme.
10: ¿No pensaste ante ese tipo en denunciarlo ante la Fiscalía General de la República?
11: En aquel momento no, porque no sabía que había sido una trampa. ¿No? Medio sospeché algo porque se me hizo muy raro los planteamientos, pero yo no sabía que me estaban grabando.
10: ¿Informaste a alguien del gobierno federal?
11: No,
10: a la
11: presidencia, así quedó. Yo lo que le dije a este sujeto, ¿sabes qué le dije? Incluso están los audios. velo todo con mis abogados. Uh-huh. Velo todo con esta persona. Este es el abogado que yo consulté en algún momento cuando esta persona se acercó conmigo con temas como los de Panamá y demás. Porque tampoco es que hayamos tenido muchas comunicaciones. Fueron algunas comunicaciones por teléfono, por mensajería, y esa única reunión en diciembre donde hace todos estos planteamientos. Entonces yo ahí es cuando digo, ¿sabes qué? Yo no tengo nada que hablar uh-huh. contigo de esto. En dado caso, a través de abogados, para que me expliquen todo lo que tú me estás diciendo.
10: ¿Se trataron porque temas además de seguridad? No es ni el lugar,
11: ni la forma, ni el momento para que a mí me hagan todos estos planteamientos, ¿no? Uh-huh. Y ahí están los audios también, ahí escritos. Sí. Y sobre lo de las mesas de seguridad, en las mesas de seguridad, ¿qué vemos? Incidencia delictiva, uh-huh. temas del foro común, temas de seguridad pública. Y en un estado fronterizo existen las mesas de seguridad binacionales, porque compartimos retos en materia de seguridad. Se comparte información entre ambos lados de la frontera. Uh-huh. Hay coordinación, hay comunicación. Bueno, Baja California, California es una de las fronteras más importantes del mundo.
10: Así es.
11: No nada más son retos comunes en temas de seguridad, temas migratorios, temas de salud, temas económicos, comerciales, ambientales, uh-huh. que trabajamos todos los días. Y mi relación con las autoridades de Estados Unidos sigue siendo muy respetuosa, sumamente respetuosa, transparente, de mucha coordinación, de todo institucional. Así seguimos. Por eso a mí, en ese momento, pues fue mi sorpresa.
10: Sí.
11: Pues, no, a ver, ¿de qué me estás hablando? ¿Me estás mencionando todas estas situaciones?
10: Tú le dices, bueno, si tienes algo que ver conmigo y si me estás planteando aquí presuntos crímenes con mi abogado, ¿te saliste de la reunión?
11: Terminamos la reunión, uh-huh. sí. Ya, le dije, no, e incluso después, ahí está también en los mensajes que ellos mismos filtraron. Por eso te digo, evidentemente fue una trampa. Si no hubiera sido, uh-huh. no me hubieran grabado, ¿estás de acuerdo? Si
10: todo esto hubiera sido... ¿Todos los mensajes que se filtraron vienen de esa reunión?
11: Sí. De esa reunión y de las llamadas telefónicas con esta misma persona.
10: ¿Las llamadas telefónicas cuándo se dieron?
11: Fueron en el verano del año sí. pasado, probablemente
10: ¿Fueron antes
11: junio,
10: o después
11: julio,
10: de la reunión?
11: Antes sí. de la reunión. Yo ya antes. No volví a hablar con
10: Por
11: él.
10: Eso. Que quede claro,
11: mi última
10: reunión,
11: conversación con él...
10: ¿Se cortó la comunicación?
11: Fue en diciembre del 2025 y le dije... yo no tengo nada que ver contigo, cualquier cosa, por favor, busquen a estas personas. Obviamente, jamás las buscaron.
10: ¿Qué más podría filtrarse de esos audios, gobernadora Marina del Pilar? Porque pues están sacando uno semana con semana, pero sacan fragmentitos, nada
11: Mira,
10: más.
11: Yo no sé qué más pudiera...
10: Que tú recuerdes de
11: si hay
10: reunión.
11: Si hay más audios o no va a haber más audios. Uh-huh. Lo que sí sé es el contexto en el que se dio esa reunión. Uh-huh. El contexto, la manera perversa en la que planearon esa reunión. El que hayan ido a grabarme, el que hayan grabado uh-huh. mis llamadas... Y a lo mejor yo no sospeché porque es algo que yo nunca le haría a otra persona.
10: ¿Se comprometió
11: jamás haría algo así?
10: La inteligencia del Estado, de tu Estado, de Baja California, intereses de seguridad nacional, de...
11: Jamás. Nosotros lo que vemos en las mesas de seguridad son temas de seguridad pública.
10: ¿De eso no hablaste?
11: No, por supuesto que no. No. A ver, son temas de seguridad pública y lo que yo estaba viendo en esa reunión y en la gestión que he hecho de manera institucional, como uh-huh. se hace cualquier gestión para tramitar una visa, son temas de carácter estrictamente personal. Estrictamente personal.
10: Una visa de turista.
11: Jamás se me ha solicitado, ni pedido, ni se ha compartido ningún tipo de información confidencial o uh-huh. reservada o demás, sino más bien es un tema de personal, uh-huh. de un trámite... de un proceso administrativo que estoy llevando en espera, ¿no? Todo esa diciembre fue la última reunión que yo vi, sostuve y tuve comunicación con esta persona. Incluso ellos mismos filtraron esta comunicación.
10: Dirías que cuando te diste cuenta de a dónde te habían metido, tú te fuiste.
11: Ahí están los
10: y señalas a Jaime Bonilla, al exgobernador, de orquestar este espionaje e incluso hasta extorsión. ¿Por qué no lo has demandado, gobernador?
11: Ya presenté una denuncia. ¿Ya? Sí, presenté una denuncia a inicios de esta semana contra quien corresponda. Ahora uh-huh. sí que la Fiscalía haga su trabajo. Yo le daré a la Fiscalía General del Estado las evidencias con las que yo cuento los mensajes, las llamadas, los días que se realizaron. Y pues ya será la Fiscalía. Y si hay algún delito del Foro Federal, también haré lo conducente en la Fiscalía General de la República.
10: ¿Consideras que esta denuncia que presentes ayudará a transparentar todo esto?
11: Creo que es mi obligación hacerlo, sobre todo por la situación en la que se ha venido dando todo esto, todo lo que se ha generado. Yo no me quiero distraer de mi responsabilidad de gobernar a Baja California. Entonces, estoy concentrada en eso. A seguir trabajando, a seguir dando resultados. Y ese es mi objetivo, ¿no? Y esa es la realidad. Así, ese fue el contexto, una emboscada psicológica, como yo lo denominé, porque así me sentí en ese momento, ¿no? Cuando llegaron y de repente llegó esa persona y de repente me empieza a hacer a mí sola todos estos planteamientos. Cuando pues yo pensaba que me iban a hablar de un tema meramente administrativo.
10: De tu visa. Dije, a ver, por eso, una denuncia penal, estamos hablando de delitos de ultrajes a la autoridad, usurpación de funciones públicas y violencia política en contra de las mujeres en razón de género, en contra tuya. Hace un llamado la presidenta nacional de Morena, Ariadna Montiel, a ti y a Jaime Bonilla Serenarse. Vamos a escucharlo.
0: Pero nosotros lo que hacemos es llamarlos a que haya un respeto, a que haya unidad, pues para que todo el mundo se serene y se calme, porque lo primero y lo más grande que tenemos es nuestro movimiento y nuestras causas. Las personas somos secundarias.
10: Y bueno, esto es el llamado que hace Ariadna Montiel inmediatamente después de que el exgobernador Jaime Bonilla le dijo esto a Marina El Pilar. Vamos a escuchar. ¿Sí lo tenemos? Vamos a... Tuvimos un problema con la máquina, se atoró. Vamos a meterlo. Pero bueno, dice... Lo voy a parafrasear, me da mucha pena, gobernador. Dice que te va a chingar toda la vida. ¿Cómo tomas este llamado de la dirigente de Morena y cómo tomas lo que te dijo?
11: Yo coincido con esa dirigente de Morena. Yo siempre he buscado la unidad adentro de nuestro movimiento, el respeto entre todas y todos los compañeros, y pues llamar a la serenidad y a la unidad y al respeto, y coincido completamente con nuestra dirigente Ariadna Montiel.
10: ¿Coincides con ello?
11: Totalmente.
10: Ahí
11: totalmente.
10: Está. Pero esto no es excluyente. Busquemos la unidad.
11: No, por supuesto que no. Eso le corresponderá a los tribunales. Él tiene su derecho a defenderse. No tiene una medida cautelar. Y que ya sean los tribunales. Yo estoy haciendo mi obligación y mi responsabilidad como gobernadora del estado de proteger las finanzas públicas.
10: Por favor, voltea la cámara, nos queda medio minutito. Bueno, dile al pueblo de Baja California, a tu pueblo, que no has comprometido, que no has cometido ningún delito, que no has comprometido la seguridad y que respondes y que das la cara. ¿Puedes verlo en los ojos?
11: Por supuesto, siempre, con el corazón por delante, con la franqueza y la honestidad de que vamos a seguir luchando por el bienestar de las familias de Baja California. Y que vamos a trabajar incansablemente como lo hemos venido haciendo desde el primer día de nuestra administración, que jamás
10: nos cae la pausa, ¿verdad?
11: Se ha comprometido absolutamente.
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17: El país con más islas en el mundo es Suecia, contando con más de 200.000 en todo su territorio.
18: Explorando la naturaleza.
15: Bosque Nuboso de Monteverde, Costa Rica. Este santuario biológico es uno de los bosques más famosos de Centroamérica debido a su constante neblina y su increíble biodiversidad. Situado en la división continental, el Bosque Nuboso permite la existencia de miles de especies de orquídeas, insectos y aves icónicas como el quetzal. Es un laboratorio vivo para científicos que estudian el cambio climático, ya que su ecosistema depende directamente de la humedad de las nubes que lo atraviesan.
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16: La fiscal de la Ciudad de México, Berta Alcalde, aseguró que continuarán con las investigaciones para esclarecer los presuntos casos de delito de despojo en la alcaldía Benito Juárez. La siguiente mesa de trabajo será en agosto. El gobierno del Estado de México incorporó robots con inteligencia artificial al C5 para reforzar la videovigilancia en la entidad. Ante esto, el Partido Verde Ecologista destacó que el uso de esta herramienta refuerza las labores de investigación e inteligencia para desarticular estructuras criminales y proteger a la ciudadanía. Tras las denuncias de presuntos actos de tortura, privación de la libertad y maltrato físico mediante novatadas dentro de la Escuela Normal Rural Mactumaxá, en Chiapas, la Fiscalía del Estado dio a conocer que inició una carpeta de investigación sobre estos hechos. Informó Itzel Vanegas, más detalles en radioformula.mx.
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10: Son las 7 de la tarde con 38 minutos. Gracias por continuar con nosotros aquí en Fórmula Noticias. Nos agarró la pausa una vez más. Agradezco a la gobernadora de Baja California, Marina del Pilar Ávila, que, bueno, con una disculpa nos haya aguantado esta pausa. No pudimos, porque ya nos caía el tiempo encima, compartir usted que nos acompaña el video en donde el exgobernador de Baja California, Jaime Bonilla, dice esto con respecto a la gobernadora Marina del Pilar. Vamos a escuchar, mejor que sean sus palabras y no repetirlas.
18: Si me dijo que era bien difícil, ¿cómo es que sea difícil? Está aquí la chingada que me dio conmigo. ¿Por qué? A todos mis funcionarios se les mandó auditorías. Entonces, ¿sabe? Fue el presidente y de repente, no hay nada con Fijamex, no hay perros. Tanto pinche escándalo.
10: Bueno, pues ahí está, ¿no? Palabras más, palabras menos. Hay una denuncia penal contra quienes resulten responsables, ultrajes a la autoridad, usurpación de funciones públicas y violencia política contra las mujeres en razón de género que presenta la gobernadora Marina del Pilar Ávila Olmeda. Y bueno, gobernadora, pues ya para concluir, te llama Ariadna Montiel, me dices que toma su palabra, serenarse, ¿cómo te serenas? Ante esto, ahí está la denuncia, ya será la autoridad.
11: Yo le deseo paz, sí, y que Dios lo bendiga.
10: Oye, y ya, nada más para terminar, gobernadora Marina del Pilar, ¿por qué le creíste a Jaime Bonilla? Nos planteas aquí que te trampeó una trampa psicológica en la que te metió, te recomendó una emboscada a estos personajes que usurparon funciones, que dijeron ser quienes no eran, que te grabaron, que te emboscaron, pues, ¿por qué confiar en él y por qué confiar en estos sujetos, gobernadora? Sobre todo si ya te habían citado para una reunión en Panamá, cosa, pues, por demás,
11: pues mira,
10: fuera de lo
11: justamente
10: ordinario.
11: Justamente, no, yo... En búsqueda de la unidad del movimiento. Uh-huh. En búsqueda de la unidad del movimiento, recibí esas llamadas y recibí a esa persona. Y como yo jamás haría algo así, pues no se me ocurrió que me lo pudieran estar haciendo. Uh-huh. Algo tan perverso como planear una reunión de esta manera, generar este contexto, tratar de inducir, tratar de generar temor, miedo y hacer planteamientos cuando yo pensé que iba a ser una reunión pues muy distinta, ¿no? Donde íbamos a hablar de un tema meramente administrativo o de la visa, y se me hacen estos planteamientos. Y pues yo me reuní con él, hicimos apretón de manos por el movimiento, por la unidad del movimiento.
10: Vamos a estar pendientes, gobernadora, de la denuncia que presentas. Y, si me lo permites, en comunicación.
11: Claro que sí, Juan. Con
10: gracias,
11: mucho gusto.
10: Gobernadora.
11: Siempre a tus órdenes.
10: Gracias, gobernadora de Baja California, Marina del Pilar. Y con esto, pues rápidamente, nos vamos con otros temas. Y nos vamos al estado de Tamaulipas porque tras una audiencia inicial que duró muchísimo tiempo, se prolongó que unas 12 horas, Dana Yanina fue vinculada a proceso por su participación en el feminicidio de la joven Dafne Zapata, ocurrido en la escuela militarizada Marina do Enich. Deis Herrera, los detalles tú los tienes, voy contigo.
19: Gracias, Juan. Buenas tardes. Así es, la jueza de control María Mora González determinó que con las pruebas que aportó la fiscalía se permite establecer de manera preliminar la existencia del delito y la probable participación de la imputada, es decir, de Dana Yanina. Señala también que a ella se le ubica en la ventana crítica de los hechos, que acredita además que mantenía una posición de garante respecto de la menor. También dijo que los elementos reunidos hasta ahora permiten establecer tiempo, modo y lugar de los hechos, así como la probable coautoría material de Dana Yanina, por lo que la vinculó a proceso y otorgó un plazo de 3 meses para la investigación complementaria. Este tiempo se vence el próximo 23 de octubre. Todo este tiempo, Dana Yanina estará recluida en el penal de Altamira. Y te comento que hace unos momentos, Juan, la madre de Dana, la señora Aide, estuvo junto a otras personas al exterior de la oficina de la FENAM en Tampico. Ahí estuvo alegando corrupción en el proceso y, por supuesto, alegó la inocencia de su hija. Estuvo con un gran grupo de simpatizantes que creen en la inocencia de Dana, y ahí dijo que se tiene que hacer valer cada uno de los testimonios de los otros exalumnos que sufrieron maltratos, torturas, daño psicológico, emocional y hasta físico. Y pues también te adelanto que el día de mañana a las 8:00 está citada la audiencia de Jorge Luis, director de la Academia Militarizada, conocido como el Comandante Ponce, y también de Estrella, la instructora identificada como la Sargento Estrella. Ahí pues la jueza definirá si los vincula a proceso o si pues da la no vinculación. En tanto, ellos también están en prisión preventiva en el penal de Altamira.
10: Pendientes de Deisy Herrera, muchísimas gracias por el reporte, pendientes de lo que suceda el día de mañana y muchas gracias, Deisy.
19: Gracias, Juan. Muy buenas noches.
10: Muy buenas noches. Vamos con otra información, vamos con información de Michoacán y con información para el chat de las tías y de los tíos. El lunes pasado aquí le compartí un video que comenzó a circular en redes sociales en donde, presuntos miembros del crimen organizado estarían tomando algunas calles, algunas plazas en Cotija, allá en Michoacán. Un video en donde aparecen hombres armados haciendo referencia al cártel Jalisco Nueva Generación. Está en la pantalla de Telefórmula en estos momentos. Entonces me enlacé con mi compañero reportero Marcos Morales al estado de Michoacán para preguntarle sobre la veracidad de este video, que era bastante cuestionable. Me dijo que el gobernador ya se había pronunciado, el gobernador Ramírez Bedoya, y que había dicho que no tenía ningún reporte de alguna situación, alguna incidencia de seguridad en Cotija. Y fuentes oficiales, yo le puedo confirmar que me informan que la última ocasión que gente armada ingresó a Cotija fue en 2025, el día 28 de agosto, aprovechando que personal militar que está establecido en ese municipio se encontraba atendiendo un aseguramiento de explosivos a las afueras del área urbana. De igual forma, hasta el día de hoy no existe reporte o denuncia relacionada con la presencia de personas armadas en este municipio. Y mire usted, el lugar donde fue grabado el video corresponde a la entrada principal del municipio. Se constató que el árbol ubicado en el costado izquierdo del camellón de la calle Madero, con su intersección hacia la zona de los corrales, actualmente se encuentra podado, mientras que el del video, a ver si lo podemos volver a ver, aparece sin podar. Ahí lo tiene usted. Entonces, bueno, esta es información oficial que llegó en exclusiva a este espacio informativo para desmentir, ya podemos quitar las imágenes, para desmentir esta información que habría circulado en redes sociales el pasado lunes. Y con esto, pues vamos con más información. Y fíjese usted que en el municipio de Catepec se dará de baja a 300 policías municipales por irregularidades en controles de confianza y faltas administrativas. ¿De cuánto estamos hablando de porcentaje de los elementos de seguridad de Ecatepec? Del 10%. Así como lo escucha, fuerzas federales detuvieron a dos células de un grupo delictivo dedicado, además, al robo de hidrocarburos en el Estado de México. Paul Espejel, el reporte tú lo tienes, voy contigo.
20: ¿Cómo estás? Muy buenas noches, Juan. Informarte que el gobierno de Ecatepec alista la baja de 300 policías municipales por irregularidades en controles de confianza y faltas administrativas. Esta depuración, Juan, se suma a los 600 elementos removidos previamente para fortalecer la seguridad en este, el municipio más poblado del país y del Estado de México. Esta medida, Juan, forma parte de trabajos en conjunto con la Secretaría Ejecutiva del Sistema Nacional de Seguridad Pública para garantizar que quienes formen parte de esta corporación cuenten con perfiles aptos. Los ceses han sido por acumulación de faltas injustificadas al servicio, incapacidades falsas, uso de documentos médicos apócrifos para evitar laborar, no aprobar las evaluaciones obligatorias y además conductas indebidas como actos fuera de la ley y por parte pues de los elementos de esta corporación, la cual cuenta al momento con 2,200 policías en activo.
10: Gracias, Polo Espejel. Bueno, pendientes allá en el Estado de México, en Ecatepec. Y con esto, vamos con más información. La revisión del T-MEC y lo que representa para México en los próximos años, las oportunidades además que este acuerdo puede generar para nuestro país y para otros estados, por ejemplo, el estado de Nuevo León, en donde pues ya se informó que habrá una inversión millonaria por parte de la empresa Kia coreana para fabricar un vehículo eléctrico. Que bueno, esto sí, la exportación de nuestro país irá principalmente a Latinoamérica y a Europa. Pero yo agradezco mucho a Waldo Fernández, senador con licencia, que nos acompañe el día de hoy para hablar justo de la revisión del T-MEC y de lo que representa para nuestro país en los próximos años. ¿Cómo estás, senador? Waldo.
21: ¿Qué tal? Muy buenas tardes, saludos a ti y a tu auditorio.
10: Gracias, senador. Oye, pues esta revisión y las oportunidades que puede generar, ¿en qué dirías tú que estamos? Pero así, con sinceridad, senador, ante pues un gobierno de Estados Unidos que utiliza temas comerciales para extorsionar sobre temas políticos en un año electoral en los Estados Unidos, pero al mismo tiempo un tratado que beneficia, sí, a México y a Canadá, pero también mucho a los Estados Unidos, y que de no continuar en las condiciones que está el día de hoy, pues afectaría enormemente a los consumidores estadounidenses, que son los más afectados por las políticas económicas de Donald Trump. ¿Cómo ves, senador?
21: Sí, pues mira, en diversos viajes a la Unión Americana que he tenido para hablar con homólogos en los Estados Unidos y algunos viajes incluso a Canadá, pues hemos hablado justamente de esto. Oye, ¿hasta dónde quieren llegar con esta presión que están haciendo al mundo y particularmente a la región? Cuando es un poco contradictorio. Por un lado, tienes que enfrentarte a un gigante manufacturero que es China. Pones aranceles a algunas regiones del mundo. No le pones aranceles a Vietnam. Vietnam crece sus exportaciones a los Estados Unidos y el 93% de las exportaciones que van a los Estados Unidos de Vietnam son de empresas chinas que trasladaron o simularon trasladar su producción a Vietnam. Ellos utilizaban un término, traduciéndolo un poco, es exprimir hasta donde más se pueda. Son prácticas de una negociación comercial. Sé que es difícil de entender a veces a las y los ciudadanos en México, pero es que las relaciones entre los países son relaciones de intereses. Entonces lo que están ellos tratando es de apretar de manera, pues no sé si legítima o no, pero bueno, lo están tratando de hacer. Y México ha sido muy paciente, muy prudente, teniendo en cuenta que México tiene un aliado en los Estados Unidos, en la Unión Americana, que es la realidad. Si ellos insisten en que cerrar de alguna manera los espacios que tiene México ganados al ser el principal socio comercial, van a enfrentar un fenómeno inflacionario que de hecho ya lo enfrentaron cuando se fijaron estos aranceles. Hubo una inflación en los Estados Unidos, la tienen que tratar de controlar porque muchos productos, pues el empresario traslada el arancel al consumidor.
10: A ver, senador con licencia, para Nuevo León, las oportunidades que este acuerdo podría llegar a generar, pues Nuevo León es uno de los principales motores económicos del país y bueno, pues ahí está este tema y esta pregunta, ¿no?
21: Sí, Nuevo León es el estado que más se ha beneficiado históricamente con el T-MEC, antes TLC. prácticamente es la puerta de la inversión extranjera a México. Aquí fue donde más empresas se vinieron a ubicar. Obviamente tiene que ver con la ubicación geográfica, pero también con la cultura emprendedora que siempre hemos tenido. El T-MEC para México es como el 32% del Producto Interno Bruto, pero Nuevo León es un poco más del 54%. Entonces, imagínate la importancia para nosotros. Aquí hay un triángulo dorado que tiene que ver con Monterrey, Laredo y Reynosa, donde todos los días circulan mercancías. Mientras tú y yo estamos hablando, en algún lugar de la frontera del país, con los Estados Unidos, están circulando 8 trailers por minuto, llevando o trayendo mercancía. Entonces, nosotros hemos tomado con mucha serenidad esta revisión, que insisto, es una negociación comercial que quieren meter otros ingredientes para llevar lo mejor para ellos, los americanos, y México está haciendo lo propio en nuestro caso. Entonces hay que tener paciencia, pero para Nuevo León es clave llevar a buen puerto este proceso de revisión. Y una situación que es hasta contradictoria. Anuncia a los Estados Unidos que se sale del T-MEC y a los 3 días anuncia el secretario de Comercio que van a continuar con las pláticas de la revisión. ¿Se salen o no se salen? Realmente lo que estamos viendo es una estrategia válida, no sé si qué tan legítima en la relación de los países, pero válida, de querer presionar para obtener en la mesa las mejores condiciones posibles.
1: Pues las mejores condiciones posibles se dan a través de generar las condiciones que se necesitan. Rápidamente, en un minuto, senador, ¿qué condiciones necesita Nuevo León que hoy no tiene para aprovechar al máximo este acuerdo?
21: Bueno, Nuevo León tiene todas las condiciones empresariales, sí falta un acompañamiento por parte del gobierno del estado. La inversión extranjera que llega a Nuevo León llega por Nuevo León, no llega por una política pública del gobierno. Tendríamos que hacer una política pública que fortalezca cierto tipo de empresas. A ver, Nuevo León tiene todo para ser el hub de tecnología del país y no hemos tenido esa virtud de ir por ese tipo de empresas. Entonces, necesitamos una política pública que acompañe y que atraiga inversión más adecuada para lo que es el área metropolitana de nuestro estado.
1: Pues ahí está. Waldo Fernández, senador con licencia allá en Nuevo León, muchísimas gracias por haber conversado con nosotros y si me lo permite, seguimos en comunicación.
21: Las veces que quieran, es un honor estar en comunicación contigo y tu auditorio.
1: Gracias, muchas gracias, senador con licencia. Y con esto vamos a la Cámara de Senadores, donde, bueno, Sara Pablo, ahí estás, un encontronazo se da pues en la discusión de los derechos de las audiencias.
2: Así es, Juan, senadores y diputados de oposición se confrontaron con morenistas y petistas en la Comisión Permanente por este proyecto de lineamientos para proteger los derechos de las audiencias. Decirte que, bueno, pues mientras el presidente de la Junta de Coordinación Política del Senado, Ignacio Mier, señaló que se trata de una propuesta y nada está escrito en piedra, el texto puede ser enriquecido y se puede modificar. En tribuna, la oposición más férrea fue la del PRI. El coordinador de los senadores, Manuel Añorbe, advirtió que con esto Morena y el gobierno quieren más versión oficial y menos crítica, igual que los gobiernos de Venezuela y de Nicaragua, pero no permitirán que se le ponga un bozal a México. Mientras, el coordinador del PRI en San Lázaro, Rubén Moreira, señaló que se avanza a un régimen dictatorial y que la consulta es una farsa.
22: Esto es propio de regímenes fascistas, eso es propio de aquellos regímenes de la Europa del Este, donde un censor iba revisando todo. Un personaje, vaya, un oscuro personaje, iba revisando todo lo que iba la gente diciendo y esto se transmite, esto no se transmite. Ese es el reglamento que está poniendo sobre la mesa. Hemos visto cómo ha ido avanzando poquito a poquito la dictadura. Y hoy van sobre el garante que tenemos de saber qué está pasando en el país. Una democracia se acaba cuando no hay elecciones, pero también cuando no hay prensa. Cuando no hay prensa libre, cuando no hay derecho a la información.
2: Hubo respuesta del coordinador de los diputados del PT, Reginaldo Sandoval.
23: El concepto de fascismo es el concepto que siempre agarra a la derecha en el mundo. Y prohibir la libertad de expresión, ese sí, el fascismo sí prohíbe la libertad de expresión, que es por donde venía el modelo neoliberal y es el que el pueblo de México rechazó a partir del 1 de julio de 2018. Y asustan con el petate del muerto en el sentido de se acabaron las libertades, ya no va a haber libertad de expresión. Ya...
1: Pues ahí está Sara Pablo, vamos a estar pendientes, por supuesto, de las discusiones. Muchísimas gracias por el reporte, esto en el Senado de la República. Y bueno, rápidamente, antes de irnos, pues informo sobre la situación en la UNAM. La burocracia de la Universidad Nacional Autónoma de México, pues hace de manera solemne, a través de un manifiesto, un respaldo al rector Leonardo Lomelí, después del desastre que fue el examen de admisión. No es un acto de defensa institucional de la UNAM, es un burdo ejercicio de corporativismo rancio. Y debería ser el espacio de la pluralidad, la UNAM, y del debate, pero esta cúpula prefiere atrincherarse en el dogmatismo para, pues, evitar rendir cuentas sobre la opacidad presupuestal. 100 millones de pesos se gastaron. En cambio, el Politécnico Nacional utilizó el ingenio de sus alumnos para resolver a través de la inteligencia artificial cualquier problema que pudiera derivar en trampas en el examen. No le costó un peso. Le agradezco que nos haya acompañado. Lo espero mañana a 6 de la tarde.
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2: Una de las piezas más icónicas de Star Wars, Episodio 5, El Imperio Contraataca, acaba de hacer historia. La casa Heritage Auctions confirmó que el sable de luz original utilizado por Mark Hamill como Luke Skywalker fue vendido por $3.75 millones, estableciendo un récord para un objeto de utilería de Star Wars. Se trata del mismo sable usado durante el duelo con Darth Vader antes de la inolvidable frase "Luke, yo soy tu padre". La cifra supera el récord del modelo original del X-Wing, aunque todavía queda por debajo de la pintura original del póster de A New Hope. Porque en la galaxia de Star Wars, la fuerza también mueve millones de dólares.
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5: Los pinos son las coníferas más extendidas del hemisferio norte, fundamentales para la industria maderera y la reforestación. Su resina y piñones son recursos valiosos, mientras que sus hojas en forma de aguja les permiten resistir climas helados. Forman bosques densos que actúan como pulmones vitales, albergando una biodiversidad inmensa y protegiendo los suelos de la erosión hídrica.
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0: Muy buenas noches. Son las 8:01 en la casa de la radio. Estamos al aire. Estamos en vivo. Bienvenidos.
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0: Los Leones de Yucatán juegan el día de hoy una doble cartelera ante los Diablos Rojos del México. De hecho, el primer compromiso en realidad arrancó el día de ayer y tuvo que suspenderse por lluvia. Fue pospuesto, mejor dicho, por lluvia. La victoria de los Diablos en ese momento, en la tercera entrada ayer, era de 7-0. A final de cuentas metieron el doble, 14 carreras, y los Leones de Yucatán respondieron con 2 para el descalabro de las Fieras, el número 54. En el segundo de la doble cartelera, los Leones de Yucatán están venciendo la quinta entrada en su parte alta, 7-4. Este duelo sí es a 7 entradas. El anterior, al haber arrancado ayer, tenía que cumplir los 9 episodios, los 9 innings. Así está la situación entonces para los Leones de Yucatán. En estos momentos se juega el duelo entre las Estrellas de la MLS y la Liga MX, además del amor al ataque a Chivas. Así Chicharito Hernández ha expresado el día de hoy. Además, Guido Pizarro, quien ya no es más director técnico de los Tigres, tiene versiones cruzadas con su antiguo equipo. Los Tigres niegan lo que dice o lo que dijo el día de ayer Guido Pizarro. CONCACAF se une a la

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11: Meta lanzó StoryKit, su nueva aplicación para generar cuentos infantiles personalizados con inteligencia artificial en iPhone, y la pone a prueba en el mercado mexicano antes de su despliegue global. Con StoryKit, el usuario podrá generar cuentos personalizados para niños de manera sencilla. Solamente se le debe describir el personaje, ya sea por texto o con una fotografía del juguete favorito del niño o de una persona. Luego se le indica el escenario en que se desarrolla la historia, ya sea el mar, un bosque o una galaxia, y después se agrega la temática en torno a valores como la valentía, la amabilidad o la empatía. Entonces StoryKit presentará el resultado en cuatro formatos a elegir: un libro digital ilustrado con música de fondo, un audiolibro, una guía de lectura en voz alta para narración directa o un PDF imprimible. La herramienta está restringida a usuarios mayores de 18 años y solamente funciona en la versión del sistema operativo iOS 18 o superior. Soy Aide Rivera, más detalles en radioformula.mx.
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13: Ocho de la noche con 8 minutos, el tiempo del 105.1 de FM. Los Juegos Centroamericanos y del Caribe 2026 siguen siendo con una gran producción para la selección mexicana, misma que ya ha llegado a las 100 preseas. Se mantiene en la cima del medallero como la mejor de toda esta competencia. Los atletas nacionales siguen escribiendo la historia para el país que históricamente ha dominado en este certamen con más oros. El día de hoy, entonces, han llegado a superar las 100 medallas. 100 razones, dice el Comité Olímpico Mexicano, para creer en este equipo. La delegación mexicana ya suma 100 medallas en Santo Domingo y sigue escribiendo una historia llena de garra, orgullo y triunfos, dijeron desde el Comité Olímpico Internacional. Son 41 de oro, 38 de plata y 30 de bronce, para un total de 109 preseas, en las cuales las yucatecas han sido muy importantes, sobre todo a través de la gimnasia rítmica, encabezadas por Ana Luisa Abraham Javid, quien ha hecho un extraordinario trabajo apenas a sus 15 años de edad, siendo la más pequeña del conjunto mexicano de este deporte y llevándose 4 medallas, 2 de oro,

0: dos de plata. 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
0: Con un video de casi unos 5 minutos, el presidente de la FIFA, Gianni Infantino, ha querido destacar que el proyecto que ha planteado de vender la Copa del Mundo no es una obligación, sino una oportunidad, dijo este joven, ya no tan joven, pero que cree que nos va a dar tole con el dedo y ya nos los dio desde hace rato. El FIFA Forward Enterprise es en realidad una propuesta, una oferta, forma parte de un proceso democrático, un proceso de consulta, y sobre todo es una oportunidad, no una obligación. Como ya he dicho, da inicio al proceso de consulta, sí y solo sí, es aprobada por la mayoría de nuestras 211 asociaciones miembro y el Consejo de la FIFA. Se convertiría en una filial propiedad de la FIFA, controlada por ella, que consolidaría las operaciones comerciales y de eventos del organismo rector del fútbol internacional, y continúa diciendo, su función sería comercializar y organizar todas las competiciones propiedad de la FIFA, junto con el patrocinio, la retransmisión, las licencias y nuevos proyectos en beneficio de las 211 asociaciones miembros de la FIFA, liberando además un valor comercial que antes no se había aprovechado. Pero lo que no dijo es lo que han revelado algunas fuentes desde Europa, que él sería consejero de este organismo alterno a la FIFA. ¿Es dinero? No lo sé. Soy muy ingenuo. 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
0: Vámonos con los resultados al momento. 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Tercero y último de la serie entre los Leones de Yucatán y los Diablos Rojos del México. El conjunto de las Fieras, siendo último lugar de la zona sur, le está ganando 7-4 a los Diablos Rojos. Quinta entrada en su parte alta. Este es el segundo juego del día tras el pospuesto de ayer, que era el segundo de la serie. Es decir, se va a jugar a 7 entradas. El primero fueron 9 capítulos y Diablos Rojos continuó con la paliza. La había dejado 7-0 ayer y el día de hoy metió otras 7. Yucatán respondió con 2 para el 14-2 final en el segundo de la serie, primero del día de la doble cartelera. 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
0: Don Jesús Vicente Santos, muy buenas noches.
5: No, adelante, amigos de Zona D, muy buenas noches. En este miércoles que también ha estado movidito, y ahora que hablabas de los Leones, pues en el centro del diamante, Yonar Negrín, por enésima ocasión en busca de su triunfo 86 como melenudo, que se le ha negado desde hace como 17 años.
0: Esperemos que lo logre el día de hoy. Sin más preámbulos, Vicente, me da mucho gusto saludar a Jorge Robleda Moguel. Él es el presidente del comité organizador de la Copa Mundial Yucatán de Tenis. El día de hoy hubo una rueda de prensa en el Club Campestre para anunciar este reconocimiento que da la Federación Internacional de Tenis. Estuvo allá, por supuesto, Jorge, estuvo Jorge Haro, el director de la Copa Mundial Yucatán, y no queda más que felicitarlos por este gran trabajo de más de 3 décadas. Jorge, ¿cómo te va? Muy buenas noches. Qué gusto saludarte. Gracias por tomar la llamada.
6: Igualmente, Dante, encantado de oírte y a tu auditorio un saludo. Pues platicar efectivamente que el día de hoy en el Club Campestre les dimos a conocer a los medios de difusión un reconocimiento que nos dio la Federación Internacional de Tenis por tener más de 25 años de llevar a cabo un evento de primera magnitud. Y bueno, pues eso lo dimos a conocer, donde se dio un video en el cual Juan Hernández, vicepresidente de la Federación Mexicana de Tenis, en Wimbledon recibió este reconocimiento para el tenis yucateco y el tenis mexicano, y básicamente pues lo dio el director del comité de juniors de la ITF, y pues el documento la presea es simplemente un reconocimiento al larguísimo camino que hemos llevado ya por casi 4 décadas, Dante.
0: Me imagino que cuando recibiste la noticia, yo sé que tú estás consciente de la gran labor que has hecho, pero siempre un reconocimiento de esta magnitud por el máximo organismo del tenis internacional, pues siempre es motivo de orgullo.
6: Así es. Recordamos hoy que en el 2004 también se nos dio un reconocimiento por ser el torneo de tenis de más rápido crecimiento en el mundo. Hay que recordarle al auditorio que la Copa Yucatán de Tenis es uno de los 10 torneos juveniles más importantes del mundo. Existen hoy cerca de 1,000 torneos en el globo terráqueo, y de esos 1,000 torneos, la Copa Yucatán está catalogada entre los 10 mejores. Así que es un honor, un orgullo para México, un orgullo también para Yucatán que tengamos un torneo de ese tamaño, y pusimos en un mapa en qué lugares del mundo hay estos otros 9 torneos, y por mucho somos la ciudad más chiquita, una ciudad no capital, y básicamente, bueno, pues ha sido un enorme y larguísimo esfuerzo, primero por llegar a este grado tan importante que antes era el grado Dante y ahora se llama 500.
0: Uh-huh, exactamente.
6: Ya el tenis se maneja por números. Es 500, es un torneo 500 junior, y nada más existen 9 en el mundo de estos, y incluyendo a los de Grand Slam, que como todos sabemos son Wimbledon, Roland Garros, el Abierto de Australia y el US Open, que todos tienen su torneo profesional, pero también tienen su torneo juvenil.
0: Claro que digo, es normal que el evento más importante sea el de profesionales, no quiere decir que no sea importante el de juveniles, pero siempre hemos hablado del trato que se le da en la Copa Yucatán. Por eso es como cuando tienes un producto y que va de boca en boca, ¿no? Así ha sido la Copa Yucatán a nivel mundial.
6: Así es, a lo largo de esos 38 ediciones, cancelamos en el año de la pandemia, en el 20 cancelamos el torneo. Estaríamos a punto de cumplir la edición 40, pues han venido más de 6,000 jugadores de todo el mundo. Ya ni siquiera contamos de qué naciones, porque creemos que han venido de casi todas las naciones del mundo a participar, y bueno, pues estamos muy contentos porque precisamente en el 2004, cuando nos dieron el reconocimiento en el Roland Garros, Marcos Baghdatis fue campeón mundial juvenil y había ganado la Copa Yucatán, y casualmente el mejor jugador de profesional era Andy Roddick, norteamericano, quien también ganó la Copa Yucatán.
0: Exactamente.
6: hemos tenido una infinidad de jugadores que han venido al torneo y que siguen viniendo, y bueno, pues es una enorme satisfacción el que se reconozca el gran esfuerzo y el trabajo hecho por tanto tiempo.
0: Jorge, ¿me puedes aguantar una pequeña pausa? Porque seguramente también Vicente Santos que quiere platicar contigo, si estamos hablando de tu tiempo. Vamos a la pausa.
6: Con mucho gusto.
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11: Christopher Nolan restó importancia a la polémica que rodea el estreno de The Odyssey. Tras las críticas en redes por decisiones de elenco y diseño, el director aseguró que ese tipo de debates vienen con el camino recorrido y recordó que aprendió a ignorarlos durante su etapa al frente de la trilogía de Batman. Porque para Nolan, la mejor respuesta siempre está en la película.
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15: La cobaya, también conocida como cuy o cuyo, la cobaya es un roedor muy tranquilo y expresivo. Se comunican mediante pequeños sonidos cuando están felices o tienen hambre. Son animales herbívoros que disfrutan mucho del contacto humano, siendo una opción excelente como primera mascota para los pequeños.
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0: Son las 8 de la noche con 23 minutos. Estamos en vivo como todos los días aquí a través de Radio Fórmula. Estamos platicando con Jorge Robleda Moguel, es el presidente del comité organizador de la Copa Mundial Yucatán de tenis, que ya tiene casi 4 décadas, 38 ediciones, tuvo que cancelar una por la pandemia, y ha recibido en días pasados, y han presumido con toda la razón del mundo, este reconocimiento por parte de la Federación Internacional de Tenis ante los medios de comunicación, y después de eso ha permeado a toda la sociedad de nuestro estado. Vicente Santos, seguramente querrás preguntarle algo a Jorge. Uf, qué pena. Se cortó Vicente Santos. Chente, ¿estás por allá? Bueno, ni hablar. Jorge, desde luego, tú como padre de la Copa Mundial Yucatán de tenis, hemos hablado de del orgulloso que debes de estar de este reconocimiento. ¿Alguna vez te imaginaste que llegara tanto la Copa Yucatán?
1: Mira, Dante, la verdad, y nos conocemos desde hace mucho tiempo, ha habido un amor y un fanatismo de mi parte por la Copa Yucatán. Desde que nacieron mis hijos, siempre les dije que el hermano mayor era la Copa Yucatán. Y bueno, todos han cooperado a lo largo de estos años para seguirla realizando, pues porque es un evento que donde nosotros estamos aportando a la comunidad, a la sociedad yucateca, a nuestro país, un evento de esta magnitud. La verdad es que nunca pensamos llegar a donde estamos, ni nos lo imaginamos, ni tampoco sabíamos que después de tanto esfuerzo y trabajo íbamos a llegar a ser el mejor torneo latinoamericano juvenil, y sobre todo pues el que todas las federaciones de tenis del mundo tengan en su programa cada año venir a la Copa Yucatán, que usualmente es la tercera semana de noviembre, que es la semana de Acción de Gracias de Estados Unidos. Y bueno, pues como todos sabemos, hemos recibido cada año un promedio de 38.7 países por año, que es una barbaridad de países, no siendo una ciudad capital y con tan pocos vuelos internacionales.
0: Claro. Y Jorge, y creo que lo hemos sufrido juntos, es decir, me refiero juntos, incluida la prensa, porque digo, creo que es el me atrevo a decir que es el evento más importante en todo el estado, y la prensa le tiene un cariño especial, y cuando se estaba teniendo esta disputa de subir al Gran Slam de los juveniles, como bien dices, ahora ha cambiado su nombre, o cuando había miedo de bajar, pues todos nos preocupábamos y todos en sus medios defendían a la Copa, ¿no?
1: Pues sí, sigue siendo cada año una preocupación, Dante. Hay otras ciudades del país que quieren el evento, que presionan a la federación para que se los dé, quieren tener la misma cantidad y calidad de jugadores que hemos tenido, y obviamente pues una cosa larguísima fue llegar, pero otra cosa durísima ha sido mantenernos.
0: Claro.
1: Mantenernos allá para evitar que perdamos el torneo, que nos los quiten, o que simplemente esta enorme aportación para el tenis mexicano pues se vaya a Irapuato, que es una ciudad que lo ha querido desde hace mucho tiempo, pero que pensamos que no va a tener de ninguna manera la resonancia y la cantidad de asistencia de jugadores, porque nosotros estamos cerca de Florida, donde se juega el Orange Bowl, que es el torneo de invierno más importante, y obviamente los jugadores del mundo entero, a lo largo de todos estos años, han encontrado el camino para estar con nosotros, venir acá y luego irse a Florida.
0: Cruzar. No, y esa es otra cosa, ¿no? También el hecho del cambio de fecha, cómo se ha resistido, los han movido. Ciertamente en esas mismas semanas, entre noviembre, diciembre, incluso la Navidad del tenis fue en alguna ocasión aquí en Mérida, cuando tú con tu familia estuviste presente con los jugadores para para celebrar la Navidad. O sea, se ha sufrido, no ha sido fácil.
1: Efectivamente, durante seis años, el eslogan de la Navidad del tenis mundial es en Mérida, Yucatán. Ven, tenemos un regalo para ti. Fue lo que recorría el mundo entero para que los jugadores vinieran, con todos los inconvenientes de aviones caros, hoteles llenos. El club nos entregaba las llaves y arréglense como puedan. Y sí, claro, por eso no pudimos resistir más que seis años. Claro. Pero también eso sirvió para que pudiéramos llegar al grupo uno, pues que nos dijeron desde un principio que nunca íbamos a poder llegar. Sin embargo, a cambio de sacrificio que hicimos de tener ese tiempo hasta que no pudimos resistir, y ellos mismos modificaron su calendario, en vez de jugar 52 semanas, decidieron que se fueran 50 para que los jugadores descansaran dos semanas y no todas las semanas del año hacer algo, ¿no? Pero para eso tuvieron que pasar seis ediciones en la semana de Navidad, que fueron terribles para nosotros, pero sin embargo, gracias a ese sacrificio, estamos en donde estamos.
0: Uf, no, ha sido una aventura de vida, sin duda alguna, para ti y para toda tu familia. Jorge, reitero la enhorabuena para todo tu equipo. Y algo que hay que destacar, sinceramente, tú seguramente recordarás, no solamente porque lo viviste, sino porque tienes una memoria privilegiada, este cambio que se dio con Jorge Haro, ¿cómo se decidió? ¿Cómo decidiste no ponerte a un lado, porque sigues siendo parte del comité organizador? Pero me parece que son de esas transiciones que desearía cualquiera, ¿no? Una transición muy tranquila, muy calmada, y Jorge Haro lo ha hecho excelentemente bien.
1: Desde hace 20 años, Jorge, como exjugador de grandes ligas, digamos así, él llegó a ser el número 36 del mundo en juniors, en ITF. Él ha ido a Nueva York todos los años durante US Open para conseguir hablar con agentes, con entrenadores, con jugadores, con los papás de los jugadores, para traerlos a Mérida. Y obviamente, pues, habla un inglés perfecto. Muchísimos de los dirigentes mundiales y entrenadores fueron compañeros suyos de los años en que jugó tenis internacional. Y bueno, pues él está muy calificado y muy preparado para esto. Y recordarás que en 2017 tomé la presidencia de la Federación Mexicana de Golf.
0: De golf.
1: Y obviamente, por respeto a mi otro deporte, le pasé toda la estafeta completa a él. Y obviamente estamos muy orgullosos y muy contentos, porque como bien dijo hoy, recibí la mesa servida, pero he puesto mi granito de arena. Yo creo que las mejores manos en las que pudo caer la Copa Yucatán es en Jorge Haro. Y pues sí, yo sigo atrás de esto, sigo siendo el órgano de consulta, sigo quien apoya. Pues cada año volvemos a trabajar, volvemos a sufrir, volvemos a intentar, porque también el otro problema, Dante, ha sido que hemos traído tan buenos jugadores que la afición ya exige nada más tener a los mejores.
0: Así es parte de, así es que 38 años y se sigue sufriendo, no sé si sea el sufrimiento disfrute, pero se parecen, ¿no? Son como que primos hermanos.
1: Pues la satisfacción, el honor y el orgullo de aportar nuestro granote de arena es muy importante. Hoy se comentó en la rueda de prensa, y estaba el director del IDEI, señor Lizama, y bueno, pues yo creo que de repente habrá un evento importantísimo deportivo, pero no es regular.
0: Exacto.
1: Nunca van a poder difícilmente presumir 38 años consecutivos estando en el Olimpo Mundial del Tenis Juvenil, ¿no? Y eso es el mérito, lograr que cada año se haga y no una vez cada 8 años o cada 7 años, cuando se consiguen olimpiadas o se consiguen eventos internacionales de clavados y esas cosas. Este es un evento que hemos logrado mantener durante tantos años, Y efectivamente en el mismo lugar del Club Campestre Mérida, sí. Y eso tiene un valor incalculable.
0: Incalculable, sí. Que han sido fieles contigo y con este trabajo. Yo por eso, y esto no es lisonja ni mucho menos, Jorge, yo siempre te he reconocido como eres como el rey Midas del deporte yucateco.
1: Soy un enamorado de mi deporte y un fanático, y a veces el fanatismo hace que uno dé todo y aún más para que las cosas salgan bien.
0: Jorge, enhorabuena, que vengan otros 38 años más o 38 ediciones más, y que te sigamos viendo allá. Es que parece el retrato de Dorian Gray.
1: No, ojalá fuera así, pero bueno, seguiremos y afortunadamente, Dante, para si es que logramos sobrevivir mucho tiempo más, mis hijos están atrás de esto, y ojalá tengamos muchísima Copa Yucatán por muchos años más.
0: Enhorabuena, fuerte abrazo para todos, Jorge, en especial para
1: ti. Gracias por apoyar y un saludo a todo tu auditorio.
0: Muchas gracias. Es Jorge Robleda Moguel, eres el presidente del comité organizador del mejor evento deportivo de nuestra tierra, la Copa Mundial Yucatán de tenis. Tremendo reconocimiento por parte de la Federación Internacional de este deporte. Pausa, volvemos.

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3: El corazón del colibrí late más de 1000 veces por minuto cuando vuela para mantener su metabolismo extremadamente rápido.
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3: La orina de los gatos brilla bajo la luz ultravioleta debido a que sus componentes químicos naturales la hacen fluorescente.
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7: El jaguar, el felino más grande de América, es un cazador solitario y sigiloso. Su pelaje manchado le permite camuflarse perfectamente entre la vegetación de la selva. Además, posee una mordida tan poderosa que puede atravesar el caparazón de tortugas.
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8: Neymar anunció su retiro de la selección brasileña y se despide con 130 partidos disputados, en donde marcó 80 goles. En su palmarés se encuentran un título de la Copa Confederaciones en 2013 y la medalla de oro en los Juegos Olímpicos de 2016. El mismo Neymar dijo que su momento con la canariña ya pasó, además de que hizo historia y fue muy feliz. Santiago Sandoval fue operado con éxito tras fracturarse uno de los dedos de la mano derecha. El jugador de Chivas se pierde lo que resta del preolímpico y premundial con la selección mexicana sub-20, que mañana enfrenta a Guatemala en el Estadio Cuauhtémoc. En los Juegos Centroamericanos y del Caribe, la delegación mexicana sigue cosechando medallas de oro. Lo hizo en el ciclismo dentro de la prueba Omnium varonil. En el tiro con arco se consiguió la presea dorada con el equipo mixto, así como en la final individual femenil. Informó Alberto Campos. 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
10: Ocho de la noche con 38 minutos. Ahora sí pudimos recuperar a don Vicente Santos. Chente, te saludamos con gusto de nueva cuenta.
11: Igualmente, después de batallar un poco con la comunicación, y allá estamos de regreso. Como de regreso están los diablos, ya le dieron la vuelta.
10: ¿Qué te digo? Le están ganando a las fieras, ¿no?
11: 8-6, la pizarra, este partido, recordar esas 7 entradas. Y bueno, habíamos hablado muchas veces que...
10: 8-7, ¿no?
11: 8-7. Que varias ocasiones Negrín tenía buenas actuaciones, dejaba el partido ganado y el relevo lo perdía, y por eso no podía seguir sumando victorias como Melenudo. Hoy fue a él el que lamentablemente Franklin Barreto, con la pizarra 7-6 de frente a las fieras, le conecta un cuadrangular con uno de las colchonetas, y por eso la voltereta, y ahora los diablos al frente 8-7, y en este momento el derrotado sería Jordan Negrín. Ya salió del partido, ya la última entrada la trabajó Jake Sánchez, pero el que está perdiendo el juego es Negrín.
10: O sea que lo único que le queda es esperar que se vaya sin decisión.
11: Sí, y de hecho ya es la séptima entrada, ya es la salida de los Leones, van por su última oportunidad de intentar hacer una.
10: Sí, porque el segundo sí es a 7 capítulos.
11: Es a 7, sí, por eso ya llegaron a la séptima, y acabó y ya entró a lanzar por los diablos, que hoy Lorenzo Bandy pues prácticamente utilizó, hoy fue un partido de bullpen, de una entrada y puros brazos que habitualmente son relevistas, De hecho, utilizó a Tomohiro Enraco en la segunda entrada cuando es su cerrador. Pero pues básicamente yo creo que lo que está buscando es que todos sus serpentineros suelten el brazo, mantenerlos en ritmo, porque ya se vienen los playoffs.
10: Exactamente. Sí, sí, sí. ¿Para qué arriesgar a gente que tiene relevos largos cuando puedes hacerlo pian pianito, sabiéndote ya calificado? Y pues ¿para qué arriesgar más? Estamos a cuarto para la hora para que arranque la postemporada de la Liga Mexicana de Béisbol. Y a las fieras pues le siguen quitando jugadores, ¿no? Por en este caso, por los Juegos Centroamericanos.
11: Sí, en el caso de Smith Rogers y de Miguel Castro. Aunque Miguel Castro lanzó hoy en el primer partido de la doble cartelera de hoy, todavía escaló la loma en la octava entrada. Se van a ir para las últimas dos series, ¿no? Que sinceramente, pues, da lo mismo ganarlas que perderlas. Yo creo que ya en las últimas series. Bueno, la de Pericos, pues, es la despedida oficial ante su afición aquí en el Culcán. Yo quiero pensar que los Leones buscarán ganarla para despedirse con triunfos. Pero pues si la pierdes tampoco pasa absolutamente nada, ¿no?
10: Sí, esta será la última oportunidad para comer polcanes viendo béisbol.
11: Así es, de hecho se esperan promociones, se esperan un ambiente agradable viernes, sábado y domingo, a ver qué anuncia la directiva para despedir esta temporada.
10: ¿Cuándo será el mea culpa?
11: El domingo, quiero pensar.
10: ¿Directamente?
11: Sí, porque luego cierran en Oaxaca. De la próxima semana, la última serie de la temporada oficial, pues cierran en Oaxaca. Entonces, igual ya no los volvamos a ver aquí en Mérida, ¿eh? Entonces, yo creo que va a ser el domingo. Y el sábado es doble. Bueno, es serie con los Pericos de Puebla, que habitualmente se ha anunciado de tres partidos, va a ser de cuatro. Porque el encuentro que se suspendió en Puebla en la última visita de los Leones a Ángel
10: Ocín, ¿no?
11: Se va a jugar, y se va a jugar el sábado, no el domingo. El viernes es sencillo, el sábado es doble cartelera y el domingo es partido sencillo otra vez. Así es que, pues te digo, me parece que el domingo va a ser la despedida oficial, con a ver si hay declaraciones de la directiva, que al menos en ese aspecto, igual el caso de sobre todo Eric. El año pasado, hace dos años, que se dieron las temporadas irregulares, en el último día salió y dio la cara y habló ante los medios.
10: Sí, no, eso no entra ninguna duda. Bueno, ahí están las fieras, entonces digo, ya en cualquier momento acaba el compromiso ahí.
11: El primero de la séptima entrada, es un rodado por la intermedia de Dalton Guthrie, de Carlos Sepúlveda para Marmolejos en la inicial, se cumple el out, el primero de la séptima entrada. Tienes que hacer el out 19, no el 25.
10: Exactamente. Oye, qué pena para Joaner Negrín, ¿no? Ni hablar. Así son las...
11: Pero van a salir a más, ¿no? Quiero pensar que van a estar en Oaxaca.
10: Pues sí. Todavía le quedan días para descansar y estar, pues sí. A ver si llega la 86, ¿no?
11: Pues este año la tuvo como 12 veces.
10: No, con todas las, bueno, con todas las oportunidades que ha tenido este año y con las otras.
11: ¿Desde el año pasado?
10: Sí, que ha tenido buenos trabajos y que no le apoyan en la ofensiva. Digo, no quiero exagerar, pero yo hubiese superado a Mercedes Esquer, ¿eh?
11: Sí, eso garantiza que viene una temporada más el próximo año, ¿eh?
10: Yo creo que sí.
11: Sí, pues va por 5. Si va a mejorar, está 5 de Esquer. Entonces va a volver a intentar el 2027, cae el segundo out, elevado de Roddy Reed por la pradera central.
10: Bueno, ya está cocido ese arroz, a pesar de que sea diferencia de una sola carrera. Grandes Ligas, Tarik Skubal comenzó la que podría ser su última apertura como integrante de los Tigres de Detroit. Lo hemos hablado desde el año pasado, incluso, Chente, y al inicio de este, que a final de cuentas le dieron lo que quería Tarik Skubal, pero yo creo que en el fondo lo que quiere es salir de Detroit, ¿no? Consiguió su ponche número 1000. Lo convierte de esta forma en el 17º lanzador en conseguir 1000 chocolates en la historia de los Tigres. Se une a la lista que incluye a los miembros del Salón de la Fama, Jack Morris, mira nada más, 1980, a Hall Newhouser, 1770, y Jim Bunning, 1406, y también a probables futuros inmortales como Justin Verlander, quien tiene 2374, Max Scherzer con 1081, y al que ha sido por un buen tiempo un candidato a ser exaltado como Mickey Lolich con 2679. Mil chocolates para Tarik Skubal. No, este hombre, digo, la gente lo quiere mucho, por supuesto, allá en Detroit, pero lo querría más en Dodgers o en Yankees.
11: No, seguramente en Dodgers. Seguramente lo vamos a ver en Los Ángeles próximamente, de cara a los playoffs de esa temporada. Y no es por estar brincando como el aguado marín, pero además ya acabó el juego, Dante, ya finalmente triunfo de los Diablos. Cayó el out 21, un rodado de David Rullón entre short y tercera, pues, y ya sabes que cualquier batazo que vaya entre el dugout visitante y el jardín derecho, todo ese terreno lo cubre el Happer Gamboa. Los Diablos pueden jugar sin segunda base, sin tercera, y dejar a Happer nada más ahí, y le va a llegar a todos los batazos. Así que un rodado que sea internando en el hueco entre tercera y short, hasta ahí llegó el Happer, y a lo Happer. Guante volteado, sin componer la figura, el tiro de inicial ligeramente alto, pero completa mano lejos, y el último out en la pizarra. Cada vez que bates un rodado por esa zona del parque, es out seguro, mejor ni corras.
10: Sí, no, ya vete directo al bullpen, ¿no? Sería lo más decoroso. Chente, el trabajo de del equipo mexicano y de las yucatecas en la gimnasia rítmica, de nueva cuenta, oro y plata para Ana Abraham Javiva, Ana Luisa, que ha hecho un gran trabajo, tiene 15 años, es la más joven del equipo mexicano de gimnasia rítmica.
11: Sí, que ayer no pudimos completar la información, Ana Luisa termina con 4 medallas, 2 oros, 2 platas. El conjunto termina igual con 3 medallas de oro. Las 3 pruebas en las que compitieron se llevan el título. 3 yucatecas en las 5 integrantes, entrenadora yucateca que ya decíamos, María Eugenia Figueroa. Pero lo de Ana, pues digo, porque tiene para menos con los 2 ciclos más, ¿eh? La gimnasia rítmica también es un deporte que ya a los 25 años ya eres súper veterana.
10: Sí, ya eres.
11: Pero yo creo que le da para 2 ciclos más, y digo, con estas medallas pues ahora enfocarse en los Panamericanos, ¿no? Y por qué no pensar en grande en Los Ángeles.
10: Totalmente. Está justo en el ciclo, ¿no? O sea, iniciando para su primera experiencia en un ciclo olímpico, lo que te puede aportar, digo, en 2 años tienes 17, sigue siendo menor de edad, te imaginas en unos Juegos Olímpicos lo que podrías dar cuando tengas 21, ¿no? Es una gran oportunidad.
11: Sí, ya con lo conseguido el año pasado en el Campeonato Panamericano y ahora en unos Juegos Centroamericanos, ya demostró el temple que tiene, ¿no? Y que tiene nervios de acero, pues imagínate que acumule 1 o 2 años más de experiencia, ¿no? Y en caso de llegar a Los Ángeles, va a llegar, me parece que en inmejorable momento. 17 años y lo que significaría un potencial ciclo más, ¿no?
10: Sí, totalmente, sí, es muy difícil. Digo, le daría hasta para 3 ciclos, digamos, ¿no? Si le va bien, porque estamos hablando de que llegas al 21 y estás al límite, a los 25.
11: A los 25, sí.
10: Que ya estás totalmente madura deportivamente hablando. No, y además que las mujeres maduran en todos sentidos mucho antes que nosotros, ¿no? Que nosotros seguimos siendo niños hasta esta edad.
11: Ah, no, claro, no, todavía. A mí todavía me faltan como 10 años de niño.
10: ¿Para qué te digo que no? Sí. El que se está comportando como un niño es Infantino. Quiere, es que la palabra exacta no es...
11: Pero es un niño bonito, ¿no?
10: No, exactamente, es un niño jugando al turista mundial, vendiendo propiedades. Y, es que, digo, no es que quiera vender la Copa del Mundo, pero casi, ¿no? O sea, tómala, entidad financiera, haz lo que quieras y a mí me entregas el dinero, ¿no? Pero esto va a producir una inflación para la propia Copa del Mundo, que de hecho ya la vivimos ahora.
11: Ah, no hay todavía inflación.
10: que cuesta muchísimo, y ahora pues los que van a meter lana, no creo que sea por su amor al fútbol, ni a la FIFA, ni a Infantino, ni a Zurich, ni a Suiza.
11: No, yo creo que incluso no los que menos sabrán de fútbol, pero irán en busca de las maletas forradas de fajos.
10: Exactamente, de pero la UEFA con CACAF se ha unido a este rechazo absoluto. Piensa que, pues es que, pues digamos que, si no una venta, pues sí es una renta, ¿no? Toma, haz lo que quieras, a mí dame el dinero, ya no quiero trabajar, se vive bien en Zurich, mejor solamente pongo mi cara. Eso de andar viajando a cada partido de los 104, pues es muy complicado. Mejor, pues, que viajen los baúles recogiendo el dinero en cada sede. Pero bueno, como buen político, Gianni Infantino dice, es solo una propuesta, tranquilo, solamente es una propuesta, no es una realidad. Pero sabemos cómo se maneja la FIFA, y cuando convenzas a la mayoría de las 209 confederaciones, perdón.
11: Uf. Es que eso se iba, es una propuesta con un casi firme aquí. Ya.
10: Sí, claro.
11: Es una propuesta con un firme aquí a la brevedad.
10: ¿Qué están haciendo? No, ya lo hemos dicho, la gallina de los huevos de oro, ya. Pues, o estamos equivocados nosotros o ellos, ¿no?
11: Ahora, ¿qué va a pasar cuando se vaya Infantino? ¿Que llegue, que igual llegará con el signo de pesos en los ojos, con Infantino en la frente?
10: No,
11: ¿o qué?
10: Es que el dinero no es malo, lo que pasa es que ya hay momentos en que hay que parar. El tema es saber cuánto tiempo firme el contrato Infantino con estas entidades.
11: Yo no creo que sabemos qué pasó con Joseph Blatter y el FIFA Gate, ¿no? Así que de que hicieron billete, pero pues yo creo que Infantino ya se basó por completo, ¿no?
10: Sí, sobre todo también con el tema de estos precios movibles, dependiendo la demanda, que no son la hermana, hermanitas de la caridad, eso nos queda claro, pero yo sinceramente que creo que hay límites, todo sube, pero ya lo de la FIFA me parece que es verdaderamente, verdaderamente grosero. No, ojalá que esto cambie, sobre todo por el bien de un evento, de un deporte y de un evento que nos apasiona tanto, que nos gusta tanto y que nos vuelve locos, y ahí vamos los siguientes 4 años, ahí vamos como borregos, ¿no? Por eso decía, y lo dije en varias ocasiones durante la Copa del Mundo, somos unos borregos encaminados al pastoreo por un lobo, ¿no?
11: Sí, es que ahora y se incrementan finalmente 64 números de equipos, pues igual, por ejemplo, para este mundial, yo entiendo, más allá de la situación económica igual de cada país y de cada familia, pues por ejemplo, una selección que por primera ocasión califica un mundial, el caso de Cabo Verde, pues los aficionados de ese país, como no van a querer asistir a un mundial, porque además igual pueden catalogar que puede ser el primero y el último, no, que no lo creo, porque cada vez se incrementan más las cifras, pero sí puede, o sea, sí ya se les puede, calificaron a este mundial, pero no sabes si realmente vas a calificar el siguiente, por más incremente las cifras. Tienen la oportunidad de asistir, pues dicen, pues vamos al mundial, ¿no?
10: No, y si te habla al oído Infantino, oye, apóyame, mira, tuviste tu primera participación, puede venir la segunda, ¿no?
11: Ay, no sé, en 64, digo. De hecho, veía, fíjate, estaba checando, ¿Cómo se repartirían los cupos en caso de ser 64 selecciones? Y por ejemplo, en el caso de Conmebol, veía que me parece, si mal no recuerdo, creo que decía ahí 8 boletos directos y 2 repechajes. Pues todos, pues si 10 juegan, 10 conforman la Conmebol, 10 países.
10: Exactamente. Sí, aquí el tema es que se van a acabar las eliminatorias en algunas confederaciones, ¿no?
11: Pues en el caso de la sudamericana, te digo, yo cuando lo leí...
10: Está claro.
11: Pues, o sea, porque así lo pintan, dice, el Conmebol, 8 boletos directos y 2 repechajes, y dije, pues son todos, y 10, son 10 países los que integran la eliminatoria en Sudamérica. Pues sí, pues son todos, o sea, 8 van a ir directos, y obviamente todavía tendrían que jugar el repechaje, ¿no? Y podrían quedar fuera, pero entonces pueden calificar los 10.
10: Pero ¿sabes qué? También el tema de las eliminatorias siempre será muy atractivo. Y claro, ahora sí. No va a haber, pues prácticamente no va a haber, va a haber en lugares como con CACAF, que a final de cuentas va a ser ya no un hexagonal o un ni siquiera un octagonal, va a ser un veintenal, ¿no? Para que pero para ella sí se puede jugar la eliminatoria, porque hay 1500 islas, ¿no?
11: Sí, con las islas, pues ya es como 50 países por eliminatoria. Igual en África, yo creo que en África puede, sin un problema, puede la eliminatoria hasta Europa. Pero, por ejemplo, igual, pues para Asia, igual, depende del número de cupos que des. Oceanía, por ejemplo, pues de todas maneras, Oceanía como que no hay demasiado. ¿Dónde va?
10: Y eso pasa, pues Australia se regresa a su geografía, ¿no? En lugar de Asia, donde pertenece futbolísticamente hablando.
11: Pero bueno. Sí, claro, aunque Australia está en el planeta de Oceanía, en el fútbol está en Asia. Futbolísticamente está en Asia.
10: Bueno, sí. ¿Qué te digo? Pues mi querido Chente, nos vamos.
11: Pues vámonos, es que los Diablos, misteriosamente, raramente, le ganaron la serie a los Leones.
10: Exactamente, se llevaron la doble cartelera el día de hoy, el término del duelo de ayer y un duelo más a 7 entradas hoy. Chente, gracias.
11: Buenas noches, hasta mañana.
10: Gracias a todos. ¡Que viva el deporte!

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5: La novela de las cuatro estaciones de Stephen King fue prohibida en todas las escuelas públicas de Utah tras ser censurada por varios distritos escolares bajo una ley estatal. El libro reúne cuatro historias, entre ellas las que inspiraron Sueño de Fuga y Cuenta conmigo. King reaccionó con dureza en redes sociales, cuestionando la decisión y defendiendo que ambas obras hablan de amistad y valentía. Las autoridades justificaron la medida por el contenido de algunas páginas, mientras la American Civil Liberties Union of Utah ya impugnó la ley ante los tribunales. Porque el debate sobre qué libros pueden leerse sigue escribiendo un nuevo capítulo en Estados Unidos.
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10: Caminando por México. Tequila, Jalisco. Rodeado de inmensos campos de agave azul, este destino es la cuna de la bebida nacional. El paisaje agavero, patrimonio de la humanidad, invita a recorrer destileras históricas. Es un lugar donde el sabor y la tradición mexicana se celebran.
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12: La letra J es la única que no aparece en la tabla periódica de los elementos químicos del mundo.
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0: Muy buenas noches, son las 8 de la noche con un minuto. Muchas gracias por acompañarnos. Bienvenidos al espacio de Leonardo Curcio, quien, como usted sabe, se encuentra de vacaciones. Mientras tanto, yo soy Sol Rivera y estoy aquí acompañándolos. Vamos a estar todavía unos días por acá. Y a nombre de todo el equipo, les agradezco muchísimo que nos acompañen. Y bueno, el día de hoy tenemos mucha información y sobre todo muchas recomendaciones, ya que estamos en vacaciones. Vamos a tener medidas preventivas contra el fraude en temporada vacacional. Tengan mucho cuidado si ustedes salen de vacaciones. Aquí les vamos a dar unos consejos para que no sean víctimas de fraude. También vamos a hablar del vocabulario en lengua castellana y mexicana, y también vamos a tener vacaciones y patrimonio cultural. ¿Qué lugares podemos visitar y ver pues toda la maravilla que tenemos como patrimonio cultural en la Ciudad de México y en otras partes de precisamente de aquí del país? Ahora vámonos con un resumen de noticias.
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0: La presidenta Claudia Sheinbaum se reunió con Ajay Banga, presidente del Banco Mundial, después de que expresara su interés en participar en el Plan México. En otra información, el secretario de Economía, Marcelo Ebrard, informó que la automotriz surcoreana Kia va a invertir 649 millones de dólares en México entre 2026 y 2028 para producir por primera vez en nuestro país un vehículo totalmente eléctrico, el modelo EV3. Esta es una buena noticia en momentos de incertidumbre para la industria automotriz por los cambios regulatorios y comerciales de Norteamérica. Escuchemos parte de lo que dijo Marcelo Ebrard.
2: La empresa Kia tomó la decisión de traer un vehículo que hacen en Corea a producirse en México. El día 4 de agosto se inicia la producción en Pesquerías Nuevo León. Su contenido nacional de entrada es casi 27%. El 27% se hace en México. Y eso va a ir creciendo conforme pase el tiempo. Eso quiere decir empleo para muchas otras empresas que tienen que proveer eso. Tiene un impacto en toda la economía.
0: México y Canadá acordaron ampliar el comercio agroalimentario y fortalecer las cadenas de suministro de América del Norte como parte del Plan de Acción Canadá-México 2025-2028. Bueno, informábamos ayer de la vinculación a proceso de Dana Yanina por el caso Dafne, la niña de 13 años que falleció en una escuela militarizada en Tamaulipas. Su defensa informó que apelarán este fallo. Hace un par de días, el secretario de Educación, Mario Delgado, dijo que no estaban permitidas estas escuelas militarizadas y la SEP ordenó el cierre de una escuela en Puebla. Y pues bueno, va a seguir dando mucho que dar esta información, porque se va a notificar mañana, si vinculan a proceso, a los otros dos detenidos por este caso. El INE solicitará para 2027 un presupuesto de más de 36 mil millones de pesos, es decir, 35% más en comparación con la elección presidencial del 2024. La fiscal de la Ciudad de México, Berta Alcalde, se reunió con vecinos de la alcaldía Benito Juárez que son víctimas del delito de despojo. Las autoridades continuarán con las investigaciones para esclarecer lo que está ocurriendo con estos grupos de delincuentes que se meten a las casas y se adueñan de ellas. La siguiente mesa de trabajo se realizará en agosto.

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1: Marvel Studios prepara uno de los mayores estrenos de la década. Según The Hollywood Reporter, Avengers Doomsday tendrá una duración aproximada de 2 horas y 45 minutos. Con ese tiempo se convertirá en la segunda película más larga de los Vengadores, solo por detrás de Avengers Endgame, que dura poco más de 3 horas. La nueva entrega también superará la duración de Avengers Infinity War y se colocará entre las producciones más extensas de todo el universo cinematográfico de Marvel.
4: Everything that they sacrificed would be for nothing.
1: Porque cuando los héroes más poderosos del planeta se reúnen, también lo hacen las historias más grandes de Marvel.
5: We're going to need a miracle.
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8: El agua de coco es considerada una bebida isotónica natural por excelencia. Contiene minerales clave como sodio, potasio y magnesio, que ayudan a reponer los nutrientes perdidos por el calor. Es más efectiva que muchas bebidas deportivas para hidratar profundamente el organismo. Beberla bien fría es una forma deliciosa de refrescarse y recuperar energía tras realizar actividades físicas.
9: Lo que no sabías.
10: La orina de los gatos brilla bajo la luz ultravioleta debido a los componentes químicos específicos que contiene su cuerpo.
9: Información sorprendente.
8: Los astronautas no pueden eructar en el espacio porque no hay gravedad para separar el líquido del gas en el estómago.

0: Estamos de regreso y tenemos información internacional. Un gran jurado federal del Distrito Norte de Texas presentó una acusación formal de 12 cargos contra un hombre por conspiración para suministrar armas de fuego al cártel de Sinaloa y contra otras tres personas que están acusadas de delitos como conspiración para distribuir sustancias controladas, compra y tráfico de ilícito de armas, entre otros. En otra información, el Senado de Estados Unidos confirmó a Jay Clayton como el próximo director de Inteligencia Nacional. Clayton encabezó las acusaciones contra Rubén Rocha Moya, gobernador con licencia de Sinaloa, y 9 exfuncionarios más de tener vínculos con el crimen organizado. La Reserva Federal estadounidense mantuvo las tasas de interés en 3.5 y 3.75%, esto pese a las presiones del presidente Donald Trump para que bajen. El mandatario estadounidense dijo que otros países mantienen tasas inferiores y Estados Unidos debe estar entre las naciones con los intereses más bajos del mundo. Y bueno, por último, se registró un nuevo sismo en Japón de 5.8 grados, luego del de ayer de 7.1 grados, que el saldo al momento es de 18 muertos, cientos de heridos, y también hay personas aún atrapadas en el derrumbe de un centro comercial. Seguiremos seguiremos informando acerca de este tema, que bueno, y al igual que en Venezuela, lamentablemente no se ha actualizado la cifra de fallecidos por el doble sismo. Nos quedamos justo el día 24 con 5.546 víctimas. No sabemos si fue porque no han encontrado más cuerpos o cuál sea la razón por la que el gobierno no ha actualizado las cifras, pero les daremos seguimiento. Bueno, ahora vámonos contigo, Israel Aldave. Muchas gracias por acompañarnos. Tenemos información de la conferencia matutina de la presidenta Sheinbaum. Adelante.
1: La presidenta Claudia Sheinbaum reconoció que no se pusieron los controles suficientes en la aplicación del examen de ingreso a la UNAM para evitar trampas. Confió en que el problema se

0: solución a la brevedad posible para que no se caiga en una falta de reconocimiento a la máxima casa de estudios.
1: Lo que tiene que resolver la UNAM por el propio prestigio de la universidad y para certidumbre de los jóvenes es cómo se resuelve este problema hoy y hacerlo lo más pronto posible, porque no creo que haya habido mala intención de nadie, sino sencillamente aplicaron un examen donde a lo mejor no pusieron de acuerdo con el uso hoy de la tecnología y de la inteligencia artificial, pues los controles suficientes para que no se pudiera hacer alguna trampa. Entonces, evidentemente nosotros estamos por la honestidad de todos. Entonces, tiene que resolverse este tema y ojalá sea muy pronto para que se pueda dar la certidumbre y que esto no caiga en una falta de reconocimiento de la Universidad Nacional Autónoma de México, que es una gran institución.
0: En ese sentido, reiteró el apoyo de su gobierno a la universidad en firme apego a su autonomía.
1: Lo que quieran las autoridades de la UNAM, apoyo del gobierno si lo solicita, con todo gusto estamos, o estudiantes, ahí estamos. Pues una decisión autónoma que tiene que tomar la universidad y esperamos pues que esto se tome en cuenta, que si hay algún fraude particular de la empresa que aplicó, pues que se tomen las medidas que se tengan que tomar desde la propia universidad también. Si se tiene que llevar, yo lo dije, incluso a un caso, si ellos consideran que hay un fraude mayor y que incluso es un caso penal, pues que ahí están las instituciones para que lo lleven.
0: En otro tema, negó que la intención de su administración sea la censura a los medios de comunicación con los lineamientos para garantizar el derecho de las audiencias.
1: No hay censura, ni va a haber censura. En la ley lo que se aprobó, además con acuerdo de la Cámara de Radio y Televisión, esa ley se aprobó dialogando con la Cámara, fue el esquema para garantizar el derecho de las audiencias. Y ahora esta consulta pública, los lineamientos de la comisión, ni siquiera se han emitido. Se publicaron para consulta. Entonces, es absolutamente falso que el objetivo del gobierno sea censurar.
0: Por otra parte, ante los dichos del presidente norteamericano Donald Trump en el sentido de que el T-MEC solamente le interesa a México y a Canadá, el secretario de Economía, Marcelo Ebrard, dijo que la realidad es que nuestro país es el cliente número uno de los productos norteamericanos.
2: México es el cliente número uno de Estados Unidos. Nadie le compra más a Estados Unidos que a México. Si sumas a China, Alemania y Japón, nosotros compramos más a Estados Unidos. Somos su cliente número uno. Entonces, pues por eso hemos buscado mantener esa relación. La presidenta nos hizo favor de recibir al embajador Greer y directamente está conduciendo estas decisiones comerciales. Y bueno, el resultado está a la vista, ¿no? Ahora, evidentemente cada semana hay que estar alertas, hay muchas cosas, vamos a ver qué sucede en los próximos meses, pero hoy por hoy vamos bien.
0: La titular del Ejecutivo en la mañanera de este miércoles encabezó el anuncio de una inversión por parte de una automotriz coreana para desarrollar sus capitales en el estado de Nuevo León. Dijo la presidenta Sheinbaum Pardo que esto habla de la confianza que existe entre los inversionistas internacionales en nuestro país. El reporte con las imágenes de Jorge Aguilar.
3: Muchas gracias a mi compañero Israel Aldave. Y bueno, ahora vámonos con Jenny Valencia, porque el secretario Ebrard aseguró que no entrará en polémica respecto a declaraciones de Donald Trump. Adelante, Jenny, buenas noches.
4: Es que después de que el presidente de Estados Unidos, Donald Trump, declaró que no le importa el T-MEC, que México y Canadá son los que lo necesitan, el secretario de Economía, Marcelo Ebrard, le correspondió que el mandatario estadounidense anda en campaña previo a las elecciones que se llevarán a cabo en noviembre próximo. Manifestó que no entrará en polémica y reviró que Estados Unidos también necesita el acuerdo comercial con México y Canadá. Afirmó que nuestro país es amigo, socio y nunca le ha robado nada a los Estados Unidos. Así lo dijo el secretario Ebrard.
5: ¿Quiere decir?
4: Escuchemos.
5: Para muchas otras empresas que tienen que proveer.
6: Yo sé que el presidente está en campaña y tiene sus criterios políticos, no voy a polemizar con él. México es el cliente número uno de Estados Unidos, nadie le compra más. México es un país amigo de Estados Unidos, somos un buen socio, nunca les hemos robado nada, ni su tecnología, nada. Nuestros trabajadores son muy productivos. No tengo queja de ninguna empresa de Estados Unidos, y vaya que hay empresas en México de Estados Unidos. Hay muy buen ambiente. Entonces, vamos a seguir trabajando, vamos a seguir adelante, y con su equipo estamos trabajando muy bien. Acaba de venir el embajador Grillo. Yo respeto mucho al presidente Trump, pero tengo que seguir trabajando.
4: Es más, recordó Sol que en septiembre se reunirán en Washington para la cuarta ronda de conversaciones bilaterales para la revisión del T-MEC. Y también sobre otro tema importante que tiene que ver con la actividad económica estatal, el INEGI dio a conocer que el día de hoy prácticamente el reporte refleja que durante el primer trimestre de este año, aquellas entidades federativas que reflejaron un mayor crecimiento se encuentran Colima, Michoacán, Baja California Sur, Durango, Tlaxcala, y a tasa anual Hidalgo, Tamaulipas, Colima, Tabasco y Puebla. Ellos también reportaron pues avances importantes en materia económica. Es la información sobre que te tengo esta noche.
3: Muchas gracias, Jenny. Pues sí, el presidente Donald Trump efectivamente está en campaña porque ya las elecciones son en noviembre. Entonces necesita pues ganar las elecciones, por lo menos como estas son de medio término, pues necesita tener más lugares en el Congreso estadounidense. Entonces veremos qué es lo que pasa. Muchísimas gracias, Jenny.
4: Excelente noche, hasta pronto, Sol.
3: Gracias, y bueno, ahora vámonos con Oscar Zúñiga, porque el embajador Ron Johnson reiteró compromiso con Estados Unidos para frenar tráfico de fentanilo. Adelante, Oscar, buenas noches.
7: Gracias, Sol, ¿qué tal? Muy buenas noches. Efectivamente, el embajador de Estados Unidos en México, Ron Johnson, afirmó que la reciente acusación contra una persona por proporcionar armas de fuego al cártel de Sinaloa refuerza el compromiso del gobierno estadounidense de desmantelar las redes de tráfico de armas que alimentan la violencia en las organizaciones criminales. El diplomático estadounidense, Sol, enfatizó que rastrear el armamento ilegal es fundamental para desarmar a los cárteles, hacer que los traficantes rindan cuentas ante la justicia y proteger a las comunidades de ambos lados de la frontera. Johnson agregó que este caso pone en evidencia la necesidad de mantener la cooperación bilateral para detener el flujo de armas hacia manos del crimen organizado, respaldando la información dada a conocer precisamente el Departamento de Justicia de su país. Se dijo que con el trabajo conjunto que realizan ambas naciones, se hacen golpes certeros para frenar a la delincuencia organizada. Son el reporte.
3: Muchísimas gracias, muchas gracias, Oscar. Pues sí, están haciendo muchas acciones precisamente para frenar y todos estos delitos que les imputan a estas personas detenidas, así que hay que darle seguimiento a esto. Muchísimas gracias, Oscar.
7: Buenas noches.
3: Muchas gracias, Juan Antonio Jiménez. Vámonos ahora contigo. Autoridades continúan todo este desastre del delito de despojo. Bueno, tienen que esclarecerlo y ya están poniendo cartas en el asunto. Muchas gracias por acompañarnos, Juan Antonio Jiménez. Adelante con tu información.
8: Gracias, muy buenos días. Y bueno, pues déjame comentarte en este... Buenas noches, en ese sentido. Luego de reunirse durante 3 horas con la fiscal de la Ciudad de México, Berta Alcalde, vecinos de la alcaldía Benito Juárez, víctimas del delito de despojo, señalaron que las autoridades van a continuar con las indagatorias para esclarecer este delito. A la reunión también asistió el secretario de Gobierno, César Cravioto, y los vecinos confiaron en que en breve habrá soluciones por parte de los funcionarios en torno a todas las denuncias que se presentaron en la mesa. Una comisión de 15 vecinos fueron atendidos por la abogada de la ciudad, a quien le exigieron avances claros, la restitución de sus patrimonios y la desarticulación de grupos delictivos invasores. Por ello, presentaron un pliego petitorio de 7 puntos, entre los que destacan la detención de Virginia Vázquez García, la rendición de cuentas, informe de avances concretos, plazos claros, transparencia y mesas de trabajo. Una de las representantes vecinales es Alicia Camps, quien informó que las autoridades aceptaron que sí existe una red de delincuentes dedicadas al despojo inmobiliario. Vamos a escuchar cómo lo dijo.
3: Juan Antonio, si te permite, vamos a una pausa para que pueda pasar el audio perfectamente y regresamos contigo, ¿te parece?
8: Claro que sí.
3: Muchas gracias. Regresamos.

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1: Danny McBride dirigirá la nueva película de G.I. Joe para Paramount Pictures. Además de escribir el guión, será su debut como director de largometrajes. El proyecto forma parte de la estrategia del estudio para revitalizar sus franquicias más importantes. Porque la misión de G.I. Joe apenas comienza de nuevo.
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4: Más allá de lo vivido este fin de semana en París, más allá del lugar conquistado por Isaac del Toro en el Tour de Francia, conquistar las etapas, caer y levantarse es el reflejo de un deportista ganador que entiende su lugar, su presente y que aprende todos los días. 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

0: 8:23. Regreso contigo, Juan Antonio Jiménez. Por favor, presenta tu audio de nuevo para que lo podamos escuchar y continuar con tu nota.
1: Claro que sí, estábamos hablando solo acerca de que una de las representantes vecinales y quien llevó la voz cantante en esta reunión fue Alicia Camps, quien informó que las autoridades aceptaron que sí existe una red de delincuentes dedicadas al despojo inmobiliario. Vamos a escuchar cómo lo dijo.
2: La fiscal admite que hay una red de, o sea, que hay dos clases de despojo, los que se pelean entre la familia, pero lo que nosotros estamos enfrentando es una red articulada de despojo, que no es un caso, son muchos. Entonces, se va a hacer una investigación a fondo, pero sí se admite oficialmente que hay una red de despojo en la Ciudad de México.
1: Y bueno, pues por su parte el abogado Arturo Santana agregó que también se solicitó que no se detengan las investigaciones en caso de que alguno de los involucrados se trate de algún funcionario público, así lo dijo.
3: Se solicitó también que no se detenga la acción penal en contra de cualquier funcionario, sea del orden que fuere, que esté coludido, que se proceda porque evidentemente hay colusión. Hay colusión de funcionarios, llámese del Registro Público de la Propiedad, llámese de la propia Fiscalía General de Justicia de aquí de la Ciudad de México.
1: La próxima mesa de trabajo se llevará a cabo en el mes de agosto y en caso de que no haya respuestas favorables, los vecinos se adelantaron que van a cerrar entonces la avenida de los Insurgentes. Son el reporte.
0: Muchísimas gracias, Juan Antonio Jiménez. Bueno, estos casos se están dando a conocer, pero esto no es nuevo. Además, en otras partes del país también se llevan a cabo despojos. Entonces hay que darle seguimiento y no permitir que estos delitos se sigan haciendo. Muchísimas gracias por tu información.
1: Gracias, buenas noches.
0: Buenas noches. Bueno, ahora vámonos. Ya les platicaba al principio del programa que pues vamos a tener medidas preventivas contra el fraude de la temporada vacacional y tenemos en la línea a Salvador Guerrero Chiprés, él es coordinador general del C5. Muy buenas noches, Salvador, muchas gracias por acompañarnos el día de hoy.
4: No, al contrario, gracias a ti, Sol. Sí, hay que es muy importante esta conversación y que aportar a partir de la experiencia de las sugerencias preventivas. Lo primero que dije para poner en contexto es que durante temporada tiende a incrementar la presencia de la tentativa de fraude, especialmente de carácter digital a través del teléfono, ofreciendo falsas ofertas turísticas, sean de hospedaje, sean de trayectos, de viajes guiados o de pagos, de todo incluido. Tiende a incrementarse en los últimos 15 años, además de su desplazamiento delictivo en lo digital, y pues hay que tener en cuenta que si uno está prevenido, si uno tiene autocuidado, si uno está consciente, puede eliminar prácticamente la cosa.
0: Salvador, perdóname que te interrumpa, pero es que no te estás escuchando bien, se corta la llamada, entonces vamos a volver a enlazarnos contigo. Y bueno, pues sí, estamos platicando con Salvador Guerrero Chiprés, coordinador general de C5, porque nos está alertando precisamente en vacaciones, se da mucho los fraudes, ¿no? Muchas personas ofrecen paquetes todo pagado, todo incluido, por precios muy baratos. Y además, pues hay que tener pues bien verificados los lugares donde buscamos todos estos... Ah, ok, ya los tenemos de regreso. Salvador, adelante de nuevo. Estábamos hablando precisamente de todas estas herramientas de prevención para la ciudadanía que ustedes recomiendan. ¿Podrías retomar, por favor, donde te quedaste para escucharlo completo? Porque es una información muy relevante para la gente.
5: Sí, con todo gusto. Hay que decir primero que en el contexto de los últimos 15 años ha habido un desplazamiento delictivo hacia el mundo digital, que se expresa prácticamente con picos en datos que hemos recogido de la iniciativa privada, de sociedad civil y el propio gobierno que encabeza Clara Brugada y que representan claramente las vulnerabilidades respecto de las cuales tenemos que estar prevenidos. Primero, hay una oferta constante, frecuente en esta época de vacaciones, de viajes todo incluido, de trayectos, de visitas guiadas, de hospedaje, de contratación de servicios, etcétera. Frente a ellos, cuando son demasiado atractivos y demasiado baratos, y esto demasiado barato quiere decir 20% abajo del precio promedio del mercado, hay que tener en cuenta que puede tratarse de un engaño. Así que hay que asumir ese riesgo que ahí existe, Sol, y asumir también que podemos nosotros representar y asegurar la totalidad de la prevención para evitar que seamos nosotros víctimas de este tipo de fraudes que representan en una proporción de 5-1 la mayor tentativa de incidencia que se presenta en estas vacaciones.
0: Sí, hay que desconfiar de todo. La verdad es que a veces decimos, es que es una gran oferta, pero hay que ver un poquito más a fondo y desconfiar de estas maravillas que nos ofrecen ahora en vacaciones, porque precisamente la temporada vacacional es donde suben más los precios, ¿no?
5: Así es. Primero, hay que observar la dirección URL, es https://. Si eso no lo tiene, necesariamente es fraude.
0: Sí.
5: Número dos, si son ofertas que a pesar de su aparente verosimilitud no coinciden con los precios promedio del mercado, insisto, abajo 15 o 20% del promedio general de la oferta de servicios, por ejemplo, a viajes todo pagado, muy probablemente se trate de engaños. Tercero, hay que recordar también que durante esta época también los que llamamos nosotros montadeudas se aparecen, son personas que ofrecen ante la situación real, según la cual prácticamente el 70% de la población no sale de vacaciones. Hay un segmento que está entre el 70 y el 80% que dice, bueno, no tengo dinero, pero lo puedo conseguir prestado. Sí. Y aparecen ahí los montadeudas que te ofrecen dinero y que de pronto no te dicen cuál es el costo real de lo que te van a prestar y después salen que es 10 veces más caro y empiezan a atosigarte hasta el grado de, pues, prácticamente representar el proceso de extorsión que ya está sancionado a nivel local y federal. Así que hay que tener en cuenta una serie de valoraciones que ya están ahí, que están a la disposición de todos ustedes, y en el C5 además tenemos varias líneas de atención, menciono tres. La primera, el 5550-363301, para el tema de intentos de fraude y extorsión. La segunda, 089, para la denuncia anónima de fraude o de extorsión. Y la tercera, la más posicionada, que es el 911, que nos permite también reportar intentos de fraude o de extorsión durante esta temporada vacacional.
0: Así es, muchísimas gracias por darnos esta información. Y además de otras modalidades de fraude, además de los montaviajes, ¿qué otras modalidades han ubicado ustedes?
5: Yo diría que otros problemas que tenemos es la posibilidad del intento de robo a casa-habitación sin violencia, es decir, en la ausencia de las personas que tienen el usufructo de la propiedad. Esto quiere decir, si yo voy de vacaciones, siendo de los privilegiados el 30% de la población que tiene esa oportunidad de viajar, asegurarme de que una persona se haga cargo de la vigilancia de la propiedad. Es un amigo, es un pariente, es un colaborador en el trabajo. Y sí, hay que invertir un poco, tanto en el tema de alarmas, en el tema de cámaras interiores dentro del edificio, de la residencia, del conjunto, del condominio horizontal, cualquiera que sea la propiedad que yo tengo, poner cámaras afuera de mi departamento o de casa. Y sí, hay que invertir en la vigilancia personal. En otras palabras, que se le pague al conserje sábado y domingo para que esté ahí presente y garantice, como suele ocurrir, que la presencia inhiba la tentativa de incidencia delictiva en el caso de robo a casa-habitación sin violencia. Hay que señalar que en los últimos 8 años ha disminuido esta tentativa hasta 42%, pero no ha desaparecido. Así que no nos sirve dejar la luz prendida, no nos sirve simplemente suponer que nadie se va a presentar. No, sí es necesario que alguien esté presente, cerca, al lado o dentro.
0: Muy bien. Y te agradecería que nos pudieras repetir, por favor, el número antiextorsión para que la gente lo tenga muy pendiente y además del 911, como tú dices, que ya está bien posicionado.
5: Con todo gusto, es el 55-50-56-3301. Es un número que puede servir para talleres y que puede servir también para simular pago ante los intentos de fraude o extorsión, y que en colaboración con la Secretaría de Seguridad Ciudadana, la Fiscalía, la Policía de Investigación y el Consejo Ciudadano para la Seguridad y Justicia, así como el C5, podemos elaborar ciertos esquemas para detener en flagrancia a quienes intentan defraudar o extorsionar.
0: Muy bien, pues muchísimas gracias, Salvador. Te agradezco muchísimo, gracias, que nos hayas acompañado. Y estas recomendaciones, tómenlas en cuenta, por favor, porque, bueno, tú más que nadie, Salvador, sabes de todas estas, todo lo que se tiene que hacer en materia de seguridad. Así que te agradecemos mucho el estar el día de hoy con nosotros.
5: A la orden. Muchas gracias. Hasta luego.
0: Muchas gracias. Y bueno, pues ahora vámonos con Sara Pablo para hablar de estos derechos de las audiencias. ¿Qué es lo que ha ocurrido con estos lineamientos? Adelante, Sara, platícanos.
6: ¿Cómo ¿cómo estás? Buenas noches. Senadores y diputados de oposición se confrontaron con morenistas y petistas en la Comisión Permanente del Congreso por este proyecto de alineamientos para proteger los derechos de las audiencias. De un lado, advierten que se abre la puerta a la censura, que son reglas ambiguas, y en el peor de los casos se avanza hacia un régimen dictatorial. En Morena niegan, por supuesto, esto, que esto signifique censura, y reconocen que se debe cuidar la libertad de expresión, y para ello se inició la consulta pública. El presidente de la Junta de Coordinación Política del Senado, Ignacio Mier, destacó que se trata de una propuesta y nada está escrito en piedra. El texto puede ser enriquecido, modificado para mayor precisión. Esto fue lo que dijo.
7: Que precisamente por eso se sometió a consulta pública. No es la Biblia lo que se está consultando, es una propuesta que van a ser 20 días, que están invitados todos los que se dedican a los medios de comunicación, impresos, los medios electrónicos, las redes sociales, el propio gobierno, especialistas, quienes tienen conocimiento en materia de radiocomunicación y telecomunicaciones. Entonces hay que esperar que termine esta consulta y tener ya un documento que incluso todavía puede ser debatido.
0: Sara, te voy a pedir por favor que regresemos en un momento para que termines tu nota, porque ya nos va a alcanzar el corte. Así que por favor no te vayas y regresamos en un momento más.

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2: El corazón del colibrí late más de 1000 veces por minuto cuando vuela para mantener su metabolismo extremadamente rápido.
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5: El jaguar, el felino más grande de América, es un cazador solitario y sigiloso. Su pelaje manchado le permite camuflarse perfectamente entre la vegetación de la selva. Además, posee una mordida tan poderosa que puede atravesar el caparazón de tortugas.
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6: Neymar anunció su retiro de la selección brasileña y se despide con 130 partidos disputados, en donde marcó 80 goles. En su palmarés se encuentran un título de la Copa Confederaciones en 2013 y la medalla de oro en los Juegos Olímpicos de 2016. El mismo Neymar aseguró que su momento con la canariña ya pasó, además de que hizo historia y fue muy feliz. Santiago Sandoval fue operado con éxito tras fracturarse uno de los dedos de la mano derecha. El jugador de Chivas se pierde lo que resta del preolímpico y premundial con la selección mexicana sub-20, que mañana enfrenta a Guatemala en el Estadio Cuauhtémoc. En los Juegos Centroamericanos y del Caribe, la delegación mexicana sigue cosechando medallas de oro. Lo hizo en el ciclismo dentro de la prueba Omnium varonil. En el tiro con arco se consiguió la presea dorada con el equipo mixto, así como en la final individual femenil. Informó Alberto Campos. 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
7: De la noche con 38 minutos. Sara Pablo, continuamos contigo. Estamos hablando del derecho de las audiencias y platícanos, por favor, continúa con la información.
8: Claro que sí, Sol, y bueno, pues decía que hubo esta confrontación entre senadores y diputados. Y la oposición más férrea fue la de los priistas, que sostienen ellos que esto que se está poniendo sobre la mesa se avanza en un sistema dictatorial en nuestro país. Por un lado, el coordinador de los senadores del PRI, Manuel Añorbe, dijo que no van a permitir que se ponga un bozal a México, mientras que el líder priista en San Lázaro, Rubén Moreira, pues señaló que ellos van a expresar todo el tiempo su oposición, además de que esta consulta que abrió el gobierno es una farsa. Eso fue lo que dijo.
9: Propio de regímenes fascistas. Eso es propio de aquellos regímenes de la Europa del Este, donde un censor iba revisando todo, un personaje, vaya, un oscuro personaje, iba revisando todo lo que iba la gente diciendo, y esto se transmite, esto no se transmite. Ese es el reglamento que está poniendo sobre la mesa. Hemos visto cómo ha ido avanzando poquito a poquito la dictadura, y hoy van sobre el garante que tenemos de saber qué está pasando en el país.
8: Y bueno, Reginaldo Sandoval, quien es el coordinador de los diputados del Partido del Trabajo, dijo que fascismo es lo que tenían en los gobiernos anteriores del PRI.
10: El concepto de fascismo es el concepto que siempre agarra a la derecha en el mundo. Y prohibir la libertad de expresión, ese sí, el fascismo sí prohíbe la libertad de expresión, que es por donde venía el modelo neoliberal y es el que el pueblo de México rechazó a partir del 1 de julio de 2018. Y asustan con el petate del muerto en el sentido de se acabaron las libertades, ya no va a haber libertad de expresión, ya va a haber censura. ¡Falso! Lo que queremos es que el que da la noticia dé la noticia y lo dé su interpretación para saber de qué está hablando.
8: Y el senador del PAN, José Máximo García López, acusó que con estos lineamientos el gobierno busca controlar a la prensa y a las personas con espacios de opinión en los medios de comunicación tradicionales y digitales.
11: Hijo de la mañanera y con el disfraz tramposo de una consulta pública, el gobierno de Morena pretende imponer sus nuevos lineamientos de derechos de las audiencias para asestar un golpe mortal a la prensa libre en México. Nos lo quieren vender con demagogia como una noble cruzada por la información veraz. Mienten con descaro. ¿Por qué esta prisa autoritaria? La respuesta es muy simple, porque se les está cayendo el teatro.
8: Y bueno, decirte que llamó la atención en este caso pues la ausencia de los legisladores del Partido Verde, que no emitieron ninguna opinión sobre este tema. El reporte que tengo son.
7: Muy bien, muchísimas gracias, Sara Pablo. Vamos a darle seguimiento a estos lineamientos generales para la protección de los derechos de las audiencias. Te agradezco mucho la información y continuamos más adelante con tu información para cualquier información que venga pues a renovar o a actualizar todo esto.
8: Claro que sí, muy buenas noches.
7: Muy buenas noches, muchas gracias. Y le doy la bienvenida al doctor Salvador Reyes, investigador del Instituto de Investigaciones Bibliográficas de la UNAM. Muy buenas noches, doctor Reyes. ¿Qué nos tiene el día de hoy?
12: Pues muy buenas noches, Sol. Muy buenas noches a toda tu audiencia.
7: Gracias.
12: En principio, pues agradecemos a nombre de la biblioteca del instituto el espacio para difundir algo del patrimonio tan rico que resguardamos en la Biblioteca Nacional y que a final de cuentas pues es un patrimonio de todos los mexicanos, ¿verdad?
7: Sí, claro que sí. Bueno, ¿qué nos va a hablar el día de hoy? ¿De qué tema? Platíquenos.
12: Mire, les voy a platicar rápidamente del primer vocabulario que se hizo en alguna lengua indígena, que se imprimió en una lengua indígena fuera de Occidente y que es un vocabulario elaborado por Fray Alonso de Molina, que se denomina así, vocabulario en lengua castellana y mexicana, y mexicana y castellana, que se imprimió en una primera versión en 1555 y una segunda versión en 1571. Es una obra de tanta relevancia, su envergadura es tal que sigue vigente aún hoy en día. Los lingüistas, los historiadores, los filólogos, inclusive los propios hablantes, lo siguen consultando sobre. De esa magnitud es la relevancia de esta obra, que afortunadamente se conservan muchos ejemplares, ¿no? Hay otros libros de los que lamentablemente se conservan uno o dos ejemplares, en este caso son varios. Hay en Estados Unidos, en la Biblioteca Nacional hay varios, otras bibliotecas en nuestro país la tienen, la Cervantina en Monterrey, en España mismo, en la Biblioteca Nacional de España hay varios ejemplares. Entonces eso nos habla un poco de la trascendencia y el impacto que tuvo en su momento. Cuando se imprimió la obra, tuvo un impacto crucial en la construcción del conocimiento sobre las lenguas indígenas. En este caso, particularmente sobre el náhuatl.
7: Sí, y nuestra lengua es tan rica que hay que saber, hay que aprovecharla, hay que conocer más, porque a veces tenemos un vocabulario bastante reducido y es muy importante tener este tipo de documentos para poder leerlos, ¿no crees?
12: Bueno, y es que además pensemos algo, o sea, en el contacto que hubo entre Occidente y el Nuevo Mundo, por llamarlo de una forma ya muy conocida, pues el propio español se enriqueció, ¿no? Y el español que hablamos en México contiene una influencia tremenda de las lenguas indígenas. En primera instancia, la del náhuatl. ¿Por qué la del náhuatl? Pues porque cuando llegaron los españoles en esta guerra de conquista que desplegaron en estas tierras, pues el náhuatl tenía una relevancia económica y política superlativa. Era una lengua franca, por llamarla de una forma, ¿no? Un poco equivalente al inglés de nuestros tiempos. Hoy el conocimiento fluye en inglés, la economía fluye en inglés. Pues en esa época era algo similar, pero con el náhuatl para el caso de la Nueva España, ¿no? Y esto se debía, pues, a que en la época previa al arribo de los españoles, pues los mexicas dominaban gran parte del territorio de lo que ahora llamamos México y, en cierto modo, imponían el náhuatl como una lengua franca. Aunque también se permitía el uso de otras lenguas, ¿no? La gente generalmente hablaba más de una lengua, o incluso tres o cuatro, ¿no? Como hoy llega a ocurrir en algunas zonas donde hay mucha convivencia de varias lenguas, como en la montaña de Guerrero o en la Huasteca. La gente habla varias de sus lenguas originarias y evidentemente el español, y los que han migrado pues también inglés. Entonces, digamos que este vocabulario, este primer vocabulario que se elaboró en América y fuera de Occidente en todo el mundo, pues digamos que es una aportación no solo a la cultura mexicana, es una aportación de los frailes de origen español, que enfrentaron la experiencia de conocer lenguas que nunca habían escuchado, lenguas que no sabían cómo funcionaban ni cómo era su gramática, y ellos tuvieron que desplegar toda su imaginación para resolver no solamente la descripción, sino también, como en este caso, un inventario de las palabras. Quiero aclarar algo. Hubo una primera versión que se imprimió en 1555, sí, y es de los primeros impresos que hay en la Nueva España. Y esta impresión pues solamente tenía la entrada en español y su equivalencia en náhuatl, ¿no? Bien. Digamos, porque estaba dirigido a los hispanohablantes, sobre todo a los frailes, ¿no? Y en 1571 se elaboró la versión bidireccional y se enriqueció este vocabulario. Muy y bien. Es muy importante que tengamos presente este porqué, porque imaginemos el cambio cultural que registró un vocabulario de esta naturaleza. Antes existía una religión politeísta y pues había que crear palabras, neologismos, palabras nuevas, llamamos neologismos, para describir ese nuevo pensamiento, el pensamiento cristiano. ¿Cómo expresar en náhuatl Dios único, por ejemplo, versus la diversidad de dioses que existían acá? Por poner solo un ejemplo, ¿cómo nombrar a las plantas que se estaban introduciendo? No sé, pensemos en la hierbabuena y la ruda y todas estas plantas que a la larga tuvieron una importancia en nuestra gastronomía, pero también en nuestra herbolaria.
7: Sí, exacto. ¿No? Sí, muy bien. Pues muy interesante conocer, y tenemos que ver la importancia del castellano, del español y, por supuesto, también del náhuatl. Te agradezco muchísimo.
12: Recordemos algo, Sol, nada más para cerrar. ¿Sí? Recordemos que hoy en día México está conformado por un mosaico cultural y estas lenguas ya son consideradas nacionales, ¿eh?
7: Sí. Pues muchísimas gracias.
12: Muchas
7: gracias, doctor Salvador Reyes, investigador del Instituto de Investigaciones Bibliográficas de la UNAM. Muchas gracias y hasta pronto.
12: Buenas noches.
7: Ahora vámonos con Enrique de la Madrid, analista y consultor. Vamos a hablar del turismo durante el Mundial. Adelante, Enrique, buenas noches.
13: Querida Sol, muy buenas noches, querido público. Estamos a un poco más de una semana de la terminación del Mundial y creo que es momento de hacer una evaluación de qué ocurrió en materia turística. Muchas personas, incluso algunas autoridades, repetían y algunos incluso siguen repitiendo que se esperaba una llegada de cerca de 5 millones de visitantes adicionales a partir del Mundial. Eso no ocurrió. De acuerdo a la cifra de Deloitte, el número de visitantes que llegaron a México o se movieron por México a partir del Mundial se estima en algo así como 500,000 de visitantes. Cerca de 200,000 extranjeros y cerca de 300,000 mexicanos. 500,000 personas en lugar de los 5 millones estimados. Esto es 10 veces menos. Esto es consistente con los niveles de ocupación que ocurrieron en las tres principales ciudades. Por ejemplo, en la Ciudad de México, la ocupación hotelera fue del 56%, menor a la del año 25. En Monterrey sí subió, cerca del 64% con respecto al 60% del año anterior. Y en Guadalajara también son ocupación inferior, 57% menor al 63% del año pasado. En términos de derrama económica, también la firma estima cerca de $2,500 millones, que no es una mala cifra, pero para ponerla en perspectiva, es más o menos la mitad de un mes de remesas. Visto así, desde el punto de vista turístico, no fue lo que se esperaba, y hay varias explicaciones, algunas probablemente por los altos precios de los boletos, muchas personas se desanimaron. Por otro lado, ante el acaparamiento inicial de los cuartos, quizá también por parte de la FIFA, eso también desincentivó a que otros visitantes tradicionales que no hubieran venido al Mundial, pero que hubieran venido a México, dejaron de hacerlo. No obstante, también hay buenas noticias. ¿Qué es lo que volvió a destacar en el caso de México? Pues lo de siempre, nuestra amabilidad local, algunos hablan de la facilidad para ser amigos, nuestra cultura y sobre todo nuestras personas y la gente cálida y amable con la que recibimos a los extranjeros. Es por eso que es importante que retomemos también estas lecciones y que nos demos cuenta que ni un mundial es capaz de sustituir políticas públicas que apoyen al turismo. Y de ellas seguiré insistiendo el caso de la promoción turística, porque la evidencia es clara de que por más que México sea un país atractivo como lo es, por su geografía, por su historia, por su cultura, no por eso debemos de prescindir de la promoción para que muchas más personas sepan lo maravilloso que es este país. Hasta aquí mi comentario. Querida Sol, muy buenas tardes.
7: Muchísimas gracias, Enrique de la Madrid. Y bueno, como les comentaba, estamos en vacaciones y vamos a hablar de patrimonio cultural y las vacaciones. Y para eso doy la bienvenida a la doctora Vanessa Nagel Vega. Ella es investigadora especialista en patrimonio arquitectónico moderno y también es editora en jefe de la revista Academia 22. Muy buenas noches, doctora.
14: ¿Qué tal? Buenas noches. Pues muchísimas gracias por la invitación. Es de verdad un gusto estar aquí compartiendo este espacio con ustedes y poder hablar pues un poquito más, ¿no?, de patrimonio, de vacaciones,
7: sí,
14: y de arquitectura, que es básicamente mi tema favorito.
7: Sí, favorito también de toda la gente que viene a la Ciudad de México en general, bueno, a muchas partes de México. Pero bueno, vamos a comenzar. Estamos en vacaciones de verano y a veces vamos, por ejemplo, al Zócalo y vemos los edificios, pero no sabemos exactamente, pues no sé, la arquitectura, lo rico que está. Entonces, ¿qué nos puede platicar? ¿Cómo podemos mirar con otros ojos, a, por ejemplo, al Zócalo, si te parece?
14: Sí, claro que sí. Bueno, yo quisiera empezar, ¿no?, a contarles, a contarte a toda tu audiencia, pues un poquito cómo cambiar o cómo mirar o cómo tener esa otra mirada. Y sobre todo, no es cuestionarnos quién lo hizo, en qué momento lo hizo, porque quizá esos datos no nos llegan de inmediato, ¿no? Sí. Y no nos van a decir quizá nada en un primer momento, pero es cómo nos identificamos con ciertos edificios, ¿no? O sea, nosotros como sociedad en el presente, realmente es a qué le damos valor, qué queremos conservar, por qué es importante en este momento este edificio, ¿no? En particular, por ejemplo, el Zócalo, ¿no?
7: Sí.
14: Podríamos ahondar, obviamente, en muchísimas más cosas, pero quisiera partir como un poquito de esta definición de patrimonio como algo muy dinámico, algo a lo que la sociedad le va a dar valor en determinado momento.
7: Muy bien.
14: ¿No? Y que vamos a querer justamente conservar, revisitar, ver con otros ojos, ¿no?
7: Muy bien. Básicamente, ¿qué nos puedes decir del Zócalo, por ejemplo? El Zócalo, no sé, hay tanta riqueza arquitectónica.
14: Hay tanto, o sea, es como un poco decir, bueno, es ese epicentro, es ese lugar donde comienza todo ahorita. Bueno, tuvimos esta intervención de el director del Instituto de Investigaciones Bibliográficas, muy interesante, nos introdujo sin querer, ¿no? No lo tenía yo preparado, ¿no? Pero sin querer, con esta riqueza, ¿no? De este encuentro, ¿no? De dos mundos, este encuentro cultural, básicamente. Y bueno, todo esto lo vamos a ver en el Zócalo, ¿no? O sea, vamos a ver cómo surge nuestra historia, en dónde estaba el Templo Mayor, cómo surge la Catedral, cómo surge todo un entorno social, político, económico alrededor, ¿no? O sea, no solo son los edificios religiosos, son los políticos, ¿no? Es el comercio, es todo este núcleo que le da pues realmente sentido a todo un gran país, ¿no? Partimos más o menos de eso.
7: De ahí del Zócalo. ¿Y qué nos puedes hacer el museo, de museos ahí, por ejemplo, en el centro o algún otro museo?
14: Sí, no, bueno, muchísimos. Y qué bueno, Sol, gracias por tocar ese tema justamente. Porque si hablamos de museos, algo muy interesante es que la Ciudad de México es una de las ciudades con mayor cantidad de museos en el mundo. Siempre estamos como pensando el segundo lugar, compitiendo, ¿no? Según quién lo califica. Pero, por supuesto, estamos al nivel de Londres, estamos al nivel de Berlín, casi 200 museos solo en la Ciudad de México. Y algo muy importante que sí me gustaría como hacer hincapié es justamente el, no es el ir a un museo, que yo pudiera decir ahorita un museo, te puedo decir a lo mejor 10, sí. no tendría sentido, sino pensar más bien qué intereses tenemos, ¿no? Sí. O sea, ¿qué nos da curiosidad? Porque hay museos de arquitectura, de arte, de historia, de arte popular, de fotografía, de diseño, de caricatura, del chocolate, ¿no? Sí. De numismática, de economía. O sea, vamos, hay una diversidad tan grande como lo es la sociedad, ¿no? Entonces, creo que podemos buscar, depende que queremos museos interactivos, depende de con quién vamos, con la familia, si vamos con niños, si vamos con la pareja, si vamos solos.
7: A ver, pensando, por ejemplo, en niños.
14: El Museo del Papalote, Museo de Ciencias y Tecnología, ¿no? También.
7: Está también en Chapultepec.
14: Está, ¿no?, en Chapultepec, exactamente. Uh-huh. Pero yo tampoco pensaría solo en, no sé, Ciudad de México, ¿no? Creo que todas las ciudades y todo el país tiene una riqueza impresionante, ¿no? En Saltillo tenemos el Museo de los Dinosaurios, ¿no? Tiene unos fósiles impresionantes. Entonces, híjole, hay
7: muchísimo.
14: Hay muchísimo, hay para todo.
7: Y, por ejemplo, en Campeche.
14: En Campeche es un caso bastante interesante, ¿no? Patrimonio de la humanidad, patrimonio cultural de la humanidad por la UNESCO, como muchos otros sitios en la ciudad, en el país, y también tenemos sitios en la Ciudad de México. El tema de las murallas, por ejemplo, ahí yo recomendaría, aparte del Fuerte de San Miguel, que tiene piezas arqueológicas muy importantes, pues básicamente ver la ciudad, ver las murallas. Ver el mar, ver el puerto, ¿no? O sea, pensar cómo interactuaba una sociedad del pasado y cómo lo hace ahora con estos vestigios arquitectónicos.
7: Muy bien, pues tenemos mucho para visitar. Muchísimo. En estas vacaciones, así que pues ustedes investiguen, vean exactamente qué es lo que prefieren, investiguen y vean, vayan a divertirse. Y bueno, pues, doctora Vanessa, le agradecemos mucho su presencia aquí.
14: No, al contrario. Muchísimas gracias.
7: Muchas gracias.
14: Gracias.
7: Y nos vamos y nos esperamos el día de mañana. Muy buenas noches. A nombre de Leonardo Curcio, les doy muchas gracias por acompañarnos. Hasta mañana.

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6: Estas son las Stevie Bites con Steve de TV. Spider-Man, un nuevo día, parte de una idea brillante. ¿Qué pasa cuando salvas al mundo y nadie recuerda que lo hiciste? Después de Sin Camino a Casa, Peter Parker perdió a sus amigos, su identidad y la vida que conocía. Ahora Marvel deja atrás el multiverso para regresar al héroe de barrio, enfrentándolo por primera vez a Punisher y a una ciudad que ya no sabe quién es. Además, el director Destin Daniel Cretton tomó como inspiración los videojuegos de Spider-Man de PlayStation para diseñar varias escenas de acción, porque esta no es una historia sobre salvar a Nueva York, sino sobre volver a encontrar a Peter Parker. Spider-Man, un nuevo día, ya está disponible en los cines de todo el país. 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
6: Que le ponga saldo el diputado de Morena, Arturo Ávila, se queda sin saldo. Y así le reclaman en plena sesión en línea.
7: Aprobar la anexión del 50% de nuestro territorio.
8: Nada.
9: Ni los ve ni los escucha, reaparece Adán Augusto en el Senado. Evita hablar sobre su visa estadounidense.
10: ¿A qué cree que sean esos rumores, senador?
11: Muchas gracias.
6: Se vieron lentos. Empresa contratada por la UNAM ignora vigilancia de examen. Tenía un supervisor por cada 150 aspirantes.
9: Y chichinos roban, asaltan la casa de Kareli Ruiz en Nuevo León, golpean al influencer y sustraen joyería valuada en 200 mil pesos.
6: Pide confianza, reitera la presidenta Sheinbaum que no hay censura en lineamientos para protección de audiencias.
12: Absolutamente falso. No hay censura, ni va a haber censura.
9: Y a Chuchita la bolsearon legisladores de MC, PRI y PAN, afirman que son lineamientos para censurar.
13: Si les interesara la libertad de expresión, empezarían por casa. Pero no les interesa eso, les interesa construir una imagen que ellos quieren.
6: Que siempre no, admite mamá de la joven Dafne Zapata haber realizado un video donde afirmó que Dana Yanina era inocente.
14: Afirmo en estos videos de Midlife que la señorita Dana Yanina Cruz es inocente del caso del homicidio de mi hija Dafne Zapata, de 13 años. Ayer en la noche recibo una llamada del padre de mi hija y de mi abogada, los cuales me dicen: Alejandra, tú hiciste un video para redes sociales. Y les dije: sí. Dice: en transmisión en vivo, sí. Dice: es que la defensa agarró un fragmento de tu video donde tú afirmas que Dana Yanina es inocente. Y le digo: sí, yo lo hice porque, pues, los familiares le dijeron a mi mamá que lo hiciera.
9: Muerto el niño, a cerrar escuelas. Ordena CEP cierre de escuelas que operen como militarizadas antes del inicio del próximo ciclo escolar tras muerte de Dafne Zapata.
6: Ni aguanta nada el INE. Ordena a dirigente del PRI retirar señalamientos de narcopartido contra Morena. Alito Moreno acusa censura.
9: Que la chamaquearon, dice la gobernadora de Baja California, Marina del Pilar, que le hicieron una emboscada psicológica para que hablara con supuestos agentes del FBI.
15: Te llega una persona, me la recomienda el exgobernador Jaime Bonilla, me dice si lo puede recibir, en un momento en el cual había comunicación con el exgobernador. Entonces yo recibo a esta persona que me dice: ¿sabes qué? Es una persona que te puede ayudar, te puede dar información en relación al tema de tu visa, te puede ayudar en este tema. Yo lo recibo pensando justo que íbamos a hablar del tema de la visa.
6: Meterán la más grande. Kia invertirá 649 millones de dólares en México para la producción de su vehículo eléctrico EV3. Es la más grande en la era de Trump.
16: Una muy buena noticia. Estamos hablando de un esfuerzo que se ha hecho para que en México se produzcan cada vez más vehículos destinados a nuestro mercado y también a exportación. En este caso, Kia ahora lo van a explicar en detalle. Es una inversión importante de 649 millones de dólares.
9: Falta que Trump quiera. Busca México bajar de 50 a 10% el arancel al acero.
6: De héroe para México a terrorista y violador. Fiscalía de Bolivia ordena la detención de Evo Morales por terrorismo.
9: Conejo millonario, Bad Bunny concluye su histórica gira mundial con un récord, 467 millones de dólares en venta de boletos.

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2: Una vuelta al mundo.
3: Singapur. Singapur es una ciudad-estado futurista que se ha consolidado como el puente financiero y tecnológico más limpio, verde y eficiente entre Oriente y Occidente. Destaca mundialmente por su exitosa convivencia multicultural, uniendo armónicamente a comunidades de origen chino, malayo, indio y una inmensa población de expatriados occidentales. Su arquitectura vanguardista desafía la gravedad de los icónicos invernaderos de Gardens by the Bay y el impresionante complejo Marina Bay Sands. La gastronomía singapurense es el reflejo fiel de su diversidad, combinando mercados callejeros galardonados con los restaurantes más sofisticados. Singapur es, en definitiva, el modelo global de una metrópolis sostenible, próspera y multicultural, orientada con paso firme hacia el desarrollo del mañana.
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4: El alfabeto de Hawái solo tiene 12 letras en total, 5 vocales y 7 consonantes para formar todas sus palabras.
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6: Se abren las puertas del elevador. Ya está usted en el piso 6 de Grupo Fórmula. Yo soy Ricky Moreno.
7: Yo soy Sofía Enríquez.
6: Sofía, vamos con la información. Vamos a empezar con todo. Y vamos a empezar con Baja California, Sofía.
7: Baja California.
6: O sea, si parecemos aerolínea, porque estamos de Ciudad de México, Baja California, Tamaulipas con el caso Dafne, nos regresamos a la Ciudad de México, nos vamos al clima. Pero bueno, vamos con el tema de Baja California. ¿Por qué? Porque la gobernadora Marina del Pilar Ávila, Sofía, tomó la decisión de salir a medios. La vimos
7: bien. Varias semanas después de estos audios. Muy comprometedores.
6: Muchas semanas.
7: Muchas después de muchos audios, que además había dado una conferencia de estas conferencias
6: mañaneras
7: que dan allá en los estados. Ahí había dado algunas explicaciones, algunos comunicados, pero hoy de plano la gobernadora dijo: voy a contar mi verdad.
6: Así es. Y sobre los audios que en los que presuntamente habla de gestiones, de recuperar su visa, que también ella acusa una venganza del exgobernador Jaime Bonilla, que por supuesto genera conflicto adentro de Morena. Representa, como lo hemos dicho, Sofía, ya son 8 años de la transformación, ya hay gobernadores, exgobernadores, exmorenistas, morenistas que se están peleando adentro del movimiento. Bueno, sobre los audios en los que presuntamente habla de gestiones para recuperar su visa y del intercambio de información de las mesas de seguridad, la mandataria de Baja California sostuvo que fue víctima de una ¿cómo dijo Sofía?
7: Emboscada psicológica. Hay que preguntarle al ChatGPT porque yo nunca había escuchado ese término.
8: Fue una emboscada psicológica. Yo lo defino de esa manera, ¿no? Porque en aquel momento, efectivamente, buscando la unidad del movimiento, yo me reúno con el exgobernador. Y él me dice: ¿sabes qué? Yo te puedo recomendar a alguien para que te ayude con el tema de tu visa. Evidentemente fue una trampa, tan así que fue a grabarme y a difundirlo. Lo que buscaban era justamente este desprestigio. En las mesas de seguridad que vemos el contexto en cuanto a la incidencia delictiva, en temas del fuero común. Ahí no se ven temas de soberanía. En ese sentido, jamás se ha pedido algún tipo de información que vaya en esta lógica.
6: Sofía, como yo estoy para servirte, fíjate que una emboscada psicológica es una trampa o ataque sorpresa ideado para generar miedo, confusión y presión mental.
7: O sea, sí existe el término.
6: No es un término clínico, ojo con eso, sino una táctica de manipulación o intimidación, es lo que nos arroja el ChatGPT. Características principales: efecto sorpresa. No la

0: es llegar, busca paralizar, uso del temor.
1: Ahora vamos a esa parte porque ya escuchamos parte de lo que decía temprano la gobernadora y en la tarde estuvo aquí en el piso 6, porque todo pasa aquí en el piso 6, estuvo
0: pues
1: aquí.
0: Es que si quieres salir, si quieres salir a medios, pues ¿a dónde
1: estuvo en
0: que...
1: esta mesa? Yo creo que aquí donde estoy sentada, aquí estuvo la gobernadora, habló muy, muy largo con nuestro compañero Juan Becerra y le explicó, cuando Juan le pregunta... Por estos audios, la gobernadora dice, nos tenemos que remontar a 2021, si no mal recuerdo, y le empieza a explicar de el conflicto que tiene con el exgobernador Jaime Bonilla, que inició tras la cancelación del contrato con Next Energy, un contrato para construir una planta fotovoltaica en Mexicali, y asegura la gobernadora que ese proyecto no contaba con los permisos federales necesarios.
2: ¿Cuál fue aquel detonante que llevó tu voluntad a asistir a esa reunión de la que pues, tú has dicho que sabías muy poco, que te emboscaron?
3: Sí, yo lo he denominado así como una emboscada psicológica por todos los planteamientos que se hicieron en esta reunión. Tuvimos algunos desencuentros. Ya en el 2022, siendo yo ya gobernadora constitucional, yo cancelé un contrato de alrededor de 40,000 millones de pesos, 37,000 millones de pesos. Un contrato con la empresa Next Energy, donde se planteaba construir una planta fotovoltaica, pero que no tenía permisos federales. Entonces no podía construirse la planta porque no tenía permisos. Y en aquel momento el gobierno federal dijo, no les vamos a dar los permisos para esta planta. Entonces yo, como gobernadora, mi obligación y mi responsabilidad era cancelar ese contrato. Porque se obligaba al Estado a que pagara por la planta aunque no se construyera.
2: Ah, tenía esa cláusula,
3: sí,
2: esa condición.
3: Existía esa condición. Que aunque no se construyera la planta, el Estado quedaba obligado a pagarla.
1: O sea, y después de esto le dice Juan con toda la razón. A ver, o sea, si la situación estaba así, si la relación estaba así, ¿por qué vas a una reunión organizada por él? Y la gobernadora dice,
0: Dios de bondad,
1: es por el movimiento.
0: Bruta. Ah, por no. Yo pensé que se había sincerado, dijo, por bruta.
1: Dice, por el movimiento, por la unidad del movimiento, por preservar la unidad del movimiento. Decía por ahí que, justamente lo que decías, que le sorprendió, que le agarró por sorpresa esta emboscada psicológica.
0: Términos, ¿sí?
1: Que en los audios ella dice, ah, caray, que tiene el tono de ah, caray. Y es que le pregunta a Juan, ¿cuál es el estatus en este momento de la visa? Porque además es algo bien importante. Es la gobernadora de uno de los estados de la frontera. ¿En qué situación está su visa? Y esto dijo.
2: ¿Qué es lo que sucedió con tu visa? ¿Sabes?
3: No, hasta el día de hoy no tengo conocimiento. Me la revocaron. Yo lo hice público.
2: Sí,
3: también es importante, Juan, porque yo fui muy honesta, muy transparente, como siempre lo he sido. Y yo hice pública la revocación de mi visa en aquel momento. Imagínate, como gobernadora de un estado fronterizo, como ciudadana de un estado fronterizo, el tener una visa es un documento que se utiliza muchísimo. Y sobre todo viviendo en frontera, ¿no?
2: Claro.
3: Además, entonces, de que compartimos retos en ambos lados.
2: O sea, al momento no tienes conocimiento del por qué se revocó tu visa de turista.
3: Así es.
2: De los Estados Unidos. Pero bueno, en aras de solucionar este problema, te dice Jaime Bonilla que te va a reunir con unas personas que te dijo que eran gestores, funcionarios estadounidenses.
3: Funcionarios estadounidenses. ¿De como qué, él vive de en San Diego, agencia, él es de doble, tiene doble nacionalidad.
1: La verdad es que, con todo respeto para la gobernadora,
0: qué bruta.
1: En todas estas entrevistas que ha dado hoy, insisto, la que le dio a Juan Becerra, larguísima,
0: sí,
1: le
0: mejor,
1: respondió, pero realmente no nos dio más información. Insiste en que fue una trampa de Jaime Bonilla.
0: Espérame.
1: Insiste en el tema de era por mi visa. Dices, y después se pasa al tema, no solo es el tema de la emboscada psicológica, sino el tema de que ella temía por su seguridad, por la seguridad de sus hijos. Dice, no solo soy gobernadora de un estado, bueno, pero también soy un ser humano.
0: Claro. Soy
1: tengo
0: mamá.
1: Dos hijos, tiene una un hijo de tres, un niño chiquito de,
0: sí,
1: cuatro años. Ella llegó embarazada al gobierno.
0: Sí.
1: Entonces,
0: a ver, creo que efectivamente la gobernadora, Estados Unidos lo han dicho, nunca te dice por qué te cancela la visa.
1: No, y además es una facultad completamente de ellos, los hemos dicho muchas veces.
0: Pero creo que no te la cancela por buena persona.
1: Pues no por no haber hecho nada.
0: No podemos decir, pero alguna razón debe haber. Y aquí, como decimos, uno puede engañar a todos menos a sí mismo y al gobierno de los Estados Unidos. El gobierno de los Estados Unidos se puede engañar. Ellos saben perfectamente. Puede ser una sencilla razón como cruzarte a tener los hijos a Estados Unidos, ¿eh? Que la gobernadora lo hizo.
1: Sí, no, o el tema es, de, así de sencillo. Las redes sociales. No, no nos tenemos bueno, que... hemos visto a Christopher Landau en redes sociales, en Twitter, amenazando con te voy a cancelar, pero, ¿no? Porque es facultad de ellos.
0: Pero si tu exmarido lo andan investigando...
1: Y ya se la quitaron primero a él.
0: O sea...
1: Pero también, a ver, ¿en qué momento tú supones que alguien del FBI va a ayudar a que te
0: regresen la visa? Pausa. Aquí el problema no es... Aquí, ¿cómo dice el dicho? O sea, el burro es el compadre. O sea, deja tú. Ella dice, me hicieron una emboscada y esta persona que empieza a dar, que dice que es agente, esto trabajo en el FBI, que tiene muy buenos conectes.
1: Que si nos vemos en Panamá
0: y que si voy a una junta con él. Pero está hablando de diciembre del 25.
1: Hace 6 meses, 7 meses.
0: O sea, hace 6 meses. Yo lo que digo es, yo entiendo que la gobernadora, si no logra ahorita arreglar su visa... Cuando tiene poder, sin poder, menos la va a poder arreglar. Yo entiendo eso, ¿no? ¿Estás de acuerdo conmigo? O sea, sí. Ahorita es el momento porque ella dice, como gobernadora...
1: Eres funcionaria.
0: Soy funcionaria,
1: pública,
0: puedo acercarme a los Estados Unidos, me puede levantar el teléfono el gobernador de California, que no tiene nada que ver, pero digo, bueno, tengo los alcances de que me levanten el teléfono. Cuando llegue a ser la simple ciudadana, que es con la que vino también a decir que ella no deja de ser una simple ciudadana, nadie le va a contestar. Y menos si tiene un enemigo del calibre político de Jaime
1: Desesperación
0: Bonilla. Entiendo que ella recurra a la desesperación porque, dos cosas, sus hijos son de allá. Y el target, pues, Mr. Trump, I want to go to Target. O sea, que ella, por supuesto, ella lo dice, yo vivo en un estado fronterizo, toda mi vida ha sido cruzada a San Diego, mi vida se dice esto. Pero entiendo todo eso. Pero ¿por qué contestarle a tu enemigo político?
1: Pues yo creo
0: del
1: que...
0: Del mismo partido,
1: lo
0: hemos, Sofía.
1: Lo habíamos dicho ya, no recuerdo con qué caso, una cosa es ser tramposo y otra cosa es ser tonto. Entonces, la gobernadora está jugando a eso. La gobernadora está jugando a, me confié, estaba pensando en algo más grande, porque además es algo a lo que recurren muchísimo los morenistas, a el movimiento es más grande que nosotros, la transformación,
0: de hecho, Juan
1: y por eso lo defiende.
0: Le puso el audio donde Ariadna Montiel les jala las orejas a los dos, bájenle. Bájenle dos rayas, porque es más importante el movimiento. Aquí todos le rezamos a San Andrés Manuel López Obrador, a San AMLO, y bájenle dos rayitas o su desmadre. Lo dijo Ariadna. Luego también le dice, ¿qué opinas? Juan Becerra le dice, ¿qué opinas de que mientras yo tenga vida me voy a chingar a Mariana?
1: No, y además,
0: a Marina del Pilar.
1: Si no mal recuerdo, dice que lo va a demandar.
0: Ya lo denunció. Pero
1: ¿no?
0: El estatal, le mandó el estatal, dijo que va a ver si hay algún delito federal que lo tiene que hacer, pero ahí es donde le dice Juan rápidamente, antes de irnos al corte, le dice Juan, ¿ya levantaste una demanda? Sí, pero el lunes.
1: No, pero además...
0: La levantó el lunes,
1: y
0: Sofía.
1: Y entonces el movimiento y la transformación.
0: Y Juan le vuelve a preguntar, oye, ¿y tienes más audios? Y lo, pues sí, van a salir a más audios. ¿Y qué van a decir los audios? No me acuerdo. Pues no estabas tú, mija, ahí. ¿No eras tú la que lo agarraron con los micrófonos? Pues ahí está lo que pasó aquí en el piso 6. Como bien señala Sofía, todo pasa en el piso 6. Vamos a un pequeño corte y regresamos aquí al piso 6 de Grupo Forma.
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9: Alvin y las Ardillas prepara su regreso al cine. Big Shot Pictures adquirió una participación en la franquicia y desarrollará una nueva película con estreno previsto para finales de 2028, coincidiendo con el 70 aniversario de Alvin y sus hermanos. Además, habrá contenido para YouTube y nuevos proyectos musicales. Porque las ardillas más famosas están listas para volver a cantar.
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12: ChatGPT actualiza sus controles parentales y ahora avisará a los padres si detecta un uso indebido de la herramienta o notificará de situaciones de riesgo mientras el adolescente usa el chatbot. Para tener acceso a la función de controles parentales, los padres o tutores deben vincular su cuenta con la del adolescente y una vez realizado, podrán gestionar determinados ajustes como establecer horas de descanso o reducir el contenido sensible. Esta vinculación no permite a los padres leer ni supervisar las conversaciones del joven, pero en situaciones de riesgo, OpenAI puede enviar una notificación de seguridad por mensaje SMS, correo electrónico o notificación push. Si el chatbot identifica actividad que pueda indicar problemas graves de autolesión o si una cuenta de adolescente vinculada se suspende por conversaciones relacionadas con actos de violencia, OpenAI envía la notificación de seguridad y solo comparte la información necesaria para ayudar a proteger su seguridad. Soy Aide Rivera, más detalles en radioformula.mx.
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0: Ya estamos de regreso en el Piso 6, Sofía. El tema de Baja California no para ahí, pero vamos a hacer una pequeña pausa con otro tema, Sofía, que también trae a la raza, a los medios de comunicación, a los tuiteros, a los youtuberos, a los chayoteros, a los youtubers, a todos los traen que arden, y es el tema de las audiencias, Sofía. Así que, ¿con qué vamos a empezar?
1: Pues vámonos a la mañanera. ¿Qué dijo hoy la presidenta Israel Aldave? Buenas noches.
14: Amigos de Piso 6, la presidenta de México, Claudia Sheinbaum, reconoció que no se pusieron los filtros necesarios para evitar este tipo de fraudes o irregularidades como las que se han registrado en el examen de ingreso a la UNAM. Confío en que esta situación pueda subsanarse en los próximos días para que no se caiga en una falta de reconocimiento a la máxima casa de estudios, que dijo tiene que ser fortalecida y defendida por todos los mexicanos. Por otra parte, negó que se trate de un acto de censura esta situación derivada de que se hizo pública la participación de toda la sociedad para delinear el fundamento de la ley que garantice el derecho de las audiencias. Dice que lo que se busca es una autorregulación de los medios electrónicos y no censurarlos y mucho menos multarlos. El reporte con las imágenes de Jorge Aguilar.
0: Muchas gracias, Israel. Sofía, tú que le das seguimiento puntual a la mañanera, la presidenta, pues hasta portadas del periódico Reforma, si mal no vi por ahí,
1: sí,
0: ¿no?
1: La portada de hoy del periódico Reforma que traía el tema del lineamiento, que decía censura para radio y televisión, y la presidenta pide que la ponen y diga, y dice falso, completamente falso, ni siquiera están listos los lineamientos como para que se estén quejando de que estamos censurando.
0: O sea, bájenle dos rayas, los censuró. Les dijo, no le estoy censurando a nadie. No, la verdad es que hay que seguir muy de cerca estos lineamientos. Sofía, la Cámara de la Industria de la Radio y la Televisión se ha manifestado. Esto ha estado en diferentes foros aquí. Ha estado con Risco, ha estado con Joaquín López Dóriga. Y pues hoy don Joaquín explicaba, Sofía, lo que ayer intentábamos, ¿no? Y tratar de explicar qué es esto de las audiencias, cómo funciona para que llegara, ¿no? Bueno, dicha esta pausa, Sofía, nos tenemos que regresar al tema de Baja California porque el agraviado, pues no se me ocurre otra palabra, Sofía. El agravado, el exgobernador Jaime Bonilla Valdés, ya emitió un comunicado.
1: Acaba de emitir un comunicado. Se llevan bien pesado. Cuéntanos, por favor, Yosimar Estrada, la mera chispa del boiler. Platícanos qué va, en qué va el relajito allá en Baja California.
0: ¿Qué le contestó Jaime Bonilla? Porque esto está sucediendo en estos momentos.
15: Ricardo, Sofía, buenas noches. Pues por fin respondió después de estos videos que se filtraron donde el exgobernador Jaime Bonilla decía que le iba a hacer daño a la hoy gobernadora María del Pilar, que lo iba a hacer, por decirlo menos, ¿no? Se le iba a chingar el resto de lo que le queda de vida. El exgobernador Jaime Bonilla exigió a la gobernadora María del Pilar que deje de involucrarlo en sus infortunios. Hoy tuvo una serie de entrevistas la gobernadora, entre ellas, como ya lo mencionaban ustedes hace unos momentos, con el periodista Juan Becerra en Piso 6 de Grupo Fórmula. Y el exgobernador Jaime Bonilla pidió a la gobernadora que lo deje de involucrar en sus infortunios, que asuma su responsabilidad con seriedad y que aclare el contenido de las grabaciones por las que los mexicanos la tienen catalogada como una traidora a la patria. Recordemos que en algunos audios filtrados, particularmente al Universal, la gobernadora Marina del Pilar dice que está dispuesta a intercambiar información que se da a conocer en estas reuniones de seguridad en donde participa todo el gabinete, pero particularmente el secretario de Seguridad, Omar García Harfuch, donde al parecer, aunque la presidenta dice que no, se toca cierta información sensible en temas de seguridad de todo el país. El también comisionado político nacional del PT en Baja California consideró que la gira a medios, como ya lo mencionamos, que la gobernadora desarrolla por la Ciudad de México, solo tiene el objetivo de victimizarse y levantar cortinas de humo para ocultar pues el contenido de estos audios que ya hemos platicado. Y pues si bien la gobernadora Marina del Pilar dijo que ha sido objeto de, entre otras cosas, una serie de acoso mediático, por decirlo menos, en varias declaraciones, ya lo dijo en una entrevista que le otorgó muy temprano por la mañana al país. El exgobernador Jaime Bonilla dijo: Marina del Pilar tiene que dejar de mentir, ¿sí?, y también de meterme en sus asuntos, Ricky y Sofía.
0: Oye, Yosimar, acaba este comunicado, de hecho, tan acaba de salir, que no sé si te fijaste, trae fecha de mañana, ¿no? Para, yo creo que se le calentó el dedo a Jaime Bonilla y dijo, no lo liberen mañana, estaba escuchando Piso 6 y decidió seguirlo. Yosimar, te tengo una pregunta en esta lectura, me llama mucho la atención, ya nos mencionaste que él es el representante del Partido del Trabajo, el movimiento del Partido del Trabajo, pero ¿no vemos a un año de las elecciones, mi querido Yosimar, que empiezan a lanzarse comunicados con el sello de Morena, con el sello del PT? Recordemos también lo que ya dijo el Partido Verde allá en Chihuahua, que si no va con Cruz, el Partido Verde no los va a apoyar. Empezamos a ver no solamente guerra de políticos, sino guerra de partidos.
15: Exactamente, lo que parecería, ya lo dijo Ariadna Montiel, la presidenta nacional de Morena, que iba a calmar las aguas entre Morena, el PT y el Partido Verde.
0: Pues no.
15: Pues resulta, pues no, francamente, pues un poco falso, ¿no? Por no decirlo menos, porque se están dando con todo, y no es el único caso, ¿eh? En Guerrero se están dando con todo. ¿Sí? Recordemos que los hermanos Monreal en Zacatecas
0: también,
15: pues, quieren el poder, ¿no? Sí. Los gobernadores de Zacatecas históricamente se han llamado Monreal, la familia Monreal ha tenido el control, y no creemos que...
1: Y San Luis,
15: que...
1: también está el tema de San Luis, la esposa del gobernador.
0: Claro, el propio San Luis, ahí está la lectura, Yosimar, sí me lo permites, pues mañana te buscaremos para ver, estoy seguro que van a seguir los comunicados, va a seguir el tema de Baja California. Entonces, Yosimar, te agradezco si mañana nos ponemos en comunicación para hablar del tema.
15: Ricky y Sofía, cuando gusten.
0: Muchísimas gracias, Yosimar Estrada, la mera chispa del boiler, usted lo conoce, colaborador de aquí, del Piso 6.
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0: Sofía, y dice la canción, y sigue la mata dando, porque vamos a hablar de otro tema de visa, pero ya es
1: y otro... Y de otro tema polémico de
0: y
1: Morena.
0: Y de otro personaje de Morena.
1: Llevábamos mucho tiempo sin saber de él, porque andaba medio desaparecido, y es el senador Adán Augusto López, que hoy andaba en el Senado, se le acercan los reporteros, le intentan preguntar, oiga, ¿es cierto que hay una investigación en su contra? Oiga, ¿es cierto que le cancelaron su visa? Oiga, ¿es cierto? ¿Y qué respondió Sara Pablo? Buenas noches.
16: ¿Qué tal, amigos del Piso 6? Después de algunos días de ausencia, el senador de Morena, Adán Augusto López Hernández, regresó a las instalaciones del Senado en el día de la sesión de la Comisión Permanente. Evitó confirmar o desmentir las versiones sobre una supuesta investigación en su contra por parte de autoridades de Estados Unidos relacionada con el llamado huachicol fiscal o si le fue cancelada su visa. Tampoco quiso revelar si va a solicitar licencia. En tres momentos del día se le hicieron diversos cuestionamientos, pero el senador solo señalaba que no da entrevistas, sino da declaraciones. Cuando se le preguntó sobre su trabajo partidista, dijo que él sí está en territorio y hasta reveló que se lastimó una costilla, pero que no fue nada grave ni fractura. Se apareció también en la conferencia de la Feria de los Chiles en Nogada, pero se retiró antes y nada sobre las acusaciones en su contra o su futuro político. Dijo que está bien y de buena, sin problemas de ningún tipo. El reporte que tengo, muy buenas noches.
0: Muchísimas gracias, Sara Pablo. Importantísima la feria de los chiles en nogada.
1: Sí.
0: Los
1: sí,
0: chiles
1: sí,
0: en... ¿Ya probaste? Sí. ¿Ya es temporada de chiles en nogada?
1: Ya es temporada de chiles en nogada. Yo soy fan de los chiles en nogada. Entonces, si nos quieren escribir al 5545009220 para recomendarnos sus chiles en nogada favoritos.
0: Que nos manden chiles en nogada. Que nos manden chiles en nogada. 5545009220. Sofía, y si me lo permites, podemos leer la encuesta.
1: A ver.
0: ¿Qué te parece si leemos la encuesta del día de hoy? Ahí le va, ¿eh? ¿Usted qué opina? Comparta su opinión. ¿Quién tiene más cola que le pisen? Marina del Pilar, gobernadora actual de Baja California, de Morena, del Team Morena. Ya podemos empezar a hablar como la casa de los famosos, Team Morena. Sí. Y luego, la casa de los corruptos, ¿o cómo dijiste que debíamos de llamar?
1: No,
0: eso?
1: Yo no le puse el nombre. Yo te propuse el tema, pero no dije la casa de los corruptos. A lo mejor fue Juan.
0: Falsa. Bueno, Marina del Pilar tiene más cola que le pisen. Jaime Bonilla, del PT, que acaba de lanzar un comunicado donde dice, a mí no me embarres.
1: Que deje de estar llorando,
0: deja Marina de estarle del chillando, Pilar. Es Marina del Pilar, o... Noroña, ¿quién tiene más cola que le pisen? Yo creo que está muy fácil, Sofía. Yo creo que sí, sí hay un vencedor indiscutible, campeón reinante de todas las encuestas del Piso 6, pero yo no quiero influenciar en su votación. Lo puede hacer a través de X. A todos los que nos ven, un saludo a través de YouTube también, que voten, por favor. Y sí, efectivamente, pues hasta el momento, el rey del Piso 6, Fernández Noroña, va liderando, pero queremos oír su opinión. 5545009220. También nos puede mandar un mensaje de voz y decir, sí, que ya deje de chillar. Ya puede. ¡Oh!
1: Híjole.
0: Es víctima.
1: Es muy fuerte ese comunicado que lanza hoy Jaime Bonilla. A mí me parece que desacredita muy fuerte a Marina del Pilar. Yo sí sentí un poco feíto por ella cuando le dice que asuma su responsabilidad, que traicionó a la patria. Me parece que el gobernador le está dando un poco la razón a Marina del Pilar al decir, es que trae algo personal conmigo.
0: Es correcto. En una de las entrevistas, dice Jaime Bonilla, una reportera le preguntó que en qué estaba pensando cuando ofreció revelar los contenidos de las mesas de seguridad, y con falsa emoción, según Jaime Bonilla, dice, ella dice que en sus hijos, porque son muy pequeños, y le asusta la idea de ser procesada penalmente en Estados Unidos. Y yo, o sea, Jaime Bonilla, dice, yo, Jaime Bonilla, le pregunto a Marina, ¿por qué no pensó en sus hijos y en sus padres cuando se metió en estos problemas? Relató el exgobernador. No, se le dio
1: con la verdad, y lo voy a decir así, yo noto hasta cierto dejo de misoginia, un poco de machismo de parte del gobernador en este comunicado, ¿eh? No, así de ese tamaño me suena, ¿eh?
0: Mira, yo como... Esos temas yo, mira... Me hago para la izquierda.
1: Lo sé, pero fue lo primero que yo leí.
0: Pero ahí está. Bueno, pues ahí está el análisis puntual del comunicado. Mientras, vamos a un pequeño corte comercial. No se le olvide mandarnos un mensaje de voz. 5545009220. Y de regreso, Sofía, vamos a ir con el clima, pero también es miércoles musical. Vamos a tener una visita muy especial por acá. Corte y regresamos.
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22: Dubái, Emiratos Árabes Unidos. Dubái ha emergido en pocas décadas desde el desierto para convertirse en una de las ciudades más hiperconectadas, lujosas y cosmopolitas del siglo XXI. Más del 80% de su población es de origen extranjero. La ciudad es famosa mundialmente por su arquitectura audaz que desafía los límites humanos, albergando el Burj Khalifa, el edificio más alto de la Tierra, e islas artificiales visibles desde el espacio exterior. Dubái funciona como un nexo comercial estratégico entre Europa, Asia y África, atrayendo inversiones, turismo de gran lujo y mentes brillantes orientadas a la innovación tecnológica. Es un oasis de modernidad donde la tradición árabe se enlaza con la ambición futurista más espectacular del planeta.
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18: Izamal, Yucatán, conocida como la Ciudad Amarilla. Todas sus fachadas están pintadas de este color, creando una armonía visual impresionante. Destaca el convento franciscano construido sobre una pirámide maya. Es un cruce vivo entre la época prehispánica, colonial y la modernidad.
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23: El Tribunal Electoral confirmó las multas por 445,000 pesos impuestas por el INE a la organización México Tiene Vida, tras comprobarse irregularidades en 5,684 afiliaciones ciudadanas mediante el uso de fotocopias y firmas falsas. El director del ISSSTE, Martí Batres, informó que tras 34 años el instituto retomará la construcción directa de casas para trabajadores como parte de un plan que incluye condonar créditos impagables en el FOVISSSTE. El regreso será en Puebla con la edificación del conjunto Carmen Cerdán, el cual tendrá 512 viviendas. Tras el incendio registrado en la empresa PepsiCo México en su planta de Matamoros, Tamaulipas, la compañía aseguró que el incidente no fue a causa de amenazas o intentos de extorsión por parte de algún grupo delictivo. Agregó que se mantendrán en la entidad.
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0: Ya estamos de regreso, Sofía, en el Piso 6. Y otro tema, Sofía, que va a empezar a agarrar vuelo, es el de los despojos, ¿eh? Este tema que está, se ha de ahí como la punta del iceberg se está empezando a ver, y es que las autoridades continúan con estas investigaciones para esclarecer el delito que le decía de despojo acá en la CDMX, puntualmente en la alcaldía Benito Juárez. Juan Antonio Jiménez, buenas noches con la información.
24: ¿Qué tal, amigos del Piso 6? Luego de reunirse durante 3 horas con la fiscal de la Ciudad de México, Berta Alcalde, vecinos de la alcaldía Benito Juárez, víctimas del delito de despojo, señalaron que las autoridades continuarán con todas las investigaciones para esclarecer este ilícito. A la reunión también asistió el secretario de Gobierno, César Cravioto, y los vecinos confiaron en que en breve habrá soluciones por parte de los funcionarios a las denuncias que se presentaron en esta mesa. Una comisión de 15 vecinos fueron atendidos por la abogada de la ciudad, a quien le exigieron avances claros, la restitución de sus patrimonios y la desarticulación de grupos delictivos invasores. La próxima mesa de trabajo se llevará a cabo en el mes de agosto, y en caso de que no haya respuestas, los vecinos adelantaron que entonces van a cerrar la avenida de los Insurgentes. Hasta aquí el reporte.
1: Muchísimas gracias, Juan Antonio, y vámonos de la Colonia del Valle, aquí en la Benito Juárez, a Ecatepec, porque allá en Ecatepec dieron de baja a 300 policías por irregularidades en controles de confianza, no pasaron los controles de confianza. Cuéntanos más, Leopoldo Espejel, muy buenas noches.
25: ¿Qué tal, amigos del Piso 6? Les saludo y les informo que el gobierno de Ecatepec alista la baja de 300 policías municipales por irregularidades en controles de confianza y faltas administrativas. Esta depuración se suma a los 600 elementos removidos previamente para fortalecer la seguridad en el municipio. Esta medida forma parte de trabajos en conjunto con la Secretaría Ejecutiva del Sistema Nacional de Seguridad Pública para garantizar que quienes formen parte de la corporación cuenten con perfiles aptos. Los ceses han sido por acumulación de faltas injustificadas al servicio, incapacidades falsas, uso de documentos médicos apócrifos para evitar laborar y no aprobar las evaluaciones obligatorias, conductas indebidas y actos fuera de la ley por parte de los elementos. La corporación actualmente cuenta con alrededor de 2.200 policías. El reporte que tengo.
0: Muchísimas gracias, Polo. Y vámonos con el tema. Yo siempre lo digo, Sofía se enoja. Ya viene la temporada de temblores, Sofía. Ya está Japón. Se están empezando a acercar.
1: Y si tiembla en Japón y una mariposa. Y...
0: Exacto. Bueno, amplían monitoreo de temblores acá en México. Lisbeth Hernández con la información.
2: Hola, ¿qué tal, amigos de Piso 6? Muy buenas noches, me da mucho gusto saludarlos. Esta noche vamos a platicar de la ampliación de la red sísmica nacional, porque extendió esta red se extendió con 58 nuevas estaciones en beneficio de la población de todo el territorio de nuestro país. Estas nuevas estaciones tienen como objetivo, o la ampliación de la red sísmica tiene como objetivo determinar la intensidad de los sismos, además como las zonas sísmicas y también la dimensión de los daños en viviendas o infraestructura. Recordemos que nuestro país, pues evidentemente, ha sido víctima de varios sismos y por eso la importancia de la ampliación de esta red sísmica con estas 58 nuevas estaciones a manera de prevención.
0: Bueno, pues ahí está la información, Sofía. Ahí te va a llegar las audiencias, ¿eh?
1: El reclamo por estar desinformando. A ti por estar desinformando. No se pueden predecir los temblores. No hay.
0: Pero siempre son en septiembre.
1: No, claro que no. Vamos a revisar los números.
0: A ver, 2017.
1: ¿Por qué nos estamos 2022, peleando por los temblores?
0: 1985.
1: ¿Quién te contagió de este ánimo de pelea?
0: Ya se ve, aparte.
1: Pareces cuarta transformación en Baja California.
0: Pareces Baja Californiano. Sí. Parece que están dando, pero a ver, Sofía. Puede ser, pero bueno, es un ejemplo donde pueden decirle, ay, están desinformando, ya vamos a decir, oiga, no, era una opinión,
1: era un chistorín.
0: Estamos jugando.
1: Oye, hay que hacer unos cintillos que digan información, opinión o chistorín.
0: O como el de Shanique, ¿lo has visto? Cuando Shanique está hablando, 1470, usted la puede escuchar a través todos los días a través de la 1470 AM o de las señales de YouTube, streamings de Grupo Fórmula, de las plataformas virtuales de Grupo Fórmula, y ahí sale de cuando Shanique, no, es que yo empiezo a decirle, estos comentarios son ajenos al Grupo Fórmula, son responsabilidad de quien los dice. Son los disclaimers, los famosos disclaimers, ¿no? Estas aclaraciones, estas notas aclaratorias. Cuando tengo...
1: Pues tú tendrías que tener un cintillo todo el tiempo también.
0: Cuando me toca entrar con Chanicas y mira, todo el tiempo lo ponen en loop, ya. Y así nos equivocamos de problemas. Bueno, pues ahí está la información. Ahora sí, vámonos con información, verás. Ya sabemos que está lloviendo, Sofía. Acá vemos que esa mancha que está en el Pacífico, allá lejos del Pacífico mexicano, afortunadamente, pero no deja de ser el Pacífico, este huracán se está yendo hacia Asia, pero... ¿Va a seguir lloviendo acá? ¿Sí o no? Juan Antonio Palma, buenas noches.
3: ¿Qué tal, amigos? ¿Cómo están? Este es el pronóstico del tiempo para este jueves 30 de julio del 2026 en México. Fíjense que vamos a tener la llegada de dos zonas tropicales. Ya tenemos la 22 y viene una más detrás. Y esto va a estar generando tormentas puntualmente intensas en los estados de Chiapas y Tabasco. Y también el monzón mexicano va a seguir activo, generando lluvias muy fuertes en Sonora, Chihuahua y en el estado de Oaxaca y Veracruz. De la misma manera, se podrían dar algunas tormentas fuertes en los estados de Durango, Sinaloa, Nayarit, Colima, Michoacán, Guanajuato, Estado de México, Guerrero, Puebla, Campeche y el estado de Yucatán. Las tormentas vendrían acompañadas de actividad eléctrica abundante y no se descarta que presenten rachas de viento y caída de granizo de forma aislada. Este es mi reporte, que tengan excelente noche.
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1: Ya estamos de regreso y eso que escucha es música del invitado. Que suena muy bien. Pero déjenme decirles algo. Sofía, todos los miércoles, uno de mis sueños frustrados siempre ha sido DJ. Astronauta y presidente.
2: DJ Ricky Moreno, todos conocemos al DJ Ricky Moreno.
1: No, a mí. Entonces los miércoles a mí me parece un día genial para poner música, para sentarme, echarme una cerveza en mi casa y empezar a ver videos de música. No, bueno, pues dicho esto, en mis deseos de ser DJ, nos recibimos, le damos la cordial más bienvenida a Marek, un artista independiente mexicano, que ahí va, abriéndose camino, poco a poco en la escena del pop alternativo nacional, que es a mí de lo que más me gusta. Marek, bienvenido a Piso 6, muy buenas noches.
3: Muchísimas gracias, bonita noche, gracias por invitarme a los dos. Qué bonito foro, ¿eh?
1: Ah, pues
3: está
1: no,
3: increíble.
1: Es tu casa, muchas gracias.
3: Gracias.
1: Oye, a ver,
3: gracias.
1: Varias preguntas tengo, ¿no?
3: Hechas.
1: Eres originario de Guadalajara, criado en Querétaro y ahorita ya andas en la Ciudad de México. He visto en tu Instagram que
3: así
1: ya
3: es.
1: Andas presentando tu segundo sencillo y tu más reciente y segundo sencillo.
3: Así es, sí, ya la verdad ha sido un muy bonito año de estar trabajando en la música.
1: Sí.
3: Y creo que hace que como una semana se cumplió justo el año con mi productor. Y sí, ha sido un trayecto bien bonito. Justo, como dices, un poquito de pop alternativo, sí, urbano. La primera rola que escucharon es All Star,
1: ajá,
3: que fue mi sencillo de debut con, sí, el que arranqué esto. Y pues bueno, ahora hace como 2-3 semanas salió Baby Local, que es muy parecido en energía vibrante, pero con toques más latinos, tecnomerengosos.
1: Ahí lo estamos escuchando, ahí estamos escuchando Baby Local. A
3: Baby
1: ver,
3: Local.
1: Tengo varias preguntas. Primero vamos con claro All Star. Tú eres okay, muy joven, pero sí, me recordaste mucho el estilo de Davide. Había una canción de Davide que era, se llamaba Neuroamor. Okay. Me recordó mucho el video. Yo soy muy de videos. Ya vi el video de All Star. Me
3: ay,
1: gustó
3: ¿qué
1: mucho.
3: ¿Te gustó?
1: Me gustó mucho.
3: Bueno.
1: De hecho, ahí nos contarás. Yo creo que ya andas pensando en hacer el video de Baby Local, ¿no?
3: Estamos viendo si para Baby Local nada más hacemos un visualizer y tal vez guardamos un video para la tercer rolita, que ya también está casi terminada. Estamos haciendo los últimos detalles, porque sí, pues el plan es estar sacando música pues cada 2 meses más o menos.
1: Cada 2 meses son los nuevos formatos y luego ya ahí sacas un disco de largo, un LP, algo así, ¿funciona?
3: Sí, o sea, justo ahorita como, pues bueno, ya tengo, digamos, más trayectoria en la creación de contenido, pero pues ahora estoy desarrollando este trayecto musical. Entonces, ahorita pues sí, fueron 2 singles, yo creo que por lo menos van a ser tal vez otros 2 singles más. Y ya vemos si juntamos todo en un EP de tal vez 6 canciones.
1: Ya, órale. Oye, a ver, vamos a hablar de tus gustos musicales porque tus gustos cinematográficos ahorita lo platicamos para los
3: buenísimo
1: que nos escuchan en radio, los que nos ven a través de la señal de video de Grupo Fórmula ya se dieron cuenta, pero a ver, influencias, ¿qué es lo que te influencia? Baby Local, y All Star, ya me dijiste que son tecnomerengue, funk brasileño, etcétera.
3: Ajá.
1: Pero ponle un nombre de un artista que digas, híjole, este me gusta mucho.
3: Ay, oh, qué pregunta tan difícil. Pero mira, si habláramos de un artista de aquí de México que
1: sí
3: sería un gran referente, pues podría decir a Nesquik. ¿Lo conocen?
2: No.
3: ¿No?
2: Sí, sí, sí, sí, sí, sí, sí.
1: Ay,
2: sí,
1: Sofía.
2: Sí,
1: sí.
2: Sí,
1: es joven.
2: Pues
1: joven,
2: más bien justamente por mi hermana que tiene 19,
1: ah,
2: por
1: claro,
2: los hijos de Marco Silva.
1: Ah, ok, okay.
2: Ellos son muy fans de Nesquik, que
3: muy
2: yo
3: bueno
2: hace poco aprendí cómo se pronunciaba, porque se escribe
3: N-S-Q-K.
2: Ajá. Se pronuncia Nesquik. ¿Ves? Hoy aprendiste algo.
1: Todo estoy aprendiendo, la verdad es que todo estoy aprendiendo. Entonces, ¿él es de dónde es Nesquik?
3: Creo que es de Monterrey.
1: Ok, ¿es talento mexicano también?
3: Es talento mexicano, sí.
1: Órale,
3: es
1: perfecto. ¿Cuántos años tienes?
3: Yo tengo 24.
1: 24.
3: Estoy chiquito todavía.
1: Sí, sí, la verdad es que sí. Y luego decías, tienes experiencia en creación de contenido. Eres
3: así
1: músico,
3: es,
1: pero
3: sí,
1: además, a ver, como yo creo que estos talentos integrales, ¿no, Sofía? Que le saben, de verdad, son músicos, más saben editar, más son influencers, más los invitan a la premiere y viene y nos lo restrega de
2: sí,
1: Spider-Man.
2: No, y además, a ver, quienes nos están siguiendo a través de la plataforma de YouTube, ya vieron que trae una playera, pero no solo
1: la
2: trae la playera, yo tengo aquí
1: la máscara
2: de Spider-Man y todavía le preguntamos, oye, ¿ya viste la película? ¿Y qué nos respondió Ricky?
1: ¿Cuántas veces?
3: Dos veces.
2: Por, explícanos esa relación.
3: Es que, bueno, yo soy fan así, o sea, desde chiquito Spider-Man me vuelve loco y ayer nos invitaron a la premiere. Entonces, pues no me la podía perder y no me quería echar ningún spoiler. Dije, necesito verla lo antes posible. Pero desde hace meses ya tenía mis boletos comprados para hoy con mis amigos.
1: Ya.
3: Entonces tenía que verla otra vez, pero hoy hasta lloré. Ayer no lloré, pero hoy no sé por qué me pegó diferente, que se me salieron mis lagrimitas.
1: Oye, lo he visto mucho, de verdad que he escuchado muy buenos comentarios de la película, pero además estoy viendo por aquí un post de El Heraldo donde pues te haces unas volteretas. Fuiste a la premier, fuiste con tu playera Spider-Man, pero aparte mostraste tu lado arácnido.
3: Mostré mi lado arácnido, no les voy a mentir. Como una semana antes fui a un lugar donde voy a escalar y practiqué la marometa con el... con la caída de superhéroe.
1: La caída icónica de Spider-Man.
3: Icónica, sí. Dije, no puedo ir al evento y darme la madre. Okay.
2: Sí. Y lo lograste. Te habrías hecho súper viral también,
3: sí,
2: ¿eh?
3: pero no de la forma que me gustaría.
1: Oye, ¿y cómo combinas? A ver, eres TikToker y eres de Guadalajara. ¿Cómo combinas este creador de contenido más tu propio, va a ser el talento musical, etcétera? Me parece a mí muy complejo. Me parece, de verdad, son cosas que yo admiro de los creadores de contenidos. Gracias. Pero cuéntanos, ¿cómo es este proceso?
3: Pues sí, es un proceso bien loco. O sea, también ha sido mucho de autodescubrimiento. O sea, yo llegué hace 3 años aquí a la Ciudad de México.
1: ¿Queriendo ser músico o creador de contenido?
3: Para buscar formalizar las redes, por así decirlo. Sí. O sea, yo ya creaba contenido, pero pues realmente en Querétaro pues no se mueve mucho, no hay tantas campañas, no hay tantos eventos. Aquí es pues la meca, ¿no? Aquí se concentra todo.
1: Sí.
3: Entonces, pues yo llego aquí por esta cuestión, empiezo a trabajar, empiezo a desarrollar como todo esto y justo me entra como una espinita artística y empieza por cursos de actuación. Yo la mitad de 2024 estuve tomando cursos de actuación, me gustó mucho, pero como que ahí me faltó... Me gustó más que como artista puedes tú escribir las canciones a que como actor pues te dan un papel y tú lo interpretas, que no es demeritar, o sea, es una chambota.
1: Son cosas diferentes. Son diferentes.
3: Justo, nada más que para mí me es más fácil conectar con vivencias propias que con algo externo. Entonces, por esas clases empecé a buscar como mi desarrollo artístico, empecé a trabajar con maestros de canto diferentes y, pues, bueno, también terminé trabajando con este productor. No es con el único con el que trabajo, tengo muchas canciones ahí con varias personas que estamos trabajando, pero la verdad ha sido un descubrimiento bien, bien bonito y, pues, siento que más profundo, o sea, porque las redes las puedes hacer parte de tu día a día, pero pues escribir una canción sí.
2: Pero además es una gran plataforma. A mí se me vienen a la cabeza dos referentes de que pasaron de creación de contenido a la música. La primera es María Becerra en Argentina, que lo hizo espectacular. Increíble. Es enorme lo que hizo María Becerra. Y también lo que hizo Kenia Oz aquí en nuestro país. Sí. Ella empieza como youtuber y ahora es una gran cantante.
3: Es una popstar
2: mexicana enorme. Entonces la verdad es que no la tienes fácil, pero...
1: Es el camino.
2: Es el camino.
1: Eso es lo que quiero decir, es el camino.
2: Ya hay referente de gente que puede pasar de ser YouTube, de hacer TikTok, a hacer música y hacerlo en forma, grande.
3: Claro, sí, y al final del día, pues, si ya trabajaste tu imagen y tu plataforma, pues también creo que es válido, ok, yo quiero usar esta plataforma que creé en redes para mi música o para un proyecto, para una chamba. O sea, al final del día, pues, es como... una audiencia que tienes y siento que es muy bonito poder compartir con ellos porque pues como que no lo compartes desde cero.
2: Claro,
3: como que estás acompañado.
1: Oye, Marek, cuéntanos tus redes sociales.
3: Yo estoy como Marek Cris en todas mis redes sociales y estoy como Marek en
1: Marek
3: Spotify.
1: Con K, Marek
3: con K.
1: Y lo Cris.
3: Cris.
1: Sí, lo está viendo. Oye, ya nos llega la... vamos a cortar antes para quedarnos con Baby Local, ¿no? Para que escuchemos la canción, pero tengo una pregunta rápido. ¿Qué le dices a todas tus tienes 162 mil followers, a todas tus fans que te dicen que ya te quites ese bigote?
3: ¿Ah, en serio?
1: ¿Qué le dices?
3: Pues yo creo que todavía no es momento. Me costó años llegar a claro. Frondosidad.
2: Mucho monoxidil para ese bigote.
3: Ya quisiera yo tu barba.
1: No, hombre, no somos, parecemos de la edad, pero no lo somos. Marek, muchísimas gracias por haber venido.
3: Gracias.
1: Te voy
3: a
1: cortar porque los dejamos con Baby Local aquí en Piso 6. Nos vemos mañana en punto a las 10 de la noche.
3: Adiós.
1: Adiós.

0: La puerta está cerrada, lo sabes. Pero algo adentro te dice que la revises una vez más.
1: Y otra, y otra.
0: Saludas a alguien y de inmediato necesitas lavarte las manos. Bajas las escaleras contando cada peldaño.
1: Y si pierdes la cuenta, regresas al primero.
0: No es manía, no es exageración.
1: Es un trastorno real que afecta a millones de personas.
0: Y la ciencia acaba de descubrir que parte de la respuesta está en tus genes. El trastorno obsesivo compulsivo, conocido como TOC, no es un sentimiento pasajero ni una simple costumbre. Es una enfermedad mental que, según la Secretaría de Salud, afecta entre el 1 y el 5% de la población en México. Quienes lo padecen experimentan obsesiones, ideas o imágenes que aparecen una y otra vez en la mente sin ser invitadas, generando una ansiedad enorme. Para calmar esa angustia, la persona recurre a compulsiones, rituales como lavarse las manos durante largos periodos,
1: contar patrones,
0: acomodar objetos siempre de la misma manera o seguir rutinas inquebrantables. La persona sabe que esos pensamientos no tienen lógica, pero no puede detenerlos. Durante mucho tiempo, se creyó que el TOC era solo consecuencia de traumas infantiles o de la educación, pero la genética tenía algo que decir. En un estudio colosal, más de 200 investigadores de todo el mundo analizaron el ADN de más de 50.000 personas con TOC y lo compararon con el de más de 2 millones de personas sanas. El resultado: identificaron 30 regiones del genoma y 25 genes clave
1: relacionados con el trastorno.
0: Estos genes están vinculados a circuitos cerebrales que controlan la planificación, la toma de decisiones y la regulación de emociones. Es decir, el TOC no es un capricho, tiene raíces biológicas profundas, escritas en nuestro ADN. Además, la investigación publicada en la prestigiosa revista Nature Genetics reveló que algunos de estos genes también están relacionados con otros trastornos,
1: como la anorexia nerviosa, la ansiedad y la depresión,
0: lo que abre la puerta a tratamientos más precisos en el futuro. La buena noticia es que el TOC tiene tratamiento. Combina fármacos con una terapia llamada exposición con prevención de respuesta. El terapeuta expone al paciente a aquello que desencadena sus obsesiones. Y poco a poco, la persona aprende a tolerar la angustia sin recurrir a sus rituales. No se trata de dejar de sentir, sino de aprender a no dejarse atrapar. Si conoces a alguien que revisa la puerta 5 veces,
1: que se lava las manos hasta que la piel le arde,
0: que cuenta cada paso como si la vida dependiera de ello, no te burles, no lo minimices. Puede ser TOC. Y hoy, la ciencia nos confirma que tiene raíces genéticas, tiene nombre y, sobre todo, tiene solución. Porque el primer paso para sanar es entender que no estás mal. Tu cerebro solo necesita un poco de ayuda. Con información del doctor Humberto Nicolini Sánchez, del Instituto Nacional de Medicina Genómica. Un guión de Leonardo Santiago, con información del portal Ciencia UNAM. Les saluda Mónica Genis.

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3: Buenas noches, ¿cómo están? Las 11 en puntito y siempre bien puntuales comenzando este espacio que adoramos y además qué rico porque estamos a mitad de semana. Ya vamos de salida del cómo fue su semana, bueno, lo que va de la semana, sobre todo cómo fue su día. Llegamos al miércoles, yo sí creo que el cuerpo se relaja y que estamos pues un poquito más ya mitad de semana, además estamos celebrando nuestro programa 203 aquí en Fórmula del Corazón y estamos felices. Estamos muy contentos de llevar a 203 programas a través del 104.1 de su radio en Radio Fórmula. Gracias por sintonizarnos y por elegir esta frecuencia. O también tal vez nos escuchan a través de radiofórmula.mx, lo cual me da mucho gusto. Yo mando besos y también a las personas que nos sintonizan en AM, en el 1500 de AM. Gracias. Besitos a la banda de Monterrey, de Guadalajara, de Mérida y desde luego a nosotros de feños chilangos capitalinos. Mucho beso. Aquí estamos el equipo reunido y vamos comenzando con No Doubt. Esto es Don't Speak. Yo soy Mariana Brown, les doy la bienvenida y vamos comenzando.

0: aquí escuchando a No Doubt con Don't Speak. Recuerden nuestras redes sociales, Fórmula del Corazón en Facebook, en Instagram, en X. Tenemos nuestra lista de Spotify, que la pueden checar, Fórmula del Corazón, ya casi 700 canciones arriba. Curaduría de Ricardo Valencia y su servidora. Entonces, pues si quieren una buena lista para acompañarse, pues váyanse a la de Fórmula del Corazón. Yo regreso después de esta pausa.
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0: Al término corrieron al hotel en Barcelona, se enfundaron en jeans, tenis y playeras personalizadas de la selección española. Felipe, Leonor, Sofía y Leticia vieron la final en un sofá. Se abrazaban, comentaban, le sufrían como cualquier aficionado. Finalmente celebraron la victoria de España. Ese video logró en redes 30 millones de vistas y contando. La cercanía fue un detonante para que la familia real española se coronara como la más vista. No son cuentos de hadas, son historias reales.
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2: El olivo es el emblema de la paz y la base de la dieta mediterránea. Estos árboles son extremadamente resistentes a la sequía y pueden producir frutos durante siglos. El aceite extraído de sus aceitunas es valorado mundialmente por sus beneficios a la salud. Su presencia ha moldeado la economía, la historia y el pasaje de las civilizaciones antiguas hasta hoy.
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4: Ya son las 11:07 de esta noche y acuérdense que este domingo 2 de agosto nos vamos a estar reuniendo con los ganadores y las ganadoras para este desayuno que vamos a transmitir en vivo y vamos a celebrar juntos nuestro amor por México. Y mientras tanto aquí Olivia Rodrigo, esto es Triator.

Me gusta Olivia Rodrigo, me gusta la potencia de esta chica, que verdaderamente es fuertecita y además es muy joven. Pero bueno, hoy es un día importante porque hoy es el Día Internacional del Mal de Amores. Una fecha que, ay, bueno, ya sabemos que estas fechas luego también no sé quién las inventa o por qué las inventa, pero no es una efeméride oficial, hay que decirlo. Se celebra porque pues empezó a volverse tendencia realmente en redes sociales y en medios de comunicación para hablar de lo que es el desamor, las rupturas, el llamado corazón roto o el mal de amores. Entonces, bueno, pues ya se ha vuelto muy famoso porque además es una forma, yo creo que, de normalizar un duelo amoroso y recordar, ¿no? Y ser muy, pues muy, muy enfáticos también en que el desamor forma parte de la experiencia humana. Esa es la realidad. Porque no todo es bonito, no todo es placentero, no todo es correspondido, no todo el amor pues es bien compensado, lo tengo que decir. Seguramente todos en nuestra vida hemos tenido algún mal amor que nos ha dejado devastados, que nos ha dejado traumadas, traumados. Entonces, el Día Internacional del Mal de Amores se celebra desde el año del 2010 y surgió en las redes sociales como una respuesta al Día de San Valentín, que bueno, estamos hablando del 14 de febrero, ahorita estamos a 29 de julio, pero es un poquito en contraste. Y reconocer también, como les digo, que pues sí, hay desamor, hay ruptura, hay tristeza y hay mucha, pues mucha frustración, porque a veces quisiéramos que esa persona nos siguiera queriendo y la verdad es que hay personas que llegan a nuestra vida y que nos dicen, ya no quiero estar contigo, ya no te quiero. Y eso genera mucha, pues mucho dolor, mucho vacío, tristeza, sobre todo de pensar y decir, ya no voy a tener a esta persona que tanto he amado, que tanto quise, que tanto le he dado de mi vida y he compartido. Y pues las emociones así son, y estas son, pues son las emociones negativas. Son las emociones negativas que vienen de la mano de la tristeza, de la decepción, del coraje, de la ira, del desamor, literalmente. Y de eso va este día. Vamos a platicar un poquito más. ¿Les late? Mientras tanto, les presento a The Cars. Esto es Drive. Y es una canción que les dedico a todas las personas que andan circulando todavía. Ándense con cuidado, no corran, manejen suavecito, ya es de noche, y llegar bien a nuestro destino. Aquí les presento a The Cars con Drive.

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7: George Lucas aseguró que la inteligencia artificial será una parte inevitable del futuro del cine. El creador de Star Wars comparó su llegada con el paso de los carruajes a los automóviles y afirmó que la propia IA también puede ayudar a detectar contenido falso y combatir sus abusos. Porque para Lucas, el progreso no se puede detener.
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11: Pepino para la frescura. El pepino es un aliado indispensable cuando sube la temperatura. Al estar compuesto casi totalmente por agua, ayuda a mantener el cuerpo fresco desde el interior. Puedes agregarlo a tus bebidas o comerlo crudo con un poco de limón. 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
15: Ay, qué bonito que vamos a continuar con Annie Lennox. Esto es Waiting in Vain. Y en este momento ya son las 11:22. Y qué bueno que nos reunimos. Ah, bueno, quiero darles nuevamente a las personas que, bueno, que ya saben que ganaron, porque además Ricardo ya les habló, ya les dijo, ya los confirmaron. Pero yo quiero volverlo a decir aquí al aire para algunas personas que tal vez no escucharon su nombre. Y me gustó mucho, de verdad, que se inspiraran, que se tomaran el tiempo, la dedicación, la voluntad, que abrieran su corazón y que dijeran, a ver, ¿por qué amo a México? ¿Por qué me siento orgullosa y orgulloso de ser mexicana o mexicano? Y no nada más lo hicimos en el contexto del fútbol. Yo creo que el fútbol fue un muy buen contexto, pero hay que ver el paisazo que tenemos, tan grande país, que mucha gente viene y vive y que dice, es que como México no se vive en ningún lado. Entonces, bueno, gracias a las personas que sí escribieron su carta de amor por México, y uno de ellos fue Julián Villanueva. Gracias, mi querido Julián, que además lo vas a compartir al aire el domingo. Oscar Hedel, nuestro padrino amado y adorado, que siempre desde el primer día, desde el programa número uno, ha estado con nosotros. Alex Bender, que también va a estar conmigo y con el equipo aquí. Vamos a estar disfrutando de un brunch, un desayuno en este lugar bien bonito que es el Botanero del Centro, en el centro de la Ciudad de México, que es una belleza. Hugo Luna, mira, mucho hombre inspirado. Yo sé que me escuchan muchos, muchos hombres en este programa. Y qué bueno, porque se está viendo por las cartas y por los ganadores, Hugo Luna. Y luego Fernando de León, ay, les digo que puro hombre, y mi queridísima amiga Minerva. Solamente una mujer, bueno, claro, irán acompañados de amigos, amigas, pareja, pariente, de quien ustedes decidan, pero vamos a tener este desayuno delicioso. Gracias por estar con nosotros y por entrarle a esta propuesta bonita en Fórmula del Corazón.

escuchamos a Josh Kelly con To Make You Feel My Love. Quiero hacerte sentir mi amor, y qué importante estar con esa persona que nos haga sentir su amor y que también nosotros retribuyamos con nuestro amor, porque definitivamente hay que hacerlo, es una relación de ida y vuelta. No nada más podemos esperar en la vida que nuestra pareja tenga detalles con nosotros, nos complazca, nos apapache, nos abrace, nos diga cosas bonitas, nos mande el mensaje todas las mañanas. No, esto es de ida y vuelta. Y por eso mismo tenemos que alimentar nuestras relaciones, nuestros amores, porque hay mucho corazón roto también en estos tiempos, que se emocionan muchísimo, que se van con la finta, que no conocen a la persona con la que están tratando, saliendo, y de repente se dan cuenta pues que es un amor fallido. Y esto pasa, y además es normal. Imagínense si todos los amores que llegaran a nuestra vida fueran pues los amores perfectos, los amores que nunca terminarán, los amores con los que nos vamos a quedar eternamente. Digo, sabemos que hay parejas que pues empezaron a andar desde muy chiquitos y que hoy siguen siendo pareja, están casados, tienen hijos, son ya hasta abuelos. Eso son casos muy, muy especiales en la vida. Pero por lo general vamos en esta vida aprendiendo de nuestros amores y vamos pues tropezándonos, ¿verdad?, con algunos sapitos, unas sapitas o unas ranitas, ¿verdad?, que no son las ideales, que las idealizamos, y de repente nos damos cuenta que no. Pero pues lo que interesa es que el corazón se va puliendo, vamos aprendiendo de las experiencias, y sí, sufrimos de amores, porque además cuando ese corazón se rompe y cuando ese amor se va de nuestra vida, viene una especie de abstinencia, que lo he dicho siempre, y nuestros circuitos también se activan, porque ya no tenemos esa recompensa de amor, esa dopamina que nos encanta y que es lo que nos mantiene alertas, vivos, mariposeando, medio borrachos de amor, borrachas de amor. Entonces viene la ruptura y estos circuitos están como desesperados buscando a esa persona y esa sensación y esa emoción, y no la encuentran. Y entonces ahí es donde se genera la tristeza, la desolación, la ansiedad, la obsesión por saber de esa persona. ¿Y qué sucede? Que viene el estrés. Y esto se traduce en cortisol. El cortisol que provoca insomnio, se nos quita el hambre, queremos tal vez fumar. A mí me ha pasado, o me pasó afortunadamente ya hace bastante tiempo, y qué fuerte. Yo fumaba, no quería comer, no dormía, con una fatiga y sobre todo falta de concentración. Entonces hay un dolor, sí, hay un dolor emocional que se activa y activa estas regiones que podrían ser comparables con un dolor físico. Por eso dicen que la ruptura de corazón es literalmente real. Pero bueno, seguimos con Eric Carmen, si les parece. Aquí les presento Alone Again. Y esto es Fórmula del Corazón, hoy que es miércoles 29 de julio.

Eric Carmen nos interpreta Alone Again. Sí, estamos hablando de esa soledad, de ese dolor emocional que activa estas regiones y que tiene que ver con el dolor físico, como si nos doliera el estómago, como si nos doliera el brazo, como si nos dolieran las piernas, como si nos doliera la cabeza. Sí, hay estudios, de verdad se los digo, que tiene que ver y que los han hecho puntualmente con resonancias magnéticas, en donde está 100% demostrado que el rechazo amoroso puede activar áreas cerebrales que están relacionadas con el dolor corporal. Por eso decimos que nos duele el corazón. Y en cierto sentido, si nosotros no nos recuperamos, nos podemos ir al fondo, porque viene un proceso de dolor, de depresión, de tristeza, y pues sí, se siente el corazón roto. Por eso hay un síndrome que es el corazón roto y que además es una condición médica real. Ya hemos hablado de ello aquí en Fórmula del Corazón, y viene este estrés emocional intensísimo que nos va a debilitar este músculo que es el corazón, nuestro músculo cardíaco. Y vienen algunos síntomas que pueden hasta compararse, y les voy a decir una cosa que a mí me parece de susto, pero se puede comparar hasta con un infarto. Porque muchos casos que se han estudiado y que se han visto, a veces es irreversible. ¿Qué quiere decir esto? Que hay personas que sí han muerto de dolor de corazón roto, pero hay personas que han entrado en etapas tan dolorosas y tan terribles que sí han podido sanar con atención médica. Por eso, si alguna persona está pasando por esto, por favor, atiéndanse. El amor tiene que venir también para nuestra persona, para nuestro ser, porque desgraciadamente no podemos poner todo nuestro amor nada más del lado de allá, del de enfrente. Tenemos que trabajar en nuestro amor propio para que podamos salir adelante de estos momentos, de estas crisis, de estas rupturas de corazón que son terribles, de verdad. Y más hoy que estamos hablando del Día Internacional del Mal de Amores. Yo sigo con música, no quiero que se me pongan tristes, y me gustaría que me compartieran algunas personas si lo han pasado, si lo quieren hablar, si necesitan a alguien que los escuche. Yo aquí estoy, de verdad, con mucho cariño y mucho gusto, y por eso tenemos este programa que es Fórmula del Corazón. Recuerdo el teléfono, las redes, 55 32 09 95 46. Vamos continuando con Daniel Powter, y esto es Birthday.

pues hoy le dedicamos este programa a hablar del mal de amores, porque tenemos miedo de perder ese amor. Y no nada más, bueno, sí, yo creo que está enfocado al amor de pareja, pero también yo he tenido pérdidas de amigas y de amigos y de familiares, o sea, de pleitos con gente muy cercana, que la verdad son rupturas de amor, son rupturas de corazón, porque el corazón no nada más está pensando en la relación de pareja. Entonces, una ruptura puede ser uno de los eventos más estresantes de nuestra vida y puede desencadenar procesos de duelo, pues muy similares a otras pérdidas. Entonces, hay que reparar en amarnos, en abrazarnos, en que, bueno, no todos vamos a vivir el desamor de la misma manera y pues vamos a tener la etapa de la negación, vamos a tener la etapa del enojo, de la frustración, luego viene de nuevo la negación, es que si hubiera hecho yo las cosas diferentes sería otra historia, luego viene la tristeza que es profundísima y más adelante, después del tiempo, bendito tiempo, viene la aceptación. Entonces, no es que ocurran en un orden. Ahorita esto es lo que a mí se me está ocurriendo y es un poco en base a lo que yo he vivido. Pero al final uno acaba aceptando y resignándose y rindiéndote y diciendo, ok, esto ya fue. El mal de amores no es una enfermedad, es una prueba. Una prueba de que somos capaces de amar profundamente. Y, bueno, si nos han roto el corazón, hay que saber que tenemos la fuerza para volver a levantarnos y para salir adelante. De verdad, porque nuestro corazón va a volver a latir con fuerza. El amor no nos va a cambiar, el desamor nos va a enseñar y nos va a obligar a reinventarnos, a conocernos, a buscar nuevas versiones de nosotros que tal vez no sabíamos que existían, porque el mal de amores no es el final de una historia. En serio, es el inicio, el comienzo, la oportunidad de escribir una historia. Pero ¿saben qué? Con nosotros mismos. Les mando un gran beso y seguimos con más, como siempre, en este espacio que amamos, que es Fórmula del Corazón. Gracias al equipo de producción. Yo soy Mariana Brown y que tengan dulces sueños. ¡Ánimo, mi comunidad de corazón oyentes! Y hasta mañana jueves.

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1: Revista del Consumidor. Radio. Los pantalones de mezclilla son un clásico, pero no todos te ofrecen la misma calidad. Hoy te revelamos cuáles de los 30 modelos que analizamos son realmente los más duraderos.
2: Quédate en Revista del Consumidor Radio.
3: Revista del Consumidor.
2: ¿Sabes cómo surgió la mezclilla? Este tejido, conocido mundialmente como denim, toma su nombre de una ciudad al sur de Francia llamada Nimes, donde comenzó a fabricarse en el siglo XVI. Tradicionalmente, la mezclilla se fabrica con algodón tejido de sarga, que le da esas clásicas líneas diagonales y gran durabilidad.
1: Por eso, durante el siglo XIX, estos pantalones se popularizaron entre mineros y obreros que realizaban trabajos pesados. Con el tiempo, dejaron atrás las minas para conquistar la cultura popular.
2: Y aunque hoy forma parte de la moda cotidiana, en años recientes, la industria textil ha buscado producir la mezclilla de manera más sostenible mediante tecnologías que reducen el consumo de agua, utilizan fibras recicladas y emplean procesos menos contaminantes. Gracias a ello, continúa siendo una prenda básica que ha acompañado a distintas generaciones durante más de un siglo.
1: Por eso el Laboratorio Nacional de Protección al Consumidor analizó su calidad, resistencia y durabilidad.
4: Hola, ¿qué tal? Soy el ingeniero Luis Armando Juárez Mendoza, del área textil del Laboratorio Nacional de Protección al Consumidor, donde realizamos un estudio de calidad de pantalones de mezclilla para caballero. En esta ocasión analizamos 12 marcas con 30 modelos, de los cuales 13 son en 100% algodón y los 17 restantes fueron en mezcla de algodón con poliéster y elastano. Se realizaron los siguientes ensayos: información al consumidor, acabados, determinación de la masa por unidad de área, resistencia a la tracción, resistencia al rasgado, cambio dimensional, la determinación del torque y elasticidad o deformación del pantalón. ¿Pero qué les parece si vamos a ver los resultados de este estudio de calidad de pantalones de mezclilla?
2: Todos los modelos analizados cumplen con su información comercial, con su declaración de fibras y con su prueba de acabados. En el caso de los pantalones de tela 100% algodón,
1: en la prueba de durabilidad, un modelo de la marca Silver Plate calificó con excelencia.
2: Los 5 modelos que se encogieron ligeramente después de 3 ciclos de lavado son Cimarrón Jeans, Furor Oji y 2 de Silver Plate. Ahora continuamos con los resultados para los 17 modelos fabricados con tela a base de mezcla de fibras. Al igual que en la categoría anterior, todos los modelos cumplen con su información comercial, con su declaración de fibras y obtuvieron una calificación de excelencia en la prueba de acabados.
1: En las pruebas de resistencia, 3 modelos destacaron como los más duraderos del análisis, uno de la marca Levi's y 2 de Oggi.
2: Un modelo de la marca Lee y otro de Oggi se encogieron ligeramente.
1: Respecto a la talla, estos modelos resultaron ser un poco más grandes de lo que indican en la etiqueta. 3 de la marca Oggi, 1 de Member's Mark, 1 de Furor, 1 de Big John y 1 de Silver Plate. Antes de comprar un pantalón de mezclilla, toma en cuenta las siguientes recomendaciones.
4: Es muy importante que al comprar un pantalón, tú lo laves, ya que todas las prendas, inclusive los pantalones de mezclilla, son lavados con colorantes. Estos colorantes llevan químicos que aún así, si la empresa no hace un lavado correcto, se van a quedar impregnados y cuando te lo pongas o coloques, ya que este producto va directamente a la piel, puede llegar a irritar. La diferencia en tallas que pueden presentar los diferentes tipos o cortes de los pantalones es precisamente debido a eso, al corte que cada diseñador de la marca presenta. Pero algo muy importante que debe respetar es la cintura. En la etiqueta te informa esa talla. Y el largo, hay algunos pantalones que tú vas a encontrar 34x32. El primer número te indica la talla, que es el contorno de la cintura, y el segundo número te indica la longitud del costado de la pierna. Si la mezclilla de tu pantalón es más gruesa o delgada, no es un indicativo de que va a resistir más o menos. Eso va a depender del gusto de la persona, pero el pantalón de mezclilla te va a ofrecer más resistencia si viene acompañado con poliéster, pero va a ser cuestión de gusto. Si quieren tener mayor información sobre el estudio de calidad de pantalones de mezclilla para caballero, consulten la Revista del Consumidor, ya sea impresa o digital.
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6: 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Solo necesitaba que alguien la escuchara.
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6: Queremos tu participación y además que compartas tu experiencia, tus comentarios acerca del tema que hoy estamos tocando, de las vivencias que has tenido en las áridas extensiones de Espinazo, Nuevo León, donde el viento parece arrastrar lamentos del pasado. La figura de José Fidencio de Jesús Constantino Sintora, mejor conocido como el Niño Fidencio, permanece como uno de los enigmas más extraños del misticismo. No solamente es una figura que ha causado expectativa, su vida es un desfile de supuestos milagros, una crónica de prácticas que desafían la lógica y la medicina, envueltas en un aura paranormal que persiste hasta nuestros días. Hoy, sombras y misterios del Niño Fidencio.
7: ¿Crees que la fe ciega puede curar enfermedades terminales o solo es sugestión psicológica? Si pudieras hacer un ritual para sanar a un ser querido con un método prohibido por la ciencia, ¿lo harías? Esas son algunas de las preguntas que tenemos que resolver en esta noche con un tema tan controversial y que, por supuesto, genera ámpula.
6: Vámonos con relatos. Buenas noches. ¿Cómo te llamas?
8: Buenas noches, Gina, Nacho. ¿Cómo están? Habla José Luis desde Venezuela.
6: José Luis, Venezuela se hace presente y eso nos da enorme gusto. Qué bueno que te animaste y que estás aquí con nosotros.
8: Bueno, yo les tengo, en realidad son varias historias, porque como somos investigadores aquí de la cuestión paranormal, pero varias historias que le han sucedido por lo menos a familia mía, amigos míos, incluso unas pequeñas cosas a uno mismo. En este caso les voy a contar una historia que sucedió a mi abuelo.
6: Sí.
8: Mi abuelo, hace unos años atrás, él atendía una, como un bar, es como un estanco, pues. Y él salía de ahí, eso de la 1:30 a.m, 1:00 a.m. Sí. Caminando por la calle, él, ya de regreso a la casa, él veía que iba una mujer caminando delante de él. Y le pareció conocida y comenzó a llamarla para que lo esperara, y la mujer volteaba pero no le veía bien la cara, y él se apuraba para acercarse, para acompañarse con ella, y le iba diciendo que lo esperara y todo aquel, y la mujer iba caminando pero él no la alcanzaba, y eso que él iba caminando rápido, muy rápido. y en la medida en que él más rápido caminaba, la mujer no lo alcanzaba, no llegaba hasta donde estaba ella. Finalmente apuró más el paso, y cuando iba cerquita de ella, que la va a llamar, que la va a jalar por el vestido, pues cargaba un vestido largo, la mujer se volteó y tenía una cara horrible, y tenía unos dientes grandes, como de 10 centímetros, unos colmillos grandes.
6: Sí.
8: Él se asustó tanto que corrió, pues él corrió, y como la casa le quedaba como a 3-4 cuadras de ahí, llegó a la casa. Pero cuando va llegando a la casa, consigue la misma mujer frente a la puerta de la casa, parada viéndolo.
6: Sí.
8: Y entonces, tan asustado estaba que él no le quedó otra que ponerse de rodillas asustado, y la mujer le dijo, se le acercó y le dijo: por esta vez te salvas por el crucifijo que cargas en la cartera.
7: Oh.
8: Le dijo así.
6: Ok. Sí.
8: Entonces la mujer se desapareció en ese momento, no la vio más. Él logró entrar a la casa y ahí escuchó un alarido grande, horrible, un grito horrible, feo, en la calle. Y bueno, esa es la historia que él cuenta, de haber visto una mujer caminando, porque en toda América Latina, sobre todo en México, cuando ustedes están, se le conoce como la Llorona, pero aquí tenemos otra historia, que una misma mujer que hace lo mismo, pero le dicen la Sayona.
6: Okay.
8: La Sayona, porque es un vestido que carga que se llama así. Y bueno, se convierte siempre como una carabela que pega los dientes, feo y horrible. Y eso fue lo que le sucedió ahí, pero que

0: el gancho para atraerlos, sobre todo a los trasnochadores? ¿Qué hay de cierto?
1: Sí, señor, una mujer bonita, sobre todo los trasnochadores y los mujeriegos.
0: Hay que poner
1: Y sí,
0: atención.
1: él tenía esas características, sí, para ese entonces, en esa característica, y bueno, le sucedió eso tan feo.
0: Ok, José Luis, así es que no conviene, ¿verdad?, tener estas características porque en la noche quizá te puedas encontrar a la Sayona.
1: Sí, señor.
0: Perfecto.
1: Bueno, esa era mi historia, pues esa era mi historia, y bueno, agradecido porque me escuchen, y bueno, saludos desde aquí, pues.
0: Claro que sí, José Luis, y que no sea la única vez que te reportes. Vamos a esperar más relatos de allá de nuestros hermanos de Venezuela.
1: Claro, hay más historia. Lo que pasa es que nosotros aquí no podemos escuchar la emisora de radio porque, como, claro, estamos aquí, pues, pero sí lo escuchamos por Spotify. Entonces, suponemos que más o menos a esta hora es que ustedes están en vivo, y por eso llamo, pues, esta hora.
2: Excelente,
0: Muy
2: amigo.
0: bien, pues entonces ahí ya
2: Bien
0: quedó
2: pensado.
0: tu relato en Spotify. Acuérdense, La Mano Peluda, Grupo Fórmula. Gracias por haberte reportado y te mandamos un abrazo.
1: Gracias, igualmente para ustedes. Hasta luego. Tengan
0: Bye.
1: buenas noches.
2: Hasta luego, mi
0: Buenas
2: amigo.
0: noches.
2: Buenas noches. Muy buenas noches. Gracias por tu participación. Fíjense, de otros países nos comparten también esos mitos y leyendas que existen y que aterrorizan a todo el pueblo.
0: Y que aquí mismo en México, esta característica de una mujer muy hermosa y también va dirigida para aquellos hombres que andan por la vida trasnochando o tomando y que son, incluso se sienten como galanes a la hora que ven una chica muy, muy hermosa y vaya sorpresa que se llevan.
2: Así es, pues mira, realmente, fíjense que antes de la aparición del niño Fidencio, Espinazo era una pequeña hacienda situada en el municipio de Mina, Nuevo León. De acuerdo con los registros históricos citados por la Biblioteca Digital del ILCE, en 1921 tenía apenas 154 habitantes. Pues para 1930, su población estable había aumentado a 1.184 personas, mientras que la población flotante llegó a superar 10.000 personas, fíjense nada más. Y muchos enfermos viajaban en tren, carretas o de plano se iban caminando buscando una última esperanza. Algunos llegaban con padecimientos graves, discapacidades, enfermedades infecciosas o trastornos mentales. Espinazo entonces dejó de funcionar como una comunidad ordinaria y se transformó en una enorme concentración de enfermos, familiares, vendedores, curiosos y, por supuesto, muchos devotos. De eso vamos a estar platicando esta noche, Gina.
0: Porque además también se le conoce como el niño eterno. Su cuerpo parecía haberse detenido en una infancia perpetua. Esto tenía antecedente, un trastorno endocrino que posiblemente fue hipogonadismo. Nunca desarrolló rasgos adultos, o sea, carecía de vello corporal, su voz era muy aguda, hasta chillona en cierto punto, como la de un pequeñito, y sus genitales nunca maduraron. Esta apariencia fue la base del mito y hoy vamos a platicar de él. El Miedofón, 55 21 93 59 26.
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0: Una vuelta al mundo.
1: Berlín, Alemania. Berlín es una ciudad única cuya identidad cosmopolita está

0: profundamente ligada a la libertad, la resiliencia histórica, la contracultura y la vanguardia artística. Tras la caída de su emblemático muro, la capital alemana se transformó en el refugio predilecto para creativos, programadores informáticos, músicos y estudiantes de todo el mundo. Sus calles son un recordatorio constante de la historia del siglo XX, decoradas hoy con el arte urbano más disruptivo del planeta. Barrios multiculturales, como el Kreuzberg y Neukölln, son famosos por su vibrante vida nocturna y una escena gastronómica diversa que abraza el veganismo y las cocinas globales. Berlín no busca el lujo arquitectónico tradicional. Su verdadero valor radica en una atmósfera inclusiva, tolerante, bohemia y en su incesante capacidad de transformación cultural.
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2: Estas son las Steve Bites con Steve de TV. Spider-Man, un nuevo día, parte de una idea brillante. ¿Qué pasa cuando salvas al mundo y nadie recuerda que lo hiciste? Después de Sin Camino a Casa, Peter Parker perdió a sus amigos, su identidad y la vida que conocía. Ahora Marvel deja atrás el multiverso para regresar al héroe de barrio, enfrentándolo por primera vez a Punisher y a una ciudad que ya no sabe quién es. Además, el director Destin Daniel Cretton tomó como inspiración los videojuegos de Spider-Man de PlayStation para diseñar varias escenas de acción, porque esta no es una historia sobre salvar a Nueva York, sino sobre volver a encontrar a Peter Parker. Spider-Man, un nuevo día, ya está disponible en los cines de todo el país. Estas fueron las Stevie Bites con Stevie de TV.

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4: Oye, qué interesante tema el de esta noche. A mí me resulta muy intrigante cómo estuvo ese asunto del niño Fidencio. Así le conocen y vamos a ir platicando al respecto. Uno de los datos más sombríos es que Espinazo llegó a contar con 3 panteones. Bueno, pues también se instalaron 2 oficialías de registro civil que, según una fuente histórica del estado de Nuevo León, se ocupaban principalmente para registrar defunciones. Esto revela la cara menos conocida del fenómeno, porque muchos enfermos llegaban cuando la medicina de plano ya no podía hacer nada para ayudarlos, o cuando su estado era terminal y pues también había poco que hacer. Algunos morían lejos de sus comunidades después de haber depositado toda su esperanza en una posible curación. La enorme cantidad de muertes no demuestra por sí misma que Fidencio fuera el responsable, obviamente, ¿verdad? Pero sí se pone en evidencia el grado de desesperación de quienes viajan o viajaban en aquel momento hasta Espinazo buscando un milagro. ¿Qué tal? ¿Habías escuchado hablar del niño Fidencio?
3: Fíjate que lo que hace a este niño una figura de terror para algunos, pero de esperanza para otros, son sus métodos. O sea, lejos de oraciones silenciosas, sus, digamos, curaciones eran espectáculos de dolor y asombro, ¿eh? Hacía cirugías con vidrio, la jaula del tigre, el columpio del dolor, el charquito. Ahorita los vamos a especificar cada uno, qué es lo que marcó a este niño Fidencio.
4: Claro que sí. Bueno, pues mientras tanto vamos escuchando audios, Gina, que nos han llegado aquí a la redacción. Adelante, venga.
5: Hola, buenas noches, Gina y Nacho. Saludos. Mi nombre es Cristian. Hablo del Estado de México, de Zumpango. Pues, para ser rápido, mi historia comienza ya por el año del 2009. Yo pues saqué una casa de interés social aquí en este municipio del mismo nombre, en Zumpango. Pues en ese entonces no había pues tanto transporte, ¿no? Para poder llegar aquí al, pues así que a los fraccionamientos que aún estaban construyendo. Específicamente el fraccionamiento donde yo vivo pues está casi pegado, se puede decir, a un lado de lo que es el Cerro de San Juan Zitlaltepec.
4: Ok.
5: Yo pues... en esos años estaba trabajando pues algo retirado de ahí, de aquí, perdón. Trabajaba en Ecatepec y pues me quedaba con una de mis tías, ¿no? Él me daba permiso de quedarme en su casa y la mamá de mis hijos y mis hijos se quedaban en la casa, ¿no? Que vemos que sacamos aquí en Zumpango. Pues en ese, en ese entonces... Yo solamente venía, pues no sé, cada 15 días o a veces hasta me tardaba un mes para poder venir aquí a ver a mi familia. Y pues eso fue un fin de semana que pues bueno, voy a ir a visitarlos, voy a ver a mis hijos, a la mamá de mis hijos. Pues llegué aquí al municipio. Tomé el camión de ahí de donde trabajaba para poder llegar acá, pero llegando aquí a lo que es el centro todavía aún así tenía que, bueno, de hecho todavía tengo que tomar otro transporte para poder llegar al fraccionamiento. Recuerdo que ese día, pues, era más o menos como por estas fechas, eran épocas de calor, primavera, más o menos habrá sido de por marzo, abril. Llegué al centro, no, ya la verdad ya no encontré combis porque llegué tarde, llegué como eso de las 11, no, eran como las 12 más o menos, llegué a esa hora, cuarto para las 12, 12, y no encontré transporte. Entonces lo que hice fue, pues así que decidí irme caminando, ¿no?, al fraccionamiento. Pues en ese entonces ahí creo que no era tan inseguro como ahorita, porque podías andar todavía un poquito anoche por las calles. Y llegué, pues a lo que es, me fui caminando, llegué a la entrada del fraccionamiento, que aún pues no tenía la entrada como es como tal ahorita. Estaba en obra negra, había muchas casas que todavía están en obra negra, estaba un baldío. Y lo que sí recuerdo es que había muchos árboles de pirul. Y bueno, yo así que decidí cruzar el baldío, ¿no? Y parece que para entrar a lo que era la casita que está ahí de los policías. Así que pasé caminando y en eso, en un árbol, vi que estaba moviendo, exactamente en un árbol de pirul. Vi que cayó así que una especie de bulto, que se le gustaría, estaba yo como a unos 3 metros del árbol, y cayó un bulto negro y pasó arrastrándose precisamente, como les comento, a 2 metros 3 de mí. Yo dije, bueno, pues ha de ser un animal, dije, no sé, un tlacuache, o que si hay alguna, un conejo, o sea, alguna fauna, ¿no?, de aquí. Pues dije, bueno, continué mi camino, entré a lo que es la calle, la caseta de la caseta improvisada que había de vigilantes. Subí a lo cual, así que lo que pasé, entrar al fraccionamiento, empecé a caminar. Y como les comento, todavía estaban las escuelas, estaban en obra negra. Es que así que fueron lo del fraccionamiento, todavía había muchas casas que estaban en obra negra y también la escuela. Pasé caminando frente a la escuela y no escuché como que se empezó a mover pues bancas, ¿no? Porque estaba en obra negra, pero ya tenía inmobiliario adentro. Le faltaban algunos ventanales a la escuela. Y escuché que se empezaron a mover las bancas. Y dije, bueno, pues así, ¿quién estará a estas horas, ¿no?, dentro de una escuela y más que nada en obra negra?
3: Sí.
5: Entonces volteo hacia lo que es uno de los ventanales donde estaba escuchando las bancas y vi una tipo como de esfera, como de esfera de luz. Vi que se salió de este salón y se metió al otro, pero como les comento, no tenían algunos ventanales. Y se metió al otro, dije, ay, me quedé casi que sorprendido, o sea, ¿qué fue eso, no? Sí. Realmente no soy una persona, pues, que le guste sugestionarse, ¿no?, a la primera. Pues continué caminando y en eso empecé a escuchar una risa de una mujer. Escuché las risas de una mujer. Volteé a todos lados de calle, pues probablemente, como les comento, no eran, así que no había casas en obra negra y eran muy pocas las personas que vivían ahí. Como les dije anteriormente, eran horas altas, no se puede decir que no, tal vez no tan altas, pero que les gustaría como 1 de la mañana más o menos.
3: Sí.
5: Se continué caminando y seguí escuchando esas voces. Ya fue cuando dije, oye, bueno, no le encontré alguna explicación. Volteo hacia lo que viene siendo la parte de arriba, porque la escuché arriba de mí. ¿Y qué les gusta? Como unos 6-7 metros de distancia de sobre de mí. Vi la misma esfera y de ahí salían las risas de mujer. Entonces, la verdad es que cuando dije, ay, me dio algo de... Sí, me dio miedo, tengo que ser honesto. Y corrí.
3: Claro.
5: Comencé a correr. Y para mala suerte, mi casa está así que en el final del fraccionamiento. Pues no sé cómo le hice, porque queda como en tipo una como tipo loma. Y subí corriendo. O sea, yo llegué y no sé, así que dónde saqué tanta fuerza, la adrenalina, no sé, corrí. Abrí la puerta de mi casa, pues obviamente la madre de mi hija estaba acostada, ¿no? Estaba durmiendo. Sí escuchó el ruido, se levantó. Yo la verdad llegué agitado, me dijo, ¿qué tiene? No, la verdad no le quise decir nada porque pues no quise asustarla, la verdad.
3: Pues sí.
5: Pues como ella se quedaba sola con los niños, yo la verdad decidí no decirle nada. Bueno, total, se paró, me dio de cenar, estuvimos platicando un momento. Pasó, ¿no? Me vuelvo a ir a la casa de mi tía, yo la verdad luego tenía comunicación por ella por vía telefónica. Con ella, perdón, por vía telefónica. Y bueno, de la vez que hablaba por teléfono con ella, como les digo, yo nunca le comenté nada de lo que me había sucedido. Y ella me dice que, oye, dice, en las noches escucho como que rascan en lo que viene siendo la... donde nos quedamos dormidos con los niños. Como que se escucha que andan arriba de la azotea de la casa. Y pues yo no le quise decir nada, no, pues ha de ser un animal. Dice, no, dice, pues que escucha como que rascan, como que garras así, ruidos extraños. Y bueno, para ser más específico, cuando nosotros llegamos a vivir aquí, es una privada grande, son varias casas. Nosotros fuimos los primeros que llegamos aquí a la privada a vivir.
4: Okay.
5: Y de hecho incluso no teníamos luz, la luz nos la pasaba una planta de luz, era la que pues le daba energía a todas las casas provisionalmente en lo que se le entregaba al municipio. Entonces yo le digo, puede ser un gato, dice, pero gato, dice, pues si no, realmente los niños que vivimos aquí somos nosotros, no tenemos vecinos, solamente estoy sola yo aquí con los niños. Bueno, no quise hacer más más larga la plática, le digo, no, cálmate. Le digo, a ver si me presento para la otra semana, voy a verlos el fin de semana, ok. Bueno, ya dentro de algunos comentarios me dijeron que aquí lo que viene siendo la zona de Zumpango, para ser más precisos, la zona de San Juan Tlaltepec.
4: Vamos al corte, Gina.
3: Y regresamos. El Miedofón, 55-2193-5926.
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0: lanzó StoryKit, su nueva aplicación para generar cuentos infantiles personalizados con inteligencia artificial en iPhone, y la pone a prueba en el mercado mexicano antes de su despliegue global. Con StoryKit, el usuario podrá generar cuentos personalizados para niños de manera sencilla. Solamente se le debe describir el personaje, ya sea por texto o con una fotografía del juguete favorito del niño o de una persona. Luego se le indica el escenario en que se desarrolla la historia, ya sea el mar, un bosque o una galaxia, y después se agrega la temática en torno a valores como la valentía, la amabilidad o la empatía. Entonces StoryKit presentará el resultado en 4 formatos a elegir: un libro digital ilustrado con música de fondo, un audiolibro, una guía de lectura en voz alta para narración directa o un PDF imprimible. La herramienta está restringida a usuarios mayores de 18 años y solamente funciona en la versión del sistema operativo iOS 18 o superior. Soy Aide Rivera, más detalles en radioformula.mx.
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2: El ojo humano puede distinguir más de 10 millones de colores diferentes, aunque nuestro cerebro no siempre los procese todos.
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7: Regresamos y vamos a terminar de escuchar este relato.
8: Sí, a ver, ¿de qué se trata?
9: Hay brujas, o sea, se tiene esa creencia, esa leyenda, como le quieran decir. Bueno, pues ya pasó el, como le digo, pasó la otra semana. Llego otra vez a mi casa. Ahora, afortunadamente, ahora sí traté de salir un poquito más temprano para no poder tomar el transporte que me llevaba del centro de Zumpango al fraccionamiento. Se sabe, llegué bien. Pues así que me abrió la mamá de mis hijos, me dio de cenar. Pues así que ya no sabes qué, ya vamos a acostarnos. Y como les comenté, era época de calor, o sea, eran estos meses, pues no sé, de marzo o abril. Y pues yo le dije, oye, ¿sabes qué? Vamos a acostarnos, luego hace algo de calor, luego, ¿sabes qué? Voy a abrir la ventana del cuarto, ¿no? Pues sí. Abrí la ventana, nos recostamos, bueno, apagué la luz, nos recostamos. Y le digo, ¿sabes qué? Pues hasta mañana, ¿no? Que hicimos así como una pequeña charla en la cama y, ¿sabes qué? Hasta mañana se volteó ya se incorporó de su lado, de su costado. Yo también me di la vuelta, me incorporé del lado de mi costado. Y pues me sentí incómodo, dije, ay, pues me voy a ponerme boca arriba. Me volteo boca arriba y en eso ya no me pude mover. No pude mover, me quedé paralizado y veo como de la ventana que yo dejé abierta, que la teníamos y que nos quedaba de frente de la cama, se mete la esfera, una como esfera de luz, como la que vi el día que llegué tarde a mi casa. Veo cómo entra la esfera de luz por la ventana, se posa a los pies de la cama. Y en eso se empieza a materializar del piso hacia arriba la figura de una mujer. Pues obviamente yo, entre lo que viene siendo mi conciencia de no poderme mover y estar viendo esa imagen, me quedé pues impresionado y la verdad desesperado porque no podía moverme. Esa imagen pues se formó una mujer, era una mujer con un ropón largo. La vi como entre grisácea, transparente, entraba la luz de la luna por la ventana, era lo que la alumbraba, la verdad. Y con el cabello completamente, así que en la cara, echado hacia la cara. En eso, pues, levanta lo que viene siendo la cara y me grita y se avienta sobre de mí. Se avienta sobre la cama, sobre mí. Entonces, como pude, saqué fuerza, me pude mover y así que esta mujer traspasó la cama. Se escuchó como traspasó el golpe cuando cayó en el piso. Y me incorporé, grité la verdad, grité. La mamá de mi hijo se despertó. Me paré, prendí la luz. Yo estaba completamente en shock, la verdad. No pude hablar, madre, no podía hablar. La madre de mis hijos, ¿qué tienes? Yo no podía hablar, la verdad, me metí al baño, comencé a volver el estómago, me vi en el espejo, estaba yo completamente pálido, estaba tembloroso, o sea, es una sensación horrible, la verdad, horrible, lo que a mí me pasó. Entonces, pues ya después de un tiempo pude reaccionar, la verdad, comencé a llorar y le dije a la mamá de mis hijos, ¿sabes qué? Es que acabo de ver esto, pues pasó esto, lo que ahorita les comenté. Ella me dice, pues mira, te voy a ser bien honesto, yo solamente, bueno, aparte del grito que tú diste, anteriormente, no sé, unos segundos antes, escuché un golpe muy fuerte, como un costalazo. Dice, de eso me desperté y después gritaste tú. Dice, incluso, dice, yo pensé que uno de los, pues es que yo pensé luego en los niños, se cayó uno de mis hijos o no sé. Pero ya después de lo que tú me estás comentando, pues sí, honestamente, sí, te lo creo. Me dice, ya ves por qué yo te decía lo de los arañazos y eso. Ella sí es un poquito más, pues sí, como que creo un poquito más en esas cosas. Yo la verdad sí he tenido otras experiencias, pero pues no una como de este tipo, ¿no? Y pues la verdad es que esa noche yo no pude dormir absolutamente nada. Pasaron los días, yo no podía dormir, escuchaba cualquier ruidito.
8: Imagínate el estrés.
9: Y me despertaba sobresaltado. O sea, fue algo muy, muy, muy, muy, muy fuerte para mí. Pues no sé, fue hasta que fuimos con una persona que me pues como se dice coloquialmente, ¿no? Me curó del espanto, me dijo que sí, que pues era una bruja. Y pues como mis hijos estaban ahí, pues era lo que buscaba. Dice, tú le diste la puerta de entrada al abrirle la ventana. Abriste la ventana, es por el calor y todo. Dice, pero tienes que protegerte. Nos dijo que pusiéramos una cruz, unas tijeras.
7: ¿Qué pasó?
9: Pues sí, nos dijo que pusiéramos unas tijeras en forma de cruz, lo cual pues hicimos. Yo también. Pues mi madre también tiene pues ese tipo de creencias, ¿no? Yo igual ya le externé lo que estaba sucediendo. Ella me dijo, ¿sabes qué? Puedes hacer esto. Me regaló un rosario de barro grande. No sé si los hayan visto, que los venden algunos en donde venden artesanías y eso. Y le pegó dos alfileres en forma de cruz detrás de la cruz del rosario. Pues teníamos una repisa, ahí lo puse, el rosario, y también mi madre me dijo, ¿sabes qué? También puedes hacer esto, puedes echar semillas de mostaza con agua bendita arriba donde escuchas los sonidos, ¿no? Del animal o lo que esté ahí, de la bruja. Y pues sí, lógicamente, y seguimos todo al pie de la letra, puse el rosario en la repisa que les comenté. Pues sí, dejaron de pasar cosas. Yo, pues, para ese entonces ya también trataba de estar un poquito más seguido aquí en la casa. Pasaron uno o dos meses. Y pues ya yo ya decidí venirme para acá. Dije, no, ¿sabes qué? Le digo a la madre, pues, me voy a venir acá ya a quedar, a ver cómo le hago, a ver cómo nos organizamos, busco otro trabajo más cerca. Pero el chiste es que yo ya esté aquí más al pendiente de ustedes, sí. Ese día ya había pasado tiempo y estaba un poquito ya más tranquilo de lo que... Digo, no se me ha olvidado aún porque todavía sigo sintiendo ese... Me pongo, pues, estaba chinito, ¿no? Como se dice coloquialmente, sí. Cuando cuento esa experiencia, cuando me acuerdo. Pero ya no estaba tan metido en esa idea, ¿no? Traté de seguir mi vida normal. Y pues sí, cuando pusimos el rosario en la repisita. Y sabes, igual llegué de trabajar, nos metimos a acostar, sabes que hasta mañana. Y bueno, como ese día de la, se puede decir como la 1:00 a.m, se escuchó un golpazo. Pero un golpe muy fuerte, muy fuerte. No, pues yo inmediatamente me levanté, me bajé, fui a la sala, que fue donde se escuchó el golpe. Y me asomo y no estaba la repisa. Entonces prendo la luz y pues sí, la repisa estaba en el suelo. Pero aquí viene lo más raro. Esas repisas, hagan de cuenta que son unas que son como flotantes. O sea, esa repisa va anclada en la pared, tiene unos tornillos muy, muy gruesos, que para forzosamente poderla sacar, la tienes que arrancar, o sea, tienes que zafarla para que esa repisa se pueda caer. O sea, no es así como las que van con escuadras, y esas aún así son resistencias, ¿no? Esa tiene que ir anclada, o sea, se tiene que zafar la repisa, o sea, tienes que jalarla forzosamente para que se caiga. Esa es una. Yo la tenía reforzada aparte con un pegamento y no tenía tanto peso, lo único que tenía era el rosario y unas figuritas que tenía, no pesaban mucho, la verdad, no pesaba, así como dices, le estoy cargando un gran peso a la repisa, no. Pero que es, como digo, que es lo más raro, se cae la repisa y no se rompió ninguna figura, ninguna de las figurillas que estaban ahí, adornito, se rompió. Lo único que se partió a la mitad fue la cruz del rosario. Fue la cruz del rosario, fue lo único que se partió por la mitad. Y pues lo levanté y el rosario estaba caliente. Estaba caliente, así como si lo hubiera... Así que era como de barro. Era de barro el rosario y estaba completamente caliente. Hasta sentí como cuando pones una olla de barro a calentar. Así estaba. Afortunadamente después de eso ya no nos pasó nada. Afortunadamente, lo digo.
8: Sí, claro.
9: Pues de ahí en fuera estuvimos más tranquilos. Y pues esa es mi historia. Es algo que pues no me puedo explicar. Yo, como le digo, no soy... No me gusta sugestionarme mucho, pero sí tengo esa percepción grande, muy grande, de poder ver cosas que están fuera de, pues de lo natural, de lo que puede ser, que tenga una explicación. Me gusta mucho la ciencia, me gusta mucho la geografía, de hecho estudio historia, me gusta mucho la historia, las ciencias, la astronomía. O sea, ciencias exactas, ciencias que puedo decir que son creíbles, ¿no? Trato de no sugestionarme por lo mismo, porque he vivido experiencias muy difíciles e impresionantes que tal vez a la gente muchas veces no me cree. Y desde pequeño he tenido esa percepción hasta de poder ver personas muertas o personas, bueno, personas fallecidas. Y pues un saludo para todos y que tengan una bonita noche. Gracias.
8: Hasta luego, mi amigo. Muchísimas gracias a ti por tu experiencia. Y sin lugar a dudas, el acoso de una de esas llamadas brujas puede generar esto y más.
7: Claro. Oye, hablando... vamos a una pausa y regresamos con más tema. El Miedofón, 55-21-93-59-26.
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1: Más allá de lo vivido este fin de semana en París, más allá del lugar conquistado por Isaac del Toro en el Tour de Francia, conquistar las etapas, caer y levantarse es el reflejo de un deportista ganador que entiende su lugar, su presente y que aprende todos los días. En su caso, del mejor, su coequipero y mentor Tadej Pogačar. Del Toro tiene esa mezcla perfecta de talento nato y hambre de gloria que distingue a los elegidos. El Tour de Francia ha sido la radiografía perfecta que refleja el espíritu combativo, la resiliencia y la calidad innegable de un mexicano que ya se ha instalado en la élite del ciclismo mundial y que hace que hoy todo el país se interese por un deporte que estaba en el olvido desde hace décadas. Soy José Luis Cuevas y te espero con este y muchos temas más en la multiplataforma de Grupo Fórmula y Fórmula Deportes.
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3: Tequila, Jalisco. Rodeado de inmensos campos de agave azul, este destino es la cuna de la bebida nacional. El paisaje agavero, patrimonio de la humanidad, invita a recorrer destileras históricas. Es un lugar donde el sabor y la tradición mexicana se celebran.

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1: Continuamos. Relatos y también tema muy especial, el niño Fidencio. Uno de los episodios más oscuros de su carrera fue la visita del presidente Plutarco Elías Calles, allá por 1928. En plena guerra cristera, este mandatario, famoso por su ateísmo, por la persecución religiosa, viajó en secreto a Espinazo. Se rumora que Plutarco Elías Calles padecía de una enfermedad secreta. No se dio a conocer. Hay varias enfermedades que se le han achacado, y que Fidencio lo envolvió en una piel de animal recién sacrificada como parte de un ritual de sanación. El hecho de que el hombre más poderoso y escéptico de México buscara al llamado niño Fidencio cimentó su poder paranormal ante los ojos del mundo.
2: Claro, porque vieron que si alguien que era tan escéptico y además con la gran importancia y jerarquía como Plutarco Elías Calles iba a consultarlo, pues qué podíamos esperar, ¿verdad? Entonces la gente dijo, no, pues mira, hasta el presidente va a ver al niño Fidencio, y eso le da pues una publicidad bastante fuerte, Gina. Y fíjate que hace rato comentabas, uno de los relatos más repetidos sostiene que Fidencio realizaba procedimientos parecidos a operaciones utilizando pues unos fragmentos o pedazos de vidrio de botella. Aparentemente esto lo hacía sin aplicar nada de anestesia a los enfermos. Los seguidores aseguraban que pues los pacientes no sentían dolor o que entraban en una especie de estado de insensibilidad. Sin embargo, no existen expedientes clínicos sistemáticos que permitan determinar qué procedimientos efectuaba realmente el niño Fidencio o qué enfermedades trataba o cuáles fueron los resultados de estas supuestas cirugías. Y obviamente, desde una perspectiva médica, utilizar un vidrio sin esterilización implica pues un riesgo extremo de ¿qué? De hemorragias, infecciones, tétanos, septicemia y muchas otras cosas que pasamos ahorita por alto, ¿verdad? La historia permanece como una de las imágenes más perturbadoras asociadas con este curandero, el niño Fidencio.
1: Y cuando hablamos de este tema, sale también el término las cajitas. La muerte de Fidencio en 1938, cuando tenía 40 años, no detuvo para nada su actividad. Según sus seguidores, su espíritu se manifiesta a través de las cajitas, o también le llaman materias. Estos son medium que entran en un trance profundo y que permiten que la entidad de Fidencio tome posesión de su cuerpo para continuar con las curaciones. Durante estos episodios, los mediums adoptan la voz infantil de continuar ahí, la voz infantil de Fidencio, y realizan movimientos erráticos, un fenómeno que muchos testigos describen como una posesión paranormal colectiva que se repite cada año en las festividades de Espinazo.
2: Bueno, pues vamos a continuar hablando de este hecho o de este caso del niño Fidencio, y por supuesto también queremos escuchar historias. Venga,
3: adelante. Hola, muy buenas noches, Gina y Nachito. Así ya voy a decir, no voy a decir como sea, como muy aprecio Nachito, ¿eh? Ya tiene días que les quiero compartir una experiencia. Mi nombre es el seudónimo de Tejtis Maranzonkio. Y pues no es que los manden ni quiera yo dirigir el programa, como decía Nachito, ¿eh? Ni tampoco que yo tome el tiempo, ¿no? Pero sí voy a hablar en pausas. Va a estar un poco largo. De hecho, son dos historias en una. Ok. Y aquí me dices que se las quiero contar. Antes que nada, un fuerte abrazo, saludos por el próximo aniversario, ¿verdad? Que es en agosto.
2: Sí, amigo.
3: Creo que sí, ¿verdad? En agosto.
2: Sí, señor.
3: Bueno, les quiero contar que Desafortunadamente o desgraciadamente, actualmente hoy, las personas, hay una persona involucrada que ya falleció, ¿verdad? La otra no sé, desconozco. Esta persona es una señora y la otra es un señor. Resulta que yo, como les he compartido, actualmente todavía desempeño el trabajo de seguridad privada, en este caso pura nocturna, de las 8 de la noche a las 6 de la mañana.
2: Okay.
3: Y nada más cuento con un día de descanso. Bueno, el asunto es que eso sucedió en el año 2005. ¿Sí? Ahorita no van a oír música, no se van a oír nada más que el rechinido del banco y de repente que me tome un sorbo de café. Bueno, o coches que pasan, motos o personas, porque pues estoy laborando, ¿verdad? Pero ya ahorita ya bajó la atención.
2: Bien, bien.
3: Un poco.
2: Salud, compadre.
3: Porque los viernes, sábado y domingo se hay mucha atención aquí, ¿verdad? Bueno, les comento, esto sucedió en el 2005. Yo estaba en una corporación grande de seguridad privada que le trabajábamos a una región del Estado de México, y esta región de la Policía Auxiliar del Estado de México tenía sus zonas. Yo, para ser más preciso, estaba con un capitán que era de la zona centro. No voy a decir nombres ni avenidas, así verazmente, y porque pues sí hay gente involucrada que pues saldría afectada y diría, no, pues ¿por qué tiene que divulgar cosas de los servicios, no?
2: Claro,
3: y esa
2: claro,
3: es una de las consignas que tenemos, sí,
2: de
3: callar nosotros como guardias de seguridad, ya sea de día, de noche, de 12, de 24, de 36 por 24, de 72 por 12 o de... ahora sí que 24 por 24 o 12 por 12. Bueno, resulta que yo en ese tiempo estaba en un turno de 24 por 24. Tenía ese servicio. Estaba en una avenida importante en la colonia Polanco, ahí con los límites de la colonia Granada, ¿sí? Polanco, uh-huh. O Lanzures, por ahí. Es una avenida muy importante. Incluso esa casa es una residencia enorme, enorme, pues donde tiene el frente, caben 20 automóviles bien estacionados. Ahí el trabajo era un servicio de descanso, me decía el jefe, ¿no? El capitán me decía, mira, tú ya estuviste en la zona sur, la zona, parte de la zona centro y el no, parte de la zona norte, solamente con a mi zona, y me pasé en la zona ahí. Resulta que en esa casa sucedieron dos eventos, pero lo importante es este. Yo ahí, como era un servicio de descanso, pues la única consigna era que no se estacionaran en la entrada de la casa, de la residencia, porque llegaba el señor, el dueño o algún supervisor, y ese era el trabajo, ¿sí? Teníamos un teléfono a nuestra disposición privado, o sea, de línea. Y por ahí nos comunicábamos, nos supervisaban y eso, ¿no? O nos avisaban, como era un servicio de descanso, luego nos pedía el jefe apoyo para otro servicio que llegaba a faltar alguno a la hora que fuera. Esa era la condición para estar ahí en ese servicio de 24 horas. Y decía, pues aquí a las 5 o 6 ya no hay ningún auto, porque sí había unas oficinas, o hay todavía unas oficinas de la Compañía de Luz. Antes, en ese tiempo, era Compañía de Luz. Y el trabajo que nosotros, para no aburrirnos las 24 horas, pues era cuidar automóviles, ¿no? Estacionarlos y eso. Acomodarlos y pues nos daban 10 pesitos por carrito, ¿no? Uh-huh. Ese era lo que nos decía el capitán. No, pues pueden hacer eso, dice, lavar carros y eso, dice, pero no me cubran las entradas. Ese es el trabajo principal. Y también, ¿no? Andábamos con la camisa del uniforme, ¿verdad? Entonces andábamos así de negro. Bueno, yo he andado así de negro, ¿no? Que es el uniforme, el pantalón negro. Bueno, o sea, entonces ese era el trabajo, ¿no? Uno de tantos días, yo duré ahí como un año. Uno de tantos días estaba yo parado afuera como a las 7 de la mañana esperando, pues sí, que llegaran los coches, ¿no? llegaban a veces a las 6, a las 7, y a veces nos pagaban en ese momento, y a veces cuando se llevaban el auto. Resulta que pasa una muchacha ahí y me vio ahí parado. Es que aquí también está hay una relación amorosa con esta persona que se acerca, me pregunta, bla, bla, bla.
2: Ok, vamos a la pausa y regresamos.
1: Nos despedimos de las estaciones de la República Mexicana, donde solamente nos escuchan una hora, los esperamos mañana. Y en el resto de la República y el mundo entero, continuemos después de la pausa. Que descanses, que tengas excelente noche, que Dios te bendiga. Soy Gina Áviles.
2: Hasta luego, Gina. Yo también me despido. Soy Nacho Muñoz, agradecido con Dios y con ustedes, porque juntos escuchamos buenas historias. Que tengas una estupenda noche. Descansa. Y como decimos aquí, ¡cabot!
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1: 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Con Laura Pérez Cisneros.
2: La salud de Medmarie. Durante el mundial se publicó una foto de la princesa Medmarie acompañada de su esposo, el príncipe Haakon, festejando la victoria de la selección noruega. Días después fue dada de alta tras someterse a un trasplante de pulmón por la fibrosis crónica que sufría desde el año 2018. El regresar a casa supone una delicada etapa para la princesa Medmarie, ya que su equipo médico advirtió que los próximos 6 meses serán determinantes para su evolución, porque existe un periodo de vigilancia intensiva en el que pueden surgir complicaciones propias de este tipo de trasplantes. Así es que Medmarie seguirá sin agenda real y arropada por su familia para comenzar esta nueva etapa en su vida. 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
3: Más allá de lo vivido este fin de semana en París, más allá del lugar conquistado por Isaac del Toro en el Tour de Francia, conquistar las etapas, caer y levantarse es el reflejo de un deportista ganador que entiende su lugar, su presente y que aprende todos los días. En su caso del mejor, su coequipero y mentor Tadej Pogačar. Del Toro tiene esa mezcla perfecta de talento nato y hambre de gloria que distingue a los elegidos. El Tour de Francia ha sido la radiografía perfecta que refleja el espíritu combativo, la resiliencia y la calidad innegable de un mexicano que ya se ha instalado en la élite del ciclismo mundial y que hace que hoy todo el país se interese por un deporte que estaba en el olvido desde hace décadas. Soy José Luis Cuevas y te espero con este y muchos temas más en la multiplataforma de Grupo Fórmula y Fórmula Deportes.
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5: San Cristóbal de las Casas, Chiapas. Ubicado entre montañas y niebla, este pueblo destaca por su arquitectura colonial y vibrante herencia indígena. Sus mercados llenos de textiles coloridos y cafés regionales crean una atmósfera bohemia única. Es el corazón cultural del estado donde la tradición palpita.
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2: La salud de Met Marit. Durante el mundial se publicó una foto de la princesa Met Marit acompañada de su esposo, el príncipe Haakon, festejando la victoria de la selección noruega. Días después fue dada de alta tras someterse a un trasplante de pulmón por la fibrosis crónica que sufría desde el año 2018. El regresar a casa supone una delicada etapa para la princesa Met Marit, ya que su equipo médico advirtió que los próximos 6 meses serán determinantes para su evolución, porque existe un periodo de vigilancia intensiva en el que pueden surgir complicaciones propias de este tipo de trasplantes. Así es que Met Marit seguirá sin agenda real y arropada por su familia para comenzar esta nueva etapa en su vida. 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
1: Las mariposas saborean la comida con sus patas, detectando si una planta es apta para poner sus huevos en ella.

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2: La salud de Med Marita. Durante el mundial se publicó una foto de la princesa Med Marita acompañada de su esposo, el príncipe Haakon, festejando la victoria de la selección noruega. Días después fue dada de alta tras someterse a un trasplante de pulmón por la fibrosis crónica que sufría desde el año 2018. El regresar a casa supone una delicada etapa para la princesa Med Marita, ya que su equipo médico advirtió que los próximos 6 meses serán determinantes para su evolución, porque existe un periodo de vigilancia intensiva en el que pueden surgir complicaciones propias de este tipo de trasplantes. Así es que Med Marita seguirá sin agenda real y arropada por su familia para comenzar esta nueva etapa en su vida. 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
3: Romántica y dulce, Kiss Me se volvió tema de fondo de muchas películas adolescentes. Lanzada en 1998 por Sixpence None the Richer, con esta sencillez que es parte de su encanto. Basta escuchar ese Kiss Me Beneath the Milky Twilight para transportarse a una escena de película. Esto es Kiss Me, Sixpence None the Richer, en sonido Brown.

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1: El bosque templado lluvioso valdiviano es un ecosistema único en Sudamérica, caracterizado por su aislamiento geográfico entre la cordillera de los Andes y el Océano Pacífico. Es famoso por sus milenarios alerces, árboles que pueden vivir más de 3.000 años. Este bosque nuboso alberga especies que no se encuentran en ningún otro lugar del mundo, funcionando como una isla biológica de clima templado, rodeada de paisajes áridos y glaciares.

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1: Hong Kong, China. Hong Kong es una deslumbrante y densa metrópolis vertical donde la energía milenaria del sur de China choca de manera electrizante con la herencia colonial e institucional británica. Como uno de los centros financieros más dinámicos de Asia, su espectacular horizonte de rascacielos se eleva entre el mar y verdes montañas, creando un paisaje visualmente inolvidable. La ciudad funciona bajo el concepto de una doble identidad, donde los mercados tradicionales de medicina china y los templos aromáticos coexisten con centros comerciales de ultralujo y sedes bancarias internacionales. Su población flotante de expatriados y comerciantes de todas las nacionalidades interactúa diariamente en el puerto de Victoria, manteniendo Hong Kong como un portal cosmopolita indispensable, vibrante, rápido y comercial para el comercio global actual.
2: Meta lanzó StoryKit, su nueva aplicación para generar cuentos infantiles personalizados con inteligencia artificial en iPhone, y la pone a prueba en el mercado mexicano antes de su despliegue global. Con StoryKit, el usuario podrá generar cuentos personalizados para niños de manera sencilla. Solamente se le debe describir el personaje, ya sea por texto o con una fotografía del juguete favorito del niño o de una persona. Luego se le indica el escenario en que se desarrolla la historia, ya sea el mar, un bosque o una galaxia, y después se agrega la temática en torno a valores como la valentía, la amabilidad o la empatía. Entonces StoryKit presentará el resultado en cuatro formatos a elegir: un libro digital ilustrado con música de fondo, un audiolibro, una guía de lectura en voz alta para narración directa o un PDF imprimible. La herramienta está restringida a usuarios mayores de 18 años y solamente funciona en la versión del sistema operativo iOS 18 o superior. Soy Aide Rivera, más detalles en radioformula.mx.
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1: El yogur natural es una opción nutritiva y refrescante para los días soleados. Al ser un alimento con alto contenido de agua y proteínas, ayuda a mantener el cuerpo saciado e hidratado. Sus probióticos cuidan la salud intestinal, que puede verse afectada por los cambios de temperatura. Combinarlo con frutas acuosas potencia sus beneficios hidratantes, creando una merienda perfecta.
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1: El ojo del calamar gigante es del tamaño de una pelota de baloncesto, permitiéndole ver en las profundidades más oscuras.
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3: Los saluda Sofía Enríquez. A nombre de Manuel Peregrino le doy la bienvenida a Por la Mañana con Peregrino. En este jueves 30 de julio del 2026, el penúltimo día de julio. Y vamos a comenzar con toda la información. Muchísimas gracias por estar con nosotros a través de Telefórmula, a través del 104.1 de FM y a través de todas las plataformas de Grupo Fórmula. Muchísimas, muchísimas gracias por estar con nosotros. Y comenzamos con la información porque a partir del próximo ciclo escolar, que inicia el 31 de agosto, ninguna escuela en el país deberá dar servicio bajo la denominación o modalidad de militarizada, militar, castrense o cualquier otra que haga referencia a la instrucción o disciplina de carácter militar. Así lo informó ayer la Secretaría de Educación Pública. En un comunicado, la SEP señala que donde se detecten escuelas bajo esta modalidad, se procederá a la suspensión de actividades y deberán iniciarse los procedimientos administrativos correspondientes para su clausura definitiva. El titular de la SEP, el secretario Mario Delgado, solicitó a las Secretarías de Educación de los estados realizar una revisión exhaustiva de todas las autorizaciones, permisos y reconocimientos de validez oficial de estudios que se hayan emitido. Además, deberá ordenarse la entrega inmediata de la documentación escolar a quienes pudieran verse afectados, incluyendo los certificados totales o parciales de estudios. Así lo señaló anoche, ayer ya muy, muy tarde, la Secretaría de Educación Pública. Y en otra información relacionada con este tema, tras las denuncias de actos de tortura, privación de la libertad y maltrato físico mediante las llamadas novatadas dentro de la Escuela Normal Rural Mactumatzá, allá en Chiapas. La Fiscalía de ese estado informó que ya inició las investigaciones correspondientes. Tú tienes toda la información. Iram Salas, Grupo Fórmula Chiapas, muy buenos días.
4: ¿Qué tal, Sofía? Buenos días, te saludo con mucho gusto desde el estado de Chiapas y te informo que después que un grupo de 50 padres protestara este martes en las afueras del Palacio de Gobierno, que es la capital del estado de Chiapas, por el trato dado a sus hijos al interior de la Escuela Normal Mactumatzá, en la que pagaban con las llamadas novatadas actos de violencia, intimidación, ayunos impuestos de 72 horas y quemaduras en la garganta por bebidas sirviendo y condiciones extremas en la que tuviera como consecuencia que un estudiante de 17 años terminara en el hospital, el fiscal general del estado de Chiapas, Jorge Luis Llaven Abarca, instruyó ya a la Fiscalía de Distrito Metropolitano y un grupo especializado efectuó las investigaciones correspondientes ante los hechos de violencia denunciados por madres y padres de familia, así como estudiantes de nuevo ingreso de la Escuela Normal Mactumatzá, ubicada en la capital chiapaneca. Escuchemos lo que dijo el fiscal.
5: En la Fiscalía Metropolitana he instruido al fiscal para que inicien las investigaciones. Tenemos hasta este momento 5 denuncias de alumnos, de alumnas que están denunciando hechos de violencia cometidos en Fagravio, esto derivado de las notas mediáticas y periodísticas que están saliendo con relación a estas clásicas novatadas que están llevándose a cabo en una escuela normal rural ubicada aquí en Tuxtla Gutiérrez, por lo cual vamos a empezar las investigaciones y daremos cuenta al pueblo de Chiapas de Estado. No habrá impunidad a estos hechos lamentables.
4: Pues bien, Sofía, como ya escuchamos, el fiscal chiapaneco dijo que no habrá impunidad ante estos lamentables hechos cometidos en agravio y jóvenes estudiantes, y quien o quienes resulten responsables se enfrentarán el peso de la justicia. Es la información que te tengo desde el estado de Chiapas.
3: Muchísimas gracias, Iram. En medio de la revisión del proceso de ingreso a la licenciatura 2026, el Colegio de Directores de Facultades y Escuelas de la Universidad Nacional Autónoma de México, la UNAM, manifestó su respaldo al rector Leonardo Lomelí y su decisión de integrar una comisión técnica encargada de analizar lo ocurrido durante el examen de admisión. Lisbeth Hernández, muy buenos días.
6: Sofía, muy buenos días, qué gusto saludarte. Comenzamos con la información referente a todo lo que ha ocurrido en la UNAM y con relación a la aplicación del examen de ingreso a licenciatura que fue pues aplicado en línea. Y aunque todavía no hay respuestas por parte de esta comisión técnica ni por parte de la universidad, lo que sí hubo fue un comunicado por parte de pues el Colegio de Directores de Facultades y Escuelas de la Universidad Nacional Autónoma de México. Esto en medio de la revisión del proceso de ingreso, pues este colegio emitió un comunicado en el que manifestó su respaldo al rector Leonardo Lomelí y a su decisión de integrar la comisión técnica que está encargada de analizar el proceso, lo ocurrido durante el examen de admisión. Sin embargo, en este documento, pues únicamente mencionaron que respaldan también la determinación del rector al decir que la universidad debe de estar siempre del lado de aquellos aspirantes que con honestidad y disciplina buscaron un lugar dentro de la universidad. Sin embargo, pues es una manera de cerrar filas. Hasta el momento no ha habido una respuesta para los aspirantes y tampoco para los padres de familia que esperan transparencia y claridad ante el fraude que resultó el examen de ingreso a la licenciatura. Es el reporte que tenemos. Seguimos pendientes de la información oficial que genere la Universidad Nacional Autónoma de México.
3: Muchísimas gracias, Lisbeth. Y ayer, durante la conferencia de prensa en Palacio Nacional, la presidenta Sheinbaum reconoció, dijo que pues no se pusieron quizá los controles suficientes en la aplicación del examen en línea para el ingreso a las licenciaturas, que no se evitaron trampas. Dijo por ahí la presidenta que consideraba que quizá no había habido mala intención. Y finalmente la presidenta confió en que el problema se solucione a la brevedad para que no se caiga en una falta de reconocimiento a la UNAM. Y en otros temas, con los lineamientos sobre los derechos de las audiencias, Morena y el gobierno de la República quieren más versión oficial y menos crítica, igual que en Venezuela con Hugo Chávez y Nicolás Maduro, o en Nicaragua con Daniel Ortega. ¿Esto quién lo dijo? Pues lo dijeron ayer legisladores de oposición durante la sesión de la Comisión Permanente. Cuéntanos, muy buen día, Sara Pablo.
7: Sofía, muy buenos días. Senadores y diputados de oposición se confrontaron con morenistas y petistas en la Comisión Permanente del Congreso por el proyecto de lineamientos para proteger los derechos de las audiencias en México. De un lado, advirtieron que se abre la puerta a la censura. Son reglas ambiguas y, en el peor de los casos, sostienen que se avanza hacia un régimen dictatorial. En Morena niegan que signifique censura y reconocen que se debe cuidar la libertad de expresión y para ello se inició la consulta pública. El presidente de la Junta de Coordinación Política del Senado, Ignacio Mier, destacó que se trata de una propuesta, nada está escrito en piedra, el texto puede ser enriquecido y modificado para mayor precisión.
8: Creo que precisamente por eso se sometió a consulta pública, no es la Biblia lo que se está consultando, es una propuesta que van a ser 20 días, que están invitados todos los que se dedican a los medios de comunicación, impresos, los medios electrónicos, las redes sociales, el propio gobierno, especialistas, quienes tienen conocimiento en materia de radiocomunicación y telecomunicaciones. Entonces, hay que esperar que termine esta consulta y tener ya un documento que incluso todavía puede ser debatido.
9: En tribuna, la oposición más férrea fue la del PRI. El coordinador de los senadores, Manuel Añorbe, advirtió que con esto Morena y el gobierno quieren más versión oficial y menos crítica, igual que los gobiernos de Chávez y Maduro en Venezuela y de Daniel Ortega en Nicaragua, pero no permitirán que se le ponga un bozal a México. Mientras, el coordinador del tricolor en San Lázaro, Rubén Moreira, señaló que se avanza en un régimen dictatorial y acusó que la consulta es una farsa.
10: Esto es propio de regímenes fascistas, eso es propio de aquellos regímenes de la Europa del Este, donde un censor iba revisando todo, un personaje, vaya, un oscuro personaje, iba revisando todo lo que iba la gente diciendo.
7: Llamó la atención el silencio de legisladores del Partido Verde en este tema. El reporte que tengo.
3: Muchísimas gracias, Sara. Ayer el INE ordenó al PRI retirar todos los mensajes donde califique a Morena como narcopartido. Por su parte, el PRI acusó censura y advirtió que van a impugnar la decisión de los consejeros electorales. Tú tienes el reporte, Óscar Zúñiga, buen día.
11: Gracias, Sofía. Buenos días. Un gusto saludarte. La Comisión de Quejas y Denuncias del Instituto Nacional Electoral determinó procedente la adopción de medidas cautelares en contra del Partido Revolucionario Institucional y de su dirigencia nacional a cargo de Alejandro Moreno Cárdenas por la difusión de contenidos presuntamente calumniosos en redes sociales. La resolución se derivó de una queja presentada por el Partido Morena en la que se denunció el uso de expresiones como narcogobierno, narcopropaganda, narcopolíticos, narcodictadura, cártel de Morena y narcopartido. Según el Instituto Político denunciante, dichas publicaciones le atribuyen de manera falsa vínculos con el crimen organizado y el tráfico de drogas. Por su parte, el líder priista Alejandro Moreno Cárdenas señaló que dicha resolución fortalece la censura, limita la crítica política y protege a Morena, mientras que México sigue padeciendo la violencia, el control territorial del crimen organizado y una impunidad que crece todos los días. Indicó que es inaceptable que el INE dedique su tiempo a perseguir palabras en lugar de defender con firmeza la libertad de expresión. Cuando una institución decide qué puede decir un dirigente político sobre el partido en el poder, deja de actuar como árbitro imparcial y abre la puerta a la censura. Agregó que en el PRI no guardarán silencio, van a impugnar esta resolución y van a seguir denunciando el desastre que vive el país. Ninguna votación del INE puede borrar los vínculos, las investigaciones, los señalamientos nacionales e internacionales, ni la realidad que enfrentan millones de mexicanos todos los días. Sofía, el reporte.
3: Muchísimas gracias, Oscar. Y en otros temas, después de que el presidente de los Estados Unidos, Donald Trump, dijo que no le importa el T-MEC, que México y Canadá son los que necesitan este tratado, el secretario de Economía, Marcelo Ebrard, respondió que Donald Trump anda en campaña y la presidenta Claudia Sheinbaum dijo que México es el principal comprador de la Unión Americana, por lo que el tratado también es valioso para ellos. Cuéntanos, buen día, Jenny Valencia.
12: Hola, ¿qué tal, Sofía? Buen día. después de que el presidente de los Estados Unidos, Donald Trump, declaró que no le importa el TEMEC, que México y Canadá son los que lo necesitan. El secretario de Economía, Marcelo Ebrard, respondió que el mandatario estadounidense anda en campaña previo a las elecciones que se llevarán a cabo en noviembre próximo. Manifestó que no entrará en polémica y reviró que Estados Unidos también necesita el acuerdo comercial con México y Canadá.
13: Mira, yo sé que el presidente está en campaña y tiene sus criterios políticos, entonces no voy a polemizar con él. Déjame referirme a los hechos. México es el cliente número uno de Estados Unidos, nadie le compra más. ¿Tú crees que necesites a tus clientes? Pues, por lo general, sí. México es un país amigo de Estados Unidos. Somos un buen socio. Nunca les hemos robado nada, ni su tecnología, nada. Nuestros trabajadores son muy productivos. No tengo queja de ninguna empresa de Estados Unidos, y vaya que hay empresas en México, de Estados Unidos, que me haya dicho algo en contra o quejándose de nuestra gente, de sus proveedores mexicanos, de que alguien le haya robado su tecnología. No, hay muy buen ambiente. Entonces, vamos a seguir trabajando.
12: Afirmó que México es un país amigo, socio, y nunca le ha robado nada a Estados Unidos.
13: Vamos a seguir adelante, y con su equipo estamos trabajando muy bien. Acaba de venir el embajador Grillo. Nos fue bien, tuvimos una buena conversión. Vamos en septiembre a Estados Unidos. Entonces, bueno, yo respeto mucho al presidente Trump, pero tengo que seguir trabajando.
12: También la presidenta Claudia Sheinbaum afirmó que México es el principal comprador de la Unión Americana, por lo que el tratado es valioso para ellos.
14: Nosotros somos un socio comercial importantísimo para Estados Unidos. Somos el primer exportador y somos el país que más compra de Estados Unidos. Nuestra economía pues tiene mucha integración por muchos años de libre comercio. Entonces ellos están tomando una serie de medidas para fortalecer la producción en su país. Nosotros lo que queremos es la mejor condición de México en esa negociación.
12: Cabe destacar que las mesas de trabajo continúan entre México y Estados Unidos. En septiembre se reunirán en Washington para celebrar la cuarta ronda de conversaciones bilaterales con miras a la revisión anual del TEMEC. Es el reporte, Sofía. Excelente día.
3: Muchísimas gracias, Jenny. La comunidad latina ha contribuido durante siglos a la construcción de la Unión Americana, aseguró el ex embajador de los Estados Unidos en México, Ken Salazar, quien sostuvo que la diversidad representa una fortaleza nacional, no una amenaza. Durante la conferencia llamada Unidos US, realizada en Austin, Texas, Ken Salazar llamó a elegir la inclusión, la oportunidad y el propósito común frente a los intentos de división por raza, herencia u origen. En un comunicado de prensa, la oficina de Ken Salazar anunció la edición en español de su libro, este ya tan controvertido antes de ser publicado, Borderlands, mi lucha por una América unida. Hasta aquí dejamos esta primera parte del resumen de información y vámonos a ver qué vamos a escuchar hoy, a qué va a sonar este jueves. Juan Carlos Cruz, buen día.
15: Hola Sofía, buenos días a ti al auditorio. Hoy en la música bailaremos al ritmo del merengue de Elvis Crespo.

Elvis Crespo Díaz nació un día como hoy, 30 de julio, pero de 1971 en Nueva York. Hijo de padres puertorriqueños, fue criado en Guaynabo, Puerto Rico. Su trayectoria musical comenzó en la orquesta de Willy Berrios, después en la agrupación del merenguero Toño Rosario, fue vocalista del grupo Manía y después decidió lanzarse como solista. Su primer disco, Suavemente, lo publicó en 1998. A lo largo de su carrera, ha publicado 15 discos.

0: Pues ahí la música para este jueves. Muchísimas gracias, Juan Carlos. Y vámonos contigo, Betsabé Rosales, la primera de deportes, porque siguen las reacciones de este plan de Infantino de vender la FIFA, de privatizarla, de lo que sea que esté haciendo. Siguen las quejas y las reacciones. Cuéntanos, Betsabé, buen día.
1: Saludos, Sofi. Sí, como bien lo mencionas, pues ya distintos organismos explotaron prácticamente con este plan que tiene específicamente Gianni Infantino. ¿De qué se trata? Bueno, básicamente está proponiendo privatizar y vender hasta el 20% de las acciones comerciales de los mundiales de fútbol a fondos de inversión de capital privado. Incluso Josep Blatter, que vaya cómo salió Josep Blatter de la FIFA, ha denunciado que nadie tendría derecho a vender el deporte y evidentemente muchos organismos europeos exigen respuestas ante este plan comercial que tiene Gianni Infantino. La polémica, bueno, es porque hay un pues involucramiento de actores políticos, caso específico del banco JP Morgan, que busca atraer fondos como Trip Eternal, que, ojo, es fundado por Joshua Kushner, quien es hermano del yerno de Donald Trump. Pero bueno, vamos a escuchar este reportaje que hizo mi compañero Javier Rivera, que nos explica un poco más qué pasa entre la FIFA y los distintos organismos de fútbol.
2: La FIFA vuelve a estar en el centro de la polémica, cuando el organismo parecía haber dejado atrás los escándalos de corrupción que marcaron la década pasada. Una nueva controversia ha abierto un frente de conflicto con las principales confederaciones y asociaciones del planeta. El detonante es el proyecto denominado FIFA Forward Enterprise, una iniciativa impulsada por el presidente Gianni Infantino que plantea crear una nueva estructura comercial para administrar los derechos económicos de las principales competiciones de la FIFA, incluida la Copa del Mundo, permitiendo la entrada de inversionistas privados. Aunque la FIFA sostiene que el objetivo es generar mayores ingresos para desarrollar el fútbol en todos los continentes, el proyecto ha sido recibido con una ola de críticas por la manera en que fue presentado y por las implicaciones que tendría para el gobierno del deporte. Las críticas no se centran únicamente en el contenido del proyecto, sino en el proceso mediante el cual fue elaborado. Diversas federaciones nacionales y confederaciones aseguran que conocieron la iniciativa a través de filtraciones periodísticas antes que por canales oficiales de la FIFA. Esto ha generado acusaciones de falta de consulta, ausencia de debate institucional y una toma de decisiones excesivamente centralizada. La Federación Inglesa fue una de las primeras en pronunciarse, señalando su preocupación por la falta de procesos y de gobernanza, que permitió llegar a este punto sin una discusión previa de los involucrados. Por su parte, la UEFA convocó una reunión virtual de emergencia con sus 55 asociaciones, para así analizar una respuesta conjunta frente al proyecto de la FIFA. Incluso algunos dirigentes han llegado a advertir que la propuesta representa un intento de vender el alma del fútbol, una frase que resume el malestar existente entre varias asociaciones europeas. Uno de los aspectos más llamativos de esta crisis es que incluso la CONCACAF, históricamente considerada una aliada de Gianni Infantino, expresó públicamente su desacuerdo. En un comunicado, la Confederación señaló que comparte la preocupación por la falta de transparencia y lamentó no haber sido consultada antes de que el proyecto saliera a la luz. La FIFA defiende el proyecto argumentando que la entrada de nuevos inversionistas permitirá aumentar significativamente los recursos destinados al desarrollo del fútbol mundial, especialmente en las federaciones con menores ingresos. Sin embargo, sus críticos consideran que el verdadero debate no es económico, sino institucional. Para muchos dirigentes, el problema no es atraer inversión privada, sino hacerlo sin reglas claras ni consenso entre quienes integran el fútbol internacional. Mientras la FIFA insiste en que busca garantizar mayores recursos para el crecimiento del fútbol, sus opositores sostienen que ningún beneficio económico puede justificarse si se sacrifican la transparencia, la participación y la buena gobernanza.
1: Así que bueno, hay parte de lo que pasa, y es que recordemos que Gianni Infantino se estará postulando para reelegirse como presidente de la FIFA en marzo de 2027. Y bueno, ante estas quejas, ante estas posturas, inmediatamente salió el propio presidente de la FIFA a aclarar el por qué está haciendo esta propuesta. Vamos a escuchar las palabras de Gianni Infantino.
3: Well, FIFA for Enterprise or FFE.
4: FIFA para empresas o FFM es en realidad una propuesta, una oferta, forma parte de un proceso democrático, un proceso de consulta y sobre todo es una oportunidad, pero no es una obligación. Y como ya he explicado, da inicio al proceso de consulta. Solo si cuenta con la aprobación de la mayoría de nuestras 211 asociaciones miembro y del Consejo de la FIFA. Se trataría de una filial propiedad de FIFA y controlada por ella, que consolidaría las operaciones comerciales y de eventos de la FIFA. Simplemente se encargaría de comercializar y organizar todas las competiciones propiedad de la FIFA, junto con patrocinios, licencias de transmisión y de iniciativas que están en beneficio de las 211 asociaciones miembros de la FIFA. Sin embargo, se trata de desbloquear un valor comercial que antes no se había aprovechado. Poco del creciente valor comercial del fútbol llega a las partes del juego que más lo necesitan. Capturar ese valor requiere conocimientos especializados adicionales, una perspectiva distinta a la de gestión y el desarrollo en el deporte.
1: Así que bueno, hay las palabras del señor Infantino, que además me llama la atención que diga que recursos no llegan a donde deben de llegar. Bueno, eso no es porque no genere dinero el fútbol, sino por los directivos, ¿no?, de cada organismo. Y a ello también me llama la atención que CONCACAF, que suele siempre estar a favor de Gianni Infantino, bueno, ayer también explotaron. Es donde está precisamente Estados Unidos, el principal socio comercial de Gianni Infantino, y ellos señalaron a través de un comunicado y denunciaron públicamente que FIFA diseñó todo este proyecto a puerta cerrada, que no le preguntaron a nadie, señala específicamente Víctor Montagliani, quien es el presidente de la CONCACAF, que tuvo conocimiento de este asunto únicamente a través de información de los medios de comunicación y posteriormente a través de un comunicado de prensa que les hacen llegar, y son estas formas las que sobre todo tienen molestos a distintos presidentes de los organismos. Así que bueno, veremos en qué termina todo este asunto. Vámonos con la información más amable, los Juegos Centroamericanos, que nos siguen dejando buena cosecha de medallas para los atletas mexicanos en Santo Domingo. Ayer 27 medallas consiguen en la jornada, 16 oros, 6 platas y 5 bronces. México sigue arriba en el medallero con 153 medallas. Natación, que consiguen 7 en su segunda jornada de actividad. Lo más destacado por ahí, Melissa Rodríguez, que se alza campeona en los 50 metros pecho. Vamos a escuchar precisamente a la nadadora mexicana.
5: Esta medalla ya se la debía yo a México, desde El Salvador la perdí, entonces es un honor y es un orgullo poder recuperarla hacia ellos. Es una opción olímpica, pero sin embargo te digo, la manera de cómo se clasifica sí viene siendo un poco diferente. Tienes que dar el 100 y luego poder quedar entre las primeras, creo que son 16 o 14. Entonces sí es una opción, esperemos tenerlo en el radar, sin embargo creo que mejor prueba sigue siendo el 200.
1: Así que bueno, iniciando este proceso olímpico y continua actividad de natación, de clavados, entre Osmar Olvera y Juan Zelaya en actividad. El fútbol varonil también inicia su fase de grupos, el cierre del ciclismo de pista. También hay ronda de clavados en caso de que Osmar avance, y la natación, que también va a estar siguiendo peleando medallas, Sofía. Así que bueno, pendientes todo el día de los atletas mexicanos en estos Juegos Centroamericanos de Santo Domingo.
0: Pendientes de nuestros atletas. Muchísimas gracias, Betsabe. Nos vemos más adelante con la segunda de deportes.
1: Claro que sí, Sofía. Muy buenos días.
0: Muy buenos días. Y nosotros hacemos una pausa y regresamos con mucha más información aquí a Por la Mañana con Fergrino en este jueves 30 de julio del 2026. Pausa. Volvemos.

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1: De la mañana, muchísimas gracias por seguir con nosotros aquí en Por la Mañana con Peregrino en este jueves 30 de julio, o si se está incorporando a la señal, le acaba de prender a la tele, al radio o a la plataforma que usted quiera, al YouTube, al Twitter, al X, a la aplicación de Grupo Fórmula, donde sea que nos esté escuchando, muchísimas, muchísimas gracias, y si nos está sintonizando desde las 5:30, pues muchísimas gracias por seguir con nosotros. Tenemos todavía mucha información preparada de todo lo que ha ocurrido en las últimas horas, y comenzamos con el tema de la UNAM, el tema sin duda de esta semana, y es que María de Lourdes Ojeda Serrano, ella es catedrática de la Facultad de Derecho de la UNAM, y lamentó lo que ocurre con el examen de ingreso al nivel licenciatura, por lo que adelantó a Por la Mañana que maestros universitarios preparan demandas de juicio de amparo, esto ante la posibilidad de que el Comité Técnico recomiende anular el examen de ingreso. Maestra María de Lourdes Ojeda, muy buenos días.
2: Muy buenos días, Sofi. Muchísimas gracias por participarme en esta aportación en tu importante programa. Como catedrática de la Facultad de Derecho, me apena que los errores en este procedimiento estén afectando derechos fundamentales de los seleccionados. Y es por ello que ya estamos alistando demandas del juicio de amparo en dado caso que resuelva la comisión que los seleccionados deban volver a presentar el examen. De entrada, ya están vulnerando los derechos al suspender las inscripciones, como es en el caso de mi hijo. Él fue seleccionado por obtener un puntaje de 95 puntos y le asignaron un lugar en la FES Acatlán en el área de Ciencias de la Comunicación. Se preparó todo un año, Sofi, tomando un curso especial para el examen, y el resultado de su examen es sensato en sus puntos. Aquí los menos responsables son los aspirantes seleccionados, y que claramente les están violando sus derechos fundamentales, y no solo eso, sino les están causando daños psicológicos por la incertidumbre y estas decisiones que pretenden que los seleccionados vuelvan a repetir el examen, cuando ellos ya deberían de estar inscritos y listos para iniciar el ciclo escolar. ¿Hay responsables? Sí, y esos son los funcionarios que tienen esta responsabilidad tan importante, y por sus fallos y errores ya deberían de tener la renuncia incluso en la mesa, por dignidad y por el respeto a la máxima casa de estudios que es nuestra UNAM. Muchísimas gracias, Sofi.
1: Muchísimas gracias, María de Lourdes Ojeda, catedrática de la Facultad de Derecho. Pues sí, es una de las cosas que se preveía, que pudieran caer demandas de amparo de los jóvenes que entraron, que pasaron este examen y que eventualmente en una de las decisiones de la UNAM podrían quedar fuera y verse obligados a repetir el examen. Mientras tanto, la presidenta Sheinbaum ofreció ayer durante la conferencia de prensa ayuda a la UNAM. Dijo, si ellos lo requieren, nosotros les podemos ayudar, esto para salir del problema que generaron pues las trampas o las posibles trampas en el examen de admisión.
3: Ayer lo dije, la UNAM es una institución autónoma y ellos tienen que dar una solución a este problema que están enfrentando. Ojalá sea pronto para que los jóvenes pues tengan certidumbre, aquellos que presentaron el examen. Y en lo que requiera la UNAM estamos para ayudar.
1: Y en otros temas, Marina del Pilar, gobernadora de Baja California, conversó con Juan Becerra aquí en Grupo Fórmula. Ella insistió en que fue emboscada cuando se reunió con presuntos agentes del FBI, quienes llegaron a ella por recomendación del exgobernador Jaime Bonilla para ayudarla con el tema de su visa.
4: En el verano del 2025, yo recibo al exgobernador, nos estrechamos la mano y en ese momento él me dice, gobernadora, yo puedo, yo conozco a alguien que pueda ayudarte a ver el tema de tu visa. Asesor del FBI, intermediario del FBI, medio raro, y luego empieza a hacer una serie de planteamientos, que es donde yo voy, que para mí fue una emboscada. Bueno, pero antes de esto ya habíamos hablado por teléfono, vía WhatsApp. Juan, te lo digo con toda franqueza. En lo primero que pensé en ese momento fue en mis hijos. Medio sospeché algo porque se me hizo muy raro los planteamientos, pero yo no sabía que me estaban grabando.
1: Y rapidísimo, con esto empezamos con la revisión de portadas en La República. Vania Pasarán, muy buenos días.
5: Frontera de Tijuana dice, denuncia gobernadora la filtración de audios, acusa a Jaime Bonilla de tenderle una emboscada psicológica.
1: Ahí la primera de las portadas. Hacemos una pausa y volvemos.
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9: La baja natalidad en Japón está obligando a varias empresas a reinventarse. Fabricantes de carriolas, pañales y portabebés ahora desarrollan productos para perros y gatos, un mercado que sigue creciendo gracias al mayor gasto de sus dueños. Con cada vez menos nacimientos y más mascotas, la industria encontró un nuevo rumbo, porque la economía también evoluciona al ritmo de la sociedad.
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12: El nombramiento de Rafael Márquez como director técnico de la selección mexicana representa algo muy positivo para el fútbol mexicano. Por primera vez en mucho tiempo, continuidad a un proceso. Su impecable trayectoria como futbolista y su rigurosa preparación en las fuerzas básicas del Barcelona lo avalan como una estratega con conceptos tácticos modernos y un estándar de excelencia europea. Sin embargo, dirigir al Tri exige habilidades que van mucho más allá de diseñar una buena sesión de entrenamiento. El verdadero reto de Márquez no estará en la cancha, sino en la gestión del entorno. El banquillo nacional es una olla de presión mediática que requiere de un estratega capaz de transmitir mensajes claros, además de combinarlos con un fútbol que entregue resultados positivos y certeza a la afición, directivos y medios de comunicación. Soy José Luis Cuevas y te espero con este y muchos temas más en la multiplataforma de Grupo Fórmula y Fórmula Deportes.
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14: El perro es considerado el mejor amigo del hombre y la mujer por su lealtad incondicional. Estos caninos poseen un olfato prodigioso y una capacidad asombrosa para entender las emociones humanas. Brindan seguridad, compañía, amor y alegría, convirtiéndose en un integrante esencial y muy querido de la familia.
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1: 6:08 y escuchábamos antes de irnos a corte el parte de la entrevista que le dio ayer la gobernadora de Baja California, Marina del Pilar Ávila, a mi compañero Juan Becerra aquí en Grupo Fórmula. Esto que ha dicho que fue una emboscada psicológica, insiste en que el exgobernador Jaime Bonilla le puso una trampa y por eso se reunió con los supuestos agentes del FBI para ver el tema de su visa. Y ayer por la noche respondió a todas estas declaraciones Jaime Bonilla, lo hizo a través de un comunicado del Partido del Trabajo. Recordemos que él es el coordinador del Partido del Trabajo allá en Baja California, y en un comunicado dijo Jaime Bonilla: Marina, dos puntos, deja de victimizarte y aclara por qué traicionaste a la patria. El exgobernador Jaime Bonilla exigió a la gobernadora Marina del Pilar que deje de involucrarlo en sus infortunios, que asuma su responsabilidad con seriedad y aclare el contenido de las grabaciones por las que los mexicanos la tienen catalogada como una traidora a la patria. Marina del Pilar tiene que dejar de mentir y también de meterme en sus asuntos. Ahora resulta que yo soy el culpable de que sea señalada por los mexicanos como una corrupta, de que le hayan quitado la visa y hasta de que le hayan sorprendido información, dando información sensible a un gobierno extranjero. Muy fuerte este comunicado que publica ayer el PT con estas citas de Jaime Bonilla. Dice, finalmente advirtió que lo que se desprende de los dichos públicos de la gobernadora y de los actos que ella misma reconoce, se advierte la necesidad de revisar sus aptitudes para ejercer el cargo. Ahí la respuesta de Jaime Bonilla a una pues larga gira de medios que dio ayer la gobernadora Marina del Pilar. Y un poco siguiendo con este tema relacionado con Baja California, la detención de Ernesto Rufo fue excesiva. Los grandes guachicoleros están en libertad. Se trató de cubrir el escándalo de la visa de Marina del Pilar Ávila. Esto lo dijo Xochitl Gálvez, ex candidata presidencial del PAN, PRI y el PRD, en su videomensaje.
8: No nos pueden engañar. Los grandes guachicoleros están en libertad. Algunos incluso son parte del gabinete presidencial. La detención de Ernesto Rufo Apple fue excesiva. Lo detuvieron, lo sometieron y lo esposaron para llevarlo días después al Moloya, un penal de alta seguridad. Viralizaron en redes sociales la imagen. Les urgía quitar del reflector político la negociación de la gobernadora Marina del Pilar buscando impunidad.
1: En otros temas, el secretario de Economía, Marcelo Ebrard, anunció que a partir del 4 de agosto, ya la próxima semana, la automotriz Kia va a producir en México el modelo EV3 que actualmente se hace en Corea.
15: La empresa Kia tomó la decisión de traer un vehículo que hacen en Corea a producirse en México. El día 4 de agosto se inicia.

0: ya que andamos en temas legislativos, el senador de Morena, Adán Augusto López, se negó a responder a los temas que le preguntaban ayer los reporteros. No quiso responder si le retiraron o no su visa.
1: No doy declaraciones,
2: muchas gracias.
3: No, pero hay un buen senador que no tiene visa, senador, que lo están investigando.
2: No, yo no doy declaraciones, muchas gracias.
0: La consulta sobre criterios para la defensa de los derechos de las audiencias debe servir para eliminar ambigüedades. Esto lo dijo Kenia López Rabadán, presidenta de la Cámara de Diputados, al concluir la sesión de la Comisión Permanente.
4: Sobre el debate de los lineamientos de los derechos de las audiencias, he señalado que existen disposiciones ambiguas que deben corregirse o precisarse para evitar riesgos a la libertad de expresión. Entre estos criterios se encuentran la posibilidad de que la autoridad determine qué información es falsa o descontextualizada.
0: Siguiendo con este tema, el presidente del Consejo Directivo de la Cámara Nacional de la Industria de la Radio y Televisión, José Antonio García, dijo en entrevista con Joaquín López Dóriga aquí en Grupo Fórmula que pues, no corresponde a la consejera jurídica de la presidencia, Luisa María Alcalde, dar a conocer estos lineamientos de los derechos de las audiencias.
5: El martes pasado, de momento en la mañanera, aparece la consejera jurídica dando una explicación que desde mi punto de vista pues no le correspondería a ella porque quien emite estos lineamientos es la Comisión Reguladora de Telecomunicaciones y de acuerdo con la ley quien los saca a consulta pues es la propia comisión. Entonces, en fin, pues esto empezó a arder con opiniones y con especulaciones.
0: El comunicado de la Cámara Nacional de la Industria de la Radio y Televisión parece valioso porque reconoce la protección de audiencias y afirma que los lineamientos generales para la protección de los derechos de las audiencias no buscan la censura. Esto lo dijo Norma Solano, comisionada presidenta de la Comisión Reguladora de Telecomunicaciones, en entrevista con Ciro Gómez Leiva, aquí en Grupo Fórmula.
6: El comunicado que hace la CIRT nos parece muy valioso porque, primero, reconocen que vamos a avanzar en el tema de la protección de las audiencias, es decir, el mandato regulatorio para avanzar, y esto es una muy buena noticia, porque el derecho de las audiencias no se puede hacer efectivo, eficaz, sin el acompañamiento de los medios.
0: Y en temas de seguridad, el Gabinete de Seguridad revisará el caso de Felipe Lomelí, un vendedor detenido el pasado sábado durante un operativo en la comunidad de San Miguelito, en el municipio de Jesús María, allá en Aguascalientes. Y es que el martes, la gobernadora Tere Jiménez le habló por teléfono al secretario de Seguridad y Protección Ciudadana Federal, Omar García Harfuch. Llegaron familiares y amigos de este señor, le pidieron ayuda a la gobernadora y la gobernadora le marca a Omar García Harfuch para pedirle que se revise este tema. Vamos a escuchar ese momento.
7: Acá está. Secretario, ¿cómo estás? Bien, gracias a Dios. Oye, fíjate que aquí tengo a la gente, de hecho te están escuchando. El fin de semana hubo un operativo aquí en Aguascalientes y ahorita yo vengo a hacerlo de un evento, de un puente. Y pues la gente molestísima, y con justa razón, digo, porque la verdad es que de lo que llevamos de una investigación, se llevaron una persona, pues que todos lo conocen como inocente, ¿verdad? La gente, él trabaja en el campestre, en mantenimiento, vende jugos y pues la gente aquí se juntó, toda la comunidad que está aquí cerca de donde yo voy a hacer lo del puente. Y me dicen que por favor nos ayuden a revisar los expedientes, porque pues ellos aseguran, se asegura, y de lo que nosotros también ya investigamos es que es inocente.
8: Ya sí, no sé qué caso sea, pero si tu fiscal me ayuda y me pasa una tarjetita del tema, lo reviso ahí mismo, por favor.
7: Muchas gracias.
0: Y después de esto, el Gabinete de Seguridad informó que van a revisar este caso. Hasta aquí las voces que han hecho la noticia en las últimas horas y vámonos a seguir con las portadas de qué se está hablando en los estados esta mañana. Vania Pasarán.
9: Sofía, buen día para todos. Nos vamos hasta Monterrey, Nuevo León. El ABC de Monterrey dice: electromovilidad, la apuesta de Nuevo León. El estado lidera la captación de proyectos vinculados con la fabricación de unidades de cero emisiones y su cadena de suministro. Dice: la ventaja eléctrica en el estado,

0: 114.5 millones de dólares en inversiones automotrices. Representa un 28.5% de la inversión nacional en el sector automotriz. 13 de 20 iniciativas están enfocadas precisamente en la electrificación y 2.000 empleos con Kia van hacia el 2030. Esta información allá en Nuevo León, en Monterrey, vamos al sur del país. El Imparcial de Oaxaca dice: periodistas de Oaxaca piden transparencia. En carta abierta firmada por periodistas de Oaxaca, presentaron una propuesta de 18 puntos para garantizar seguridad al gremio periodístico, transparencia, libertad de expresión y condiciones de seguridad al ejercicio de la profesión. Exigen una investigación transparente del asesinato de Alejandro Leyva, la separación del cargo de funcionarios señalados precisamente por este asesinato. Y señalan que no se presentarán a mesas de negociación con el gobierno porque exigen investigar a quienes han participado en campañas de estigmatización a la labor periodística allá en Oaxaca. Eso es lo que dice el Imparcial de Oaxaca. Nos vamos al diario del Istmo. ¿Qué dice del Istmo? Perdóname. En el Congreso del Estado llaman a comparecer a los alcaldes de Ixhuatlán y Úrsulo Galván. La Comisión Instructora del Congreso de Veracruz citó para este jueves 30 de julio a los alcaldes de Ixhuatlán del Sureste y Úrsulo Galván, quienes podrán comparecer ante los diputados. Entonces vamos a estar pendientes a esa información allá en el Congreso del Estado de Veracruz.
1: Muchísimas gracias, Vania. Le seguimos más adelante con más periódicos a lo largo de la República. Vamos a una pausa, pero antes, recuérdanos, por favor, Juan Carlos Cruz, que estamos escuchando esta mañana. Buen día.
2: Sofía, en su cumpleaños número 55, hoy estamos escuchando canciones de Elvis Crespo.

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7: Tequila, Jalisco. Rodeado de inmensos campos de agave azul, este destino es la cuna de la bebida nacional. El paisaje agavero, patrimonio de la humanidad, invita a recorrer destileras históricas. Es un lugar donde el sabor y la tradición mexicana se celebran.
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12: 6 de la mañana con 23 minutos y seguimos revisando la prensa en la República. ¿Qué trae? ¿A dónde nos vamos ahora, Vania Pasarán?
13: Sofía, nos vamos a Tampico, allá en Tamaulipas. ¿Qué dice La Razón de Tampico? Crece reclamo a la Fiscalía por caso Dafne. Los padres de Dana y Anina se manifestaron ayer ante la Fiscalía Especializada en Investigación por Delitos contra Menores y Mujeres, a la que acusan de irregularidades para responsabilizar a su hija. Quienes quieran más información en la página 4, exigieron la destitución del agente del Ministerio Público, Rosalba Hernández, y la familia sostiene que no existen pruebas suficientes en contra de Dana y Anina. Ahora nos vamos hasta Chiapas, el diario de Chiapas. Más denuncias por novatadas de terror en Mactú. Recaba Fiscalía General del Estado 5 querellas por presuntos actos de violencia física y abusos cometidos en contra de alumnos de nuevo ingreso allá en la Escuela Normal Rural de Mactumatzá. Nos vamos también a Mazatlán. ¿Qué dice el debate de Mazatlán? Economía estatal cae 4.5% y marca su peor nivel. Sinaloa encabeza los casos de extorsión entre cuatro estados. 97% de cifra negra y solo 76 carpetas de investigación. Último lugar en economía y mayor impacto por extorsión frente a Baja California, Sonora y Nayarit. El debate de Mazatlán pregunta, ¿dónde están los secretarios de Economía y Seguridad? Especialistas advierten que el cobro de piso ha provocado cierres de empresas. Ahora nos vamos hasta Aguascalientes con el Hidrocálido. Los guerreros son los nuevos jefes del cártel Jalisco Nueva Generación en Aguascalientes, según lo revela un narcocorrido. A través de un narcocorrido entonado por la banda Los de la Nueva Era, se anunció que la organización Los Guerrero son los nuevos jefes del cártel Jalisco Nueva Generación en Aguascalientes. A través de una canción que llegó a JLM Noticias de nombre Blindado, dicha banda de Los de la Nueva Era, así se llama la banda, originaria de Ocotitlán, Jalisco, que tiene una duración de 2.5 minutos esta canción. Entonces, la banda Los de la Nueva Era presentan el tema Blindado, donde se cuenta la historia de los nuevos mandos tras la captura de El Charro el año pasado. Esta información allá en Aguascalientes, en Hidrocálido. El Informador de Guadalajara, allá en Jalisco, condicionan descuentos por agua sucia. Para recibir una rebaja del 80% en el costo del servicio de agua, los usuarios no deben registrar adeudos con el organismo operador. Las personas con adeudos ante el Sistema Intermunicipal de Agua Potable y Alcantarillado no podrán acceder a los descuentos aprobados por el Congreso de Jalisco para compensar a quienes han recibido agua turbia o de mala calidad, informó el director del sistema, Ismael Jauregui Castañeda. Explicó que el beneficio únicamente aplica a los usuarios que se encuentran al corriente en sus pagos. Quienes tengan deudas deberán primero regularizar su situación mediante el programa de descuentos y multas, y si desean acceder al beneficio tienen que estar al día con sus pagos. Esta información que dice allá el director del Sistema Intermunicipal de Agua Potable y Alcantarillado, Ismael Jauregui Castañeda, el Informador de Guadalajara en el estado de Jalisco. Ahora nos vamos hasta Reynosa, allá el Mañana de Reynosa. ¿Qué dice esta información? Octubre definirá futuro del agua para Tamaulipas. Nuevo año hidráulico, titula el Mañana de Reynosa. El futuro del abasto de agua para Tamaulipas comenzará a definirse a partir del 1 de octubre, cuando arranque el nuevo año hidráulico y las autoridades terminen los volúmenes de extracción de las presas del país. El secretario de Desarrollo Hidráulico de Tamaulipas, Raúl Quiroga Álvarez, señaló que será después de concluir la temporada de lluvias cuando se tenga un panorama más claro sobre la disposición de recurso para los usuarios agrícolas, industriales y domésticos. Ahora nos vamos al Diario de Juárez. Esta información toma velocidad, gusano barrenador. No sueltan esta información allá en el Diario de Juárez. El gusano barrenador tomó velocidad en Chihuahua al pasar de 18 a 30 casos activos en solo 24 horas, con 12 confirmaciones adicionales que representan un incremento del 67%. La cifra quedó cerca del doble y colocó a la entidad en el lugar 22 de los 29 estados del país con presencia de la plaga. De acuerdo con el corte del 28 de julio del Servicio Nacional de Sanidad, Inocuidad y Calidad de Agroalimentaria, el avance ocurrió apenas 15 días después de que las autoridades confirmaron el primer caso de un becerro en Hidalgo del Parral, y desde entonces el brote dejó de permanecer concentrado en casos aislados y alcanzó ya 15 municipios, 3 más que los reportados un día antes, información del Diario de Juárez. El AM de Guanajuato reducen fotomultas accidentes en 34%. Las fotomultas de León redujeron los accidentes un 34% entre 2024 y 2025 en los puntos donde opera. Sin embargo, el especialista en movilidad Sergio Andrade advirtió que no garantizan una solución permanente, sino solo se acompañan de mejoras a la infraestructura vial, ya que los conductores suelen acelerar tras pasar estos radares de seguridad. Entonces se reducen los percances en los puntos donde opera, de acuerdo a la Secretaría de Seguridad, pero estos expertos en movilidad apuntan a que las mejoras en infraestructura de verdad van a reducir el tema de los incidentes viales en el AM de Guanajuato. Nos vamos a Ciudad Victoria y en Tamaulipas, el Expreso de Victoria operó sin permiso la refinería. La Agencia Nacional de Seguridad Industrial y de Protección al Medio Ambiente del sector de hidrocarburos informó que nunca autorizó la operación de la planta de Reynosa y que en abril clausuró las instalaciones. Pese a esto, la empresa continuó operando pese a la clausura, ya que en julio de 2025 el Ejército y la Guardia Nacional aseguraron las instalaciones por presunto procesamiento ilegal de hidrocarburos. La empresa presentó en agosto de 2024 una manifestación de impacto ambiental para una planta con capacidad de 7.000 barriles diarios, pero el trámite fue declarado caduco desde el 10 de febrero del 2025. Ahora nos vamos hasta el estado de Morelos. ¿Qué dice el diario de Morelos? Muere mujer en explosión de polvorín, de la tradición a la tragedia, dicen allá en Morelos. Un mal manejo de material explosivo en un polvorín de Ocotepec provocó un estallido que dejó como saldo una víctima, dos personas lesionadas y varios afectados con crisis nerviosa. Esta información allá en Morelos. Y nos vamos también a Vanguardia en Saltillo, allá en Coahuila. Aumenta la intolerancia en Saltillo, crecen peleas con desconocidos. En un año, reportes por conflictos en vía pública pasan a 43.6%. La capital es la ciudad de Coahuila con la mayor incidencia. Se ubica por encima de la media nacional, que es del 35.3%. Sofía, y al menos esta información es la que tenemos hoy en las primeras planas de la República.
12: Muchísimas gracias, Vania Pasarán. Así lo que traen hoy los diarios a lo largo de la República. Y a partir de hoy, los conductores que utilicen las autopistas de caminos y puentes federales deberán colocar su tag o cualquier otro dispositivo compatible en el parabrisas del auto. Quienes no tengan tag deberán pagar en efectivo solo en las cabinas de los carriles multimodales. Cuéntanos, Laura Cardoso, buen día.
14: ¿Qué tal, Sofía? Y Caminos y Puentes Federales de Ingresos y Servicios Conexos informó que a partir de hoy entran en vigor los nuevos lineamientos para el servicio de telepeaje en las plazas de cobro bajo su administración. Las disposiciones establecen que los dispositivos electrónicos TAG y AVE o de cualquier otra marca deberán colocarse en el parabrisas del vehículo debajo del espejo retrovisor para garantizar que el sistema detecte correctamente el pago al cruzar por las casetas. Los lineamientos contemplan dos modalidades de pago. La primera es prepago, en la que el usuario deberá mantener saldo suficiente en su dispositivo mediante recargas realizadas en el portal o aplicación correspondiente. Y la segunda es postpago, que permitirá cargar automáticamente el importe del peaje a una tarjeta bancaria de crédito o débito previamente registrada. Capufe informa que el objetivo de estas medidas es regular el servicio de telepeaje, optimizar la comercialización, activación y administración de los dispositivos electrónicos, así como agilizar el cruce de vehículos en las plazas de cobro. También informó que quienes no cuenten con un dispositivo electrónico deberán pagar la tarifa vigente directamente al personal de cabina en los carriles multimodales. También informó que el TAG IAVE podrá adquirirse a través del portal oficial de IAVE o en las plazas de cobro operadas por Capufe. Es el reporte, Sofía. Buen día.
12: Muchísimas gracias, Laura. Y vámonos contigo, Óscar Zúñiga, porque la Profeco instaló módulos de atención por vacaciones de verano, esto en aeropuertos, en terminales de autobuses, para orientar, asesorar y atender a todos los vacacionistas. Buen día, Óscar.
15: Muy buenos días. Durante esta temporada de vacaciones de verano, la Profeco recomienda elaborar un presupuesto, comparar precios y organizar cada gasto antes de viajar. Es por ello que la dependencia informó a todos los vacacionistas y consumidores que del 18 de julio al 30 de agosto instalará módulos de atención en los principales aeropuertos y terminales de autobuses del país para orientar, asesorar y atender de manera inmediata a las personas consumidoras. Agregó que si surge algún inconveniente con un proveedor, se estará brindando todo el apoyo correspondiente y cuando sea posible conciliar en el momento. La dependencia federal indicó que lo mismo sucederá si el consumidor decide viajar en su propio auto o en cualquier línea de autobuses o avión. Sin embargo, se pide que planeen con anticipación y reserven hospedajes con tiempo y de manera informada, lo que puede hacer la diferencia.
12: Muchísimas gracias, Óscar. Y rápidamente, la Secretaría de Seguridad Federal ya publicó las cifras de homicidios dolosos en las últimas horas, una cifra alta, tomando en cuenta los últimos días y tomando en cuenta el promedio mensual, 51 personas asesinadas en las últimas 24 horas, encabezan la lista Guerrero con 9 asesinatos y le sigue Guanajuato con 8. Así, las cifras de homicidios dolosos en las últimas horas, las cifras preliminares de homicidios dolosos. Hacemos una pausa y regresamos aquí por la mañana.
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7: Tequila, Jalisco. Rodeado de inmensos campos de agave azul, este destino es la cuna de la bebida nacional. El paisaje agavero, patrimonio de la humanidad, invita a recorrer destileras históricas. Es un lugar donde el sabor y la tradición mexicana se celebran.
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24: La Fiscalía de la Ciudad de México liberó una orden de aprehensión en contra del empresario Octavio Cortés, señalado de agredir físicamente a una recepcionista en un hotel en Santa Fe. La agresión fue captada en video, por lo que estos hechos son investigados como tentativa de feminicidio. La Comisión Disciplinaria de la FIFA inició un procedimiento contra la Asociación de Fútbol Argentino por presuntas infracciones al Código Disciplinario durante el Mundial de 2026. Entre los señalamientos se encuentran cánticos y gestos discriminatorios, así como el lanzamiento de objetos por parte de aficionados. La cifra de migrantes indocumentados en Estados Unidos llegó a 15.8 millones en 2024, de acuerdo con el Instituto de Política Migratoria, el cual señaló que las personas de origen centroamericano y sudamericano se convirtieron en mayoría, desplazando así a los mexicanos.
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25: Hola Sofía, amigas y amigos de Por la Mañana con Peregrino. Soy Isa Rebollo, colaboradora de Pet Life. ¿Te imaginas que después de un divorcio un juez ordene que una persona pague pensión alimenticia, pero para su perro? Pues aunque suene sorprendente, esto ya ocurrió en México y podría marcar un antes y un después para el bienestar de miles de mascotas. El protagonista de esta historia se llama Lucas. Es un husky siberiano de 3 años que vivía con una pareja en Tabasco. Cuando sus dueños se divorciaron, surgió una pregunta que cada vez enfrentan más familias: ¿quién será responsable de los gastos del perro? La respuesta llegó desde un juzgado familiar. Una jueza determinó que Lucas deberá recibir una pensión alimenticia de 700 pesos mensuales, además del pago de sus servicios veterinarios por parte de su antiguo dueño. Lo verdaderamente importante no es la cantidad de dinero, sino lo que representa esta resolución. Hasta hace algunos años, las mascotas eran vistas únicamente como bienes materiales ante la ley. Sin embargo, hoy cada vez más estados y tribunales las reconocen como seres sintientes, es decir, animales capaces de sentir dolor, miedo, bienestar y emociones. Eso significa que cuando una pareja se separa, ya no solo debería discutirse quién se queda con el coche o la casa, también comienza a tomar relevancia quién garantizará el bienestar del perro o del gato que formó parte de esa familia. En el caso de Lucas, el proceso legal tomó 10 meses porque en Tabasco todavía no existe una legislación específica sobre pensiones para mascotas. Aún así, el juzgado consideró que era necesario proteger sus necesidades básicas. Especialistas en protección animal consideran que esta resolución abre la puerta para que otras personas puedan solicitar medidas similares cuando una separación afecte directamente la calidad de vida de sus animales de compañía. Y es que alimentar a una mascota, llevarla al veterinario, comprar sus medicamentos o cubrir cualquier emergencia representa un gasto constante que no desaparece simplemente porque una relación termine. Cada vez entendemos mejor que tener una mascota implica una responsabilidad compartida. Y aunque todavía falta que existan leyes más claras en todo el país, casos como el de Lucas muestran que la justicia también puede revolucionar para reconocer que perros y gatos forman parte de nuestras familias y merecen protección. Recuerda que en PetLife MX encontrarás todo lo necesario para el cuidado de tus mascotas. Hasta pronto y sigue disfrutando de tu mañana.
0: Curadora de PetLife MX, saludos a todos allá en PetLife. Y vámonos ahora a otros temas. Saludo a Jesús Sesma, el secretario general del Partido Verde aquí en la Ciudad de México. Y vamos a platicar, Jesús, sobre el tema de, a ver, ustedes aprobaron una reforma en 2024 para darle más facultades a la Secretaría de Seguridad para el tema de la tecnología, el tema de reforzar la forma en que se hace inteligencia de investigación, pero no todos los estados están haciendo uso de esta reforma, haciendo uso de estas herramientas. Jesús, buen día.
1: Muy buenos días, Sofía. Sí, así como lo dijiste, creo que estamos, lo dijiste muy bien, hace ya prácticamente 2 años el Partido Verde propuso una reforma para poderle facultar a la Secretaría de Seguridad y Protección Ciudadana el aprovechamiento de ciertas tecnologías, me refiero al tema de videovigilancia y sobre todo que tuvieran la interconexión con las demás entidades, me refiero a los 3 niveles. Si bien es cierto que se ha hecho un gran esfuerzo de C5, C4 por los estados, pues falta mucho por hacer. Los datos que salieron en la última encuesta del INEGI nos dan que hay una percepción de inseguridad menor de hace 2 años, sin embargo sigue siendo un poco alta. El tema de la percepción no tenemos que verlo tan alarmante, sino es un tema de la conexión que tenemos hoy en día con las plataformas y que podemos, digamos, tener con la rapidez más veloz el saber que están delinquiendo en un lado o en otro. Sin embargo, creo firmemente que la estrategia que está haciendo la doctora Claudia Sheinbaum y, por supuesto, el secretario de Seguridad y Protección Ciudadana, Omar García Harfuch, está funcionando. Y digo que está funcionando por el tema de los resultados que van a la baja en indicadores como el homicidio doloso, el tema de delitos de alto impacto, el tema de extorsión. Pero más allá de eso, lo que nosotros estamos exhortando, por no exigiendo, exhortando es que de verdad los estados se comprometan a ponerle presupuesto a este tema de uso de tecnologías. El tema de tecnologías, Sofi, no sustituye evidentemente a las policías, pero sí las hace más eficientes. El tema de las tecnologías, el tema de que estén interconectados con biovigilancia, pues ayuda no solamente para poder atacar con más rapidez a aquella persona que decidió delinquir, sino más aún ayuda muchísimo al tema de prevención. Ayer comentaba en una reunión y un personaje importante de la vida pública me decía que tuvo oportunidad de ir a Singapur y no veía policías. Y le preguntaba a la gente de Singapur por qué no veía policías y era porque decían que si una persona se queda 5 minutos en una esquina, ahí llega la policía. Es decir, el tema de la tecnología tiene que ver con que ayuda y fortalece el tema de la seguridad en las ciudades. Hoy, si alguien delinque, por ejemplo, en la Ciudad de México y decide trasladarse de un estado en otro, pues en muchas ocasiones se puede dar el seguimiento de dónde va esta persona. Pero en otras, si no tenemos la tecnología o no tienen las tecnologías los secretarios o los gobernadores, pues se pierde, digamos, el trazo de la persona que delinquió. Esto no quiere decir tampoco de algo fundamental y que tenemos que dejarlo claro, que también es un tema de protección de la privacidad de las personas. En muchas ocasiones las personas se sienten que al estar grabadas pueden ser susceptibles de sus datos personales. Esto no tiene nada que ver, es un tema de transparencia, de supervisión. Y si hoy los delincuentes están utilizando la tecnología para poder cometer un delito, pues el Estado no puede quedarse atrás. Y es por eso que nosotros estamos convencidos que si ya hicimos el esfuerzo en el Partido Verde, evidentemente con el apoyo de algunas fracciones parlamentarias para la aprobación, ya desde hace 2 años, el secretario Omar García Harfuch está haciendo una gran estrategia, pero el gobierno federal no puede dar cara, evidentemente, para poder dotar de este tipo de tecnologías a todas las entidades. Hoy le toca a las entidades pues apostarle e invertir en esto que está, digamos, tangible en todo el mundo y que México no se puede quedar atrás.
0: Jesús, ¿hay alguna entidad en particular que ustedes crean que debe atender este llamado? Por ejemplo, ahora viendo las cifras de homicidios dolosos en las últimas 24 horas, son 2 estados los que encabezan la lista en estas horas. Guerrero con 9, Guanajuato con 8, son 2 estados bastante diferentes en su composición, en el partido que le gobierna.
1: Pues sí, evidentemente estos 2 estados que tú haces referencia pues tienen que ver, pero sin embargo yo podría ampliarlo a muchos otros estados. Y digo, los datos que también nos arrojan son policías estatales por cada 1,000 habitantes. La realidad es que, como te lo dije, el tema de la tecnología no suple a las policías, pero sí coadyuva. Y tenemos datos, por ejemplo, de policías estatales por cada 1,000 habitantes, que todavía siguen siendo muy bajas. Te pongo el tema de Durango, evidentemente Guanajuato, Chihuahua, Colima, Coahuila, Baja California Sur. Todos estos estados a que hago referencia, pues tienen un número muy menor de policías estatales por cada 1,000 habitantes, y la única manera de fortalecer el tema de la inseguridad pues es haciéndole frente a la utilización de estas tecnologías. Que lo importante, lo que antes no podíamos hacer, porque me dicen, ¿por qué estás tocando la referencia de una iniciativa que presentó el Partido Verde hace 2 años? No, es que antes no podían utilizarlo por falta de marco jurídico. Ya tenemos el marco jurídico, ya tenemos una estrategia extraordinaria que está haciendo el secretario de Seguridad y Protección Ciudadana, Omar García Harfuch, y ahora nos toca a los estados pues apostarle a poder fortalecerlos.
0: Pues ahí ese llamado a los estados. Muchísimas gracias, Jesús Esma, secretario general del Partido Verde aquí en la Ciudad de México. Muchas gracias, Jesús.
1: Muchas gracias.
0: Y vámonos ahora a la segunda de deportes. Betsabé Rosales, buen día otra vez.
2: Hola, Sofi, muy buenos días, amigos. Vámonos con la información deportiva, porque además estábamos hablando de pues este tema de la FIFA, pero ayer se filtra además información que no es oficial de que México podría nuevamente postularse para una candidatura conjunta con Estados Unidos para recibir la Copa Oro en 2027. Sería el próximo año. Repetimos, no es información oficial, no se ha confirmado, pero distintos compañeros y distintas fuentes mencionan que se filtró esta información de que Mikel Arriola está negociando justamente esta sede. La intención es aprovechar pues toda la infraestructura operativa, logística que dejó el Mundial de 2026, y buscan específicamente que la final se juegue en el Estadio Azteca. Así que bueno, este anuncio oficial, ya con la decisión oficial y el calendario definitivo, será publicado en los próximos meses a través de la CONCACAF. Veremos si México vuelve a recibir un torneo internacional ahora con la Copa Oro, después de 24 años que no se realiza en suelo azteca. Hablando de los Juegos Centroamericanos, la selección mexicana femenil enfrentó ayer a su similar de Puerto Rico, debutó justamente en estos juegos y terminan con un empate 0-0. Si bien dominó el combinado mexicano, sabe un poco a derrota porque eran 3 puntos que estaban considerando básicamente en este camino. Así que bueno, pues vamos a escuchar las reacciones de Vanessa Martínez después de este punto que sacan en su debut en Santo Domingo 2026.
3: Sí, no empezamos como queríamos, pero también tenemos que reconocer el trabajo del rival. Como lo dije en la conferencia de prensa anterior, no hay rival chico, Todos los rivales aquí son muy competitivos, muy ordenados. Cabeza arriba, que es el inicio, es la primera batalla, no es la guerra. Y nos ayudó mucho a identificar las cosas que tenemos que seguir trabajando y lo vamos a trabajar y estoy segura que vamos a obtener el objetivo que queremos de llegar más, lo más lejos posible en este torneo.
2: Sin duda la selección busca también hacerse de este título centroamericano, así que bueno, el viernes continúa con su segundo encuentro de grupo, estarán enfrentando a Colombia, partido también de los complicados en esta fase de grupos, mañana 5:00 p.m, y la selección varonil debuta, por cierto, el día de hoy, México contra Venezuela, el conjunto sub-23 dirigido por Eduardo Arce, el partido se estará desarrollando a las 2:00 p.m, tiempo del centro de México, están buscando también revalidar el título centroamericano. Y hablando de esta sub-23, bueno, también hay actividad con la sub-20, el premundial con el que se está desarrollando justamente en Puebla el día de mañana, también van a estar enfrentándose a Guatemala, este partido también como parte de esta fase de grupos, el día de hoy se estarán enfrentando a Guatemala, 7:00 p.m, tiempo del centro de México, y vamos a escuchar las palabras de Cristóbal Alfaro previo justamente a este encuentro.
4: La afición ha sido muy importante para nosotros, hemos creado una buena conexión, sobre todo este último partido. Esperemos que sigan asistiendo, que nos sigan acompañando y que nosotros les vamos a dar grandes cosas. No, siempre es importante entrar invictos a la fase final. Creo que este partido va a ser todavía más importante para llegar con más confianza, para llegar enrachados y lo vamos a hacer de la mejor manera.
2: Así que bueno, el lunes es este partido de la selección mexicana contra su similar de Guatemala. Hablando de los resultados que se dan el día de ayer en el estadio de la BUAP, Jamaica iguala 2-2 con Panamá y Canadá iguala 1-1 en Honduras en actividad de este premundial de la CONCACAF. Recordar que se va a estar otorgando un boleto justamente para los Juegos Olímpicos de Los Ángeles 2028 y recordar también que Santiago Sandoval, bueno, ya causó baja por una fractura que le detectan en la mano, ya fue intervenido quirúrgicamente, regresó a Guadalajara donde fue una operación exitosa y comenzará su proceso de rehabilitación con su club, las Chivas. El día de ayer también se desarrolló este juego de estrellas, la MLS, para sorpresa de no muchos, le vuelve a ganar a la Liga MX, partido que en un inicio se tornó incluso aburrido por el amplio dominio de la Liga estadounidense, finalizan 4-3, partido que se desarrolla desde Charlotte en Carolina del Norte, y allá estuvo mi compañero José Luis Cuevas, quien nos tiene todos los detalles de este juego de estrellas.
5: Gracias, Betsa, ¿cómo estás? Qué gusto saludarte. Así es, terminó el juego de estrellas en la edición 2026, donde la MLS termina derrotando 4-3 a la selección de la Liga MX. Una noche donde Heung-Min Son se termina llevando de gran manera la fiesta por lo que presentó en la primera mitad, marcando 2. El equipo mexicano comenzó ganando, pero después terminó por mostrar mucha capacidad el equipo estadounidense. Y la reflexión queda ahí con el equipo nacional. Este es el último juego de estrellas del contrato firmado. No quiere decir que no se vaya a hacer el próximo año cuando la MLS se empalme su calendario con el fútbol en general. Puede darse este juego en octubre, va a ser muy complicado que puedan seguir invitando a equipos europeos en dicha fecha y para ello me parece que la renovación con Liga MX se puede dar en cualquier momento, pero tendría que pasar este tema de jugar la Leagues Cup, es decir, julio, agosto y quizás septiembre por la fecha FIFA, muy complicado, pero en octubre podría mantenerse dicho evento. Así que un aforo de 75,000 espectadores donde solamente abrieron la parte de abajo, es decir, como aproximadamente 45,000 espectadores y tuvo un ingreso, una entrada de 35,000 aficionados para este partido. Así que cae la Liga MX 4-3 con la MLS y dejó la sensación ahí de que podía darse un empate. Es mi reporte, Betsa. Buenos días.
2: Gracias, José Luis, y vámonos con las declaraciones que dio ayer el Chicharito Hernández, porque para sorpresa de todos resulta que Chivas le amargó su etapa como futbolista.
6: Así ha sido mi carrera, nadie se pensó que iba a estar donde iba a estar y hasta esta decisión la pueden tomar hasta así, ¿no? Como que no le encuentran sentido a todo esto. Al único que le hace sentido es a mí y a todos nosotros. Estas dos personas decidieron empezar a hacer un fútbol club que no se siente tanto como si fueran los dueños. Yo he estado con muchísimos dueños y siempre hay una diferencia y un espacio. Y me han devuelto las ganas por jugar fútbol. Así de claro, si me tomé el año sabático es porque ya no quería jugar y estaba pensando si me iba a retirar o no, pero era porque así terminé en Guadalajara, sin ganas de querer jugar fútbol.
2: Así que bueno, en las palabras de Chicharito en su presentación en Atlético Dallas, en la segunda división de los Estados Unidos, Sofi, lamentables me parece.
8: Sí, a mí también me parece bastante ingratas con Chivas. Vi por ahí algunos tweets de Chiva Hermanos quejándose también de lo recibieron en el Estadio Akron con la presentación, le dieron todo y así les responde el Chicharito, pues ni modo. Muchísimas gracias, Betsabe, nos vemos mañana.
2: Gracias, Sofi, nos vemos mañana, muy buen día.
8: Y que no se le haga tarde la tendencia esta mañana de Yanira Pérez Baena, buen día.
9: Hola, Sofía, muy buen día. La tendencia del día de hoy es la película Spider-Man, Un Nuevo Día, que ya se estrenó en cines ayer y es de las películas más esperadas de este año. Recordemos que hace unos días los actores Tom Holland y Zendaya vinieron a la Ciudad de México para promocionar la película en el Parque Aztlán y justo por el estreno ayer la Rueda de la Fortuna que se encuentra en este parque fue iluminada con los ojos de Spider-Man.
8: Muchísimas gracias, Deyanira.
9: Gracias,
8: la
9: muy
8: tendencia.
9: Buen día.
8: Muy buen día. Nosotros hacemos una pausa y regresamos con Ciro Gómez Leiva por la mañana. Y yo lo veo aquí mañana a las 5:30 de la mañana.

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1: Liam Gallagher confirmó que la banda sigue sin planes de grabar un nuevo álbum, pese al éxito de la gira Live 25. El cantante explicó que la enorme expectativa alrededor de cualquier material inédito hace que el proyecto no resulte atractivo. Incluso bromeó diciendo que un nuevo disco tendría que vender millones de copias, curar enfermedades y hasta hacer viajar en el tiempo a Cher para evitar las críticas. Por ahora, Liam asegura que lo mejor es seguir ofreciendo conciertos y dejar que la música hable por sí sola.
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5: La corona viral. Con la novedad de que el Mundial no solo hizo España campeones, sino que la familia real española rompió números al lograr millones de vistas. Horas antes de la semifinal entre España y Francia, los reyes y sus hijas atendieron los premios Princesa de Girona, en los que, por cierto, fue premiado el astrofísico mexicano José Eduardo Méndez. Al término corrieron al hotel en Barcelona, se enfundaron en jeans, tenis y playeras personalizadas de la selección española. Felipe, Leonor, Sofía y Leticia vieron la final en un sofá. Se abrazaban, comentaban, le sufrían como cualquier aficionado. Finalmente celebraron la victoria de España. Ese video logró en redes 30 millones de vistas y contando. La cercanía fue un detonante para que la familia real española se coronara como la más vista. 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
7: El corazón de un camarón se encuentra ubicado en su cabeza, cerca de su sistema digestivo y otros órganos vitales.

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0: tal? Muy buenos días, un gusto estar con ustedes este jueves 30 de julio. Los saludamos con el gusto de todas las mañanas. Se fue el miércoles sin que la comisión técnica creada para resolver o para trazar una línea para resolver el problema de los exámenes de admisión de la UNAM. Se fue el miércoles y la comisión no resolvió nada. El problema sigue ahí. Vamos hacia el fin de semana, se acerca la fecha de inicio de clases y la UNAM, al menos el día de ayer, no dio absolutamente nada de información sobre cómo resolverá esta crisis que afectaría a más de 100,000 jóvenes en un sentido o en el otro. PepsiCo México informó que hasta el momento no han identificado antecedentes de amenazas o intentos de extorsión de grupos de la delincuencia organizada, de que no tenían registro de ello previo a la quema de sus... Pues hay una diferencia entre el número de camiones repartidores incendiados, entre 40 y 57 camiones en una bodega en Matamoros el lunes en la madrugada. La Fiscalía de Tamaulipas ha abierto una investigación. Pues las autoridades investigan, pasan los días y no se sabe qué es lo que ocasionó este incendio en una de las... en las instalaciones de PepsiCo en Matamoros, en una de las avenidas más transitadas de esa ciudad. Vamos a hablar en unos momentos con el fiscal de Tamaulipas, con Jesús Everardo Gobea. Ayer subió la cifra de homicidios en México, fueron asesinadas 51 personas, de acuerdo con las cifras oficiales del gobierno. Guerrero marcó el registro más alto con 9 homicidios dolosos, lo siguió Guanajuato con 8. 51 personas asesinadas ayer en el país. La Reserva de Estados Unidos decidió no aumentar la tasa de interés, como adelantaban algunos especialistas, la dejó sin cambios, aunque no descarta aumentos en sus próximas reuniones. El dólar interbancario, mientras tanto, en México se está vendiendo en 17 pesos con 39 centavos. Esto es parte de lo que tendremos hoy, más las entrevistas con los personajes esenciales de la vida pública en México, más lo que se vaya acumulando en las próximas 3 horas. Estamos desde luego en todas nuestras plataformas, redes sociales. Nos interesa mucho, como todas las mañanas, recibir sus comentarios en X, en Facebook, en TikTok, en recibir sus mensajes en Instagram. Estamos también en radioformula.com.mx, estamos en Grupo Fórmula en YouTube. En fin, quédese con nosotros, estamos por la mañana, hacemos una pausa y al regresar con todo esto, comenzamos.
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5: Jim Parsons reveló que interpretar a Sheldon Cooper afectó seriamente su salud mental y aseguró que no tiene interés en regresar al personaje. Durante una entrevista en el podcast All Out with John Dean, confesó que vivió años de mucho estrés y que incluso en el momento de mayor éxito de la serie se sentía profundamente infeliz. Parsons explicó que durante mucho tiempo confundió su disciplina con un comportamiento de carácter obsesivo, lo que terminó afectando el equilibrio entre su trabajo y su vida personal. porque detrás de uno de los personajes más queridos de la televisión había un actor que pagó un precio muy alto por el éxito.
6: We're going to need a miracle.
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9: Una vuelta al mundo.
10: Toronto, Canadá. Toronto es ampliamente reconocida por la Organización de las Naciones Unidas como la ciudad más multicultural del planeta, un verdadero ejemplo de inclusión social. Más de la mitad de sus habitantes nacieron fuera de las fronteras de Canadá, aportando una riqueza lingüística y cultural que se celebra activamente en cada rincón urbano. La metrópolis está perfectamente organizada en barrios étnicos vibrantes, como Greektown, Little India y Chinatown, donde la diversidad se saborea en sus calles. Custodiada por la famosa Torre CN, Toronto es el motor económico, financiero y mediático del país, además de ser un centro cultural de primer nivel gracias a sus festivales de cine y arte internacionales. Su ambiente pacífico, seguro y tolerante demuestran al mundo que la diversidad es la mayor fortaleza para el desarrollo.
11: ChatGPT actualizó sus controles parentales y ahora avisará a los padres si detecta un uso indebido de la herramienta o notificará de situaciones de riesgo mientras el adolescente usa el chatbot. Para tener acceso a la función de controles parentales, los padres o tutores deben vincular su cuenta con la del adolescente y una vez realizado, podrán gestionar determinados ajustes como establecer horas de descanso o reducir el contenido sensible. Esta vinculación no permite a los padres leer ni supervisar las conversaciones del joven, pero en situaciones de riesgo, OpenAI puede enviar una notificación de seguridad por mensaje SMS, correo electrónico o notificación push. Si el chatbot identifica actividad que pueda indicar problemas graves de autolesión o si una cuenta de adolescente vinculada se suspende por conversaciones relacionadas con actos de violencia, OpenAI envía la notificación de seguridad y solo comparte la información necesaria para ayudar a proteger su seguridad. Soy Aide Rivera, más detalles en radioformula.mx.
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0: 7:09, Lourdes, buenos días.
14: Ciro, buenos días. Decías al inicio del programa sobre la respuesta de PepsiCo a la quema de sus autobuses, de sus camiones el lunes en la madrugada. Y bueno, ayer PepsiCo dijo que hasta el momento no tiene ningún indicio de que esta quema de sus camiones se haya debido a alguna extorsión, alguna amenaza por parte del crimen organizado.
0: Así lo dijo en un comunicado que se difundió en la tarde. Confirmó lo que se sabía, que no hubo personas muertas ni heridas, no da una cifra de cuántas camionetas fueron afectadas, informa que continuará sus operaciones en el estado de Tamaulipas, pero esa frase de que no han identificado antecedentes de amenazas o intentos de extorsión por parte de grupos de la delincuencia organizada que haya provocado la quema de estos vehículos, pues domina la información y le preguntamos, este ya es el cuarto día, después si tomamos el lunes como día número uno, por estos hechos se dieron, o este incendio, o lo que haya sido, ocurrió en la madrugada de lunes, allá en la ciudad de Matamoros. Le preguntamos al fiscal general de Tamaulipas, a Jesús Eduardo Gobea, ¿qué fue lo que ocurrió? ¿Qué fue lo que ocasionó este incendio, fiscal? Gracias por atendernos. Buenos días. ¿Qué información nos puede compartir esta mañana? Buenos días.
15: Buen día, señor, a usted y a su auditorio. Gracias por el espacio. Bueno, pues comentarle efectivamente, como usted bien lo ha reseñado, la madrugada de este lunes pasado ocurrió este incendio en las instalaciones de PepsiCo en Matamoros, Tamaulipas, donde un número importante de unidades, poco más de 45 vehículos, resultaron siniestrados a causa de un incendio. Decirle que, de acuerdo con las primeras investigaciones, en efecto, no se advierte que hubiera existido alguna forma de amenaza, coacción, alguna agresión hacia personal o hacia empleados de esta planta. Y lo que sabemos es que la personal de seguridad fue quien en horas de la madrugada, ya para amanecer el lunes, informó al representante, pues al

0: cual no ha sido así. No se ha terminado el trabajo pericial para determinar la causa del incendio, pero pues la investigación continúa. Y finalmente comentarle también, ¿sí? El día de hoy personalmente atenderé a ejecutivos de PepsiCo precisamente para analizar esta situación y atender algunas otras inquietudes que pudiera tener esta empresa.
1: Lo entendemos, gracias por la información, fiscal, pero es muy extraño que se hayan quemado 40. Usted dice más de 45 vehículos, no se puede precisar todavía el número exacto. Se hablaba de
0: 55. El número exacto son 47.
1: 47.
0: Para hacerle un poco
1: 47,
0: más preciso.
1: 47, no.
0: Se hablaba
1: 57. Pero usted dice que son 47. Sí. Ahora, podemos, hemos conocido de cortos circuitos en instalaciones, en fábricas, en casas, pero algo que provoque un incendio de 47 vehículos, creo que no hay un antecedente, sí, claro, en la historia de la criminalística. Se quemaron 47 pues autos, pues por quién sabe qué. Sería un hecho insólito en la historia criminal, fiscal.
0: Sin duda, sí. Sin duda es atípico.
1: Absolutamente atípico y absolutamente inverosímil. No sabemos qué ocurrió, pero pensar que se quemaron de la nada, ¿o por qué? ¿Por un cortocircuito? ¿Por qué? 47 vehículos en un estacionamiento. Además, todos camiones repartidores, tenemos entendido, los 47 vehículos son camiones repartidores.
0: Sí, así es.
1: Qué raro, ¿no, fiscal? Qué extraño.
0: Sí, no, es atípico, sin duda. Decirle, iniciamos de oficio la investigación, no obstante que de inicio no se tiene la denuncia, querella formal por el daño en la propiedad, en este caso. El hecho con motivo de incendio nos motiva a iniciar de oficio la investigación. Y desde luego no se está limitando a determinar que no que sea atípico. Se seguirá investigando, como le dije, se sigue trabajando en el peritaje en materia de incendios y eventualmente si se requiriera la práctica de algunos otros análisis mucho más especializados, pues así se va a hacer. Creemos, le repito, que en caso de que hubiera sido una cuestión fortuita, como se comenta, un posible cortocircuito, pues tendría que haber tenido algunas ubicación que explique el por qué un área tan grande pudo permitir que se propagara de esta manera a partir de un cortocircuito. Pero se está trabajando en ello.
1: Bueno, nos quedamos entonces con lo que dice la empresa, no recibieron amenazas o coacción, ustedes tampoco han encontrado ningún indicio por lo que nos dice, no encuentran tampoco indicios de combustible inflamable que haya provocado estos incendios en los primeros peritajes, y entonces nosotros nos quedamos con la pregunta de qué pudo haber ocurrido, fiscal.
0: Y estaremos trabajando para saber qué fue lo que ocurrió.
2: Sí, fiscal, buenos días. Dice que están trabajando en estos peritajes, pero en el lugar no había cámaras ahí para revisar si alguien entró a esta bodega. ¿Algo más que los peritajes que estén revisando? ¿Y cuándo estarían listos estos peritajes?
0: Bien, por la naturaleza de más bien, la amplitud del trabajo a inspeccionar, a revisar pericialmente, puede llevarse unos días más. Las primeras referencias que tenemos de los peritos son las que le estoy comentando, de sí, que no se ha localizado hasta el momento algún iniciador combustible o algún tipo de mecanismo diverso para provocarlo. En próximos días, ya en breve, creo que tendremos el resultado, la conclusión final. No se ha determinado que hubiera habido algún movimiento atípico durante esa madrugada, como alguna videograbación que arroje personas ajenas a la planta ingresando para ocasionar algún daño. Le repito, el aviso de hecho fue dado por personal de vigilancia de la propia empresa hacia los responsables.

0: responsables de la planta, en donde únicamente se refirió que se estaba suscitando este incendio. Uh-huh. Y eso fue lo que motivó que las autoridades primeros respondientes acudieran a atender el siniestro.
1: Muy bien. Pues le agradecemos esta información. Ojalá podamos mantener comunicación con usted en los próximos días. Gracias por la información, fiscal general de Tamaulipas, Jesús Eduardo Bovea. Muchas gracias. Buen día.
0: Gracias a usted. Buen día.
1: Bueno, pues, primero, 47 vehículos. Ya hay una cifra oficial, no los 57 de los que se habló en un primer momento. La autoridad fija, la Fiscalía de Tamaulipas fija la cifra en 47 camionetas incendiadas. Y segundo, pues coincide con lo expresado ayer por la empresa, por PepsiCo México, de que no recibieron amenazas. Y entonces, este va a ser el primer caso en la historia, vamos a revisar, pero el primer caso en la historia en que se incendian, se queman, porque sí, 47 camionetas iguales. La sospecha de que esto haya sido producto de el castigo de un grupo de la delincuencia organizada por no cumplir una extorsión no surge de la nada. Surge de antecedentes en la zona, en el estado, en el país. Pero, bueno, se quemaron 47 camionetas en un estacionamiento de PepsiCo y tanto la empresa como la autoridad dicen que no hay rastros de una extorsión. Volvemos.
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14: Tom Petty tenía una forma muy honesta de decir las cosas. You Don't Know How It Feels es parte de su álbum Wildflowers de 1994 y se convirtió en uno de sus temas más personales. Habla de libertad, de empezar de nuevo y también de tomarse la vida con más calma. Una lección que no pasa de moda y muy necesaria en estos tiempos. Tom Petty, You Don't Know How It Feels, en Sonido Brown.

0: Gracias.
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2: El Amazonas es la selva tropical más grande del mundo y una pieza clave en la regulación del clima global. Extendiéndose por 9 países, alberga una biodiversidad inigualable, con miles de especies de plantas y animales aún por descubrir. Actúa como un gigantesco sumidero de carbono, absorbiendo toneladas de dióxido de carbono. Sin embargo, enfrenta amenazas críticas debido a la deforestación y la minería ilegal, poniendo en riesgo el equilibrio del planeta.
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3: Los elefantes son los únicos mamíferos terrestres que no pueden saltar. Esto debido a su enorme peso y su estructura ósea.
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6: 7:24, vamos a tratar de ir a Matamoros de un poco más adelante para ver cómo se están viviendo estas horas, porque ocurrió un hecho que uno pensaría muy grave. Se quemaron, nos acaba de precisar el fiscal de Tamaulipas, 47 camionetas repartidoras de una empresa muy importante como es PepsiCo, PepsiCo México. Se quemaron en el estacionamiento de la planta, en la avenida, en una de las avenidas más transitadas de Matamoros. Y la empresa salió ayer, 3 días después, a decir que no había recibido amenazas. El fiscal nos acaba de decir que tampoco han encontrado amenazas. Entonces, quizá estemos ante el primer caso en la historia de la criminalística en donde pues se queman 47 camionetas en un estacionamiento. Además, todas camionetas repartidoras, sin que nada lo haya provocado, ya se habría registrado si hubo un cortocircuito. ¿Qué otra cosa puede quemar 47 camionetas? Pero la empresa dijo que no recibió amenazas. Quizás es lo que tiene que decir o quizás es lo que sabe. La fiscalía nos dice que no tiene elementos, indicios de combustibles que hayan propiciado este incendio. No hay videos de personas entrando a quemar las camionetas. Entonces, pues probablemente ocurrió algo nunca visto, repito, en la historia criminalística del mundo, en la madrugada de lunes en Matamoros, Tamaulipas, un lugar históricamente de grandes, de muchas extorsiones, como muchas otras partes del estado y de la frontera norte y del resto del país. Vamos a tratar de regresar en unos momentos. Pero antes, ¿qué determinó ayer el INE respecto del PRI, Lourdes?
7: Ayer la Comisión de Quejas, Denuncias y Denuncias del INE le ordenó al PRI y a su presidente Alejandro Moreno eliminar de sus redes sociales todas las publicaciones en donde llama narcogobierno, narcopolítico a Morena, Ciro, porque estas expresiones, determinó el INE, pues hacen vínculos con la delincuencia a Morena, vínculos falsamente, es lo que determinó ayer esta comisión. Así que las palabras como narcopolítico, narcopolíticos, narcogobierno, cartel de Morena y narcodictadura las debe eliminar.
6: Y ya no las podrán decir y ya no las podrás expresar, Alejandro Moreno, presidente nacional del PRI. Gusto en saludarte. Buen día, Alejandro.
8: Buen día, Ciro. ¿Cómo estás? Me gusta saludarte. Terrible lo que pasa en este país, pero bueno, atento siempre a poder platicar con tu gran auditorio.
6: ¿Y ante esto qué, Alejandro, ante esta determinación del INE?
8: Mira, para poner en contexto al auditorio, Ciro, lo que presentó Morena fue una denuncia formal en mi contra. Eso va derivado después de todos los señalamientos críticos, contundentes que hemos hecho a través de los años, pero yo te quiero decir a ti, al público, al gran auditorio, que a mí no me van a callar, no nos van a censurar, no van a censurar mis publicaciones en redes sociales. Es lamentablemente terrible lo que resolvió la Comisión de Quejas y Denuncias en el INE, porque le están haciendo el juego al oficialismo. Aprobaron por unanimidad, imagínate, una medida cautelar para que baje las publicaciones. Y el argumento de esta comisión es patético. que está afectando los principios de la contienda electoral y que las expresiones son de calumnia, Ciro. Sí. Frente a todos estos casos que son evidentes, que son abiertos ante la sociedad, y yo te lo digo categóricamente, yo defiendo, sostengo y no me voy a echar para atrás ninguna de las expresiones que he hecho como senador de la República, porque yo soy senador de la República, Ciro, y todas mis declaraciones y todo lo que yo diga en el contexto de mi trabajo parlamentario, en el contexto político, no puedo ser reconvenido y están protegidas en la Constitución.
6: Como senador,
8: y yo lo hice,
6: pero,
8: en mi función,
6: pero el partido,
8: como
6: Alejandro,
8: senador,
6: un
8: pero
6: spot,
8: a ver, yo soy
6: un mensaje del partido, ya no podrá decir narcogobierno, narcopolíticos.
8: A
6: tú
8: ver,
6: sí, tú como senador.
8: Primero
6: sí.
8: Lo que no, y lo que voy a hacer como partido, primero vamos a impugnar la decisión que hizo, lo vamos a hacer en la sala superior, y posteriormente vamos a ir a la Comisión Interamericana y vamos a denunciar lo que están haciendo, porque tenemos información clara, los dichos que se dieron en los corrillos del INE, es que el propio gobierno de la República y el partido Morena, bola de corruptos, cínicos y mafiosos, les hablaron directamente a los integrantes de la comisión, están presionando al Instituto Nacional Electoral porque controlan el Instituto Nacional Electoral para censurarme, para no hablarle, y por eso les he exigido, y lo vamos a hacer aquí y a nivel internacional, la libertad de expresión, porque nosotros tenemos que hablar de manera dura y de manera crítica. El debate y la construcción de la opinión pública, así es, tiene que haber un debate crítico, un debate férreo. Y obviamente el INE, hay que decirlo, Ciro, porque es muy, muy delicado lo que hizo el INE, carece de facultades constitucionales, incluso para revisar o limitar el debate que hay, que tengo como senador de la República, en el contexto político en el que estamos también como dirigente de un partido político. O sea, pretender censurarnos no solo vulnera frontalmente el principio de división de poderes, nos quieren callar. Mis señalamientos, Ciro, no son ocurrencias ni afirmaciones aisladas, se sustentan en investigaciones, en actuaciones oficiales, en solicitudes de extradición de Estados Unidos, casos documentados como el de la barredora, el de la red de huachicol fiscal, que involucran directamente a actores políticos y a servidores públicos del gobierno cínico, corrupto y mafioso de Morena. A las cosas hay que llamarlas por su nombre, aquí y en todo el mundo. Si un partido político alberga, protege y mantiene nexos con el crimen organizado y con los carteles del crimen organizado, es un narcopartido aquí y donde sea. No hay calumnia. Estoy en mi derecho de emitir todas las opiniones y valoraciones políticas sobre los asuntos de interés general que haya. Mira, te voy a poner un contexto. Esto que acabas de señalar tú, no solo es
6: ¿qué? Lo de patético, Matamoros. Ciro, lo de
8: oye, esto es increíble. Ahora imagínate.
6: No es increíble, Alejandro. Ocurrió el lunes en la madrugada. En la avenida Rojo Marte, Ciro, de Matamoros, que conoces muy bien, en la gran planta de PepsiCo.
8: Oye, Ciro,
6: no es increíble,
8: aparte,
6: ocurrió.
8: No, es patético, es increíble. ¿Y sabes lo que hay? Está claro que el gobierno le ha llamado a las empresas, está presionando a las empresas para que no salgan a declarar que es el cobro de piso, que es la extorsión, que está haciendo el crimen organizado. Están presionando a las empresas. ¿Para qué? Para que no crea la gente lo que está ocurriendo en todo el
6: aquí
8: país.
6: Aquí estamos hablando de una empresa muy poderosa, estamos hablando de PepsiCo.
8: Claro, pero ¿qué hacen? Imagínate, si ahora resulta que por obra del Espíritu Santo se quemaron 47 camionetas en un estado que está controlado por más del 80% de su territorio por los carteles del crimen organizado, donde hay extorsión y cobro de piso. Es terrible. Entonces, ¿qué quiero dejar, Ciro, y agradecerte la oportunidad? El gobierno de Morena cree que puede desaparecer la realidad y sus nexos criminales con los carteles del crimen organizado, borrando tweets, mandando a borrar tweets y censurando las palabras nuestras. Hay que decirlo a las y los mexicanos. Así mueren aún más las democracias, Ciro, poco a poco. Empiezan por cooptar instituciones, desaparecer los contrapesos, legislar para silenciar a la oposición. El verdadero propósito de esto es una ley censura, es la ley Mordaza. Lo he dicho, Ciro, y el tiempo me dio la razón. hace más de 4 años en una entrevista contigo, abiertamente al auditorio te dije que esto se iba a constituir en una dictadura, destruyendo los poderes institucionales que generan contrapesos y donde nadie hoy se atreva a levantar la voz, nada más ni nada menos que ayer, Ciro, en contra de todos los medios de comunicación, que jamás lo habíamos visto en los últimos 40 años, un ataque brutal, sistemático, organizado, orquestado desde la presidencia de la República, desde que llegó el cínico, corrupto y narcopresidente López Obrador, en contra de los medios de comunicación. Esto es una censura brutal y no está disfrazada, Ciro. Oye, ¿la van a hacer legal? Son unos cínicos.
6: Oye, Alejandro, que mientras tanto, ustedes no podrían hoy difundir, hoy en lo que presentas, en lo que impugnas esta resolución, ustedes no podrían subir hoy un anuncio, un spot, hablando de narcopolíticos.
8: A ver, Ciro, fíjate nada más.
6: Hoy.
8: Fíjate, yo te lo digo abiertamente, yo no voy a cambiar mi posición y voy a seguir siendo crítico y voy
6: tú,
8: a enfrentar
6: todas las
8: resoluciones.
6: Eso lo entendemos tú, pero me refiero a una producción
8: electoral
6: institucional del partido que se transmite en tiempos oficiales, en medios de comunicación.
8: Bueno, en
6: a ver, déjame hacerte esa pregunta. Tenemos que hacer un corte,
8: ¿sí?
6: Alejandro, nos esperas un par de minutos para hacerte esta última pregunta. No que va a ser el senador Alejandro Moreno, eso lo sabemos, estás con tus derechos, que va a ser una institución, un partido político, el Partido Revolucionario Institucional, ante esta prohibición. Hacemos la pregunta ahora que regresemos del corte, son las 7:35, volvemos.

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7: La orina de los gatos brilla bajo la luz ultravioleta debido a que sus componentes químicos naturales la hacen fluorescente.
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9: ChatGPT actualizó sus controles parentales y ahora avisará a los padres si detecta un uso indebido de la herramienta o notificará de situaciones de riesgo mientras el adolescente usa el chatbot. Para tener acceso a la función de controles parentales, los padres o tutores deben vincular su cuenta con la del adolescente y una vez realizado, podrán gestionar determinados ajustes como establecer horas de descanso o reducir el contenido sensible. Esta vinculación no permite a los padres leer ni supervisar las conversaciones del joven, pero en situaciones de riesgo, OpenAI puede enviar una notificación de seguridad por mensaje SMS, correo electrónico o notificación push. Si el chatbot identifica actividad que pueda indicar problemas graves de autolesión o si una cuenta de adolescente vinculada se suspende por conversaciones relacionadas con actos de violencia, OpenAI envía la notificación de seguridad y solo comparte la información necesaria para ayudar a proteger su seguridad. Soy Aide Rivera, más detalles en radiofórmula.mx.
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11: En Oaxaca, colectivos de periodistas, diputados locales y autoridades estatales plantean la ley Alejandro. La iniciativa, denominada por el periodista Alejandro Leiva, asesinado el 22 de julio, busca la protección de comunicadores ante amenazas y agresiones, así como sanciones de hasta 50 años de prisión para quienes atenten en su contra. La jefa de gobierno, Clara Brugada, encabezó la presentación del Plan Integral Hídrico en San Gregorio Atlapulco, Xochimilco, que incluye la construcción de 22 gaviones y más de 16.000 metros cuadrados de desasolve. Destacó que con una inversión histórica de casi 400 millones de pesos se combaten los problemas de drenaje e inundaciones que afectan a esa alcaldía. La secretaria de Agricultura, Columba López, se reunió con el embajador de Canadá en México, Cameron McKay, a fin de generar más oportunidades para los pueblos originarios e indígenas con el intercambio de sus productos agroalimentarios y oportunidades de desarrollo sustentable para el campo y la ganadería.
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13: 7:39, concluimos esta conversación con el presidente nacional del PRI, con Alejandro Moreno, y quedó la pregunta, Alejandro, antes de ir a la pausa. Entendemos, tú como senador seguirás diciendo el narcogobierno, narcopolíticos, narcoestado, estás en todo tu derecho y ese nadie, absolutamente nadie te lo puede quitar. Pero como institución, el PRI, en este momento, hoy no podrían entregar un spot en el que hablen de narcogobierno, un spot para que se transmita en los tiempos oficiales. Se lo rechazarían, Alejandro. Esa es mi pregunta.
14: Nada más. Sí, te comentaría esa pregunta y un comentario final. Te agradezco siempre tu tiempo valioso con el auditorio. Yo te diría que, como siempre, en el PRI vamos a acatar las decisiones de la autoridad electoral, pero las vamos a impugnar, eso sí te lo digo. Ahora imagínate que el INE se preste a sancionar, a apoyar estos mafiosos y corruptos de Morena por una decisión que tenemos en la libertad de opinar lo que nosotros podamos hacer con lo que ocurre en el país, se presta la censura. Y es importante que el auditorio sepa, Ciro, que este es el amarre con la ley de audiencias. Es el amarre que les van a ir a denunciar a ustedes, ojalá y no pase, pero lo van a hacer contigo, lo van a hacer con todos los comunicadores de las empresas, los van a denunciar, los van a amedrentar, y lo que quieren hacer es la autocensura, Ciro, porque esto ya pasó. Tú conoces muy bien el caso de Hungría, cuando un gobierno autoritario implementó mecanismos institucionales para callar las voces incómodas, el control de las audiencias, el control de las concesiones del Estado, entonces ya nadie podía hablar contra el dictador. ¿Y qué lección más importante de impulsar una ley censura, una ley mordaza, una dictadura en México, como lo que ocurrió tristemente, terriblemente con el medio Charlie Hebdo en Francia en el 2015, sí. Ciro? Ve hasta cuándo llegó el extremo de lo que ocurrió. Entonces no lo vamos a permitir. Yo voy a impulsar una campaña, no solo en redes sociales, voy a subir todos los spots que teníamos para los tiempos oficiales en el INE por ahora, donde los señalamos de sus vínculos que tienen, de los señalamientos que hay de estos corruptos y cínicos, y no podemos permitir, Ciro, hay que levantar la voz en México. No podemos permitir ni que México sea Venezuela, ni que sea Cuba, ni menos Nicaragua. El control absoluto y la censura de todos los medios de comunicación, Ciro, ve lo que les hacen a ustedes, los llenan de denuncias, hay que decírselo al público, Ciro, que los denuncian, que van a los juzgados y los denuncian a ustedes y a todas las compañeras de los medios valientes que informan. ¿Qué es lo que quieren, Ciro? Que ya no se pueda hablar, porque mañana, con este poder judicial patito que tienen del acordeón, pues mañana los van a sancionar. ¿Y quién va a querer hablar, Ciro? Pues nadie va a querer hablar. Entonces no lo podemos permitir. Es terrible el precedente que quiere hacer el Instituto Nacional Electoral. Los voy a denunciar, los voy a exhibir a nivel nacional y a nivel internacional de lo que está ocurriendo en México, porque yo sí, por lo menos en el PRI, Ciro, a mí estos cínicos, corruptos y mafiosos de Morena no me van a callar. Bien. Yo no les tengo miedo y los voy a enfrentar, Bien. Ciro. Es terrible lo que ocurrió, pero siempre para adelante, Ciro, y gracias por tu valioso
15: gracias,
14: tiempo.
15: Gracias, Alejandro. Entonces, nada más para entender, no por lo pronto, en lo que impugnas, en lo que se resuelve la impugnación, en radio y televisión no podrán difundir conceptos o términos como narcogobierno, narcopolíticos, por lo pronto.
14: Sí, mira,
15: en los mensajes institucionales del PRI, en redes sociales dices que vas a poner todo lo que han...
14: Porque yo soy senador de la República, yo no soy senador de la República de 8 a 3 de la tarde y de 5 a 9 de la noche. Yo soy senador de la República y me protege la Constitución porque así están los derechos. Le vamos a quitar, por lo menos en estos días, los conceptos que marca la autoridad electoral. Pero bola de cínicos, corruptos, mafiosos, asesinos, ineptos, incapaces para gobernar, todos los días, todos los segundos, y vas a ver mis redes sociales. Eso de frente... Y con todo, y quería terminar, Ciro, si viste que aprobaron ellos, apruébate el reglamento que aprobaron y la ley, para que ellos sí pudieran usar las figuras públicas. Imagínate, ellos han usado spots y campañas en contra tuya, en contra de muchos comunicadores, y ellos sí sacan las imágenes de ustedes, sacan las imágenes de los expresidentes, sacan las imágenes de empresarios, Y sacan una bola de cosas, calumnias, ataques, ¿y quién los sanciona? En lugar de que el INE esté sancionando el dinero ilícito, las campañas adelantadas de Morena, quieren apoyar para callar a la oposición, Ciro. Entonces, eso no va a ocurrir. Bien. No nos vamos a doblar, Ciro. No lo podemos permitir. Por eso te felicito, y aunque critiquen, Ciro, y luego te manden bots en las redes. Valiente siempre como eres, echado para adelante. Van gracias, a caer señor. Estos cínicos y corruptos de Moreno. Bueno,
15: muchas gracias. Gracias, Alejandro Moreno.
14: Abrazo, Ciro. Gracias. Gracias, Lourdes.
16: Gracias, buen día.
15: Gracias, el presidente nacional del PRI. Bueno, ahora resulta que no se podrá en... Increíble, increíble. En los spots de un partido político que debería tener plena libertad para expresar lo que quisiera. No se puede usar el término que más molesta, el término que enfurece al movimiento de la 4T. Lo vimos en la elección del 2018, lo vemos con sus propagandistas, que es llamarlos un partido político que los llama narcopolíticos, narcogobierno, narcoestado. El partido político ya no lo va a poder hacer. ¿Por qué? Porque así lo determinó el INE. El INE camino, bueno, ya prácticamente convertido como el tristísimo Tribunal Electoral del Poder Judicial de la Federación, en apéndices de las decisiones y de las voluntades del régimen. Increíble, un partido político podría expresar lo que quisiera. Digo, entiendo que fuera una mentira flagrante, un ataque a una persona, algo que estuviera tipificado en los códigos, pero no poder llamar narco político a un partido o narcopartido después de lo que vimos en las elecciones del 2021, después de lo que hemos visto en otras elecciones, después de la cantidad de políticos que están siendo perseguidos o detenidos por el propio régimen, por sus vínculos con la delincuencia organizada. Después de ver casos como este incendio en Matamoros, el incendio que, pues creo que lo mandó, ¿quién lo habrá mandado? Lo habrá mandado la furia de Dios, ¿no?
16: Así,
15: fue la ira celestial. ¡Pum! Se posó en un estacionamiento de camiones repartidores de Sabritas, de PepsiCo, en Matamoros, Tamaulipas. En un país en donde matan a un alcalde que estaba siendo investigado por nexos con los grupos criminales, y a la semana siguiente detienen a la esposa del alcalde asesinado, porque al parecer ella encabezaba la red de corrupción en ese municipio, en Temoac, en el estado de Morelos. Y un partido de oposición no va a poder decir narcopolíticos, narcoestado. Eso es México, eso es México en el 2026. Y además no lo va a poder decir porque una votación que fue una comisión.
16: Unanimidad, sí, es la comisión.
15: Porque una comisión vota unánimemente. Y luego quieren hacer creer que son todavía autónomos, y por ahí andan uno o dos consejeros hablando en los medios de comunicación y defendiendo la autonomía de un INE, que creo que ya no la tiene. Por cierto, nota principal, cuando menos en dos periódicos, el tema del INE, ¿no? Lo trae Reforma también.
16: Sí, quería 4T ahorrar, INE pide 54% más.
15: Pues sí, que es lo mismo que ha pedido el INE siempre, el de Waldenberg, el de Leonardo Valdés, el de Lorenzo Córdoba, el de Luis Carlos Ugalde, presupuesto para poder hacer bien las elecciones. El próximo año viene la elección más grande en la historia de México. Cada vez que tenemos elecciones federales, es la elección más grande en México. ¿Y qué hace el INE? Y creo que con toda razón, pues pedir más recursos para hacer bien su trabajo. Justo lo que pedía Lorenzo Córdoba cuando decía eso, y entraba López Obrador con su bat a golpearlo y a golpearlos al INE. Hoy el INE pide ¿cuánto dinero? A ver, ¿qué dice esa nota?
16: Dice, quería 4T ahorrar, INE pide 54% más, pasarán de 8.7 mil millones de pesos a 13.4 mil millones de pesos. La 4T buscó y exigió bajar el costo de las elecciones en el país, pero para 2027 el INE, dominado por consejeros afines a Morena, solicitará solo para la organización de elección federal de diputados 54% más de recursos en comparación con 2024. El próximo año se renovarán 500 diputados federales, por lo que el organismo electoral pedirá 13.453 millones de pesos, cuando la elección del 2024 costó 8.715 millones de pesos.
15: Y seguramente se hace una revisión punto por punto, una revisión cuidadosa, técnica, de lo que está pidiendo el INE, probablemente tenga razón. ¿Para qué? Para hacer bien las elecciones, no porque de ahí quieran robar de esa partida. ¿Por qué? Porque hacer elecciones cuesta.
13: el gobierno de la 4T es uno de los instrumentos para atacar, o de los argumentos para atacar al INE, de Lorenzo Córdoba, de Ciro Murayama, era decir que ganaban mucho dinero y eran muy fifís y era muy caro el INE. Pues sí, organizar elecciones cuesta. En fin. Oye, por cierto, nada más antes, vamos al tema de la UNAM. No, bueno, vamos al tema de la UNAM un poco más adelante. Sobre lo que decía Alejandro Moreno sobre este intento de censura, no estoy tan seguro de ello aquí, sino coincido con muchos de mis compañeros, porque ya lo hemos vivido. Ya lo hemos vivido al menos en dos ocasiones, esta ofensiva de la autoridad para fortalecer los supuestos derechos de las audiencias, y que esto va a traer una era de enorme censura en México. No estoy plenamente de acuerdo con eso, pero muy interesante la nota también que presenta hoy en Reforma. La primera plana el Reforma. ¿Qué dice?
16: Dice, alertan que México ahora se encamina hacia una autocracia. Los lineamientos generales que buscan regular noticias y opiniones con el pretexto de garantizar los derechos de las audiencias colocan a México al lado de países autocráticos como Venezuela, Nicaragua, Cuba, Sudán, Malasia y Tailandia, sí. Advirtió Leopoldo Maldonado, director regional de Artículo 19.
13: Presentan una tabla ahí, ¿sí? ¿Pero esa tabla de qué es?
16: Dice, de los 180 países de la clasificación mundial de la libertad de prensa, México se ubica en la posición 122. 122, le seguiría Guatemala en el lugar 128, Honduras 132, 143 El Salvador, Perú 144, 159 sí, Venezuela.
13: En fin, luego vienen todos.
16: Y luego vienen otros países, en esta lista de 180 países.
13: No lo sé. ¿Qué lugar estamos?
16: 122 de 180.
13: Y no lo sé, al menos desde la posición en la que veo esa estadística, que es este espacio en Grupo Fórmula, en un grupo como Grupo Fórmula, cuando tienes oportunidad de ver el trabajo de los medios de comunicación en otros países, de verlo día a día, dices, hijo, el trabajo que se presenta aquí todos los días, desde tempranito hasta las altas horas de la noche, nos pone en el lugar, ¿qué?
16: 122.
13: No estaría tan seguro, ¿no? Las notas que se publican todos los días en los periódicos mexicanos nos ponen en el lugar 122, no estoy seguro, ¿eh? Que este no es un momento de plenitud de libertades, nunca lo ha sido. Ni en México, ni en otros países. Vean lo que está ocurriendo en Estados Unidos. Vean lo que está ocurriendo en países de América Latina y en algunos de Europa, ¿no? Entonces, eso de que somos el lugar 122, no lo sé. Pero bueno, interesante la tabla. Y saludos a Leopoldo Maldonado. Todavía sigue declarando como director de Artículo 19. Nos lo dijo, ¿no?, en una entrevista. Sí. Que se iba, ¿a qué? ¿A finales?
16: A finales de año.
13: Bueno, se va mañana. Saludos y suerte en su nueva encomienda. Va a ser relator de...
16: Relator especial sobre la libertad de opinión y expresión de la ONU.
13: De la ONU. Mucha suerte a Leopoldo Maldonado. ¿Vamos a pausa?
16: Vamos a pausa.
13: ¿Ya resolvió la comisión técnica de la UNAM?
16: Todavía no. Dijeron antier que lo iban a hacer esta semana. Ya se terminó el miércoles, decías al inicio del programa. Estamos pues ya iniciando este jueves y la comisión todavía no resuelve qué es lo que va a hacer con estos alumnos que hicieron los 22,000, que por lo menos ya se quedaron, los más de 22,000 estudiantes que ya se quedaron en algunas de las escuelas de la UNAM, más los otros más de 100,000 rechazados. Ciro, no han dicho hasta este momento qué determinación van a hacer. Ellos dijeron que lo harían esta semana, es jueves, pero bueno, ahora no sé si...
13: Nosotros suponemos que esta semana termine el viernes.
16: Es que justo decíamos que se termine el domingo antes de empezar el siguiente lunes, sí. ¿No? Habría que esperar, Ciro. Por lo pronto ellos dijeron que empezaron a trabajar desde el mismo momento que fueron nombrados, que se instaló esta comisión, que esta semana quedaría esta determinación, jueves, y no ha pasado, no han informado qué es lo que deciden hasta este momento.
13: Bueno, ayer hubo un comunicado ahí de directores de facultades donde dicen que la UNAM debe garantizar que sus procesos se conduzcan con legalidad. ¡Qué grilla, eh!
15: en un momento en que hay una expectativa nacional por saber qué resuelve la UNAM, los directores emiten un comunicado para no decir absolutamente nada, ¿no? Dice, la UNAM debe garantizar que sus procesos se conduzcan con legalidad, integridad, transparencia, equidad y excelencia académica.
16: Y nada
15: o,
16: más.
15: O quizá hay un mensaje aquí que no alcanzamos a descifrar, ¿no? Y están sugiriendo una ruta de salida o de decisión a la Comisión Técnica que en algún momento esta semana, si cumple su palabra, resolverá qué.
16: ¿Qué es lo que van a hacer?
15: ¿Qué es exactamente lo que van a resolver y a quiénes podrían afectar? Vamos a pausa, 7:56, volvemos.
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23: James Franco volvió a dar de qué hablar tras publicar un video en el que asegura haber captado a un supuesto extraterrestre dentro de su propiedad. Aunque el clip se volvió viral, la mayoría de las reacciones apuntan a que podría tratarse de una campaña promocional o una broma. Por ahora, el misterio sigue sin resolverse.
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28: Estas son las Stevie Bites con Stevie de TV. Spider-Man, un nuevo día, parte de una idea brillante. ¿Qué pasa cuando salvas al mundo y nadie recuerda que lo hiciste? Después de Sin Camino a Casa, Peter Parker perdió a sus amigos, su identidad y la vida que conocía. Ahora Marvel deja atrás el multiverso para regresar al héroe de barrio, enfrentándolo por primera vez a Punisher y a una ciudad que ya no sabe quién es. Además, el director Destin Daniel Cretton tomó como inspiración los videojuegos de Spider-Man de PlayStation para diseñar varias escenas de acción, porque esta no es una historia sobre salvar a Nueva York, sino sobre volver a encontrar a Peter Parker. Spider-Man, un nuevo día, ya está disponible en los cines de todo el país. Estas fueron las Stevie Bites con Stevie.

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0: 8 de la mañana saludamos a las personas que a partir de este momento de las 8, tiempo del centro del país, se suman a nuestro programa a través de Telefórmula. Qué gusto, buenos días. Y a quienes han estado con nosotros desde las 7 en Radio Fórmula, en radiofórmula.com.mx, nuestra exitosísima plataforma digital, quienes nos han seguido y cada día nos siguen más por YouTube, qué gusto, a quienes ya escucharon esa entrevista, pues llena de información, pero al mismo tiempo que nos deja tantas interrogantes con el fiscal de Tamaulipas por pues este incendio que nadie puede explicar por qué se originó en Matamoros, en la planta de PepsiCo Matamoros. A todos ustedes, gracias por estar con nosotros desde hace una hora y por seguir aquí. Deyanira, buenos días.
1: Buenos días, Ciro. Vamos con un resumen de la información. Hasta este momento, la comisión técnica creada para solucionar el problema de los exámenes de admisión de la UNAM no ha resuelto nada. El 10 de agosto será el inicio de clases y la UNAM aún no ha dado información sobre cómo resolverá esta crisis. El incendio de 47 vehículos de PepsiCo la madrugada de lunes en Matamoros, Tamaulipas, sin duda es atípico. Según las investigaciones, no hubo ninguna amenaza y los peritajes no han registrado movimientos irregulares de personas ni la presencia de combustible o de algún cortocircuito que haya provocado el incendio. Aseguró por la mañana Jesús Eduardo Gobea, fiscal general de Tamaulipas. Dijo que hoy se reunirán con la gente de PepsiCo para darle seguimiento al tema. El gobierno de Morena cree que puede desaparecer la realidad y sus nexos con el crimen organizado borrando tuits y censurando nuestras palabras. Yo defiendo y sostengo, no voy a echar para atrás ninguna de mis expresiones como senador ni nada de lo que diga en el contexto político. Aseguró por la mañana Alejandro Moreno, presidente nacional del PRI. Agregó que como partido van a acatar la resolución del INE y van a quitar los conceptos que marca la autoridad, pero que en sus redes sociales como senador seguirá compartiendo ese tipo de mensajes. Ayer fueron asesinadas 51 personas en México, de acuerdo con cifras preliminares publicadas esta madrugada por la Secretaría de Seguridad y Protección Ciudadana. Los estados más violentos fueron Guerrero, donde se registraron 9 homicidios dolosos, y Guanajuato, donde las autoridades reportaron 8 asesinatos. Y en estos momentos el dólar interbancario se cotiza en 17 pesos con 46 centavos.
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0: Excelsior publica hoy como nota principal: SEP pone fin a las escuelas militarizadas. ¿Qué cosa esto, eh? Instituciones que se ostenten como militares o castrenses deberán dejar de operar a partir del ciclo escolar 2026-27, que inicia dentro de un mes, el 31 de agosto, ordena la Secretaría. La Secretaría que pues no puede garantizar buenas condiciones en los planteles que están bajo su responsabilidad en las escuelas públicas, le pone fin a las escuelas militarizadas. Fueron dos hechos, uno en Tamaulipas,
3: sí,
0: y otro en Chiapas.
3: En Chiapas.
0: Otro en Chiapas. Por dos hechos, ¿cuál es la solución? Muy mediática.
3: Cerrar las escuelas.
0: Las escuelas militarizadas, ¿no? Bueno, se acabó en México. ¿Por qué? Pues porque hubo un caso así en Tamaulipas, donde murió
3: una
0: muchacha,
3: joven, Dafne.
0: Y hubo otro en
3: Mactumatzá.
0: También murió,
3: sí,
0: una persona.
3: No murieron.
0: ¿Y cuál es la solución? Muy populista el gobierno. Acaben con las escuelas militarizadas. Volvemos.
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9: What if I told you we can make you better?
10: Ryan Reynolds confirmó que ya contempla una nueva película de Deadpool. Hey, yeah, I wanna
11: shoot, baby. A pesar de que meses atrás había dicho que un proyecto en solitario no estaba en sus planes. Durante su participación en Fanatics Fest, el actor adelantó que hay cosas en camino y aseguró que eventualmente habrá otra cinta del popular antihéroe. Aunque anteriormente explicó que imaginaba a Deadpool como un personaje de apoyo dentro del universo Marvel, sus nuevas declaraciones reavivan la esperanza de verlo nuevamente encabezando su propia historia. Porque con Deadpool nunca conviene dar la última palabra por definitiva.
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16: Caminando por México.
17: Taxco de Alarcón, Guerrero. Construido sobre laderas, este pueblo es famoso por sus minas de plata y su arquitectura barroca. Sus estrechos callejones blancos convergen en la espectacular Santa Prisca. Es el lugar ideal para comprar joyería fina y admirar paisajes de montaña hermosos.
16: Territorio Animal.
18: Los gatos son mascotas fascinantes que combinan independencia con momentos de afecto profundo. Su agilidad y elegancia los hacen únicos en el hogar. Aunque disfrutan de su propia autonomía, el ronroneo de un gato es una de las melodías más relajantes para sus dueños.
16: Cuida lo que comes.
18: Pepino para la frescura. El pepino es un aliado indispensable cuando sube la temperatura. Al estar compuesto casi totalmente por agua, ayuda a mantener el cuerpo fresco desde el interior. Puedes agregarlo a tus bebidas o comerlo crudo con un poco de limón. Su bajo contenido calórico y alta cantidad de fibra lo convierten en la botana perfecta para hidratarse sin pesadez estomacal.
16: Lo que no sabías.
19: El oro es tan maleable que una sola onza puede estirarse hasta cubrir una distancia de 80 kilómetros de largo.
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0: 8:09, a las 9:10 va a estar aquí en el estudio el abogado Alejandro Guerrero, es su nombre, ¿no?
1: Sí.
0: Es el abogado de Luis Ricardo, este muchacho que fue agredido hace 2 años en la colonia Florida de la Ciudad de México por un tipo que lo golpeó brutalmente. Brutalmente, no quiero aquí exagerar con el adverbio ni con adjetivos. Vamos a ver más adelante la imagen. Y lo invitamos porque ayer recibimos una carta,
1: sí,
0: de el agresor.
1: Alfonso Arenas, sí.
0: Alfonso Arenas, que además nos dice que no demos su nombre y, en fin, vamos a leer la carta, vas a leer, Lourdes,
1: sí,
0: por la información que presentamos. Hoy es jueves, la presentamos el martes, ¿no?
1: Sí.
0: Por lo que las imágenes y cómo presentamos la información el martes, así que vamos a leer completo. Es un texto que nos va a tomar unos 5 o 6 minutos leerlo y luego vamos a hablar con el abogado de la víctima. Porque ya lo único que falta es que nos digan que esta persona agredida y a la que dejaron literalmente medio muerta en la calle no es una víctima.
1: Sí. Y las consecuencias que tuvo después de todos estos golpes,
0: Ciro, ¿sí? Las consecuencias. Pero a través de Grupo Fórmula hizo llegar su mensaje y lo vamos a leer íntegro.
1: Sí.
0: Y luego si tú quieres comentar algo, bueno, lo comentarás. Y no es que sea un derecho de réplica, ¿no? Pero cuando, y si usted nos ha acompañado a lo largo ya de muchísimos años en los temas controvertidos, cuando alguno de los personajes, de los sujetos, de las historias que nosotros contamos aquí, pide expresarse, lo escuchamos.
1: Lo escuchamos.
0: Sí. Sin necesidad de que tenga que agotar todo un procedimiento de derechos de réplica. Luego hay unos grillos ventajosos que en ocasiones, sin mencionar sus nombres, dicen: exijo mi derecho de réplica, pero pues si ni mencionamos su nombre, pero lo exijo, ah, bueno, pues entonces proceda por los canales legales institucionales, ¿no? Entonces vamos a tener a las 9:10 va a estar el abogado y vamos a leer esta carta de un hecho muy lamentable que se dio en la Ciudad de México hace un par de años. En fin, y gracias, pues como sea, a la persona que nos hizo llegar también esta carta. Eso un poco más adelante. Y repetir, siempre en los temas controvertidos, bienvenidos los distintos puntos de vista de quien sea, ¿eh? Así sea el señor Israel Vallarta, que diga que exige presentarse en el programa y así vengan nada más
1: a leer,
0: a insultar, ¿no? A insultar a lo que venía, a provocar, en fin, y a advertir que me van a demandar, ¿no? Cosa que, por cierto, sigo sin saber si va a ser, ¿no? Creo que todavía

0: tienen ya los amparos listos, pero que van a esperar a que la comisión pues dé su veredicto. Sí. Si la comisión dice que estos más de 22,000 estudiantes que sí se quedaron en alguna de las escuelas tienen que volver a hacer el examen, presentan estos
1: amparos.
0: Vamos a ver,
1: ahora sí que están esperando el acto de autoridad, y la autoridad pues dejó correr el miércoles. Héctor Hernández Bringas, investigador del Centro Regional de Investigaciones Multidisciplinarias de la UNAM, pasó el miércoles sin resolver cómo van a resolver esta crisis. Estamos en jueves, ¿alguna novedad por allá, por la UNAM? Héctor, gusto en saludarte, buen día.
2: Y muchas gracias, Ciro, muy buenos días. No, sin novedades, efectivamente. Se pasó el jueves, Ciro, estamos...
1: Se pasó el miércoles.
2: Espero que no se pase el jueves, sí, efectivamente, sí. Y no hay resolución. Y pues cada vez que, o conforme se va posponiendo esta decisión, pues también se va acercando la decisión de posponer o no el inicio del semestre, ¿no? Y bueno, pues esto puede ocurrir, o bien otra posibilidad es que el semestre puede empezar solamente con los de pase reglamentado. Pero en cualquier escenario tendría que hacerse pronto este proceso de posposición, o de organización del examen para el ingreso, ¿no?
1: Y nada más, porque pues todo el mundo esperando qué es lo que resuelva la comisión técnica. No sé si encontraste algo sustantivo en esta carta que enviaron ayer el Colegio de Directores de Facultades y Escuelas, pues, carta
2: pues no,
1: de lugares comunes y de buenas intenciones, ¿no?
2: Eso es algo que ocurre siempre en la universidad. Cuando hay alguna crisis, pues los cuerpos directivos se pronuncian en favor del apoyo al rector, y en este caso también en favor del apoyo a la comisión, pero es algo que ocurre, efectivamente, son lugares comunes, no se dice nada sustantivo, más bien es un ejercicio de disciplina institucional en torno a las decisiones del rector. Y hay otra cosa aquí que habría que hablar, y nadie lo ha señalado, Ciro, y es el tema de la participación del Consejo Universitario en estas decisiones, que es la máxima autoridad, ¿no?
1: Sí.
2: Que al menos debiera estar informada y haber sido convocada, si no el pleno, sí en algunas de sus comisiones, porque aquí el Consejo Universitario debe jugar un papel también.
1: Bueno, pues a esperar, a ver si hoy resuelve la comisión técnica qué es lo que van a hacer. Lo que resuelvan va a ser una decisión controvertida, ¿no?
2: Totalmente, Ciro. Cualquiera de las decisiones que tome va a ser muy controvertida.
1: O van a premiar a los que hicieron trampa, o van a castigar a quienes estudiaron, trabajaron y consiguieron aprobar los exámenes.
2: La disyuntiva.
1: O van a abrir el espacio para una gran movilización social, o van a abrir el espacio para a lo mejor miles y miles de amparos. Lo que resuelvan va a ser complicadísimo. Van a meter a la UNAM ahora en un proceso logístico de organización, de gasto muy alto, para hacer otra vez los exámenes que seguramente serían presenciales. No hay salida buena en esta crisis.
2: No la hay. Aquí se debe tomar la menos mala de las decisiones.
1: Bueno, pues si tienes tiempo y ganas, a ver si terminamos mañana la semana, quizá comentando lo que resolvió la comisión técnica, si es que resuelven hoy, jueves, porque dijeron que lo harían antes de que terminara la semana. Estamos ya en jueves. ¿Algo más, Héctor?
2: No, nada, pues estamos atentos y esperemos que se dé lo más pronto posible esta decisión.
1: Lourdes.
0: Doctor, dice que sería la menos mala de estas decisiones. ¿Y usted cuál cree que sea esta pues respuesta menos mala por parte de la comisión técnica?
2: Pues justamente de repetir el examen de manera presencial, Lourdes. Creo que no hay otra opción. Se han estado manejando a partir de unos análisis estadísticos, la idea de que pudiera darse a partir de cierto rango de calificaciones. Pero, digamos, se dice a partir de los que sacaron 100 para arriba.
1: Sí.
2: Pero es igual una decisión muy arbitraria, que no sé si, y que implicaría también injusticias para ciertos alumnos, ¿no?
1: Dijo. Bueno.

0: Muchas gracias, Héctor. Héctor Hernández Bringas. Gracias.
1: Atentos.
0: ¿Tú querías saber si formaras de la comisión? ¿Vas a decir los 22 mil que pasaron, pásenle?
2: Hacer el examen otra vez.
0: ¿Y los 22 mil que ya aprobaron?
2: Pues que lo vuelvan a hacer.
0: No, también.
2: Pues es que...
0: A ver, tú eres muy aplicada en la escuela. No sé cómo entraste a la universidad, pues seguramente siendo un examen.
2: Yo tuve pase
0: automático.
2: ¿Sabes
0: que no es impensable que tú hayas hecho trampa alguna vez en tu vida y que te digan, a ver, señorita, otra vez vuelva a hacer el examen? Y además pues... atrás de ti aparecen 20 abogados diciendo, presenta un amparo, presenta un amparo. A ver.
2: Bueno. Sí, está complicado, pero yo creo que yo también coincido con el doctor Ciro. Es la respuesta menos mala por parte de la Comisión Técnica.
0: A ver, vamos a una pausa y regresamos con este y con otros temas. 8:20.
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17: Michael ya forma parte del exclusivo club de las películas que superaron los $1,000 millones en taquilla mundial. A menos de 3 meses de su estreno, la cinta dirigida por Antoine Fuqua se convirtió en el mayor éxito de la historia de Lionsgate, porque el legado de Michael Jackson sigue haciendo historia también en el cine.
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21: Los humanos comparten aproximadamente el 60% de su ADN con los plátanos, algo sorprendente desde el punto de vista genético.
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23: Rusia tiene una superficie mayor que el planeta enano Plutón, demostrando la enorme extensión territorial del país más grande.
24: Información sorprendente.
25: Los astronautas no pueden eructar en el espacio porque no hay gravedad para separar el líquido del gas en el estómago.
26: Conoce más.
27: El corazón del colibrí late más de 1,000 veces por minuto cuando vuela para mantener su metabolismo extremadamente rápido.
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1: Las mariposas saborean la comida utilizando receptores químicos ubicados en sus patas antes de decidir poner sus huevos allí mismo.
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4: .24 para terminar lo de la UNAM Lourdes y pasar a otros temas.
9: Pues es que decíamos, Ciro, que está complicado la decisión que tome el comité técnico, porque nos decía el doctor Bringas que la respuesta menos mala en este caso sería que se repita el examen, pero este examen se tendría que repetir para todos los que lo hicieron, incluyendo a los 22,000 que se quedaron en alguna de las escuelas y que ya cuentan con la carta de aceptación que la UNAM les hizo llegar vía correos electrónicos, porque si la UNAM toma esta decisión, decíamos hace unos minutos también que ya hay personas que tienen amparos listos para interponerlos si la UNAM informa esta decisión. Si la UNAM dice que estos 22,000 que ya fueron asignados se van a, o van a seguir manteniendo estos lugares, ya no interponen los amparos. Entonces,
4: no, bueno, pues no, porque no habría acto de autoridad no, ante el cual amparar.
9: Pero los amparos que ya están listos, Ciro. Así es que bueno, 8:25 de la mañana de jueves, esperar lo que diga la comisión
4: por
9: técnica.
4: Por el otro lado, le tiras combustible a un posible movimiento de más de 100,000 personas rechazadas que se van a sentir defraudadas.
9: Sí.
4: Por este proceso de ingreso a la UNAM.
9: Sí, sobre todo, Ciro, porque algunos de los casos, o muchísimos de los casos de estos 22,000 estudiantes que sí se quedaron, obtuvieron su lugar teniendo dos aciertos, dos reactivos, como les dicen, dos reactivos, tres reactivos más de lo que le solicitaban en las escuelas. Entonces dicen, si volvemos a hacer el examen y quizá ya no alcanzamos el número de aciertos que nos están pidiendo, quedaríamos fuera, cuando en el primer examen de admisión sí obtuvimos ese lugar. Complicado. Muy bueno. Complicado.
4: ¿Tú qué harías, Sofía? ¿Tú presentaste exámenes?
14: Sí, yo presenté examen hace 19 años.
4: Tampoco te imagino copiando. No. Ustedes dos jamás han de haber copiado nada.
14: No, nada.
9: No.
14: No, yo hice examen hace 19 años para entrar a la Facultad de Políticas a Ciencias de la Comunicación.
4: Bueno, ¿qué harías? A ver, rápido, de bote pronto. Opinión, como si fuera encuesta de calle.
14: Yo
4: si fueras integrante de la Comisión Técnica de la UNAM.
14: Revisaría los casos sospechosos, haría un análisis estadístico.
4: ¿Cómo lo revisas?
14: Pues, por ejemplo, los puntajes perfectos, que son los que generaron más ruido.
4: Te vas a colocar en la posición de las fiscalías mexicanas. Te la vas a pasar investigando.
14: Pues sí, hay que investigar, revisar.
4: Esto hay que resolverlo rápido.
14: Pues es que el hecho de repetir todos los exámenes me parece bastante injusto para muchos de los jóvenes que lo hicieron de manera legal.
4: O sea, ¿revisarías una muestra de casos?
14: Una muestra de los casos.
4: ¿Y qué?
14: Y eso es quizá repetirlos.
4: Hijo.
14: Pero ahí no repetirlos a todos.
9: Cada año hay puntajes perfectos, entonces
14: pero una de las cosas que les llamara la atención es el aumento desproporcionado de puntajes perfectos. No, pero cualquiera de las soluciones que decida la UNAM me parece que va a quedar con alguna mancha, y es que también lo platicaba en la noche con Ricky Moreno en el piso 6, esta generación, si pasa sin que se haga ningún cambio, sin ninguna revisión, va a quedar marcada como la generación que hizo trampa para entrar.
4: Cosa que tampoco creo que les importe mucho.
14: Les importa en 10 años.
4: Sí, sí, sí.
14: Pero no, que decidan en la UNAM.
4: Conclusión, qué bueno que no estás en la comisión
14: técnica. Qué bueno que no estoy
4: técnica.
14: En la comisión técnica, efectivamente, esa es mi conclusión.
4: Bueno, entonces háblanos de la mañanera.
14: En Palacio Nacional están presentando hoy la estrategia para atención y manejo del sargazo. Dicen que hay un aumento de este fenómeno debido al cambio climático y explican un poco qué es lo que se está haciendo, y una de las cosas que se hace es aumentar la contención y recolección antes de que llegue a las playas. Es algo en lo que están trabajando. Una inversión superior a los 2,000 millones de pesos, dice el secretario de Marina. Y la secretaria de Medio Ambiente, Alicia Bárcena, anuncia que el 1 y 2 de octubre en Cancún va a haber una cumbre especial de países del Caribe para atender este tema. En eso han estado toda la mañana allá en Palacio Nacional, como suele suceder. presentan un tema, enfóquense por favor en estas preguntas. Así que en eso están allá en Palacio Nacional. Hay también empresarios hoteleros hablando de cómo ahora se le da una atención integral a este tema. Ya no es algo que tengan que hacer hotelero por hotelero de manera individual, sino que es algo mucho más integral. Y de eso han estado hablando allá en Palacio Nacional.
4: Bueno, nada más.
14: Nada más
4: hasta
14: por el momento.
4: Momento sargazo.
14: Sargazo nada más.
4: Bueno. Pues consíguenos la información del en lo que siguen hablando, sargazo, que es un tema muy importante, pues quizá no más noticioso esta mañana para el centro del país, pero en lo que siguen en eso, consíguenos ya la resolución de la Comisión Técnica de la UNAM.
14: Le vamos a preguntar a ChatGPT, ¿qué haría ChatGPT? Una de las acusaciones...
4: A ver, pregúntale.
14: Una de las acusaciones es el uso de la inteligencia artificial.
4: Por puro divertimento.
14: Pues, por puro entretenimiento.
4: Dedicar hoy 2 minutos no más del programa al divertimento. ¿Qué más, Lourdes?
9: Ciro, el sábado es el 5º informe de gobierno de la gobernadora Laida Sansores, la gobernadora de Campeche, y por esto hay unos ciudadanos, entre ellos firmantes, Jorge Rodríguez es el periodista...
4: Sí, González.
9: González es el periodista a quien demandó la gobernadora Laida Sansores por la información que él publica. Es una carta abierta al gobierno del estado de Campeche. Decía, es el 5º informe que se va a llevar a cabo el sábado. Y bueno, es una carta más bien cuestionando al gobierno de Campeche por todo lo que no se ha hecho. Dice qué se hizo con el presupuesto de estos 5 años, se desglosa qué obras se hicieron, ninguna obra trascendente, la economía está por los suelos, no hay empleo, sí hay cierre de empresas, los jóvenes se van, la seguridad se perdió, la salud en ruinas, el fracaso es evidente en movilidad y el campo y el mar. Dice, este no es un gobierno de resultados, es un gobierno agónico que ya se va dejando a Campeche peor de cómo lo encontró. No queremos más propaganda, queremos cuentas, obras, medicamentos, empleo y seguridad. Esta carta está fechada pues al día de hoy, decía este 5º informe de gobierno de la gobernadora. Es el sábado, así es que...
4: Ya se
9: pues,
4: va,
9: eso
4: ya se va la generación del 2021.
9: Sí.
4: Ya se van, esa generación que creo que va a ser tristemente recordada en la historia de México, ¿no? La generación de Rocha, la generación de Marina del Pilar, la generación de Laida y de otros que ya hoy mejor no repito sus nombres, ¿no? Ya se van. Y según las encuestas, Morena va a ganar en la mayor parte de los estados el próximo año. Habría que verlo. Por lo pronto, la encuesta más cercana será la de Morena, la que determinará quiénes van a ser sus candidatos. Por supuesto, son encuestas a las que nadie les mete mano, pero habrá casos interesantísimos, ¿no? Por ejemplo, ayer veía unas imágenes, regresó Adán Augusto López. ¿Por qué había tanto revuelo? ¿Qué hizo Adán Augusto ayer?
14: Porque había estado un par de semanas ausente de las reuniones, de las sesiones de la Comisión Permanente allá en el Senado. Tampoco había ido a sesiones de comisión. Y regresa ayer al Senado y aprovechan los reporteros para hacerle algunos cuestionamientos, por ejemplo, el tema de su visa, si cuenta con visa vigente a Estados Unidos.
4: ¿Y qué dijo Dan?
14: Que él no da declaraciones, algo que suele decir.
4: Declaraciones. Bueno, pero ahí tenemos un ejemplo. ¿Qué determinará la encuesta de Morena en Chihuahua? Por ejemplo, la candidata será Andrea Chávez.
9: Chávez.
4: Una persona cercana a Adán Augusto López. Con esa carta, con ella, Morena va a ir con todo para arrebatarle al PAN Chihuahua, o por el contrario, la van a dejar fuera, la van a hacer a un lado, y el candidato será el actual alcalde de Ciudad Juárez, Cruz Pérez Cuellar. Ahí tienes un caso, y así en varios estados, ¿eh? Hicimos un trabajo aquí sobre los posibles candidatos hace, ¿qué sería?, unas 4 o 5 semanas, y se acercan las fechas. Nos dijo Citlali Hernández que sería en agosto.
9: Sí, a finales de agosto.
4: Pues
9: ya no falta tanto, Ciro.
4: ¿Cuándo empieza agosto?
14: El lunes. No, es cierto,
4: el sábado. El sábado, como
9: sí, hoy es 30 de julio, sí.
4: Entonces, viene un mes de verdaderas definiciones en Morena, que serán dirimidas y resueltas por encuestas inmaculadas, a las que nadie le mete mano, según Morena. Bueno, ¿algo más antes de ir a pausa?
14: Pues ya tengo la respuesta del ChatGPT.
4: A ver, léela ahora que regresemos del corte. No desadelantos. Después de tu respuesta evasiva. No, pero ahora vamos a ver qué haría ChatGPT con el problema, el gran problema en el que está metida la UNAM. Nos vamos a pausa. Gracias por los comentarios sobre el seguimiento que hemos dado a este inexplicado e inexplicable.
9: Atípico, dijo el fiscal.
4: Atípico, casi celestial, mandado como un castigo divino en Matamoros, Tamaulipas, donde se incendiaron 47 camionetas repartidoras en el estacionamiento de la empresa, pero no hay nada que lleve a pensar que fue una extorsión. Vamos a regresar también con eso. 8:35, volvemos.
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28: Estas son las Stevie Bites con Steve de TV. Spider-Man, un nuevo día, parte de una idea brillante. ¿Qué pasa cuando salvas al mundo y nadie recuerda que lo hiciste? Después de Sin Camino a Casa, Peter Parker perdió a sus amigos, su identidad y la vida que conocía. Ahora Marvel deja atrás el multiverso para regresar al héroe de barrio, enfrentándolo por primera vez a Punisher y a una ciudad que ya no sabe quién es. Además, el director Destin Daniel Cretton tomó como inspiración los videojuegos de Spider-Man de PlayStation para diseñar varias escenas de acción, porque esta no es una historia sobre salvar a Nueva York, sino sobre volver a encontrar a Peter Parker. Spider-Man, un nuevo día, ya está disponible en los cines de todo el país. Estas fueron las Stevie Bites con Stevie de TV.

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1: La Universidad Nacional Autónoma de México informó que en esta semana la Comisión Técnica para la Revisión del Proceso de Ingreso a Licenciatura 2026 presentará una recomendación sobre el proceso de admisión a la educación superior. Subrayó que privilegiará los principios de la inclusión y la equidad. La Secretaría de Educación Pública ordenó la suspensión de actividades y clausura definitiva de las instituciones educativas que se ostenten como militarizadas a partir del próximo ciclo escolar. La medida ocurre después de la muerte de la menor Dafne en una academia militarizada en Tamaulipas, una de las 53 que operan bajo este perfil en el país. El balance de víctimas mortales por el terremoto de magnitud 7.1 que sacudió este martes el suroeste de Japón ascendió a 28 decesos. El portavoz del gobierno japonés, Minoru Kihara, remarcó que los rescatistas intensifican la búsqueda de supervivientes. Informó Amy Arriaga. 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
2: Sofía.
3: Ciro, regresando al tema de la UNAM, yo le acabo de preguntar a mi chat GPT, dije, por favor, revisa las notas informativas y la información oficial sobre el conflicto en la UNAM por los exámenes de admisión a la licenciatura y propón una solución a este conflicto. Y me dice ChatGPT, con base en la información disponible hasta hoy, el conflicto gira alrededor de la validez del primer examen de admisión a licenciatura aplicado completamente en línea por la UNAM. El dilema principal, dice ChatGPT, la UNAM enfrenta dos riesgos igualmente importantes. Uno, mantener todos los resultados podría afectar la credibilidad del proceso si efectivamente hubo fraude significativo. Y el segundo dilema, dice ChatGPT, repetir el examen para todos castigaría a decenas de miles de aspirantes que actuaron honestamente y generaría retrasos académicos importantes. Ahora, la propuesta de solución que da ChatGPT dice: considero que una solución equilibrada debería combinar principios de justicia, evidencia técnica y transparencia. Primera solución, no invalidar automáticamente todos los exámenes.
2: A ver.
3: Dice, no, si existe, invalidar. No invalidar automáticamente todos los exámenes.
2: Todos los exámenes.
3: Dice, si existen herramientas para identificar casos con alta probabilidad de fraude, la sanción debe dirigirse a esos casos y no a la totalidad de los aspirantes. Luego, segundo punto, clasificar los resultados por nivel de riesgo. La comisión técnica podría dividir los expedientes en tres grupos. Grupo A, sin anomalías relevantes y mantienen el resultado. Grupo B, con indicadores estadísticos o técnicos dudosos, realizar una verificación adicional. Y grupo C, evidencia sólida de fraude, cancelar el examen conforme al reglamento.
2: Híjoles, perdón a ChatGPT. ¿Cómo llegas a una evidencia sólida de fraude?
3: Pues, por ejemplo, estábamos ahora hablando en el corte, es un examen que se hace en línea, sí. Entonces quizá podrías ver qué tiempo tardan en resolver la pregunta, que digas, este tiempo ni siquiera les da, no es tiempo suficiente ni siquiera para leer la pregunta y ya habían respondido o algún, eso que lo determine la comisión, pero creo que la ventaja de que sea en línea es que te puede dar indicadores como...
2: Híjoles, como pero bueno, esos. A ver, ¿qué más?
3: Luego, dice, esta estrategia reduce el perjuicio para quienes actuaron correctamente. Luego, tercer punto, segunda evaluación únicamente para casos dudosos. En lugar de repetir el examen a los más de 158,000 personas, la UNAM podría convocar únicamente a los aspirantes cuyos resultados presenten inconsistencias técnicas o estadísticas a una evaluación presencial con estrictas medidas de seguridad. Publicar la metodología, dice ChatGPT, sin revelar información que comprometa la seguridad futura de los exámenes, la universidad debería explicar qué indicadores detectó, cómo se evaluó la evidencia, quién revisó los datos, ¿cuáles fueron los criterios para confirmar o descartar irregularidades? Dice, la transparencia fortalece la confianza en la decisión. Punto 5, crear un mecanismo de apelación. Los aspirantes afectados deberían poder solicitar una revisión independiente de su caso dentro de un plazo definido. Punto 6, reformar el modelo de admisión para futuras convocatorias. Eso ya. Y dice, las ventajas de esta propuesta es que protege a la mayoría de los aspirantes honestos, preserva la credibilidad institucional de la UNAM, reduce el riesgo de litigios por afectar indiscriminadamente a todos los participantes y permite sancionar únicamente a quienes existan elementos objetivos para considerar que incumplieron las reglas. Y ya para terminar, las limitaciones de esta propuesta, dice también ChatGPT. Esta solución depende de que la evidencia técnica permita distinguir con suficiente confiabilidad entre casos normales y sospechosos. Si la comisión concluyera que las irregularidades fueron tan generalizadas que es imposible determinar qué resultados son confiables, entonces una repetición total del examen podría ser la única alternativa para garantizar la igualdad de condiciones.
2: ¿Puedes repetir la pregunta que le hiciste a ChatGPT o, cómo dices tú, GPT?
3: Al ChatGPT,
2: castellanizar, ¿no?
3: El prompt que le puse al ChatGPT dice, por favor, revisa las notas informativas e información oficial sobre el conflicto en la UNAM por los exámenes de admisión a la licenciatura y propon una solución al conflicto.
2: ¿Cuánto tiempo tardó ChatGPT, como dices tú, en responderte?
3: 20 segundos.
2: Ponle un poquito más, 30.
3: 30 segundos.
2: 30 segundos. Es ChatGPT, que por cierto, yo no sé si la respuesta que dé la Comisión Técnica de la UNAM vaya a ser mejor que esto que acaba de leer Sofía. La verdad, lo dudo. Pero pregunta, y perdón, para empezar a apretar, ¿por qué no han resuelto? Nos van a decir que estos casos son muy complejos, sí, por supuesto, para eso están ustedes. Pero tienen una respuesta bastante lógica. Seguramente, si esta respuesta que acaba de leer Sofía o esta propuesta que acaba de leer Sofía se somete a una revisión, se van a encontrar algunas inconsistencias, pero ¿cuál es el sentimiento de urgencia en la UNAM? O, por el contrario, están jugando, no sé cuál sería la ganancia, están jugando a que esta crisis se alargue, quizá con la idea de qué, de que se apague. En 30 segundos, y hay una respuesta estructurada de la inteligencia artificial. Porque ¿cuántas personas integran la comisión? ¿Cuántas personas son? Son más de 20 personas. ¿Por qué? Que uno supone que en este momento es su prioridad número uno y están dedicados tiempo completo a esto. ¿Por qué jueves 8:45 de la mañana, tiempo del centro, no han hecho su propuesta? Porque la van a revisar, la tiene que revisar el departamento jurídico y tiene que ver 16. Punto por punto 16. ¿Por qué los 16 integrantes de la comisión técnica no han llegado? Más de uno seguramente le hizo una pregunta parecida a inteligencia artificial, ¿eh? Pero bueno, pues vete a la UNAM, Sofía. Siguen en el sargazo en la mañana.
3: Siguen en el sargazo,
2: bueno,
3: en la mañana.
2: Lo que siguen hablando es sargazo, vete a la UNAM.
3: No, pues mejor lo subimos y ya que lo vean.
2: No, lo subimos. Porque...
3: en nuestras... arroba Ciro Gómez L.
2: No, ya, déjalo ahí. Bueno, y no hay nada, ¿verdad? La UNAM sigue sin informar nada. Bueno, quizá más adelante. ¿Qué más, Lourdes?
4: Ciro, Carlos Jiménez, el reportero Carlos Jiménez, subió en su cuenta de X, dice, otra refinería clandestina en Veracruz, en el predio de Coatepec, tenían todo para refinar, preparar y vender derivados de combustible robado. Elementos de la defensa, inteligencia de Pemex y la Guardia Nacional hallaron todo esto. Todo esto se refiere a una fotografía, que es lo que estamos viendo ahora. Todo lo que está, dice, esperan a que la Fiscalía General de la República para que asegure todo lo decomisado. Esto lo publica Carlos Jiménez en sus redes sociales.
2: Lo subió
4: ayer en la noche.
2: Ayer en la noche.
4: Sí, dice, otra refinería clandestina en Veracruz.
2: Pero además, qué raro círculo, ¿no? Se construyen refinerías clandestinas, nadie las ve, empiezan a operar, empiezan a funcionar, como fue el caso de Reynosa. Y luego llega la propia autoridad, en este caso, ¿quién es? Pemex.
4: Dice, Pemex, Guardia Nacional y la defensa.
2: Y la defensa y las clausuran. ¿Quién les avisó? ¿Cuánto tiempo estuvo funcionando esta refinería? ¿O cuánto tiempo llevaba construyéndose sin que la autoridad administrativa, municipal, estatal y en muchos casos también federal, no vieran absolutamente nada, no detectaran nada? Como fue el caso de Reynosa. Y luego es la propia autoridad, otra autoridad, la que los detecta y las clausura. Después de que produjeron qué y por cuánto tiempo, ¿no? ¿Y hay detenidos? ¿Hay algún detenido?
4: No, no se informa, pero...
2: Porque además cuando llega la autoridad ya nunca hay nadie.
4: Sí. O son solo los responsables de estar en el predio, pero nadie de los que operan este tipo de lugares. Inclusive ha sido, bueno, hemos visto cómo han llegado a estas refinerías clandestinas y están cerca de donde hay cuarteles de la Guardia Nacional.
2: Kilómetro y medio en el caso de Reynosa, ¿no? Están construyendo, está operando una refinería a kilómetro y medio de un cuartel o de una sede de la Guardia Nacional y no pasa nada. ¿Hasta qué ocurre? Como siempre, la autoridad dirá, pero la cerramos, la clausuramos. ¿Y cuánto tiempo funcionó? ¿Y cuántos millones de barriles se refinaron ahí, o cientos de miles, qué sé yo, y entraron al mercado nacional? No, pues estamos investigando, estamos haciendo el cálculo. Vamos a escuchar un fragmento de lo que nos dijo temprano aquí el fiscal de Tamaulipas sobre esta, pues extrañísima, este extrañísimo incendio en el estacionamiento de la planta de PepsiCo en Matamoros, Tamaulipas. Es el fiscal José Eduardo Gobea, fiscal general del estado de Tamaulipas. ¿Qué fue lo que ocurrió? ¿Qué fue lo que ocasionó este incendio, fiscal? Gracias por atendernos. Buenos días. ¿Qué información nos puede compartir esta mañana? Buenos días.
5: Buen día, señor, a usted y a su auditorio. Gracias por el espacio. Bueno, pues comentarle, efectivamente, como usted bien lo ha reseñado, la madrugada de este lunes pasado ocurrió este incendio en las instalaciones de PepsiCo en Matamoros, Tamaulipas, donde un número importante de unidades, poco más de 45 vehículos, resultaron siniestrados a causa de un incendio. Decirle que, de acuerdo con las primeras investigaciones, en efecto, no se advierte que hubiera existido alguna forma de amenaza, coacción, alguna agresión hacia personal o hacia empleados de esta planta. Y lo que sabemos es que la personal de seguridad fue quien en horas de la madrugada, ya para amanecer el lunes, informó al representante, pues al titular de esta plaza, de esa planta en Matamoros, que se estaba suscitando un incendio que estaba en proceso. Decirle también que las primeras investigaciones en materia de criminalística, y especialmente para la práctica de peritaje en materia de incendios, no nos han arrojado hasta el momento algún indicio de que se hubieran utilizado algún combustible o algún mecanismo para iniciar el incendio. Decir que el área en la que se localizan, pues imagínense, más de 40 vehículos estacionados, pues tiene que ser un área muy grande, en donde, si hubiera algún indicio, que aún no se ha localizado, de que hubiera sido intencional este incendio, pues tendría que localizarse al menos uno o dos puntos de inicio del fuego, lo cual no ha sido así. No se ha terminado el trabajo pericial para determinar la causa del incendio, pero pues la investigación continúa. Y finalmente comentarle también, el día de hoy personalmente atenderé a ejecutivos de PepsiCo precisamente para analizar esta situación y atender algunas otras inquietudes que pudiera tener esta empresa.
2: Lo entendemos, gracias por la información, fiscal, pero es muy extraño que se hayan quemado 40, usted dice más de 45 vehículos, no se puede precisar todavía el número exacto. Se hablaba de
5: 55. El número exacto son 47.
2: 47.
5: Para hacerle un poco
2: 47,
5: más preciso.
2: 47, no
5: se hablaba 50,
2: 57. pero usted dice que son 47. Sí. Ahora, podemos, hemos conocido de cortos circuitos en instalaciones, en fábricas, en casas, pero algo que provoque un incendio de 47 vehículos, creo que no hay un antecedente, sí, claro, en la historia de la criminalística. Se quemaron 47 pues autos, pues por quién sabe qué. Sería un hecho insólito en la historia criminal fiscal.
5: Sin duda, sí, sin duda es atípico.
2: Sin absolutamente es atípico, atípico y absolutamente inverosímil. No sabemos qué ocurrió, pero pensar que se quemaron de la nada, o por qué, por un cortocircuito, ¿por qué? 47 vehículos en un estacionamiento, además todos camiones repartidores, tenemos entendido, los 47 vehículos son camiones repartidores.
5: Sí, así es.
2: Qué raro, ¿no, fiscal? Qué extraño.
5: Sí, no, es atípico, sin duda. Decirle, iniciamos de oficio la investigación, no obstante que de inicio no se tiene la denuncia querella formal por el daño en la propiedad, en este caso el hecho con motivo de incendio nos motiva a, perdón la redundancia, a sí, iniciar sí, de oficio la investigación, y desde luego no se está limitando a determinar que no que sea atípico, se seguirá investigando, como le dije, se sigue trabajando en el peritaje en materia de incendios y eventualmente si se requiriera la práctica de algunos otros análisis mucho más especializados, pues así se va a hacer.
2: Bueno, parte de lo que nos dijo hace unos momentos aquí el fiscal general del estado de Tamaulipas, el incendio que, a ver, martes, miércoles, jueves 72, ya vamos hacia las 96 horas, nadie sabe qué lo ocasionó, o nadie quiere decir que fue lo que lo ocasionó. La empresa, en un comunicado que no es un comunicado institucional, ¿o sí?
4: No, Ciro, la verdad es que la empresa...
2: PepsiCo, sí, México.
4: No, los comenzamos a buscar ayer por la mañana, justo después de que dimos esta información, y en la tarde sacaron este comunicado. De hecho, brevísimo, le informaron, muy muy breve, Ciro, le dijeron a Patricia Santana, que es quien los buscó, pues que estaban por sacar este comunicado unos minutos antes, después ya lo emitieron, y bueno, donde dicen que no tienen antecedentes de alguna extorsión.
2: ¿Y
4: entonces, que haya
2: qué
4: dado
2: fue?
4: Pie.
2: ¿Un relámpago divino? ¿La ira
4: no creo
2: celestial que provocó ese incendio en Matamoros? Vamos a pausa, volvemos.
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8: Una vuelta al mundo.
9: Sydney, Australia. Sydney combina de manera perfecta el dinamismo económico de una gran metrópolis financiera con un estilo de vida relajado, soleado y profundamente conectado con la naturaleza. Esta joya de Oceanía da la bienvenida a millones de inmigrantes y estudiantes de todas las nacionalidades, atraídos por su excelente calidad de vida y su vibrante mercado laboral. El puerto de la ciudad es su corazón geográfico y visual, enmarcado por la icónica y majestuosa Ópera de Sydney y el imponente Puente de la Bahía. Sus concurridas playas urbanas, como Bondi Beach, fomentan una cultura del bienestar y el deporte al aire libre que define el día a día de sus habitantes. Sydney es un destino cosmopolita tolerante, moderno, ecológico y abierto al mundo.
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10: Playa bioluminiscente de Badú, Maldivas. Esta playa ofrece uno de los espectáculos naturales nocturnos más hermosos del mundo, conocido popularmente como el Mar de Estrellas. Al caer la noche, las olas que rompen en la orilla brillan con una intensa luz azul neón. Este fenómeno es causado por el fitoplancton marino que habita en estas aguas, el cual emite luz propia como un mecanismo de defensa cuando es agitado por el movimiento del mar. Caminar por la costa dejando huellas luminosas es una experiencia surrealista, exótica y completamente mágica.
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11: Los antiguos egipcios usaban piedras como almohadas para dormir, algo que hoy nos parecería sumamente incómodo y difícil de usar.
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0: 9 por la mañana. Hasta este momento, la comisión técnica creada para solucionar el problema de los exámenes de admisión de la UNAM no ha resuelto nada. El 10 de agosto será el inicio de clases y la universidad aún no ha dado información sobre cómo resolverá esta crisis. El incendio de 47 vehículos de PepsiCo la madrugada de lunes en Matamoros, Tamaulipas, sin duda es atípico. Según las investigaciones, no hubo ninguna amenaza y los peritajes no han registrado movimientos irregulares de personas ni la presencia de combustible o de algún cortocircuito que haya provocado el incendio, aseguró por la mañana Jesús Eduardo Gobea, fiscal general de Tamaulipas. Dijo que hoy se reunirán con la gente de PepsiCo para darle seguimiento al tema. El gobierno de Morena cree que puede desaparecer la realidad y sus nexos con el crimen organizado, borrando tweets y censurando nuestras palabras. Yo defiendo y sostengo, no voy a echar para atrás ninguna de mis expresiones como senador, ni nada de lo que diga en el contexto político, aseguró por la mañana Alejandro Moreno, presidente nacional del PRI.
1: Y le acaba de responder o acaba de hablar del tema a la presidenta Sheinbaum.
2: Sí, le preguntan sobre esta resolución del INE y la presidenta dice que bueno, porque el INE tiene la responsabilidad de que la disputa política sea con verdades y no es porque sea el PRI, es algo para todos los partidos, dice la presidenta, que el debate sea sin uso de noticias falsas, que no se usen argumentos sin fondos en el debate político, que sea algo más bien propositivo, dice la presidenta, que no sea un tema de agresión. Todavía tiene el PRI la posibilidad de ir al tribunal, pero me parece bien, dice la presidenta, que el INE esté cumpliendo con su misión.
1: Ya ha respaldado a Papacho, al INE, por finalmente haber censurado a un partido político al que nadie entendería qué es censurar, ¿no? Y decir que es una mentira que en México existan narcogobiernos, narcoestados, narcoespacios, pues no es ninguna mentira. No es ninguna mentira. En fin, pero ya resolvió el INE y ya recibió el apapacho el beneplácito de la presidenta de la República. ¿Qué más, Lourdes?
0: Y bueno, Ciro, también no terminé de leer esta cabeza de Alejandro Moreno. Decía que como partido van a acatar la resolución del INE y que van a quitar los conceptos que marca la autoridad, estos conceptos que le ordena que ya no utilicen sus redes sociales. Y pero como senador, esto como partido, pero como senador sí seguirá compartiendo este tipo de mensajes. En estos momentos el dólar interbancario se cotiza en 17 pesos con 36 centavos.
1: Bueno, rápido, Moisés, ¿qué pasó en España?
3: Ciro, en la ciudad de Ceuta se reporta la entrada masiva de miles de migrantes marroquíes a la ciudad.
1: Mira las imágenes.
3: Las fronteras colapsaron completamente, sí. Y la ciudad de Ceuta ya pidió al gobierno de Pedro Sánchez que declare estado de emergencia y que mande a la policía automáticamente, por lo que estamos viendo, Ciro. Pedro Sánchez ya también dio comunicación al respecto, dice que el gobierno de España está volcado a dar una respuesta inmediata a la situación de Ceuta. Estamos movilizando todos los recursos necesarios, trabajando con las autoridades marroquíes e internacionales y preparando las medidas necesarias para recuperar la normalidad lo antes posible.
1: Bueno, ¿cómo se parecen? A ver si pueden regresar las imágenes. ¿Te acuerdas, Lourdes, tú estuviste ahí, aquella invasión del territorio mexicano por parte de migrantes centroamericanos en
0: octubre del
1: 2018?
0: Sí.
1: ¿Dónde exactamente estabas?
0: Era la frontera de México, bueno, de México con Estados Unidos, yo estaba con Guatemala, yo estaba en el municipio de Ciudad Hidalgo. Ciro, era en este puente para entrar a México, eran unos 7,000 migrantes, pero estábamos ahí en un puente que estaba todo cercado, digamos, ¿no? Sí, y ya del lado mexicano, pues estaba la policía, evidentemente los migrantes intentaron hacer de todo para derribar las vallas.
1: Sí,
0: se parecen muchísimo, Ciro, porque la verdad es que así sean tres pasos que avancen los migrantes, ellos festejan, como estamos viendo ahora en las imágenes.
1: Aquí son marroquíes.
3: Marroquíes, sí.
1: Marroquíes. Bueno. Eso hoy, este día, allá en Ceuta, en la comunidad en los territorios de Ceuta, en España. Vamos a pausa, 9:05, volvemos.
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10: La segunda parte de Batman volvió a retrasar su estreno y ahora llegará a los cines el 18 de febrero de 2028. La secuela dirigida por Matt Reeves también presentó un primer adelanto con Robert Pattinson nuevamente como Batman. Porque, aunque la espera será más larga, Gotham ya volvió a encender la señal del murciélago.
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12: 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Con Laura Pérez Cisneros.
13: La salud de Met Marit. Durante el Mundial se publicó una foto de la princesa Met Marit acompañada de su esposo, el príncipe Haakon, festejando la victoria de la selección noruega. Días después fue dada de alta tras someterse a un trasplante de pulmón por la fibrosis crónica que sufría desde el año 2018. El regresar a casa supone una delicada etapa para la princesa Met Marit, ya que su equipo médico advirtió que los próximos 6 meses serán determinantes para su evolución, porque existe un periodo de vigilancia intensiva en el que pueden surgir complicaciones propias de este tipo de trasplantes. Así es que Met Marit seguirá sin agenda real y arropada por su familia para comenzar esta nueva etapa en su vida. 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
15: Meta lanzó StoryKit, su nueva aplicación para generar cuentos infantiles personalizados con inteligencia artificial en iPhone, y la pone a prueba en el mercado mexicano antes de su despliegue global. Con StoryKit, el usuario podrá generar cuentos personalizados para niños de manera sencilla. Solamente se le debe describir el personaje, ya sea por texto o con una fotografía del juguete favorito del niño o de una persona. Luego se le indica el escenario en que se desarrolla la historia, ya sea el mar, un bosque o una galaxia, y después se agrega la temática en torno a valores como la valentía, la amabilidad o la empatía. Entonces StoryKit presentará el resultado en 4 formatos a elegir: un libro digital ilustrado con música de fondo, un audiolibro, una guía de lectura en voz alta para narración directa o un PDF imprimible. La herramienta está restringida a usuarios mayores de 18 años y solamente funciona en la versión del sistema operativo iOS 18 o superior. Soy Aide Rivera, más detalles en radioformula.mx.
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17: Las medusas inmortales pueden revertir su ciclo de vida y volver a ser pólipos cuando se enfrentan a crisis ambientales extremas.
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19: Continuamos con Ciro Gómez Leyva por la mañana.
1: El martes presentamos aquí imágenes de un hecho que ocurrió a mediados del...
0: En julio del 2024.
1: Hace 2 años, en la colonia Florida, en la calle Tecoyotitla, esquina con Olivo. Yo hacía el apunte, que coincidencias, ¿no? Uh-huh. A unos metros de donde años antes me habían disparado. Es una colonia que es muy tranquila, ¿eh? Y bastante pacífica, pero bueno. En fin, ahí una persona, que luego supimos que se llama Alfonso Arenas, agredió junto con otro hombre, agredieron a un muchacho, a quien aquí solo hemos identificado por
0: Luis Ricardo,
1: por su nombre, a Luis Ricardo. Presentamos la información, a ver si podemos ver las imágenes, presentamos imágenes, información, y es una agresión. Hay una patada ahí terrible que le dan a este muchacho, Y esa patada, este es el señor, va ¿sí? con sus hijos, ahí se ve que hay un altercado, reclaman y vean la patada que le dan. Dejan al muchacho, pues, semi-muerto. Ellos se suben al coche y se van. Eso hace 2 años. Se le identificó, se le sometió a proceso. Informamos aquí en qué iba el proceso y ahora lo vamos a revisar. Pero ayer, Lourdes, recibimos una carta de parte de él, pues la persona que agredió, y hay que decirlo así, la persona que agredió al muchacho, el señor Alfonso Arenas. Vamos a leerla, antes que nada, vamos ¿sí? a leerla y después comentarios los hacemos.
0: Leo la nota completa, dice nota...
1: La carta
0: completa, nota aclaratoria, requerimiento de rectificación y derecho de réplica. En relación con la información difundida el día 28 de julio de 2026 por el programa Ciro Gómez Leiva por la mañana, transmitido por Grupo Fórmula, relativa al procedimiento penal seguido en mi contra, me veo en la necesidad de realizar las siguientes precisiones con el único propósito de que la información que recibe la opinión pública sea objetiva, completa y apegada al verdadero estado procesal del asunto. Primero, el asunto penal al que se hace referencia ya cuenta con una sentencia dictada mediante procedimiento abreviado emitida por autoridad judicial competente. En consecuencia, no se trata de un procedimiento en etapa de investigación ni de un asunto carente de resolución judicial, como puede desprenderse de la narrativa presentada en la transmisión. Segundo, durante la transmisión se afirma que la reparación del daño asciende a la cantidad de 32 millones de pesos. Dicha afirmación no corresponde a una cantidad firme y definitiva determinada por autoridad judicial. La cuantificación de la reparación del daño continúa siendo materia de impugnación y de etapas y las etapas procesales previstas por la ley, por lo que presentar dicha cifra como un hecho definitivo induce a error a la audiencia respecto del verdadero estado jurídico del procedimiento. Tercero, asimismo, se afirma de manera categórica que no me he hecho responsable del daño ocasionado. Tal afirmación omite informar que dentro del procedimiento judicial quedó constituida una garantía mediante billete de depósito real para asegurar el cumplimiento de las obligaciones que legalmente correspondan conforme a la resolución emitida por el órgano jurisdiccional, que mi responsabilidad ante dicho procedimiento ha sido cabal, respetuosa y extraordinaria, dicho por los propios jueces. La omisión de este hecho genera una percepción equivocada de la realidad procesal y transmite a la opinión pública la falsa idea de un incumplimiento absoluto cuando existe un procedimiento judicial en curso para determinar y ejecutar los alcances definitivos de la reparación del daño. Cuarto, la cobertura periodística también omitió informar que la continuidad del procedimiento obedece a la interposición de los medios de impugnación promovidos por la asesoría jurídica de la parte ofendida, derivado de su inconformidad con la resolución judicial, particularmente respecto de la cuantificación de la reparación del daño. En consecuencia, la permanencia del litigio no deriva de una falta de cumplimiento de mi parte, sino del ejercicio de los recursos legales previstos por la ley. La diferencia que actualmente subsiste entre las partes se refiere a aspectos económicos que continúan sujetos a revisión judicial y no a la inexistencia de mecanismos legales para la reparación del daño. La omisión de esta circunstancia impide a la

0: informativa y produce una afectación injustificada tanto para mi persona como para mi familia. Sexto, en diversos momentos del reportaje se presentan como hechos plenamente acreditados circunstancias que continúan siendo objeto de controversia jurídica o que corresponden a valoraciones editoriales del propio programa. El ejercicio responsable del periodismo exige distinguir claramente entre los hechos acreditados mediante resoluciones judiciales y las opiniones, interpretaciones o posturas sostenidas por cualquiera de las partes involucradas. Séptimo, la información difundida tampoco explica que actualmente existen recursos legales pendientes de resolución, circunstancia indispensable para comprender el verdadero estado procesal del asunto. La omisión de ese contexto genera una percepción parcial e incompleta sobre el procedimiento judicial. Octavo, la narración del reportaje utiliza expresiones y recursos descriptivos que privilegian una versión unilateral de los hechos, incorporando calificativos y comentarios editoriales que exceden la función estrictamente informativa. El derecho a informar encuentra protección constitucional, sin embargo, dicha protección exige que la información difundida sea objetiva, contextualizada y veraz, distinguiendo claramente entre hechos acreditados, opiniones y afirmaciones que permanecen sujetas a controversia judicial. Por lo anterior, solicito que se publique la presente aclaración en el mismo espacio informativo y con una relevancia equivalente a la otorgada a la información originalmente difundida, que en futuras publicaciones relativas a este asunto se informe el estado procesal real del expediente, evitando presentar como definitivas cuestiones que continúan sujetas a revisión judicial, que se evite la difusión innecesaria de mi nombre completo, imágenes de mis bienes particulares y cualquier otro dato que permita mi identificación y la de mi familia cuando ello no resulte indispensable para el interés público de la información, que se abstengan de atribuirme hechos o conductas que no correspondan al contenido de las resoluciones judiciales o que omitan elementos esenciales para comprender el estado jurídico del procedimiento. Mi único interés es que la opinión pública reciba información objetiva, completa, contextualizada y jurídicamente precisa, respetando al mismo tiempo mis derechos fundamentales al honor, a la reputación, a la imagen, a la presunción de inocencia en sus efectos extraprocesales y al tratamiento proporcional de mis datos personales. Atentamente, Alfonso Arenas.
1: Bueno, gracias al señor Alfonso Arenas por la atención al programa y precisamente en lo que estamos, y aquí está el abogado de Luis Ricardo, vamos a hablar con él, es darle seguimiento al estado procesal como él lo pide. Por lo mismo, si más adelante usted quiere venir al programa o quiere que venga alguno de sus representantes legales, bienvenido. ¿Por qué difundimos su nombre? Porque lo tenemos y porque, como usted lo dice, queríamos completar la información, presentar la información de la manera más completa posible. No es innecesario, no fue innecesario el haber dado a conocer su nombre. Sobre las valoraciones editoriales que usted hace, pues está en todo su derecho. El ejercicio responsable del periodismo, usted está en todo su derecho. Y cuando dice que presentamos una versión unilateral, no, nosotros lo dijimos, yo lo dije, lo dijo Lourdes, estamos presentando el primero de seguramente varios trabajos y lo que teníamos era un video muy periodístico sobre violencia. Entonces eso fue lo que presentamos y creo, Lourdes, que dijimos si quiere opinar algo, aquí lo escuchamos, ya leímos completo su texto, muchas gracias y vamos a seguir con el tema. Ahora, regresando al corte, vamos a hablar con el abogado de Luis Ricardo, precisamente para saber cómo, cuál es el informe del estado procesal de este caso, Lourdes.
0: Sí, Ciro, y además, sobre todo esta carta, bueno, yo sí diría, porque él lo dice dos veces en esta carta, que decimos en el programa, yo lo dije, que no se hacía responsable, y es que en las imágenes están, después de que dejan a Luis Ricardo medio muerto, ni siquiera voltean a verlo. Ellos se van tranquilamente, no se ve que vayan corriendo, no se ven apurados, se van caminando hacia donde están sus camionetas, y luego con sus camionetas vuelven a pasar por donde está Luis Ricardo tirado, sin moverse, y se van. Eso no es hacerse responsable. Ahora, está este proceso jurídicamente, entonces respondió porque después hubo esta denuncia y entonces ya fue requerido, se liberó esta orden de aprehensión, él fue detenido, lo explicamos aquí también, por eso es que él pues se está presentando ante el juez.
1: Bueno, vamos a pausa y al regresar va a estar con nosotros Alejandro Guerrero, el abogado de Luis Ricardo, el joven agredido y el joven afectado. en sus capacidades después de

0: Esa golpiza que le dieron dos personas hace 2 años en la colonia Florida. Esa es la información objetiva. Vamos a una pausa y continuamos. Son las 9:20.
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1: La bandera de Dinamarca es la más antigua del mundo. Tiene más de 800 años y todavía se encuentra en uso.
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1: La miel es el único alimento natural que nunca se echa a perder debido a su baja humedad y acidez.
0: Territorio animal.
1: El hámster. Estos pequeños roedores son perfectos para espacios reducidos. Son animales nocturnos que disfrutan haciendo ejercicio en su rueda y almacenando comida en sus mejillas. Aunque su vida es corta, ofrecen una gran oportunidad para enseñar a los menores la responsabilidad sobre el cuidado animal.
0: Lo que no sabías.
2: Los cerdos no pueden mirar hacia el cielo físicamente debido a la estructura ósea y muscular de sus cuellos rígidos.
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5: 9:24, saludamos al abogado Alejandro Guerrero. Gracias por estar con nosotros. Abogado, está defendiendo, representando a Luis Ricardo, el joven agredido por Alfonso Arenas y por otra persona. Gracias por estar con nosotros. Y antes de entrar en la materia, ¿algún comentario sobre esta nota aclaratoria que nos hizo llegar Alfonso Arenas, el agresor de Luis Ricardo?
6: Muchas gracias, Ciro. Muchas gracias por el espacio y por el tiempo. Respecto de lo que manifiesta el señor Alfonso, la realidad es que está bastante equivocado en muchas cosas. La realidad es que él se sometió a un procedimiento abreviado. No hay nada ahorita que esté en duda o en debate o que siga a disposición del juzgador para que pueda acreditar nuevas cosas. Él se sometió a un procedimiento abreviado donde aceptó la comisión del hecho, donde aceptó haber sido juzgado por los medios de convicción que existen. Uh-huh. Y al final fue sentenciado. Entonces, contrario a lo que está manifestando en su carta aclaratoria, pues la realidad es diferente.
5: A ver, vamos por partes. Final, este asunto se resolvió por la vía del procedimiento abreviado, que tiene como premisa elemental el reconocimiento de culpabilidad de la persona imputada, punto número uno. Segundo, si bien es facultad del Ministerio Público conceder o no el procedimiento abreviado, o sea, uno se reconoce culpable, lo digo porque a mí me tocó vivirlo, uno se reconoce culpable buscando la pena mínima, ¿no?
6: Correcto.
5: La pena mínima por el caso. El Ministerio Público puede o no conceder ese beneficio, a fin de cuentas, pero no, el Ministerio Público no puede hacerlo en contra de la voluntad de la víctima. Es decir, ustedes estuvieron de acuerdo con el procedimiento abreviado en estas condiciones.
6: No.
5: ¿Cómo?
6: En este caso pasó algo muy, muy extraño. Sí. El Ministerio Público tiene la facultad de ofrecer el abreviado.
5: Sí.
6: Es decir, existen las posibilidades de llegar a un procedimiento abreviado. Pero, en este caso, el mismo Ministerio Público le hizo el conocimiento al juez, sí podemos ir a un abreviado, nada más que ahorita no estamos en condiciones. ¿Por qué? Porque no se ha garantizado la reparación del daño,
5: sí,
6: que es un derecho para la víctima y un requisito indispensable para poder llegar a ese procedimiento. Nosotros también nos opusimos, porque en ningún momento se ha pagado la reparación del daño, ni garantizado la reparación del daño. La víctima, también el papá de Luis Ricardo, en las audiencias se opuso para llevar el abreviado.
5: ¿Y entonces?
6: El juez no le importó.
5: ¿Quién rayos es un juez que, contrario a la voluntad de la víctima y del Ministerio Público, concede un procedimiento abreviado, por lo visto, muy ventajoso para el agresor? ¿Quién es ese juez?
6: No solamente eso.
5: ¿Pero quién es? ¿Podemos conocer?
6: El juez se llama el doctor Mauricio Ledesma Rodríguez. Es juez de Reclusorio Sur.
5: Mauricio Ledesma. ¿Y lo concede tal como lo está diciendo usted?
6: El juez lo que dice es, a pesar de que la asesoría jurídica manifiesta que no están en condiciones porque no está garantizada la reparación del daño, yo estoy de acuerdo que no está garantizada, pero para mí no es oposición. Eso
5: no
6: es contrario
5: ser
6: a la ley.
5: No puede ser.
6: Completamente
5: no
6: contrario
5: ser
6: a la ley.
5: No puede ser. ¿Y qué dijo el Ministerio Público? Y en este caso, el Ministerio Público de la Ciudad de México.
6: Sí.
5: ¿Qué dijo?
6: Igualmente se opuso. ¿Y? Se opuso y el juez hasta la obligó a aperturar el abreviado. Le dijo, para mí sí hay manera de llevar el abreviado ahorita, así que por favor haga su exposición para aperturar el abreviado. La obligó a llevar el abreviado.
5: ¿Cuándo fue? ¿Cuándo resolvió esto el juez?
6: El 3 de junio de 2026.
5: El 3 de junio.
6: 3 de junio.
5: Hace dos meses. Sí. Dos meses, más o menos. Resolvió y dejó el asunto en este punto, que me imagino que ustedes van a impugnar.
6: Nosotros
5: apelamos.
6: Nosotros apelamos la resolución del juez el 8 de junio del 2026. Hasta el momento no hemos tenido ni siquiera notificación de que ya fue recibida por la sala. Lamentablemente es un proceso que tarda muchísimo, es muy lento, pero estamos apelando en contra de esa resolución en la que se aperturó el procedimiento abreviado. Y peor aún, después de que se aperturó el procedimiento abreviado, otorgándole el beneficio de una pena muy pequeña, el juez también hace otra violación a la ley, violación a los derechos humanos de la víctima, diciendo, y aparte no vas a estar en la cárcel, te voy a dejar en libertad, pagando únicamente 5,000 pesos.
5: ¿Estuvo en la cárcel, Alfonso Arenas?
6: Él estuvo únicamente en prisión preventiva en el momento de su detención hasta la audiencia inicial, hasta que se resolvió.
5: ¿Fue más o menos cuánto?
6: 6 días.
5: 6 días.
7: Ahora, él también dice, el señor Arenas, que dejó este billete real, que también lo mencionamos aquí hace unos días, que eran 500,000 pesos para garantizar esta reparación del daño. Sin embargo, el mismo juez, Mauricio Ledesma, dice que pues quizá este billete tampoco garantiza que se pague después la reparación del daño integral.
6: Sí, pero aún así dejó que se aperturara, obligó, mejor dicho, que se apertura el procedimiento abreviado para poder sentenciar a una persona con el efecto de dejarla en libertad, beneficiándolo. Ahora, hay que saber lo que es la garantía dentro de una reparación del daño. La Suprema Corte, muy sencillo, dice la garantía de una reparación tiene que implicar la certeza de que va a recibir la víctima el pago en el menor tiempo posible. Esa es la garantía.
5: ¿Y esa certeza hoy no existe?
6: Claro que no. Se aportaron únicamente 500,000 pesos de una reparación de 32 millones. Ahora también...
5: 32 millones es lo que calcula la víctima.
6: 32 millones ¿qué? Es lo que calculamos con la fiscalía a través de muchos dictámenes y procedimientos, sí, para poder saber cuánto es lo que el señor va a dejar de percibir y va a necesitar por el resto de su vida. Es una persona que perdió la capacidad de trabajar, perdió la capacidad de tener una familia, perdió la capacidad de moverse o velarse por sí mismo. Es una persona que lamentablemente lleva 2 años luchando por su vida.
5: Y además, Ricardo, muy joven, ¿qué edad tiene?
6: Hoy tiene 31 años.
5: 31 años.
7: Luis Ricardo, antes de estos golpes, era una persona sana.
6: Por supuesto, él tenía un muy buen trabajo.
7: Sí, sí.
6: Él tenía un buen trabajo en donde estaba a punto de irse a la maestría en España. Él tenía un futuro prometedor. Lamentablemente, por la locura de una persona, un hecho violento, hoy se le privó completamente de cualquier futuro profesional o cualquier futuro en general que pudiera haber tenido.
5: Y entonces el agresor o uno de los agresores, porque hay una segunda persona, obtuvo el procedimiento abreviado en contra del Ministerio Público Federal y en contra del deseo de la víctima. Ofreció un pago de 500,000 pesos,
6: sí,
5: y está en libertad. Sí. En libertad condicionada. Está bajo,
6: y digo, también en contra de la ley. Porque un requisito, sí, del Código Nacional de Procesos Penales es que la reparación del daño esté garantizada. Y si hay oposición, la única oposición que va a surtir frutos es cuando la reparación del daño no esté garantizada.
5: Reparación de daño que, según un cálculo hecho por ustedes, por la autoridad, rondaría los 32 millones de pesos.
6: 32 millones de pesos aproximadamente.
5: Que eso es lo que él tendría que reparar. ¿Y con eso qué termina el asunto? ¿Se cierra el caso?
6: Sí, a ver, el delito son lesiones. Son lesiones agravadas que ponen... Lo que pasa es que cuando unas lesiones dejan un órgano vital sin funcionamiento, es una pena de 3 a 5 años de prisión. Sí. En este caso, al ser unas lesiones agravadas, el agravante aumenta la pena a una mínima de 5 años. El procedimiento abreviado, ¿qué es lo que hace? Dice, tú puedes ir al procedimiento abreviado y el beneficio que se va a otorgar, que fue lo que buscó el imputado, sí, y claramente lo benefició el juez, fue irse a un procedimiento abreviado para obtener la quinta.
5: Partiendo del reconocimiento de tu culpa.
6: Exactamente.
5: Y obtener la pena más baja.
6: Obtener la pena más baja y hasta una disminución. La disminución para él fue de un doceavo, de la pena mínima. Entonces, por eso tuvo 4 años, 7 meses de prisión.
5: Esa es su sentencia.
6: Es su sentencia.
5: Y tendría, según ustedes, que pagar una reparación del orden de 32 millones de pesos.
6: Es correcto.
5: Pero mientras tanto, el juez, repítanos el nombre, por favor, abogado, el juez Ledesma.
6: Mauricio Ledesma Rodríguez.
5: Mauricio Ledesma, ¿es un juez de carrera o es uno de estos nuevos jueces?
6: Es un juez de carrera,
5: Mauricio Ledesma.
6: En el reclusorio sur, lamentablemente, hizo una resolución completamente alejada del derecho, alejada de la ley, quebrantó en todo momento el procedimiento penal, quebrantó el Código Nacional, derechos humanos, todo.
5: Y ustedes ya apelaron.
6: Nosotros ya apelamos.
5: Bueno, vamos a hacer una pausa y para ver qué nos puede y nos quiere compartir sobre Luis Ricardo.
7: Sobre Luis Ricardo.
5: Sobre su defendido.
6: Sí, claro.
7: Ciro, y nada más, estos golpes le ocasionaron a Luis Ricardo estar en coma por más de 2 meses. Las lesiones le provocaron traumatismo craneoencefálico severo, hemorragias, perdió el funcionamiento regular del cerebro, pérdida del funcionamiento motriz y la afectación permanente de un ojo como consecuencia de todas estas lesiones neuronales.
5: Fue una golpiza y bueno, ya leímos completa la nota aclaratoria de la persona que agredió a Luis Ricardo, que ya reconoció su culpa, por cierto, señor Alfonso Arenas, y hoy estamos, como dice él, informe del estado procesal. Aquí está el abogado de la víctima. ¿Quiere usted venir al programa? Bienvenido, aquí lo esperamos. El abogado nos está diciendo, además, aquí entra un nuevo sujeto en esta historia, el juez Ledesma, concedió de esta manera el procedimiento abreviado, extraño cuando menos. ¿Qué dicen los nuevos órganos de disciplina del Poder Judicial sobre esto? Volvemos.
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13: Los gatos son mascotas fascinantes que combinan independencia con momentos de afecto profundo. Su agilidad y elegancia los hacen únicos en el hogar. Aunque disfrutan de su propia autonomía, el ronroneo de un gato es una de las melodías más relajantes para sus dueños.
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14: Meta lanzó StoryKit, su nueva aplicación para generar cuentos infantiles personalizados con inteligencia artificial en iPhone, y la pone a prueba en el mercado mexicano antes de su despliegue global. Con Story Kit, el usuario podrá generar cuentos personalizados para niños de manera sencilla. Solamente se le debe describir el personaje, ya sea por texto o con una fotografía del juguete favorito del niño o de una persona. Luego se le indica el escenario en que se desarrolla la historia, ya sea el mar, un bosque o una galaxia. Y después se agrega la temática en torno a valores como la valentía, la amabilidad o la empatía. Entonces Story Kit presentará el resultado en 4 formatos a elegir: un libro digital ilustrado con música de fondo, un audiolibro, una guía de lectura en voz alta para narración directa o un PDF imprimible. La herramienta está restringida a usuarios mayores de 18 años y solamente funciona en la versión del sistema operativo iOS 18 o superior. Soy Aide Rivera, más detalles en radioformula.mx.
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16: El gobierno de Oaxaca puso en marcha el Plan Nacional de Contingencia para derrames de hidrocarburos y sustancias nocivas potencialmente peligrosas tras un suceso de este tipo en playas de Salina Cruz. El más reciente, ocurrido del 9 al 21 de junio, fue una fuga de ductos de la refinería Antonio Dovalí hacia una terminal marítima de Pemex. La Fiscalía de la Ciudad de México aprendió a Virginia N. y Diana N. por su probable participación en el delito de despojo de un inmueble ya asegurado en la colonia del Valle, Alcaldía Benito Juárez. Una de las detenidas sería presunta lideresa de una red de despojos. Ambas fueron trasladadas al Ceferezo de Santa Marta. La Fiscalía de Oaxaca dio a conocer la captura de El Miki, presunto segundo al mando del cártel de Sinaloa Beltrán Leyva, que operaba en las regiones centro y costa de la entidad. Fue detenido junto a 3 personas en el municipio de Jutla de Crespo, en la región de los Valles Centrales.
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5: 939 Lourdes.
7: Nos comenta abogado que la apelación está en apelación, esta sentencia del juez sobre el caso de Luis Ricardo. ¿Ustedes estarían esperando más o menos una respuesta cuándo?
6: A ver, es muy incierto. Lamentablemente la ley no establece un momento o temporalidad para que la sala penal pueda resolver el asunto. Podríamos estar esperando un año o más. Esa es la gravedad, que hoy presentamos una apelación, la presentamos el 8 de junio y vamos a esperar a que resuelvan, no sabemos cuánto tiempo.
7: Este caso es contra Alfonso Arenas, es, digamos, el principal agresor de Luis Ricardo porque es el que le da la última patada, que donde rebota.
5: Él es el que le da la patada en la cara.
7: Sí, él es el que le da esta patada que rebota la cabeza de Luis Ricardo en la banqueta. Hay un segundo agresor, a él no lo han identificado, no tienen ninguna...
6: Hay una carpeta de investigación, la misma carpeta de investigación en la que pudimos detener a Alfonso Arenas Madrigal, también es en contra de esta persona. Se hizo un desglose y un desglose es otra carpeta de investigación para localizar a esta persona. Hasta el momento no hemos podido dar con él.
5: Me sorprende, en el procedimiento abreviado no le pidieron esa información al señor Alfonso Arenas.
6: No.
5: ¿No es parte de lo que se tendría que haber pedido?
6: Pues la realidad es que él podría o no haber dado esa información.
5: Bueno, pero estamos hablando de un ministerio público,
6: claro,
5: que está tratando de, ahora sí que está tratando de procurar justicia y le vas a conceder, finalmente es un beneficio, es un derecho, pero es un beneficio el procedimiento abreviado y se lo concedes y ni siquiera te da la información de quién es el otro agresor.
6: El problema es que el fiscal no fue el que lo aprobó.
5: No, de acuerdo.
6: Fue el juez.
5: Entonces, por eso, el procedimiento abreviado lo concedes primero con reconocimiento de la culpabilidad, segundo a cambio de información, de más información sobre el hecho delictivo, y tercero, en este caso, de la reparación del daño.
6: Razones
5: y aquí, segunda y tercera premisa, no se dio. El juez Ledesma y pregunta a lo que sea hoy el Tribunal de Justicia de la Ciudad de México o el Tribunal Disciplinario, no sé cómo haya quedado después de la reforma constitucional, ¿tienen una opinión sobre este caso? Se está pidiendo una reparación de 32 millones de pesos para un muchacho de 30 años que, según nos dice el abogado, no va a recuperar plenamente sus facultades, y el agresor obtiene el procedimiento abreviado con una sentencia de menos de 5 años y ofreciendo un billete de un depósito de pago de 500,000 pesos.
6: 500,000 pesos.
5: ¿Ese es el estatus del caso?
6: Ese es el estatus. Estamos en la apelación porque obviamente estamos en contra de esta determinación, no estamos de acuerdo con que haya pasado esto. El fiscal también apeló la determinación del juez.
5: El fiscal es la Fiscalía de la Ciudad de México.
6: Porque tampoco está de acuerdo con que haya pasado esto, porque fue obligado al final por este juez a aperturar un procedimiento en el que no estaban más condiciones, que benefició a una persona y que dejó pagando una sentencia a una víctima.
5: Bueno. ¿Cómo lo explica el juez? Ya saben, los jueces, ¿no? Los jueces son como celestiales, ¿no? No hablan con nadie y, bueno, dirán que ellos no dirimen los asuntos mediáticamente, sino en sus juzgados. ¿Cómo explica el juez el tema del procedimiento abreviado? Vamos a preguntárselo a la autoridad, a la que sí podemos preguntárselo, a la autoridad judicial de la Ciudad de México, si conocían de este caso, un procedimiento abreviado en el cual el agresor obtiene beneficios que impugna tanto el Ministerio Público como la víctima, y que además ni siquiera aporta la información para saber quién era la otra persona que agredió a la víctima. Vamos a darle seguimiento, abogado. Muchas gracias, abogado Alejandro Guerrero, del despacho
6: Perelina Guerrero Cuerdos y Asociados.
5: Muchas gracias. Vamos a darle seguimiento. Nos están escribiendo, ¿por qué 32 millones de pesos? ¿Y por qué no el doble o el triple o la mitad? ¿Por qué? ¿Cómo llegan a esa cantidad?
6: Se hace una cuantificación con base en dictámenes.
5: 32 millones para de reparación del daño.
6: En el modo en el que vivía, lo que ganaba el señor durante toda su vida, o durante lo que va a dejar de ganar durante el resto de su vida, porque es una persona que ya no va a poder percibir ingresos. Es una persona que mantenía a sus papás y ahora están manteniéndose como pueden, con ayudas, con préstamos. Vendieron coches, vendieron hasta su propia casa. Entonces, obviamente están sobreviviendo hoy en día. Se hace un dictamen, varios dictámenes, en donde a través del dictamen en psicología, trabajo social, contabilidad, se hace una determinación, una cuantificación de cuánto es lo que esta persona va a necesitar para sobrevivir el resto de su vida. Entonces, podría parecer hasta corta, 32 millones de pesos, si la dividimos en todo lo que necesitamos para vivir toda la vida,
5: muchacho,
6: ya no es
5: tanto. Vivir 50 años, pero bueno, en fin. Vamos a seguir el caso por nuestra cuenta. Le repetimos al señor Alfonso Arenas, su réplica ya fue leída acá. Si quiere venir al programa, lo invitamos a que venga a una entrevista. Si nada de que yo vengo a dar, no, quiere venir una entrevista y ya sabe cuáles son las preguntas que le vamos a hacer a él o a su representación legal. Y vamos a buscar a los responsables de impartir justicia en la Ciudad de México. A ver si nos pueden dar una explicación sobre la resolución de este juez, el juez Ledesma del Reclusorio Sur, porque además supuestamente se había acabado todas estas prácticas y todos estos de procedimientos en los cuales los jueces dejaban en libertad a quienes a todas luces son responsables. Gracias. Bueno, no todas luces, sino que se reconocen responsables. Gracias, abogado Alejandro Guerrero.
6: Muchas gracias por el
5: tiempo. Muchas gracias. Si le seguimos con el tema, ¿algo más sobre esto, Lourdes?
7: No, pues esperar, Ciro, y le vamos a dar seguimiento. Como decimos, vamos a buscar a la autoridad para tener la información. Cambiamos totalmente de tema, Ciro, porque tenemos pases dobles para el público de por la mañana. 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A quienes nos llamen por teléfono al número 55 5279-2291, los boletos se los harán llegar vía email, el correo que tengan registrado con Ticketmaster. Ahí está.
5: Enrique, buen día.
17: Buen día, Ciro, ¿cómo están? Los saludo con mucho gusto. Bueno, hace un par de días hablábamos acerca de este artículo en donde se habló acerca de las intenciones de Gianni Infantino, el presidente de la FIFA, de vender un 20% de las acciones del Mundial de Fútbol a una serie de inversionistas privados. Uno de estos capitales importantes, curiosamente encabezado por el hermano del yerno de Donald Trump. Bueno, esto ha crecido de una forma exponencial y hace unos minutos se dio a conocer el resultado de una reunión virtual que tuvieron los 55 miembros de la UEFA, la Unión Europea de Fútbol Asociación, en donde de manera unánime apoyan el hecho de que si se presenta esta iniciativa y se concreta de Infantino, entonces Europa estará boicoteando el Mundial de Fútbol. El día de ayer...
5: Qué buena nota.
17: El día de ayer...
5: Es una buena nota.
17: Es una muy buena. Ayer Infantino, este mercenario de fútbol, dijo que tenían hasta el 19 de septiembre las federaciones de fútbol para aceptar una oferta única en la cual le estarían dando 20 millones de dólares. Y si es que se aprueba este plan, entonces lo que reciben las asociaciones, que sería de unos 10 millones de dólares anuales, estaría creciendo a 20 millones de dólares por año. Desde luego que son 211 las asociaciones que están ligadas a la FIFA, y de todas las confederaciones, bueno, la UEFA es la que levantó la mano de forma enérgica, y ya sucedió esto que mencionaba hace un momento. La CONCACAF y la Confederación Asiática, ellos más que decir no estamos completamente de acuerdo, ellos dijeron lo que nos extraña es que nos estemos enterando de este procedimiento a través de los medios, que no se nos haya consultado absolutamente nada y que nos estén presionando para esta fecha del 19 de septiembre. Entonces, a ver qué es lo que ocurre, pero pues imagínense ustedes un mundial sin España, sin Alemania, sin Italia, sin Francia, sin Inglaterra.
18: Que además van a ser sedes.
17: Que además, sí. La próxima edición de la Copa del Mundo, desde luego, es España, Portugal, Marruecos.
18: Es España y Portugal fundamentalmente, ¿no? Y algunos partidos en Marruecos. Seguramente va a ser como Estados Unidos, México, Canadá.
17: Pues sí, vamos a ver.
18: Un partido en... Tres partidos en Sudamérica.
17: Sí,
18: pero
17: que
18: las sedes son España,
17: Argentina,
18: Portugal,
17: Uruguay y Paraguay. ¿No? ¿No? Bueno. Entonces, es una situación que ha explotado de manera importante. Dicen en la UEFA que algunas cosas son demasiado importantes como para simplemente venderlas. Entonces, está interesante. Sobre el caso de Infantino...
18: ¿Tú qué opinas?
17: Yo opino que hay límites. Y ya, o sea, se están extralimitando porque dicen, ok, parece demasiado transparente y muy lindo esto de que vamos a vender el 20% de la Copa del Mundo a una serie de inversionistas, pero pues estos inversionistas van a querer no solamente el retorno de sus dineros, sino que también, y además aportando capitales que se usarían 20 mil millones de dólares, pues estarían metiéndose en decisiones. Y esto no le parece a la gente que maneja el fútbol, que los de la UEFA tampoco son unas blancas palomitas. Pero esto sí me parece que ya se está completamente extralimitando, en donde Infantino gana 6 millones de dólares al año de la FIFA, pero también se menciona que podría incrementar sus ingresos hasta 10 veces con esta cosa. Entonces... Pues me da mucho gusto lo que está haciendo la UEFA y vamos a ver hasta dónde llega esta situación. Sobre el caso de Infantino, el año próximo, el 18 de marzo en Marruecos, se estaría buscando una nueva reelección, que será la última. Infantino, que fue electo en 2016, ya ha ganado sin tener oposición las reelecciones en 2019 y 2023. Ahora la UEFA está tratando de impulsar a algún candidato para que pueda contender con Infantino. Pero pues también es una realidad que pues hay muchas asociaciones y también con muchos directivos corruptos que mira, mientras venga el dinero, ya si desarrollo no el fútbol en mi país, no importa, el dinero ya lo tengo yo aquí y van a estar votando por Infantino. Y también es un problema hasta cierto punto el hecho de que valga lo mismo el voto de España al de pues las Islas Faroe, ¿no?
18: Sí, o Cabo Verde,
17: ¿no?
18: Surinam.
17: Y además, pues sí, hay muchas asociaciones
18: pero
17: que dicen...
18: Están ganando Argentina en cuartos dicen, de final, octavos de final.
17: ¿No? Si no sé es que vienen 48 países y ahora se dice que van a ser 64, pues tengo más posibilidades de ir a un mundial con estas iniciativas de Infantino. Pero pues aquí creo que ya se ha extralimitado el señor Infantino. Que por cierto, la FIFA abrió un expediente sobre, ¿te acuerdas aquella manta que colocaron los argentinos después de la victoria sobre Inglaterra?
18: Las Malvinas son argentinas.
17: Exactamente, y que van en contra del código de ética de la FIFA. Entonces, bueno, pues se abrió un expediente para investigar. Y también
18: gran,
17: sobre...
18: Gran acierto de los jugadores argentinos, que hicieron eso, aunque los sancionen.
17: Pues vamos a ver hasta dónde llega.
18: Histórico.
17: Y varios de ellos que juegan en Inglaterra. Y bueno,
18: eso,
17: también...
18: Un gran valor cívico.
17: Van a abrir un expediente para Leandro Paredes, para Nahuel Molina, para Roberto Ayala, que después de que terminó el partido, pues se vieron involucrados ahí en actitudes completamente antideportivas. Bueno, también comentarles acerca de lo que pasó el día de ayer, el partido este de las estrellas de la Liga
18: MLS. Estás muy triste porque perdimos ante la MLS.
17: Perdimos 4 goles a 3.
18: Te ves deprimido esta mañana.
17: ¿Ves estas ojeras? No puedo dormir.
18: De tristeza.
17: Es exactamente.
18: Y frustración.
17: Estoy compungido.
18: Porque perdió las estrellas de la Liga MX contra las estrellas.
17: Las que fueron, porque las que fueron, hay muchas que se bajaron.
18: De la
17: 4-3, Song Hyun-min, jugador de Corea del Sur, mete un par de
18: que
17: goles.
18: Que no nos pudo anotar en Guadalajara.
17: Pues no, el jugador coreano, que es bastante bueno, pero en fin, fueron más de 35,000 personas allá de Charlotte. Es el último partido de este contrato que tenía la Liga MX con la MLS, pero bueno, seguramente lo van a volver a hacer. Que por cierto, también se anunció ayer que la Copa Oro, este torneo que íntegramente se realiza en Estados Unidos, México va a tener algunos partidos por primera vez desde el 2003. Y bueno, pues en los Juegos Centroamericanos y el Caribe, México sigue al frente. 155 medallas ya, 66 de oro, 52 de plata, 37 de bronce.
18: Ya supéralo, Burak. No. La derrota de la Liga MX contra la ¿quién? ¿Contra quién?
17: Contra la MLS, como les encanta decir.
18: Supéralo ya, mañana, mañana ven con otra cara.
17: Sí, no, sobre todo hoy que voy a hacer Yankees contra Medias Blancas a las 12 por VIX.
18: Supera todo, ya, supera
17: lo,
18: todo.
17: Lo haré, lo haré.
18: Todo. Bueno, la presidenta Sheinbaum le preguntaron que por qué sobre estos derechos de las audiencias y que hay personas que dicen que en la mañanera se miente mucho. Vaya, si con López Obrador se mentía todos los días. ¿Y qué creen que respondió la presidenta Sheinbaum? Pues lo mismo que decimos nosotros. Pues si creen que aquí se miente, que no nos
7: vean.
18: Que no nos vean, cambien de canal. Esos son los derechos de las audiencias, presidenta. Sí, a las audiencias, a las personas no les gusta lo que pasa en un programa, que no escuchen ese programa, que no vean ese programa, incluido el de usted, porque la mañanera es un programa de radio y televisión. Es también el derecho del gobierno, sí, pero es un programa de radio y televisión. Y dice la presidenta, si no les gusta, pues que no lo vean. Deyanira.
19: 9:54 por la mañana. Hasta este momento, la comisión técnica creada para solucionar el problema de los exámenes de admisión de la UNAM no ha resuelto nada. El 10 de agosto será el inicio de clases y la universidad aún no ha dado información sobre cómo resolverá esta crisis. El incendio de 47 vehículos de PepsiCo la madrugada de lunes en Matamoros, Tamaulipas, sin duda es atípico. Según las investigaciones, no hubo ninguna amenaza y los peritajes no han registrado movimientos irregulares de personas ni la presencia de combustible o de algún cortocircuito que haya provocado el incendio. Aseguró por la mañana Jesús Eduardo Gobea, fiscal general de Tamaulipas. Qué bueno que el INE haya ordenado al PRI que deje de usar el término narcopartido para referirse a Morena. Está cumpliendo su misión porque tiene la responsabilidad de que la disputa política sea con verdades y no con noticias falsas ni argumentos sin fondo, aseguró esta mañana la presidenta Sheinbaum. Y en estos momentos el dólar interbancario se cotiza en 17 pesos con 33 centavos.
17: Lourdes.
7: Pero la Fiscalía General de la República aceptó una de las principales solicitudes de la defensa de Manuel Roberto Farías Laguna al ordenar la realización de entrevistas ministeriales a 7 elementos de la Secretaría de Marina, quienes deberán comparecer hoy, 30 de julio, ante la Fiscalía Especializada en Materia de Delincuencia Organizada. Esto lo había solicitado la defensa de los exmarinos. Así es que estas entrevistas se darán hoy.
18: Bueno, y seguimos sin tener noticia del Comité Técnico de la UNAM sobre cómo van a resolver la crisis de los exámenes. A ver si mañana.
7: Mañana
18: gracias.
7: Viernes.
18: A ver si mañana viernes, que termina la semana. Gracias, se quedan con Chumel Torres. Buen jueves, pásela muy bien.
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23: Roger Taylor dejó abierta la posibilidad de que Queen vuelva a salir de gira, aunque aclaró que la decisión dependerá principalmente de Brian May. En una entrevista con BBC Radio 2, el baterista aseguró que organizar una gira de Queen implica una enorme logística, pero confesó que sigue disfrutando tocar en vivo. Taylor añadió, si los dos queremos hacerlo, yo estaría encantado. Nunca digas nunca. También elogió a Adam Lambert, destacando la extraordinaria voz con la que ha acompañado a la banda desde 2011. Porque mientras exista esa posibilidad, la historia de Queen sobre los escenarios aún podría no haber terminado.
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25: El nombramiento de Rafael Márquez como director técnico de la selección mexicana representa algo muy positivo para el fútbol mexicano. Por primera vez en mucho tiempo, continuidad a un proceso. Su impecable trayectoria como futbolista y su rigurosa preparación en las fuerzas básicas del Barcelona lo avalan como un estratega con conceptos tácticos modernos y un estándar de excelencia europea. Sin embargo, dirigir al Tri exige habilidades que van mucho más allá de diseñar una buena sesión de entrenamiento. El verdadero reto de Márquez no estará en la cancha, sino en la gestión del entorno. El banquillo nacional es una olla de presión mediática que requiere de un estratega capaz de transmitir mensajes claros, además de combinarlos con un fútbol que entregue resultados positivos y certeza a la afición, directivos y medios de comunicación. Soy José Luis Cuevas y te espero con este y muchos temas más en la multiplataforma de Grupo Fórmula y Fórmula Deportes.
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1: Ya estamos de regreso en No Solo Una Señora Bonita, amigo de casa. Bienvenida sea usted a este espacio abierto, plural, de Grupo Fórmula, donde se da
2: libre
1: a todas las voces y donde no hay anticensura, Gabriel.
2: Hay anticensura.
1: Sí, o sea, más bien lo que usted piensa que es un espacio que no es plural, es archiplural. Aquí nada más se dan opiniones, no se dan ningún tipo de... ¿Cómo le podemos decir? Para no meternos en...
2: No estamos afirmando nada ni acusando a nadie.
1: Aquí no se afirma nada. Es más, es un programa casi literario. O sea, es casi de cuento. O sea, es un programa de donde no se da ningún tipo de afirmación con datos. Nada más se da así una opinión desinformada absolutamente, y nadie nos debería tomar en serio en absoluto.
2: De divulgación, vamos a decir, de divulgación científica.
1: Divulgación literaria, Gabriel, de cuento, es un programa de cuentos. Es como Cachirulo, es como Cachirulo. Y si usted se acuerda de Cachirulo, ya es momento de revisarse la próstata. Vamos a un pequeño corte comercial y volvemos aquí con este bola de inventadero de cosas. El Grupo Fórmula, no son horas, usted no se los vale.
2: Tome su chocolatote.
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9: Orbital publicará por primera vez de forma oficial su legendario concierto en el Festival de Glastonbury de 1994. Restaurado y remasterizado, el histórico show llegará el 25 de septiembre en vinilo, CD y formato digital. Para muchos, aquella presentación marcó el momento en que la música electrónica conquistó los grandes festivales.
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1: El mono capuchino. Este pequeño primate destaca como uno de los habitantes más inteligentes y astutos de la selva tropical. Utiliza de manera constante herramientas naturales como piedras y ramas para romper frutos secos. Vive en comunidades ruidosas y muy sociables.
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0: Ya sabemos cómo va el país. 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
1: Ya estamos de regreso, señora bonita, amigo de casa. Ya estamos a vuelta en Grupo Fórmula, en No Sonora, su programa favorito. Si usted no tiene nada muy favorito que digamos, aquí estamos dos para informar. Vamos rápidamente con... Gabriel, yo pensé que nunca llegara el día en que mi afición por los cómics y mi afición por el interés político de México se iban a intersectar, Gabriel. Pero
2: reuniera no, frutos, que esa nerdez reuniera frutos ahí. Para,
1: exactamente, diera frutos. Que me gusto por los cómics y por mi amistad con Humberto Ramos, que le mandamos un abrazo, no nos escuchando porque están con mi compa, se la vi en perrón. Y no iba a tener frutos hasta, pero no veía en el horizonte, Gabriel, a Marina del Pilar. Porque la gobernadora de Baja California, Marina del Pilar, presentó una denuncia tras la filtración de audios donde negocia recuperar su visa estadounidense, que le cancelaron en mayo del año pasado. Y la mandataria, esta vez, antes había dicho que era un error, antes había dicho que no era cierto, después dijo que esta gente no era, que ni sabía si era del FBI, pero después de el exgobernador Jaime Bonilla, que dijo ayer, antier, yo voy a dedicar toda mi vida mientras respire a estarla fregando. Dijo que ahora es parte
2: bueno, lo dijo hace años, pero salió antier.
1: Dijo que ella es parte de una emboscada psicológica.
2: Que le hicieron emboscada psicológica, dice aquí la
1: Fénix.
2: Exactamente. La Fénix de Baja California.
1: Tormenta.
2: Cada
1: cíclope. Marina. Y entonces el tema es que Gabriel, ni el mismísimo profesor Javier X pudo haber enfrentado
2: se
1: una.
2: Se pronuncia Javier o Xavier.
1: Xavier, el profesor Xavier. Ni él mismo pudo haber imaginado una emboscada psicológica. Me están emboscando psicológicamente también.
2: Mira, aquí ya.
1: Que te quieres salir y lo. ¡No! Pero. ¡No! Estoy emboscado psicológicamente, caray.
2: Ella sigue dándole, dando un volantazo a diario. A diario sí, sale una nota, a diario da otro volantazo. Pero lo que no hay que perder de vista es que ella sigue enfrascada en quién filtró o quién sacó los audios, no en lo que ella dice en los audios, sí. Porque y a mí eso es lo que me parece más grave, ¿no? Todo lo que ella ha dicho en los audios.
1: Y aguas porque
2: audios.
1: Aquí la narrativa se está queriendo poner, es tu opinión, Gabriel, es tu opinión,
2: sí,
1: no,
2: absolutamente.
1: Que sea la realidad, es una opinionológica para protegerla a usted como audiencia que está tontita, la va a proteger. Lo que están queriendo hacer, en el caso de Marina, la nueva X-Men del Pilar, es que está diciendo, sí, pero ¿por qué se filtraron los audios? No está bien que se filtren los audios. No, está bien, entiendo eso, que tampoco está bien. El tema es lo que se dijo, porque ya participó con gente del FBI. En esos audios dice que está dispuesta a decir lo que ella sabe de las mesas de seguridad de las que tiene acceso con tal de que le den la visa. O sea, la verdadero grave es eso, güey. ¿Me entiendes? Sí, no, sí, no sí. Es la filtración. Ahora, el tema es de la emboscada psicológica. Yo la primera vez que lo he escuchado. ¿De dónde se inventaron esto? ¿Agarran como
2: Yo creo que sí tiene a sus, vamos, yo creo que bueno, todos los partidos tienen a sus voceros, a sus asesores, a sus apagafuegos. Entonces, híjole, cada vez les dan recursos más variopintos, más raritos.
1: Y
2: te digo, aquí el asunto es que ayer estuvo, fíjate cómo son las malditas cosas, mano. Cuando un político no quiere que se le moleste, que iremos a la siguiente. Abre a la prensa, Abre a la prensa, ¿sí? le hacen preguntas, no los pelan, los tratan muy mal, tienen que estarlos ahí coyoteando. Y cuando ellos quieren dar una opinión, hacen carrusel, van a todos los medios.
1: Sí, y ella precisamente... usted no cheque cuando alguien está en problemas, ¿a dónde va? O sea, se paran en todos lados, también en... No, gracias por tu espacio, querido.
2: Gracias por la invitación. Invitación,
1: por,
2: si le
1: por la invitación. ¿No? ¿Cuál invitación? Si te viene más que todo, hermoso.
2: Oye,
1: y el tema es que, con respecto a esto, Marina no dijo...
2: Perdón, y ayer ya nada más para terminar el punto, ayer María del Pilar estuvo dando explicaciones a quien quisiera abrirle el micrófono, entonces se la pasó. Ahora el discurso de ayer fue me cabulearon, güey. Fue un error haber confiado en estas personas.
1: Lo que dice ella fue un error haber confiado en esa persona. Sí, fue una trampa. Sí. No fue una trampa. Es usted diciendo que va a dar información de las mesas de seguridad a las que tiene acceso con tal de que le quitan la visa. Aquí no se trampeó a nadie. No es como que la hipnotizaron y que... O sea, es como le dicen...

0: en temas del fuero común. Ahí no se ven temas de soberanía. En ese sentido, jamás se ha pedido algún tipo de información que vaya en esta lógica.
1: Yo lo veo clarísimo, Gabriel. Fue definitivamente una emboscada psicológica. Y desde estos micrófonos, Gabriel, vamos a defender esa versión porque me parece cero desquiciada, cero esquizofrénica. Hay gente que le dijo, ay, que está muy loca. A mí no me parece en absoluto
2: jamás
1: paranoica y jamás le voy a decir que está de cucú pensar.
2: No.
1: Que es una... Yo he tenido... Si hay embarazos psicológicos, Gabriel.
2: Sí, hay.
1: Tú tuviste
2: hay
1: uno en diciembre que pensamos, que era niña y era.
2: Siempre he pensado que este hambre que me hace tragar tanto es puro psicológico, güey.
1: Es psicológico, Gabriel. Es psicológico. Oye, pensamos que era niña y era caldo tlalpeño, güey.
2: Era pozole de espinazo. Oye, hay que acotar que lo que acabamos de escuchar, ella es la que menciona las mesas, en el audio. Ella está ahorita diciendo, no, pues sí, en las mesas ni tratamos esas cosas, pero en los audios ella es la
1: que ofrece. Ajá.
2: Ella es la que ofrece en los audios lo de la mesa, pero bueno.
1: Pero bueno, aquí, desde aquí, yo nomás quisiera extender la mano. Mi mano está extendida hacia la versión de emboscada psicológica, Abel. Se me hace cero loco. Yo no le veo ningún... O sea, se me hace una explicación...
2: Muy sano.
1: Más,
2: Muy sano.
1: Se me hace una explicación de alguien muy sano. Se me hace una explicación de alguien que está perfecto de sus facultades mentales. Y hablando de facultades mentales, vámonos con el señor Adán Augusto López, porque reapareció, es un decir... O sea, apareció, pero como espectralmente, Gabriel, porque sí regresó, tenía varias semanas de ausencia, 3 semanas que no iba a trabajar. Ah, le encanta esta gente no iba a trabajar, la verdad. Sí, uno cuando ya pidió vacaciones lo hacen regresarse, imagínate.
2: Y entonces, hacen home office.
1: Yo quiero ser locutor senador. Y entonces reapareció con a la comisión permanente. Y el tema es que sí, luego le fue a preguntar a toda la gente con qué respecto, qué pasó, que, bueno, está el run de que él también le quitaron la visa.
2: Sí. Eso fue una de las preguntas que le hicieron.
1: Los miembros de la prensa allá a su trabajo, la Cámara de Senadores, el coordinador, y le dijo, no, oiga, que le quitaron la visa, don Nadal, ¿qué onda? Y le dijo, no. Y le dijo, ¿qué onda con esto de la red de contrabando de huachicol fiscal que está ahí bajo su nombre, lo de la barredora, no sé qué? Y... con toda la calma del mundo dijo, ya saben que yo no doy declaraciones, muchas gracias.
2: Con permiso, mi chamarra, por favor, con permiso.
1: ¿Me cabe el bait, Uri? A ver, chamarra, por favor.
3: ¿Qué cree que sean esos rumores, senador?
4: Muchas gracias.
2: Pero cuando estaba, ¿te acuerdas?
1: Hace dos años.
2: ¿Cuándo fue cuando estaba de corcholata?
1: ¿Hace 2 años?
2: ¡Ah, hijo! Lo veías en todos lados, muy parlanchín, muy platicador.
1: En el podcast de la cotorrista, ya estaba bailando, que sé qué, con el escorpión dorado, el brother allá. Pero oye, si uno pudiera resolver los problemas de la vida, Gabriel, como lo hacen los senadores, güey. Imagínate que llegas tú borracho así de... ¿Dónde estabas, amor? Entonces, que yo no doy declaraciones de ese tipo, por favor, déjame dormir.
2: Hágase un lado.
1: ¿Por qué hueles a jabón chiquito? Entonces, que yo nunca respondo ese tipo de cuestionamientos. Vamos allá. Vamos a corte comercial y regresamos. ¿Por qué? Porque usted no tiene por qué saber por qué. Vámonos.
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11: Pepino para la frescura. El pepino es un aliado indispensable cuando sube la temperatura. Al estar compuesto casi totalmente por agua, ayuda a mantener el cuerpo fresco desde el interior. Puedes agregarlo a tus bebidas o comerlo crudo con un poco de limón. Su bajo contenido calórico y alta cantidad de fibra lo convierten en la botana perfecta para hidratarse sin pesadez estomacal.
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12: San Cristóbal de las Casas, Chiapas. Ubicado entre montañas y niebla, este pueblo destaca por su arquitectura colonial y vibrante herencia indígena. Sus mercados llenos de textiles coloridos y cafés regionales crean una atmósfera bohemia única. Es el corazón cultural del estado donde la tradición palpita.
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12: Los pingüinos le proponen matrimonio a su pareja, entregándoles una piedra perfectamente circular que encuentran en las orillas heladas.
10: La importancia del saber.
11: El sentido del olfato de un perro es 1000 veces más sensible que el de cualquier ser humano en el mundo.
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1: Ya estamos de regreso, no son horas, señora bonita, amigo de casa. Le estamos platicando en el bloque pasado acerca de la emboscada psicológica. No puedo, no, que no me dé risa, ¿me entiendes?
2: Sí, es que sí.
1: Es muy bonito, es muy bello. La emboscada psicológica que dice la señora que sufrió, Marina del Pilar, con respecto a sus declaraciones
2: te voy a dar un dato demoledor, mi querido Chumel Torres. A ver,
1: menudo dato demoledor.
2: Oye, tan se ve que es un discurso, pues, prefabricado. Que a donde quiera que fue, mencionó la frase, ¿eh?
1: O sea, sí, no fue en un
2: solo lugar que dijo lo
1: de... Entonces ya sé. Entonces, ¿qué? Eso me hace pensar que sí le dijo el asesor.
2: Sí. No,
1: o sea, sí le dijo Marina, te lo tienes que aprender. Emboscada psicológica. Esa es la frase.
2: Emboscada psiquiátrica. ¡No!
1: No, Marina.
2: Psicológica.
1: Psicológica, Marina. No, de psiquiátrica. Emboscada psíquica. ¡No! A ver, Marina, cuando yo le pise el pie y le diga, sí. Entonces, ahora, mi tema es que pensaron que esa era la solución, ¿eh? O sea,
2: porque ojo, porque aquí, o sea, aquí.
1: Porque, aquí hay un equipo detrás, güey. O sea, aquí hay un equipo de gente diciendo de qué podemos hacer para que el Chumel no nos vaya a regar ya con esto, pero ¿sabes qué? Él es muy fan de la terapia. Yo creo que una emboscada, algo así psicológica, puede funcionar.
2: Ya hemos recurrido y se sigue recurriendo al feminismo, a la violencia política de género. Y entonces ahora estamos, es la semana de la salud mental. Ahora entonces, vamos a recurrir a este asunto. Claro,
1: ¿sabes qué? Esta es la respuesta, la salud mental. Porque ahí sí no te puedes meter. Todo el mundo es empático.
2: Está bien, nada más.
1: No, yo por eso dije que a mí se me hace la... No le voy a decir excusa, ni el pretexto de nada. Se me hace la razón principal y se me hace cero deschavete.
2: Está bien, porque mira, es lo que se espera. O sea, nadie esperamos a que... Nadie. Esperamos a que un día salga ella o alguien más y diga, ¿saben qué? Sí, cierto. Sí, pues sí. Nunca sí. Me torcieron. ¿Qué le voy a hacer? ¿Cómo le hago? Díganme todos cómo le hago para para destorcerme, ¿no? Porque sí, me torcieron. Vamos, lo que sí me gustaría decirle a asesores y políticos es que no duermen a nadie. No duermen a nadie. Está bien, o sea, ustedes tienen que hacer su chamba. Esta es su chamba. Pero pues no, la neta no engañan a nadie, ¿eh?
1: Pero fíjate cómo hay niveles de Jedi aquí. O sea, porque pobrecito Marina te está queriendo ir recurrir a cualquier excusa así de, es que el principio no era cierto. Y luego, no, es que yo no sabía si eran del FBI. No, es que sí, pero no
2: me acuerdas cuando grabado. ¿Te acuerdas cuando subió una foto, güey? Según en Estados Unidos.
1: Allá, o sea, en el game, sí, cierto, en el Vietnam.
2: Mintiendo, güey, porque eso es mentir.
1: Sí, es mentir, la subió ahí con inteligencia artificial, ¿te acuerdas?
2: Sí, pues sabrá Dios si fue Photoshop o inteligencia artificial o una foto anterior o las hilachas, pero mintió, güey. Mintió.
1: Mintió. Así y luego...
2: En todas nuestras
1: jetotas. Con todas sus letras. Ahora, a mí lo que me impacta es, digo que hay niveles de Jedi en esto, porque mientras Marina está a trompicones queriendo de alguna manera poderse zafar de esta narrativa que ya tiene 4 o 5 meses todos los días dándonos una... Don Adán Augusto me dice, ustedes saben que yo no digo nada, con permiso. O sea,
2: y si me permite pasar, por favor.
1: Ese es un nivel de maestría ya.
2: Hágase un lado. Sí.
1: Es un nivel de maestría. Y ya el nivel máximo de todas las excusas es ya ni siquiera tener una y nomás decirle, yo tengo otros datos. Y ya.
2: Sí.
1: Y ya. O sea, imagínate, está licenciado. No, hombre, se la cena en enero. Oiga, que le agarraron, que en unas declaraciones de la FED. No, claro que no. Yo estuve aquí en mi casa. Y luego, que le quitó la visa. Yo tengo otros datos. Y ya, güey. O sea, ¿sí? Ni siquiera. Es que eso es un nivel de maestría ya. Ya da, güey.
2: O ponte un video, ponte la canción esta del grupo este que me gusta mucho. Mejor.
1: Ya supéralo. Ponme el grupo firme. Ya supérame. Y ya, güey. Y se acabó, güey. ponme esta de Juanga, que tanto me gusta. Pikachu, vámonos, güey. O sea, este es un nivel, ¿verdad? De experto. Es cuando ya estás iluminado, güey. O sea,
2: sí, no... está bien. Digo, está bien. Está bien. Nada más, por favor. O sea,
1: mientras tanto. Digo,
2: están muy preocupados por proteger a las audiencias. No nos hagan esto, güey. No nos, la neta, no nos...
1: Están preocupados por proteger su imagen.
2: No ofendan nuestra inteligencia. O
1: sea, no están preocupados por proteger a las audiencias. Están preocupados por proteger su imagen. Y el problema es que es lo que les duele. Su imagen, porque son cada vez más las notas que uno no quisiera, güey. Pero son cada vez más notas de audio de tal, de este señor diciéndole, mientras viva la voy a entregar todo el tiempo. O sea, esto no, o sea, nosotros como medios, que si nos citaron en la mañanera, bueno, no así de viva voz, pero dijo la presidenta, hay ahí una televisora que todo el día nos está fregando y una radiodifusora que también ahí tiene, ajá. Y yo sí me sentí la pedadita, así, mira, ¡bum! Así como pelea entre cuñadas, ¿sabes cómo? Y entonces, a mí lo que me está haciendo mucho ruido es que están queriendo aprobar estas leyes de revisión, de protección a las audiencias, pero es directamente con la gente que está informando esas cosas. Ahora, yo no sé qué más decir cuando sale un video de una gobernadora, unos audios diciendo, yo les doy la información que ustedes necesiten de las mesas de seguridad. O sea, nomás les estamos dando play, güey. Eso es lo único que estamos haciendo, le estamos dando play. Si de eso, dices tú, no, mira, ahí está emplascada con el naranja, eso es otra cosa muy distinta. Si nomás le das play y dices, ¿cómo la ve? Con la gobernadora diciendo que ella da la información de mesa de seguridad. Y luego le pasa lo que pasa. Vámonos con Alito, porque la Comisión de Quejas y Denuncias del INE ordenó por unanimidad al dirigente del PRI, Alito Moreno, borrar 9 publicaciones de sus redes sociales. El motivo fue, pues, que también al Alito le llamó narcopartido, calificó a Morena como narcopartido, narcogobierno y cártel de Morena, con unos memazos, bueno, memes, unos memes ahí que puso, cero chistosos, güey. A mí yo los vi y dije, no me da nada de risa. Y y entonces obviamente ante esta medida, Morena dijo, me está diciendo narco. Y luego, ¿quién? ¿Los narcos? Y luego, no, el PRI. Ah.
2: No,
1: fue así. Le estoy diciendo que ya el PRI dijo, es intimidación política y censura. No puedes decir narco político. O sea, yo sé que está muy ahí, pero y que todo el mundo, o sea, no eres un tuitero cualquiera, ¿me entiendes?
2: Mira, no, yo te voy a decir algo. Digo, jamás la intención es defender a Alito Moreno, que en primera ni lo necesita y en segunda, pues no es, vamos, el que defiende políticos se hace el puro capirucho, ¿no? Pero a mí me parece que, vamos, continuando con lo que tú estás diciendo, que tienes razón. Estas últimas perspectivas de todo esto parecerían, no estamos aquí diciendo que así es, pero parecerían que lo que están protegiendo es la imagen. La imagen, porque cada vez más gente en redes, ellos mismos ya lo aceptaron, ya les está afectando todas las críticas. Entonces, digo, con perdón, pero que Alito Moreno le diga a Morena narcogobierno, narcopartido, es una opinión. O sea, es la opinión de él y es, vamos, él sabrá, ¿no? Por qué lo dice o no tiene por qué demostrar una opinión. O sea, no, una opinión no se demuestra, güey.
1: No sé
2: si me estoy explicando, güey.
1: Sí, es como cuando el viejito decía, están en la mafia del poder. Pues es una opinión, güey.
2: Sí, sí,
1: nadie
2: sí,
1: le
2: sí.
1: pidió una investigación.
2: No.
1: Ni hay un cuartel general de la mafia del poder, no sé qué. O sea, pues todos decíamos, no, pues el señor puede decir aquí lo que quiera, porque es un país libre y tú puedes opinar lo que quieras opinar. Aunque sea una opinión estúpida, está bien. Todo el mundo
2: conoce
1: cienciólogos y de todos modos lo respetamos y no le pasa nada. A mí mi tema es que, ya también dijeron así de, no, intimidación política, qué sé qué tal. Ah, bueno, pues nada más mi onda es que, ve qué tanto les ha afectado la imagen, güey. Los últimos 6 meses, güey. Los últimos 6 meses del sexenio de mi viejito santo fueron dos cosas. Preguntar qué pasó con la CIA, por qué lo del Mayo Zambada, y que le aclararan que no lo pelaron jamás. Y
2: pues fue lo que mandaron y guardaron.
1: Sí, ajá, ahorita cuando me acordaron. Pero lo segundo, nomás tenía dos asuntos, güey. Yo me acuerdo perfecto. Y el segundo era quitar los hashtags de narcopresidente AMLO 1, 2, 3, 4, 5, 6, porque llegaron como hasta el 70. Todos los días había un hashtag nuevo y todos los días lo quitaban. Yo me acuerdo cuando estrenamos una temporada de un programa que yo tenía antes en HBO, porque antes tenía un programa en HBO. Luego me pasó algo y me lo atropellaron. Es que... ¿te acuerdas cuando en un momento salió lo de Fuchi Caca? Eso.
2: Sí.
1: Y luego todo el mundo le decía a alguien, le decía el cacas. Mm. Así, así. Y tú le preguntabas a Alexa. Decía, Alexa, ¿quién es el? Y te decía.
2: Sí, sí, sí.
1: A las 24 horas. Ya decían de, ah, es que dijo, o sea, le cambiaron ahí la.
2: Sí,
1: la,
2: sí,
1: la,
2: sí. Sí.
1: Que, ya sé a qué te refieres, pero no te puedo decir. Así, hasta Alexa, güey, la censuraron.
2: Sí.
1: Entonces, bueno, Alexa no podía hacer la respuesta automatizada de robotcito porque. Ni me entendí que no. Y el tema es ese, o sea, son opiniones y son esas cosas que uno pensaría que cualquiera puede poner, así como decirle la mafia del poder, agarrar al Teletón y lo está agarrando. O sea, eran opiniones que ahí están, o sea, no pasaba nada, ¿sabes?
2: Pues sí.
1: Ni temas, bueno. Vamos a un pequeño corte comercial y regresamos en nuestro último bloque, que usted no se nos vaya. Vamos y volvemos.
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8: Información sorprendente.
9: La orina de los gatos brilla bajo la luz ultravioleta debido a que sus componentes químicos naturales la hacen fluorescente.
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11: En el segundo trimestre del año, el Producto Interno Bruto de México creció 1.5% a tasa trimestral. Según la estimación oportuna del Producto Interno Bruto trimestral del INEGI a tasa anual, la estimación oportuna creció 2.1%. La gobernadora del Estado de México, Delfina Gómez, presidió la primera sesión ordinaria del Consejo Consultivo Mexiquense del Maíz Nativo, con el objetivo de fortalecer al campo de la entidad, a sus productores y pueblos originarios. Reafirmó su compromiso con la preservación del maíz nativo, así como con su historia comunitaria. Brigadas interinstitucionales, vecinos y especialistas del Parque Ecológico Zacango reforzaron el operativo de localización de un jaguar en el fraccionamiento Rancho San Diego en Ixtapan de la Sal, Estado de México. El primer avistamiento fue el 20 de julio, a 18 días del hallazgo de Kenzo, el tigre de Bengala fugado de un sitio de conservación.
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1: Ya estamos de regreso en dos horas, señora bonita. Qué bueno que nos avisan claramente cuando empezamos, Gabriel, porque las cosas que sufrí al aire, gordo, digo, para el aire, están muy perras, porque estamos comentando, Gabriel y yo, antes de entrar de lleno a editorializar algo con nuestra opinión, como se nos dijo opinólogos del radio, pues platicamos, Gabriel y yo, un poco cuál es el punto que tenemos en común de lo que vamos a decir, qué sé qué. Y entonces, la nota es que la jefa de gobierno, Clara Brugada, va a destinar recursos públicos para volver a poner unas esculturas, unas estatuas de Fidel Castro y del Che Guevara. Estatuas del Che Guevara y Fidel Castro que había quitado la alcaldesa de Cuauhtémoc, Alessandra Rojo de la Vega. Gabriel decía, ahorita que nos estamos poniendo de acuerdo, Gabriel decía, no, pues que a mí se me hace mal porque pues está dejando proyectos atrás, hay un chorro de baches, lo del metro, las inundaciones, las coladeras. Y yo le decía a Gabriel, eso a la gente blanca no nos importa, Gabriel. A la gente nos importa el arte, nos importa la cultura, Gabriel.
2: Esos son problemas de pobres, güey.
1: Esos son problemas de la gente fregada. O sea, yo que nunca uso el metro, pues la verdad es que no quisiera que arreglara el metro. Prefiero ver una hermosa estatua, ver una hermosa escultura de Che Guevara y reflexionar acerca de su vida, Gabriel.
2: Tal vez
1: esté lleno de baches, sí, tal vez se cayó el metro y ahorita la señora tiene que caminar 25 kilómetros para su casa. Pero el arte, Gabriel, la puede inspirar. O sea, ¿qué tal que estar caminando la doñita en este metro maltrecho, ahí en Cuauhtémoc, en Zapata, que no funciona nunca? Y a la mitad se topa una escultura de Che Guevara y el espíritu se llena, Gabriel.
2: Sí, absolutamente. Absolutamente. Es más, vas a decir, ¿a dónde va, ceñito? ¿A dónde va usted? Voy aquí a la tiendita de la esquina, se llama la Victoria, y cuando pasas junto al Che, ¿qué dices?
1: Hasta la Victoria siempre.
2: Exactamente, güey. Mira, ahí se crea una.
1: Ahora, y si por ejemplo la señora no sabe dónde está yendo así desde en su chamba, si la doñita no sabe dónde está yendo, se topa la estatua de Fidel y dice, no, ¿a dónde voy realmente? ¿A dónde voy como país?
2: ¿En verdad voy?
1: En verdad estoy yendo a trabajar o estoy yendo a hacer los medios de producción capitalistas. Estoy contribuyendo al capitalismo y hay un despertar ahí en la conciencia.
2: Ya sé, vas caminando rumbo a una reunión. Ajá. y ves la estatua de Don Fidel y dices, ¿sabes qué? Creo que nomás como y me voy, güey. ¿No te acuerdas del
1: come
2: si te vas?
1: Es más, güey, vas caminando a una reunión. Vas caminando a una reunión y luego vas con tu vieja así, mi amor, vamos al cumpleaños de tu cuñado, ándale pues. Y lo llevas y la, ¿sabes qué? Ve la estatua de Fidel. Me voy a tomar puras cubas hoy.
2: También digo, es una manera de
1: yo creo que
2: ver
1: está
2: cómo,
1: bien, porque
2: cómo nos
1: bien
2: puede inspirar
1: bien,
2: la...
1: Bien por Clara Brugada de destinar recursos públicos de nuestros impuestos para hacer reubicar las estatuas de Fidel Castro y del Che Guevara, dos figuras que para mí, Gabriel, no hombre, Gabriel. Cuando yo tenía 13 años se me hacía una cosa... Es que siento que el Chairo se estacionó en esa época, ¿no crees?
2: Yo creo, la neta es que todos, ¿no? Todos tenemos como que un momento en la vida...
1: Sí, o sea por eso dice...
2: Porque, neta, me vas a decir que tú no... O sea, nunca leíste, no, por sí. ejemplo, un avío del Che Guevara y dijiste... Y es de morro, ¿eh, güey? Porque sí, esto
1: es de morro.
2: Ya lo
1: por
2: leo un
1: dicen,
2: adulto y si
1: por
2: dices,
1: eso es lo que la frase esa... Por eso la frase que dicen que... ser joven y no ser revolucionario es una contradicción hasta biológica.
2: Sí, absoluto.
1: Cuando
2: absoluto.
1: Usted chavo es de hasta la victoria siempre,
2: sí,
1: pero luego ya
2: y tu jerga y tu moral ese de trapo.
1: Yo me voy a recorrer el mundo, jefa, me vale. Ajá, eso es, yo lo tuve. O sea,
2: sí, no, todos, yo digo que todos, que es parte de un proceso. Sí,
1: a mis 17 yo me acuerdo que mi sueño era ir a mochilazo por todo el mundo y luego después ya me llegó mi primer ISR. Sí, o sea, el tema es que... Sí, se dedica uno aquí al rock and roll.
2: Pero hay gente que...
1: Y en algún momento
2: que
1: ya te llega...
2: Oye, Torres, pero hay gente que se queda clavada ahí.
1: Eso.
2: O sea, clavada ahí. Y llegas a los 40, a los 50 y sigues mugrosito, sigues sin bañarte.
1: Como
2: libros
1: de vez, ¿no, cielo?
2: Sí.
1: Como libros de vez, madre.
2: Sí, con la boina, güey, con...
1: Sí, digo. Y acá, o sea, por eso Marx Arriaga dice eso, de soy obradorista, por eso López Obrador le llegaba justo a esta raza, a la banda que todavía creía acá en la liberación, porque ya ni siquiera es conservador, no, es anti-yanqui, o sea, ese es el imperio.
2: Es una de las ramas, sí, claro, uh-huh. Claro, absolutamente, o sea, pero es que mira, ahí está, ese es el manual, ahí te va.
1: Ese manual.
2: Póster Che Guevariano en la recámara.
1: Va.
2: La recámara debe oler a adolescente para empezar. Así, el tufo adolescente. El póster Che Guevariano.
1: Póster Che Guevariano.
2: El disco de Silvio Rodríguez.
1: Sí.
2: El morralito de jerga.
1: Morralito de jerga.
2: O sub cuestión.
1: O.
2: Sí,
1: o.
2: Sudadera de jerga.
1: Sudadera de jerga. Sí.
2: Así es. Un intento de dejarte la barba que a los 16 pues no te sale, güey. Sí. Pero,
1: barba, porque si te razonan o no te sale, porque él es chilango, rasta.
2: Sí, no sale a los chilangos, barba.
1: Es cierto. bueno, hombre, hay que.
2: No, no a todos, güey, no a todos.
1: O guarache tegua, así que el pie expuesto, tiene que ser el pie expuesto.
2: Ah, sí, sí, el dedo expuesto, sí.
1: Ajá, y luego, si eres morrita, tienes que tener joyería corporal en partes donde no son las orejas ni la nariz.
2: Y manufacturada de piezas marítimas.
1: De manufactura artesanal. Si su hijo está en esa etapa y su hijo ya tiene 44...
2: ya dígale que ya es hora de...
1: Que ya
2: es hora de que la revolución se vaya a otro
1: justicia,
2: lado.
1: Pero a la mamá, güey. Qué miedo, imagínate como padre de familia que tu hijo se esté yendo para allá, así le dices, ay, canijo, o sea, porque quieres dejarlo vivir su vida, ¿me entiendes? Como, pero por otro lado, dices tú, este vato se me va a volver de estos, güey, ¿sabes cómo?
2: Sí. Pero yo sí creo que todos.
1: Y luego ya los tienes ahí toda la vida en la casa, güey.
2: Todos pasamos por esa, güey. Yo siento.
1: Eso, yo no te lo escuto.
2: La trova, el momento de la trova,
1: No. Yo, o sea, el Silvio Rodríguez, el escuchar música revolucionaria, el ciertas lecturas le da Nietzsche.
2: Sí, absoluto.
1: Ese tipo es muy de joven, porque estás descubriendo tu personalidad y piensas que el mundo acaba de nacer. O sea, que tú
2: exacto, güey, estás buscando eso, una personalidad. Sí.
1: Estás buscando una personalidad. El tema es que si eso, ahí te atoras, güey. Porque todo el mundo se atora en cosas, ¿eh? Hay gente que se atora en el metal, hay gente que se atora en los cómics, hay gente que nos atoramos en la patineta. Hay un momento ahí. Difícilmente crees hasta arriba, porque te tienes que quedar ahí en una ramita. Y se te atora aquí. El Guevariano es tu... Pues ya lo que le pasó al pobre Facundo Malo, güey. Ya es que nunca no quedando en ridículo, se fue a Cuba a entrevistar a los cubanos. Y lo patalearon allá, güey, todos los años. Pero vamos a ver qué fue lo que dijo la señora Clara Brugada con respecto a las estatuas de Fidel Castro y el Che Guevara, que se están destinando recursos para reubicarlas en vez de tapar los baches y el metro, absolutamente innecesario para mí, pero bueno, yo soy una persona que le guste, perdón, pero a mí me gusta el arte, échalo.
3: En este caso, he decidido que vamos a, como gobierno de la ciudad, a construir esas esculturas e instalarlas en otro punto de la ciudad para que no tengamos ya problemas de este tipo. Seguramente algunos vecinos no estuvieron de acuerdo, la alcaldesa no estuvo de acuerdo, pero hay otros vecinos ciudadanos que están de acuerdo, y en torno a eso nosotros como gobierno de la ciudad sí estamos de acuerdo y vamos a hacerlo.
2: Ahí está. Sí, es que vamos, la decisión que tomó Clara Brugada, ella dice que se basa en las protestas que hubo,
1: de que la gente
2: quería de vuelta al Che Guevara y hubo una movilización.
1: Yo me acuerdo.
2: Al respecto.
1: Dice que fueron como 8
2: sí, personas. Sí, absoluto, fueron 10 personas, güey.
1: Fueron como 12 personas.
2: Sí, entonces.
1: O sea, no es mentira, o sea, es real.
2: Regresamos a lo mismo, güey. O sea, sí. Díganos, ¿saben qué, güey? A ver, ¿sabes qué?
1: Díganos.
2: ¿Sabes qué, Chumel? A mí en calor me cae gorda Alejandra Rojo de la Vega.
1: Así, dilo ya.
2: Y ya. Y ya las quitó, pues yo las voy a poner y ya. Ajá, wey,
1: es
2: ya.
1: Eso, es la pantera rosa y el y pintando sí, la sí, casa. Sí. Ahora, el tema es que fíjate, si dijera así, el gobierno de Clara Brugada o este Arturo Ávila, la neta que me cae gordo la vieja y no me gusta que haya quitado las estatuas, las voy a poner yo. Yo no tendría nada que decir.
2: Sí, es bueno, pues sí.
1: Pónganlas, Mike.
2: Pero estamos
1: haciendo caso al reclamo vecinal. Yo vi eso, si no, ya me acordé cuál es la manifestación. Eran 10 personas, güey.
2: Sí, güey, sí.
1: Entonces el tema es que, o sea, pero el tema es que no, que admitan las verdades, güey. Se llevan de la fregada y no se hablan y se caen gordos. Y si uno hace pin, pone, quita el piano, el otro lo pone, o sea, sí, así sí, es. Sí. Y es política un poquito de señora argüendera, de Mean Girls, pero pues ya sabemos que se caen gordos, hombre.
2: ¿Y saben qué provoca todo esto? Gasto. A fin de cuentas, sí. Todo es gasto. Y por un lado están de cuentachiles diciendo, no tenemos dinero para los baches. Ya no nos vamos a acordar de los baches del metro, güey. No tenemos ni para trapearlo, ni... Y por otro lado, sí hay para poner estatuas. De quien sí. Sea, y a mí me vale. O sea, tampoco estoy defendiendo a Rafa de la Vega. O sea, a mí, por mí pueden poner las estatuas del Che, de Castro o de Marfil, güey, de lo que quieran. Nada más, o sea, no duerman a la banda, no duerman a la gente. No digan, esto es por pedido del pueblo. Mentira, es como lo mismo de la protección de las audiencias. Lo hacemos por petición del pueblo. ¿Quién pidió?
1: Nomás digan, oigan, no queremos que hagan mal de nosotros. Y sí, al que haga mal, lo vamos a censurar, lo vamos a quitar espacio. O díganle así, esto es para que darle un manazo a todos los medios de comunicación para que sepan que lo estamos viendo. Y ya.
2: Sí, absolutamente.
1: O bien, les queremos meter un sensor para que lo regañe, pues estamos hartos de que nos digan cosas malas. Está bien, Gabriel. Ahora, el tema es cuando a micrófono abierto ya te están insultando, Gabriel. Ahí sí calas. Ahí sí es diferente, güey. Porque resulta que yo estaba viendo en la mañana. ¡Allá!
2: El canal del Congreso.
1: Estaba viendo el canal del Congreso y no, como nunca me pierdo, dije, hijo, ya es jueves, viene la Comisión de Relaciones Exteriores, que a mí me encanta mucho, se pone muy buena, se pone muy sabroso el debate, la plática, y entonces de pronto me topo con que empieza a fallar la señal, raro, el jueves de comisión, le digo yo.
2: El tradicional jueves de comisión.
1: Ah, es que para mí es como el viernes botanero.
2: Entiendo. Es como los domingo de Game of Thrones, jueves. Ándale.
1: Jueves de Comisión de Relaciones Exteriores de la Cámara de Diputados. Y yo estaba así con mis cacahuates y mi cervecita, no sé qué. Y de repente se le empieza a ir la señal al Turris, hombre. Yo, ¿cómo? ¿Cero señal ya? Entonces,
2: Explique usted qué pasó.
1: El cero megas. Y entonces, bueno, y lo que pasó fue que una señora de esta Lorena Piñón, que es de mi segundo personaje favorito, porque también en esta comisión me gusta mucho verla. Esto fue lo que pasó. Lo tenemos, Ani, para que darle contexto a la señal.
4: Aprobar la anexión del 50% de nuestro territorio.
5: Nada.
2: A ver, lo que acaba usted de escuchar y de ver,
1: o no
2: escuchar para la gente de radio, es que estaban en una sesión virtual en la Comisión de Relaciones Exteriores. Estaban discutiendo ahí unos asuntachos. Obviamente, quien no puede ir, pues se conecta desde donde le agarra. Que fue el caso de don Arturo Ávila, que al parecer andaba en carro, andaba en la calle, no sé. Le falló la señal y pues otra... Una de sus colegas, pues, que estaba ahí, legisladora del PRI, yo no sé si la soltó así de barbas o se le olvidó ponerle mute, pero fue lo que dijo, ¿no? A este distraído no tiene señal. Cámbiale usted el adjetivo.
1: Se acaba de ir a...
2: Obviamente, Arturo Ávila se puso bien pantera, ¿no? Porque dice, por favor, yo quiero que quede en actas que la dama me llamó, me puso el apelativo.
1: Ay, no chille, ya, sí.
2: Sí, se quejó de que... Digo, está bien, ¿no? Porque pues, también, ajá, está bien. Sabemos que el nivel en la Comisión de Relaciones... que el nivel entre diputados pues no está muy alto.
1: Sí, no, que pero... digas, ¿no? La gente más educada del mundo pues tampoco.
2: Pero bueno, pues el señor, digo, se enojó con razón. Esto sí, no deja sí. de que el episodio nos haya dado risa a todos, ¿no? A todos.
1: A todos, digamos, sí. Oye, y luego, ¿viste lo de la señora que le dijo al viejito que ya se iba a morir? De lo del...
2: Sí.
1: Resulta que estaba yo visitando unas primas de Gabriel allá en Huimanguillo, en Tabasco, y entonces resulta que la alcaldesa de Morena, en Huimanguillo, se llama Mariluz Velázquez. Le estaba insistiendo un señor, ahí le dice, oiga, los baches, Mariluz, pues mira, nomás están bien gachos, no sé qué, cuiden las carreteras. Y le dice, pues usted ya va de salida, usted me vale, hay que cuidar.
2: A un viejito le empezó a decir, oiga. Mariluz,
1: no sé si usted, güey. ¿Tenemos el baile, guapo? Pásame, por favor, a ver qué dijo Mariluz Velázquez, por favor.
5: Sí, señor, pero usted ya va de salida, ahí cuidado. Sí, pero ¿cómo sabe de que va de salida? No, no me ofenda. ¿Cómo sabe que tiene la vida?
6: Como usted tiene valor,
7: todos vamos a respetar.
6: Ya va a saber cuando vaya de salida.
1: Mira, es que es lo que te digo. No puedes decirle a un señor, usted va a salir a cállese. Y luego se le da todo el pueblo. Oiga, hay que respetar. O sea, güey, el señor está a nada de usar.
2: Pues sí, güey, pues si te acaban de acortar la perspectiva de vida, güey, ¿cómo te pondrías? Usted ya, a usted la tierra ya lo reclama, señor. Usted ya no lucha.
1: Ya calle, digo, viejo decrépito. Y luego después, hay que respetar todos. O sea, y digo, el viejito yo lo vi.
2: Mira, con ganas, sí, con ganas de darle un coco, sí.
1: Con ganas de darle un coco, y el tema es que si eso, o sea, pasa es como de, ¿entiendes cómo? No hagan ese tipo de cosas e inmediatamente... llamen al respeto, entonces como eso es así lo que es. A mí no me cuadra, porque lo tenemos en video o sea, relaciones de transporte, y luego le dices al mismo tiempo, no hay que respetarnos entre todos, vato, se le iba a ir la gente al Huimanguillo, yo no más
2: esta fue nuestra opinión de hoy,
1: esta fue nuestra opinión del día de hoy, y se quedaron ustedes con los datos, los factos del señor Marco Antonio Gil, que él sí no dice ni una opinión. Todo lo que dice está escrito en piedra. Ay, ay. Vamos a un corte y no. Ya nos vamos, muchachos, pero que mañana punto a las 10 de la mañana. Usted ya se puede ir a chambear. Vámonos.

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4: Pink Panthers debutará en el cine con un papel en la nueva película de los directores Daniel Kwan y Daniel Schneider, conocidos como Daniels. La cantante, cuyo nombre real es Victoria Walker, compartirá pantalla con Matt Damon, Sandra Oh y Charles Melton. Será el primer largometraje del dúo desde Everything Everywhere All at Once, ganadora del Oscar a Mejor Película. Y tiene previsto estrenarse el 19 de noviembre de 2027. Porque Pink Panthers ya conquistó la música y ahora está lista para dar el salto a la pantalla grande.
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8: Explorando la naturaleza. Considerada un árbol sagrado por los antiguos mayas, la ceiba es un gigante de las selvas tropicales americanas. Sus ramas se extienden hacia el cielo, formando una sombrilla natural que protege el sotobosque. De sus semillas se extrae el capoc, una fibra ligera utilizada en textiles. Es un símbolo de conexión entre el cielo, la tierra y el inframundo.
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10: ¡Comenzamos! Buenos días a toda la República Mexicana. ¿Cómo están? ¿Cómo están? ¿Cómo están? Soy Marco Antonio Regil, aquí desde los estudios de Grupo Fórmula, saludando a todo el sur de los Estados Unidos y a México, desde Tijuana hasta Cancún, hasta Mérida, Guadalajara, Monterrey, Veracruz, Tamaulipas, Colima, Chihuahua, en todas partes donde nos están escuchando. Qué gusto saludarles en Radio Fórmula y Telefórmula. Hoy vamos a hablar de algo que puede ser controvertido, pero que se está volviendo cada vez más común. ¿Alguna vez te has preguntado si puedes amar profundamente a tu pareja, pero tener curiosidad de estar con otras personas? O sea, sentir atracción por alguien más. Bueno, pues en tiempos modernos no estamos promoviéndolo, no decimos que esto sea para todos, pero es una alternativa que está presentando cada vez más el tema de las famosas relaciones abiertas, donde dices, mi vida, te amo con todo mi corazón, pero pues ando goloso, tengo ganas de probar otras cosas del buffet. Y cuando se habla, cuando es consensuado, cuando se habla, y obviamente el permiso es mutuo, pues empieza a funcionar. Es mucho mejor que ponerte el cuerno, lo hemos hablado aquí con nuestros expertos. Pues vamos a explorar hoy cómo funciona la comunicación cuando alguna de las dos personas en la pareja quieren explorar esto. ¿Cómo se da? Porque también hay reglas. Son relaciones abiertas, les llaman, pero no es que sean abiertas, abiertas. O sea, hay reglas. Y para eso, para platicar si es verdad que existen diferentes formas de abrir una relación, cómo se manejan los celos y los acuerdos, cómo se maneja todo eso, pues bueno, vamos a hablar con María Secas, educadora sexoafectiva. Siempre es muy divertido hablar con ella, platicar con ella. Y también viene Fernanda de Oruña, conocida como La Fur, conductora, comediante y guionista. Las dos son creadoras del podcast exitoso Perros Tipsazos, y nos vamos a divertir hablando de esto, explorando cómo se maneja la comunicación y los acuerdos, y sobre todo, cómo se manejan los celos, porque está todo dar que tú digas, bueno, pues amor, si me das permiso, yo voy a tener variedad, pero cuando yo te doy permiso, bueno, nos damos, no permiso, sino acordamos eso abiertamente de ida y vuelta, ¿cómo manejo los celos? Porque si te importa, si es una persona que de verdad te importa en tu vida, pues es también muy natural y muy humano que se presenten los celos. Hablaremos de eso con las chicas, va a estar muy divertido. Y luego le vamos a dar completamente la vuelta a la página en la segunda hora del programa y vamos a hablar de cómo, sin darnos cuenta, seguimos todavía repitiendo etiquetas que tienen machismo, desigualdad, exclusión. Y a veces esas etiquetas o esas frases o esos chistes, pues vienen como sentido del humor, vienen como así se dice, así se habla, es normal, pero ¿por qué es peligroso seguir normalizando cosas que lastiman y discriminan cuando estamos hablando? Andrea Nazaguatza y Luis Ruiz, escritores, activistas y académicos, autores del libro Guía contra Mochos, Machos y Fachos, estarán con nosotros y también en forma divertida vamos a explorar esto aquí en el programa. Así que bueno, aprenderemos mucho y nos vamos a divertir. Regresando de mensajes, vamos a compartir un segmento que está buenísimo, buenísimo, del podcast de esta semana con Javier Botía, que nos explica cómo atrapar a alguien en una mentira, cómo saber que te están mintiendo. Con eso arrancamos después de la pausa. No.

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5: Meta lanzó StoryKit, su nueva aplicación para generar cuentos infantiles personalizados con inteligencia artificial en iPhone, y la pone a prueba en el mercado mexicano antes de su despliegue global. Con StoryKit, el usuario podrá generar cuentos personalizados para niños de manera sencilla. Solamente se le debe describir el personaje, ya sea por texto o con una fotografía del juguete favorito del niño o de una persona. Luego se le indica el escenario en que se desarrolla la historia, ya sea el mar, un bosque o una galaxia, y después se agrega la temática en torno a valores como la valentía, la amabilidad o la empatía. Entonces StoryKit presentará el resultado en cuatro formatos a elegir: un libro digital ilustrado con música de fondo, un audiolibro, una guía de lectura en voz alta para narración directa o un PDF imprimible. La herramienta está restringida a usuarios mayores de 18 años y solamente funciona en la versión del sistema operativo iOS 18 o superior. Soy Aide Rivera, más detalles en radioformula.mx.
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8: ¿Te acuerdan de la de Camilo Sesto? ¿Te acuerdas? Gina Jaramillo, buenos días.
9: ¿Cómo estás? Buenos días, querido Marco.
8: ¿Qué tal, Gina? ¿Te acuerdas de Camilo Sesto que tenía una canción de Miénteme? O sea, miénteme porque solo así me hará saber que aún nos podemos entender.
9: Yo me acuerdo de Miénteme con un beso que parezca de amor. De Luis Miguel.
8: Con un beso. Ah, miénteme. Con un beso. Sí. Y luego la de Daniela Romo. Bueno, estamos hablando de mentiras porque nuestro súper, súper, súper invitado Javier Botía, campeón del mundo de mentalismo y especialista en comportamiento humano, que está con nosotros en el podcast de la semana, nos habló de cómo descubrir, cómo atrapar a alguien que te está mintiendo. Y entonces hemos seleccionado un segmento del podcast de la semana para compartirles con ustedes. Paren bien la oreja, o sea, si están en el auto, súbanle al volumen para que escuchen bien la explicación de Javier, porque está buenísima. Obviamente ya el podcast completo pues aprenden más, pero aquí rescatamos uno de los mejores momentos del podcast. Cómo atrapar a alguien, o como dicen los españoles, cómo pillar a alguien que te está mintiendo. Aquí lo tenemos.
10: Te enseño un tip para pillar a alguien que te miente.
11: Sí, enséñanos un tip para pillar a alguien que nos miente.
10: Perfecto. La pausa, así se llama el truco.
11: Pausa.
10: Con tu pareja, con tu empleado, con alguien que puede ser que te esté mintiendo. Vamos a suponer que tu empleado tenía que haber cerrado a las 2 de la tarde la empresa, pero tú no estuviste, ¿vale? El comercio. Y tú tienes sospechas de que pudo haber cerrado a las 11 y se fue a casa.
11: Sí.
10: Bien, pues tú le preguntas, tú eres mi empleado, ¿vale?
11: Ok.
10: Señor.
11: Señor.
10: Dígame, ¿licenciado?
11: Licenciado.
10: Licenciado, sí, licenciado. Es orden.
11: Sí, licenciado Javi.
10: ¿A qué hora cerraste anoche?
11: A las 2.
10: La pausa. Nada más. Hagan la pausa. Ajá, miren serios y continúen. Pueden pasar dos cosas, que sea verdad o que sea mentira. Si es verdad, la otra persona dirá, ¿por qué hace esta pausa? Pero si es mentira, su subconsciente dirá,
12: ¡nos ha pillado!
10: ¡Claro!
12: ¡Está sospechando!
10: ¡Claro! Y entonces sucederá la magia.
8: Ajá.
10: Observarás que empieza a darte más información de la pedida. El subconsciente se asusta y empieza a dar información. La famosa excusata non petita, accusata manifiesta. ¿Dónde estuviste el martes?
8: En Mérida.
10: Y ahora tú, si fuera mentira, dirías... Sí, que además es porque tenía que ir, porque hablé con unos amigos...
8: Ajá.
10: Que, y si te empieza a dar información de más, empieza a preocuparte porque tú los llevas puestos.
8: Los cuernos.
10: Por supuesto.
8: A ver, eso aplica, vas manejando.
10: Ok.
8: No has cometido ninguna infracción, pero se para una patrulla atrás de ti y te pones nervioso. No estoy cometiendo ninguna infracción. ¿Será que mi subconsciente sabe que soy culpable, aunque en ese momento no sea yo culpable de nada?
10: El 90% de nuestros problemas... no existen y nunca existirán. Ahí quizás no te iba a pasar nada.
8: No.
10: No has hecho nada.
8: No.
10: Ese agente no te va a multar. Simplemente te paró. Pero tu cabeza vive en el futuro. Nosotros constantemente estamos proyectando. Eso fue una ventaja evolutiva. Los animales no lo hacen. Es lo que se llama la capacidad anticipatoria. Nosotros queremos anticiparnos porque tenemos raciocinio. Pero querer anticiparse es algo tan bueno como malo. Es bueno siempre y cuando tenga una medida racional. El problema es que nosotros nos anticipamos constantemente de cuestiones que nunca van a suceder. Y vivimos preocupados por algo que no sucederá, por una pareja que no te va a dejar, un trabajo que no vas a perder, por un problema o una enfermedad que no tienes. Y vas a proyectar una hipocondria absurda y vas a entrar constantemente viviendo, o mejor dicho, mal viviendo, porque sencillamente vives allá y no vives aquí.
8: ¿Qué tal? El podcast de la semana está buenísimo, Javier Botía, ¿no,
9: Gina? Me encanta esto que dice.
8: Sí.
9: Vivir en el presente.
8: ¿Con qué te quedas de todo eso? A ver, ¿qué fue?
9: Pues uno, que las mentiras definitivamente es algo que tendríamos que saber detectar porque nos ayudaría, ajá, en muchos casos.
8: ¿Y la técnica te gustó?
9: Me gusta la
8: técnica. La técnica de la pausa. Tú haces una pregunta, te responden y simplemente lo ves a los ojos y te quedas callado. Si es verdad... pues no pasa nada.
9: Pero
8: si es mentira, empiezan a dar explicaciones no pedidas.
9: Claro, porque la mentira requiere un guión. No, hay que guionar la mentira.
8: Claro, y aparte tú dices, ya me cachó, se notó que estoy mintiendo, no me está creyendo.
9: Ya se dio cuenta.
8: Ya se dio cuenta que estoy mintiendo. Sí. Oye, ¿esa la puedes aplicar en casa con el marido?
9: Y con las calificaciones de los adolescentes.
8: De los niños. Las mujeres yo creo que instintivamente hacen esto que Javier Botti explica en el podcast, ¿no?
9: No, y cuando conoces muy bien a una persona es difícil que te diga mentiras, ¿no? Como que la cachas rápido. Y luego hay personas que somos malísimas para decir mentiras.
8: Yo soy malísima.
9: Malísima.
8: Es que, ¿sabes qué pasa? Cuando dices mentiras, cuando eres mentiroso, tienes que llevar una bitácora de tus mentiras. Entonces, si tú me dices... yo te digo, ajá, la mentira, que no era mentira, la verdad. ¿Dónde estuviste? Estuve en Mérida. Si yo no estuve en Mérida, el fin de semana, ponle que estoy casado y le puse el cuerno a mi mujer y me fui a Las Vegas y le puse el cuerno.
9: Sí.
8: Y le inventé que fui a Mérida a una junta de negocios. Tendría yo que recordar que en tal fecha fui a la junta de negocios en Mérida y ¿con quién te reuniste? Ay, tengo que inventar. Tengo que recordar la mentira de con quién fui a Mérida, en qué vuelo llegué, por qué línea viajé, en dónde me hospedé, con quién tuve las reuniones, de qué asuntos hablamos... Bla, bla, bla, bla,
9: es
8: bla.
9: Mucho proyecto decir mentiras.
8: Es mucho
9: es
8: rollo.
9: Es mucho proyecto.
8: Es mucho, es mucho. Me da flojera.
9: Ay, no, no.
8: Soy honesto por flojo
9: mental. No, es que gestionar eso, híjole, ¿cómo le hace uno?
8: ¿Cómo le hace? Pero la técnica de la pausa, aplícame. Te dicen algo y tú le dices nada, nada más te le quedas viendo. Pausa. Y se empieza, es que, y te explica, es que está mintiendo. Está buena
9: la lección.
8: Está buena la lección, está buena la lección. ¿Y qué más decías? ¿Qué otra cosa te gustó de lo que
9: él decía también? La importancia de no pensar en el futuro, porque pues esa es una cosa que estamos proyectando, no estamos adelantando, como cuando te para el policía y tú piensas ahí a imaginar que algo malo hiciste. Pues no, nada más.
8: No.
9: Está algo de rutina.
8: ¿Alguna vez en terapia con una gran terapeuta, cuando yo viví en Arizona, me dio ese ejemplo y ella me decía... que la teoría que existe es una teoría, no está comprobado. Pero es que como, haz de cuenta, te detiene el policía y te... No, no te detiene, perdón. está la patrulla atrás de ti y te pones nervioso. En países como México puede ser porque hay patrulleros que son delincuentes.
9: Da pánico,
8: y te da miedo. Pero vamos a suponer que estás en un país donde no le tienes miedo a la policía, sino que simplemente es una policía honesta. Pero de todas formas, automáticamente te pones nervioso. La razón por la que te pones nervioso es porque aunque no estés rompiendo las reglas en ese preciso instante, en algún momento has roto las reglas. Te has pasado un alto, te has dado una vuelta en una indebida, te estacionaste donde no debías, a lo mejor en el pasado has andado con las placas vencidas.
9: Sin cinturón, algo.
8: Todos hemos hecho algo donde éramos culpables. Entonces, aunque en ese momento no seas culpable, la patrulla atrás de ti te recuerda en tu subconsciente que has roto las reglas y te pones nervioso en forma inconsciente porque sabes que en algún momento lo has rompido.

0: me da risa porque al final del podcast digo, es que qué bueno eres, he entrevistado a muchos mentalistas, pero tú eres muy bueno. Y me dice, soy el campeón del mundo.
1: Imagínate poder decir eso, soy el campeón del mundo.
0: El campeón del mundo en mentalismo y especialista en comportamiento humano, Javier Botía, está con nosotros. El episodio del podcast se llama ¿Cómo leer la mente? Detectar mentiras y saber si te manipulan. Y también parte de lo que nos enseñó es cómo darte cuenta cuando tú te estás mintiendo, que eso es algo muy grave. Porque casi no te das cuenta. Tú no quieres hacer algo. Yo te invito a un proyecto y tú no quieres entrar al proyecto. Pero tu mente te dice, es que trabajo con Marco y se porta bien conmigo y qué mala onda. Luego yo voy a necesitar un favor y bla, bla, bla. Y entonces te mientes y me dices que sí, algo que quieres decir que no. Pero si es, si es consciente, pues no hay tanta bronca porque es una decisión. Pero muchas veces dices que sí, sin darte cuenta que te estás mintiendo. Oye, pero de verdad, Gina, no hay problema. ¿Quieres hacerlo? Sí, sí, Marco, sí quiero. Sí, y te estás mintiendo.
1: Pero eso pasa un montón. Bueno, a mí me pasa, ¿eh?
0: Sí, claro.
1: ¿También a ti?
0: Pues cada vez menos. Cada vez menos, sí. Porque hay que irse dando cuenta. Hay que honrarse. ¿Pero con quién te pasa, por ejemplo?
1: No, en chamba.
0: En chamba, sí.
1: Sí. O luego son proyectos que involucran a muchas personas, que son ONGs, que se trata de ayudar. Sí. Digo, sí, todo sí.
0: La magia de saber decir la verdad. Hace rato hablábamos de una amiga muy querida, Gloria Calzada, al que le mandamos un abrazo con cariño, sí. Que ella tiene, o sea, ha aprendido a ser súper honesta y con todo cariño. Le dice, oye, Gloria, te invito. Ay, amigo, te quiero mucho, pero no, me da flojera. No quiero, ay, pero te quiero mucho, amigo. Sí. Te quiero mucho, mejor.
1: Y cae bien, ¿no? El comentario.
0: Sí.
1: Dices, gracias por ser tan neta.
0: Y no, no se miente. Es una persona que ha aprendido a decir la verdad.
1: Y qué bonito que te digan, la verdad me da mucha flojera comer a tu casa el sábado, sí. A cancelarte el sábado al 5 para la comida.
0: Claro.
1: Que te inventan cualquier cosa y que ya hacen como todo
0: y cargas
1: situación.
0: Con la culpa y no voy a poder llegar y bla, bla, bla. Mejor si sabes qué, amigo, ese plan sí me da mucha flojera.
1: O sea, te adoro, pero no gracias.
0: Sí. El otro día Fernanda, una amiga muy querida, me invitó a una primera comunión. Me dijo, ya sé que te dan flojera esos planes, amigo, pero pues yo te invito. Le dije, mira, sí me da flojera esos planes, pero te quiero mucho y voy a ir. Dije, nada más, no voy a la iglesia, pero sí voy a la fiesta. Sí. O sea, voy con todo cariño porque te quiero. Y estando contigo, con tu mamita, adora, eso no me da flojera. Pero, o sea, hay que decir la verdad. Sí. Mucho que aprender. Ser honestos con nosotros mismos, con los demás. Javier Botía está en el podcast, canal de YouTube, Marco Antonio Regil TV. El podcast está buenísimo, buenísimo, buenísimo. Cómo leer la mente, detectar mentiras y saber si te manipulan. No te lo pierdas, deja tus comentarios ahí. Y seguiremos con más después de mensajes. Viene María Secas y Fernanda de Orduña a hablar cómo se manejan las relaciones abiertas. Cuando quieres abrir tu relación, hablando de honestidad, en vez de poner el cuerno, ¿cómo comunicas eso y cómo manejas los celos? Yo sé que tú no podrías, Gina.
1: No, hombre.
0: Tú eres monógama.
1: No, militante.
0: Militante.
1: Soy la última monógama del planeta.
0: Está bien, pero eres honesta. Fíjate, también eso sería honesto. Yo no puedo y no quiero hacer eso, ¿no? Volvemos.
1: Pero igual voy a poner mucha atención.
0: Sí, ¿no? Sí, sí.

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4: David Beckham llegará muy pronto a Fortnite como personaje jugable. El exfutbolista confirmó la colaboración en redes sociales y adelantó que estarán posibles dos versiones de su skin. Una con el icónico uniforme número 7 y otra con traje y corbata. Porque ahora, Beckham también buscará la victoria en

0: campo de batalla virtual.
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4: Una sola gota de petróleo puede contaminar hasta 25 litros de agua potable, dañando gravemente el ecosistema marino y terrestre.
3: Conoce más.
4: Las huellas dactilares de los koalas son muy parecidas a las de los humanos. Incluso podrían confundirse, ya que tienen patrones similares.
3: Aprendamos juntos.
4: Las plantas experimentan estrés y emiten sonidos ultrasónicos de alta frecuencia cuando sufren por sequía o cortes en sus hojas.
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8: ¿A quién podemos invitar que sean de mente abierta y que nos podamos divertir y analizar esto? Pues María Secas, educadora sexoafectiva, y Fernanda Orduña, mejor conocida como la FUR, conductora, comediante y como estación grupera, la FUR.
9: FUR.
8: FUR. Juntas, creadoras del podcast Perros Tipsazos, están con nosotros. Chicas, ¿cómo están?
10: Feliz, Marco. ¿Estás listo para ladrar hoy?
11: Marco, ayer hicimos pijamada, Fur y yo, y estábamos, de que estábamos así ya dormidos, y era como, mañana vamos a ir con Marco, qué emoción. Y dijimos, va a ladrar.
8: Sí.
11: Nos da vida que ladres.
8: Nos da vida. Aquí estamos.
10: Luego cortamos esto y lo ponemos en nuestro podcast como si fueras nuestro host también.
8: Claro. ¿Así? ¿Han agarrado pedazos?
10: Sí.
8: No, dime, yo te grabo bites. Pues ya quedé aquí. No, ¿cuándo voy a ir al el podcast de los perros y plazos?
10: ¿Cuándo voy a ir al podcast?
8: Pero aquí nada más me invitan y no me han hecho la invitación oficial,
10: sí,
8: con un correo electrónico y para okay. Poder.
10: Marco, te estamos invitando.
8: Tenemos lista de espera, ¿eh? Ah.
11: No, queremos que seas nuestro primer invitado, pero todavía no arrancamos la segunda temporada con un invitado. Por eso.
8: Sí. Oigan, pues vamos a platicar del tema de las relaciones abiertas. Cada vez hay más gente que le está entrando a las relaciones abiertas porque dicen, pues, no son para todas las personas. No estamos promoviéndolas. Lo único que estamos diciendo es mi punto de vista, si quieres más de una pareja, avisa, negócialo y otorga la misma libertad que pides.
11: Claro.
8: No seas hipócrita y andes poniendo el cuerno.
11: Sé congruente.
8: Sí. Es todo. Lo que promovamos es la honestidad.
11: Sí.
8: Pero en el supuesto caso de entrarle a una relación abierta, yo nunca lo he vivido. Y me imagino que debe ser difícil.
10: ¿Pero lo harías?
8: No sé si podría. O sea, hay una parte de mi mente así traviesa que dice, ay, pues sí, estaría muy divertido. Porque entonces tienes como lo mejor de los dos mundos. La persona a la que quieres y con que te llevas muy bien y puedes tener variedad. Pero cuando realmente te importa mucho la persona, pues no debe estar tan fácil. O sea, algo de factor de celos. ¿Tú lo has hecho?
10: Sí.
8: Sí.
10: Tuve una relación abierta durante 10 años.
8: Anda, pues.
10: Y funcionó. O sea, la razón por la que terminó es porque ese güey es un psicópata, no porque sea una relación abierta. O sea, creo que no fue el factor clave que detonó que se acabara.
8: Pero a ver, ¿cómo manejas los celos? Porque esa es la razón por la que yo diría, pues estaría complicado. Porque pues somos humanos y hasta el perrito, o sea, hasta los animalitos se ponen celosos. Está en nuestro instinto ser celositos, ¿o no?
11: Sí.
10: No, o sea, y siempre va a haber celos. Creo que es importante, primero que nada, saber que siempre vas a sentir celos porque eres un humano. Y esas son emociones que pasan.
8: Sí.
10: El problema es lo que haces con tus celos, o sea, cómo actúas con respecto a tus celos. Y también el si puedes aguantar ciertas cosas o no. O sea, tipo, para mí, yo obviamente iba a sentir celos, pero lo que hice como manera de protección es formar acuerdos que hagan que mis celos no se disparen. O sea, tipo, yo no me quiero enterar de nada. Y yo nunca he sido celosa. Entonces, o sea, realmente yo no soy de andar revisando teléfonos. Entonces, yo lo sé. O sea, yo sé con qué armas entro yo a una relación. relación abierta y sé cuáles son mis propios límites, ¿sabes? Entonces es como, no me quiero enterar de nada, entonces no lo hagas evidente, no lo hagas enfrente de mí y así.
8: No me digas, ya me voy, es jueves, hoy toca.
10: Hoy cena Pancho, o sea, no. ¿Por qué no? Ya sabes.
8: Y llegas, oye, no sabes qué revolcón me eché. No.
10: Ajá.
8: No así.
10: Exacto. Que hay parejas que sí lo hacen así.
8: Hay parejas que sí.
10: Sí, porque eso es un kink y eso les gusta. Sí. Y eso está bien. O sea, es que hay diferentes modalidades, como ninguna relación es igual. Ajá. O sea, ninguna relación abierta tampoco va a ser igual.
8: Yo tengo una amiga muy querida, no voy a decir nombres porque solamente ella podría contar esa anécdota, pero que ha venido aquí al programa, es experta, es autora de libros. Yo vivo en Los Ángeles. Y una vez me dijo, ¿puedo llegar con mi novio a tu casa? Y venían de visita. Le dije, sí, claro, quédense aquí, no pasa nada. Y llegaron con el novio. Los dos eran maestros de tantra en ese tiempo.
11: Wow.
8: Sí, y dan talleres juntos y toda la cosa. Entonces, súper inteligentes, así muy espirituales, toda la cosa. Llegaron, se quedaron en la casa. Entonces, llego yo del trabajo. Y yo, ¿qué pasó? ¿Cómo están? Y dice, nada, vamos a ir a cenar. Le digo, ¿dónde van a ir? Dice, pues, ya iba a decir su nombre. Pues, vamos a ponerle... María, no, porque es que estás tú. Vamos a ponerle Fernanda. No, ok.
11: María Fernanda.
8: Vamos a ponerle María Fernanda. María Fernanda va a ir a cenar a tal lugar y yo voy a ir a tal lugar. Le dije, ¿cómo? ¿Van solos? Dice, no, vamos con nuestros lovers. Le dije, caray, ¿cómo está la cosa? Dice, sí, es que somos poli. Le dije, y yo así. Dije,
11: obvio, eso que te da el microinfarto. ¿Y tú, cómo así?
8: Para mí en ese tiempo eso era nuevo. Estaba hablando de como el 2010.
11: Ok.
8: Pues, o sea, y entonces me dice, sí, hoy no sé qué día, hoy nos toca salir con nuestros lovers. Entonces ella va a ir a cenar con su novio y yo voy a ir a cenar con mi novia. Y yo dije, mira, qué buena onda. Ya se fueron a cenar. Yo me quedé trabajando en la casa, no sé qué tanto y todo. Y ya como 4 horas después llegaron con sus lovers los dos a la casa. Llego porque llegó uno y me dice, mira, te lo quiero presentar. Y luego llegó la otra parejita y los cuatro ahí platicando y como si nada. Y yo, mira qué cosa.
11: Padre, me gustaría tener la habilidad de poder hacer eso. O sea, yo creo que yo como que batallo mucho con mi parte que es súper abierta y súper libre y dice, vive el poliamor, pero luego entra mi parte poblana. ¿Ya sabes? O sea, te lo juro. Poblana. ¿Verdad que sí? Lo hablamos mucho. O sea, como que tengo que encontrar un punto medio.
8: ¡Qué linda es Puebla!
11: Sí. Se llama Ramona, mi alter ego poblano. O sea,
8: que es como una señora poblana.
11: Es una señora poblana tradicional que de repente se quiere casar y es muy celosa.
10: Como fandas.
11: Ajá,
8: es un aspecto de ti, sí, es un aspecto de ti importante.
11: Sí, es parte de mí. Entonces, de repente, como que sí, yo sí he intentado cosas poliamorosas y abiertas y así, pero a mí el celo es el que me pesa mucho. Y como decía Fur, el celo se tiene que trabajar, o sea, porque no es que no lo vayas a sentir, es como lo gestionas, ¿no? O sea, ¿qué hago yo con estos celos? Antes,
8: ¿tú has vivido relaciones abiertas?
11: Sí, yo he tenido un par de relaciones abiertas. ¿Y? Una vez hasta conocí una pareja, a un güey que me invitó a su casa en Nueva York con su esposa y con su esposo.
10: No.
8: Él era bisexual.
11: Porque ellos dos no intimaban sexualmente, pero sí emocionalmente, ¿sabes? Y entonces ella era como el núcleo y los dos con ella, y ellos pasaban y se daban un beso y se daban un abrazo y así, pero no tenían relaciones.
8: Ajá.
11: Y yo en su casa así viéndolos y yo, ¿en qué locura estoy? ¿Ya sabes? Así
8: ¿por qué como, me salí de Puebla?
11: No, pero padrísimo. Ahí sí lo veía y decía, qué padre que dos hombres te amen. Ay, sí.
8: La libertad, lo que se ve padre desde fuera,
11: pues,
8: yo que nunca lo he vivido, es como la libertad de decir, si me gusta, porque siempre te va a gustar a alguien más. Estás en pareja, siempre. Entonces dices, o lo reprimo o lo manejo y me porto bien. O qué padre la libertad de poder explorar.
11: Claro.
8: Eso es lo que suena bien.
11: Y también como, por ejemplo, yo ahorita que estoy justo en este punto en el a ver si entro a algo poli o no.
8: ¿Ah, sí?
11: Ajá, sí.
8: ¿Estás en este momento?
11: Hoy, ahorita. O sea,
8: ¿tienes una propuesta en la mesa de una relación poli?
11: Sí, conocí a un chico y él es poli, pero yo justo había dicho, terminando mi relación anterior, que yo ya no iba a empezar con algo poli, que iba a empezar con algo monógamo y después veía si lo habría. Entonces él es poli y como que él ya está saliendo con alguien más además que conmigo.
8: Pero te avisó, te dijo.
11: Sí,
8: te
11: sí
8: dijo,
11: me dijo, eso es lo que está bonito, que también dices gracias por tu honestidad, sí. ¿Sabes? O sea, gracias por no verme la cara y por decirme la neta.
8: Ajá.
11: Pero entonces de repente digo en esta parte de qué padre, está bien bonito. Sí, pues sí, él sus cosas, yo las mías. Pero de repente me entra mi ardilla de los celos y es como, ¿cómo crees? ¿Cómo crees, María? No. Entonces ya sabes de que no sé qué hacer. Estoy llevo conflictuado desde ayer. Qué bueno que estamos en terapia ahorita.
10: Güey, Puebla es un pensamiento intrusivo.
11: Puebla está mal. Puebla me está destruyendo el alma.
8: Pero es una cosa. Aquí hemos leído estadísticas así de San Pedro Garza García, de Puebla, de Zapopan. Así los lugares más conservadores. Es donde más poliamor hay.
11: Son los peores.
8: Es donde más club swingers hay.
11: Es donde más represión hay. Pues buscas lo opuesto.
10: Pues es que... Y también es donde más relaciones abiertas, pero que nada más una persona está en relación abierta, lo sabe,
11: ah,
10: ¿no?
11: Es mucho cuerno,
10: o sea, porque
11: sí.
10: Creo que lo que la gente le gusta es engañar a su pareja, ¿no? O sea, porque a la mera hora van a tener algo, ¿no? Sí. O sea, creo que no todos vamos a caer en infidelidades. O sea, hay gente que pues va a terminar con la otra persona, hay gente que lo va a manejar bien, pero pues la mayoría de la gente sí tiene esto de, güey, me está gustando otra persona o coquetear o lo que sea, y creo que es más, o sea, a mí se me hace más honesto que tu pareja sepa como claro, que va, ¿no? O sea,
8: no, de que te va a gustar, o sea, 100% comprobado. Hemos tenido aquí neurocientíficos, sexólogos, uh-huh, todo, y siempre nos dicen, siempre es normal, y no necesitas un profesional para que te diga eso, es normal, uh-huh, es humano que te guste a alguien más. El tema es qué haces con eso. Si dices, tengo un acuerdo de fidelidad, pues vas a hacerle de alguna forma para ser fiel. O la otra es decir, pues yo no puedo con esto y pues va, nos vamos a abrir la relación. Pero, y cada vez es más común que se abra,
10: ¿sí?,
8: la relación.
10: Sí.
8: Pero suena bonito, suena sencillo, pero la hora de vivirlo, nada sencillo. Entonces tú ahorita, por ejemplo, estás inclinándote a que no.
11: Yo creo que no voy a poder. O sea,
8: ¿él te lo propuso o cómo te lo dijo?
11: No, pues desde nuestra primera date. O sea, a ver, es que también yo ya estoy loca, desquiciada. Hemos tenido una date. O sea, hemos tenido una date y luego yo me fui a Puebla 10 días. Entonces,
8: hacer el viacrucis.
11: Como que sí, como que se me pegó más lo mocha, ya sabes, de nuevo.
8: No te vayas a Puebla. No, pues, vete a Miami.
11: Voy a ver a mi mamá, sí, voy a ver a mi mamá,
10: a Cancún,
8: a Tulum.
11: Mi familia está en Puebla. Pues, ni modo, pero sí, debería irme a otro lugar. Debería irme como a... ¿A dónde fuiste tú? A Berlín. Debería irme a Berlín. Uh-huh. Pero bueno, la cosa es que desde la primera cita él me contó que él era poli y que él, o sea, acababa de terminar una relación y que él se vinculaba como de esa manera, ¿sabes? Y como que yo dije, bueno, es la primera cita, está bien, hay que conocernos más, pero entonces lo empecé a conocer más y me empezó a gustar más.
8: Claro.
11: Y entonces ahí fue cuando dije, chin, ¿qué voy a hacer? Porque la que no ha sido honesta ahí soy yo. Yo necesito decirle, oye, yo la última vez quedé en que quería buscar algo monógamo y tú estás ofreciendo algo poli. Y yo no estoy muy segura porque es una gran... O sea, siento que es un tipazo. Entonces también digo, me voy a perder la oportunidad
8: y te gusta,
11: de salir.
8: Y te gusta.
11: Me gusta mucho.
8: Te gusta mucho porque si fuera un tipazo y no te gustara, lo pones en el friend zone y no hay ningún problema.
11: Sí, me gusta mucho.
8: Sí, te gusta.
11: Entonces
8: te
11: digo,
8: gusta.
11: Me voy a perder esta experiencia porque a veces digo, me voy a perder esta experiencia porque no sé gestionar, porque me dan celos, sí, ¿sabes? O sea, por mi inseguridad.
8: Sí.
11: ¿Qué tal si mejor acomodo esa inseguridad?
8: Sí.
11: O qué tal si mejor digo, ¿qué me está detonando? ¿Qué me está picando? ¿Me estoy sintiendo comparada? ¿Que me van a cambiar? ¿Que me van a dejar? ¿Mi
8: claro,
11: huellita del dolor del abandono? O sea, ¿qué me está moviendo? Porque también es lo que pasa con las relaciones abiertas. Te
8: ya,
11: pican cosas.
8: Y habría que trabajarlo. Bueno, sí, hacemos una pausa y seguimos explorando cómo se maneja el poliamor cuando decides manejarlo. Volvemos.

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1: Considerada el segundo pulmón del mundo, la selva del Congo es la segunda selva tropical más grande tras el Amazonas. Se extiende por 6 países africanos y es famosa por ser el hogar de gorilas de montaña y los chimpancés. Sus densos bosques son esenciales para la lluvia regional y el sustento de millones de personas. La conservación de este ecosistema es prioritaria para proteger especies endémicas y mantener la biodiversidad.
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7: La presidenta Claudia Sheinbaum presentó un plan integral para evitar que el sargazo llegue a las playas del Caribe mexicano, con una inversión de 2,000 millones de pesos para adquirir más recolectores, barcos especializados e instalar herramientas de contención en coordinación con el sector hotelero.
8: El gobierno de México está poniendo 2,000 millones de pesos para la atención integral del sargazo. ¿Qué vamos a hacer? Capturar más en el mar. Para eso se están adquiriendo más barcos sargaceros. 2, más barreras. Y 3, la recolección en la playa para aquel sargazo que pueda llegar a la playa.
7: La frontera entre España y Marruecos registró una presencia multitudinaria de migrantes que se prolongó por varias horas para ingresar en la ciudad española de Ceuta. Ambos países acordaron reforzar la coordinación para atender la crisis. Informó Amy Arriaga. 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
10: Pero eres poli, tú.
11: ¿Por qué, Dios?
10: ¿Por qué te pone la vida cuando ya no quieres poliamor en tu vida? No sé. ¿Quieres una relación monógama?
11: No sé qué me quiere enseñar la vida, que nada es como uno lo planea, quizás.
10: Luego también andamos, el cerebro es muy, nos hace trucos y nos gusta lo prohibido, nos gusta lo que no podemos tener.
11: Sí.
10: Luego, ahí andamos de... Ese es también todo otro tema.
11: Es muy
10: tema.
11: Cierto, es muy cierto.
10: María Secas, educadora sexoafectiva. Fernanda Orduña, la FUR, conductora, comediante y guionista. Juntas, creadoras del podcast Perros Tipsazos. Ok, perfecto. A ver, no es lo mismo. Estamos hablando de, no estamos recomendándolas, no estamos diciendo que lo hagan, nada más estamos hablando de algo que existe y cada vez es más común. Las relaciones o poliamorosas o abiertas. Y durante estamos en los comerciales, estamos platicando. No es lo mismo el poliamor que una relación abierta. Explíquenos la diferencia, por favor.
12: Claro, un poliamor es cuando tienes varios vínculos sexoafectivos, o sea, varias relaciones.
10: Dos novios, dos novias, novio,
12: novia. Dos novios, dos novias, o tú tienes una novia que tiene un novio, o sea...
10: Pero son relaciones.
12: Son relaciones.
11: Sí, hay amor, por eso es poliamor.
10: O sea, hablan diario,
12: sí.
10: se van de date,
12: sí,
10: o sea...
12: Sí, un compromiso, una
11: hasta
12: relación.
11: Viaje,
10: y hay amor, se van de viaje, sí. Conocen a sus familias.
11: Sí, sí, sí. Ajá.
10: Eso para mí estaría mucho más difícil.
11: Sí, es que pero es hay diferentes sí. poliamores también, o sea, a porque ver. Hay un poliamor que es de jerarquía, ¿no? Entonces hay un poliamor que tengo como a mi vínculo para las personas que nos están escuchando, es como tu novia, ¿no? O sea, es una manera de llamarle en el mundo de las relaciones abiertas a una persona con la que tienes una conexión.
10: Tu pareja número uno.
11: En lugar
10: uno.
11: De estar diciendo mi novia uno, mi novia dos, es mi vínculo. Y hay personas que tienen su vínculo principal y que tienen el acuerdo con ese vínculo principal de que ese vínculo es el que convive con la familia. y el vínculo 2, 3 y 4 tal vez no, pero luego ahí el vínculo 3 igual puede pedir como, oye, yo también quiero.
10: Como en el fútbol van subiendo en el ranking.
11: Entonces hay como poli de jerarquía y poli sin jerarquía también, como que todos los vínculos tienen la misma importancia.
10: ¿Tú cómo lo tenías? ¿Tu poliamor era...?
12: No, yo no tenía poliamor, era una relación abierta. Eso quiere decir que yo tenía una relación con una persona. Y se nos permitía como tener encuentros sexuales con otras personas.
10: ¿Y había reglas?
12: Sí.
10: ¿Cuáles eran las reglas?
11: Es que en acuerdos.
12: Se dicen acuerdos, pero siento que...
10: Bueno, acuerdos,
12: que...
10: acuerdos. Sí, reglas no, acuerdos.
12: Ajá. Siento que tiene que ser... siempre tiene que ser con acuerdos. Y, de hecho, es una característica de las relaciones abiertas que hasta tienen más acuerdos que las relaciones normales. Uh-huh. O sea, bueno, las relaciones monógamas. Sí, porque
10: tradicionales.
12: Luego, tradicionales, porque luego es como de que, bueno, somos exclusivos y ya, ¿no? Aquí en las relaciones abiertas sí es como, a ver, ¿cómo va a estar? ¿De qué?
10: ¿Y cómo eran? Digo, por entender un ejemplo de tus acuerdos.
12: Sí, mis acuerdos eran que yo no me podía enterar, yo no me quería enterar y que no iba a pasar enfrente de mí. O sea, ya. Tipo, no íbamos a ir a una reunión y él sí iba a ligar a alguien.
10: ¿Y al revés, cuando tú salías con alguien más?
12: Y yo le tenía que decir todo a él.
10: Ah, él sí quería saber
12: él
10: todo.
12: Él sí quería saber, o sea, él sí quería todo. Saber todo. Cuando él quería saber antes de que lo fuera a hacer. A mí se me hacía muy difícil eso porque la neta no era como que yo estaba buscando, o sea, más que nada como que pasaban las cosas.
10: Claro.
12: Y ya luego yo le contaba.
10: ¿Pero eso rompía un acuerdo? Si pasaba y no le habías anticipado, ¿era un problema?
12: No, porque cuando me lo dijo, yo le dije que no.
10: ¿Negociaste?
12: O sea, no llegamos a ese acuerdo, negociamos. Yo le dije, mira, voy a intentar que sea así, pero en la mayoría de los casos, pues a mí se me...
10: Claro, porque lo que quieres es la libertad de poder espontáneamente conectar con alguien más si así quieres.
12: Sí, y luego pues también teníamos 100%. La regla que pues no iba a haber como esta relación con otra persona. O sea,
10: claro.
12: No iba a haber citas, no iba a haber amor, no iba a haber nada. O sea, iba a ser como puramente sexual. Pero luego los acuerdos se van cambiando como va avanzando, ¿no? Porque luego pues mi ex me dijo de que, bueno, es que también es bien difícil como llegar a una relación sexual con una morra sin invitarle una chela, sin marcarla, sin nada. Entonces le digo, ¿sabes qué? Sí, tienes toda la razón. O sea, la neta...
10: Y es parte de, porque sales al date y la química de estar cenando y todo.
12: Sí, exacto.
10: Yo tengo una pareja de amigos que están casados, tienen hijos y todo, y ellos me han platicado, porque ella fue... Yo salí con ella antes. O sea, y entonces ella se casó y soy amigo de su esposo y somos amigos. Y me platican que tienen que aprobar. O sea, solamente tienen un vínculo. Son ellos dos, tienen hijos, están casados, se adoran, se aman, ellos están felices. Nada más se dan la oportunidad de vez en cuando tener algo más. Pero esa persona, tanto para ella como para él, debe ser aprobada.
11: Okay.
10: Porque ellos dicen, es muy peligroso que se acerque a tu vida o a mi vida alguien que nos podría hacer daño, a nuestra familia y a nosotros.
11: Claro.
10: Entonces él dice... Yo sí quiero conocer a esta persona y saber qué intenciones trae, quién es, qué hace, qué rollo. Y ella también. Uh-huh. Entonces ellos se protegen, son acuerdos. Ellos se protegen su relación con una preaprobación. ¿Me explico?
11: Sí, y está bonito. O sea, creo que lo bonito también de darnos cuenta de que no existe solo la monogamia es que hay muchos tipos de relaciones abiertas y se pueden adaptar también de acuerdo a tu personalidad, ¿sabes? O sea, yo que soy una persona, por ejemplo, impulsiva, enamoradiza... Yo sé que a mí el acuerdo de no enamorarte probablemente no me vaya a funcionar, porque también es como, yo sé cómo soy y sé que me enamoro.
10: Pero es que luego te dicen, no te enamores y más ganas te van a dar de enamorarte.
11: Más ganas te dan de enamorarte.
10: Sale peor la regla.
11: Sí, hay cosas que son, que implican amor, hay cosas que solamente implican relaciones, ¿no? Como los swingers.
10: Sí. Oye, vamos a poner nada más en el canal de YouTube, perdón que te interrumpí, es que está aquí la gente opinando. Podemos poner el canal de YouTube, ¿considerarías una relación abierta, sí o no? ¿No? A ver qué dice la gente. Perdón,
11: me encanta.
10: Te interrumpí.
11: Sigue, no te preocupes. María. Sí, que también existe, por ejemplo, el poliamor, ¿no? Que ahí se enamora uno. Relación abierta, que es no te enamoras, pero puedes tener algo casual con alguien. Luego están los swingers. A mí el swinger me gusta mucho porque siento que es una actividad de pareja. Es como vamos juntos al club, nos divertimos y nos vamos juntos.
10: Y lo que pasó en el club se queda en el club.
11: Y lo que pasó en el club se queda en el club. A mí ese
10: modelo... ¿Has ido a un club,
11: sí,
10: güey?
11: Sí. A mí, yo creo que lo que a mí más me gusta es los swinger, ¿eh?
12: Yo no. No, nunca. Okay.
11: Pero vamos a ir porque por perros tipsazos. Para investigar.
10: Por el contenido del podcast.
12: Hemos investigado, Marco, como no tienes una idea para profesionales. Perros tipsazos.
10: Qué profesionales son.
12: Yo me revuelco para que tú no tengas que hacerlo.
11: Yo ando viendo qué onda con el poliamor para poder hablar de eso.
10: Claro, para ser buenas invitadas en su propio podcast de aquí.
11: Sí.
10: Entonces, el club swinger que llegas, ¿es un club?
11: Llegas, es un club, es como una fiesta en un antro, en una disco, y primero estás de que jajaja, ¿no? Y la gente te coquetea.
10: Pero llegas con tu pareja.
11: Llegas con tu pareja, sí. Llegas con tu pareja y hay otras parejas y te coquetean. Algo muy bonito es que ahí si llega alguien y te coquetea, le dices no, no están encima de ti, generalmente, ¿no? O sea, pero el no es no y genera, y se respeta mucho más que en un antro normal. Y eso está padrísimo. Ahora, puedes encontrar mujeres solas que son unicornios. Porque son difíciles de encontrar, por eso se llaman unicornios.
12: Normalmente siempre hay hombres solos que son los singles.
10: Que eso es de como 40.
11: Obvio. Hay como, en los clubes hay como, solo entran 5 singles, ¿sabes? O sea, así como que miden cuántos singles ahí entran. Hay una zona que se llama el playroom, la zona de juegos, que es donde tú te vas con tu pareja y otras parejas a intercambiar pareja. Entonces puedes ir con tu pareja a darte tus besos y lo que pase, o puedes conectar con otra pareja e intercambiar. O puedes
10: ahí
11: ver,
10: a la vista, ¿no?, de todos.
11: Hay unos hombres que yo, te lo juro, Marco, ojalá este hombre me llegue a mí, que son los cuckold, que son los que les gusta ver a su mujer con otros.
12: Uf, los mejores
11: Eso
12: hombres,
11: sería lo mejor que me podría pasar en la vida. Porque que me diga, no, yo no quiero estar con nadie, pero tú puedes estar con quien quieras y me va a aprender.
10: Ah, pero ellos no están con nadie.
11: No.
10: Ah, a ellos les gusta tú nada más quieres el buffet y no que ándale. Sí, mira, si fueras hombre te diríamos machista, ya, pero no eres hombre.
11: Sí, soy.
12: O sea, prefieres si fuera al revés.
10: O sea, tú quieres
11: Queen Hall.
10: ¿Y si fuera al revés lo haría?
11: No. No, porque sí me darían muchos celos, pero sí intercambiaría pareja.
10: O sea, ¿te gustaría que tú que tu hombre sea tuyo y nada más?
11: Sí.
10: Y que te permite estar con otros y que le guste verte.
11: Sí.
10: ¡Tómala! Está bien ahí.
12: Yo
11: Muy
12: sí.
11: Bien. Gran día, ¿eh? Gran martes. Gracias, Marco, por ese resumen
12: yo
11: de
12: sí
11: mi vida.
12: Yo sí estuve, o sea, yo sí practiqué queen holding, o sea, de yo ver a mi pareja con otra persona. Y sí me gustó, o sea, sí está chido. No creo que entraría en una dinámica donde solo yo haga eso. Pero, o sea, también experimentar, ahí es cuando ves tus límites, ya sabes.
10: Oye, pero yo lo veo, yo obviamente yo no aceptaría eso, porque diría yo, oye, pues nada más, me tengo que aguantar los celos, que sería el precio, como yo desde afuera, que no lo he hecho, lo diría, es el precio y yo no puedo disfrutar la libertad. Claro. No me gusta tu acuerdo.
11: No, es que no es para ti, pero hay hombres que eso les vuelve loco.
10: ¿Ah, sí?
11: Sí. O sea, yo salía con uno y era lo más divertido del mundo, porque era como, vas a ir hoy con tus amigas y yo sí. Ay, ojalá ligues. Por favor, si ligas, me cuentas, me mandas foto. A ver, enséñame cómo te ves. Le mandé una foto de mi outfit. Uf, te ves divina. Así, obviamente, se te van a acercar, ya sabes. Y le gustaba, o sea, le gustaba mucho. Y me fui de viaje.
10: Estaría
11: bueno
10: entrevistar a uno de esos.
11: Sí,
10: ¿tuviste uno?
11: Muy bueno. Sí, pero no hablamos. Se vaya, iba a ser una grosería.
10: Tráetelo al programa y... Ah, no.
11: No.
10: Bueno, si conocen
11: bien,
10: uno, tráiganselo para
11: sí,
10: que
11: sí
10: nos
11: conozco.
10: Explique qué sienten o qué es... Ajá, ¿por qué hacen eso?
11: Sí. Sí, es como una cosa de... Te da placer ver a tu pareja tener placer.
10: Ajá.
12: Entonces, ¿no sientes pero que también entre como dinámicas de humillación? O sea, como un king de humillación.
11: También puede ser un king de humillación, pero yo también lo veo más
10: pero
11: como
10: hacia
11: un
10: él,
11: king
10: ¿o qué?
11: De poder.
10: Claro, como que me, aquí...
12: Es que, ¿sabes qué? Hay muchos hombres y mujeres que les gusta la humillación. O sea, pueden ser... De hecho, son hombres luego muy poderosos.
11: A los hombres poderosos.
12: Que les gusta como llegar y que... O sea, hay gente neta, Marco, hay gente que me manda mensajes así de... Por favor, písame los huevos.
10: ¿Qué paleta? Estamos en radio.
12: Los huevos del mercado. De la gallina.
10: Bien que somos abiertos, ¿no?
12: De la gallina, no los tanto. Que tiene ahí en la cocina, que los agarre y los pise.
10: Písame
12: tira,
10: por allá abajo.
12: Sí. O sea, neta, hay muchos kings así, o sea, y viene también... Hay un cuckold que viene de ahí, o sea, porque también, o sea, si tú lo buscas como en categorías de videos para adultos y así, sí hay unos donde está pasando eso y le están diciendo a ese güey de que jajaja, o sea, como burlándose de él y así.
10: Tengo un amigo que trabajaba, cuando hacíamos a Tina de Precios hace mucho tiempo, él es gay y tenía a su pareja gay, pero me decía, yo nunca supimos quién era, pero nos platicaba que era un hombre muy poderoso, que le gustaba justamente ser humillado.
11: Sí.
10: Y le hablaba de usted y le daba órdenes y todo. Y esa era su fantasía. Un hombre poderoso que en secreto le gustaba que le dieran órdenes y que lo hincaran y que le...
11: Es muy común. Sí, esa es la relación de sumiso dominante.
10: Ah, esa cosa.
11: Otro tema totalmente. Esa. Pero es muy interesante también. Y también existe el cuckold, por
10: como
11: ejemplo.
10: Christian Grey en las 50 sombras de Grey. Esa era la historia.
11: Él es dominante, pero mal dominante. O sea, no sigue
10: está
11: las buenas...
10: enfermo.
11: Sí, porque no hay, o sea, no es cuidadoso para dominar a alguien, hay que tener conversaciones,
10: y la lastima.
11: Hay que
10: y la lastima, o sea, yo siempre esa novela siempre pensé, si este cuate no hubiera sido multimillonario y guapísimo, uh-huh, era un casi delincuente, es un acosador.
11: No,
10: un
11: sí lo era, porque perverso. Está mal dirigido la dominancia, ¿verdad? Así no se hace. Sí, no. Sí, está mal hecha.
10: Ok, uh-huh, estamos de acuerdo, sí.
11: Estamos súper sí, de acuerdo.
10: Un libro medio enfermo ese, pero sí, bueno. Nah,
11: pero bueno, estas relaciones y todo esto que existe son situaciones donde de repente hay un poquito más de poder, hay un poquito menos de poder. Yo, por ejemplo, el cockhold que estábamos diciendo, que es que el hombre le gusta verte, sí puede ser que también sea de humillación, pero yo también lo veo mucho como que al final él tiene el poder. Uh-huh. Ya sabes, porque él es el que te dice que quiere verte y con quién sí y con quién no. Entonces también creo que entra ahí un poquito de poder. Y también hay monógamos que de repente abren su relación una vez al año. O monógamos que no son tan monógamos y dicen, bueno, cuando te vayas de viaje con tus amigos, con tus amigas, te doy un pasecito. Uh-huh. ¿Sabes? No me cuentes nada, te doy un pase porque ya sé lo que vas a hacer. Hazlo sin culpa y yo también me relajo un montón.
10: Aquí tenemos una productora conocida como La Rebelde que le dieron un pase para ir a Las Vegas, sí, justamente. Y lo,
11: oye, mira, qué padre.
12: Eso lo ha.
11: Es que mira, a mí lo que me gusta mucho de las relaciones abiertas, aunque me puedan de las no monogamias, más bien, y que me pueden incomodar y me tocan mis puntos de celos y todo, es la honestidad. O sea, porque también yo digo, María, tú eres una persona muy libre. O sea, tengo mi lado poblano, pero en el fondo soy muy libre. ¿Por qué vas a entrar a una relación en la que sabes que tal vez vas a ser infiel, en la que sabes que tal vez vas a mentir, en la que vas a lastimar a alguien o te van a lastimar, en lugar de ser directo? Y creo que eso pasa un montón. ¿Cuánta gente no pone el cuerno? Muchísima.
10: Mucha.
11: O sea, el porcentaje, no me acuerdo cuánto es, pero es como más del 50%. O sea, es una locura.
10: Ahí está el tema.
12: Y hay mucha doble moral también, porque siempre son esos de, no, yo no dejaría que mi vieja, pero es el güey que estás haciéndolo.
10: Es el machismo, es el machismo. Dice aquí en el canal de YouTube, dice, esta encuesta va a fracasar, dice Agustín. Habemos puro don y doña, chavorrucos conectados a esta hora, la encuesta va a fracasar. Pero la encuesta dice. ¿Considerarías una relación abierta? 33% dice que sí, 67% dice que no, en los bots que van hasta el momento.
11: Bien, bien, creo que sí es más común el no.
12: Sí,
11: y sobre
12: sí,
11: todo obvio, en gente más grande. Sí siento que es algo de las nuevas generaciones, estos nuevos modelos de relacionarnos. Y son difíciles porque nadie nos explicó. O sea, si tú creces con una idea de que tu pareja y tú se casan por siempre, se aman por siempre, felices para siempre, y luego te enseñan que hay otra manera de relacionarte, tienes que trabajar muchas cosas sí, que están en tu mente grabadas.
10: Es que no nos asusta el cuerno porque está normalizado, pero nos asusta una relación abierta.
11: Claro, uh-huh, la honestidad, ¿no?
12: Exacto.
11: El que alguien llegue y te diga, oye, mi amor, siento algo por alguien más.
10: Sí.
12: Sí. Pues sí, o sea, esa sinceridad también es muy dolorosa, ¿no?
10: Pues
12: sí,
10: el tema, claro. El tema son los celos, cómo manejar los celos. Entonces tú gestionabas los celos con ciertas reglas, uh-huh, no me quiero enterar, uh-huh, no quiero detalles, uh-huh, pero no te daba nervio decir con quién se va a conectar, como a mis amigos estos, la pareja hasta que digo, que decir, ¿qué tal si se conecta con alguien que es peligroso para nuestra relación?
12: Pues es que sabes que siempre está el riesgo de que tipo, o sea, no sé en qué tipo de peligro tenían tus amigos.
10: Pues están casados, tienen hijos.
12: Que fuera un villano, que tuviera una enfermedad.
10: No, pues alguien,
12: una enfermedad.
10: Saben dónde vives, que luego vayan a querer hacer un escándalo y...
11: O alguien que o alguien que diga que sí quiera algo abierto y más bien te quiera para él o para ella. Eso puede
10: también
11: llegar a pasar.
10: Sí,
11: ¿sabes?
10: Sí.
11: Como te quiero robar para mí. Eso también puede llegar a pasar.
10: Bueno, de hecho, mi amigo me dijo, porque él sabe que su esposo y yo salimos hace mucho tiempo. Me dijo, por ejemplo, contigo yo no tendría problema, porque yo sé que ustedes salieron, no se hicieron así una relación larga. Tú hasta cuando salí con ella, pues tú le dijiste, sí, sal con él y todo, porque yo fui como, le di.
12: Ok, ok.
10: Entonces digo, yo a ti te tendría...
11: Tú tienes pase libre.
10: Me dijo, y te conozco, güey, tú no andas... Sí, bueno, tú a mí me tendrías confianza.
12: Ok,
10: y yo, wow. Ok, gracias, qué honor que me digas eso. No pasó nada, pero, porque a mí, fíjate, ya el que me leo, que no lo podría hacer sería yo. Pero en fin, o sea, a eso se refieren con los peligros.
12: Ah, sí, no, o sea, siempre está ese riesgo, ¿no?
10: Sí.
12: Y creo que, tipo, yo lo que me pasaba era que no me hacía estas ideas en mi mente, o sea, trataba de no pensar en eso, también... el acuerdo era de que pues no iba a haber una relación y que si la habría, pues me iba a avisar, ¿no? Y entonces, para mí fue más fácil como no ondearme, porque aparte entre los acuerdos, entre una regla, que sí fue una regla siempre, es como con protección.
10: Ah, claro,
12: o sea,
10: bueno.
12: Obviamente, ¿no? Sí,
10: obvio.
12: O sea, eso sí, para más que acuerdo,
10: no,
12: regla. O sea,
10: eso ya
12: sí
10: es jugar
12: era
10: a la ruleta rusa.
12: Sí, porque
10: si no,
12: eso ya es entra en un tema de daño, o sea,
11: sí,
12: ¿sabes? O sea, ya no es ni siquiera...
11: Y la gente de relaciones abiertas es la que más cuida eso. O sea, real, la gente que tiene estas experiencias es las que más yo veo que usa condón Y la gente que critica eso y dice, no, ¿cómo? Y la que pone el cuerno es la que no usa.
12: Sí, ¿no? Y también, o sea, nos hacíamos análisis y todo eso, claro. O sea, porque también era importante, sí. No por la desconfianza, sino porque, pues, para cuidarnos entre nosotros, porque la neta tampoco sabes cómo va a ser la otra persona y no lo puedes tener monitoreado, pero ahora... El riesgo de que te dejen por alguien más porque conecten, lo tienes teniendo una relación abierta o no. Va a estar tu marido con la picacostillas de la oficina y va a haber algo y así. Y mientras más prohibido esté, igual.
10: Sí, es lo que te iba a decir. Hay más riesgo en una relación tradicional porque tienes la duda. Uh-huh. En cambio, en una relación abierta, pues vas con pruebas y normalmente no te gusta tanto la persona.
12: Exacto. Claro. Y si le gusta más, pues es que era para ella.
10: Adelante. Ahora, o sea, ahora. Sí, tú no estabas casada. Sí.
12: No.
10: No tenías hijos. Es muy distinto tener una relación abierta con un novio, una novia, que casados con hijos. Por eso mis amigos tienen mucho más que perder.
12: Sí,
10: porque tienen una familia, hijos.
11: Sí, es diferente.
10: A los que adoran, viven en una ciudad donde los conocen, no quieren que eso se sepa, porque la gente no lo entendería y los juzgarían. Uh-huh. Entonces hay más que cuidar.
12: Sí, claro. Es cierto, ¿no? Sí. Y creo que está perfecto que lo hagan. Sí. O sea, no sabía como que en qué términos, porque tipo, cuando somos novios y así, pues tampoco es tan importante de dónde viene la otra persona. O sea, simplemente como que la manera de cuidarnos era hacernos estos análisis y pues, o sea,
11: claro.
12: Y ya. Sí. ¿Sabes?
10: Bueno, oye, nos vamos a despedir de Telefórmula. Se van a quedar con Maxine Goodside, que imagino que trae un tema no tan abierto.
11: Yo creo que no.
10: Sus redes sociales para seguirlas.
12: Perros Tipsazos.
11: Soy María Secas y
12: soy Fur con 4R.
10: Muy bien, gracias por haber estado con nosotros, chicas.
12: Gracias por invitarnos.
10: Aprendimos algo siempre. Sí, ya saben que las queremos mucho. Se quedan con Maxine en Telefórmula y en Radio Fórmula. Volvemos después de una pequeña pausa y la encuesta quedó 31% sí a las relaciones abiertas, 69% no.

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3: Investigadores del CONICET y la Universidad Nacional de Río Negro desarrollaron un sistema de alumbrado público inteligente que enciende las luminarias solo cuando detecta el

0: automáticamente unos segundos después. La tecnología, ya patentada por el Instituto Nacional de la Propiedad Industrial, busca reducir el consumo eléctrico, disminuir la contaminación lumínica y mejorar la seguridad, evitando activaciones innecesarias provocadas por animales o el viento. Porque iluminar solo cuando hace falta también puede ser una forma inteligente de cuidar el planeta.
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3: Las verduras de hoja verde, especialmente la lechuga, son una fuente de agua importante para tu dieta diaria. Incluir ensaladas frescas en el almuerzo permite hidratarse mientras consumes vitaminas esenciales. La lechuga aporta magnesio y potasio, minerales que se pierden fácilmente al sudar. Es un alimento ligero que evita la fatiga térmica y mantiene tu sistema digestivo funcionando correctamente.
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6: Oye, el otro día le platiqué, ¿lo conté al aire o no lo conté al aire? Fui a la preboda de una sobrina en Los Ángeles. Y mi sobrina, no lo conté al aire, ¿verdad? Son varios, mi hermana tuvo varios hijos.
7: Ok.
6: Y entonces, uno de ellos, no voy a decir su nombre, pero llegó con dos chicas. Y yo, ay, mira, buena onda y todo. Y me dice mi hermana, sí, son las novias de Tyler. Y ya dije su nombre.
7: The creator.
6: Tyler, bueno, sí, de modo. Bueno, pues no es ningún secreto. Llegó a la fiesta y me dijo, ¿cómo sus novias? Sí, sí, son sus novias. Son poliamorosos. Dice, y va con las novias para todas partes. Uh-huh. Y estaba, ya lo estuvo, me las presentó, buena onda, las chavas súper alivianadas y
7: qué
6: todo.
7: Padre.
6: Y yo, Tyler, eres mi ídolo.
7: No, Tyler, preséntamelo. Ay, sí, qué pedí, Tyler.
6: Y les pregunté, entonces me decían, sí, es que, por ejemplo, dice, está perfecto. Porque dije, ¿ustedes no tienen otro novio? No, nada más es Tyler. Porque dice, por ejemplo, a una de ellas le gusta mucho el fútbol americano y los deportes, y con él van a partidos y juegan y no sé qué tanto, y la otra es como muy intelectual, uh-huh, y le gusta el arte y la cultura. Entonces Tyler tiene los dos lados. Entonces dice, yo no tengo que ir a ver cosas de deportes ni a practicar deportes, y la otra dice, yo no tengo que meterme en sus rollos intelectuales.
7: Es como cuando tienes muchos amigos, ¿no? O sea, que dices, con Fur hablo de esto, con Marco voy al teatro, con Juanita.
6: Exacto.
7: Pues ya sabes, como que pues creo que eso también puede pasar en el amor, solamente que el constructo social es tan fuerte que la culpa poblana no suelta.
8: Las mejores etapas de mi vida han sido cuando he tenido dos novios al mismo tiempo.
6: ¿Dos novios?
8: Sí, porque cuando uno no te pela, el otro sí.
7: Eso voy a hacer. Voy a intentar tener dos novios.
8: Güey, neta, sí. Es súper alivianado.
6: ¿Pero y se llevaban bien entre ellos?
8: No. Pero eso no importa.
6: ¿Se tenían celos entre ellos?
8: Sí, o sea, sí. Siempre fue una transición en la que sí sabían los dos, pero sí era como de que pues estaban, no sé, de alguna manera como compitiendo.
6: ¿Y tú feliz con la competencia?
8: No estaba, ajá, o sea, bueno, no era de que se llevaban bien, vaya, era, o sea, no se tiraban ni nada, pero sí era de que estoy mejor yo, ¿no? Pero las mejores épocas de...
6: Amiga, te tengo noticias. Para ellos no fue bonito eso.
7: Pero estuvo increíble. Y ellos traumados en terapia todavía.
8: Pero nos la pasamos súper bien.
6: También, pues, ¿tú? A ver, ponlo al revés. Si un hombre hiciera eso, si un hombre estuviera contando la misma historia, ¿no te lo acabarías?
8: No.
6: ¿No?
8: No, porque si ella sabía...
7: Porque era consensuado.
6: Bueno, es cierto.
8: Sí. No, y aparte sabían. Yo he competido por güeyes también.
6: ¿Y no te la pasas bien?
8: Pues obvio no, porque es la competencia.
6: Bueno, pero aquí la clave es que se sabía. Estaba abierto.
7: Sí,
6: vale.
7: Sí,
6: ok,
7: sí.
6: Gracias ahora sí, chicas.
8: Gracias. Sí.
6: Gracias, suerte del show.
8: Gracias.
7: ¡Rápido!

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7: Christopher Nolan restó importancia a la polémica que rodea el estreno de The Odyssey. Tras las críticas en redes por decisiones de elenco y diseño, el director aseguró que ese tipo de debates vienen con el camino recorrido y recordó que aprendió a ignorarlos durante su etapa al frente de la trilogía de Batman. Porque para Nolan, la mejor respuesta siempre está en la película.
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11: La salud de Med Marie. Durante el mundial se publicó una foto de la princesa Med Marie acompañada de su esposo, el príncipe Haakon, festejando la victoria de la selección noruega. Días después fue dada de alta tras someterse a un trasplante de pulmón por la fibrosis crónica que sufría desde el año 2018. El regresar a casa supone una delicada etapa para la princesa Med Marie, ya que su equipo médico advirtió que los próximos 6 meses serán determinantes para su evolución, porque existe un periodo de vigilancia intensiva en el que pueden surgir complicaciones propias de este tipo de trasplantes. Así es que Med Marie seguirá sin agenda real y arropada por su familia para comenzar esta nueva etapa en su vida. 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
12: Caminando por México.
13: Real de 14, San Luis Potosí. Tras cruzar el túnel de Ogarrio, se entra a este antiguo pueblo minero detenido en el tiempo. Entre ruinas de piedra y el desierto sagrado de Wirikuta, el ambiente es místico. Es un destino silencioso que invita a la introspección.
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15: Después de muchos años de hablar de equidad, de igualdad, de respeto, ha resurgido una corriente muy, muy fuerte de temas machistas, de temas misóginos. No sé a qué se deba, si es un solo factor. En gran parte yo creo que líderes como Donald Trump o Milei, por ejemplo, en Argentina, han normalizado salir del closet a decir todas estas barbaridades que ya no se decían. Entonces, pues, y si lo dice el presidente de Estados Unidos, pues, ¿qué me dura a mí? He estado viendo esta semana videos horribles donde en Estados Unidos se te emparejan así el carro y te ven que eres de piel oscura y te gritan cualquier sarta de racismos, o si a gente asiática le dicen lo mismo. Y eso no pasaba antes, o no era tan normal, porque pues no tenías a un líder mundial que hablara de esa manera. Bueno, pues para hablar de esto, de cómo es que esto ha resurgido y qué podemos hacer al respecto, están con nosotros Andrea Nazzaguazza, ¿así se pronuncia? Sí. ¿Lo pronuncié bien? Muy bien. Andrea Nazzaguazza, bienvenida. Y Luis Ruiz.
16: Hola.
15: Hola, hola. Escritores, activistas y académicos, autores del libro que tengo aquí, que se llama Guía contra Mochos, Machos y Fachos, que analiza y desarma los discursos ultraconservadores, misóginos, autoritarios, que se disfrazan de humor, tradición o sentido común en la vida cotidiana. Aquí está el libro. ¿Cómo están, chicos? Bienvenidos.
16: Muy bien, muy emocionados.
15: ¿Por qué escribieron este libro? Cuéntenme.
16: Pues lo escribimos por justo lo que estás diciendo, ¿no? Este sentido como de urgencia, de que liderazgos con este estilo
4: muy autoritario, muy antiderechos, muy de odio, están como empoderándose en todo el mundo. Ajá. ¿No? Y como que sentíamos que había que hablar del tema, empezamos a investigar al respecto. Nosotros normalmente hablábamos de diversidad sexual, de feminismos, y como que empezamos a ampliar nuestra como área de investigación justo para hablar de eso, de por qué están conectando, sobre todo con personas jóvenes, ajá, discursos como lo que dices.
6: Sí, lo hemos visto, ya ha sido tema de películas, ha sido tema de muchos discursos, pero están tomando mucha fuerza estos discursos. Hay como una, hay toda una corriente que está hablando de que las mujeres no deberían estar votando y que el sí, voto lo debería decir el padre de familia, consensuado con el resto de la familia. O sea, unas locuras.
17: Sí, una regresión tremenda. Y ajá, justo como el ver que van sumando y que se vuelve bien popular y que luego tienes a creadores de contenido gigantescos que uh-huh, hacen muchísimo dinero hablando de estas cosas y que la gente más joven y no tan más joven uh-huh, se la cree, pues ajá, se lo compra, es muy preocupante, ¿no? Entonces, desde una postura de pues creemos que la dignidad humana está por encima de todo, pues hay que platicar cosas, ¿no? Esto no solo va a detenerse y a tomar otro rumbo si decimos, eso está terrible, o sea, hay que dar herramientas, sí, ¿no? Y esa es como la tirada del libro.
6: El libro aborda el tema del capitalismo de vigilancia, ¿correcto? Ajá. ¿Qué es el capitalismo de vigilancia? Cuéntenos.
4: Pues como las grandes empresas tecnológicas han convertido nuestra información en dinero, ¿no? Y entonces, como el hecho de que le des acepto términos y condiciones, es ajá, pues darle toda tu información que después se convierte en la herramienta que los grupos, justo estos grupos usan para conectar con los jóvenes, con el electorado, etcétera, ¿no?
6: Ya, oye, por un lado sabemos que y defendemos la libertad de expresión, pero eso también se puede convertirse, decía mi madre, una cosa es libertad, Marco Antonio, otra cosa es libertinaje.
17: Me encanta
6: esa expresión. No, es muy expresión de mamá, ¿no? De hace tiempo. Y sí es cierto, hay libertad de expresión. Pero ¿qué pasa cuando la libertad de expresión se empieza a volver ofensiva, agresiva, discriminatoria?
17: Pues es que la libertad de expresión existe, ¿no? Sí. Pero la libertad de expresión no existe en una burbuja. No puedes decir lo que quieras y ya. Lo que dices tiene consecuencias. Ajá. Y hay que asumir las consecuencias que tiene lo que dices. Si dices cosas horribles y violentas, pues eso tiene consecuencias y afecta a la gente que te rodea, a la gente con la que te relacionas y demás. Y desde ahí, pues tú eres responsable de lo que dices y hay que hacer a la gente responsable de lo que dice.
6: Ya. Aquí estoy viendo el índice del libro. Uh-huh. Dice, primer episodio, la meritocracia. Uh-huh. ¿Qué dicen ustedes en el libro de la meritocracia?
4: Uy, hacemos todo un análisis como de estos discursos que responsabilizan a la gente como de manera uh-huh, individual, ¿no? Y cómo pues la estructura está hecha muchas veces para que muchos grupos no suban o no subamos, ¿no? Y hacemos, cuando empezamos a escribir ese capítulo en particular, hablamos de cómo se ha satanizado el tema de la diversidad, equidad e inclusión en los gobiernos de Trump y de Milei, ¿no? Y cómo dicen, no, es que gane solo el mérito. No importa si eres gay, no importa si eres negro, lo importante es el mérito. Y cómo eso es un poco una mentira, porque hay un montón de barreras si eres trans, si tienes una discapacidad, si eres indígena, ¿no?
6: Si eres moreno, etcétera. Así de sencillo. Sí, claro. si eres moreno. O sea, tendríamos que vivir en una burbuja para no entender que en nuestro país, en nuestro querido México, hay empresas que no le dan puestos altos a la gente morena.
17: Totalmente.
6: Y entre ejecutivos altos lo dicen así. Uh-huh. Dicen, no, es un naco, no, pues es no sé qué, mira cómo se ve, no, este ni, o sea, no lo tomarían en serio uh-huh, para que subiera. Entonces, ¿cómo le puedes decir a esa persona, pues échale ganas y, uh-huh, y aplícate, cuando en tu país, en tu propio país, te discriminan por ser moreno y no vas a llegar ahí?
17: Y el problema es que lo tenemos súper normalizado, que ajá, es como de, pues es que siempre ha sido así, ¿no? Es que es súper normal, es que es súper común. Y justo todos los conceptos que abordamos en el libro van por ahí, ¿no? De esas cosas que te dicen, pues es que así es. O sea, es el país en el que vivimos y ni modo. Y es como de, pues no, ni modo. Sí. O sea, no es así de a gratis y no es así porque sea la única opción. Hay muchas otras. Hay sí, mucha gente que no quiere que sepamos que hay otras, sí, ¿no? Pero pues sí se trata como de ir como desenterrando claro, de dónde vienen estas cosas y qué otras opciones tenemos para que el mundo sea distinto.
6: Sí. Me acuerdo cuando llegué a vivir en Estados Unidos y me contrataban para hacer cosas, a veces era con la comunidad latina, pero muchas veces era con comunidad no latina. Y me decía el representante que en ese momento tenía, dices que a ti es fácil venderte porque eres un latino aceptable. Uf, o sea, me decía, claro, perdón que te lo diga, pero es la verdad. O sea, no es que yo piense eso, pero el mercado lo piensa. Y decía, ¿yo qué es un latino aceptable? Pues no eres moreno, no eres así moreno oscuro. Entonces eres un latino como aceptable. O sea, eres un latino que los anglosajones aceptarían. Uh-huh. Y yo, y eso es un privilegio,
4: claro,
6: ser un latino aceptable, entre comillas. Uh-huh. Claro. Pero eso te hace ver que pues hay un montón de gente que no puede subir y que no los contratan porque en Estados Unidos no son latinos aceptables. Pero eso también pasa aquí en México.
4: Uf, totalmente.
6: Nada más que no lo hablamos tanto. No se dice tan abiertamente.
4: No, y como que hasta sentimos culpa cuando salen en las conversaciones, como que mejor cambiamos de tema, porque nos señala todo el tiempo, ¿no? Sí. A quienes tenemos la oportunidad de estar en espacios, de ir a universidades, etcétera, pues nos hace sentir como raro, ¿no?
6: Claro, y ahí es donde gente como nosotros que estamos en esta mesa tenemos que aceptar que tenemos privilegios por tener una piel no morena o no tan morena. Ajá. Especialmente tú eres muy blanco.
4: Muy blanco.
6: Muy blanco. Entonces, si notas, o sea, hasta las mujeres, amigas me lo dicen, se tiñen el cabello de güero. Y dice, no, dice, pues cuando te pones el cabello güero en México, se te abren las puertas.
17: Qué fuerte. O sea, es que eso es muy fuerte y justo por eso, no, luego con este libro nos han preguntado de, oigan, ¿y es que por qué usar esas palabras y por qué hablarle así a la gente? Y es como de, justo porque tenemos un montón de privilegios, ¿no? Ajá. Y cuando los tienes y tienes una plataforma. Y cuando te aceptan en lugares donde a otras personas no, pues se trata de hablar de las cosas que nos incomodan, ¿no? Sería muy fácil escribir cosas muy bonitas y que a todos nos hagan felices y que no nos hagan cuestionarnos nada, pero eso, pues, ¿a quién le sirve?
6: Claro. ¿No? Oye, aquí hay un episodio que se llama Plumofobia. Ajá. ¿Qué es la

0: años que todavía sale con su carrito a vender, pues no tendría, o sea, un señor de 80 años no tendría que estar trabajando porque si no ese día no come. Pero hay un montón de violencias alrededor que tienen que ver con la edad que tiene, que ya nadie lo contrata, que los sistemas están pues rotos de muchas formas para que no tenga un sustento, y entonces esas violencias y esas discriminaciones, de eso va el edadismo.
1: Claro. O ya tienes cierta edad, no te deberías vestir de esta manera.
0: Ajá, o ya no deberías ocupar estos espacios, ya no deberías decir esas cosas. Y es como...
1: Sí, se usa como un insulto.
0: Ajá, totalmente.
1: Ese ya está viejo, ese no sé qué tanto. Ajá. O sea, es como, como que ya no vales porque tienes cierta edad.
0: Exacto. Y es como priorizar a la gente que se considera que está como en edad productiva, porque al final de cuentas tiene que ver con dinero. Ajá. ¿No? Y es como un bloque de edad muy específico, que mientras seas productivo para el sistema, todo bien. Y cuando no, pues ya no me sirves tanto.
1: Sí, en países como México tenemos como una cultura de alabar o hacer grande a la juventud, que está bien, o sea, qué bueno que seas joven, pero sí hay como un mensaje de si no estás joven, no eres cool.
2: Claro. Sí, y al mismo tiempo falta un buen de política pública para los jóvenes, ¿no? Es una cosa como rara.
1: Sí, sí.
2: Para nos gusta que la gente se vea joven, pero no ayudar a la gente joven.
1: No, y para la gente joven es más difícil hoy en día tener una casa, tener un departamento, casarte, tener hijos. Están naciendo cada vez menos niños en el mundo, que para el sistema capitalista no le conviene. A nivel ecológico sí es bueno que haya menos niños, pero el capitalismo no se sostiene así.
0: Ajá. Justo hay un capítulo donde hablamos de eso, ¿no? Ajá. Como del pronatalismo, de estos movimientos que te dicen, es que deberías tener hijos y deberías tener muchísimos hijos. Y una mujer se realiza si tiene 4 o 5 hijos y dices... ¿Pero a qué hora y con qué dinero y bajo qué condiciones? Y
1: depende, si de verdad es tu sueño tenerlos para adelante.
0: Claro.
1: Sí, sería horrible que quieras tenerlos y no puedas tenerlos por problemas económicos.
0: Total.
1: Ahora, si no quieres tenerlos, ¿por qué habrías
0: de tenerlos? Exacto.
1: El tema es la libertad. Bueno, hacemos una pausita. Estamos hablando con Andrea Natza Watsa y Luis Ruiz, escritores, activistas, académicos, autores de este libro que tengo aquí en mis manos, que se llama Guía contra Mochos, Machos y Fachos. Volvemos después de una pequeña pausa a seguir reflexionando con ellos aquí en Grupo Fórmula y los vemos. Ah, por cierto, la encuesta, ¿considerarías una relación abierta? Se quedó en 39%, sí, subió, ¿eh? 61% no. Se abrieron más en la encuesta. Bueno, ahí la cerramos ya, volvemos.

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8: Más allá de lo vivido este fin de semana en París, más allá del lugar conquistado por Isaac del Toro en el Tour de Francia, conquistar las etapas, caer y levantarse es el reflejo de un deportista ganador que entiende su lugar, su presente y que aprende todos los días. 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
8: Andrea Natsahuatza y Luis Ruiz, escritores, activistas, académicos, autores del libro Guía contra Mochos, Machos y Fachos. Ustedes son académicos. ¿Ustedes qué estudiaron?
9: Comunicación.
8: Comunicación. Sí, okay, sí. Okay, sí. Okay. Muy bien. Oigan, estoy viendo aquí el índice. El libro está muy... La edición del libro está hermosa, por cierto.
9: Ay, quedó sí, bien nos padre. Encanta.
8: Está muy padre, está muy divertido, se lee fácil de leer.
10: Es que esa es toda la intención, ¿sabes? O sea, muchos de esos conceptos que tratamos en el libro de pronto suenan así, tienen palabras gigantes y cuando los buscas y lees sobre ellos, hay textos muy académicos, muy pesados, ajá, que solo entiende que la gente que lo escribió. Y nosotros lo que queríamos era que pues tú se lo puedas dar a tu mamá, claro, y entienda perfecto, que lo pueda agarrar un chavito de 14 años y lo entienda perfecto.
8: Oye, pero mientras más grande en edad eres, más difícil es que te entren estos conceptos que están aquí en el libro, que te abras a estas posibilidades, ¿no?
10: Yo creo que sí es un tema un poco de voluntad, de creer, ¿no? Abrirse y dialogarlo, porque tampoco es como que les vayas a dar el libro y ya no, entendieron obvio. Todo. Vamos a platicar sobre eso.
9: Ajá. Algo que está cool es que metimos muchas anécdotas de cómo trabajamos esto con nuestros papás. Como de cuando le conté a mi mamá esto, o mi mamá me contó cuando era niño.
8: Danos un ejemplo, a ver.
9: Pues uno que a mí me llegó como... Hasta ni siquiera he hablado con ella de que ya está impreso, ajá, pero en el capítulo sobre adultocentrismo habló de que mi mamá hace no tanto tiempo me contó de una vez que yo como que de niño le di una pista de ser gay, ajá, y como que ella no lo supo leer en ese momento, y como ella dice en ese momento, o sea, como haciendo retrospectiva dice, claro, o sea, las pistas estuvieron ahí todo ese tiempo, pero como existe esa idea de no, los niños no saben lo que sienten y no saben si pueden sentir atracción, etcétera, ajá, pues no logramos entender lo que los niños, las niñas nos están intentando comunicar.
8: Entonces el adultocentrismo es pensar que solo los adultos saben.
9: Ajá, solo ellos entienden el mundo o solo nosotros entendemos.
8: Ya,
9: ajá,
8: ya. Entiendo,
9: sí. Y cómo eso afecta un montón a los niños que te quieren comunicar algo, claro, y que tú dices, no, ahorita no sabes.
8: Entonces adultocéntrico es aquel que dice, no tomo en cuenta lo que dice el niño, lo que expresa, porque no creo que sepa.
9: No has vivido.
8: No ha vivido, ajá, no ha vivido. Ya, a ver, Andrea, un ejemplo de algo que hayas compartido con tu familia.
10: Ay, es que yo ventané a mi familia muchísimo porque en el libro muchísimo. Tengo varias anécdotas de por ejemplo, mi papá y la familia de mi papá, como él cómo se llevaban aplausos por cuidar a sus hijas, ¿no? De ay, es que le cambiaba el pañal cuando era bebé, pues era el papá, ¿no? Sí. O sea, como, y a la mamá porque nunca se lo aplaudieron, ¿no? Ajá. O sea, incluso en esa misma dinámica con el mismo señor, de ay, es que le cambiaba el pañal y se subía al camión con la pañalera, y al mismo tiempo, en ese mismo contexto decir, pero es que la mamá es bien mala, nunca le sonríe al niño. Y como ese juicio que hay tan fuerte de cómo se tienen que comportar las mujeres, ajá, alrededor de las infancias, y que las expectativas para los hombres, para los, sí, papás, están en el piso, ¿no? Y cualquier, claro, cosa se aplaude.
8: Es que se da por sentado que papá tiene que trabajar y proveer, y que mamá tiene que ser mamá y, ajá, trabaja en la casa.
10: Y si cambia un pañal, sí, wow, ¿no? Un papá breve. Extraordinario, ajá. Cuando, claro, las mamás lo hacen todos los días, todo,
8: claro,
10: el tiempo.
8: Claro, porque se entiende en el pensamiento tradicional que esa no es la obligación del papá, que la obligación del papá es trabajar y proveer, uh-huh, y que entonces él no tendría que hacer nada en casa.
10: Exactamente.
8: En una relación tradicional.
10: Tradicional.
8: Vamos, y si ese es el acuerdo, pues adelante, sean felices. El tema es que te metan en cajitas, ¿no?
10: No, tiene que ser así. No, y que sea un acuerdo donde realmente hubo cosas a negociación, porque si te dicen, oye, pues es que yo quiero una esposa claro. que haga esto, y tú dices, pues bueno, en realidad, y en lugar de decir, oye, pero ¿por qué no? Yo, a mí me interesa trabajar o me interesa hacer esto, ¿cómo podemos encontrar un equilibrio? Y entonces, a partir de la negociación se llega a puntos en común.
8: Sí, ¿no? Que sí hay mujeres así, ¿eh? Sí, hay mujeres.
10: Sí, claro, y es muy respetable.
8: Y pues. Es muy respetable, y yo tengo una amiga, el otro día publicó mi amiga, dice, esas mujeres que no quieren a los hombres que abren la puerta, que pagan la cuenta, y que nos échenmelos a mí, yo sí quiero que me paguen la cuenta y que trabajen, yo quiero estar en mi casa, criar a mis hijos, decorar mi casa, y está perfecto.
10: No, y está perfecto. Y está el perfecto. Problema es cuando eso va acompañado de... de este discurso de, ah, ok, pero entonces quienes deberían tomar las decisiones alrededor de la política del país son los hombres porque son los que salen de la casa.
8: Claro.
10: ¿No? Cuando la política del país afecta no nada más lo que está fuera de la casa, sino claro. también adentro.
8: No, y si tú en tu casa quieres que tu marido decida, está perfecto, pero que sea voluntario, que no sea una imposición.
10: Y sí. que tengas alternativa.
8: Exactamente.
10: Que en cualquier momento quieras decir, ¿sabes qué?
8: Siempre
10: otra
8: no.
10: cosa.
8: Sí. Es la campanita, es como que...
9: De la verdad absoluta.
8: Sí, como programa de concurso, ya sabes. Sí, traigo sí. mi influencia. Respuesta correcta.
9: Muy
8: sí,
9: ad hoc.
8: Señor. Muy ad hoc. Sí, el tema es que no se impongan estereotipos.
9: Exacto. Claro.
8: Porque no toda... Es como el tener hijos. Pues hay quienes no queremos tener hijos, hay quienes quieren tenerlo, pues cada quien que sea feliz en la feria.
10: ¿No? Y se vale cambiar de opinión y sí. decir, antes sí quería y ahora no los quiero, o antes no quería y ahora sí... Siempre sí. Y
9: mientras todo no los vale. hayas tenido ya.
10: Exactamente.
9: Hay mucho señor
10: mejor
9: que se
10: arrepentirse de no tenerlos que arrepentirse de tenerlos.
8: No quiero tenerlos, pero ya tengo.
9: Ya tienen 8
8: no,
9: años.
8: Bueno, bien. Muy, muy buen punto. Aquí hay otro episodio que se llama antinatalismo.
10: Ajá.
8: ¿Qué dicen en el antinatalismo?
10: Ah, es que hay como estas corrientes filosóficas que de pronto dicen traer a más personas al mundo es súper violento y no los traes con su consentimiento y es súper... Por ejemplo, eso que decías hace ratito de súper malo para el planeta traer más, que haya más niños. Y es como de, pues no en realidad, porque es que es terrible para el planeta, pues un montón de empresas, ¿no? O sea, el que podríamos dejar de tener un montón de hijas e hijos y aún así no reducir el impacto que hacen un montón de empresas. Pero claro. Cuando te voltean el discurso y dicen, ay, es que la responsabilidad es en ti, y en claro. lo que tú haces, sí. y no en el sistema y en las grandes monopolios claro. que contaminan el planeta, pues ahí hay una bronca.
8: Pero volviendo al tema, cada quien podemos pensar como queremos.
10: Total.
8: Yo no estoy imponiéndole a la gente ni estoy diciendo que no tengan hijos.
10: Totalmente.
8: Yo, Marco Antonio, por varias razones decido no tener hijos. Yo personalmente sí creo que le ayudo al planeta no trayendo más boquitas que consuman. ¿Me explico? Pero no estoy haciendo una campaña ni culpando a los que tienen hijos.
10: Es que ese sería
8: el problema, ¿no?
10: Si tú dices, dentro de mis motivos por los cuales yo no quiero tener hijos, está excelente.
9: Pero
10: yo,
9: qué chido.
8: Y no veo mal a los que tienen hijos.
10: Exacto.
8: Tengo sobrinos y los adoro y los amo. Y o sea, qué bueno que los tengan.
10: Y es que esa es la diferencia, sí. ¿no? De la decisión individual a decir... Todos los nacimientos están
8: ahí
10: mal,
8: es el problema.
9: ¿No? Sí, es que justo pensaba como qué chido que podamos tener la conversación de qué prefiere hacer cada quien, ¿no?
10: Claro.
9: Porque eso hace un par de décadas era sí. poco posible tenerla, sobre todo en un espacio como tan grande, ¿no?
8: Uh-huh. Sí, y al revés, porque también es, no sé cómo le llamarías a lo distinto, lo opuesto al antinatalismo.
10: El pronatalismo.
9: Que también se aborda.
10: También hay un...
8: Cartón. También, porque hay gente que nos critica, o sea, hasta... No fue este papa, fue el Papa Francisco, que criticó a los que decidíamos tener perros en vez de hijos.
9: Ah, pues egoísta,
8: oye, tú tampoco tuviste hijos, ¿a mí qué mandas criticando? Tú,
10: claro.
8: Tú decidiste no casarte, tú de hecho eres más parecido a mí que los que están casados.
9: Eso está chistosísimo, ¿no? Cómo te casas y te dan pláticas unos señores que no se casaron nunca.
8: Eso es muy chistoso.
9: Sí.
8: La gente que no, los sacerdotes que no se casan son expertos en...
9: Ahí te van los tips de no te duermas enojado.
8: No, y que él me diga que tenga familia cuando él decidió no tener familia.
9: Total.
8: Oye, ¿qué onda? Me caes muy bien, me caía muy bien el Papa Francisco.
9: A mí también.
8: Pero había puntos en donde, ¿por qué me criticas? Oye, si quiero tener perros, déjame, ¿a quién le hago daño con rescatar un perro y tenerlo, cuidarlo y esterilizarlo para que no tenga más perros?
10: No, y aparte tener hijos es no es una decisión a la ligera, no es como de, se me antojó comprarme otro pantalón. O sea, es una decisión fuerte.
8: Viniendo de alguien que no quiso tener hijos tampoco.
10: Yo sí tengo una hija.
8: No, yo el Papa.
10: El Papa.
8: Un sacerdote. Sí.
10: Pero, por ejemplo, a mí luego me preguntan, es que tú haces un montón de cosas y tienes una hija, ¿cómo le haces? Un chorro de gente me ayuda.
8: Ya.
10: Tengo un montón de privilegios, ¿no?
8: También le dedican aquí un capítulo al puritanismo.
9: Ajá.
10: De los favoritos.
9: Yo creo que de mis top 3. Sí, pues esta cosa de cómo muchos discursos de los más jóvenes son ahora de guarda tu energía sexual y como de cómo los discursos puritanos Por eso tantos jóvenes votaron por
8: Verástegui,
9: Trump.
8: Verástegui, ¿no? Que dice que...
9: Por ejemplo.
8: Lleva años sin tener relaciones. Que, digo, por él, qué bueno, si es feliz así.
9: Pues sí, sí. Pero sí. A lo mejor estaría más relajado,
8: sí, pero sí. Predica puritanismo.
9: Sí, sí. Y es un discurso que cada vez es más popular en redes, con estos nuevos movimientos pro-Trump, etcétera, donde hay un montón de gente muy joven.
8: Pues Verástegui es la encarnación de eso, justamente.
9: Y de otras cosas, sí.
8: Sí, es un personajazo ese, ¿no?
9: Es un personaje, sí. O sea, es un personaje que justo enarbola estos discursos, que no ha pegado todavía tanto en el país.
8: No, no pega.
9: Pero que creo que puede crecer mucho.
8: No, lo sorprendente es cuando dice las cosas que dice, no es tanto que las diga, porque pues cada quien piensa como quiere y él es así.
9: Sí.
8: Pero los comentarios de sí, Verástegui para presidente, digo yo, ¡qué miedo!
9: Sí. ¿Qué van subiendo en tono conforme incomoda más el discurso, ¿no?
8: Sí, está fuerte. Oye, aquí habla también del antiintelectualismo en el libro.
9: Ajá.
10: Ah, es que justo como allí de pronto esta tendencia de no es... de varias cosas, de no tomarse las cosas en serio, de decir... Ajá.
9: Nada es tan profundo.
10: Nada es tan profundo, cuando hay muchas cosas que sí son muy profundas y muy importantes. Y la otra, de que hay un montón de pseudociencias que te dan un montón de respuestas.
8: Ajá.
10: Y que dices, ok, yo... De hecho, tenemos un otro capítulo que como que dialoga con este, que es sobre... Tampoco hay que pasarnos de académicos, ¿no? Ajá. Hay muchas cosas donde pues hay que ver otros puntos de vista, porque la academia está muy sesgada y tal.
8: Sí.
10: Pero sí hay... Cuando está la vida y el bienestar de la gente de por medio, hay cierto rigor que hay que seguir, porque si no le das en la torre a la vida de la gente.
8: Le rompes la carita. ¿No? Oye, sí. Tienen una organización que se llama Abrazo Grupal.
10: No es una organización, es un proyecto.
8: Es un proyecto. Ajá. Proyecto de organización.
10: Es un proyecto digital que tenemos sobre todo en redes sociales, donde hablamos sobre... lo que se nos ocurre, ¿no? Diversidad, feminismos, política,
9: justicia social.
10: Justicia social. Ajá. Como todas esas cosas sobre derechos humanos casi siempre que
8: los
10: nos inquietan.
8: Seguir,
9: arroba Abrazo Grupal en todos lados.
8: Voy a Instagram y busco Abrazo Grupal.
10: Y ahí está.
8: Y lo sigo y ahí está la plataforma y están hablando de todos esos temas.
10: Exactamente.
8: Es abrir la conversación, pues. Y el libro Guía contra Mochos, Machos y Fachos, ¿dónde lo encontramos?
10: En todas las librerías de México. La versión digital la encuentran en la página de Penguin Libros. Y el audiolibro que narramos Luis y yo también está en la página de Penguin Libros.
8: Audiolibros con Penguin. Sí. Libros. Muy bien, perfecto. Pues gracias. ¿A nivel personal tienen redes sociales o no las
10: promueven? Sí, las tenemos. Las pusieron hace ratito que nos presentamos. ¿Es Luis RD?
9: Luis Ruiz D.
8: Luis Ruiz D y...
10: Natza Watsa. Así está complicado, pero...
8: Natza con Z. Natza y luego H, Watsa. Y la última también Z. Doble Z y H.
10: Natza
8: Watsa. Ahí los encontramos. Pues muchas gracias.
9: Gracias.
8: Ya me dedicaron mi libro. Me lo iré leyendo. ¿Se puede leer así como me voy al capítulo?
9: En desorden. Sí.
8: No tiene que llevar un orden.
10: No.
8: Pero felicidades. Está hermoso el libro. Felicidades. Gracias. A Penguin por patrocinar y producir y este tipo de lecturas que nos invita a tener pensamiento crítico. No es un libro para que leas y digas, sí, esta es la Biblia. No, léelo, te estimula el pensamiento, puedes estar en algunas cosas de acuerdo, en desacuerdo, pero son libros que inician conversaciones interesantes. Uh-huh. Me imagino que ese es el objetivo.
10: Ese es lo
8: que... No decirme, esta es la verdad y lo único que digo yo es... No. Perfectamente. Bueno, pues muchas gracias, Andrea y Luis. Hacemos una pausita y volvemos con más aquí en Grupo Fórmula.
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3: El desierto del Sahara era una región verde cubierta de lagos y praderas hace apenas unos 6.000 años atrás.
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16: Marcelo Ebrard, secretario de Economía, anunció una inversión de la automotriz Kia México por 649 millones de dólares entre 2026 y 2028. Reveló que iniciará la producción de un vehículo eléctrico que actualmente se hace en Surcorea y ahora se armará en su planta en Pesquería Nuevo León. La Fiscalía General de la República abrió una investigación por el derrame de cerca de 59 mil litros de hidrosulfuro de sodio en Naco, Sonora. El hecho se originó por el descarrilamiento de un carro tanque de un tren de carga de Ferromex, subsidiaria de Grupo México. David N., alias El Ocra, presunto miembro del cártel de Santa Rosa de Lima y líder huachicolero, fue vinculado a proceso por participar en un homicidio ocurrido en Zumpango, Estado de México, en 2019. El sospechoso fue detenido por la Interpol en Estados Unidos y entregado a las autoridades mexicanas. Informó Amy Arriaga. 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
8: Xavi Aranda, productor de la obra de teatro El Gol de Alex, está con nosotros. Regresas para el programa. Amigo, ¿cómo estás?
9: Muy bien, muy feliz de estar aquí.
8: Ya hacía tiempo que
9: la
8: no
9: que
8: venías.
9: Ya es mi casa casi, porque sí, no sé cuántas veces he venido.
8: Cada vez que produces teatro, acá te tenemos. También le damos, tengo miedo, pero está Sergio Velasco con nosotros, que cada vez que viene dice algo muy impropio. Ay,
17: pero
8: ay.
17: Esta vez no, ya me encontré con Dios y ya mi boca se ha reconstruido.
8: Veremos. Veremos, ¿no? Y también Alejandro Oliva, ellos son actores que interpretan al fútbol, bueno, la obra de teatro. Alex, tú, Alejandro interpreta a Alex en el rol de Alex en la obra de teatro.
18: Ya estaba así el nombre desde antes, ¿eh? No crean que se cambió por.
8: Así, fue coincidencia. Ya.
18: Porque si hay gente que cree y yo no.
9: O sea,
18: no,
9: sí, no es como el programa de Antonio Regil.
18: No.
8: Es que no sabíamos cómo ponerle.
9: Es porque el actor se llama Alex.
8: Aquí somos muy creativos. ¿Cómo se va a llamar tu programa, Marco Antonio Regil? Ok. Esta obra de teatro, toca temas tan muy personales. ¿Qué vamos a descubrir? Ya cuéntame.
18: Oye, me encanta, lo quiero grabar y ponerlo en nuestras redes.
9: Oye, vente y nos haces la introducción en.
8: Todos los lunes a las 8:30 en la teatrería.
9: En la teatrería, calle Tabasco.
8: El gol de Alex. No, así es.
9: Eso es.
8: Sí, es bueno. A ver, ¿qué es el gol de Alex?
9: ¿De qué va el gol de Alex?
8: Sí.
9: Pues mira, es la historia de dos hombres que se conocen una noche en una app de estas. De cuchi cuchi, ¿de qué? ¿Lo he dicho bien?
8: Es
9: que no me regañes, ¿no?
8: Es una pareja gay.
9: Es una pareja gay.
18: Una pareja gay.
8: Son aclarémoslo dos desde el principio.
9: Aclarémoslo desde el principio.
8: ¿Pero son abiertamente gay o Alex no? No.
9: Hay uno que es abiertamente gay, que se llama Mario, que tiene un podcast porque le encanta el fútbol.
8: ¿Y él sí es abiertamente
9: gay?
8: Él
9: es abiertamente gay. Y justo la noche en que sale de un partido donde hay un jugador que a él le gusta mucho, que se llama Alex, que ha marcado un golazo, esa noche su novio se está yendo de casa.
8: ¿El novio de quién? Ya me
9: confundí. El novio de Mario.
8: El novio de Mario.
18: Desde el podcast. Entonces,
8: Mario podcastero, futbolero, tiene novio.
9: Si quieres empiezo otra vez.
8: Sí, toma dos.
9: Porque ya tenemos una edad y es mejor entender las cosas bien. Si quieres te las repito. Entonces, Mario sale de esa casa.
8: Mario sale de su podcast.
9: Mario graba su podcast, ha ido a ver un partido. Un jugador de fútbol que se llama Alex Buendía ha metido un golazo tremendo.
8: Le gusta.
9: Y esa noche coincide que el novio de Mario, el del podcast, se está yendo de casa. Entonces, el otro, paseando por la ciudad,
8: ¿quién es el otro?
9: Abre. Mario.
8: Mario.
9: Mario.
17: Marco, nunca le preguntes a un productor por la trama de una obra de teatro. Porque no la va a conocer tan bien como los propios actores.
18: la está contando bien, pero con lujo de detalle.
19: Ok, cancelamos la entrevista con el productor. Cámaras y micrófonos con los protagonistas.
20: Voy a explicar muy sencillo. Es una obra de temática LGBT de un futbolista que está en el closet y de repente queda con un chavo por una aplicación y resulta que ese chavo también es un podcastero. Y,
19: pero el podcastero tiene pareja.
20: El podcast, sí, pero eso es una trama secundaria dentro de la trama secundaria. Lo que habla es de la homofobia, de la salida del closet, del machismo y todo el tema que rodea al fútbol. Esa es la temática.
19: El futbolista es gay, pero no abiertamente. Claro.
20: Abiertamente.
18: Y es uno de los mejores futbolistas de México. Así está en el closet.
19: Como el Chicharito en su momento fue.
18: Ándale, como si el Chicharito fuera gay.
21: O sea, hemos dicho como si fuera. Cuidado.
18: Como si fuera, ¿eh? Como si fuera.
19: Esta comparación al Chicharito le va a encantar.
18: Bueno,
21: interesante. Chicharito llama.
19: Chicharito llama. Entonces tiene una relación gay por abajo del agua y el futbolista no lo dice abiertamente porque tiene miedo.
18: Tiene miedo de que, pues, de la afición, de los patrocinios, del equipo. O sea, tiene miedo de que. Exacto. Que no lo acepten, que no acepten esta diversidad.
20: Las cosas homoafectivas.
19: Sí lo explicaron mejor los actores, ¿eh? Ay,
20: más rápido, porque se
18: lo estaba contando bien, pero con lujo de detalle. Ibas a tardar como media hora.
21: Claro, no. Pero bueno, vale, pues oye, no, pregúntale a ellos.
19: No te enojes.
21: Aquí, ¿no?
19: Tampoco te me sientes.
21: ¿Tú me ves enojado?
19: No me vengas a hacer dramas aquí, ¿eh? No me vengas a hacer dramas. Quiero que sepan que...
21: Tuvo de telenovela, de introducción, era para el drama.
19: Quiero decirles que Xavi Aranda y yo somos muy buenos amigos, porque tuve el gran gusto, el honor de que nos dijera en el tan repetido programa Escape Perfecto en TV Azteca, Xavi era nuestro director, a Carlos Espejel y a mí, y gracias a tu mano de director logramos sobrevivir las dos temporadas y nos siguen repitiendo.
21: Bueno, es que hicimos buena mancuerna, ¿no?
19: Hicimos buena mancuerna.
21: Nos entendimos muy bien.
19: Hay muy buena, mucha confianza y somos muy carrilludos, somos muy llevados porque nos queremos mucho. Sí. Pero bueno, pero sí, se te respeta si te quiere.
21: Sí.
19: Pero sí explican mejor los actores.
21: ¡Ay, ya! ¿Dónde está? ¿Dónde tienes eso? Déjame que yo también lo toque. Eso. Oye, bueno. pero te han disminuido el presupuesto. La otra vez tenías una cosa con luz.
19: No, ya no hay.
21: ¿Ves? Tenías una cosita ahí como claro. Tenías como un botoncito con luz.
19: Ahora por el mundial nos quitaron presupuesto. Oye, entonces, ¿quién escribió esta obra? ¿Es un estreno la obra o ya se ha puesto en otros lugares del mundo?
21: Se ha puesto en España y en Uruguay.
19: Ok.
21: El autor se llama
19: Nacho Cano.
21: No. Sí, y la interpreta Isabel Díaz Ayuso, que hace futbolista.
19: Claro. Nacho Cano produciría una obra gay, ¿verdad? Sí.
21: Yo supongo que sí. Sí. Supongo que sí. No creo que le. No. Bueno, de hecho, había personajes gays ahí, ¿no? Y no me puedo levantar también.
19: Ah, eso es maravilloso.
20: Pero tú sabes que cuanto más mayor se hacen, más.
21: Bueno, más conservados
20: se vuelven. Más conservadores se vuelven y más retrógrados.
21: Bueno, es que está en ese punto Nacho Cano que ya es señora mayor. Que tú ves.
19: Bueno, ahí entre españoles se entienden ustedes. Sí. No, desde que yo no dije eso, ¿eh? Oye. Entonces, le escribió. En España ha tenido éxito en España y la traen ahora a México.
21: Sí. Y el autor se llama Antonio Hernández Centeno. Ajá. Y la estrenó hace unos años y justo el verano pasado estrenó en Uruguay.
19: En Uruguay.
21: Que también tuvo mucho éxito.
19: Okay.
21: Y entonces coincidió las cosas estas de la vida, que yo estaba trabajando en Uruguay produciendo un reality.
19: Sí.
21: Y de repente vi que en el teatro estaba esta obra y me acordé que nosotros la habíamos visto en Madrid porque Antonio es amigo.
19: Ya, y conseguiste los derechos.
21: Y para... entonces conseguí los derechos y dije, oye, ¿por qué no contamos la historia de un futbolista Hochis el año del Mundial?
19: Muy bien. Oye, está muy buena.
21: Y en el lugar donde se va a celebrar el Mundial.
20: Y toda la polémica que hay ahora.
18: Por los meses.
19: Claro. Sí. Oye, ¿ya la estrenaron o apenas se va a estrenar?
21: Ya la hemos estrenado, llevamos dos funciones.
19: En la teatrería, todos los lunes a las 8:30.
21: Todos los lunes a las 8:30.
19: En la teatrería.
21: ¿Cómo es? En la teatrería.
19: La teatrería.
21: Eso es. Calle Tabasco 152.
18: Órale, ese dato.
21: Ah, ¿viste?
18: ¿Viste? Muy bien, muy bien.
19: Calle Tabasco 152, ok. Entonces ya está ahí, los boletos están a la venta en lateatrería.com o ahí en taquilla directamente. Hoy la teatrería.
20: La opinión de la cajera.
19: La teatrería, que es un espacio increíble, a mí me gusta mucho. Es un espacio muy íntimo, con obras de teatro de muy buena calidad, que está en la... Siempre confundo la Condesa y la Roma.
21: Es la Roma Norte.
19: Es la Roma Norte. Calle Tabasco. Yo no sé dónde empieza la Condesa y dónde empieza la
21: Roma. Yo creo que es lo mismo.
20: La avenida esta que lo separa.
21: No es Insurgentes que separa una de la otra.
19: Ahí está. Vaya,
21: está bien que dos españoles te expliquen cómo se diferencia la Condesa de la Roma. Eso yo lo dejo ahí.
19: Pues yo soy de Tijuana y no vivo en la Condesa y ustedes sí viven ahí, entonces está bien que me expliquen.
21: Oh,
0: ya, no te hagas.
18: ¿Cuánto llevas aquí? Sí, digo, yo tampoco sé. Yo llevo como 14 años acá y tampoco sé, tampoco.
19: Para mí toda esa zona es la Condesa.
18: Sí, para mí también.
19: Es lo mismo la Condesa. Todo lo que está en Reforma, para mí es Reforma. La del Valle es todo el sur de la ciudad. Para mí, yo nomás conozco la del Valle, Xochimilco, la calzada de Tlalpan. Yo nomás divido. Mira, es que yo conozco, es que ustedes son privilegiados, pero yo conocí esta ciudad en el metro. Háblame de estaciones del metro, yo entiendo. Okay. Pero háblame de lo que está arriba, no entiendo nada. Entonces,
18: yo no entiendo,
19: dime,
18: ni arriba ni abajo.
19: ¿Qué estación del metro queda cerca? Ninguna. No hay, ahí está, ¿ves? Por eso nunca llegué ahí.
0: Ninguna.
19: No llegué ahí, por eso. Bueno,
20: es okay. Verdad.
19: Entonces la teatrería, ahí pueden ir a ver la obra de teatro y está muy padre el plan porque se pueden ir a cenar y después de ahí ya se van. El Metro Insurgentes, ¿ya arreglaron la glorieta del Metro Insurgentes que en sus tiempos fue? ¿Ya la rehabilitaron? Qué bueno, me da gusto, pues estaba muy abandonada.
0: Me claro. Porque el equipo dice sí, ya.
19: El equipo
0: ya.
19: Dice que sí. Sí, es que
0: bien informado.
19: Trabajan no. Para la Ciudad de México.
0: Aquí no hablaron nada.
19: Oye.
0: No hablaron con Ayuso.
19: Dime una cosa, en el momento. El momento que México vive hoy, ¿qué tan abierto está el público general a ir a ver una obra gay? Porque mucha gente pensaría que el teatro donde hay una pareja gay es solamente para la comunidad gay. Y eso uh-huh. No es correcto. Yo cuando fui, me acuerdo, no entrevisté a todos. Oiga, ¿usted qué preferencia sexual tiene? Pero yo vi parejas heterosexuales también ahí.
0: Sí, va gente de
19: cuando he ido a tus otras obras.
0: Que, claro. Sí. Es que... Que sean dos hombres es algo, digamos, que puntual, accidental. Ajá. Yo creo que la gente va a ir y se va a reconocer, porque, por ejemplo, el director de la función, Richie, él siempre dice, y hay una, de hecho hay una frase dentro de la función que dice, porque va de si el futbolista sale o no del closet.
19: Esa es la trama.
0: Esa es la trama, que un futbolista de primera división esté en el closet, que tú sabes que hay muy pocos futbolistas que hayan salido del closet. Entonces, Richie siempre dice, es que en el closet en el fondo estamos todos. Entonces, cualquier persona se puede sentir identificada. Ajá. A lo mejor tú, cuando decidiste hacerte vegano hace años, a lo mejor, no lo sé, te daba vergüenza decirle a alguien, es que voy a ser vegano, porque hace años la gente no sabía que era el veganismo,
19: sí.
0: Y entonces supongo que a lo mejor alguien diría, es que me voy a hacer vegano, pero no se lo quiero decir a tal persona.
19: Pues era un
0: que entonces, en el fondo, estás en una especie de clase.
19: A mí me causó muchos problemas con patrocinadores, porque obviamente la mayor parte de los patrocinadores en televisión, pues son marcas que no, yo anunciaría. Y
0: por eso te digo.
19: Dejarlas de anunciar, pues sí, tú, fue una etapa fuerte. Oye, pero a ver, Mario, el podcastero, te fijas cómo me acuerdo, para que...
0: Muy bien.
19: Mario, el personaje.
0: Pero porque te lo repetí yo varias veces.
19: Sí, pero me acordé de todas
0: formas. Ellos te contaron la trama, pero no dijeron nombres.
19: Bueno, Mario, el podcastero, que acaba ligándose a Alex, el futbolista, que está escondido, no revela que es gay. Tenía un novio, ¿qué le pasa al novio? Porque me imagino que se hace una relación entre Mario y
18: el novio se menciona durante toda la obra
19: y a
18: mi personaje le choca, pero no aparece.
19: Pero eso está traicionando, o sea, Mario está traicionando.
18: No, porque más bien, la tienen que ir a ver, pero la traición fue del otro lado. Entonces el que está dolido es Mario.
19: ¿A Mario? ¿Cómo? ¿Por qué? O
20: sea, Mario ha roto con el novio.
19: Ya rompió.
20: Ha roto con el novio, ya no están juntos esa noche. Por despecho entra en la aplicación.
0: Es como el señor productor sí dijo, extendida, porque sí, yo dije, la noche que el novio se está yendo de su casa, él abre una app de cuchi-cuchi. ¿Lo he dicho bien?
19: Sí, de cuchicuchi.
0: No me vas a regañar, ¿verdad?
19: No te voy a regañar de cuchicuchi. El nombre es científico.
0: Te juro que llevo desde que me levanté por la mañana, no puedo decir...
19: Cuchicuchi.
0: Tengo que decir cuchicuchi.
19: Si no digas sexo, di
0: cuchicuchi.
19: Sí.
0: Que vamos
19: ¿Y
0: a
19: dónde se conocen? En Grindr, que es la clásica de la comunidad gay.
0: Tal cual.
18: Sí, sí,
19: y ahí.
0: Tal cual.
18: O si justo lo padre es que el personaje de Mario tiene esta cosa de que lo están dejando, que él quiere una relación larga, que él quiere encontrar el amor.
19: Ya.
18: Y por el otro lado, Alex tiene muy adentro de él que no lo quiere aceptar, tiene esta necesidad de amar, de amarse a él mismo y de amar a alguien más y sentirse libre, ¿no? Entonces como que esas dos necesidades se encuentran esa noche y es la magia que sucede durante hora 15 minutos.
19: Verónica Monsiváis dice, creo que en esta época ya nadie se espanta de las preferencias, solo hay que respetar. Está bien. Javier dice, todo es culpa de Ricky Martin.
20: Pues se menciona la obra.
18: La función pues muy menciona. Exitoso el señor, ¿eh? Y en la función sale Ricky Martin.
0: Sí, y la canción de Ricky Martin.
18: Bueno, se menciona, ¿no?
0: ¿Cuál? Se menciona.
20: La copa del amor.
19: La copa del amor.
20: Agarraron al más maricón del mundo para para hacer un evento más heterosexual del mundo.
18: Eso se dice en la obra.
20: Eso es una frase.
19: De la obra. ¿No le, ¿por qué le dijiste maricón a Ricky Martin?
18: No, nosotros no fuimos. Así.
20: Si tú
18: así
20: te apropias del insulto, ya no es un insulto.
19: ¿Pero por qué no respetas la comunidad gay, Sergio?
20: No, respetuoso. Yo la respeto porque soy de la comunidad y yo sí puedo decir.
19: O sea, si eres de la comunidad, sí puedes decir palabras fuertes. No,
20: dale, con amor se puede decir. Dale.
18: Todo con amor se puede decir. Ah,
19: a ver, ¿cuál es el código? Porque bueno, yo viví en Estados Unidos y a mí me quedó muy claro por mis amigos de origen afroamericano que los afroamericanos podían hacer chistes que los no afroamericanos no podíamos.
18: Acá igual.
20: Pero tú sabes por qué. Todo esto viene porque como te lo, si yo te estoy insultando y utilizo la palabra maricón, utilizo otro tipo de palabras que se dicen que son más fuertes aquí, si yo la utilizo para mí, ya no es una palabra ofensiva, okay. Porque ya lo utilizo dentro. Ay, maricón, ¿qué haces? Vamos a salir. Oye, tu pu.
19: Como los colombianos. Oye, marica.
20: Claro, entonces ya no es un insulto, deja de ser un insulto y es parte de la apropiación.
18: Pero si pasa esto, que si llega un, o sea, alguien de afuera, alguien que no es de parte de la comunidad y te dice maricón o lo que sea, sí, como que dices, no, tú no.
19: Tú no puedes decir eso.
18: Sí me dolió.
19: Aprendamos
18: el código. Sí me dolió.
19: Aprendamos el código. No, igual nosotros entre mexicanos, pues hacemos chistes de mexicanos. Pero si unos españoles me hacen chistes de México, yo sí me encabrito.
21: Ah, ¿lo ves? ¿Lo ves? Mira, a mí la primera vez que estuve en Colombia me pasó una cosa. Llego y me reciben y me dicen, ¿qué hubo, marica? Y dije, ay, mira, qué rápido.
19: ¿Cómo me lo notaron?
21: ¿Qué fue? ¿Qué pasó?
19: Pero así dicen en Colombia.
18: Soy.
20: No, la mía fue peor. La mía, yo iba, era el chofer de los de Morat, un grupo de música de chavitos. Ajá. Y estaba trabajando en un programa y yo iba ahí en el carro y estaba, marica, marica. Y cuando me bajé del carro, llamo rapidísimo a Chevy. Chevy, que todos los de Morat son gays. Son gays. Porque, no. Porque se llaman marica. Y me dijo, no, es que son así, colombianos. No,
21: así
20: yo,
21: se dice. Es como el güey de aquí, o el tío. Es justo.
19: Sí, un amigo. También en Venezuela dicen mucho eso. En Venezuela.
20: ¿El güey o el marica?
19: El marica. Una prima que se casó con un venezolano y me decía, oye, primo marica, ¿cómo te va, primo marica? Y no me bajaba de primo marica para todo, pero bueno, en fin. Oye, bueno, el gol de Alex todos los lunes a las 8:30 de la noche en la teatrería, boletos en taquilla y en lateatrería.com. Y ya aprendimos un poco de cultura, de cómo hay que respetar, no podemos hacer. A ver, pero inevitable, ¿ustedes qué piensan de lo que pasó con Hernán Cortés y la visita de tu paisana?
21: Yo aquí no voy a opinar.
20: Yo te respondo.
21: No sé por qué.
19: Como españoles que llevan ya ¿cuánto tiempo radicando en México ya?
21: 5 años y medio.
19: Ay, ¿qué piensas cuando vienen? O sea, cuando
21: ya
19: viene
21: soy chilango, güey.
19: ¿Y qué piensas de lo que pasó?
21: Pues pienso, güey, que
20: eso es lo peor que puedes hacer.
21: Pues no, mira, te digo.
19: Tienes un minuto para explicarlo.
21: Un minuto. Sí. Es que digamos
19: en corto. Nos despedimos. Se acabó la polémica. Viene Enrique Acevedo en Fórmula. Hasta mañana. Gracias.

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0: Maiden vendió el 50% de los derechos sobre su música e imagen a Pop House Entertainment, firma sueca especializada en desarrollar proyectos para preservar el legado de grandes artistas. La empresa es responsable del exitoso espectáculo ABBA Voyage y también trabaja en una futura producción de Avatares de Kiss. 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Aunque no se reveló el monto de la operación, el acuerdo abre la puerta a nuevas experiencias inmersivas, exhibiciones y producciones audiovisuales inspiradas en la historia de Iron Maiden. Porque el legado de la doncella de hierro está listo para comenzar un nuevo capítulo.
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3: Tom Petty tenía una forma muy honesta de decir las cosas. You Don't Know How It Feels es parte de su álbum Wildflowers de 1994 y se convirtió en uno de sus temas más personales. Habla de libertad, de empezar de nuevo y también de tomarse la vida con más calma. Una lección que no pasa de moda y muy necesaria en estos tiempos. Tom Petty, You Don't Know How It Feels, en Sonido Brown.

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3: Y a nombre de Enrique Acevedo le saluda a Michelle Rivera. Gracias por acompañarnos esta tarde en tiempo real. Es justo la una de la tarde de este 30 de julio del 2026. Y gracias por acompañarnos. También estará con nosotros Marco Antonio Silva. Ya se incorpora al espacio en tiempo real. Le comparto información relevante, la agenda del mundo.
4: De último momento.
3: Bombardea a Estados Unidos decenas de puntos de Guardia Revolucionaria de Irán en represalia por los ataques del país persa contra bases militares de Estados Unidos. Instalaciones y empresas de países aliados en Medio Oriente, Pakistán, afirmó que Irán y Estados Unidos siguen negociando una escalada en los combates. Y cientos de migrantes irrumpieron desde Marruecos en el enclave español de Ceuta, en África. Se unieron a los 1.500 que ya se encontraban ahí, lo que ha creado una emergencia humanitaria que ya dejó un muerto y paralizó las actividades de la ciudad. El ejército acude a controlar la situación luego de que la Guardia Civil fue rebasada. La UEFA anuncia que boicoteará el Mundial de Fútbol y todos los torneos que organice la FIFA. Si continúan los planes de Gianni Infantino de crear una sociedad comercial abierta a inversionistas privados con valor de 20 mil millones de dólares. Los 55 países anunciaron por unanimidad que no participarán en los próximos torneos que comenzarán en la Copa Mundial Femenina Sub-20, programada para iniciar el 5 de septiembre en Polonia. Y el Consejo de Seguridad de la ONU empezó el proceso de selección del próximo secretario general de las Naciones Unidas con un sondeo para medir los niveles de apoyo de los 7 candidatos. Los aspirantes son la chilena Michelle Bachelet, la ecuatoriana María Fernanda Espinosa, el argentino Rafael Grossi, la costarricense Rebeca Greenspan, la guayanesa Caroline Rodríguez Birket, el ugandés Olar Mautunú y el senegalés Macky Sall. Y en información de último momento, como le comentábamos, me voy a enlazar con mi compañero David Galván. Y es que el Gabinete de Seguridad ha hecho una aclaración luego de que se diera a conocer el hallazgo de una supuesta refinería clandestina de nueva cuenta en Veracruz. David Galván, tú tienes los detalles. Buena tarde.
5: ¿Qué tal, Michelle? Buena tarde. Buena tarde al auditorio. Y el Gabinete de Seguridad desmintió las versiones periodísticas que hablaban del hallazgo de una nueva mini refinería la tarde de ayer en Coatepec, Veracruz. Dijo que este inmueble era utilizado como un centro de almacenamiento ilegal de combustible. A través de un mensaje en sus redes sociales, las dependencias de seguridad pública precisaron que este inmueble, localizado por personal del Ejército Mexicano en ese municipio, a unos 30 minutos de Jalapa, no contaba con capacidad para procesamiento de hidrocarburos. Se detalló que este predio, con un enrejado perimetral cubierto de plástico de color verde, se encuentra bajo resguardo de la Guardia Nacional y el Ejército y operaba con fachada de una supuesta empresa de nombre CESA, de la cual no existe registro público formal. El gobierno de la República indicó que el personal de la Fiscalía General de la República realiza ya los actos de investigación para iniciar la carpeta de investigación correspondiente. Es la información, Michelle.
3: Bien, vamos a darle seguimiento. Entonces, es lo que aclara el Gabinete de Seguridad. Gracias, David. Estamos en contacto por cualquier actualización.
5: Claro que sí, un gusto saludarte, Michelle.
3: Gusto saludarte, Marco Antonio Silva, qué gusto escucharte y verte esta tarde.
6: Igualmente, querida Michelle, muy buenas tardes. Y esto que nos reporta David Galván, pues es otra vez una planta, una instalación ilegal que está muy cerca de una carretera. Esto está a un lado, a un costado de una carretera que va hacia Tuzamapán, en el kilómetro 1 de la Jalapa, Huatusco. Entonces, como sucedió la semana pasada en Reynosa, Michelle, pues son instalaciones, son plantas que son ilegales y que pueden ser vistas a ojo de cualquiera que circule por ahí.
3: Así es. Y bueno, vamos a darle seguimiento. Es tiempo de hacer una pausa, Marco Auditorio, ya regresamos. Esto es en tiempo real a través de Radio Fórmula. Venimos con información relevante de México y el mundo.
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12: Una de las piezas más icónicas de Star Wars, Episodio 5, El Imperio Contraataca, acaba de hacer historia. La casa Heritage Auctions confirmó que el sable de luz original utilizado por Mark Hamill como Luke Skywalker fue vendido por $3.75 millones, estableciendo un récord para un objeto de utilería de Star Wars. Se trata del mismo sable usado durante el duelo con Darth Vader antes de la inolvidable frase "Luke, yo soy tu padre". La cifra supera el récord del modelo original del X-Wing, aunque todavía queda por debajo de la pintura original del póster de A New Hope. Porque en la galaxia de Star Wars, la fuerza también mueve millones de dólares.
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16: El jaguar, el felino más grande de América, es un cazador solitario y sigiloso. Su pelaje manchado le permite camuflarse perfectamente entre la vegetación de la selva. Además, posee una mordida tan poderosa que puede atravesar el caparazón de tortugas.
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3: Gracias por seguir acompañándonos esta tarde en tiempo real. Esta mañana, en la conferencia presidencial con la presidenta Claudia Sheinbaum, se abordaron obviamente varios temas, la presencia de funcionarios federales que dieron importantes noticias, pero sin duda el tema, uno de los temas centrales fue la conocida ley censura. Aunque la presidenta dijo, no hay censura sobre los lineamientos para la protección de audiencias, multas a medios que siguen en consulta, así lo dijo. Pero quien estuvo ahí para recopilar obviamente la información es nuestro compañero Israel Aldave y tiene el reporte completo. Israel, buena tarde.
17: Hola, ¿qué tal? Muy buenas tardes. La presidenta Claudia Sheinbaum defendió de nueva cuenta los lineamientos para garantizar el derecho de las audiencias. Insiste en que su gobierno no busca censurar ni coartar la libertad de expresión y señaló que si fuera su intención, ya hubiera censurado porque cuenta con los instrumentos.
18: Desde el gobierno, de ninguna manera, jamás, como creen, vamos a querer censurar. Si hubiéramos querido censurar, ya lo hubiéramos hecho porque están los instrumentos, incluso la interpretación legal. No lo vamos a hacer nunca, porque no creemos en ello, por convicción. Pero sí creemos en que el pueblo la ciudadanía tenga derecho a la información.
17: En ese sentido, dijo que cree en la libertad de expresión y que siempre ha luchado a favor de ella. Además, señaló que los lineamientos de esta normativa no están publicados, por lo que pueden ser modificados. Llama al debate y a que todos participen en la consulta que se ha abierto para enriquecer dicha propuesta. Por otra parte, calificó de positivo que el Instituto Nacional Electoral haya ordenado a la PRI bajar un spot en el que se refiere a Morena como un narcopartido. Consideró que esto contribuye a que el debate político sea propositivo.
18: El INE tiene la responsabilidad, pues, de que la disputa política sea con verdades y que no haya, de cualquier partido, no porque haya sido el PRI, un uso de noticias falsas, de argumentos sin fondo en el debate político, y que sea más bien propositivo, que no sea de agresión. Entonces, todavía tienen ellos la posibilidad de ir al tribunal, pero me parece bien que el INE pues esté cumpliendo con su función.
17: En la conferencia de prensa de esta mañana, la titular del Ejecutivo estuvo acompañada de autoridades del estado de Quintana Roo y empresarios hoteleros, ante quienes dio a conocer el plan, la estrategia para enfrentar el sargazo. Se van a destinar este año 2,000 millones de pesos, entre otras cosas, para la adquisición de buques sargaceros para enfrentar esta macro alga que afecta al Caribe.
18: El problema del sargazo se está atendiendo. Este año hubo más sargazo. El anuncio de hoy es para decirles, vamos a invertir todavía más en coordinación para poder atender la producción adicional de sargazo en el mar. Entonces, pueden ir todos los vacacionistas a las playas de Quintana Roo. Hay muchísimas playas limpias, y para garantizar que sigan limpias y que todavía aquellas que no hemos podido atender las atendamos, pues es este programa integral.
17: En otro tema, destacó que la Secretaría de Educación Pública haya ordenado el cierre de todas las academias militarizadas del país. Esto luego de la muerte trágica de la joven Dafne Zapata en un centro educativo de este tipo en el estado de Tamaulipas.
18: Es muy triste lo que pasó ahí en Tamaulipas y se está atendiendo y es muy buena la decisión que toma la SEP, porque con el pretexto de la disciplina pues hay abusos y eso no puede permitirse. La educación, es cierto, es una parte de aprender límites, pero es sobre todo un espacio de libertad, de construcción de libertad. Entonces, no debe permitirse ningún tipo de abuso contra la niñez. Entonces, fue una buena decisión que tomó la SEP.
17: El reporte que les tengo.
3: Gracias, gracias Israel Alave por la información. Y retomando esto que mencionó la presidenta al final de este reporte, nuestro compañero, hoy la Secretaría de Educación Pública ordenó el cierre de todas las escuelas privadas y públicas con modalidad militarizada, militar o castrense en nuestro país. Y como usted sabe, la medida surge tras casos de maltratos y la muerte de estudiantes. Y el último referente, el caso de la joven Dafne Zapata en Tamaulipas. Quien tiene el reporte completo es nuestra compañera Lisbeth Hernández. Te saludo con gusto, Lisbeth. Tú tienes los detalles. Buena tarde.
11: Muy buenas tardes, también me da mucho gusto saludarte. Efectivamente, la Secretaría de Educación Pública emitió un comunicado en el que dijo que para el inicio del próximo ciclo escolar, esto es el 31 de agosto del año en curso, ninguna escuela que imparta educación militar, militarizada o castrense podrá operar de esta manera. Instruyó a las autoridades de cada estado, a las representaciones estatales, a que realicen revisiones exhaustivas de aquí a esa fecha para que el próximo 31 de agosto ninguna de estas instituciones o escuelas pues opere de nuevo. Esto, como ya comentábamos, después de los lamentables casos, al menos en los últimos meses, de al menos 2 fallecimientos de menores de edad, el de Dafne en el interior de la República, y bueno, aquí en la Ciudad de México también hace algunos meses teníamos otro caso en una escuela igualmente militarizada aquí en la colonia colonia Santa María la Ribera. Entonces, bueno, al menos en los últimos casos hemos tenido conocimientos de estos, en los últimos meses hemos tenido conocimiento de estos dos casos, pero bueno, ahí es un intento por parte de las autoridades de frenar estos abusos por los que han sido señalados estas instituciones. Y bueno, habrá que ver entonces las acciones que emprende cada estado para dar con estas instituciones y cerrarlas, que dejen de operar, porque bueno, la SEP ya instruyó a que van a ser suspendidos para que el próximo 31 ya no estén en operaciones.
3: Justo, Lisbeth, estaba por preguntarte qué fecha era la límite o la fijada para obviamente que esas autoridades educativas estatales, sobre todo como ya lo han planteado, pues tomen esta decisión. Y la pregunta que nos hacemos sobre todo es qué tanto han aceptado los estados, ¿no?, en que cuentan con este tipo de escuelas avaladas por ellos mismos, por sus secretarías, o también la SEP, ¿no? Imagino que hacer el conteo, no sé, creo que es un dato que no han manejado, al menos no han dicho cuántas aproximadamente hay en México.
11: Efectivamente, no es un dato que hayan manejado. La Secretaría no ha manejado cifras en cuanto a que tengan un conteo o un registro de cuántas escuelas o instituciones se ostentan como con formación militar o militarizada. Lo que sucede en muchos casos, al menos en el caso del que yo te puedo hablar porque tuve conocimiento más de cerca, es un caso que manejamos aquí. En la Ciudad de México, la escuela que se ostentaba, en la que también falleció un menor hace algunos meses, Eric, pues lamentablemente decía que estaba incorporada a la SEP, pero pues al parecer nunca pudieron comprobarlo. Entonces estas escuelas al parecer pues se ostentan con falsos pues falsos permisos, al menos en este caso, en el caso de aquí de la Ciudad de México. Entonces pues a lo mejor es un modus operandi, probablemente por eso es que a lo mejor no se han manejado cifras por parte de la SEP. Sin embargo, bueno, si lo dan a conocer los próximos días, por supuesto que estaremos pendientes, porque sea cual sea la cifra, de acuerdo a lo que informó la SEP anoche, pues ya para el próximo 31 de agosto no debe de operar ninguna institución así. Y también ayudaré mucho que los padres de familia contribuyeran a que, pues, derivado de estos casos, pues, de alguna manera lo reporten con las autoridades si es que alguna institución pues sigue operando después de esta fecha.
3: Lisbeth Hernández, gracias por el reporte, estamos en contacto. Buena tarde.
11: Claro que sí, pendientes, buenas tardes.
3: Y hablando de este tema, auditorio, me lazo con nuestra compañera Daisy Herrera, corresponsal de Grupo Fórmula en Tamaulipas, porque reanudaron las audiencias del director y auxiliar administrativa de la Academia Militar Duenitz, el lugar donde murió Dafne. Daisy, te

0: y pidió subrayadamente que no se olvide que todavía hay otras dos personas que están en total libertad, que ella dice, pues hasta el momento no han sido molestados, requeridos por la
1: Sí.
0: autoridad, y ellos también deben de responder por lo que hicieron.
1: Daisy Herrera, estamos en contacto. Cualquier actualización, gracias y buena tarde.
0: Gracias igualmente. Buena tarde.
1: Marco. Y esa es la información que se oculta hasta el momento. Bueno, la presidencia, el gobierno federal dijo, los estados deberían tener conocimiento, los estados me parece que no han contribuido con información, queda a los padres de familia denunciar, ¿no? Y a aquellos que han sido víctimas también.
2: Bueno, tan claro que no estaríamos hablando de estos temas
1: Así
2: si
1: es.
2: no hubiéramos conocido del caso de la Academia Militarizada de Ciudad Madero, Tamaulipas, que por cierto, en el Centro Integral de Justicia de Altamira, donde se están llevando a cabo estas dos audiencias, tanto la de Jorge Luis como la de Estrella, hubo esta mañana, Michelle, un operativo particular porque más de 15 elementos de la Policía Estatal estuvieron restringiendo el paso a la sala de juicios orales después de que ha habido, la verdad es que jalones, empujones, gritos, persecuciones. No han sido audiencias muy limpias, por decirlo de alguna manera. Son audiencias privadas a decisión de la jueza que lleva el caso, pero pues insisto, si no hubiéramos conocido de lo que sucedió en Ciudad Madero, la Secretaría de Educación Pública Federal jamás se hubiera manifestado al respecto.
1: Así es, Marco Auditorio, me adelanto a decir que he encontrado modalidades, sí, escuelas militarizadas con interesante distribución académica, pero también aquí hay ellas instituciones que dan, bueno, si se les puede llamar instituciones o escuelas que dan clases de verano, los fines de semana, en fin, una modalidad interesante la que se inventaron. Es tiempo de ir a una pausa, continuamos obviamente en el análisis de esta información. ¿Y con qué regresamos? El derrame de tóxicos de Grupo México en Naco, Sonora. Y también vamos a lo que ocurrió en Chiapas, Veracruz. No podemos perder la vista de lo que ocurrió en estas contaminaciones en México. Es tiempo de una pausa y ya volvemos.
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15: Danny McBride dirigirá la nueva película de G.I. Joe para Paramount Pictures. Además de escribir el guión, será su debut como director de largometrajes. El proyecto forma parte de la estrategia del estudio para revitalizar sus franquicias más importantes. Porque la misión de G.I. Joe apenas comienza de nuevo.
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6: Estamos de regreso en tiempo real. Voy hasta Puebla. La Academia Militarizada Ignacio Zaragoza, única institución de este tipo en Puebla, anunció que prepara una estrategia jurídica para defender su operación luego de que la Secretaría de Educación Pública le notificara, también así como a otras, que tiene obviamente que cerrar sus puertas. Quien tiene la información es nuestra compañera Carla Murillo, corresponsal de Grupo Fórmula en Puebla. Te saludamos, Carla, buena tarde.
7: Michelle, muy buenas tardes. Así es, a unas horas de que la SEP Federal confirmara que la Academia Militarizada Ignacio Zaragoza en Puebla no podría operar bajo la modalidad de educación militarizada durante el próximo ciclo escolar, personal de la institución cubrió con pintura el nombre colocado en la fachada del plantel. Más tarde, la Academia difundió en un comunicado en el que aseguró que todas sus actividades se realizan dentro del marco legal y afirmó que sus puertas han permanecido y permanecerán abiertas. Esto pese a que la SEP ordenara el cierre de las escuelas militarizadas del país antes del 31 de agosto. En tanto, padres de familia y algunos egresados manifestaron su respaldo a la institución en redes sociales y defendieron su trayectoria al considerar que no todas las escuelas con este modelo deben enfrentar las mismas consecuencias por hechos ocurridos en otro plantel y en otro estado. Es la información, Michelle.
6: Y bueno, ¿a qué se debe que esta la han diferenciado del resto? Es decir, no cuenta con un servicio lógicamente federal, pero sí con una especie de candado estatal que le permitía operar. Pero eso no significa que no hayan reportado desde esta escuela, Ignacio Zaragoza, malos tratos como ha ocurrido en otros planteles.
7: Así es, ayer el gobernador Alejandro Armenta comentó que no se va a permitir que operen más este tipo de escuelas y de hecho sí se habían estado anunciando con los costos que implica acceder a esta escuela, pero también hay algunos comentarios en sus redes sociales de que también han habido casos de bullying y maltrato. Hay diferentes opiniones respecto a este tema, pero estaremos pendientes de lo que la autoridad disponga.
6: Bien, entonces nosotros también en contacto. Gracias, Carla. Muy buena tarde.
7: Muy buena tarde.
6: Gracias. Marco, hay que repetir, esto creo que es muy importante, no cuenta con el permiso de la SEP, pero sí con el reconocimiento de validez oficial de estudios, que es el REVE, que bueno, que ha salido a relucir obviamente en este debate, en este análisis, que es el permiso que dan a una escuela privada para que los estudios que imparten tengan validez hasta el gobierno. Es que es una serie de contradicciones. Digo, menos mal se toma la decisión que en general se clausuran, pero ¿cuántos, desde cuándo no operan este tipo de planteles educativos entre comillas?
8: Y además, por ejemplo, en este caso de la Academia Militarizada Ignacio Zaragoza de Puebla, los supuestos permisos estaban incluso pintados en la fachada, Michelle, es decir, es una institución que tiene preescolar, primaria y bachillerato, y en las fachadas, porque tiene varios edificios, tiene varias sedes, ahí venían pintado junto a Academia Militarizada o un poquito abajo el permiso que aparentemente les permitía operar. Como bien dice Carla, recientemente, y estoy hablando de las últimas horas, pues agarraron rodillos y pintura y borraron todo lo que se pudo borrar de las fachadas, y en su comunicado oficial dice, pues nosotros le vamos a seguir, a pesar de que la autoridad federal ya instruyó, y como bien dices, el reconocimiento de validez oficial de estudios, pues está en vilo para esta escuela.
6: Sí, justo. Todavía hasta hace unas dos, tres horas, medios locales siguen reportando que esta escuela buscará el amparo y que piden continuar con su modelo educativo. Qué interesante. Ya veremos pues cómo reaccionan las autoridades, sobre todo porque es un mandato que viene desde el gobierno federal. Marco, vamos a otro tema, si así lo permites. Tú le has dado seguimiento también. Lo adelantaba antes de ir a la pausa. Este último, o el más reciente derrame de la empresa Grupo México en el estado de Sonora, específicamente justamente en el municipio de Naco. Es un municipio fronterizo, es un municipio que está a unos minutos de Arizona, Estados Unidos. Ahí se derramó sodio y también un concentrado de cobre. Ha habido dimes y diretes, pero quien nos puede explicar un poco cómo se ha actualizado esta información. Grupo México lo dijo a través de Radio Fórmula también el día de ayer, que, bueno, Ferromex, que no hay una contingencia, que no hay contaminación, que se controló, que ya limpiaron todo. Pues queremos saber qué dicen las autoridades municipales, que fueron las primeras luego de un largo tiempo de esperar a la autoridad federal pues que emitiera información. Pues nos dicen qué fue lo que ocurrió y qué fue lo que se derramó. Le agradezco mucho, Lorenzo Villegas, presidente municipal de Naco, en Sonora, esta entrevista para En Tiempo Real. ¿Cómo está, alcalde? Buena tarde.
9: Buenas tardes. Claro, con mucho gusto les informo los aconteceres. Pues ya tenemos varios días desde el sábado en la noche. Se maneja que fue en la madrugada, pero pues no, los trabajos estuvimos muy al pendiente esa madrugada, prácticamente del domingo ya para amanecer. Y bueno, pues fue bastante contingencia, ya que sabemos que pues inmediatamente los protocolos son notificar a las autoridades. Cuando se notificó, pues nosotros somos los primeros respondientes, yo como alcalde de aquí del municipio de Naco y el director de Protección Civil, Armando Sobarzo, que en ese momento yo creo que no nos tardamos ni media hora en estar en el lugar, pero por la lluvia, por las corrientes de los arroyos, era difícil llegar hasta donde estaba el derrame y no sabíamos a qué nos íbamos a enfrentar. Sabemos que Grupo México, que Ferromex siempre transporta diferentes químicos, y bueno, nosotros teníamos mucho miedo de que fuera ácido sulfúrico, como ha pasado en otras ocasiones, pero ya se nos notificó desde esa llamada a emergencias que el material era hidrosulfuro de sodio, que no peligraba mucho. Sí había que tener todos los cuidados, pero se nos explicó que ese químico pues se diluye en 2 semanas, pero sí en el momento pues hay que tener cuidado. El ganado, animales pueden morir porque sí es delicado, pero no es como otros químicos que sí viene una consecuencia que afectan los mantos acuíferos. Esto lo puedo decir yo como alcalde en lo que tuve noticias inmediatas, porque yo tenía que avisar a la población. De hecho, personas de ahí del ejido Cuauhtémoc empezaron a salir a la ciudad de Cananea y aquí a Naco, porque el aroma era impresionante. Era un olor, había lluvia, estaban corriendo los arroyos y el olor era pues tremendo.
6: Impresionante,
9: nosotros estábamos tratando de ver con Protección Civil Estatal, que agradezco mucho que inmediatamente me marcó el secretario de Gobierno, Adolfo Salazar, me puso un enlace con Daniel, con el director estatal de Protección Civil, y bueno, pues sí, ya nos empezamos a coordinar, hubo una movilización muy rápida, te puedo decir que en menos de 1 hora y media ya estábamos en el lugar, ya estábamos determinando pues lo que se había derramado, que eran alrededor de 50,000+ litros.
6: No había expertos ahora que menciona justamente el producto que le aclararon que se trataba de hidrosulfuro de sodio, entonces, nada más para que quede claro, no es un contaminante, es decir, no debería generar una contingencia, porque todavía siguen manejando este concepto en esto que ocurrió ahí, sobre todo para que quede claro a la población.
9: Sí, claro, no tenemos ahorita los resultados oficiales, y digo porque sí ha salido por parte de la Profepa un comunicado que es oficial, pues yo ya lo he visto, pero a mí como alcalde no se me ha notificado realmente los resultados de los levantamientos que hicieron, porque también estuvo con agua ahí, estuvo la Profepa, y yo sí estoy esperando los resultados escritos, notificados aquí a la alcaldía, para yo saber qué decirles a mis ciudadanos. Yo lo que he hecho desde un principio, tener mucho cuidado en el sentido de informar lo mejor posible, de no asustar a la población, pero tampoco ponerla en riesgo. Es muy importante para mí como alcalde y con la experiencia que tengo, hay que recordar que ya esta es mi quinta alcaldía. Yo vengo de alcalde desde el año 2000 y hemos pasado por muchas situaciones complicadas de este tipo. En el 2012 hubo un derrame de ácido sulfúrico en la misma área, ahí mismo. Aquí tengo yo las pruebas, tengo fotografías. De hecho, el director de Protección Civil que está ahorita conmigo estaba en ese tiempo también. Y ahí sí fue una tragedia porque fue un derrame impresionante. Fueron varios tanques, no era uno nada más, no eran 50 y tantos mil litros. Ahí pueden buscar la noticia, fue entre el 2012 y el 2013. Entonces,
6: lo que podemos entender entonces, alcalde, lo que podemos entender entonces es que usted, además de, bueno, nos queda claro, no ha recibido toda la información, pero evitar de nueva cuenta otro derrame, es decir, ya nos está usted confirmando que hubo uno similar, que fue, ese sí puso en mayor riesgo a la población, porque en este han aclarado que, al menos así lo ha dicho Ferromex, que no fue en el casco urbano, pero que ya ha pasado, y usted lo ha mencionado, lo que claro. Yo busco es que evitar una situación peor. Está también Marco Antonio Silva con nosotros, Marco.
8: Alcalde, buenas tardes. Esta mañana aquí en Palacio Nacional le preguntaron a la secretaria Alicia Bárcena sobre este tema, secretaria de Medio Ambiente y Recursos Naturales. Ella dice que se clausuró temporalmente la zona por seguridad y que en un sobrevuelo que hicieron sobre el cauce, incluyendo el poblado del Saus, no se identificó evidencia de solución derramada. ¿Usted está de acuerdo con este informe? ¿Usted coincide con este informe?
9: No, nosotros estuvimos ahí presentes y hubo el derrame. También traían los contenedores concentrado de cobre, ya se mencionó ahorita hace ratito. Sí. Eso es evidente. Yo creo que aquí el detalle es prevenir este tipo de accidentes. Ya nos ha sucedido incluso aquí en el casco, en el medio, en el centro, aquí en el casco urbano de la población. Ha habido algunos descarrilamientos, pero pues no ha habido derrames.
6: Presidente, pero alcalde, nos alcanza la pausa. Alcalde Ronaldo Villegas, presidente municipal de NACO. Quédese, por favor, un minutito para cerrar la idea con usted. Permítanos.
9: Claro que sí, los espero.
6: Vamos a una pausa brevemente. Esto es En Tiempo Real. Ya regresamos.
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17: Singapur. Singapur es una ciudad-estado futurista que se ha consolidado como el puente financiero y tecnológico más limpio, verde y eficiente entre Oriente y Occidente. Destaca mundialmente por su exitosa convivencia multicultural, uniendo armónicamente a comunidades de origen chino, malayo, indio y una inmensa población de expatriados occidentales. Su arquitectura vanguardista desafía la gravedad de los icónicos invernaderos de Gardens by the Bay y el impresionante complejo Marina Bay Sands. La gastronomía singapurense es el reflejo fiel de su diversidad, combinando mercados callejeros galardonados con los restaurantes más sofisticados. Singapur es, en definitiva, el modelo global de una metrópolis sostenible, próspera y multicultural, orientada con paso firme hacia el desarrollo del mañana.
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19: El máximo organismo del fútbol europeo, la UEFA, ha entrado en protesta tras el plan de capital privado que planea la FIFA, señalando en un comunicado que ninguna selección nacional de la UEFA participará en ninguna competencia de la FIFA mientras estas propuestas estén vigentes. Así también, y además de las 55 naciones europeas, las 46 de Asia también se han inconformado y CONCACAF ha expresado su preocupación por el asunto. La Federación Mexicana de Fútbol hizo oficial los partidos de la selección mexicana para enfrentarse a Colombia el próximo 26 de septiembre en Baltimore, así también ante Perú el 29 de septiembre en New Jersey y el 6 de octubre ante Chile en el Memorial Coliseum de Los Ángeles. Estos partidos marcarán el debut de Rafael Márquez como su entrenador. Informó José Luis Cuevas. 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
6: Estamos de regreso en tiempo real. Una disculpa, alcalde Lorenzo Villegas, presidente municipal de Naco, nos alcanzó el tiempo, pero nos comentaba sus expresiones sobre lo dicho hoy que mencionaba mi compañero Marco Antonio Silva por la titular de Semarnat, las diferencias, ¿no? Las contradicciones. A ustedes les preocupa mucho lo que pudo haberse ido en este arroyo. Ella le llamó, de hecho, un arroyo temporal.
8: Correcto.
6: No sabíamos de la existencia de los arroyos temporales.
9: Pues ellos tienen otros datos, desafortunadamente. Yo creo que para contestarle a Marco precisamente, el derrame sí fue. Ahí estuvo el director de Protección Civil y bueno, que se han hecho los trabajos conducentes para que esto vuelva a la normalidad. Yo no tengo duda, lo han hecho siempre. Y sobre todo, pues rehabilitar, ¿no? Las vías, el puente y todo lo que es de interés para ellos. El interés para nosotros, ¿me escuchas, Michelle, Marco?
6: Sí, aquí
8: bueno, estamos, sí, alcalde.
9: Oye, el interés de nosotros es que esto no vuelva a suceder. Yo creo también que debe de haber mucho cuidado. Si nos están alertando desde hace un mes de que hay mal tiempo, de que va a haber lluvias, de que los arroyos están corriendo, ese mismo día en nuestros teléfonos hubo alertas, notificaciones, aquí en Naco cayó una tromba los dos días después y detalles así, pues yo creo que deben de prevenir, ¿no?, ese tipo de situaciones. Nosotros hemos visto vías dañadas, hemos visto puentes dañados, hemos visto barrotes de los que ponen para sostén de las vías en malas condiciones, ya viejos. Entonces yo creo que sí vale la pena. Aquí no se trata de quién va a ganar o que incluso me dicen, vas a demandar. Pues yo creo que más que una demanda, yo no quiero perjudicar a las empresas. Sería un exhorto para que, pues, con esa capacidad que tienen y de ser una empresa responsable y ahora con la tecnología, yo creo que sí vale la pena invertirle, porque esto puede llegar a ponerse mucho peor en un accidente que sí realmente luego sucede aquí donde hay más personas, sí, en los cruceros, así sucesivamente. Y Michelle, lo estoy diciendo con conocimiento de causa. No les está hablando alguien que es presidente por primera vez ni que no tiene experiencia en esto. Vengo de 25 años lidiando con estas situaciones.
6: Sí, y bueno, me gustaría para terminar, presidente, hacerle esta pregunta, porque una de esas era si iba a emprender una acción legal, ya lo dejó claro. Héctor Villarreal, de Comunicación de Ferromex, dijo que lo que pasó esa noche del sábado es que le cayó mucha agua a las vías del tren. ¿Usted qué opina? ¿Usted que conoce esa zona, que conoce cómo transita esta empresa ahí? ¿Cómo vieron también como Protección Civil este accidente?
9: Pues hay que prepararse para cuando caiga mucha agua y cuando caiga nieve y cuando haya ese tipo de situaciones, porque, pues, repito, si esto va a seguir sucediendo, nuestra gente está muy preocupada. Yo quiero decirles que todavía ahorita me están mandando mensajes de algunas personas que no han querido regresar. Les digo, ya pueden regresar, no hay ningún problema. Yo no tengo ahorita resultados, como les digo, que son oficiales, que se me hagan como gobierno municipal, pero bueno, yo me estoy basando y confiando en nuestro gobierno del estado, en el gobierno federal, en que es un derrame que no tiene consecuencias. Incluso la Conagua, pues yo creo que si estuviéramos hablando de contaminación de los mantos, pues ya nos hubieran prevenido, ¿no? Porque pues yo creo que no se puede arriesgar, pues, ¿no?, a la población. Y yo, Michelle, me siento impotente en ocasiones porque siendo autoridad, pues tú sabes cómo estamos los municipios pequeños, pues no tenemos el equipamiento y dependemos mucho de los profesionales. Pero también sí es muy importante que en lo que podamos hacer inmediato como municipio, sea pues prevenir. Yo creo que muchos resultados.
6: Y quedó claro también en el momento que ustedes adelantan para dar información a la población y a los medios. Gracias, alcalde Lorenzo Villegas, por esta charla. Estaremos en comunicación, si nos permite, para actualizar.
9: Claro que sí, Michelle. Marco, yo estoy atendiéndolos cualquier detalle. Hoy tengo reunión de cabildo en la noche. Habrá posicionamientos de los regidores. Bien. Y los tendré enterados. De ahí va a surgir mucho, porque yo no nomás soy el alcalde, sino que también hay un cuerpo edilicio que es de... somos autoridades, pues, ¿no? Todos. Bien. Y que va a haber decisiones en los próximos días.
6: Y estaremos atentos. Gracias, presidente.
8: Gracias,
6: buena tarde.
9: Gracias.
6: Y bueno, vamos a información similar. Recientemente, hace 2 días exactamente, habitantes de la comunidad de Guadalupe el Jabón, en la zona rural de Las Chuapas, cerraron el camino de acceso para unidades de Petróleos Mexicanos, de Pemex y de las empresas contratistas que laboran para la paraestatal. Esto en protesta por las afectaciones, otra de las afectaciones que ha generado Pemex, pero luego de una explosión en el pozo CREM 1. Me enlazo ahora mismo con nuestro compañero Víctor Valle Mata, reportero de En Punto, porque tiene información. Te saludamos, Víctor. Por acá también está Marco Antonio Silva. Buena tarde.
14: Hola, ¿qué tal? Buenas tardes. Gracias. Aquí a la orden.
6: ¿Qué podemos actualizar en esta información de Las Chuapas?
14: Sí, fíjate, nosotros estuvimos por allá en la comunidad en el municipio de Las Chuapas, en Veracruz, en varios ejidos que han sido de los más afectados luego de que, pues ya estamos a casi 5 meses, el próximo miércoles se cumplen 5 meses de la fuga de gas permanente después de esta explosión que ocurrió ahí en el pozo CREM 1 en el municipio de Las Chuapas, Veracruz. Estuvimos en los ejidos de Guadalupe, Las Cruces, López Rayón, la Constitución Mexicana, que son algunos de los ejidos más afectados. Y es que, cabe decirlo, ya no está como tal el incendio permanente de este pozo, pero aún continúa la expulsión de gas, que para los expertos es todavía más problemático, ya que no se está quemando como tal lo que está expulsando este pozo. Este pozo, pues, tuvo esta explosión luego de actividades de perforación que estaba realizando Pemex en la zona. La gente, pues, como comentaste, el lunes, todo el lunes y la mañana del martes, los estuvimos acompañando en este cierre que hicieron a los camiones de Pemex para evitar su ingreso al pozo CREM 1, porque la comunidad, la gente, dice estar harta de que no han tenido una solución, de que Pemex lleva más de 3 años, y es que ellos toman como referencia los 3 años, más de 3 años que ya lleva Pemex trabajando en el sitio. Dicen que han sido compromisos tras compromisos y no les han dado una solución. La gente reporta, denuncia, obviamente, la pérdida y afectación de sus pastizales, la muerte de su ganado, la contaminación de los cuerpos de agua y sobre todo las enfermedades que ya comienzan a presentar pues los habitantes de estos ejidos, enfermedades respiratorias, de alergias en la piel, irritación ocular, diarreas, vómitos, y obviamente quienes son los más afectados son los menores de edad y los adultos mayores. Entonces ellos están pidiendo que Pemex tome responsabilidades, ponga cartas en el asunto para que ya se resuelva toda esta situación, porque por eso hicieron esta manifestación y el cierre, porque dicen no tener ninguna solución. En este momento me informaron fuentes de estas comunidades que sí tienen ya una mesa de diálogo con Pemex para llegar a un acuerdo esta semana o la siguiente, para una fecha definitiva en la que pues recibirán un cierto apoyo, una indemnización por el daño en sus tierras, pero ellos exigen que también se indemnicen por la muerte de su ganado y que sea pues ya de manera urgente el cierre definitivo del pozo, porque de nada sirve que los indemnicen. Ellos dicen, de nada sirve que nos indemnicen cuando el gas va a seguir siendo expulsado y nosotros vamos a seguir enfermándonos. Les da mucho miedo que a lo mejor la enfermedad ahorita es únicamente respiratoria y en los ojos, pero que en unos años tengan problemas más serios en la salud, que eso pues únicamente el tiempo nos lo dirá.
6: Permíteme hacerte una pregunta rápido, Víctor, tú que conviviste con la población en Las Chuapas. Me parece que, de no ser porque los medios de comunicación lo reportan, y me parece que 100 días después de esta explosión y la contaminación que ha dejado, es que pues no nos hubiéramos enterado y no se estuviera atendiendo este tema.
14: Exacto. El problema es justo que, pues, si nos hubiéramos quedado únicamente con la información que ha dado a conocer Pemex a través de las fichas informativas y algunos boletines, pues nosotros creeríamos que el asunto está solucionado incluso desde los 3 días después de la explosión, porque así lo reportó Pemex, que estaba bajo control, y después vinieron otra serie de informaciones donde se daba a conocer que no había ningún riesgo para la población, de que estaba bajo control. Pero si no es por la misma gente de la comunidad que a duras penas ha informado lo que ocurre, y digo a duras penas porque tienen problemas de luz, tienen problemas de conexión a internet, entonces es difícil para ellos reportarlo en medios sociales. Pero gracias a los medios de comunicación que hemos estado, que hemos visitado el punto, pues es que podemos documentar que el daño sigue, que la afectación es inmensa y que los problemas a los ejidos, a estas comunidades, es permanente y muy crítico. Hablando justo de esto, la organización Cartocrítica señala que este siniestro ya ha quemado aproximadamente 252 millones de metros cúbicos de gas y ha dañado más de 270 hectáreas que han impactado por lo menos a 29 comunidades de Veracruz. Entonces, pues hasta el momento, ya te digo, el próximo miércoles son 5 meses de esta expulsión de gas que no ha podido ser controlada, y pues eso nos habla de una problemática de grandes dimensiones.
8: Víctor, un gusto saludarte. Marco Antonio Silva al habla. Una de las ventajas de que hayas estado ahí es que eres testigo de primera fila. A mí me gustaría preguntarte qué fue lo que viste, si, digamos, la ranchería más cercana a este pozo que está quemando desde hace meses está a 3, 4, 5 minutos del lugar. ¿Qué tan cerca está la gente? Y estos videos que de repente se ven, Víctor, que seguramente atestiguaste, de animales muertos por falta de alimento, de pastizales que ahora son verdes y ahora están menos que pardos. Me gustaría que nos platicaras de esa parte que tú atestiguaste en primerísima fila.
14: Sí, mira, estuvimos, por ejemplo, en el ejido Constitución Mexicana. La casa que está más cercana de este ejido al pozo es aproximadamente 1.5 kilómetros. Entonces estamos hablando de que es muy cercana. Sí. Ahora, si nos vamos a las tierras de estos habitantes, visitamos una tierra donde un habitante tenía su ganado, tenía sus sembradíos, estaba a solo 500 metros del pozo. O sea, estábamos demasiado cerca. Ahí, obviamente, ni con cubrebocas de estos que utilizábamos en el COVID KN95, respirabas el olor, penetraba este cubrebocas. Obviamente, pues necesitas máscaras antigás, pero lo que teníamos a disponibilidad y los pobladores, pues son estos cubrebocas. Penetraba el olor, era tan fuerte que es indescriptible, Marco. Pero el terreno parece otro planeta totalmente. Sí, la gente que tuvo oportunidad de ver las imágenes parece que es las imágenes que vemos de Marte, por ejemplo. El terreno está rojo, está quemado, está pulverizado el pasto, está lleno de sales, está lleno de grasas. Y las vacas están muriendo no solo por la falta de alimento, están muriendo porque las vacas, pues, en esa, estamos hablando a 600 metros del pozo, pues lo que comían era eso, pasto contaminado. ¿Con qué? No sabemos con qué, porque todavía no hay como tal información que transparente qué es lo que está expulsando este pozo. Pemex ha dicho que es únicamente vapor de agua, pero va más allá porque nosotros estuvimos ahí. Claro. Y era evidente que los arroyos estaban contaminados con una especie de aceite, que los pastos estaban bañados por una especie de sal. Entonces es algo más, las vacas murieron por eso, porque tomaban de esa agua y porque comían de ese pasto. Entonces, aunque los campesinos, los ganaderos han estado moviendo a su ganado a otros terrenos, los animales siguen muriendo aún así porque tienen una diarrea que no se les controla con nada. Y ellos dicen, mira, si esto le está pasando al ganado, ¿qué nos puede estar pasando a nosotros también? Supuesto. Como les decía, a lo mejor en este momento no vemos esa repercusión en nuestra salud, pero en 1-2 años quizás se vengan, pues ellos lo que más temen es un cáncer, ¿no? Porque no saben realmente qué están respirando, qué están tomando, porque también sus cuerpos de agua, los manantiales de los que ellos dependen, pues están de alguna manera contaminados.
8: Qué fuerte.
6: Sí, Marco, definitivamente, pues vamos a darle seguimiento. Como qué buena pregunta, Marco, la que le haces a nuestro compañero, y qué explicación. Y eso habla de que ha persistido y que efectivamente coincide con los tiempos en que la población señaló esta explosión y cómo se ha expandido esta contaminación. Víctor Valle, gracias por
8: gracias,
6: esta información.
8: Víctor.
6: Y qué bueno que estás haciendo el trabajo. Gracias.
14: A la orden.
6: Marco, hay información importante que tiene que ver con Michoacán. Tú tienes los detalles.
8: David Galván está en la línea, Michelle, para darnos justamente parte de lo que acaba de informar el secretario de Seguridad Pública Federal. David, adelante. Buenas tardes.
15: ¿Qué tal? Buenas tardes. De nueva cuenta, Marco, Michelle. Y hace unos minutos el secretario de Seguridad y Protección Ciudadana, Omar García Harfuch, informó que el presunto autor intelectual del asesinato del exalcalde de Uruapan, Carlos Manso, fue detenido en una operación de la dependencia a su cargo con elementos de fuerzas especiales del Ejército Mexicano. Se trata de Ramón Ángel N., alias el R1, identificado como el principal líder de los RS, una célula de criminales más violentas perteneciente al cártel Jalisco Nueva Generación, con operaciones en Apatzingán, Uruapan y Morelia, Michoacán, así como en el estado de Jalisco. Detalló que esta organización está relacionada con actividades de extorsión, homicidios y tráfico de droga, las cuales afectaban principalmente a productores, empresarios y familias de esta región michoacana, dedicada principalmente a la producción de aguacate, limón y frutas. El encargado de coordinar la estrategia del Gabinete de Seguridad Federal recordó que con esta detención, la del sujeto identificado como Ramón Álvarez Ayala, suman ya 31 personas detenidas por el cobarde homicidio de Carlos Manso, una acción planeada con anticipación según las indagatorias de la Fiscalía General de la República y efectuada el 1 de noviembre por un menor de edad de 17 años que fue abatido en el lugar del asesinato. García Harfuch subrayó finalmente que es un avance importante de la estrategia de la presidenta Claudia Sheinbaum en el Plan Michoacán por la Paz y la Justicia, y agradeció a la estrecha coordinación con la Fiscalía General de Justicia de Michoacán y la Secretaría de Seguridad Pública de esa entidad. Es la información que tenemos, Marco, Michel, para el auditorio.
8: Muchas gracias, David.
6: Bien,
8: el autor
6: gracias,
8: intelectual, Michel, el autor intelectual, sí, del asesinato de Carlos Manso.
6: Sí, justo cuando mencionaba el reporte nuestro compañero David Galván, que es un gran avance, no le podemos dar todavía carpetazo, no hay certeza todavía cuántas personas participaron en real, pero siempre tener en la mano, obviamente, al autor intelectual y saber sus motivos va a ser muy importante, ¿no?
8: Exactamente, las motivaciones, ¿no? Aunque se manejan distintas hipótesis, nada como poder tener a quien se acredita como el autor intelectual, según las investigaciones, para saber cuál fue la razón de ese ataque y de ese asesinato, y cuál fue el nivel de participación de los 30 que ya están detenidos, Michelle, pero de otros que seguramente faltan por detener. Esos detalles no los conocemos. El sigilo en las investigaciones siempre es importante y es algo que defiende mucho la autoridad, pero bueno, aquí está este anuncio de última hora, ¿no?
6: Así es, y bueno, ¿cómo ha cambiado Michoacán, Marco, políticamente en cuanto a seguridad? Y queda, me parece, la impresión que todavía no logran ponerse de acuerdo, ¿no? Cuando para nosotros queda muy claro qué es lo que tienen que hacer, cómo erradicar la violencia y políticamente llevar en paz este municipio, pero ha sido un caos, ¿no? Lejos de aprender lecciones.
8: Sí, sí, sí, es una zona sumamente complicada por sus colindancias o vecindades, por un lado con el Estado de México, por el otro lado con Jalisco, y entonces pues, los cárteles se encuentran, por supuesto, imagínate, Michoacán tiene salida al Pacífico, ¿no? Y tiene un puerto importantísimo, el de Lázaro Cárdenas, entonces pues, la verdad sí es un territorio tremendamente acosado por la delincuencia organizada.
6: Así es, ya esperaremos entonces las reacciones de Grecia Quirós, esposa de Carlos Manso. Sí. A ver qué dice, seguimos monitoreando las redes sociales y también estos actores políticos que le han acompañado, ¿no? La organización del sombrero en esta búsqueda de la justicia. Pues ya está en manos de la autoridad federal, el autor intelectual del asesinato de Carlos Manso, ex presidente municipal de Uruapan. Vamos a una pausa, Marco Antonio Silva. Auditorio, ya regresamos, esto es En Tiempo Real.
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28: Playa de Arena Verde, Estados Unidos. Conocida oficialmente como Papakolea, esta joya exótica se encuentra en la Isla Grande de Hawái. Es una de las cuatro únicas playas en todo el planeta que posee arena de color verde oliva. Esta tonalidad tan extraña se debe a la presencia masiva de cristales de olivino, un mineral pesado que se desprende del cono volcánico que rodea la bahía tras las constantes erupciones. El mar erosiona la roca volcánica, lavando los materiales ligeros y dejando este espectacular matiz verde que contrasta con el océano.
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6: Estamos de regreso en tiempo real. Les saludamos Michelle Rivera, Marco Antonio Silva también me acompaña en este espacio. Pareciera, Marco, que con tanta información día a día, las líneas también que se bajan desde la mañanera, obviamente porque surge mucha información, por así decirlo, iba perdiendo fuerza el caso del exgobernador de Baja California, Ernesto Rufo Appel, y su detención. ¿No? Y su proceso, la vinculación por tráfico de combustible, por huachicol, y bueno, también recientemente la conferencia permanente de partidos políticos de América Latina, la COPAL, pues ya sabemos también quiénes la dirige, pero condenó la utilización de las instituciones de justicia con fines políticos, por que rodean obviamente el proceso contra el exgobernador de Baja California, Marco.
8: Sí, correcto, y justo en la línea, en una conversación de dos tiempos, porque este espacio, este bloque es muy pequeño, después queremos, por supuesto, seguir platicando con Carlos Bravo en el siguiente bloque, pero estás ya en la línea, Carlos, bienvenido, él es analista político, y pues queremos escucharte, saber tus lecturas sobre este caso Rufo, en donde exgobernadores del PAN se han manifestado en su defensa, sí. Esta iniciativa democrática de España y las Américas, un grupo IDEA en donde más de 20 jefes de Estado, ex jefes de Estado también se manifestaron a favor de la inocencia de Ernesto Rufo, ha habido manifestaciones en Ensenada, en fin, te escuchamos, Carlos, parece que este es un tema político muy vivo todavía.
31: ¿Qué tal? ¿Cómo están, Michelle, Marco? Muy buenas tardes. Pues sí, la verdad es que el caso no ha hecho sino crecer volverse cada vez más escandaloso y pues consumir muchísimo oxígeno mediático y político. Yo creo que este caso se ha convertido de manera muy rápida en una suerte como de guerra de narrativas entre el oficialismo y la oposición que defiende a Rufo, pero que ha desembocado en un falso dilema, porque para la oposición, pues Rufo es un perseguido político por su trayectoria como uno de los grandes símbolos del proceso de transición, en la medida en que él fue el primer gobernador de oposición electo tras más de 60 años de hegemonía priista. Y ellos digamos que consideran inmediatamente que por esas credenciales históricas, pues Rufo no puede ser más que un perseguido político, ¿no? Un poco llegando como al absurdo de pensar que su reputación política equivale a inmunidad penal, que no es así. Pero por el otro lado, el oficialismo, pues en la medida en que ha encontrado ahí algunos indicios de que él era accionista de unas empresas que tuvieron un cliente que estuvo involucrado en unas transacciones presuntamente ilícitas, pues ya ahí hay evidencia, y entonces pues lo que se está haciendo no es más que aplicar la ley, lo cual también parece un poco absurdo. Yo no soy abogado, pero a mí no me suena que un accionista minoritario de una empresa pueda ser perseguido penalmente por acciones ilícitas de parte de directivos o de empleados de esa empresa, ¿no? Pero entonces, de alguna manera, lo que tenemos es un callejón sin salida donde o admites que hay algunos indicios en su contra y ya por eso todo lo que ha hecho el gobierno se justifica, o admites que es un perseguido político, entonces no volteas a ver ninguno de los indicios, ¿no? Y digamos, lo trágico de alguna manera de este falso dilema es que ambas cosas pueden ser ciertas. Puede haber algunos indicios que no garanticen una operación tan dura de la justicia, o puede ser también, digamos, las dos, y aún así puede ser un perseguido político, ¿me explico?
8: Sí.
6: Carlos. Nos alcanza la pausa, Carlos Bravo, ya regresamos, seguimos analizando este tema. Gracias por estar con nosotros, esto es En Tiempo Real. Vamos a una pausa, ya volvemos.
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3: Alvin y las Ardillas prepara su regreso al cine. Big Shot Pictures adquirió una participación en la franquicia y desarrollará una nueva película con estreno previsto para finales de 2028, coincidiendo con el 70 aniversario de Alvin y sus hermanos. Además, habrá contenido para YouTube y nuevos proyectos musicales. Porque las ardillas más famosas están listas para volver a cantar.
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4: Aprendamos juntos.
9: Las medusas inmortales pueden revertir su ciclo de vida y volver a ser pólipos cuando se enfrentan a crisis ambientales extremas.
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29: Claudia Sheinbaum, un plan integral contra el sargazo en más de 100 playas del Caribe mexicano, a fin de recuperar su funcionalidad turística y ambiental, mediante un esquema permanente de contención, recolección y reutilización de la macroalga. Subrayó que la estrategia será en beneficio del turismo nacional y el medio ambiente.
12: Son 2,000 millones de pesos que estamos destinando para la protección ambiental, porque el sargazo no solo daña o no solo afecta al turismo, porque puede llegar sargazo a las playas, sino también a los ecosistemas. Y pues aquí es el compromiso, además, de todos los empresarios de seguir trabajando para fortalecer este destino, que es pues el principal destino turístico de México.
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6: Estamos de regreso en tiempo real. Les saluda a Michelle Rivera en nombre de Enrique Acevedo. Vamos a la información. La Fiscalía General de Justicia logró la detención de Virginia N. y Diana N. por su participación al delito de despojo relacionado con hechos ocurridos en un inmueble ubicado en la Colonia del Valle, en la Alcaldía Benito Juárez. Es tiempo de las audiencias y mi compañero Juan Antonio Jiménez tiene los detalles. Te saludamos, Juan Antonio. Buena tarde.
8: No creo que todavía no está listo, Michelle, pero si te parece, seguimos la plática con Carlos Bravo. Gracias, sí. Carlos, por esperarnos,
6: Carlos,
8: durante la pausa.
6: Carlos, una disculpa.
8: Sí, aquí se nos empalmaron unos mensajes, pero qué bueno que sigues con nosotros. Estás ahí, ¿verdad?
31: Aquí estoy.
8: Perfecto.
6: Claro. Gracias, Carlos. Sí, adelante, Marco, perdón.
8: Sí, gracias. Nos decías de este falso dilema. A ver, mientras yo te escuchaba, Carlos, recuerdo o pensaba, por un lado, al abogado de Ernesto Rufo, Fernando Gómez Montt, diciendo no hay una sola prueba. Y por el otro, la presidenta insistiendo, al menos en 3 mañaneras, hay muchísimas pruebas. Creo que es parte de esto que nos estás describiendo, ¿no?
31: Exactamente. O sea, digamos, aquí también hay que distinguir los méritos propiamente jurídicos del caso, pues obviamente de la refriega política y de la batalla mediática, ¿no? El problema es que de pronto ya nuestra capacidad de alguna manera de discutir el caso esté secuestrada por esos dos polos, digamos, donde pues sí, de lo que se trata es de decir, hay elementos, la justicia no está siendo selectiva, o decir, Rufo es un símbolo de la oposición, se trata de un perseguido político, ¿no? No porque una u otra cosa no sean ciertas, sino porque las dos pueden serlo simultáneamente. Uh-huh. El abuso de la justicia a veces no consiste en inventar delitos, sino en convertir, inflar algún indicio, digamos, ya en una conclusión definitiva. Y el hecho de que Rufo haya sido un emblema de la oposición no le garantiza inmunidad respecto a lo que haya pasado después, ¿no? Pero desde luego que todos estos matices y estas complejidades pues quedan completamente barridas en la medida en que lo que impera pues es esta guerra de a ver del lado de quién estás. Al final, a mí lo que me parece es que más que defender a la persona de Rufo, lo que habría que defender es su derecho a tener un debido proceso. Y el problema aquí, y de lo que casi nadie habla, es el hecho de que Rufo difícilmente puede tener un debido proceso, porque en la medida en que el delito por el que está acusado está dentro del catálogo de aquellos delitos que respecto a los cuales se aplica automáticamente la prisión preventiva oficiosa, Rufo no puede tener su debido proceso. Aquí hay un tema institucional de captura de la fiscalía, de captura del Poder Judicial, y de un régimen penal en el que la prisión preventiva oficiosa se ha convertido para todo efecto práctico ya en una culpabilidad de antemano, donde la presunción de inocencia se ve afectada pues por la gravedad del delito, ¿no? Entonces, realmente ante lo que estamos aquí es ante pues una serie de decisiones políticas que se han ido tomando durante los últimos años, que desembocan no en una justicia que no sirve, sino una justicia selectiva que puede servir muy bien a los propósitos políticos del régimen.
6: Carlos, y por último, si me permites, y yo creo que las contradicciones también que se hacen presentes, porque llama la atención que el gran referente del huachicol detenido sea un exgobernador como Ernesto Rufo Appel, cuando en la desde la administración de Andrés Manuel López Obrador, aunque ha existido desde hace muchísimo tiempo el tráfico de combustible, es cuando más creció este delito y cuando más funcionarios, queda claro, se han involucrado en él, y que no haya uno solo fuerte al nivel de Ernesto Rufo, porque sabemos todos que lo hay, detenido.
31: Totalmente, o sea, parece que están dispuestos a ser implacables contra Rufo, pero a ser absolutamente indulgentes y a cubrir con un manto de impunidad a quienes son integrantes de la coalición en el poder, sean el delito del huachicol o sean delitos relacionados con la narcopolítica. Ese es, digamos, otro punto u otro aspecto que abona a la tesis de la justicia selectiva. Y sí, desde luego que distrae la atención y digamos que yo o sea, genera estas reacciones un poco de pronto torpes o tramposas de parte de la oposición, pero sí digamos de entrada que este falso dilema no son equivalentes las partes. Cierto. En todo caso, las fallas de la oposición son argumentativas, pero digamos el problema con el argumento...
8: Híjole, creo que te estamos perdiendo, Carlos.
31: Muy dura.
8: Te perdimos.
31: Y en la captura política de las instituciones de justicia.
6: Sí, ahí está, creo que es realidad. Pues ahí está la información, el análisis de esto. Ya veremos qué pasa. La presidenta dijo, Carlos, Marco, en conferencia matutina, que no es una persecución política. Obviamente ese es el argumento principal desde el gobierno de México. Y veremos qué pasa, qué sigue, ¿no? Después de esta vinculación a proceso. Y ya veremos si logran, entre todos los gobernadores, con este frente que hicieron en Guadalajara, firmado la semana pasada, pues al menos avanzar algo, sí, ¿no? Sí, porque sí. Está fuerte la barrera que tienen que brincar o pasar.
31: Sí.
6: Me parece que perdimos a Carlos.
31: Al final no es un problema de que si hay indicios de un delito por parte de una figura de oposición en el gobierno los persiga. Es que cuando los hay, el gobierno no persiga a sus propios aliados.
6: Sí. Carlos Bravo, gracias por esta conversación.
31: Gracias a ustedes.
8: Un gusto escucharte, Carlos. Gracias. Buenas tardes.
6: Un gusto escucharte, Carlos. Y ahora sí, Marco Antonio Silva, me estaba adelantando con el reporte de nuestro compañero Juan Antonio Jiménez, porque ya se llevaron a cabo, están llevándose a cabo las audiencias de Virginia y Diana por su participación en el delito de despojo, ya le decía yo, en la colonia del Valle, en la alcaldía de Benito Juárez. Juan Antonio, te saludamos. Buena tarde.
4: Gracias, muy buenas tardes, y bueno, pues déjenme comentarles que un juez de control dictó la prisión preventiva a Virginia Vázquez García y a su hija Diana, ambas implicadas en la red de despojo inmobiliario en la colonia del Valle, en la alcaldía Benito Juárez. Durante la audiencia, que tuvo una duración de tan solo 51 minutos, se llevaron a cabo en las salas de oralidad de la colonia Doctores, la defensa de las imputadas solicitó la duplicidad del término constitucional para que la situación se defina el próximo martes. Y bueno, pues la audiencia de esta manera se llevará a cabo hasta las 10 de la mañana del próximo 4 de agosto, y ahí es donde se va a determinar si vinculan o no a proceso a estas dos mujeres. Virginia y Diana están involucradas en un acto ilícito de despojo en un inmueble encerrado de Matías Romero 18 en la colonia del Valle, en hechos ocurridos el pasado 21 de julio. En aquella ocasión, policías capitalinos no detuvieron a las dos sospechosas, por lo que la afectada presentó su denuncia de despojo, y hoy justamente una semana, prácticamente poco más de una semana después, estas dos mujeres ya se encuentran en prisión. ¿Por qué se les da la prisión? Porque no dieron un domicilio fijo en donde las puedan localizar, o sea que estaban viviendo completamente en un terreno que no les pertenecía. Es el reporte que les tengo.
6: Bien, te agradecemos mucho, Juan Antonio, por este reporte. Estamos en comunicación. Buena tarde.
4: Gracias, buenas tardes.
6: Y justamente Alicia Camps, ella es vecina de la colonia del Valle, es una de las víctimas de despojo de 6 alcaldías que se reunieron con autoridades. Gracias, Alicia, por esta charla. Buena tarde. Te saludamos, Michelle Rivera y Marco Antonio Silva. ¿Cómo estás?
13: Muchas gracias, Michelle. Muchas gracias, Marco. Mira, lo que sí es que yo no soy víctima de despojo, no, bendito sea Dios, no. Yo lo que hice fue dar el acompañamiento a Daneira y a las personas afectadas. Exactamente, tenemos un chat que se llama Enlace del Valle, donde ella pone la petición de auxilio y corremos a auxiliarla porque pues, estaban golpeando a su hermano y se estaban metiendo en su casa, que es verdaderamente terrible.
6: Tienen toda una comisión, ¿no? Usted es integrante de la Comisión de Participación Comunitaria justamente de la alcaldía y eso le permite darle voz, obviamente, a las víctimas. Una de las preguntas que nos hacemos es qué tanto han avanzado, y eso es lo que nos preocupa, lo decía Juan Antonio, Alicia, mientras recuperan sus propiedades, mientras recuperan sus pertenencias, ¿qué están haciendo estas familias?
13: Pues mira, ya se mudaron, que es una de las cosas que queremos explorar, ya que todo esto se destruye.

0: fluya de manera más rápida, como bien me acabas de apuntar, pues las personas que hacen en vía de mientras, no todo el mundo tiene los medios para rentar o para irse a un hotel, qué sé yo. Entonces, pues sí es un tema muy álgido, fíjate. Nosotros no esperábamos todo lo que se destapó, sí, y cómo ha corrido todo. Se ha convertido en un verdadero alud, en una avalancha de casos, de cosas. Y pues lo que tenemos ahorita disponible es una mesa permanente de trabajo con la fiscal Berta Alcalde, con el subsecretario César Cravioto, y pensamos pues tratar de dar voz a los más casos que se puedan, que vayan surgiendo. Nos pidieron que las fuéramos pasando para que ellos pudieran tomar cartas en el asunto.
1: Nos quedan unos segundos, Alicia, antes de ir a la pausa. Te pediría que nos esperaras unos minutitos porque quiero hacerte una pregunta. La adelanto, de hecho. La cantidad de casos que ustedes encontraron o que convocaron de vecinos de varias alcaldías por un tema que parece es mucho más grande de lo que creíamos. Entonces, si me permites, Alicia, hacemos la pausa, regresamos y cerramos esta conversación. ¿Puedes?
0: Muchísimo gusto, claro, aquí espero, por supuesto.
1: Bueno, Michelle, regresamos entonces en un momento a platicar, sí, con Alicia Camps. Vamos a un corte y volvemos.
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13: Información sorprendente.
14: La orina de los gatos brilla bajo la luz ultravioleta debido a que sus componentes químicos naturales la hacen fluorescente.
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14: Los ojos de las avestruces son más grandes que sus propios cerebros, lo que les da una visión muy aguda.
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1: Seguimos en tiempo real. Marco Antonio Silva, Michelle Rivera, muchas gracias por continuar con nosotros. Y estamos platicando con Alicia Castro.

0: CAMS. Ella es integrante de la Comisión de Participación Comunitaria en la Colonia del Valle Centro, Alcaldía Benito Juárez, aquí en la Ciudad de México. Alicia, ustedes se manifestaron la semana pasada, ustedes son un grupo de ciudadanos, no son funcionarios. Lograron una reunión con la fiscal de la Ciudad de México, pero atrás de ustedes llegaron un montón de vecinos de otras colonias y otras alcaldías manifestando también problemas y quejándose de este delito de despojo. ¿De qué tamaño han advertido que, de qué tamaño es el problema, Alicia, en la Ciudad de México?
1: Pues mira, comienzo por decirte que hay dos clases de despojo. Cuando se pelean entre familias, y este que nos ocupa, que ya es una, ya es crimen organizado, porque no, vaya, no operan de manera quirúrgica y certera. Entonces sí nos llamó muchísimo la atención, que eso fue algo que le pedimos a la fiscal, que nos hiciera favor de poner un grupo para atender a las personas que estaban llegando, que eran muchísimas, y la mayoría, lo más triste, gente de la tercera edad y gente con algún tipo de discapacidad, que son presas fáciles. Entonces, pues sí, se atendieron cerca de 90 casos, y eso es de la gente que se enteró. A raíz de eso, muchísima gente más me ha contactado vía Messenger y eso para ver si les podemos dar. Entonces, lo que le estamos ofreciendo es que tenemos una mesa puesta de trabajo de manera permanente con la fiscal y con el subsecretario, para ver de qué manera se les puede canalizar a más casos. Si es un problema grande, si es un problema que afortunadamente ya se reconoce como real, que no es un caso aislado ni único, que sí existe una red de despojo, que se dedica a mandar gente pagada a que ande caminando por las calles viendo los predios y las casas que o viven adultos de la tercera edad o no están habitadas, pero bueno, aunque tú tengas tu casa o dos casas y no estés habitando una, eso no es excusa para que te la quiten. Porque además esta gente llega y te quita no nada más tu inmueble, te quita tu vida. Llegan con un cerrajero, te cambian la chapa, llegan con un camión de mudanzas y sacan todo. E inmediatamente meten albañiles para que pinten. Entonces eso te habla ya de un alto arreglo con las cosas, ¿no? Y pues tiene que haber gente que esté involucrada, porque esto no sea tan fácil. Tiene que haber gente del registro de la propiedad, MPs, o sea, no tenemos pruebas, pero pues tampoco tenemos dudas de que esto esté sucediendo, ¿no?
0: Bueno, de hecho, presentaron las pruebas, identificaron a una de las presuntas responsables y lograron que la autoridad abriera las puertas y reconociera que hay cientos y cientos de carpetas de investigación por el presunto delito de despojo. Alicia Camps, te agradezco muchísimo, integrante de la Comisión de Participación Comunitaria en la del Valle Centro aquí en Ciudad de México. Seguimos platicando, Alicia. Gusto en saludarte siempre.
1: Muchísimas gracias. Gracias a ustedes, Alicia, por el...
2: Gracias, Alicia. Muy buena tarde. Al inicio de este espacio, Marco Auditorio, les comentaba la actualización desde Teherán. Bombardeo de Estados Unidos, decenas de puntos de la Guardia Revolucionaria de Irán, en represalia por los ataques del país persa contra bases militares de Estados Unidos, instalaciones y empresas de países aliados en Medio Oriente. Y Pakistán afirmó que Irán y Estados Unidos siguen negociando una desescalada. Es lo que siempre esperamos, pero parece no terminar, obviamente, en los combates. Gracias, Fausto Pretelín, analista internacional y columnista del Economista. Nos comente sobre esta situación que se vive en el Medio Oriente. Buena tarde.
3: ¿Qué tal? Buena tarde, Michelle y Marco.
2: Fausto, pues sí, adelante.
3: Sí, te decía o te iba a decir que la situación está fuera de control de parte del presidente, lo cual ha quedado claro alrededor de todos los altibajos que hemos visto a lo largo de los últimos 3 o 4 meses. Si bien es cierto, el 28 de febrero tenía claro quizás Estados Unidos qué podría venir, al paso del tiempo da la sensación de que el escenario que hemos visto, es decir, que Irán esté controlando el estrecho Hormuz y que el problema se iba a potenciar, ¿no?, en el Mar Rojo, pues deja muchas dudas alrededor de los escenarios que planteó el problema. Michelle y Marco, es que el número de participantes o de afectados en este caso está creciendo. Hemos visto cómo Jordania y Egipto ya se convierten también en países que han recibido drones y ataques, si bien es cierto, a bases militares de Estados Unidos o a blancos estadounidenses. están de alguna manera pues participando o coparticipando, lo cual, insisto, para Estados Unidos es un gran problema porque estos países están siendo afectados a raíz de que no ha controlado la guerra Donald Trump.
2: Y vemos cómo con todo y que aseguran mediante encuestas, Fausto, que las hostilidades que hay en el Medio Oriente causan un golpe a la evaluación que tiene Estados Unidos del presidente Trump. Y sabemos lo político y lo público que es, mediáticamente hablando, no hay, apareciera que hay objetivo tras objetivo que no puede hacer que Estados Unidos quede fuera de esta situación. Y es decir, realmente pareciera que no es verdad, que no se está negociando una desescalada.
3: Bueno, generalmente los presidentes de Estados Unidos tienen más poder fuera de Estados Unidos que adentro. Quizás esto incentivó con mucha claridad a Donald Trump de que este ataque del 28 de febrero iba a ser rápido, como él lo mostró o lo dijo públicamente. Sin embargo, Oriente Medio no es Venezuela, es decir, el grado de complejidad, el grado de las redes de complicidad que tiene Irán con algunos grupos terroristas en esa región, pues es para Estados Unidos y cualquier país que intente invadir o atacar un problema muy serio. Y en ese sentido creo que parece ingenuo pensar que Estados Unidos no contemplaba la posibilidad de los ataques, ¿no?, de Irán hacia los países del Golfo, como ha venido sucediendo. Entonces, la situación del 28 de febrero a la fecha es peor que la anterior al 28 de febrero. Eso debería estar preocupando, evidentemente, a la Casa Blanca.
2: Y lo decía al inicio, Fausto, el incluir, el pasar de solo las bases militares, de encuentros tan negativos entre políticos, pasa ahora a los aliados, a las empresas de los aliados, es decir, cada vez hay una penetración más contundente y se busca pues amarrar las manos con esa contundencia, vaya, me refiero, es decir, está sobrepasando las líneas de cualquier límite establecido en una guerra, al menos.
3: Sí, eso se traduce también en el enorme impacto en la economía global. Es decir, sí, el problema no solamente es con Estados Unidos o Irán, sino que de alguna forma el componente bélico está recorriendo el mundo entero a través, evidentemente, del elevado costo ya del petróleo, de la gasolina, de todos sus derivados. Y eso genera, pues, la inflación, sabemos muy bien. Es decir, no es de que México estemos muy lejos de lo que ocurre allá en Oriente Medio. Claro que el primer afectado pues son los países y la sociedad civil de algunos países del Golfo que no tienen nada que ver con este tema y que de alguna forma están con la enorme incertidumbre de qué va a suceder. Y eso para Donald Trump, lo malo es que solamente habla un idioma, que es el idioma de las elecciones. Y el 28 de febrero estaba muy lejos, el mes de noviembre, pero ya estamos prácticamente en agosto, es decir, faltan 100 días aproximadamente para las elecciones intermedias de Estados Unidos. Y eso, claramente las encuestas demuestran que la popularidad del presidente Donald Trump está por debajo del 40%, en gran medida por todo lo que está ocurriendo en Oriente Medio.
0: Justo te iba a preguntar de esto, Fausto, es decir, escuchando lo que acabas de decir y este comentario encapsulado que me parece brillantísimo, un presidente de Estados Unidos tiene más poder fuera de su país, sí, que dentro. ¿Tú crees que el calendario político electoral vaya a ser la vía de salida para esto que se ha perpetuado durante meses?
3: Pues mira, yo, Marco, yo creo que lo que le preocupa quizás más a Donald Trump es los atadúes, ¿no? Es decir, los muertos estadounidenses, que parece ser que son 18, pero que ellos mismos se equivocan al catalogar porque a veces restan, a veces suman. Independientemente de que sean 18, 14 o 9, esto tiene un impacto en los noticieros allá en Estados Unidos muy claro, y es una respuesta o una realidad de que la situación no le está saliendo al presidente de Estados Unidos. El impacto en el calendario electoral sí tendría que preocuparles a los republicanos y sobre todo la base electoral de MAGA, de Donald Trump, que de alguna manera no está de acuerdo en ese tipo de guerras. Entonces, por un lado están los demócratas, por supuesto, que se están lamiendo los bigotes, pero por otro lado están los propios republicanos de MAGA que están o intentarán cobrar la factura al presidente Donald Trump, lo cual pues es un problema en donde lo pone en un laberinto muy complejo, ¿no?
0: Sí, porque, perdón, Michelle, en noviembre pues se van a perder mucho más que buques, soldados y reservas de petróleo, ¿no?
2: Así es.
3: Sí, exactamente. Es un cruce de intereses que tiene el presidente Donald Trump, pero también los iraníes, que tal pareciera que ya le tomaron la medida, es decir, no le generan credibilidad. Los iraníes ya están bromeando, y cuando me refiero a los iraníes me refiero al régimen, ¿no? Que el régimen está de pie contra lo que pensó el propio Donald Trump en febrero pasado. Y se sienten dueños del Estrecho de Hormuz. No es para alegrarse de que Irán, lo hemos visto, a ver, Marco, la semana pasada asesinaron, ejecutaron a varias personas que salieron a presionar al régimen para que haya cambios, ¿no? Entonces, la situación no es favorable, ya no digamos que uno pensaría que llegara la democracia en Irán, sino que se contenga, simplemente que se contenga el régimen criminal, que son el régimen de los ayatolas, pero hoy creo que gozan de cabal salud, ¿no?
0: Claro.
2: Así es. Fausto Pretelín, gracias por esta conversación. Seguiremos actualizando si nos permites. Gracias, buena tarde. Y a cinco meses del comienzo de la Operación Furia Épica, el 64% de los adultos estadounidenses, Marco, consideran que no vale la pena continuar la guerra con Irán. Y es ahí donde nos preguntamos, ¿de verdad echen saco roto Donald Trump esto? Bueno, vamos a una pausa y regresamos. Esto es En Tiempo Real.
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6: Meta lanzó StoryKit, su nueva aplicación para generar cuentos infantiles personalizados con inteligencia artificial en iPhone, y la pone a prueba en el mercado mexicano antes de su despliegue global. Con StoryKit, el usuario podrá generar cuentos personalizados para niños de manera sencilla. Solamente se le debe describir el personaje, ya sea por texto o con una fotografía del juguete favorito del niño o de una persona. Luego se le indica el escenario en que se desarrolla la historia, ya sea el mar, un bosque o una galaxia, y después se agrega la temática en torno a valores como la valentía, la amabilidad o la empatía. Entonces StoryKit presentará el resultado en cuatro formatos a elegir: un libro digital ilustrado con música de fondo, un audiolibro, una guía de lectura en voz alta para narración directa o un PDF imprimible. La herramienta está restringida a usuarios mayores de 18 años y solamente funciona en la versión del sistema operativo iOS 18 o superior. Soy Aide Rivera, más detalles en radioformula.mx.
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8: Las mariposas saborean la comida utilizando receptores químicos ubicados en sus patas antes de decidir poner sus huevos allí mismo.
7: Información sorprendente.
9: La orina de los gatos brilla bajo la luz ultravioleta debido a que sus componentes químicos naturales la hacen fluorescente.
7: Caminando por México.
10: Taxco de Alarcón, Guerrero. Construido sobre laderas, este pueblo es famoso por sus minas de plata y su arquitectura barroca. Sus estrechos callejones blancos convergen en la espectacular Santa Prisca. Es el lugar ideal para comprar joyería fina y admirar paisajes de montaña hermosos.
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13: El Gabinete de Seguridad precisó que fuerzas federales aseguraron en Coatepec, Veracruz, un centro de almacenamiento de hidrocarburos y no una refinería clandestina. Afirmó que la Fiscalía General de la República realiza los actos de investigación y las diligencias ministeriales correspondientes. La secretaria de Energía, Luz Elena González, sostuvo una reunión con el embajador de Estados Unidos en México, Ronald Johnson, y el subsecretario del Departamento de Agricultura, Luke Lindberg, para impulsar el potencial del etanol como opción de combustible y para fortalecer el comercio agrícola. La secretaria de Medio Ambiente, Alicia Bárcena, reveló que se inspeccionó 5 kilómetros del cauce de un arroyo temporal y el poblado de El Saúz, ubicado a 3.7 kilómetros del punto donde se registró el derrame de cerca de 59 mil litros de hidrosulfuro de sodio en Naco, Sonora, y no se identificó evidencia de la solución tóxica derramada. Informó Amy Arriaga. 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
2: Y bueno, es tiempo. Es tiempo de tecnología con Emilio Piso Saldaña. Qué gusto saludarte, Emilio. Estamos por acá, Michelle Rivera y Marco Antonio Silva. Y nos tienes información importante, pero te voy a dejar a ti que tú nos la compartas. Buena tarde.
14: Muchísimas gracias, Michelle. Buenas tardes y buenas tardes, Marco, y a nuestra audiencia. Me da mucho gusto saludarles. Pues sí, hoy tenemos una información muy interesante porque Google México nos invitó al programa, Enrique y a su servidor, a acercarnos al momento prácticamente en tiempo real en el que liberaron una nueva generación de inteligencia artificial para robots. Se llama Gemini Robotics 2 y lo interesante no es tanto que hayan anunciado un nuevo robot, porque además el anuncio tiene varias cosas interesantes. Lo que presentaron es algo potencialmente más estratégico: el cerebro que podría controlar robots de distintas marcas, formas y tamaños. Un poquito, Miguel, Marco, el equivalente a la apuesta que hoy tiene Android desde hace muchos años, ¿no? Android como sistema operativo hecho por Google, pero que pueden utilizar múltiples marcas de teléfonos. Muy similar a esto, pero ahora en la versión de robótica y utilizando inteligencia artificial. Presentaron en realidad tres modelos. Uno es Gemini Robotics, que traduce lo que ve y lo que una persona le pide en movimientos físicos. Varios de los videos que compartieron y que seguramente nuestra audiencia va a poder ver en las distintas redes sociales impresionan mucho porque permiten que el humanoide, el robot, pueda controlar desde los pies hasta los dedos de una mano, caminar, agacharse y todo lo que implica cuando pensamos, por ejemplo, y nos agachamos a recoger una canasta o un balón que esté en el suelo. Lo podemos pensar como muy lógico y muy práctico y muy directo, pero en realidad involucra una cantidad de movimientos y de cálculos enorme. Que lo pueda hacer un robot, pues siempre ha sido uno de los retos importantes, pero además que lo pueda hacer y que a medio camino de agacharse para recoger el balón, le muevas el balón y el robot se dé cuenta que cambió el contexto, piense y decida nuevamente y recupere la tarea, es algo que en lo que se ha estado trabajando constantemente. Y esto es parte de lo que demostró Google DeepMind con este anuncio que están compartiendo. Y adicionalmente hablaron de Gemini Robotics ER2 y de On Device 2. Lo que permite es lo siguiente, y esto también está como de película de ciencia ficción: robots humanoides o robots máquinas que están como en escritorios o en mesas de trabajo, que en los que pueden comunicarse y ponerse de acuerdo para trabajar en equipo. Pero ojo, no necesariamente quiere decir que una sola red de inteligencia artificial esté controlando a los dos de manera simultánea. No, sino que la inteligencia artificial de cada uno le permite establecer comunicación con el robot vecino y ponerse de acuerdo qué les gusta, para doblar la ropa mientras el otro está planchándola, mientras el otro la está acomodando. Y ya estoy por terminar rapidísimo. Algo que sorprendió muchísimo es, mostraron dentro de los videos a uno de los robots haciéndole nudo a una bolsa de plástico, al equivalente de una bolsa de basura, haciéndole su respectivo nudito. Imaginen la cantidad, es hasta que uno lo ve en un robot que te queda claro, por supuesto, la cantidad de datos y de flexiones que tiene que hacer una mano, dos manos, para lograr justamente hacer un nudo. Y hoy entiende uno, cuando eres muy pequeño y estás aprendiendo a abrocharte las agujetas, pues uno entiende por qué sí, claro que es todo un reto. Bueno, ver a un robot realizando esta tarea es muy impresionante por precisamente lo que implica controlar fuerza, posición, visión, coordinación de ambas manos y cómo se está deformando el material. Y finalmente, el anuncio tiene mucho que ver con decir en este momento en dónde está parada la industria y la frontera de lo que implica los robots. Robots en donde hicieron mucho énfasis en que son generalistas. Esto quiere decir que mientras más habilidades tengan de todo tipo, mayor utilidad está viendo Google que tendría este tipo de robots, y su preocupación y su atención hoy está puesta en determinar cuáles de las tareas incluso requerirían de algún tipo de asistencia o control de emergencia, considerando por supuesto que hoy el tema de que una inteligencia artificial ahora con cuerpo, manos y todo esto pueda ser controlada al 100%. Muy interesante el momento que estamos viviendo, en donde la inteligencia artificial justamente se sale ya de las pantallas y pues toma cuerpo, y esto está espectacular, la verdad. Me impresionó mucho los videos y el avance que muestran, ¿eh?
2: Pues estamos diciendo en resumen, Emilio, que ya son más útiles para el mundo físico, algo que no se había logrado con los robots creados. Claro. Pues lo hemos visto en algunas exhibiciones, ¿no? Incluso para el tema de seguridad pública decimos, bueno, ¿y qué van a hacer, no? ¿Y qué pueden apoyar? Pero estos, algunos dirían, hasta dan miedo.
14: Sí, coincido, claro, porque además al final del día hoy hemos estado escuchando y aquí hemos dado cuenta en el que inteligencias artificiales de repente están tomando rutas independientes para lograr tareas o cosa por el estilo, y cuando vemos esto reflejado en un humanoide, en un robot, ese mismo temor en un momento dado, por supuesto que está presente. Creo que relevante es que comparten las medidas de seguridad que les son muy relevantes, uh-huh, y que se esté comenzando a desarrollar una relación pues más cercana y más sofisticada, sí, con el mundo físico. Hoy lo pueden ya observar, planear y moverse. Me llama, sí, muy positivamente la atención. Con esas reservas que comentas, Michelle, porque sí, claro que da cierta... Pues es que se impresiona mucho, ¿eh?
0: Por supuesto. Es increíble lo que platicas, Picio, porque por un lado... esta posibilidad de hacerle un nudo a una bolsa, es decir, algo que nosotros damos por sentado, pero que mecánicamente...
2: No podemos, Marco.
0: No, es que probablemente no, tienes razón, Michelle, pero es que de verdad estamos hablando de un acto mecánico que es casi un milagro, ¿sabes? Sí. Es decir, nosotros no consideramos las implicaciones que hay de recoger una moneda que se te cae al piso, por ejemplo, ¿no? Está
14: correcto,
0: tremendo
14: de poner
0: eso.
14: Un foco, claro.
0: Ándale,
14: sí,
0: ándale.
14: Sí, sí.
0: Y la otra, Pisu, es que dices que un robot puede estar planchando mientras el otro está lavando... Y que pueden estarse comunicando, Dios mío, eso es como equipar a los robots para que empiecen a hacer comunidad.
14: Totalmente, total, ojo, no hablamos de un ejército de robots compartiendo una sola mente que les estuviera dando una instrucción, sino incluso algo todavía intelectualmente más elevado. Cada uno de los robots tiene una inteligencia artificial que le está permitiendo razonar y comunicarse con los otros y cumplir sus tareas en función de lo que el equipo está realizando, que es espectacular, es muy impresionante.
0: Como dijo Michelle, qué miedo.
14: Sí. Sí, el reto que viene, que es interesante, será no solamente cuánto pueda costar el día que lancen este tipo de servicios y robots, cuánto pueda costar el comprarlo, empezar a revisar cuánto cuesta, por ejemplo, cada hora productiva, cuántas tareas completa correctamente, cuántas veces necesitaría ayuda humana, cuánto tiempo lo tienes detenido y en todo caso, obviamente, cuánto cueste el mantenimiento. ¿Y es más seguro o más rápido que una solución automatizada convencional o incluso... más conveniente que un humano que realizara dichas,
0: sí,
14: tareas?
0: Correcto.
14: Todas estas preguntas que se nos vienen son muy interesantes, ¿eh?
0: Bueno.
2: Bien, pues te agradecemos mucho con esta información tan especial, Pisu, gracias, y ya estaremos pendientes del próximo anuncio que hagas en este espacio.
0: Gracias por ponernos de nervios.
14: Al contrario,
0: Pisu.
14: Les mando saludos nerviosos, muy buenas, sí, tardes a la audiencia. Muchas gracias.
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2: Y como ya lo decía, Tiempo de Cultura con Adán Ramírez. Te saludamos con mucho gusto. Buena tarde por acá, Michelle Rivera y también Marco Antonio Silva. ¿Cómo estás?
15: Muy bien. Hola, Michelle. Hola, Marco. Pues hola. Muy feliz en esta tarde que ya estamos en plenas vacaciones, o bueno, algunas personas, y por lo tanto hay que traer algunos libros para siempre leer, pero en especial en vacaciones. Y ahora les traigo dos, Marco y Michelle. El primero es uno de los cronistas más importantes de la Ciudad de México, del país también, es el escritor J.M. Servín, y su más reciente entrega se llama Antes de Otis. Es muy interesante. Para los mexicanos, Otis nos suena a esa drama, esa tragedia que vivió Acapulco, el estado de Guerrero, hace un par de años de este terrible huracán. Y este libro de Antes de Otis, de Servín, cuenta cosas muy interesantes. Decía Servín, habla mucho de la Ciudad de México, pero en este caso, quizás como una extensión muy particular de la Ciudad de México, como un lugar donde ha habido muchos chilangos durante mucho tiempo, es Acapulco. ¿Qué cuenta este libro Antes de Otis, que es en verdad apasionante? Pues en un principio, la fundación de Acapulco como un puerto turístico, ¿no? Como este lugar turístico que donde estuvieron estrellas de Hollywood, que lo tomaron como un punto de escape, desde el Johnny Westmuller, que fue el Tarzán más icónico, quizás, quitándole quizás, y también cómo pasaron por ahí personajes como Charles Manson, en algún momento Acapulco como una vía de escape, no solo para la Ciudad de México, sino también para los Estados Unidos, en algún momento que había mucha prohibición, o hay todavía en los Estados Unidos, como Acapulco fue un lugar para bien y para mal, donde se convirtió en un punto donde hubo muchos excesos, pero también un lugar que fue paradisíaco. Este es solo el principio del libro. Servín también nos cuenta, Marco, Michelle, de manera muy fuerte, muy cruda también y entregando por completo las vísceras, pues la historia de Acapulco a lo largo de su vida, ¿no? Cómo este lugar para una persona de la Ciudad de México fue una latencia, un lugar donde encontrar muchos puntos en donde su vida estaba en una forma coyuntural, desde un principio yendo con sus padres, estas vacaciones muy a la mexicana, con poco presupuesto, pero con muchas ganas de divertirse, en donde el papá de Servín, del personaje que narra este libro, pues no llevaba dinero, pero un boleto de la lotería bajo el brazo y decía, me la voy a sacar y con eso vamos a ser felices. Y en efecto se saca la lotería. Entonces, bueno, está eso que tiene, pues bueno, son cosas autobiográficas. Y uno punto muy importante también es la historia emocional del personaje, ¿no? Yendo a Acapulco en diferentes momentos, con diferentes parejas. Y en fin, es un retrato de época, como desde antes de Otis, este lugar ya tenía una historia trágica, una historia de muchísimas aventuras. Acapulco, y que bueno, se descubre en las páginas de esta increíble crónica llena de un humor negro, un humor ácido, y donde bueno, en muchos sentidos también, pues todos nos hemos identificado, porque todos nos hemos ido en unas vacaciones muy parecidas.
2: Así es, y nos preguntamos siempre qué tanto se ha hecho después de Otis, obviamente, ¿no? Y si esas historias se van a seguir construyendo, o si después de lo que ocurrió, porque claramente no es igual, no está igual, pues la gente decidirá optando por Acapulco, ¿no? Para pasar los mejores momentos de su vida en familia, sobre todo cuando hay pocos recursos, pero muchas ganas de pasar en familia y divertirse, algo que nos hace falta mucho a muchos mexicanos.
15: Exacto, totalmente, Michelle. Bueno, sí, justamente la historia después del huracán pues ha sido muy complicada en Acapulco, una ciudad muy importante, una ciudad muy grande que después de esto pues se las ha visto muy duras, pero también justamente como Acapulco con todo sigue siendo un gran lugar para pasarte las vacaciones. Normalmente las vacaciones a Cancún o a estos lugares son para tener un presupuesto inmenso, pero Acapulco sigue teniendo esta parte de humildad donde puedes agarrar el coche e ir a buscar muchas veces la aventura allá. Y esto da, pues, comer en diferentes lugares, que todo esto aparece en este libro de Servín, ¿no? Como un gran constructo de estas vacaciones en Acapulco son una familia inmensa en la que apretarte en el coche e ir para allá. Y también les traía otro libro, no sé si haya tiempo, Marco, Michelle, muy idóneo para irse de vacaciones también. De Hervé Letellier, que se llama La Anomalía. Es de estas tramas que las empiezas a leer y dices, ya quiero encerrarme, que no pase nada más, y leer este libro. ¿De qué se trata? Son pequeños relatos en donde encontramos primero un sicario que hace las cosas perfectas, y después encontramos a un joven también con mucho talento que tiene una vida por delante, a una mujer también. ¿Y qué va haciendo de estos personajes, Marco y Michelle, que van teniendo algo en común y que todos se suben en algún momento a un avión el 10 de marzo del 2021 que va de Nueva York hacia París? Este vuelo va a tener mucho de enigmático. Hay unas partes de turbulencias y como buena trama, sin el miedo a spoilearlo, esos que se van a bajar del avión van a bajar a otro mundo por completo. Es así se llama La Anomalía, precisamente a partir de que hay esto. Es una novela de muchísimo suspenso, una novela además donde uno tiene que ponerse muy atento para descubrir en realidad qué está pasando. Así quien quiera una novela de suspenso, una novela cargada de ciencia ficción también y por supuesto con una parte muy importante política, La Anomalía es una novela ideal.
0: No sé por cuál podría empezar, Adán, te escucho y suenan súper atractivos los dos.
2: Sí, las dos. Yo creo que elegiría antes de Otis para empezar.
0: Es que esto sí, último es buenísimo, lo que acabas de reseñar, claro. Adán.
15: Son en diferente sintonía, diferente registro. El de Juan Manuel, el de Servín, es para adentrarse en el mundo, para reírse, pero también para identificarse hasta los huesos. Y el otro, pues bueno, es para viajar en la ficción y preguntarte si la próxima vez que te subas un avión, te vas a bajar en esta misma frecuencia que esperas.
2: Bien, pues gracias por estas. A ver si los encontramos pronto y te cuento cómo me fue con esta historia, con esta aventura.
15: Por favor, están en todas las librerías, así que espero la próxima charla discutir estos, platicar de estos libros.
2: Gracias por la información.
0: Gracias, Adán.
15: Gracias a ustedes. Dan muchos abrazos.
0: Vamos a un resumen.
16: El resumen.
0: Llama a la presidenta a debatir los lineamientos para garantizar el derecho de las audiencias. En la conferencia de Palacio Nacional, Claudia Sheinbaum insistió en que su gobierno no busca censurar ni coartar la libertad de expresión. llamó al debate y a que todos participen en la consulta que se ha abierto para enriquecer la propuesta, que no se ha publicado y se hará hasta que concluyan estas consultas.
16: Desde el gobierno, de ninguna manera, jamás, como creen, vamos a querer censurar. Si hubiéramos querido censurar, ya lo hubiéramos hecho, porque están los instrumentos, incluso la interpretación legal. No lo vamos a hacer nunca, porque no creemos en ello, por convicción. Pero sí creemos en que el pueblo, la ciudadanía, tenga derecho a la información.
0: 2,000 millones de pesos se van a destinar a la estrategia de atención y manejo de sargazo en Quintana Roo. Esta mañana fue anunciado el plan para frenar el impacto del sargazo que este año arribó a las playas mexicanas 4 veces más que el año pasado. El plan incluye la captura en alta mar con nuevas embarcaciones, poner vallas para contener su llegada y la limpieza de playas. La secretaria de Medio Ambiente, Alicia Bárcena, informó cuánto sargazo ha llegado este año a las playas mexicanas.
17: En el Caribe mexicano navega el sargazo en un máximo de 90.538 toneladas al día, diario. Pero se estima que el 10% de ese sargazo que está navegando aquí en el Caribe mexicano llega, el 10% recala en las costas de Quintana Roo, por su posición. Y la estima de cuánto llega es, cuando es enorme la navegación de sargazo, está llegando 9.054 toneladas diarias.
0: Lorenzo Villegas, alcalde de Naco, Sonora, pidió medidas eficientes para evitar la contaminación por los derrames de Grupo México y Ferromex. En este espacio dijo en entrevista que la contingencia por el último derrame de hidrosulfuro de sodio ha puesto en entredicho las supuestas medidas federales y de la empresa para no afectar a la población y al medio ambiente por sus actividades.
18: Yo lo que he hecho desde un principio, tener mucho cuidado en el sentido de informar lo mejor posible, de no asustar a la población, pero tampoco ponerla en riesgo. El detalle es prevenir este tipo de accidentes. Ya nos ha sucedido incluso aquí en el casco, en el casco urbano de la población. Ha habido algunos descarrilamientos, pero pues no ha habido derrames.
0: El secretario de Seguridad Federal, Omar García Harfuch, informó que Ramón Ángel, alias R1, señalado como el autor intelectual del asesinato del exalcalde de Uruapan, Carlos Manso, fue detenido luego de meses de trabajo de inteligencia e investigación. García Harfuch indicó que el R1 es identificado como el principal líder de una organización que se hace llamar Los R's, célula criminal muy violenta vinculada al cártel Jalisco Nueva Generación, con operaciones en Apatzingán, Uruapan y Morelia, Michoacán, así como en Jalisco. Por este crimen, el del alcalde Carlos Manso, van 31 personas detenidas. Y hasta aquí el resumen de este día, Michelle.
2: Marco, gracias. Y es tiempo de despedirnos. Les saludamos Marco Antonio Silva, Michelle Rivera, a nombre de Enrique Acevedo. Gracias al equipo, pero sobre todo a usted por haber sintonizado esta tarde. Va usted bien informado. Es importante reiterarle que en las redes sociales de Grupo Fórmula están la repetición de las entrevistas de este espacio informativo. Creo que puede escucharlas ahí, encontrarlas también y ponerse en contacto con nosotros. Marco, un honor.
0: El placer es todo mío. Buenas tardes para todos.
2: Buenas tardes para todos. Cuídese mucho.
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3: La novela de las cuatro estaciones de Stephen King fue prohibida en todas las escuelas públicas de Utah tras ser censurada por varios distritos escolares bajo una ley estatal. El libro reúne cuatro historias, entre ellas las que inspiraron Sueño de Fuga y Cuenta Conmigo. King reaccionó con dureza en redes sociales, cuestionando la decisión y defendiendo que ambas obras hablan de amistad y valentía. Las autoridades justificaron la medida por el contenido de algunas páginas, mientras la American Civil Liberties Union of Utah ya impugnó la ley ante los tribunales. Porque el debate sobre qué libros pueden leerse sigue escribiendo un nuevo capítulo en Estados Unidos.
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7: El gorila de montaña. Vive en grupos familiares organizados en las selvas densas del centro de África. Liderados por un imponente macho, estos gentiles gigantes son herbívoros y pasan el día buscando brotes, hojas y ramas tiernas para alimentarse adecuadamente.
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1: 3 de la tarde en punto en este jueves 30 de julio. Yo soy Javier Risco y gracias. Gracias por darme la oportunidad de llegar hasta su casa a través de Telefórmula, por escucharnos en el 104.1 de FM, por seguirnos a través de YouTube y por descargar el podcast esta tarde, mañana por la mañana. Gracias de verdad por formar comunidad. Ya lo sabe, queremos que la comunicación sea de ida y vuelta. Escríbanos a través de @jrisco@radio-fórmula y también puede llamarnos en el 55 52 79 22 91 y terminación 5791. Un día con muchísima información, sobre todo información en desarrollo, así que vamos a darle.
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1: ha sido detenido el autor intelectual del asesinato del alcalde de Uruapan, Carlos Manso. Ocurrió en noviembre pasado, inició un movimiento nacional, recordará usted el del sombrero a partir de esta tragedia, pues hoy ha sido detenido el R1. Lo acaba de anunciar hace unos minutos el secretario de Seguridad, Omar García Harfuch. David Galván, nos tienes el reporte. Adelante, David.
2: ¿Qué tal, Risco? Un gusto saludarte. Y efectivamente, el secretario de Seguridad y Protección Ciudadana fue quien confirmó la detención del presunto autor intelectual del asesinato de Carlos Manso, quien fue detenido en Atotonilco, Jalisco, a través de una operación de la dependencia a su cargo con elementos de las Fuerzas Especiales del Ejército Mexicano, que derivó en un enfrentamiento con los escoltas de este líder criminal, cuyo saldo, según dijo de forma previa el secretario García Harfuch, fue un agresor abatido y dos presuntos sicarios detenidos. Se trata, como bien mencionabas, de Ramón Ángel N., alias el R1, identificado como principal líder de los RS, una célula criminal de las más violentas vinculadas al cártel Jalisco Nueva Generación, por lo que las líneas de investigación de la Fiscalía iban hacia esa dirección, hacia la relación con este grupo, y pues que también tenía operaciones en Apatzingán, Uruapan, Morelia, Michoacán, así como en Jalisco. Detalló que esta organización está relacionada con actividades de extorsión, homicidio y tráfico de droga, las cuales afectaban directamente a los productores, empresarios y familias de esta región michoacana, dedicada principalmente a la producción de aguacate, limón y frutas. El encargado de coordinar la estrategia del Gabinete de Seguridad Federal, García Harfuch, recordó que con esta detención, la del sujeto identificado como Ramón Álvarez Ayala, suman ya 31 personas detenidas por el homicidio de Carlos Manso, ocurrido el pasado 1 de noviembre de 2025. Es la información que tenemos, Risco, de último momento para el auditorio.
1: Gracias, gracias, David. Escuchábamos la entrevista. Gracias, David, por tu reporte. Un abrazo.
2: Abrazo de vuelta, Risco. Buena tarde.
1: Escuchábamos la entrevista del secretario de Seguridad con nuestro colega Joaquín López Dóriga sobre la relevancia de estas investigaciones desde aquel 1 de noviembre de 2025 y cómo sacudió al país este asesinato por todo lo que significó, por la manera en la que se llevó a cabo en este evento público. Bueno, pues ha caído el R1 y en unos minutos trataremos de delinear esta figura del crimen organizado y la manera en la que justamente han sido detenidas 31 personas. Vamos a hablar con parte de las autoridades. En fin, es sin duda la nota que aparecerá desplegada el día de mañana en los diarios de circulación nacional. Vamos a lo que sigue. Rápidamente, en San Luis Potosí, el Congreso Estatal derogó la llamada Ley Serrano. Esta ley establecía delitos relacionados con el uso de inteligencia artificial. Organizaciones civiles habían denunciado que la reforma podría utilizarse para criminalizar la libertad de expresión y ejercer presión contra periodistas. Bueno, al menos una buena noticia desde San Luis Potosí. Pero vamos a ir a una pausa y regresamos justamente con el tema del día, la detención del R1, el autor intelectual de Carlos Manso. Pausa y regresamos.

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8: Tulum, Quintana Roo, es el único pueblo mágico con una zona arqueológica frente al Mar Caribe. Sus playas blancas y atmósfera sustentable lo hacen destino de moda. Aquí, la historia maya se fusiona con un estilo de vida relajado, cenotes sagrados y selva.
13: Conoce más.
14: Los caracoles tienen miles de dientes microscópicos situados en su lengua, una estructura llamada rádula que utilizan para raspar alimentos.
13: La importancia del saber.
14: El sentido del olfato de un perro es mil veces más sensible que el de cualquier ser humano en el mundo.
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16: De la tarde con 8 minutos. Gracias de verdad a toda la gente que nos acompaña, que está con nosotros, que nos escribe a través de Twitter. Gracias de verdad por formar comunidad. Y a todos los que están comiendo, pues buen provecho. Y por supuesto a los que están ya en la sobremesa con el café, con el postre, pues gracias por acompañarnos. Un saludo sobre todo a todos los niños que están de vacaciones, que están disfrutando también ya seguramente ahorita de regreso del curso de verano. En fin, gracias de verdad por sus mensajes y por seguir a través de Telefórmula este programa. Pero vamos con la información más relevante del día de hoy. Como lo decía David Galván, a más de 8 meses del asesinato de Carlos Manso, pues fue detenido Ramón Ángel Álvarez Ayala, conocido como el R1 e identificado como uno de los perfiles principales al interior del cártel Jalisco Nueva Generación. Es señalado como el autor intelectual del homicidio del exalcalde de Uruapan, y hace unos minutos el secretario de Seguridad Omar García Harfuch tuvo la oportunidad de platicar con Joaquín López Dóriga en los micrófonos de Grupo Fórmula. Esto es parte de lo que platicaba el secretario, que fue el que lo dio a conocer esta detención.
17: Hoy, ya en una acción en conjunto, elementos de la Secretaría de Seguridad y Protección Ciudadana con fuerzas especiales del Ejército Mexicano tuvieron un enfrentamiento.
18: ¿Ah, sí?
17: Hay una persona, al momento hay una persona, un delincuente que perdió la vida. Se logra la detención del R1. Y hay otros detenidos que más adelante informaremos. Todavía está en proceso la información. Ahorita Hablé con el gobierno de Michoacán, también nuestro agradecimiento porque ellos integraron una carpeta muy sólida, y también hablé con el gobernador de Jalisco para que nos apoyara con esta operación porque la detención fue en Atotonilco, Jalisco. Entonces también recibimos el apoyo ya después de que concluyó la operación. Están relacionados con hechos violentos en nuestro país desde hace muchísimos años. Desde el 2012 han tenido hechos violentos y ataques a la autoridad. Esta persona es identificado como el principal líder de los R's y el autor intelectual del lamentable homicidio del alcalde Carlos Manso.
16: Bueno, la crónica que hace el secretario de Seguridad, Omar García Harfuch, de lo que acaba de suceder en Atotonilco, Jalisco, este esfuerzo conjunto de distintas áreas de seguridad del Estado mexicano, y le agradezco que nos acompañe justamente esta tarde para tratar de entender la magnitud de esta detención. Insisto que seguramente también dará muchos clics sobre las razones de por qué. Óscar Valderas, él es periodista especializado en temas de seguridad. Óscar, qué gusto que estés con nosotros. ¿Cómo estás? Buenas tardes.
4: Qué gusto saludarte, mi querido hermano. Pues muy atento a esta información, que la verdad es que le da un vuelco completo al caso de Carlos Manso.
16: ¿Por qué? ¿Por qué le da un vuelco completo, Óscar, el anuncio que da hoy la Secretaría de Seguridad?
4: Mira, esta es la detención 31, como decía el secretario Omar García Harfuch. Hasta el momento, la persona, digamos, de mayor liderazgo en esta historia, en el asesinato de Carlos Manso, es decir, un hombre conocido como Jorge Armando N., el licenciado, a quien ubicaban como el jefe de plaza en Uruapan, cuando ocurre este magnicidio. Solamente él ya era una pieza muy importante, pero no había forma de escalar en el organigrama criminal para entender quién era el autor intelectual. Se conocía que era este personaje, Ramón Álvarez Ayala, alias LR1, pero ya con su detención ya puede comenzar a esclarecerse la parte más oscura del caso, que es Ramón Álvarez Ayala, LR1, con qué agrupación política estaba trabajando, porque los R's, que es Ramón, junto con su hermano Rafael, LR2, y otro hermano que se llama Jesús Santiago, son un grupo criminal que tiene una gran cantidad de tentáculos en la política local. No son grupos criminales que se manden solos. Entonces, ellos operan como una especie de brazos armados que trabajan para grupos políticos, para cacicargos o para otros grupos criminales. Entonces, ya esta detención eleva la mirada, permite a las autoridades tener más elementos para ir para quienes habrían ordenado el asesinato de Carlos Manso, pero ya no desde un centro de operaciones, desde un penal o desde una casa de seguridad, sino probablemente ya desde una oficina de gobierno, gente que vive de gobierno, que tiene un sueldo del erario y que cobra como servidor público.
16: A ver, entonces, esto que dices es importante. Esto no es ni cerca el fin de una investigación, de acuerdo a lo que nos estás diciendo. De acuerdo al perfil de este grupo criminal, los R's viven, digamos, en esta simbiosis con los grupos políticos locales. Esta detención delimita, digamos, a las autoridades el tener los ojos sobre ciertos personajes públicos y políticos del Estado. Pero entonces, esto no es el final de una investigación ni cerca, Óscar.
4: No, yo creo que no, querido Rico, porque los R's, hay que recordar que llegan al poder cerca de 2012, como lo decía el secretario Omar García Harfuch, cuando el propio Nemesio Segura Cervantes, el Mencho, entonces el líder del cártel Jalisco Nueva Generación, de hecho nombra al R1 como su mano derecha en varias zonas de Jalisco y de Michoacán. Y lo hace como una especie de encargado de plaza, quien tendría que articularse con poderes políticos para poder desplazar al grupo de los Caballeros Templarios. En esta articulación política, los R's actuaban como un brazo armado de estos grupos políticos. Entonces, los R's no tomaban decisiones. Es poco probable pensar que este personaje, Ramón, o su hermano Rafael, habrían ordenado el asesinato de una figura tan importante políticamente, que además crecía en la agenda nacional, simplemente porque tienen alguna desavenencia o tenían algún desacuerdo. Es altamente probable que con la detención de Ramón Álvarez Ayala podamos conocer el siguiente piso de la investigación. Es los R's. ¿Por qué político, por qué camarilla, por qué tribu política en Michoacán, que hay muchas, estarían apoyados, quienes les brindaron protección y además impunidad para garantizar su crecimiento en la zona, que les permitió, claro, sacar sacar a un competidor político del carril, como era Carlos Manso. Entonces yo creo que, de hecho, aquí no se cierra la investigación. Incluso te diría, claro, me parece que se abre una segunda etapa que es la más importante, que es seguir el rastro hasta lo más arriba.
16: Bueno, te dice algo, estamos hablando con Óscar Valderas, especialista, periodista especialista en temas de seguridad. Vaya que tienes mapeado muy bien el territorio criminal de este país. Óscar, ¿te dice algo la detención en Atotonilco, Jalisco? ¿Es un corredor, es un lugar entre Jalisco, Michoacán, prácticamente ya donde no hay fronteras? ¿Te dice algo la importancia del lugar?
4: Sí, los Altos de Jalisco, que es esta región que comprende también el municipio de Atotonilco, es una zona que históricamente ha sido controlada por el cártel Jalisco Nueva Generación, donde incluso durante muchos años se ocultó Nemesio Ceguera Cervantes, era uno de sus principales centros de operaciones. Incluso se decía que ahí había instalado algunas clínicas para tratarse sus dolencias físicas cuando no podía ir a algunas zonas urbanas a atenderse en hospitales de buen nivel. Y es una zona, además, Atotonilco ha logrado ser un municipio que ha escapado un poco a la violencia de Jalisco. Aunque sí hay mucha presencia criminal, no es un municipio que aparezca necesariamente en los periódicos como por grandes ejecuciones o grandes masacres. Creo que por eso era un espacio donde probablemente el R1 se sentía tranquilo, donde no había mucha presencia militar porque no había necesidad de enviar Guardia Nacional, donde no había una gran necesidad de hacer una gran cobertura militar. Y desde ahí, pues, construyeron un espacio de impunidad, y seguramente, es altamente probable, porque ese es el modus operandi del cártel Jalisco, con la complacencia de las policías municipales. Por eso es que, pues, tiene que hacerse este operativo con la ayuda de las fuerzas especiales de la Defensa Nacional y con personal de la Secretaría de Seguridad Pública. Es un golpe, de verdad, Risco, muy importante, porque creo que empieza a resquebrajarse poco a poco las estructuras del cártel Jalisco. Hemos visto las detenciones importantes como la del jardinero, ahora la del R1. Vimos hace unos días la detención de personajes ligados a los Delta en Guadalajara. Hay movimiento.
16: O sea, esta detención, Óscar, se tiene que entender, como lo acabas de explicar, en este contexto. Es un golpe duro contra el cártel Jalisco Nueva Generación. Hay que decir, la figura de los R's también, tan explorada y tan conocida también por varios de los reportajes periodísticos que tú has hecho, que varios colegas han hecho. ¿Esto cambia el mapa criminal? ¿Fortalece a algunos otros? Por supuesto, el tema de lo que sucede siempre en nuestro país, que se corta la cabeza de un líder criminal, surgen otros, ya hay herederos dentro de los R's, Óscar.
4: Sí, sin duda, este movimiento deja libre, digamos, el camino para el R2, el hermano de Ramón, a Rafael, para que quede arriba en el esquema de la organización. En ese sentido, no es un golpe que vaya a destruir este brazo armado hiperviolento, sí, del cártel Jalisco, pero sí es un golpe moral, sí es una advertencia de que el gobierno federal tiene la capacidad de crear operativos y aparatos de inteligencia y productos de espionaje para poder llegar hasta estos personajes y hasta lo que sabemos.

0: Así es, yo creo que esa es la pregunta más apremiante, que es sobre todo la pregunta que siempre falta responder, ¿por qué? Y creo que ahí seguramente van a mezclarse tanto elementos de la narcopolítica en Michoacán como también de la pugna entre los grupos criminales. No hay que olvidar que en Michoacán hay 8 grandes grupos criminales que están disputando ese municipio a municipio, mercados de droga, de extorsión, precursores químicos de droga. Así que me parece que esta es una gran noticia y podría representar un gran avance para el expediente.
1: Óscar, muchísimas gracias por este análisis tan puntual y tan necesario. Un abrazo.
0: Abrazo, querido hermano. Hasta pronto.
1: Hasta luego. Es Óscar Valderas, periodista especializado en temas de seguridad. Pausa y regresamos.
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6: George Lucas aseguró que la inteligencia artificial será una parte inevitable del futuro del cine. El creador de Star Wars comparó su llegada con el paso de los carruajes a los automóviles y afirmó que la propia IA también puede ayudar a detectar contenido falso y combatir sus abusos. Porque para Lucas, el progreso no se puede detener.
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19: El chocolate es tóxico para los perros porque contiene teobromina, una sustancia que su organismo no puede procesar con facilidad.
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1: 3 de la tarde con 23 minutos. Y mientras estábamos platicando con Óscar Valderas sobre lo anunciado por la Secretaría de Seguridad, la detención del autor intelectual del asesinato de Carlos Manso, el alcalde de Uruapan, Grecia Quirós, la actual alcaldesa de Uruapan y esposa de Carlos Manso, acaba de poner un tuit. Dice Grecia Quirós a través de su cuenta oficial de Twitter: la justicia comienza, pero aún no termina. Reconocemos el trabajo realizado por las fuerzas federales, a la Secretaría de Seguridad y Protección Ciudadana, encabezada por el secretario Omar García Harfuch, y a las fuerzas especiales del Ejército Mexicano en conjunto con el Centro Nacional de Inteligencia. Este avance apenas es el comienzo de todo lo que está detrás del asesinato de Carlos Manso.

0: Avanzo. Estamos convencidos de que aún hay mucho más por aclarar. Exigimos una investigación seria que pueda llegar hasta las últimas consecuencias. Por supuesto que no se descarte por ningún motivo ninguna línea de investigación, empezando por políticos que pudieron estar detrás del cobarde asesinato de Carlos Manso y que también ellos sean llevados ante la justicia aplicándoles todo el peso de la ley. Aquí seguiremos exigiendo justicia y muy al pendiente del desenlace de esta detención, es lo que acaba de poner Grecia Quirós a través de su cuenta de Twitter, acompañado de algunas imágenes también reveladoras. En fin, lo que acaba de poner Grecia Quirós, estamos tratando de platicar con ella, sin embargo no hemos tenido suerte. Sabemos por supuesto que está en este momento, con esta información en desarrollo tan importante, bueno, pues está haciendo algún tipo de posicionamiento. No sabemos también si ha citado a los medios locales, estamos muy al pendiente con varias agencias, si citó alguna conferencia de prensa, pero bueno, es la reacción de lo que se acaba de dar a conocer de la detención del R1, el autor intelectual del asesinato de Carlos Manso, de acuerdo a la investigación hecha por la Secretaría de Seguridad Ciudadana. Vamos, vamos a lo que sigue.
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0: Querida Lisa, qué gusto que estés por acá. Bienvenida a tu sección. ¿Cómo estás? Buenas tardes.
2: Muy bien, mi queridísimo Javier. Un saludo a ti y, por supuesto, a toda la audiencia que nos escucha.
0: Oye, varios temas, digamos, por ahí en el tintero. Pero uno que nos ha llamado la atención y que por acá lo consignamos, por supuesto, porque también se anunció con bombo y platillo desde la Secretaría de Seguridad Ciudadana, fue el famoso decomiso de esta mini refinería clandestina en Tamaulipas, en Reynosa. Y lo que más llamaba la atención, aparte de que un puesto de la Guardia Nacional estaba apenas a kilómetro y medio, que, bueno, era evidente el tema de la mini refinería, no se trataba de un Volkswagen con dos bidones ahí de hidrocarburo, no, se trataba de una mini refinería. Lo que más llamó la atención fue ningún detenido, Lisa. Entonces, ¿cómo explicar, cómo hacer este análisis de lo que sucede y de lo que está sucediendo en este momento con este tipo de operativos, Lisa?
2: Sí, pues mira, justo nosotros queríamos en esta sección darnos un par de minutos para explicar esto que tú acabas de describir muy bien, este fenómeno de grandes operativos que tienen incautaciones tremendamente vistosas, que generan la nota, pero que en el fondo, pues lo que son una constatación más de la impunidad que impera en virtualmente todos los delitos. Y yo quisiera dividir estos minutos en dos, porque creo que lo que estamos viendo con este caso de la mini, entre comillas, refinería de Tamaulipas y otros que salieron por ahí en Caidereta, Nuevo León, por ejemplo, nos habla de un fenómeno muchísimo más preocupante, mi querido Javier, y es que ya no estamos frente a la delincuencia organizada aprovechando un delito de oportunidad, es decir, poder ordeñar los ductos de Pemex porque estos están bajo una pobre vigilancia o porque logran corromper a alguien que les da las salidas de ciertos ductos, los horarios, etcétera, para que puedan hacer ese robo de oportunidad de un combustible que después se revende, sino que estamos frente a una delincuencia organizada que formalmente ya está operando cadenas productivas.
0: Sí.
2: Es decir, ya no solo están robando el denominado diésel negro, que es un combustible que Pemex a propósito no termina de refinar para que no pueda estar listo para su venta final, sino que están construyendo ya la infraestructura necesaria para poder hacer ese refinamiento y para poder hacer casi que el proceso en ausencia de Pemex. ¿Me explico? Entonces eso tiene una implicación muy grande porque hay un cambio de modelo de negocio, pero no solo es un cambio de modelo de negocio, te habla también del mensaje de impunidad con el que se sabe esa delincuencia organizada, porque aquí estás hablando ya de procesos que requieren cantidades industriales, literalmente, sí, de energía, electricidad, agua, que no puede ser que ningún funcionario de la Comisión Federal de Electricidad haya notado, ¿no?, que en estos predios industriales pues de pronto surgió una demanda de electricidad muy fuerte, requiere de una capacidad técnica muy específica. Estás hablando de ingenieros petroquímicos que tienen que tener conocimiento de cuáles son esos procesos, requiere de una red de logística para mover el precombustible robado, para llevar los aditivos, para mover el combustible ya refinado, y requiere de una serie de operaciones financieras, no solo de fachadas de empresas, sino ya también pues de facturación ilícita, en donde entran, por supuesto, también se borran esas líneas con la economía legal, donde pueden entrar empresarios y donde, por supuesto, nada de esto podría darse sin la protección política. Tú mencionabas 1.5 kilómetros de un cuartel de la Guardia Nacional y nunca a nadie se le ocurrió ir a tocar y preguntar ahí en ese predio a nombre de quién estaba, qué actividades estaban realizando. No hubo detección térmica de qué ducterías o cosas estaban dando por ahí. Y de la misma manera se hacen operativos en donde se decomisa todo y de pronto nos damos cuenta que estábamos frente a más de 3 millones de litros de combustible por un valor de aproximado de 120 millones de pesos, pero no había un alma ahí. Y no tenemos manera entonces no solo de detener a alguien para obtener información sobre esa red, sino que tampoco hicimos lo que en este sexenio se nos ha vendido mucho, que es el tema de inteligencia para generar productos.
0: Absolutamente.
2: De judicializar este tipo de casos, pues donde nos quedamos un poquito igual.
0: No, y perdón, nosotros hemos insistido mucho en este programa y también en tu sección, la importancia de seguir el dinero, de la unidad de inteligencia financiera. ¿Cómo se construye una mini refinería? Como tú lo dices, estas cadenas productivas que ya forman parte de la vida cotidiana, porque también, perdón, Lisa, no es la primera mini refinería. Ya habíamos visto hace 4 meses una en Veracruz, ya habíamos visto también, me parece, en Chiapas, otra también, mini refinerías, ¿eh? No estamos hablando de 2 camiones decomisados o un grupo de personas que pinchan, como tú decías, haciendo el famoso huachicol directamente y sacando. No. Ya se habla de cadenas productivas en donde la única manera de sostenerlo es con redes muy poderosas de dinero, Lisa.
2: Totalmente. Yo creo que aquí lo que vale la pena hacer el énfasis, que era la segunda parte de lo que yo quería comentar, es, bueno, ¿qué tiene que hacer distinto la autoridad?
0: A ver.
2: Acá, mi querido Risco, efectivamente ya pasamos nuevas atribuciones a la UIF, pasamos una nueva ley de inteligencia, pasamos un montón de modificaciones legales y la presidenta aparentemente mañana anunciará una nueva propuesta de reforma específicamente para atender los temas de huachicol fiscal, de detección de la corrupción al interior del gobierno. Por lo menos esa exclusiva la traía el diario El País. Sí. El día de ayer, y estaremos obviamente muy atentos a ver qué trae ese paquete legislativo que se presenta. Pero aquí, un poco lo importante es que no solo es concentrarnos en ya la investigación de dónde va el dinero cuando el delito ya se hizo. Acá es, nosotros verdaderamente necesitamos un entendimiento de red del crimen organizado que te permita, por ejemplo, que aquellas autoridades que estaban encargadas de los permisos del uso de suelo, de los impactos ambientales de ese suelo, aquellas autoridades que trabajan en la petrolera nacional y que tienen información, puedan ir conjuntando todo eso de manera que la autoridad tenga los elementos necesarios para poder detectar a toda la red y no solo hacer estos decomisos que al final del día, pues hoy a lo mejor se desarticula esta mini refinería en Tamaulipas, pero puede aparecer mañana en cualquier otro lugar porque la protección política permanece también intacta. Y aquí valga decir, pues que hasta el momento de todos los cambios legislativos que se han hecho, los resultados permanecen en la detención de mandos medios o bajos, e incluso en casos tan paradigmáticos como el del huachicol fiscal, en donde estaban involucrados los sobrinos del exsecretario almirante de la Marina, no hay detenidos de alto perfil, sigue una persona prófuga fuera del país y las investigaciones pues parecería que no avanzan más allá del espacio noticioso que tienen durante el momento en el que son coyuntura y después pues todo parecería que se olvida. El mensaje central, un poco con el que yo quisiera que nos quedáramos, no en términos desesperanzadores, sino en términos de qué necesitamos, ¿sí?, hacer, Pues es que esta diversificación la estamos viendo ya no solo en el tema del huachicol, sino en cosas tan horroríficas como los guías de turistas de los sitios arqueológicos o de los sitios naturales, pues que también esta semana nos enseñó que ese crimen organizado está dispuesto a infiltrar virtualmente
0: En todo.
2: cualquier actividad.
0: Así es, Lisa. Y importantísimo este análisis, como siempre brillante, Lisa. Estaremos al pendiente y no soltemos lo que presentará el día de mañana la presidenta. Nos parece que ha sido, al menos en este sexenio, uno de los grandes golpes en la mesa el tema del huachicol fiscal, alcanzando incluso autoridades de la Secretaría de Marina de altísimo rango, incluidos los sobrinos del exsecretario de la Marina, pero también varios de varias autoridades de la Secretaría de Defensa Nacional. Así que vamos juntos con el análisis. Te agradecemos muchísimo, Lisa. Gracias por estar con nosotros.
2: Un abrazo, mi querido Risco, y seguiremos al pendiente del tema.
0: Es Lisa Sánchez, la maestra Lisa Sánchez. Pausa y regresamos.
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1: El monte Kilimanjaro, Tanzania. Es el pico más alto de África y un volcán inactivo único. Destaca por sus glaciares tropicales, que lamentablemente están desapareciendo. A diferencia de otros, se puede llegar a su cima caminando, atravesando diversos ecosistemas, desde selvas húmedas hasta desiertos alpinos de alta montaña.
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2: El secretario de Seguridad, Omar García Harfuch, confirmó la detención de Ramón Ángel N., alias R1, señalado como el autor intelectual del homicidio del exalcalde de Uruapan, Carlos Manso. García Harfuch señaló que con esta acción suman ya 31 personas detenidas por la muerte de Manso Rodríguez. El INE solicitará a la Cámara de Diputados 36.114.435.000 pesos para su operación ordinaria y para la elección federal y local del 2027, donde se renovarán 17 gubernaturas y 500 diputaciones federales, así como 31 congresos locales. El presidente de Argentina, Javier Milei, emitió un decreto que incorpora nuevas causas para negar la entrada y expulsión al país a los extranjeros que emitan mensajes de odio contra los argentinos. Milei señaló que esto busca proteger a la ciudadanía ante una supuesta campaña anti-argentina.
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4: 3:38 PM. Rápidamente, regresando un poco al tuit de Grecia Quirós, de la alcaldesa de Uruapan, que acabamos de leer y que acaba de poner hace unos minutos a través de su cuenta de Twitter. Mientras lo leía, me di cuenta de que tenía unas imágenes y no alcancé a bajar las imágenes completas que estaban dentro de este tuit, pero llama la atención, por supuesto, que en una aparezca Carlos Manso, la imagen de su esposo, pero en otra también, una de las que he señalado en varias ocasiones, la propia alcaldesa, aparece Leonel Godoy, el exgobernador, abrazado a Roldán Álvarez Ayala, el expresidente municipal de Apatzingán y hermano del R1. Si usted nos está acompañando en Telefórmula, esta es la imagen que aparece también junto con este tuit. Entonces, también mencionarlo, por supuesto, que tiene y toma relevancia después de las palabras de la propia Grecia Quirós. Vamos a lo que sigue.
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4: ¿Qué está pasando en territorio FIFA? Me da muchísimo gusto que nos acompañe esta tarde mi querido Tlatoani Carrera. ¿Cómo estás? Sé que tu oficina es el deporte, querido Tlatoani. Buenas tardes.
5: Buenas tardes. Pues, qué revolución, ¿no? ¿Qué revolución ha causado este movimiento, este anuncio de Gianni Infantino que consignamos acá en el programa?
4: Así es.
5: De querer abrir pues, una empresa, ¿no? De querer hacer... A esto que parece la empresa perfecta que es la FIFA, ¿y por qué diría yo que es una empresa casi perfecta? Lo hemos platicado, ¿no? No es una automotriz que tiene que gastar en acero, en tecnología, en hule, o sea, es decir, hay muchos insumos en los que tiene que gastar. La FIFA es un grupo de personas que hace muchos años se apropiaron de una gran idea que es el fútbol, dijeron, pues nos va a pertenecer y vamos a hacerlo. Y técnicamente no gasta nada, vende unos derechos de televisión excesivamente caros, ¿no? Toda la publicidad.
4: Sí.
5: Quiero un poco explicar eso para decir, si es una empresa casi perfecta, ¿no? Si es una empresa que gasta poco, que además solamente te lleva a la fiesta, a los lugares de origen, ¿Por qué abrir una empresa? Y eso es lo que está revolucionando el mundo del fútbol.
4: Así es. Gianni Infantino presentó el martes este proyecto para vender una participación de la Copa del Mundo a inversores particulares seleccionados por una empresa muy próxima a la familia de Donald Trump, el presidente de Estados Unidos, y eso causó un temblor. Y para nosotros es un privilegio también que esté con nosotros Fernando Palomo, lo seguimos desde hace tantos años, él es periodista, es analista deportivo y presentador de ESPN. Querido Fernando, ¿cómo estás? Qué gusto que estés con nosotros esta tarde. Buenas tardes.
6: Es un placer acompañarles y compartir con Tatuán y también a quien le mando un gran abrazo.
4: Querido Fernando, pues ya nos decía un poco el contexto Tlatuani, pero hoy por supuesto ha terminado de estar en otra intensidad este temblor con la respuesta por parte de la UEFA y sus 55 asociaciones nacionales y también de la CONCACAF, su respuesta diciendo no participamos en las competiciones de la FIFA si se mantiene esta idea de vender la participación de la Copa del Mundo, Fernando.
6: Bueno, es un tema extremadamente complejo, pero nace todo desde el deseo particular de Gianni Infantino de construir esta corporación para hacer usufructo de los activos más importantes de su organización, de la organización que preside, que no es suya, es una organización para la cual le han votado 211 países o asociaciones miembros. Gianni Infantino quiere construir esto con la inversión de terceros. La idea de la construcción de una corporación que maneje los activos del producto más importante del fútbol, que es las copas del mundo, masculina, femenina y además el mundial de clubes, no es del todo descabellada. Pero ¿por qué invitar a inversionistas ajenos al fútbol que después, con el control del 20% de los activos o de las acciones de esta corporación, por esta inversión de 4.500 millones de dólares, por qué invitar la inversión si FIFA tiene reservas de 5.000 millones de dólares en sus arcas? ¿De dónde la urgencia? Y existen muchísimas preguntas alrededor de esto. Primero, y lo cierro, ¿por qué Gianni Infantino, inconsulto, se dirige directamente a las asociaciones e incluso les pone prácticamente una pistola a la cabeza y les dice que si a mediados de septiembre no acompañan esta decisión o esta la idea de la corporación, ya no forman parte de la propuesta de recibir 20 millones de dólares por su participación?
4: Sí, digamos, hay una amenaza puesta sobre la mesa, Tlatuani. ¿Qué te ha parecido las palabras de Gianni Infantino al decir queremos ayudar a crear los próximos Cabos Verdes? Es lo que ha dicho como uno de los argumentos fuertes, Tlatuani.
5: Bueno, primero que nada, me siento afortunado de compartir el balón con mi querido Fernando. Te mando el abrazo de vuelta, mi querido Fer. A ver, lo que pasa es que Cabo Verde se convirtió en este ejemplo perfecto para legitimar un mundial de 48 países y que puede ser ahora, según se ha dicho, un mundial de 64, ¿no? Subsidiado, o esta parte, cuando yo decía que la FIFA no invierte en nada, como lo hace una automotriz, como lo hace una de tecnología, bueno, invierte, o por lo menos entre comillas, en darles a sus asociaciones dinero para que desarrollen el producto que tienen, que es el fútbol. Entonces Cabo Verde recibió casi 10 millones de dólares durante 4 años del proyecto Forward de la FIFA, que por eso no es raro que la empresa se quiera llamar así, que la empresa que están haciendo tenga ese nombre. Y entonces eso dicen, ¿no? Si ya tuvimos un ejemplo de éxito, véndelo y digamos que cualquiera puede ser el próximo Cabo Verde y vendamos de este sueño al mundo, ¿no? Yo quiero pensar, y me parece tan ilógico, como dice Fer, lo que está haciendo Gianni Infantino, por lo menos por la forma en la que está haciendo, aunque tenga sentido financiero, que no sé si esto es un coletazo más del FIFA Gate. O sea, es decir, esta cercanía entre Gianni Infantino con Donald Trump y su administración. Digamos que el FIFA Gate fue una investigación del FBI, del gobierno de Estados Unidos, en la que cayeron, bueno, entre ellos Joseph Blatter, Michel Platini, muchísimos ejecutivos de CONCACAF, y donde por supuesto saben muchísimo de Gianni Infantino. A mí me ha llamado mucho la atención la cercanía entre estos dos grandes personajes, y con esto no estoy diciendo que ese sea el motivo fundamental, pero sí creo que también hay cosas políticas que hacen que Gianni Infantino esté actuando así.
4: Sí, y qué decir, Fernando, sobre la reacción directamente de la UEFA. Se une también a esta reacción la propia CONCACAF. ¿Cómo leer, digamos, cada una de las palabras de estas asociaciones tan importantes, también doblando la apuesta y diciendo, si esto sigue adelante, no vamos a participar y nos salimos de esta organización? ¿Cómo leer los comunicados de estas dos grandes asociaciones, Fernando?
6: Cuando parecía que lo que le convenía a Gianni Infantino era tomarse unos días de vacaciones y desaparecer ligeramente del fútbol, por lo menos hasta que se lo permita su propia organización, porque el cruzar la línea, como lo hicieron con el caso de retirar la tarjeta roja a Falorin Balogun, por ejemplo, ante las evidentes conexiones que existieron entre la Casa Blanca y el reclamo para que le retiraran la tarjeta roja al jugador estadounidense, esta línea que llegó a cruzar el gobierno de Infantino, ya entrometiendo manos políticas en asuntos del juego, generaron muchísimas molestias internamente. Incluso FIFA no quería en ningún momento dar la sensación de división desde dentro. Evidentemente, lo que sí yo supe es que a Gianni Infantino se le estaban cayendo muchos de los apoyos internos con los que contaba, y muchos de aquellos que habían sido socios o hasta valedores de su gobierno y de sus reelecciones. Ahora, esto ha provocado, y me parece que a partir de las últimas horas, no solamente el comunicado caprichoso de UEFA, como si solamente ellos juegan al fútbol, sí. Si ellos no juegan al fútbol, no existe, sus razones tienen y sus motivos los llevarán a este comunicado. Con CACAF, del otro lado, en una reunión que me cuentan ha sido muy, pero muy fructífera, y en la cual además la figura de Víctor Montaleni y su presidente sale bastante fortalecida por la unidad que hemos CACAF a la hora de rechazar la propuesta, no en el principio fundamental de la creación de valores alrededor de los activos de FIFA que luego retribuyan al fútbol, sino o regresen al fútbol para retribuirlo, sino el por qué la invitación a inversores externos cuando FIFA presuntamente tiene arcas o reservas de unos 5,000 millones de dólares. ¿Por qué va a ir a buscar financiación cuando FIFA es autofinanciable? ¿Cuál es la intención? Entonces, sí. Esto es lo que no les parece en absoluto, porque de nuevo, vuelvo y repito, a mí me parece una brillante idea que creen una corporación que maneje los activos de las más importantes de la organización, pero que sus beneficios sean para FIFA, que claro que caigan a los siguientes Cabo Verdes del mundo, pero no tiene que venir ninguna institución financiera, ni mucho menos socios o apoyos cercanos a ninguna presidencia de ningún país a intervenir o a interesarse por los asuntos económicos de la organización. Tiene que ser asunto único y singular de FIFA, no de terceros.
4: Sí, un último y breve comentario, querido Tlatuani, ¿qué están preparando desde Sports Illustrated?
5: Bueno, mira, les queremos recomendar un libro que está muy ad hoc. Aquí se lo estoy poniendo, que se llama FIFA Mafia. Es una gran investigación, y aquí estamos viendo e intentando buscar algunos cabos de otras explicaciones que se están dando. Estamos, por supuesto, documentando todo este tema de cuántos votos tiene cada confederación, cómo se tendría que hacer, pero sobre todo, sí, ir viendo cómo ha cambiado el negocio de la FIFA. Hay personajes importantísimos aquí, como Josep Blatter, como todos, pero ya les estaremos contando con este libro lo que vamos encontrando, y bueno, un abrazote a Fer.
4: Querido Tlatuani Carrera, muchísimas gracias de verdad por estar. Es tu sección, como siempre, puntual con la última información. Y para nosotros, Fernando, es un privilegio de verdad contar con tu voz tan respetada. Te seguimos, por supuesto, a través de ESPN en tus redes. Un abrazo grande, Fernando.
6: Otro para ustedes de regreso, y muchas gracias por acercarme a México a través del espacio.
4: Bueno, pues ahí está la voz de Fernando Palomo, ahí está Tlatuani Carrera y lo que ha sido el FIFA Gate. Mañana seguimos, por supuesto, la conversación y las investigaciones de Sports Illustrated. Vamos a lo que sigue.

0: Tarde con 50 minutos. No se puede quejar el auditorio de todo lo que llevamos y de lo, todo lo que hemos hablado en esta hora. Y estamos sacando el jugo hasta el último minuto, la cereza del pastel para cerrar, nada más y nada menos, con uno de los musicales más espectaculares que se han hecho en este país, que es Hoy No Me Puedo Levantar. Y me da muchísimo gusto que nos acompañen Janet Chao, que está con nosotros, Rogelio Suárez. Janet, bienvenida, ¿cómo estás? Gracias por acompañarnos.
1: Gracias, Risco. Muy contenta, muy agradecida de este espacio contigo y felices de estar 20 años después celebrando este super show.
0: Ay, no, no me digas 20 años después, Rogelio, por favor, porque me duelen las rodillas, caray. Teníamos que haber hecho esto 5 años después. O sea, ¿verdad? Algo así, sí, no, fíjate, no, Rogelio.
2: Fíjate que creo que los 20 son muy buenos años para esta reunión, porque efectivamente ya nos duelen las rodillas, pero todavía se doblan. Entonces, bendito, ¿no? Ya para los 30, ¿quién sabe?
1: ¿Quién sabe si ya nos podremos parar, eh?
0: A ver, Janet, platícanos lo que es 20 años después este proyecto también que los junta, que tiene a extraordinarios actores que admiramos también tanto, y bueno, lo que están por presentar en Hoy No Me Puedo Levantar 20 años después, querida Janet.
1: Pues mira, venimos de esta obra original, este musical original de Nacho Cano, que hace 20 años se presentó en México y que marcó un hito.
0: Sí.
1: Nadie esperábamos que sucediera lo que sucedió. De hecho, todavía 20 años después, no podemos creer que sigamos celebrando algo. Hoy No Me Puedo Levantar, pero fue tan grande y fue tanto el cariño de la gente que marcó a mucha gente, marcó a toda una generación. Y volvemos pues con un elenco, con el elenco original. Fernanda Castillo, ¿me escuchan? ¿Sí me escuchan?
0: Sí, sí, adelante, adelante.
1: A pesar que me había trabado. Fernanda Castillo, Alan Estrada, Gerardo González, Valeria Vera, Erika Taís, José Daniel Figueroa, ¿quién me está faltando? Luis Gerardo Méndez y Alan Estrada, por supuesto, y bueno, Rogelio Suárez.
2: Y Tula y Yola.
1: Exactamente. Y lo padre de esto, Risco, es que no es necesariamente un concierto, es una cosa que un colega tuyo tuvo a bien describir muy bonito como un deconstructive revival, ¿no?
0: Me encanta. Sí.
1: De este éxito del musical, de Hoy No Me Puedo Levantar, y creo que lo que rescato es que los valores de producción son súper finos y hay una nostalgia tremenda alrededor, que está pasando una magia impactante con el público, ¿verdad, Roge?
2: No, sí, bueno, ¿sabes de qué tenemos la fortuna? De que a Alan se le ocurrió todo este show.
0: ¿Cómo fue, Rogelio? ¿Cómo fue ese WhatsApp de, oigan, ya pasaron no fue, 20 años?
2: A ver, no ¿cómo WhatsApp, fue? Bueno, mira, nosotros sí somos muy unidos. O sea, nosotros todos los años festejamos el 7 de septiembre sí o sí. Ya sé que la canción a lo mejor es para que no fuera algo celebrativo, pero para nosotros es una celebración cada 7 de septiembre. Entonces, a nosotros, bueno, a mí me habló Alan para decirme que él quería hacer un evento ya, pero en gran formato, para festejar que llevamos 20 años juntos, porque además no solo nosotros celebramos el 7 de septiembre, una gran cantidad de personas, gran cantidad de fans, gran cantidad de gente que ha visto la obra, que le gusta Mecano, que volvió a ver la obra porque se ha presentado ya 5 veces, sí, en el país, en el 2014, en el 2017, en el 2020, en el 2021. O sea, hemos tenido revivals de la obra, profesionales. Es la obra que más se presenta a nivel escolar. Entonces, creo que esto que estamos haciendo es algo muy hermoso porque no se había dado aquí en México que a una obra le hicieran un documental, por así decirlo. Es padrísimo poder compartir estas experiencias que nosotros tuvimos como actores que fuimos hace 20 años, pero ahora desde este punto de vista de ya haber crecido como personas, como actores, como artistas.
0: Y digamos, Rogelio, perdón, Janet, Rogelio es el pegamento de las 5. O sea, es el que ha estado. O sea, él es el pegamento de Hoy No Me Puedo Levantar. O sea, Rogelio, pueden faltar cualquiera, pero tú no.
1: Es correcto. Rogelio, a mí no me sacan de mi personaje.
2: A mí no, pero ya me van a sacar porque si no ya lo voy a hacer Venancio, ya yo creo.
0: Oye, Janet, ¿dónde están? Por supuesto, haciendo el llamado a todos los televidentes, a los radioescuchas, ¿cómo pueden disfrutar otra vez de este hito? Lo dijiste muy bien, el teatro musical en este país. Cuéntanos, ¿dónde los vemos?
1: Nos estamos presentando en el Centro Cultural Teatro 1. Es una temporada cortísima, Risco.
0: Sí.
1: Cortísima. Super. O sea, le quiero decir a la gente, porque luego me preguntan y les digo, a ver, es agosto 1 y 2, agosto 8, 29 y 30. Solamente esas fechas de agosto. Y luego 5, 6 y 7 de septiembre.
3: O sea, se acabó.
1: Y se acabó. Y difícilmente esto se va a repetir, porque las agendas de 9 personajes en la vida es muy complicado unirlas. Así es que si no tienen sus boletos, que afortunadamente, Risco, estamos agradecidísimos porque hay sold out en muchas de las de las funciones, ¿no?
2: O sea, quedan muy poquitos boletos.
1: Quedan poquitos boletos, pero vayan, por favor.
3: No, o sea, bueno, es una cita obligada, Janet, obligada, Rogelio. Nos vemos aquí en ya... Hoy no me puedo levantar 40 años, eso estoy absolutamente seguro.
2: Y les ojalá.
3: De verdad, estos minutos, Rogelio, Janet, gracias por acompañarnos.
2: Gracias a ti, ojalá puedan estar con nosotros.
3: Claro que estaremos ahí. Rogelio y Janet, gracias por acompañarnos. Nosotros nos vamos, pero nos escuchamos el día de mañana. Pásela bien.
2: Bye, Janet, te amo.
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4: Marvel Studios prepara uno de los mayores estrenos de la década. Según The Hollywood Reporter, Avengers Doomsday tendrá una duración aproximada de 2 horas y 45 minutos. Con ese tiempo se convertirá en la segunda película más larga de los Vengadores, solo por detrás de Avengers Endgame, que dura poco más de 3 horas. La nueva entrega también superará la duración de Avengers Infinity War y se colocará entre las producciones más extensas de todo el universo cinematográfico de Marvel.
5: Everything that they sacrifice will be for nothing.
4: Porque cuando los héroes más poderosos del planeta se reúnen, también lo hacen las historias más grandes de Marvel.
6: We're going to need a miracle.
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11: Bienvenidos a ESPN Radio Fórmula. Gusto en saludarles este día jueves, que estamos iniciando durante la próxima hora a través de la cadena nacional de Radio Fórmula y del canal de YouTube de Grupo Fórmula. El día en que la UEFA le ha mostrado la tarjeta roja a Gianni Infantino, le ha dicho que no a su propuesta de privatización de la Copa del Mundo. La UEFA se pronunció firmemente hoy por la mañana. También la CONCACAF, para sorpresa de todo mundo. De esto y más hablaremos el día de hoy con Ruth Carrillo y con Gustavo Mendoza. Ruth, ¿cómo estás? Bienvenida.
12: Buenas tardes, Ciro. Buenas tardes, Gustavo. A todos también. Contenta por lo que está sucediendo alrededor del mundo, todo lo que trajo después del Mundial. Y ya arrancar la jornada 3 del fútbol mexicano. ¿Qué pasará con Chivas mañana? ¿Qué pasará con el Puebla? ¿Cómo le irá a Cruz Azul con ese paso perfecto?
11: Exactamente. Gustavo, ¿cómo estás? Bienvenido.
13: Gracias, Ciro. Igualmente, qué gusto saludarte, Ruth. Pues sí, lo de la CONCACAF es lo que más llama la atención, ¿no? Una confederación que ha sido perseguida históricamente por historias de corrupción. Tan es así que Chuck Blazer estuvo condenado, que varios directivos del área fueron sometidos a juicios. Pues hoy le da un revés también a la FIFA, a Gianni Infantino, diciendo de manera unánime, tras su reunión emergente de los 41 países, no a la propuesta de la FIFA.
11: Eso me sorprende. Lo que no me sorprende es el silencio de la CONMEBOL. Qué raro, un silencio que dice mucho de parte de la Confederación Sudamericana de Fútbol, pero honestamente ese no me sorprende. Me dio gusto que la UEFA fuera en bloque con sus 55 afiliados a presentar esa negativa y a amenazar con un boicot a las competencias organizadas por FIFA en caso de mantener esta propuesta, que fijó hacia el 19 de septiembre para entregar un voto, una postura, para fijar una postura de parte de las 211 asociaciones. Es un tema que sigue dando de qué hablar y que lo abordaremos cuando regresemos de la pausa con Hernán Pereira. Federico Viñas es nuevo jugador del Toluca. ¿Le hacía falta un refuerzo al equipo de los Diablos, Ruth?
12: Tal vez sí. Yo creo que, bueno, iniciando este torneo, ahí está el equipo de Mohamed, que también es un gran conjunto, ya nos los han demostrado. Yo creo que tristeza por parte de este equipo haber perdido el campeón de campeones de la forma que se dio. Salieron algunos, yo creo que le viene muy bien, por supuesto, el regreso de este jugador que ya conoce el fútbol mexicano, le va a caer bien como refuerzo al Toluca, y qué bueno que veamos a un Toluca grandioso las primeras jornadas, lo que esperamos de Cruz Azul también, y a ver qué pasa con América.
11: Yo creo que Toluca tenía que buscar este plan, dada la convalecencia que sigue teniendo Paulinho. El equipo es uno con Paulinho y otro sin él, por más que haya Jorge Díaz Price entregado cosas interesantes hasta el momento, pero bueno, necesitaban otra alternativa y la tienen con Federico Viñas, que me parece, Gustavo, era uno cuando se fue del fútbol mexicano y es otro ahora que regresa al mismo.
13: Sin duda, Ciro, a mí me sorprendió más que no haya llegado a la América, donde Guillermo Almada lo conoce bien, lo tuvo recientemente y sobre todo no tiene...
11: No hay billete, no tiene billete, ¿no?
13: No tiene suplente de Henry Martín, que está a medias, y no tiene dinero. Tienes toda la razón, ya no le alcanza para este tipo de contrataciones. Recordar que llegó a México jugando ahí luego de León, entonces había antecedentes para pensar que pudiera ser refuerzo de las Águilas del América.
11: Así es, la FIFA abrió también un proceso disciplinario para los que se vieron involucrados en aquella bronca de la final de la Copa del Mundo. Los argentinos se les está investigando por un tema de agresión, que todos vimos, y también está incluido en ese paquete Gavi, aunque por conducta antideportiva. Vamos a ver qué termina derivando de todo esto. Yo no espero ninguna sanción ejemplar, a lo mucho habrá seguramente alguna sanción económica, y por más que les pongan juegos de suspensión, ¿en qué momento los van a purgar? Pues va a ser durante las eliminatorias, eso no les duele. Marcus Rashford se despidió del FC Barcelona, Jan Diomandé entrenó por separado, está en puntos suspensivos todavía su posible transferencia al Real Madrid, Gonzalo García se va, el eje de ataque, ex del Madrid, será nuevo jugador del Fulham, entre algunos otros temas. Regresamos para platicar de este tema de la FIFA. Tata Pau.
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23: La baja natalidad en Japón está obligando a varias empresas a reinventarse. Fabricantes de carriolas, pañales y portabebés ahora desarrollan productos para perros y gatos, un mercado que sigue creciendo gracias al mayor gasto de sus dueños. Con cada vez menos nacimientos y más mascotas, la industria encontró un nuevo rumbo, porque la economía también evoluciona al ritmo de la sociedad.
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0: Meta lanzó Story Kit, su nueva aplicación para generar cuentos infantiles personalizados con inteligencia artificial en iPhone, y la pone a prueba en el mercado mexicano antes de su despliegue global. Con Story Kit, el usuario podrá generar cuentos personalizados para niños de manera sencilla. Solamente se le debe describir el personaje, ya sea por texto o con una fotografía del juguete favorito del niño o de una persona. Luego se le indica el escenario en que se desarrolla la historia, ya sea el mar, un bosque o una galaxia, y después se agrega la temática en torno a valores como la valentía, la amabilidad o la empatía. Entonces Story Kit presentará el resultado en cuatro formatos a elegir: un libro digital ilustrado con música de fondo, un audiolibro, una guía de lectura en voz alta para narración directa o un PDF imprimible. La herramienta está restringida a usuarios mayores de 18 años y solamente funciona en la versión del sistema operativo iOS 18 o superior. Soy Aide Rivera, más detalles en Radio 4.

0: De regreso a través de ESPN Radio Fórmula. Bueno, pues lo de la FIFA, que por supuesto ha dado mucho de qué hablar. Ya se pronunció la UEFA con sus 55 pues países en contra de esta situación, al grado de decir, si no cambian esta postura, no dan marcha atrás, no jugaremos ningún evento organizado por la FIFA. Habla a nivel clubes, a nivel selecciones, obviamente, con esto estaría en riesgo los mundiales, obvio, pero la Champions, los mundiales de clubes y toda organización, todo torneo, Ciro, que sea organizado por la FIFA, ¿no?
1: Pero la Champions es de la UEFA.
0: Sí,
1: entonces, sí. Sí, yo entiendo especialmente Copas del Mundo,
0: sí,
1: a todos los niveles.
0: Nivel de club, Mundial de Clubes.
1: Juveniles, femeniles, etcétera, etcétera.
0: Sí.
1: Vamos a ver qué termina ocurriendo en todo esto, pero me parece muy relevante que la UEFA se haya pronunciado de esta manera.
0: ¿Y qué te parece que CONCACAF también fuera rápido en su pronunciamiento? Rápido, entre comillas.
1: Eso me sorprendió. No, sí fue rápido, fue con unas horas de diferencia, aunque seguramente siguiendo al que más músculo tiene, que claro, es en este caso la UEFA. Se está moviendo el tablero del fútbol mundial y vamos a platicarlo precisamente con nuestro compañero Hernán Pereira, a quien me da mucho gusto saludar. Hernán, bienvenido, gusto en saludarte. Lo platicábamos hoy más temprano. Si algo no es Gianni Infantino, puede ser muchas cosas, pero si algo no es ingenuo. ¿Tú crees que se esperaba esta reacción, esta respuesta de las diferentes confederaciones involucradas? ¿Y cuál crees que sea su siguiente movimiento? Un saludo.
2: Seguramente en el saludo a todos ahí en la mesa, Ruth, Gustavo, Ciro, no esperaba tanta contundencia de la UEFA en pronunciarse tan rápido y tan contundentemente, y tampoco de la CONCACAF. Él habrá dicho, los votos los tengo, estoy duplicando los ingresos en las federaciones locales, en cierta manera estoy comprando votos. Es decir, me votan y ganan plata. Me votan y 20 millones de dólares va a entrar en cada federación. Y se la cuenta con CACAF, Asia, África, con Conmebol. Ah, me va a alcanzar para superar la mitad de los votos que necesito. Pero bueno, se encontró con otra realidad. Le abrió los ojos. También la sensación es que se tiró el lance, a ver cómo se mueve, a veces políticamente después llega un acuerdo con otros beneficios que a FIFA le puede dar, en este caso a la UEFA, que es a quien tiene que convencer. Los movimientos, quizás intente hablar con Alexander Seferín, quizás intente tratar de convencer a la UEFA, quizás amplíe el panorama en cuanto a presentar el proyecto de otra manera, no de esta manera tan abrupta de esto ya está arreglado, sin licitación, sin nada abierto a que diferentes empresas puedan postular su deseo de ser parte de estas Copas del Mundo, ser empresas privadas que participen. Ahora, también tengo la sensación, y hoy se lo comentaba también temprano, que cuando Infantino asume la presidencia de la FIFA, a los pocos años vino con una idea innovadora. Mundial cada dos años, Mundial de Clubes, todo va a ser parte de una empresa de Arabia Saudita. O de Emiratos, de Medio Oriente, que iba a invertir millones de dólares en el fútbol y él hasta iba a ser el consejero de dicha empresa. Eso nunca prosperó, eso nunca llegó. Hasta se hablaba de aquel mundial de fútbol en China. Después llegó el COVID, la pandemia, bueno, y toda la historia que conocemos, que eso también hasta interrumpió un poquito esta idea que no llegó a buen puerto. Bueno, él tira tiros por todos lados, algunos acierta, como ampliar a 48 selecciones, o los cambios que hizo en la última Copa del Mundo, y otro le salió mal. Este va camino a que le salga mal.
0: Sí, definitivamente así parece, pero olvidémonos un poco, Hernán, con el saludo de nueva cuenta, que no prospere, porque todo indica, menos de que pues en la reunión en persona logre convencerlos de una u otra manera, Infantino y su gente, de que cambien su voto, pero lo debilitado que va a quedar Gianni para las elecciones de marzo, de por sí, Seferín ha pronunciado constantemente el estar en contra de lo que hace Gianni al frente de la FIFA, al grado que lo ha desafiado no una, sino varias veces, y esto pudiera, hablando políticamente, llegar a costarle la reelección al frente de la FIFA, o estoy exagerando un poco, Hernán.
2: No estás exagerando en absoluto, pero sabemos también cómo se maneja el mundo del fútbol. Doy un caso paralelo, Florentino Pérez. Florentino Pérez trajo la Superliga, fracasó con la Superliga, quedó más solo que el uno, porque lo apoyaba al Barcelona y hasta Barcelona después le dio la espalda. Florentino después sale en conferencia de prensa y deja de manifiesto de que ella no podía, o sea, la sensación que transmite, no podía, no estaba en condiciones de seguir siendo presidente del Real Madrid. Fue a elecciones y las ganó. Fue a elecciones y las ganó. Entonces, esto de los votos, hay tanta conveniencia, tantos arreglos, tantas federaciones que son tan, entre comillas, alcahuete del propio Infantino, que de repente termina ganando. De repente termina ganando. Hay que ver nacer al Calafi si se presenta, si la oposición, por más que tenga todo el respaldo de UEFA, no le va a alcanzar. Se necesita alguna otra confederación fuerte, la asiática, la africana, que la africana en este caso ya se dijo que van a analizar el tema de Infantino, no fue contundente como la CONCACAF o como la UEFA. Entonces, no me extrañaría que aunque quede debilitado, como esto se maneja más políticamente que por analizar qué hace cada uno, termine ganando. Y el que está en el poder se le hace mucho más fácil mantenerse que el que viene de afuera y terminar de quitarle el trono, en este caso al propio Gianni Infantino.
3: Hernán, buenas tardes. Y bueno, qué lástima que todo tenga también un tinte político, porque ha salido información, por ejemplo, detalles de esta empresa. Thrive Eternal es el fondo de inversión de Nueva York interesado en comprar el Mundial y es la firma y vehículo de inversión de Nueva York elegida por la FIFA justo para liderar este consorcio privado que busca adquirir una participación del 20% en los derechos comerciales de los mundiales. Resulta que este plan, que pretende recaudar los 4.200 millones de dólares para financiar esta filial nueva de la FIFA, la Forward Enterprise. El origen y vínculo tiene que ver con Donald Trump. El fundador de esta firma es Joshua Kushner, el empresario inversionista estadounidense, y es hermano menor de Jared Kushner, el yerno y principal asesor del presidente Donald Trump de los Estados Unidos de América. Nexo con Infantino. Infantino sabemos que se lleva bien con esta familia, con los Kushner, desde hace ya mucho tiempo. Y Jared Kushner fue pieza clave para asegurar justamente la final del Mundial en Nueva York. Y de ahí viene todo, ¿no? Es increíble lo que también estamos viendo, la nueva información, que todo tenga un tinte político y un... pues bueno, esto no puede acabar bien, ¿no? Y cada vez saldrá más información.
2: No, de acuerdo. Y yo a esto le agregaría que Kushner y toda la gente ligada a la inversión abrieron los ojos en esta Copa del Mundo. ¿Ustedes en algún momento hicieron por arriba un cálculo de cuánto se recaudó por partido? Yo calculo 50 millones, 60 millones, 70 o 80 millones de dólares por partido se recaudó en este Mundial, porque el promedio de $1,000 la entrada, fácil, fácil. Sumado a ingresos por estacionamiento, yo fui al estadio de Miami y tenía que pagar el estacionamiento a través de la página de la FIFA, no a través de un ente privado. Por lo tanto, era dinero para la FIFA y había estacionamiento por $1,000, por 200, 500, 400, el más barato era $200, 199 era el más barato, pero había por $1,000. Entonces, la FIFA recaudó muchísimo dinero en cada partido del Mundial. Es ahí donde todos abrieron los ojos. Y esta fórmula, que esto fue un rumor que corrió, que el 2038, el 2038, el Mundial podría volver a jugarse en Estados Unidos. Que hay un poder adquisitivo, que hay una capacidad de estadios como en ningún lugar del planeta. Entonces, los inversionistas dijeron, porque este acuerdo es hasta el 2038, que casualidad, justo en ese Mundial, le garantizan el Mundial del 2030, el Mundial del 2034 en Arabia Saudita, que en su momento también lo comenté, otro negocio de Infantino, y el Mundial de 2038, para cobrar las entradas mucho más caro que las que se cobraron en este Mundial de aquí a 12 años y llenarse de dinero. Fácil, podrían hacer 80, 90, 100 millones de dólares por partido. Esto para los norteamericanos, para los estadounidenses, como juntar 104 Super Bowls en un mes, más o menos similar. Sí, que sí, eso sí es un experto en el tema del Super Bowl. Entonces abrió los ojos y dieron tantos Super Bowls juntos en un mes, nos llenamos de plata. Por eso les interesa, porque el fútbol les importa un bledo a Donald Trump y a toda su gente.
1: Sí, lo que está este fondo de inversión poniendo sobre la mesa, aunque suena mucho, termina por ser poco cuando consideramos o cuando vemos la pintura que nos has hecho ver. Hernán, te mandamos un abrazo y gracias por tu participación del día de hoy.
2: Abrazos. Ciro, saludos a todos, gracias.
1: Gracias, muchas gracias Hernán Pereira. Pues esa es la noticia, que primero fue la UEFA la que se pronunció con sus 55 federaciones afiliadas anunciando ese boicot a la FIFA. Trascendental que haya sido la UEFA, porque de todas las confederaciones es la que tiene más músculo, la que tiene más importancia, y aunque no te entregue el total de votos necesarios, pues sí es muy trascendente. No hay mundial sin UEFA. Imagínense un mundial sin los equipos europeos, pues deja de ser mundial. Los más importantes, los más trascendentales son justamente de esta confederación. Y poco después vino la CONCACAF, lo cual sí me llamó mucho la atención, pero bueno, tal parece que la CONCACAF está empezando a corregir muchos de los errores del pasado. Y sus argumentos fueron: uno, ausencia de debido proceso. Nos enteramos vía medios de comunicación y sin debate previo. Dos, dijeron, es innecesaria la inyección de capital privado. Vienen de generar todo lo que quisieron en el mundial. Uso de reservas. Quieren inyectar recursos

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15: De vuelta con ustedes, vamos a platicar de la Liga MX, lo que viene por delante, y tenemos en principio a Diego Ibey con novedades del Guadalajara. Diego, bienvenido.
16: Saludos, Ciro, y a todos. Bueno, en la información de las Chivas Rayadas del Guadalajara, concluyó la semana de preparación y al filo del mediodía el plantel que dirige Gabriel Milito viajó hacia Puebla de Zaragoza para llevar a cabo su concentración. Novedades: Omar Gobea, el mediocampista de confianza del estratega sudamericano, se subió al autobús, superó molestias musculares, y el caso de Ángel El Cuate Sepúlveda, tras cumplir su partido de suspensión, también será elegible para enfrentar a la franja. Por otro lado, el caso de Kevin Castañeda y Luis Rey, elementos que fueron convocados para el juego de estrellas ante la MLS, viajaron por separado de Charlotte, Estados Unidos, hacia Puebla y concentrarán con el resto del plantel, también serán tomados en cuenta. Por otro lado, bueno, platicamos con Santi Sandoval, el elemento que fue intervenido quirúrgicamente el día de ayer por lesión en la mano derecha, nos comentó que está motivado, que está centrado, sobre todo enfocado en su recuperación, que oscila las dos a tres semanas, de acuerdo a información de la clínica donde fue sometido, la de Rafael Ortega. Desde la Perla Tapatía, Diego Ibey, ESPN.
15: Gracias, Diego. Pues llega este juego para un equipo del Guadalajara, que honestamente a mí me ha gustado lo que he visto hasta el momento, al margen de que tuvieron que disparar más de 20 veces para encontrar su primer y único gol al minuto 90 más 6 contra el conjunto de Bravos de Juárez. Pero preocupado estaría si no generara Guadalajara. Generación tienen por los costados.

0: lados, desde la banca, con carriles interiores. Está faltando el cachetazo final, pero ese va a terminar llegando, si bien por insistencia o cuando estén más derechos sus delanteros. Yo creo que Armando González ha demostrado de lo que es capaz y creo que tarde o temprano va a entrar en racha goleadora, más si el equipo sigue generando como lo hemos visto hasta el momento. Y además apenas van dos partidos.
1: Así es, yo creo que Chivas y el entrenador tienen la oportunidad de seguir por el buen camino que tenían todavía la temporada anterior. Vienen sus jugadores mundialistas, jugó algunos minutos Armando González, ahí está el arquero, ahí está Romo y lo maravilloso que hizo también ese gol ante Corea. El Piojo Alvarado, que me parece que es de lo mejor que tenemos en México, y este torneo va a estar para demostrarlo. Tiene juventud, tiene gente de experiencia, Chivas, pocos refuerzos, ya nos comentaba ahorita el compañero en Chivas que pocos lesionados, y también, bueno, a mí me parecía, por ejemplo, Richard Ledesma, que era elemento para estar en la selección nacional. Los laterales, como dice Ciro, muy correcto, creo que tienen salida siempre por los costados. El Piojo y Romo son elementos fundamentales, y ahí están también los elementos para anotar. La Hormiga González, que me hubiera gustado verlo un poquito más en este mundial para darle más fuelle, más oportunidad de anotar, por ahí hubiera dado un salto de calidad para irse al extranjero. Digo, no lo lograron, pero creo que Chivas tiene una gran oportunidad mañana, partido que tendremos a través de ESPN también.
0: Sí,
1: ¿no?
0: Ya repasamos casi toda la alineación del Guadalajara, Gustavo, y sí, como que a estos futbolistas no se les quitaron las ganas de jugar, ¿no? Al fútbol. No.
2: Tienen hambre estos muchachos.
0: Ellos sí quieren seguir jugando al fútbol en Guadalajara, o sea, no fue Guadalajara un factor que llevara a mínimos históricos sus ganas de jugar al fútbol.
2: No veo a Marín, que es de los más grandes, con ganas de no participar o no viajar, ¿no? Lo veo muy motivado y sé por qué lo dices, te hablo, Javier Hernández. El tema de el tema de Chivas y su creación, el marcador de la meritocracia o el marcador moral contra Juárez hubiera sido 5-0, ¿no? O sea, la verdad es que por llegada, por esquina, opciones, ¿no? Jurado fue figura. Yo recuerdo por lo menos de González, del Cotorro, 4 o 5 llegadas, 2 o 3 con disparo al arco, 2 de Jordan, 2 de Armando, 2 de Marín, 1 de Kevin, otro de Gutiérrez, de Brian Gutiérrez. Entonces, la verdad es que va en el camino correcto. Por lo menos se le terminó abriendo al final el marcador y gana el partido con ese del Piojo Alvarado, pero yo sí me imagino un partido abierto mañana, partido para la gente de México que nos escucha a través de Radio Fórmula, que podrá ver en la pantalla de ESPN para todo territorio mexicano. Pues me imagino un partido muy abierto, un partido de goles, un partido de emociones, con un Gerardo Espinosa y un Puebla que intentarán hacerle partido atractivo al equipo de Chivas.
0: Sí, ahora el Puebla, a diferencia de Guadalajara, porque yo sí creo que Guadalajara tiene unos 16 jugadores titulares, o sea, que pueden ser titulares tranquilamente, o sea, si encuentra una banca más robustecida. Puebla no tiene eso. Puebla tiene un plantel de arranque con sus cosas buenas, pero cuando tiene que echar mano desde la banca, ahí es donde entramos en problemas. O sea, me gusta Gómez, hace rato Emiliano Gómez está haciendo las cosas bien, me gusta Kevin Velasco, creo que son dos que desequilibran de buena manera, pero por ejemplo, Luisfer Hernández, que arrancó el último partido, pues no tanto. Me gusta Organista, por ejemplo, creo que no lo ha hecho mal, ya lleva tiempo sumando enteros.
2: Cantera de Chivas.
0: Cantera de Chivas, exactamente. Pero luego es donde ya no hay segunda velocidad, ya no hay tercera velocidad para tratar de cambiarle el rumbo a los partidos. Entonces, es parte de las cosas con las que tiene que lidiar Gerardo Espinosa, pero Emiliano Gómez te anda armando una fiesta, si te descuidas.
2: Sí, pero este grupo de Puebla, de una banca modesta, Ruth, Ciro, amigos, es de un grupo de 5 o 6 equipos en la liga, ¿eh? Lo mismo encuentras con el Querétaro, y lo mismo encuentras con Santos, y lo mismo encuentras con Bravos, y así hay varios equipos que están en ese límite de tener al Atlante, de tener un 11.
0: Están a una lesión de que
2: se caiga el
0: proyecto. Entrar en una racha de mes y medio sin ganar.
1: Sí, sí. Ahora sí, lo importante es que va a ser en el Cuauhtémoc, ¿no?
2: Sí.
1: Esa plaza me parece que con el paso de los años ha sido complicada para todos los equipos que van de visita. La gente apoya mucho al Puebla, a los camoteros, y siempre tienen alguna, por ejemplo, ejemplo, el primer partido contra Cruz Azul le costó trabajo al equipo visitante y Puebla se cerró muy bien. Yo creo que eso le puede servir muy bien, pararse bien atrás el conjunto de Puebla y después intentar contragolpear, porque Chivas no los va a dejar respirar, pero es importante la plaza, creo que sigue siendo fuerte, siempre es un rival complicado, ¿no? Los poblanos, desde el año 99 que estaban con el ascenso, con el descenso, con todos esos problemas, ya con estos años que han estado estables, creo que le dan problemas a cualquier equipo.
0: Perfecto, estarás, Gustavo, en la transmisión, ¿no?
2: Mañana estaremos allí en Puebla, sí, llevando el partido. A partir de las 6:50 arranca la transmisión del juego con su respectiva previa en la pantalla de ESPN. Ahí estaremos junto a todo el equipo para llevarle la crónica desde el Cuauhtémoc del primer partido de Puebla a través de la señal de ESPN ante las Chivas.
0: ¿Quién te acompañará?
2: Hasta donde estoy, el Chelis, Mario Carrillo y sí. Adal Franco.
1: Perfecto. Y la cancha ya en buenas condiciones, ¿no? Porque siempre ha tenido problemas esa cancha y los hoyos. Cuando jugaba la femenil ahí, cómo se lesionaron las jugadoras de Toluca. Digo, esperemos que esté bien, porque la lluvia ahí cae fuerte. Fuerte. Y hay que reparar.
0: Sí, la mejoraron tramos, desde, ¿no? Desde que Cruz Azul estuvo ahí de inquilino adicional. Sí. Y de que llevaron a la selección de España. Si hubiera estado la cancha como antes, habría sido un papelón con la selección de España, campeona del mundo, que se paró ahí en... por última vez en territorio mexicano, justamente en ese mismo escenario, en el Estadio Cuauhtémoc de Puebla. Novedades de América. Te saludo, Adriana Maldonado. Bienvenida.
3: Abrazo para todos en ESPN Radio Fórmula. Las Águilas del América preparan el duelo de este fin de semana. Estarán recibiendo la visita de Santos Laguna en el Estadio Banorte. Guillermo Almada ya podrá contar con Israel Reyes y también con Sebastián Cáceres. Han finalizado este trabajo de una pequeña pretemporada después de su actividad en la Copa del Mundo. Por cierto, Israel Reyes ya reportó a los entrenamientos esta tarde después de su participación en el Juego de las Estrellas en Charlotte, Estados Unidos. ¿Qué pasa con Oscar Perea? Está dejando buenas sensaciones, al menos en sus primeros entrenamientos aquí en el Nido de Cuapa. Resta que llegue también el transfer para que se concluya su registro en la Liga MX. Será decisión del cuerpo técnico si es o no convocado para esta fecha 3 de la apertura 2026. También ya estará disponible para jugar Alan Cervantes, quien ha cumplido con un juego de suspensión, pero América en los últimos detalles para recibir el próximo domingo a Santos Laguna.
0: Gracias, Adriana. Pues aquí sí que hay no un detalle que resolver, muchos detalles que resolver en el América, una conformación de plantilla que todavía no termina. Ya llegó Perea, no esperen que sea la solución a todos los males, creo que América tiene más de un problema. Ayudará que estos dos futbolistas estarán ya disponibles, estamos hablando de dos que están perfilados para ser titulares, pero yo creo que no para ahí. Para los objetivos que tiene el América, no para ahí las soluciones que puedan llegar a poner, ¿no?
2: Sí, Perea probablemente juegue, está listo, reportado para ir a la banca por lo menos. El regreso de Reyes, de Cáceres, Brian no está. Y es el primero de 5 que espera Guillermo Almada, puros futbolistas de medio campo para adelante, es lo que proyecta como refuerzos América para este verano. Este Perea juega de extremo izquierdo, aunque es de pie derecho, puede jugar detrás del centro delantero, o detrás de Henry Martín, donde juega Veiga. Vamos a ver dónde lo termina poniendo Memo Almada, el técnico de las Águilas.
1: Pues qué bueno, y Cáceres, ¿no? Muy importante que esté bien conformada la defensa de las Águilas. Contra Santos, ¿no? Es el partido del domingo. Sí. También un equipo que siempre le da pelea al conjunto del América. Yo, la verdad, no lo vi muy bien ante Atlante en ese primer partido. Creo que le falta mucho al América. Ya habían logrado, me parece, pues esa idea futbolística, esa unión entre todos. Yo creo que este cambio de dirección técnica, yo no creo que tenga la obligación de campeonar, o sí, sí lo dijeron, tiene la obligación de ser campeón, porque tampoco el técnico ha sido campeón anteriormente, venía de un descenso en España.
0: Sí, yo creo que el aficionado del América que te escuche va
1: a decir que sí está obligado.
0: Va a decir que sí está obligado, sí, porque... Porque
2: es el América.
0: Así son los americanistas, ¿no? Sí. ¿Señor productor? ¿No?
1: Oye, pero está complicado. Apenas si se pudieron levantar, parar bien contra el Atlante.
0: ¿Aceptas, señor productor, un torneo de reconstrucción? de vacas flacas.
2: Pues aunque no lo acepte nuestro productor, no le va a quedar de otra. Es un equipo en reconstrucción.
0: Yo quiero escuchar a un americanista, o sea, yo no te sé decir.
1: Y apenas van a llegar los refuerzos, ¿no? Dices, Gus, que
2: se ubiquen.
0: Se podría entender una etapa de reconstrucción. Todo mundo necesita una reconstrucción, ¿no?
1: Claro.
0: Y más cuando te llega un golpe financiero como el que tiene ahora el América. Pero no sé, digo,
2: júdiame más. Que se ubique.
0: Y todo ese rollo, ¿no? Entonces, no
1: que
0: creo.
1: Que les den chance, Pausa.
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8: La salud de Med Marit. Durante el Mundial se publicó una foto de la princesa Med Marit acompañada de su esposo, el príncipe Haakon, festejando la victoria de la selección noruega. Días después fue dada de alta tras someterse a un trasplante de pulmón por la fibrosis crónica que sufría desde el año 2018. El regresar a casa supone una delicada etapa para la princesa Med Marit, ya que su equipo médico advirtió que los próximos 6 meses serán determinantes para su evolución, porque existe un periodo de vigilancia intensiva en el que pueden surgir complicaciones propias de este tipo de trasplantes. Así es que Med Marit seguirá sin agenda real y arropada por su familia para comenzar esta nueva etapa en su vida. No son cuentos de hadas, son historias reales.
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9: El secretario de Hacienda, Edgar Amador, destacó que el segundo trimestre del año la economía en México recuperó su dinamismo al registrar un Producto Interno Bruto anual de 2.2%. El tipo de cambio se ubicó en 17.35 pesos por dólar americano, 16 centavos menos comparado con el registro anterior, mientras que el dólar interbancario se ubicó en 17.34 pesos y el dólar en ventanilla finalizó la jornada en 17.80 pesos a la venta. El índice de precios y cotizaciones de la Bolsa Mexicana de Valores cerró la jornada con ganancias del 1.22% para ubicarse en las 67.290.4 unidades. El precio de la mezcla mexicana de petróleo se ubicó en 80.25 dólares por barril, informó Itzel Vanegas. 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

0: Regresamos con ustedes. Vamos a presentarles ahora novedades del campeón del fútbol mexicano. Del campeón de campeones, de Cruz Azul, con César
1: Caballero.
0: ¡Qué
1: agrandado!
0: César, qué mala onda. César, ¿cómo estás?
2: ¿Cómo te va, Ciro? Qué gusto saludarte, al igual que a todos en ESPN Radio Fórmula. El conjunto de Cruz Azul este jueves trabajó en la Noria de cara a lo que será el choque frente al Atlante por la jornada 3 del fútbol mexicano el próximo sábado en la cancha del Estadio Azteca. La buena noticia para el cuadro cementero es que los 5 elementos que prestó para el juego de estrellas entre la MLS y la Liga MX reportaron en las instalaciones de la Noria y todo lo hicieron en excelentes condiciones físicas. Estos jugadores hicieron trabajo regenerativo y trabajarán con el resto de sus compañeros a partir del día viernes. Los 5 futbolistas, que son Willer Dita, José Paradela, Omar Campos, Charly Rodríguez y Eric Lira, están considerados para jugar el fin de semana frente a los dirigidos por Miguel Herrera. En el caso de Eric Lira, todavía no hay ninguna oferta por parte del Mónaco por sus servicios. Es una realidad que el futbolista está muy cerca de alcanzar un acuerdo contractual con el conjunto monegasco y el siguiente paso es que se pongan de acuerdo entre clubes para la transferencia. De momento, Eric Lira está contemplado para jugar como titular el sábado por la noche. Yo de momento vuelvo con ustedes. Fuerte abrazo.
0: Gracias, César. Yo honestamente deseo que Eric Lira se vaya al fútbol europeo cuanto antes, bien vendido, etcétera, etcétera. Pero honestamente me resulta complicado pensar que pueda ser el Mónaco una alternativa. Me tocó transmitir durante mucho tiempo la Liga Francesa y mediocampistas de contención, defensas centrales de una talla más importante, más jóvenes, tan atléticos, se producen a pasto en el fútbol de Francia y tienen canteras muy generosas, muy vastas, muy productivas. Entonces, no sé si sea el mejor escenario de todos para Eric Lira. Sé que hay un directivo mexicano que forma parte de la toma de decisiones del Mónaco y que es lo que se está manejando últimamente. Ojalá de verdad vaya algo bien perfilado y sea una buena opción esa u otra para Eric Lira que pueda surgir en los próximos días, porque entiendo que él tiene la convicción de irse a jugar a Europa.
3: Sí. La información que yo tenía es que cuando se habló de la Roma y la Roma dijo, okay, a ver, este muchacho, ¿cuánto mide? Pues 1.72, sí, no, gracias, es, no es lo que buscamos, ¿no? Para el fútbol, de un fútbol en su momento, como se mencionó, la Roma, ahora Mónaco, pues con lo de Aviti ahí, que trabajó en el América, a lo mejor puede llegar a tener sentido, como lo dice Ciro, pero yo sigo pensando que para Lira el perfil de otros clubes podría ser más importante, ¿no? Vamos a ver si es este club o algo por España o Portugal. Lo que es una realidad es que su entorno, es decir, su representante está trabajando a full por conseguirle una oferta formal y que llegue a Cruz Azul.
4: Muy importante el representante, ¿no? Hoy en día, para la colocación de jugadores, de entrenadores, cada vez ha sido más peleada, más competitiva. Bueno, ahora ya hay mujeres que representan, ¿no? Viendo el caso también de jugadores mexicanos, de Morita. Ojalá que se vaya, la verdad, el equipo que sea. Ahora, ¿por qué no la Eredivisie? Es un lugar que ha estado más abierto a los jugadores mexicanos, ¿no? Desde el Massa Salcido.
0: Es una liga de transición, ¿verdad? Muy
4: que podría ser, yo lo veo más ahí, más veloz, más
3: pues que en el le centro del campo.
4: Porque sí es cierto, Rafa Márquez, pues alto, ¿no? Es de los grandes centrales que hemos exportado al mundo, los mejores equipos del mundo donde estuvo Rafa Márquez.
0: Justamente primero.
4: Y pues ahí está Johan Vázquez. Yo también lo veo más en otro club que no sea el Mónaco, pero ojalá que ya se vaya. Igual Israel Reyes, ¿no? Que ya estaba a punto de irse a la Roma.
0: Pues, sí. Sí, bueno, justamente Rafael Márquez, su primer puerto de entrada a Europa fue Mónaco. El Mónaco, jugando como defensa central. Y eso fue después del Mundial de Nigeria. Y bueno, lo demás es historia. Su entrenador era Didier Deschamps en ese equipo. Y era un cuadro muy sólido. Tenía Fabián Barthez de portero. Tenía, pues a ver, estoy hablando de memoria, pero me parece que estaban Trezeguet y Henry.
4: ¿2004?
0: Salieron antes.
4: No, todavía antes. Antes. Sí.
0: Salieron campeones de la Liga Francesa. Le fue muy bien a Rafa. Fue una estupenda transición para él y después terminó yendo al Fútbol Club Barcelona en aquella oportunidad. Bueno, por lo pronto el Cruz Azul, pues el Cruz Azul ha tenido un buen inicio de torneo, no nada más por lo que ha hecho en la Liga, también por el triunfo ante el Toluca.
3: También estaba Gallardo.
0: El muñeco Gallardo, claro, Marcelo Gallardo.
3: Trezeguet, como bien
0: en TV Azteca me tocó transmitir esos partidos de la selección de
3: Ojalá, del Mónaco. Yo diría, que pues, con todo respeto, donde sea, ¿no? O sea, si el chiste es foguearte un equipo que te permita es que competir. O sea, tampoco.
0: ¿Te vas a Rusia?
3: No.
0: Es que ya vimos casos. Ya
3: tienes razón, corrijo, no a donde sea.
0: Chipre,
3: pues, que sea una liga competitiva, que tengamos acceso a seguir y que pueda pelear por puestos de equipos europeos.
0: Que para él represente una mejoría, un desafío deportivo.
3: Pues
0: es
3: que tú dirás, Chávez, ¿tú crees que no pensó que era una mejoría ir a Rusia?
4: Pues ahora, de ahí puedes saltar mucho a otro.
3: Pero él lo pensó, él pidió, si Europa, él, ¿no?, forzó su salida con Pachuca, Chávez.
0: Pero fíjate, Rusia con todas las sanciones que tiene su liga, no tienes exposición en copas europeas.
3: Pero él pensaba que era lo mejor para él, se equivocó, claro, pues, que se equivocó.
0: Evidentemente, sí, digo, y había evidencias muy claras de que no era exactamente una buena opción, ¿no? En fin, pero bueno, a todo esto, Cruz Azul ha tenido un buen arranque y va a enfrentarse al Atlante. Esta sí creo que se pinta, sí, más complicada para los potros, ¿eh?
3: Muy.
4: Sí, la verdad es que sí. Ay, perdón, Gus. Sí, yo lo vi al Atlante. Digo, Miguel Herrera se me hace un gran director técnico, se las sabe todas, conocía al Atlante, ya está de regreso el equipo del pueblo, pero yo creo que ya después de estas jornadas de wow, qué bueno que regresó el equipo y al estadio y la gente, pero necesitamos ver más de este plantel, ¿no? La defensa endeble, el medio campo también, únicamente Pisuto, esa única jugada bien elaborada contra el América, pero creo que Miguel Herrera tiene para más, para hacer más con este equipo. Si no tienes las grandes estrellas, necesitas hacer un conjunto, y primero es marcar bien, porque eso es lo que no ha logrado hacer bien el Atlante. Y bueno, del otro lado, Cruz Azul tiene todas sus líneas perfectas, es campeón, viene de buenas, viene ganando todo. Yo creo que lo veo muy complicado, sí, para todos los que se enfrenten a Cruz Azul esta temporada.
3: Sí, creo que es muy disparejo el duelo. Sí, Cruz Azul, que viene con estos 10 partidos de Wiki sin conocer la derrota, 2 títulos, solamente 2 empates. ¿Cómo juega? Los que tiene, los que llegaron, lo que tiene Cruz Azul, el momento que vive. Prácticamente parece iluminado en estos momentos el equipo Joel Wiki. Sí lo veo muy difícil que el Atlante le pueda siquiera arrancar un punto al equipo campeón. Sí. Perdón, el campeón de campeones del fútbol, sí, mexicano.
0: Pues bueno, pues, perdón, ustedes
4: hay que mencionarlo, es un partido más complicado.
0: Sí, claro.
3: No te conocía en ese tono agrandadón, Ciro.
0: No, pues es que mucho tiempo...
4: Mucho tiempo sufrí.
0: Mucho tiempo la pasamos mal. Claro. Hay que aprovechar ahora que...
4: Equipazo.
0: Que las cosas que van fluyendo. Es un muy buen equipo. Y creo también que Joel Wiki tiene... tiene perfilado o sabría qué hacer si no está más Lira en el equipo. Y mira que estás perdiendo un jugador estructural, estás perdiendo a alguien que, a la brújula de tu equipo. Bueno, ya le tocó enfrentar la liguilla pasada sin Eric Lira y la sacaron adelante. Entonces, obviamente será un proceso cuando se presente esa situación, pero tienes otros complementos, tienes individualidades, tienes gol, están de vuelta sus delanteros, vamos a ver si continúa Bere. A mí me gusta Bere, honestamente.
4: Sí, a mí también.
0: Es decir, yo cuando lo trajeron dije, ¿qué onda? O sea, ¿cómo es posible? Y cuando lo empecé a ver muy voluntarioso, de repente un poco atrabancado, pero creo que ha ido encontrando su sitio, se sabe un relevista y entra a matarse cada vez que va a la cancha. Entonces, hay una buena plantilla, inclusive yo creo hasta más rematada hoy que cuando resultaron campeones. Y Atlante pues es un equipo que está muy escaso, que tiene, como bien dices, que hacer del colectivo una fortaleza. El problema es que eso toma tiempo. Claro. Para lograr funcionamiento grupal, eso necesita repeticiones, partidos, levantarte de los errores y eso con un rival como este que viene...
3: Lo que te voy a decir complejo. No te va a gustar probablemente.
0: ¿Por qué?
3: No. El término, lo que voy a utilizar. ¿Será hoy Cruz Azul el equipo más pudiente de la liga?
0: ¿Pudiente?
4: ¿Pudiente en cuanto a dinero también?
3: Sí, porque mira, América no lo es.
0: No, Rayados sigue...
3: No, Tigres no lo es.
0: Tirando
3: ya quedó claro.
0: ¿Y Rayados?
3: ¡Rayados! No sé, ve lo que contrata Cruz Azul. Y lo que contrata...
4: Yo creo que sí, Cruz Azul.
3: Lo que
4: sí
3: contrata Cruz Azul y lo que contrata Rayados. El plantel que tiene uno, el plantel que tiene el otro... ¿Quién se le puede poner hoy al tiro? Probablemente Toluca, probablemente, pero me quiero pensar que, o está pienso bien, definitivamente que hoy es el equipo con más poder económico.
0: No tiene por qué molestarme, ¿no? ¿Sí? Es que así es.
3: ¿Por qué una época no era una de sus características?
0: No,
3: o gastaban, pero gastaban mal, ahora gastan bien.
0: De repente, ¿no? También, o sea, acuérdate de Giacomakis, acuérdate del polaco.
3: Pero Giacomakis venía de la MLS y sí pensabas
0: pero
3: que...
0: Pero ¿cuánto pagar? No, es que yo me
4: el
0: refiero
4: polaco a... que solo hizo un gol.
0: Tú hablas de cartera, ¿no? Y de sí. Que inversiones buenas. Sí, ha habido buenas, pero ha habido unas muy malas también.
3: Ya ni me acuerdo cómo se llama el polaco.
4: Solo metió un gol y era muy rubio.
0: Bogus.
3: Mateusz Bogus.
0: Tenía calidad Mateusz Bogus, pero yo no sé cómo se fue diluyendo. Por Bogus pagaron una buena cantidad. Por Giacomakis pagaron una gran cantidad. La rescisión de contrato del Arcamón tuvo que ser en lo económico, y creo que fueron $2 millones al Necaxa. Entonces, así como ha habido aciertos, ha habido unos strikes pesados.
4: Desde el 97, ¿no? Desde siempre, no, con Cruz Azul.
3: No, pero antes era Marañao, que costaba $1 millón
4: cada
3: y llegaba en 7.
0: Señor Marañao, le mando un saludo a,
4: claro,
0: al noveno piso.
4: Ahora tendrá que ver también que Cruz Azul Hidalgo está de vuelta en la Liga de Expansión, porque vimos, tocó narrar este partido ante Tapatío, Cruz Azul Hidalgo. Jóvenes buenos, le dieron pelea a Chivas Tapatío, y de ahí pues van a jalarse jugadores al primer equipo. Yo creo que también tiene que ver que esté de vuelta el equipo de la Ciudad Cooperativa Cruz Azul. A ver, ¿cómo le va a la máquina en este partido?
0: Perfecto. Cambiamos de tema. Ahora vamos con Rayados y Matías Almeida.
1: Todavía no hemos visto realmente lo que yo voy pretendiendo. Y también entiendo que nos va a llevar un tiempo. Por eso yo le estoy hablando de los tiempos, y no es para ganar tiempo. Porque donde se tenga que cortar, se corta y ya está. Ahora, tampoco es para mentir. Y los equipos que arrancan desde cero, como arrancó este, ojalá que ese tiempo para ver lo que yo deseo sea a corto plazo. Ojalá que este torneo sea el torneo que pretendemos todos, y si no, digamos que va a ser este torneo para garantizar el futuro. Yo hice una radiografía del equipo en la pretemporada. Bueno, se han logrado un montón de puntos muy chiquitos, que para nosotros son grandes, y por ahí todavía no se ve reflejado en un juego. Pero sí estamos armando para algo que para mí es muy importante, que es un grupo unido, un grupo sólido, un grupo que se defienda, un grupo que defienda los colores de la institución que es contratado.
0: Matías Almeida, tiene que mejorar mucho Monterrey. Yo sé que le expulsaron a Estefan Medina al minuto 17 en el partido contra Necaxa, pero hay equipos que se acomodan bien con 10 futbolistas, y el Monterrey desapareció en Aguascalientes en ese partido. Lo gana Necaxa con toda justicia, fue muy superior a Rayados, y así que tú digas tan mala plantilla no tiene Monterrey, volvemos a la misma de siempre. Va empezando, entiendo lo que dice Matías, pero bueno, eso ocurrió en su anterior partido.
3: Siempre, 100%. A ver, yo entiendo las justificaciones del voy llegando, apenas están entendiendo mi idea, pero de plantel a plantel, lo que tiene Barini contra lo que tiene Almeida en la cancha y en la banca, hay una abismal diferencia, y no se vio reflejada, más allá de que te quedes, como bien decías, con uno menos. Creo que es un strike, probablemente el primero de la temporada, para un equipo como Rayados de Almeida.
0: Perfecto. Sí.
4: Bueno, además ya Almeida ya conoce el fútbol mexicano, ¿no? Y conocía seguramente antes a los jugadores de Monterrey. No tendría por qué tomarle tanto tiempo el tener un buen equipo.
0: Exactamente. Continúa en desarrollo el torneo sub-20 de la CONCACAF. México estará entrando en acción ante Guatemala. Marcelino, te saludo con mucho gusto. ¿Cómo estás?
5: Saludos, Ciro, Ruth, Gustavo, un gusto estar con ustedes. Hoy continúa la actividad, cierra la primera fase para el conjunto mexicano, jugándose el liderato del grupo ante Guatemala. Si bien México ha ganado los dos primeros partidos de este torneo, pues le queda por resolver ese tema de el liderato del grupo, y con 9 puntos aseguraría enfrentar a uno de los dos terceros lugares que van a avanzar. Por lo tanto, ahí está la importancia del partido de esta noche. Guatemala, por su parte, también se juega la clasificación, así que podemos esperar un duelo cerrado similar al de Costa Rica. México no podrá contar con Santiago Sandoval, que sufrió una fractura en el cuarto dedo de la mano derecha al inicio del partido contra Costa Rica. jugó todo el encuentro así, hasta el miércoles que se le realizaron estudios, se determinó la fractura y la necesidad de cirugía. En la selección había la esperanza de que Sandoval pudiera volver para las rondas de eliminación, sin embargo, el propio futbolista ya lo ha descartado en Guadalajara, por lo tanto, una baja sensible para México, que también tendrá esta noche la de Juan Lisiaga, que fue expulsado en el partido de el lunes pasado, y además Alex Diego tiene con tarjeta amarilla a Cristóbal Alfaro y a Carlos Hernández, el capitán, por lo tanto también podrían venir algunas rotaciones para cuidar al equipo de cara a los cuartos de final, que van a ser martes o miércoles, dependiendo la posición en la que finalmente termine México.
4: Marcelino, te saludo acá, Ruth, con mucho gusto, gracias. ¿Y cómo notas a el ambiente? Aquí se ve que ya esta sub-20 ha regresado a esta senda del triunfo, a lo que nos tenían acostumbradas las selecciones menores mexicanas, que por historia se ganó desde ese campeonato sub-17 en el 2005. Creo que es un buen equipo, compañerismo, alegría, entusiasmo, Alex Diego, y también con los jugadores, ¿no? Que era una tarea importante porque hace 4 años, bueno, no se logró ese pase a Juegos Olímpicos. ¿Ves diferente este ambiente de esta selección?
5: Hay un buen grupo, ha trabajado bastante bien. Alex Diego lleva prácticamente 2 años trabajando al frente de esta categoría, comenzó siendo sub-18, han tenido distintos partidos, giras, y han ido haciendo un grupo bastante fuerte, bastante sólido, que se conoce bastante bien. Además, cuenta con 8 futbolistas del Guadalajara, ahora 7 por la baja de Santiago Sandoval, pero es un equipo que tiene, que encuentra en esas pequeñas sociedades el buen accionar, y sobre todo en estos días, después de lo sucedido contra Costa Rica, en donde el equipo llegó a salirse un poquito de control por el juego físico que había, se ha trabajado mucho en el aspecto mental para que no se cometan este tipo de distracciones que llevaron a México a jugar con un hombre menos durante buena parte del partido. Aún así, sacaron el carácter, sacaron el partido adelante, ganaron 2-0 ante uno de los rivales más fuertes del grupo, ahora enfrentan al otro que es Guatemala, pero pues eso de alguna manera fortaleció el ánimo y fortaleció también el proceso que están teniendo.
0: Perfecto, Marcelino. ¿Algo que quieras agregar, además de la invitación a que nos acompañe el público en la transmisión en la que tendremos por la pantalla de ESPN hoy un poco más tarde?
5: Se espera lluvia para el segundo tiempo, hay un pronóstico de 50% de probabilidad de lluvia durante el segundo tiempo del partido, y lo mismo también para el encuentro de mañana en esta misma cancha, en esta misma ciudad, el Puebla contra Chivas también muy probablemente estará pasado por agua.
0: ¿La invitación a partir de qué hora?
5: A las 6:50 comenzamos transmisión y a las 7 el inicio del partido.
0: Marcelino, gracias y éxito en la transmisión.
5: Muchas gracias, hasta luego.
0: Hasta luego, Marcelino Fernández desde Puebla. Recuerden que se reparten 4 boletos para el Mundial Sub-20. Los semifinalistas están dentro y solamente un boleto para los Juegos Olímpicos. Si Estados Unidos resulta campeón, entonces el subcampeón es el que iría a los Olímpicos, dado que Estados Unidos será el organizador en Los Ángeles el año próximo. Muy bien, ya nos vamos, ¿verdad? Un minuto. Claro. ¿Algo que se les haya quedado en el tintero, Ruth?
4: No, únicamente tiene razón Marcelino, que bueno, teníamos tal vez algunas dudas, ¿no?, del técnico con los jugadores. Aquí tienen un gran conjunto, seguramente se va a lograr el cometido. Es importantísimo que estemos en el Mundial Sub-20 y en Juegos Olímpicos, si no, esa generación pues es la que va a nutrir a nuestra selección mayor después, ¿no?
0: Fundamental.
3: Reiterar la invitación para que no se pierda mañana Puebla Chivas a través de la señal de ESPN para todo territorio mexicano.
0: Muy bien, ya nos vamos. Gracias, Ruth. Gracias, Gustavo.
3: Gracias
0: a todos por acompañarnos. Será hasta mañana. Gracias.

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1: Liam Gallagher confirmó que la banda sigue sin planes de grabar un nuevo álbum, pese al éxito de la gira Live 25. El cantante explicó que la enorme expectativa

0: Incluso bromeó diciendo que un nuevo disco tendría que vender millones de copias, curar enfermedades y hasta hacer viajar en el tiempo a Cher para evitar las críticas. Por ahora, Liam asegura que lo mejor es seguir ofreciendo conciertos y dejar que la música hable por sí sola.
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2: Una vuelta al mundo.
3: Tokio, Japón. Tokio representa la fusión más espectacular y armoniosa entre las tradiciones ancestrales del continente asiático y el futurismo tecnológico más avanzado. Esta colosal e hiperactiva metrópolis sorprende al mundo con su impecable organización, seguridad absoluta y un orden civil ejemplar que contrasta con su alta densidad demográfica. El paisaje urbano transita con gracia desde los pacíficos santuarios sintoístas rodeados de naturaleza hasta los distritos de Shibuya y Shinjuku, iluminados por gigantescas pantallas LED y habitados por las últimas tendencias de la moda urbana global. Su capacidad para adoptar la influencia occidental sin perder un ápice de su mística identidad oriental la convierte en una joya cosmopolita verdaderamente única.
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4: Las uñas de las manos crecen 4 veces más rápido que las uñas de los pies en el cuerpo humano.
5: Israel y Turquía han anunciado
6: consecuencia de toda esta guerra.
5: Estados Unidos, Joe Biden.
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9: Seguimos en julio. ¿Pueden creerlo? Ya es el día 86 del mes de julio. Es jueves. Qué gusto estar con ustedes juntos a las 5 de la tarde. Vamos todos con la información. Antes, los sonidos que a esta hora ya son noticia.
10: Díganme ustedes cuándo se ha censurado. Una cosa es que no estemos de acuerdo con lo que publiquen y aquí hacemos derecho de réplica, y otra cosa muy distinta es lo que se hacía en el pasado.
11: En una democracia, las autoridades electorales deben proteger la legalidad y la equidad, pero también deben garantizar la libre expresión de las ideas.
12: A mí no me van a callar, no nos van a censurar, no van a censurar mis publicaciones en redes sociales. Es lamentablemente terrible lo que resolvió la Comisión de Quejas y Denuncias en el INE.
13: Imagínate que un árbitro empieza a decidir qué comentarios de un partido son válidos y cuáles no. ¿Seguirías creyendo que el partido es libre? Pues eso es exactamente lo que muchos especialistas están discutiendo sobre la nueva regulación.
14: Hacer un semáforo diario para saber en dónde arribará el sargazo, en dónde está, y recordar siempre que el sargazo no está ni en todas las playas ni en todos los días.
15: Y hasta sentirme feliz cuando te vas.
9: Esta es buena, pero para estos bares de el Club del Despecho, ¿no? Y este tipo de encuentros de fin de semana donde cantas, pues, a pulmón batido, ¿eh? Así fuerte, fuerte, fuerte, con mucho sentimiento. Yuri está con nosotros musicalmente hablando porque el sábado se va a presentar en el Auditorio Nacional con el Icónica Tour, que tengo entendido que está echando la casa por la ventana, ¿eh? Varios cambios de ropa, de vestuario, una cantidad de éxitos. Imagínense una mujer que ha estado en el espectáculo desde, pues desde el Osito Panda hasta la fecha. Échele cuentas. Imagínense cuánto. Está la fecha agotada, ¿eh? La del 20 de mayo. Regresa el 1 de agosto, o sea, el sábado. Y nosotros vamos a tener la música de Yuri aquí en Grupo Fórmula.
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9: Bueno, pues hay información en medio de todo lo que está sucediendo, mi querida Gina Trejo Briseño. Mucho que platicar esta tarde. ¿Cómo estás? Buenas tardes.
5: Jaime, buenas tardes. Pues te informo que fue detenido el autor intelectual del homicidio del exalcalde de Uruapan, Carlos Manso. Se trata de Ramón Ángel N., alias R1. Es identificado como el principal líder de los R's, una de las células criminales más violentas vinculadas al cártel Jalisco Nueva Generación. Por este caso ya van 31 detenciones. La viuda de Carlos Manso y alcaldesa de Uruapan, Grecia Quirós, indicó que esta detención es solo el primer paso para esclarecer este caso. En otros asuntos, en Tamaulipas, Jorge Luis N., director de la Academia Militarizada Marina Doenitz, y Estrella N., la responsable del área femenil del plantel, fueron vinculados a proceso por su probable participación en el delito de feminicidio contra la menor Dafne Zapata, cometido el pasado 16 de julio. La Fiscalía General de la República citó a declarar a 7 elementos de la Secretaría de Marina como parte de las investigaciones contra Manuel Roberto Farías Laguna, acusado de huachicol fiscal. La Secretaría de Hacienda, Jaime, aseguró que la economía mexicana retomó la senda del crecimiento y se agudiza la crisis migratoria en España. Hoy cientos de migrantes cruzaron por tierra y por mar desde Marruecos hasta Ceuta. La llegada masiva ha dejado al menos 15 muertos.
9: Qué imágenes las que vimos hoy que llegan directamente desde España. Ya estaremos muy pendiente de esto, que sin duda pues es parte de lo que ocurre en la globalización, en este mundo, pero sí, las imágenes, muchas de ellas son desgarradoras, Gina.
5: Y una crisis que va en aumento y que lleva años, ¿eh?
9: Muchos años.
5: Jaime, vamos juntos a un corte y regresamos con más en Grupo Fórmula.
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6: Del 23 al 26 de julio, Boca del Río se vistió de fiesta con la celebración de las fiestas de Santa Ana 2026, las fiestas patronales de este municipio que se desarrollaron en la cabecera municipal. Se estima que unas 100,000 personas asistieron a los conciertos que se llevaron a cabo durante ese fin de semana. El bulevar Vicente Fox se convirtió en el escenario en el que cantaron y bailaron las y los asistentes a estos conciertos de las fiestas de Santa Ana. Participaron artistas de la talla de Cristian Castro, de Los Ángeles Azules y de María José. Estaremos pendientes para el desarrollo de las actividades culturales, gastronómicas, recreativas y deportivas del próximo año.
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18: James Franco volvió a dar de qué hablar tras publicar un video en el que asegura haber captado a un supuesto extraterrestre dentro de su propiedad. Aunque el clip se volvió viral, la mayoría de las reacciones apuntan a que podría tratarse de una campaña promocional o una broma. Por ahora, el misterio sigue sin resolverse.
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2: Explorando la naturaleza.
22: La taiga es el bosque boreal más extenso de la Tierra, cubriendo gran parte del norte de Rusia. Compuesta principalmente por coníferas como pinos y abetos, este ecosistema está adaptado a inviernos extremadamente fríos y veranos cortos. Es un refugio vital para especies como el tigre de Siberia y el oso pardo. Además, sus suelos congelados almacenan enormes cantidades de carbono, siendo fundamentales para mitigar el calentamiento global actual.
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1: La bandera de Dinamarca es la más antigua del mundo. Tiene más de 800 años y todavía se encuentra en uso.
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9: Estamos de regreso, 5:08 p.m, es el tiempo del centro del país. Este mediodía, el titular de la Secretaría de Seguridad Ciudadana, Omar García Harfuch, informó a través de sus redes sociales sobre la detención del presunto autor intelectual del homicidio de quien fuera alcalde, presidente municipal de Uruapan, Carlos Manso. También lo hizo este mismo mensaje prácticamente con detalles propios de lo que ocurre alrededor de esta investigación y de las 31 personas que han sido detenidas, como también lo da a conocer en su texto, con mi compañero Joaquín López Dóriga en 103.3 FM, 970 de AM. Hoy el secretario estuvo presente en el espacio, en el escuchadísimo espacio de Joaquín López Dóriga, y esto es parte de lo que le dijo sobre lo que adelantó a través de sus redes sociales.
23: Y hoy, hace una hora, hora y media a lo mucho, fue detenido ya Ramón Ángel N., alias el R1, líder de los R's, de una facción de las más violentas de Cártel Jalisco Nueva Generación. Ellos tenían presencia en Michoacán y Jalisco. Tienen un antecedente, como mañana se dará a conocer ya más detalle, porque ahorita pues todavía está en proceso. Están relacionados con hechos violentos en nuestro país desde hace muchísimos años. Desde el 2012 han tenido hechos violentos y ataques a la autoridad. Esta persona es identificado como el principal líder de los R's y el autor intelectual del lamentable homicidio del alcalde Carlos Manso.
9: Bueno, es parte de lo que dijo el titular de la Secretaría de Seguridad Ciudadana esta misma tarde en los estudios de Grupo Fórmula de nuestra estación hermana, 103.3 FM, 970 de AM. La viuda de Carlos Manso, Grecia Quirós, alcaldesa hoy en funciones de Uruapan, da a conocer a través de sus redes sociales: la justicia comienza, pero aún no termina. Reconocemos el trabajo realizado por las fuerzas federales, a la Secretaría de Seguridad y Protección Ciudadana encabezada por el secretario Omar García Harfuch y a las fuerzas especiales del Ejército Mexicano en conjunto con el Centro Nacional de Inteligencia. Este avance apenas es el comienzo de todo lo que está detrás del asesinato de Carlos Manso. Estamos convencidos que aún hay mucho más por aclarar. Exigimos una investigación seria que pueda llegar hasta las últimas consecuencias. Por supuesto, que no se descarte por ningún motivo ninguna línea de investigación, empezando por políticos que pudieran estar detrás del cobarde asesinato de Carlos Manso, y que también ellos sean llevados ante la justicia, aplicándoles todo el peso de la ley. Aquí seguiremos exigiendo justicia y muy al pendiente del desenlace de esta detención. Es el mensaje de Grecia Quirós. Le doy la bienvenida a Juan Manso, hermano de Carlos Manso, actual subsecretario de Gobierno de Michoacán. Juan, primero, gracias por estos minutos. Lo saludo y le abrazo. ¿Cómo se encuentra? Buenas tardes.
24: Muchas gracias, Jaime. Es un gusto estar nuevamente en tu auditorio. Y bueno, pues como bien dices, enterándonos de esta importante detención que se realizó el día de hoy por la mañana.
9: Claro. Le pregunto al hermano, al que comparte y compartió momentos, imagino, importantes, increíbles, lo que pasa con los hermanos. ¿Qué es para usted esto que hoy se dio a conocer, Juan?
24: Bueno, desde luego que es importante. Es un paso hacia que la memoria de Carlos tenga justicia, encuentre justicia. Me parece que es una detención no solamente en el tema de Carlos importante, sino también en el combate a la delincuencia. Es un generador de violencia importante, ya lo señalaba el secretario Omar García Harfuch. Y bueno, pues esperemos que esto ayude a esclarecer el móvil del homicidio, que aún está pendiente. Entonces, seguimos confiando en las autoridades. Era una detención, un objetivo criminal importante que ya se venía buscando por la responsabilidad que pudiera tener en el homicidio de Carlos. Pero bueno, creo que lo importante, habrá que esperar en las próximas horas, en los próximos días, las primeras declaraciones y sobre todo pues que se judicialice este proceso para que puedan encontrar una sentencia acorde a lo cometido, ¿no? Y no solamente él, sino también otros involucrados que pudieran derivarse de ello.
9: Entendemos la presunción de la detención de este día. El secretario informó de 31 personas detenidas alrededor de eso que ocurrió hacia finales del mes de octubre en un evento donde había festividad, donde había niños, donde había una convivencia allá en Uruapan, Juan.
24: Sí, así es, van 31 personas detenidas. Todavía hay otras órdenes de aprehensión vigente. Una de ellas, y que venimos señalando también, es la del jefe de escoltas de Carlos, José Manuel Jiménez Aranda, quien huyó en los primeros días de las investigaciones. Y bueno, pues esperemos que esta detención también dé línea para agotar el móvil del crimen. ¿Cuáles fueron las motivaciones del homicidio de Carlos? Si bien ha habido muchas detenciones, hasta el momento no se ha esclarecido el móvil, ¿no? Que para nosotros pues es importante el saber qué pasó y por qué pasó.
9: Ahora le pregunto al subsecretario de Gobierno de Michoacán, hermano de Carlos Manso, ¿qué les dice Ramón Ángel N., alias este sujeto conocido como el R1? Como lo hemos leído y como he estado también atento de algunos artículos, algunas experiencias sobre personas que siguen el crimen organizado allá en Michoacán, Jalisco y en esa zona, Colima, un perfil de extrema violencia, de algunos años también participando en hechos delictivos, Juan.
24: Sí, así es, pues derivado de lo que se ha divulgado de esta persona, pues es un alto perfil dentro de la estructura criminal que operaba fundamentalmente en las zonas de Michoacán y Jalisco, ¿no? Por ello es importante y sobre todo con presencia también en lo que es el municipio de Uruapan, Apatzingán, Morelia. Entonces es una zona importante la que esta persona aparentemente tenía dentro de sus actividades delictivas. Y bueno, pues esperemos que esto se concrete, pero además, como lo dice el secretario, es de muchos años. Uh-huh. No solamente es el tema de Carlos, sino finalmente son años de estar cometiendo delitos y extrema violencia, como ya lo mencionaba el secretario. Entonces, bueno, pues vamos a esperar a que sea el propio Gabinete de Seguridad quien en los próximos días informe con precisión respecto de esta detención, ¿no? Esperemos que esto lleve también a la desarticulación de estas células criminales y que pueda disminuir también la incidencia delictiva en las regiones donde ellos operan.
9: Estoy platicando con Juan Manso, subsecretario de Gobierno de Michoacán, hermano de Carlos Manso, sobre lo que hoy se conoció en cuanto a la detención de este sujeto conocido como Ramón Ángel N., quien presuntamente sería el autor intelectual del alcalde de Uruapan, Carlos Manso. ¿Usted ya tuvo, Juan, oportunidad de platicar en estos minutos, en estas horas, una vez que se conoció esta información, con Grecia Quirós, la actual alcaldesa de Uruapan, ex esposa o esposa viuda de Carlos Manso?
24: No he tenido comunicación con ella. Sin embargo, pues sí me informaron de primera mano de la detención, sobre todo en la parte del gobierno federal.
9: ¿Qué sigue para ustedes como gobierno y qué sigue para ustedes en esa región que hemos visto pues lo que ha ocurrido a lo largo de los últimos años en temas que tienen que ver con los limoneros, con los productores de aguacate y con algunas otras sectores o sectores económicos que se han visto también sumidos en hechos de violencia?
24: Pues sigue el trabajo permanente. La verdad es que este grado de detenciones de alto perfil, pues en Michoacán, no las habíamos visto hasta que hay una plena coordinación tanto con el gobierno federal y el gobierno del estado. También hay que reconocer el trabajo de la Fiscalía General del Estado, que también desde un primer momento estuvo dando seguimiento no solamente al tema de Carlos, sino también de Bernardo Bravo, el líder de los limoneros en Apatzingán, la desarticulación también de otra célula relacionada con la extorsión de mezcaleros en cerca de Morelia. Entonces, pues hay un trabajo constante y permanente de coordinación, sobre todo entre Fiscalía y el secretario Omar García Harfuch.
9: Pues muy entonces, pendiente de lo que vaya a suceder con esta información, con esta detención primero, y segundo, con lo que pueda brindar, como usted bien lo comenta, Juan, saber qué fue lo que motivó a este pues terrible, reprochable y por supuesto reprobable acto de violencia allá en el estado de Michoacán, en Uruapan, que terminó con la vida de Carlos Manso. Gracias, Juan, cuídese mucho, que tenga una excelente tarde. Buenas tardes.
24: Muchas gracias, un saludo a ti y a todos quienes nos escuchan.
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9: Sí, Grecia Quirós, la viuda de Carlos Manso, actual alcaldesa de Uruapan, dio a conocer también en un primer momento un mensaje. En un segundo momento es este el que estamos ahí viendo en pantalla, ya se lo leíamos, sobre esta justicia que comienza pero aún no termina y que ahí seguirán exigiendo justicia, muy al pendiente del desenlace de la detención. Y por supuesto, la viuda de Carlos Manso, Grecia Quirós, pues no quita el dedo del renglón sobre que estas investigaciones lleguen a lo más profundo de lo que ocurre y de lo que ha sucedido en los últimos años en Michoacán. Señala que por ningún motivo, ninguna línea de investigación, empezando por políticos que pudieron estar detrás del cobarde asesinato de Carlos Manso, y que también ellos, pide, sean llevados ante la justicia aplicándoles todo el peso de la ley. Es la reflexión que hace la viuda de Carlos Manso hace unos minutos a través de sus redes sociales. Déjeme ir a la pausa comercial.

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5: La corona viral. Con la novedad de que el Mundial no solo hizo España campeones, sino que la familia real española rompió números al lograr millones de vistas. Horas antes de la semifinal entre España y Francia, los reyes y sus hijas atendieron los premios Princesa de Girona, en los que, por cierto, fue premiado el astrofísico mexicano José Eduardo Méndez. Al término corrieron al hotel en Barcelona, se enfundaron en jeans, tenis y playeras personalizadas de la selección española. Felipe, Leonor, Sofía y Leticia vieron la final en un sofá. Se abrazaban, comentaban, le sufrían como cualquier aficionado. Finalmente celebraron la victoria de España. Ese video logró en redes 30 millones de vistas y contando. La cercanía fue un detonante para que la familia real española se coronara como la más vista. 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
8: El tucán. Esta colorida ave destaca inmediatamente por su enorme y vistoso pico, el cual utiliza hábilmente para alcanzar frutas en las ramas delgadas. Habita en las copas de los árboles amazónicos, llenando el denso entorno con sus característicos cantos.
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10: 5:23, tiempo del centro del país. Ayer el INE ordenó al Partido Revolucionario Institucional y a su dirigente nacional, Alejandro Moreno Cárdenas, retirar de sus redes sociales varias publicaciones en donde calificaba a Morena como un narcopartido, al considerar que podrían constituir la imputación de hechos o delitos falsos en perjuicio del partido denunciante. Hay ya varias posturas sobre este hecho. Escuchemos a la presidenta de la República, Claudia Sheinbaum.
11: Pues qué bueno, porque el INE tiene la responsabilidad, pues, de que la disputa política sea con verdades y que no haya, de cualquier partido, no porque haya sido el PRI, un uso de noticias falsas, de argumentos sin fondo en el debate político.
10: Hoy por la mañana, esta mañana, en estas mismas frecuencias, Alejandro Moreno, el dirigente nacional del Partido Revolucionario Institucional, aseguró que no se va a callar.
12: Es lamentablemente terrible lo que resolvió la Comisión de Quejas y Denuncias en el INE, porque le están haciendo el juego al oficialismo. Aprobaron por unanimidad, imagínate, una medida cautelar para que baje las publicaciones. Y el argumento de esta comisión es patético, que está afectando los principios de la contienda electoral y que las expresiones son de calumnia, Ciro. Sí. Frente a todos estos casos que son evidentes, que son abiertos ante la sociedad, y yo te lo digo categóricamente, yo defiendo, sostengo y no me voy a echar para atrás ninguna de las expresiones que he hecho como senador de la República, porque yo soy senador de la República, Ciro, y todas mis declaraciones y todo lo que yo diga en el contexto de mi trabajo parlamentario.
10: Lo que dijo en la entrevista, reacciones varias. La de Kenia López Rabadán, presidenta de la mesa directiva de la Cámara de Diputados, panista, lo dijo así.
13: En una democracia, las autoridades electorales deben proteger la legalidad y la equidad, pero también deben garantizar la libre expresión de las ideas.

0: autoridades electorales deben ser árbitros de la contienda, no censores del debate público. Es preocupante la decisión de la Comisión de Quejas y Denuncias del INE de ordenar el retiro de 9 publicaciones bajo la consideración preliminar de que podrían constituir calumnia por hacer señalamientos sobre organizaciones políticas.
1: Y la de el coordinador de los diputados de la Cámara de Diputados, Ricardo Monreal, de Morena.
2: Pero yo no puedo estar de acuerdo en que a una organización política se le acuse de manera generalizada como narco. Eso no es, pues, no es posible, no se puede permitir. En todo caso, la autoridad jurisdiccional y el Ministerio Público debe deslindar responsabilidades. Por eso me parece que el INE hizo lo correcto.
1: Está con nosotros, y qué mejor hablar con un experto, quien estuvo incluso en la herradura de la democracia durante varios años como consejero del Instituto Nacional Electoral, el doctor Benito Nasib. Doctor, ¿cómo te encuentras? Qué gusto saludarte. Buenas tardes.
3: Hola, Jaime, muy buenas tardes. Me da mucho gusto saludarte. Gracias por la invitación a tu programa.
1: A ver, doctor, ¿hasta dónde es libertad de expresión? ¿Hasta dónde es debate político? ¿Y hasta dónde puede llegar el INE en esto, particularmente en lo que acabamos de escuchar?
3: Pues mira, el INE tiene las atribuciones para conocer en una primera etapa de quejas relacionadas con la propaganda de los partidos políticos en cualquier medio. En este caso entiendo, sin conocer los detalles particulares de la queja, que Morena presentó una denuncia por posible calumnia o expresiones calumniosas en publicaciones que el PRI había hecho en internet o en redes sociales.
1: ¿Sí?
3: Entonces, en una primera instancia, el partido quejoso puede solicitar medidas cautelares. Y es lo que ocurrió en esta ocasión. Y entonces un órgano dentro del INE, que es la Comisión de Quejas y Denuncias, integrada por 3 consejeros, debe decidir si otorga o no estas medidas cautelares antes de que, en este caso será la Sala Superior, se pronuncie sobre si efectivamente en el fondo son expresiones de carácter calumnioso. Uh-huh. Y entonces los consejeros están, cuando tienen que desempeñar estas funciones de otorgar medidas cautelares o no, pues tienen que revisar el contenido específico y basarse en los criterios de la Sala Superior para determinar si, digamos, en un juicio preliminar, se justifica, ¿sí?, la medida cautelar, ¿sí? Para que no se siga causando un daño que luego puede ser irreparable. Entonces, lo que los consejeros utilizaron es un criterio de la Sala Superior que lo que dice es que si se le acusa o se le imputa un delito a una persona, ¿sí?, por el cual no ha sido condenado, eso entonces es calumnia.
1: Okay.
3: Y entiendo que los consejeros dijeron es, en este caso, ¿sí?, se imputa un delito por el cual la institución, las personas no han sido condenados. Ese fue el criterio que utilizaron. Me parece es un criterio restrictivo, ¿sí? Y que yo creo que debieron haber valorado que si estas publicaciones en redes sociales realmente pueden causar ese daño irreparable antes de que la Sala Superior se pronuncie. Luego, estas medidas cautelares, Jaime, suelen tener un efecto contrario, ¿sí? ¿Por qué? Porque ahora van a despertar el interés de mucha gente de ir a ver exactamente esa publicación.
1: Exactamente.
3: Ya ha ocurrido antes en el pasado, ¿sí? En repetidas ocasiones, me parece que los integrantes de la comisión se equivocaron al otorgar medidas cautelares que hicieron que más gente se enterara del contenido de esas publicaciones que si simplemente hubieran determinado que las condiciones para que esto realmente tenga un daño irreparable antes de que el tribunal se pronuncie no existen, ¿no? Que en esta ocasión me parece que es el caso.
1: Me parece también que en la discusión que se ha dado en estas últimas horas, estoy platicando con Benito Nassif, quien fuera consejero del Instituto Nacional Electoral, se dice que esta ley que le aplicaba a Alejandro Moreno es una ley que viene del 2014, incluso aprobada por el propio PRI.
3: Viene desde mucho antes, ¿no? No solo del 14, viene desde el 2008, que fue cuando se hizo la reforma electoral, que se creó este procedimiento expedito, que se llama procedimiento especial sancionador, que puede venir acompañado de medidas cautelares. No existía antes de ese año, y ciertamente fue una reforma que se aprobó por un gran consenso en la Cámara de Diputados, incluyendo al PRI, y siempre ha sido una reforma, un procedimiento difícil de poner en práctica, al mismo y no afectar la libertad de expresión.
1: Exacto.
3: Entonces, me parece que, y esa fue mi experiencia como consejero y como integrante de la Comisión de Quejas, que lo fui muchos años en el INE, que es un trabajo muy delicado que tienen que hacer los consejeros de no silenciar una discusión.
1: Exacto,
3: que es relevante.
1: Porque puedes pisar de un lado
3: la
1: o del otro, ¿no? Te puedes ir como
3: es
1: péndulo,
3: correcto,
1: de un lado muy censurador o del otro lado muy permisivo, incluso hasta de calumnias.
3: Es correcto. Y es una atribución muy delicada que tienen que ejercer los consejeros y que tienen que modular un poco la discusión entre los partidos políticos.
1: Uh-huh.
3: Ahora, esta es una discusión relevante.
1: Sin duda.
3: Es una discusión particularmente en el momento en que el gobierno de los Estados Unidos solicita la aprehensión con fines de extradición y además, ¿sí?
1: Uh-huh.
3: Dice que una elección fue ganada por Morena en el estado de Sinaloa con la ayuda del narcotráfico. Digamos que si el INE trata de aplicar criterios estrictos, creo que lo que el resultado va a ser va a ser desprestigiarse, porque lo que está haciendo esto es negar, silenciando una discusión que al
1: necesaria.
3: Final no lo va a poder silenciar y
1: exacto,
3: que es necesaria para la sociedad.
1: Sin duda alguna. Pues, doctor Benito Nassif, siempre es un privilegio y un gusto poder platicar contigo. Gracias por estos minutos y ya veremos qué se decide. Todavía, como dices, hay todavía una escala más en esta discusión y ya veremos qué decide el propio tribunal. Cuídate mucho, Benito. Gracias, doctor. Abrazo grande.
3: Hasta luego, muy buenas tardes, gracias por la oportunidad.
1: Hasta pronto, es el doctor Benito Nassif, ex consejero del INE, con una discusión, como bien lo comenta, que tenemos que tener, sin duda alguna. Vamos a la pausa, es breve, regresamos.
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9: Un juez de control dictó la medida cautelar de prisión preventiva a Virginia N. y a su hija Diana N., acusadas por el delito de despojo de un inmueble en la alcaldía Benito Juárez. En entrevista en Grupo Fórmula con Joaquín López Dóriga, el titular de la Agencia de Transformación Digital, José Merino, informó que los lineamientos para la defensa de los derechos de las audiencias tienen como objetivo garantizar el acceso de la población a información de calidad y veraz. Además, sostuvo que los medios de comunicación deben contar con herramientas que les permitan verificar la información y demostrar la veracidad de esta. Ante el ingreso masivo de migrantes desde Marruecos hacia Ceuta, España, Giorgia Meloni, primera ministra de Italia, advirtió que su gobierno analiza medidas extraordinarias para reforzar la seguridad fronteriza.
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1: Bueno, ya regresamos, 5 de la tarde con 38 minutos. Hoy hubo información muy importante que tiene que ver con las finanzas públicas. Hubo conferencia de prensa del informe de situación económica, finanzas públicas, deuda pública al segundo trimestre del 2026. Lo dio a conocer el propio titular de la Secretaría de Hacienda y Crédito Público, Carlos Amador, el titular, perdón, de la Secretaría, Edgar Amador, el secretario de Hacienda y Crédito Público, Edgar Amador, lo dio a conocer. A ver, datos relevantes. El PIB creció 1.5% trimestral, el mayor avance desde finales del 2020, son los datos de Edgar Amador. Crecimiento generalizado en tres sectores de la economía, que es el sector servicios, el industrial y el primario. Finanzas públicas mejor a lo que se tenía programado. Recaudación de IVA con crecimiento real de 10.6%, un registro que no se tenía desde 2014. Gasto en educación, gasto social en educación y programas sociales. Ahí es donde hay una buena batería de programas y, por supuesto, también de apoyos y de destino de recursos públicos, tanto en educación como en programas sociales. La deuda pública, esa que se habla y se tiene un parámetro de cuánto o cuánto significa del Producto Interno Bruto, estable en 51% del Producto Interno Bruto, y el grado de inversión con las calificadoras de riesgo globales. Así que son datos destacados que hoy se dieron a conocer en esta conferencia de prensa, donde el titular de la Secretaría de Hacienda y Crédito Público, Edgar Amador, lo dio en conferencia esta misma tarde.
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1: Lo que está pasando con los despojos, ayer ya hablábamos en este espacio informativo con uno de los coordinadores de la Fiscalía de Justicia de la Ciudad de México, las reuniones que se han establecido con vecinos y por supuesto las carpetas de investigación, y hoy se conoció de dos vinculaciones a proceso. Juan Antonio Jiménez, ¿cómo te encuentras? Buenas tardes.
11: Gracias, Jaime. Muy buenas tardes. Un juez de control impuso la prisión preventiva justificada en contra de Virginia Vázquez García y su hija Diana, quienes están relacionadas con el despojo de un inmueble ubicado en Cerrada de Matías Romero número 18 en la Colonia del Valle. Las mujeres fueron presentadas en audiencia inicial por cumplimiento de orden de aprehensión en las salas orales de Doctor Davista, donde el Ministerio Público precisamente les está señalando por este delito. Y fue una audiencia realmente muy corta, tan solo duró 51 minutos. A todas las acusaciones que a estas mujeres les estaban haciendo, no hicieron ninguna respuesta en contra. Todos lo aceptaron, quedaron en silencio. El juez calificó de legal la detención que ocurrió este miércoles en calles de la colonia Doctores, donde fueron ubicadas, y la imputación se realizó únicamente por el caso de Dana. Hay que destacar que esto desencadenó una serie de protestas de vecinos y una reunión con las autoridades. El acto judicial, bueno, pues tendrá ahora verificación para la continuación de audiencia el próximo martes 4 de agosto, cuando se va a definir su situación jurídica a las 10 de la mañana, mientras estas mujeres van a estar durmiendo al interior del penal de Santa Marta, Catitla. Aquí sí ya van a tener casa, Jaime, porque déjame decirte que precisamente cuando el juez les puso esta medida cautelar de prisión preventiva justificada, es un delito considerado como no grave y bien podrían haber alcanzado una fianza, pero las dejaron en la cárcel porque al preguntarles dónde viven, resulta que no tienen casa. Y ellas estaban viviendo en Matías Romero 18. Entonces, pues ahí ya con eso se hicieron el harakiri.
1: Qué interesante, ¿eh?, esta parte del juicio, bueno, de lo que hoy se llevó en esta audiencia, no juicio, pero sí audiencia, donde pues tuvieron oportunidad de presentar pruebas que las desvincularan de estos hechos. Qué dato, ¿eh? Pues ya veremos qué es lo que ocurre. ¿Cuándo dices que será la nueva audiencia, mi querido Juan?
11: El martes a las 10 de la mañana en La Vista.
1: Bueno, atentos a lo que ocurra con un tema que, vaya, que ha sido parte fundamental de los medios de comunicación en estas dos últimas semanas. Juan, cuídate mucho. Muy buenas tardes.
11: Gracias, buenas tardes.
1: Alicia Camps, ella es integrante de la Comisión de Participación Comunitaria del Valle Centro. Alicia, qué gusto saludarle. ¿Cómo se encuentra?
12: Muy bien. Muy buena tarde a ti y a tu auditorio.
1: ¿Satisfechos?
12: Perdón, estaba riendo.
1: ¿De que ya tienen casa?
12: Estaba riendo con eso de que no tienen casa.
1: Pues ya tienen
12: ¿Qué
1: casa.
12: Qué cinismo, santísima madre de Dios.
1: A ver, mira, Alicia.
12: ¿Satisfechos? Dígame.
1: ¿Qué pasa? Desde que ustedes levantan la voz, esto se hace mediático, a lo que ocurrió el día de ayer con una reunión de muchas horas y con las dos vinculaciones de hoy a proceso. A ver, cuéntenos primero qué pasa en ustedes como grupo de vecinos que levantaron la voz y que hoy al menos ya tienen una luz de justicia en esto que ha ocurrido.
12: Pues mira, mucha indignación porque el llamado inicial de auxilio de Dana, o sea, fue realmente auxilio, nos están invadiendo, están golpeando a mi hermano, por favor, socórranos. Entonces, los que estábamos cerca, que en este caso yo estoy más o menos cerquita de su casa, pues decidimos ir, porque estamos tratando precisamente de volver a fomentar eso, la comunidad, que es muy, muy, muy importante. Entonces, en el chat somos como 1,500 vecinos, y eso pues da la facilidad de que si no son unos, son otros los que nos estamos alertando de tal o cual cosa que vemos sospechosa. Entonces, cuando llegamos, pues estaban estas personas ahí muy quitadas de la pena. O sea, no creas tú que lloraban, no creas tú que estaban compungidas o queriendo llegar a una regla. Nada, estaban impretérritas, una cosa de verdad muy, muy, muy digna de notar, porque no podría decirte que están como acostumbradas, no sé, sería también cuestión de ver si ya han tenido otras imputaciones de este tipo, porque lo estaban tomando con mucha calma. Un momento en que la jovencita se fue y sabemos que se fue a meter a otro inmueble de la misma calle.
1: Okay.
12: Entonces, tuvimos que presionar durísimo a las fuerzas públicas para que se la llevaran, porque no se la querían llevar. no la querían presentar al Ministerio Público. Entonces ya cuando la llevan, pues ni siquiera con todo y los videos y con todo y que Dana venía de poner la denuncia en el Ministerio Público, de mostrar sus papeles, sus prediales, de los testimonios de los vecinos que estaban diciendo pues que no la conocían y que ahí los dueños eran ellos, la dejan ir en esa primera ocasión. Y entonces sí, pues sí, fue una cosa indignante, porque sabíamos, nos platica Dana y nos muestra y nos enseña que la señora y su hija estaban ahí en otro domicilio de la Cerrada 18. Entonces, después de hacer pues unas amenazas muy muy fuertes y muy muy feas, pues nos preocupamos muchísimo, nos indignamos muchísimo, y es cuando tomamos la decisión de pues de cerrar las calles para que esto tuviera una
1: repercusión,
12: consecuencia, claro, pues tú imagínate, o sea, que, uh-huh. ¿Qué mensaje estás mandando? Que tú te puedes meter a despojar a una persona del patrimonio de toda su vida y no pasa nada, pues no fue el caso aquí entre los vecinos.
1: ¿Y cuáles son los compromisos que se asumen en la reunión de ayer y lo que va y de qué manera va a trabajar la Fiscalía en un delito que ayer hablábamos con uno de los coordinadores sobre la atención de estos delitos? Ocurren, sí, en la Benito Juárez, en la Alcaldía, pero nos señalaba que, por ejemplo, Iztapalapa es la más alta, Gustavo Madero. ¿Qué se comprometió la autoridad para esto, Alicia?
12: Pues mira, la verdad es que pues sí se ve apertura, se ve buena voluntad, y de las cosas que pedimos pues fue la pues que se le asegurara su resguardo a Dana deteniendo a estas personas, ¿no? Deteniéndolas. Y nos prometen una mesa de trabajo permanente en donde podemos llevar otros casos relacionados y se les va a dar igual atención. De todos modos, el día de ayer pedimos que se atendiera a las personas víctimas que, uh-huh. que llegaron un buen, o sea, llegaron casi 100 personas
1: que se
12: enteraron por medios que íbamos a estar. A mí me han estado contactando muchísimas personas. Entonces estamos viendo de la mano de algunos diputados ver si se pone pues una línea de apoyo, de ayuda, uh-huh. para poder darle seguimiento, porque pues como tú bien dijiste, nosotros somos vecinos. No, yo no soy abogada.
1: Exacto.
12: Yo no tengo una fundación, no nos dedicamos, ahora sí que nos tropezamos con esto, uh-huh. que vino a destapar una serie de cosas, que qué bueno, ¿no? Qué bueno, porque estábamos viendo que cada día en la ciudad hay un despojo de por lo menos 10 casas, que se sepa.
1: ¿Qué cosa?
12: Pues es muy triste, sí.
1: Sí, no, es un problema, serio.
12: No te roban nada más tu casa, roban tus recuerdos, porque
1: claro.
12: te recuerdo que llegan con un camión de mudanzas, con un cerrajero, y te violan la chapa y entran unos cargadores y vacían tu casa.
1: ¿Sí? Ya.
12: Cuando tú regresas y le dices a la policía, no, mire, yo le puedo confirmar porque entrando hay una mesa verde con 4 cuadritos y a
1: la izquierda
12: hay 3 plantitas, uh-huh. no hay nada. Tus fotos, tus papeles, todo se lo llevan. Entonces esto habla de que es un mecanismo muy bien orquestado, que es muy certero y quirúrgico, porque en una hora y media, adiós, se llevaron tu vida.
1: Qué terrible. Pues Alicia Camps, integrante de la Copaco del Valle Centro, permítanos regresar, si así lo permite en tiempo y en espacio dentro de su agenda, una vez que sepamos qué pasa en la siguiente audiencia de estas dos personas vinculadas y si hay más detenciones, porque imagino que esto no puede ser solo ahí. ¿Qué pasa con las autoridades responsables? ¿Qué pasa con las informaciones que se filtran de inmuebles que tienen quizá algún problema jurídico o están en algún limbo jurídico? Y ahí es cuando llegan estas bandas delincuenciales a hacerse del esfuerzo de años de mucha, mucha gente. Alicia, ¿regresamos con usted en un futuro? ¿No lejano?
12: Sí, claro, por supuesto que sí, porque tocas un tema muy importante. Esto no lo pueden hacer sin la ayuda del registro público de la
1: claro.
12: propiedad, sin notarios, o sea, es todo un tema, ¿no? Y por supuesto que les seguimos informando, les agradecemos, porque sin ustedes esto no se hubiera podido visualizar de la manera como está visibilizando.
1: Muchas gracias, Alicia. Cuídese mucho. Que tenga buena tarde.
12: A usted,
1: y seguiremos en contacto.
12: Muchísimas gracias.
1: Hasta pronto.
12: Sí, claro que sí. Gracias.
1: Es Alicia
12: gracias.
1: Camps. Ella es integrante de la Copaco del Valle Centro. La Copaco es la Comisión de Participación Comunitaria sobre este caso de despojo aquí en la Alcaldía Benito Juárez.
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1: Ya lo vemos, la inseguridad pues sigue siendo una de las principales preocupaciones de la población. Lo vimos hace muy poco en la Encuesta Nacional de Seguridad Pública Urbana. 61.5% de la población de 18 años y más que reside en al menos 91 áreas urbanas considera inseguro vivir en su ciudad en promedio. Hay logros, también hay trabajos que se hacen desde el legislativo. Está con nosotros Jesús Esma, secretario general del Partido Verde aquí en la Ciudad de México. Jesús, qué gusto saludarle, ¿cómo se encuentra? Buenas tardes.
13: Muy buenas tardes, Jaime. Siempre es un gusto estar contigo y, por supuesto, le mando un saludo a las personas que nos están escuchando y viendo.
1: ¿Cómo suman estas reformas a la Ley Orgánica de la Administración Pública que combata esto que pide la gente, que se combata en inseguridad? Temas como lo que acabamos de escuchar aquí en la Ciudad de México, Jesús. ¿Hay oídos abiertos? ¿Hay sensibilidad de los legisladores?
13: Yo creo que sí. Evidentemente hay muchas áreas de oportunidad. Yo quisiera iniciar diciéndote que ya desde hace 2 años el Partido Verde presentó una reforma a la Ley Orgánica del tema de administración pública, donde le da facultades a la Secretaría de Seguridad y Participación Ciudadana, es decir, al secretario Omar García Harfuch y a todos los secretarios de los estados, para poder aprovechar y pudieran tener todo el marco jurídico e invertir en el tema de tecnología y de que tiene que ver con videovigilancia y la interconexión entre ellas con lo que conocemos como los C5 o los C4. ¿Qué ha pasado a partir de que en el 2024 el Partido Verde logró este gran esfuerzo? Bueno, es evidente que el tema de la Estrategia Nacional de Seguridad ha sido exitosa, lo quiero reconocer al secretario. Evidentemente, aunque hoy tenemos los datos que acabas de decir de la encuesta del INEGI, donde todavía el 61% se sienten con un tema de inseguridad, tiene muchas aristas y hay que explicarle a la gente, es poco tiempo el que tenemos, pero tiene que ver también con que hoy pasa algo en cualquier municipio del país y lo conocemos, digamos, de manera inmediata. Y eso genera una percepción de inseguridad, pero los datos duros son los que ha dado el propio secretario, de que en ciertos delitos, como es el homicidio doloso, los delitos de alto impacto, el tema de extorsión, vamos a la baja. Lo que tenemos que hacer a partir de hoy es obligar a que los secretarios de seguridad de los estados inviertan en el tema de tecnología. Hoy, lamentablemente, lo que es la delincuencia utiliza tecnología para cometer delitos y el Estado no puede quedarse atrás. Esto no quiere decir que suplan a las policías, pero te voy a dar un ejemplo que escuché el día de ayer. Una persona me comentaba que fue a Singapur y no veía policías. Y le preguntaban por qué no había policías. Y decía, es que si una persona se queda 5 minutos o 10 minutos en una esquina, en ese minuto viene la policía para saber qué es lo que está sucediendo. Esa es la incorporación que tenemos que tener con la tecnología, no solamente para reaccionar a delitos que se estén cometiendo de manera inmediata, sino también para prevenirlo. La Ciudad de México es un referente en el tema de la inversión en temas de biovigilancia.
1: Sí.
13: Pero si una persona delinque en la Ciudad de México agarra un transporte y se va a otra entidad,
1: claro,
13: que no tenga la misma capacidad, se pierde, digamos, en término coloquial se dice tracking, se pierde el tracking de ese delincuente. Y el tema de la integración para la prevención, inteligencia, que es evidente que se tiene que utilizar. Entonces, en conclusión, yo lo que te diría es, estamos en buenas manos, está la estrategia funcionando. Ya hicimos nosotros como Partido Verde, evidentemente con el apoyo de algunas fracciones para que esto fuera ley, el darle el marco jurídico para que las secretarias la apuesten, pero los secretarios de seguridad de las entidades y los gobernadores tienen que apostarle. No hay dinero suficiente para que el gobierno federal pueda dotar de estas tecnologías en todos los estados y hay que verlo de manera unitaria y hay que entrarle con algo de presupuesto.
1: Y también presupuesto, inteligencia, como bien dices, con pues lo que sucede alrededor de la de invertir de manera correcta los recursos y capacitar a quien está detrás de ese monitor para que sepa estudiar qué es lo que está ocurriendo, ¿no, Jesús?
13: Por supuesto. La capacitación es algo fundamental, se tiene que hacer año con año, durante todo el año se tiene que estar capacitando y apostarle al tema de la investigación de delitos, que eso lo hemos ido creciendo y que es evidente que hubo mucho rezago y hoy pues no hay dinero que alcance para todos, pero el mensaje que queremos darles a los gobernadores. Uh-huh. Necesitamos que le metan dinero a los temas de la tecnología, que son las únicas herramientas, junto con la policía, que pueden atacar a los delincuentes de manera inmediata cuando estén delinquiendo, pero sobre todo la prevención, que es lo que nos puede salvar, y bajar este índice de percepción y que vayan acorde a la baja de los delitos que evidentemente se están que están a la baja y que son tangibles y que la gente también los percibe.
1: Sin duda, aquí en la Ciudad de México, el C5, lo que hace Salvador Guerrero Chiprés y el equipo de la mano del propio secretario de Seguridad, Pablo Vázquez, pues sin duda lo vemos cotidianamente, ¿no? En la lucha frontal que se tiene contra el crimen, particularmente utilizando la tecnología. Pues Jesús Esma, secretario general del Partido Verde aquí en la capital de la República, gracias por estos minutos. Seguiremos atentos de los trabajos que se hagan desde el legislativo local. Cuídate mucho y que tengas una excelente tarde.
13: Es un gusto, gracias, Jaime.
1: Hasta pronto.
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1: Llegamos al final de este espacio informativo. Quédese con Juan Becerra. Nosotros mañana ya viernes. Uy, qué bien. Viernes aquí a las 5 de la tarde. Ya lo sabe, Juntos con Jaime Núñez en Grupo Fórmula. Nos vemos.
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15: Jim Parsons reveló que interpretar a Sheldon Cooper afectó seriamente su salud mental y aseguró que no tiene interés en regresar al personaje. Durante una entrevista en el podcast All Out with John Dean, confesó que vivió años de mucho estrés y que incluso en el momento de mayor éxito de la serie se sentía profundamente infeliz. Parsons explicó que durante mucho tiempo confundió su disciplina con un comportamiento de carácter obsesivo, lo que terminó afectando el equilibrio entre su trabajo y su vida personal. Porque detrás de uno de los personajes más queridos de la televisión había un actor que pagó un precio muy alto por el éxito.
16: We're going to need a miracle.
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7: El nombramiento de Rafael Márquez como director técnico de la selección mexicana representa algo muy positivo para el fútbol mexicano. Por primera vez en mucho tiempo, continuidad a un proceso. Su impecable trayectoria como futbolista y su rigurosa preparación en las fuerzas básicas del Barcelona lo avalan como una estratega con conceptos tácticos modernos y un estándar de excelencia europea. Sin embargo, dirigir al Tri exige habilidades que van mucho más allá de diseñar una buena sesión de entrenamiento. El verdadero reto de Márquez no estará en la cancha, sino en la gestión del entorno. El banquillo nacional es una olla de presión mediática que requiere de un estratega capaz de transmitir mensajes claros, además de combinarlos con un fútbol que entregue resultados positivos y certeza a la afición, directivos y medios de comunicación. Soy José Luis Cuevas y te espero con este y muchos temas más en la multiplataforma de Grupo Fórmula y Fórmula Deportes.
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